0: 73 muertes registradas del INCE, 212, más del 75%, fueron por atropello. Sigue siendo uno de los felinos más amenazados del mundo.
1: En cuanto a los deportes, en media hora comienza el segundo partido de las finales de la NBA entre San Antonio Spurs y New York Knicks. Paco Pérez, ¿qué tal?
2: ¿Qué tal? Muy buenas. Los Knicks ganaron el primer encuentro y también la ventaja de campo en estas finales. Recordemos al mejor de 7 y visitan de nuevo unos Spurs que con Wembanyama a la cabeza quieren restablecer la igualada en esta serie que se repite 27 años después. En fútbol, goleada de la selección femenina por 4-0 a Inglaterra para recuperar la primera plaza del grupo que da billete directo al Mundial. Alexia hizo un doblete y pone ya el foco en el último partido.
3: En Islandia, que no será fácil, unas situaciones climatológicas diferentes. Veremos cómo está el terreno de juego, nos tendremos que adaptar como siempre hacemos y competir. Quizás habrá que adaptar también nuestro juego, pero vamos a salir a ganar 100% porque queremos el billete directo a Brasil y evidentemente estamos más cerca, pero no estamos aún.
2: Allí tendremos que certificar esa presencia en la próxima cita mundialista de Brasil 2027.
1: Más información en 55 minutos y en nuestra página web rtve.es.
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10: En el programa de hoy miramos al futuro y lo hacemos desde un lugar maravilloso como es Tenerife. Seriéfilas, seriéfilos, hoy nos adentramos en lo que viene.
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10: Os saludamos desde la Plaza Isla de la Madera, junto al Centro de Arte de la Recova y al Teatro Guimerá, en Santa Cruz de Tenerife, donde esta semana se está celebrando la 7ª edición del Festival de Cine y Series Lo que Viene. Un encuentro organizado por la Asociación de Informadores Cinematográficos de España, que reúne a creadores, intérpretes, periodistas, productores y plataformas para ir calentando todo aquello que vamos a ver próximamente y que hoy se acercan a nuestros micrófonos de serie para contárnoslo. Nos han colocado un set estupendo, con un público que podrá intervenir cuando quiera y que sé que están intrigados por todos los protagonistas que van a ir pasando por aquí. Así que vamos a empezar ya este especial desde Lo que Viene. ¿Y quién es el primero que viene? Es uno de los nuevos jefes de esta nueva legislatura en la asociación y que tiene entre manos un laboratorio muy interesante. Él es Alberto Rey, periodista, analista, crítico cultural y no sé qué más. Y creo que es muy seriéfilo, ¿no?
11: Todo lo que me quieras poner, pero si me dices de que soy uno de los nuevos jefes, me pasa como Woody Allen cuando escuchaba a Wagner que le daban ganas de invadir Polonia.
10: Ah, muy bien.
11: No soy uno de los nuevos jefes, bueno, soy parte del nuevo equipo directivo, pero sobre todo soy un socio de AICE que quiere hacer AICE más grande, mejor y más bonita.
10: Fenomenal. ¿Esa es tu gran misión como secretario?
11: Esa es mi misión. Yo soy como las mises que quiero la paz en el mundo y unos zapatos nuevos.
10: ¿Cómo te sientes en este primer viaje oficial?
11: Pues me sabe un poco raro que me pregunte la gente cosas. Es como cuando la gente, los actores dirigen su primera película y dicen, estoy todo el rato respondiendo preguntas que no sé si estoy preparado para responder. Bueno, es, hay cierta responsabilidad en estar al frente de una asociación que yo creo tan importante y tan visible como, como AICE, pero creo que lo vamos a hacer bien porque tenemos ya proyectos que están en marcha desde hace años, como, como lo que viene, o como la Inmortal en Zaragoza, o como los Premios Feroz, que quizás es lo más conocido de AICE, pero haremos también muchas cosas nuevas.
10: Bueno, ¿y en qué consiste este laboratorio de series que se estrena este año?
11: Pues es una de las novedades de AICE en 2026, pues hay muchos laboratorios de series y de películas en un laboratorio de series, para los que no sepan exactamente lo que es, o de básicamente un laboratorio de guión, ¿no? Uh-huh. Es un proceso de acompañamiento a creadores de series a los que podríamos decir que tutorizamos o mentorizamos desde, desde AICE para que sus proyectos no sean necesariamente mejores de lo que ya son, lo que nos han presentado, porque nos han presentado ideas increíbles, sino hacerlos viables, hacerlos comerciales. Una serie que no se produce y que no se emite, al final es una serie que no existe,
10: claro.
11: Por bonito que sea el dossier o el proyecto, o incluso los guiones completos que hayas escrito. Nosotros queremos ayudar a que creadores de series, a ser posible que no hayan creado nunca nada, que no hayamos visto su crédito jamás como una cosa creada por, tengan una serie y la podamos ver.
10: ¿Y nos puedes contar cuáles son las tendencias o las preocupaciones que más os han llegado?
11: Hay tantas y tenemos proyectos tan distintos que no podría hablar de tendencias. Las tendencias al final no las marcan los creadores, las marcan los espectadores, uh-huh. Y de alguna manera los compradores, que serían las plataformas y las productoras, cuando eligen o piden algo que se parezca a: queremos la nueva Casa de Papel, queremos la nueva Girls, queremos la nueva Perdidos, que estuvimos 20 años buscando la nueva Perdidos. Ahí se generan las tendencias. Pero nosotros, en el tipo de proyectos que estamos viendo, aunque sí que notamos mucha referencia, además referencias abiertas, los guionistas cuando presentan un proyecto no les da vergüenza, y creo que no les debería dar vergüenza, y a nadie le debería dar vergüenza, reconocer la copia creativa, la me he inspirado en esto, uh-huh. O mi referencia es esto, o me gustaría que se pareciera a esto, o que sea, o que fuera tan buena como, como esto. Y ahí sí que notas ciertas tendencias, pero en el momento en que te pones a repasar todos los proyectos que nos han llegado para pasar a la siguiente fase, te das cuenta de que las tendencias son literalmente todas.
10: ¿Cuándo acaba este proceso?
11: Pues
10: ¿cuándo se falla el premio?
11: El premio lo fallaremos más adelante. Vamos a ver dónde estamos ahora. Ahora estamos seleccionando los primeros proyectos que pasarán ya a las fases de tutoría.
10: Vale.
11: Luego ya veremos, ¿sabes?, en qué momento esas series se convierten, esas seis series se convierten en tres y esas tres series se convierten en una. No le demos falsas esperanzas también a la gente que ha pasado ya el corte.
10: Alberto, ¿tú qué crees que hace falta o qué echas de menos en la ficción española?
11: En la ficción española no echo de menos nada. Lo que echo de menos es en la industria audiovisual española, que es una cosa muy distinta.
10: ¿Vale?
11: Porque la ficción española también incluye esos proyectos que no salen y a los que a veces tenemos acceso y que sabemos que son buenos y que son arriesgados y que son valientes. Eso es lo que le falta a veces a los que compran series, a los que dan el sí, a los que aprueban el presupuesto. Y es arriesgarse, es hacer algo nuevo. Cuando tú ves una serie ahora mismo, que hemos visto ya tantas, porque la ficción televisiva es un arte muy maduro, cuando todavía ves en 2026 algo que dices, no sé si me gusta mucho, me gusta poco, no me gusta nada, pero yo esto no lo he visto antes. Eso se ve muchas veces en el proyecto, se ve en el guión, y a mí me ha hecho mucha ilusión en algunos de los proyectos que hemos recibido tener esa sensación. Yo esto no lo he visto antes, y eso que es una serie que no he visto, solamente la he leído.
10: Leyendo.
11: Yo echo de menos que en las plataformas haya ese riesgo. Hay algunas que sí que tienen, digamos que una cuota, ¿no? De la serie rara. Nuestra serie rara es esta. Intentan que esa serie rara sea suficientemente rara y a la vez suficientemente prestigiosa, que mole en los festivales, digamos que haga ruido, aunque no se confíen que vaya a tener muchos espectadores. Pero yo creo que si existe Fleabag, uh-huh. Aunque es verdad que compararnos con lo mejor que se ha hecho en televisión en los últimos 30 años es un poco claro, es que nadie va a ser Fleabag. Sí, pero Fleabag probablemente sobre el papel es una serie que muchas plataformas españolas y muchos ejecutivos de televisión y ejecutivas españoles la verían sobre el papel y dirían no me interesa, no me la creo.
10: ¿Crees que nos falta más humor?
11: Nos falta,
10: lo digo, como has dicho, Fleabag, que tiene su humor tan
11: nos
10: especial.
11: Falta más humor, que no nos dé nos da falta más humor sobre nosotros mismos. Yo agradezco mucho las series que saben reírse de sí mismas, porque como muchas series proceden también de experiencias propias de sus creadores, a mí me divierte cuando alguien los disparos más potentes los hace sobre su propia persona. Eso es lo que más me divierte. Me divierte en general en cualquier ficción, porque es lo que yo siempre digo de los personajes y de las series en general. Uno no se identifica con las virtudes o con los momentos buenos de lo que ve en la pantalla. Uno se identifica con las mezquindades, con las cutreces, con el cringe. El cringe, que es una cosa que, aparte ya llamarlo cringe, que no pertenece a mi generación, pero bueno, esa es la palabra, es uno de los sensaciones más divertidas y más gozosas de verla en televisión, porque además piensa que las series de televisión muchos las ven, las vemos solos. Uh-huh. La relación que tienes con un producto audiovisual que ves solo en tu casa es muy distinta a la que tienes en una, por ejemplo, en una sala de cine.
10: Uh-huh. Menuda responsabilidad como director o creador de este laboratorio de series, por lo que puedas elegir o lo vais a elegir.
11: Y sobre todo por lo que podamos descartar. O sea, yo es verdad que tengo aspecto y narrativa de villano, pero yo en el fondo soy ese profesor que quiere dar aprobado general porque todo el mundo se ha esforzado. Es verdad que vamos a ser prácticos y en un mundo perfecto, el laboratorio de series de Los Feroz pues conseguiría que todas las series que se presentan, que sean interesantes, pues lleguen a algún sitio. Pero no tenemos esos recursos ni esa capacidad. Me da mucha pena, pero a la vez veo proyectos que digo, yo sé que esto, o creo que esto, aunque nosotros no lo cojamos porque hemos cogido otra cosa, por lo que sea,
10: Puede llegar
11: a algún lado.
10: En el programa de serie, a todos los invitados les preguntamos qué serie estáis viendo o qué serie nos quieres recomendar, en tu caso, para concluir.
11: Puede ser que la serie que esté viendo sea una serie que no te quiero recomendar y que yo tenga una relación absolutamente ambivalente.
10: Claro, por supuesto que sí. Creo que la serie que nos has recomendado ya es Fleabag, ¿no?
11: Fleabag siempre. Yo siempre pienso en la relación esta que tenemos tan específica con la televisión, la serie que te cambió la vida o la serie que te hizo querer dedicarte o meterte en el mundo de las series. En mi caso fue A Dos Metros Bajo Tierra.
10: Ah, muy bien.
11: Uh-huh. Pero la serie que estoy viendo ahora mismo es Euphoria y me siento como una persona adicta a una droga monstruosa que ni siquiera me lo hace pasar bien. Pero no puedo hablar de otra cosa.
10: ¿Por qué temporada vas?
11: Por la última. No, para mí es una religión. O sea, Sam Levinson es una droga de farmacia que ya no necesito y sin embargo no me puedo desenganchar. Y que a mí una serie me produzca una sensación extrema, incluso si es de desagrado, como está siendo esta temporada de Euphoria, la prefiero a una serie que se me olvida el día siguiente.
10: O sea, dedito hacia arriba, ¿no?
11: Dedito hacia arriba, sí. Siempre a favor. Siempre hay que vivir en los extremos. Nunca a términos medios.
10: Pues gracias, Alberto Rey. Te auguramos un gran mandato. Luego vamos a estar con tu jefa, la presidenta. Y mucho éxito en este laboratorio de series. Seguiremos disfrutando de todo lo que viene. Muchísimas gracias por pasarte por los micrófonos de Serie.
11: Gracias a ti, Diego. Nada me hace más ilusión que ver y escuchar un programa de radio dedicado a las series en la radio pública.

0: seguimos con una de las actrices jóvenes más prometedoras del panorama español. En el programa ya hemos charlado cuando estrenó Yakarta con Diego San José y la tuvimos sentada también en la gala de Los Feroz cuando su serie ganó la mejor serie dramática y ahora se sienta también porque ha recibido su premio en lo que viene. Hola Carla, ¿qué tal?
1: Hola, ¿cómo estás?
0: ¿Cómo te sientes?
1: Pues yo muy feliz y muy contenta de estar por aquí por Tenerife y en este festival tan maravilloso que no sabía que existía. O sea, cuando me llegó la propuesta fue increíble y dije, wow, otra vez pisar Tenerife, igual que con Yakarta, que estuvimos rodando ahí dos semanas. Así que vamos, súper contenta.
0: ¿Y cómo te sienta este premio?
1: Pues la verdad que es una boda de oro, o sea, ayer estuvimos aquí en la gala y me hicieron como un vídeo de recopilando todos los rodajes en los que yo había participado y la verdad que me emocionó muchísimo porque hasta no me di cuenta yo de dónde estoy, de dónde he llegado, de todo lo que he hecho. Tengo 18 años y he estado en un montón de proyectos, o sea que estoy súper afortunada y nada, pues a disfrutar del premio.
2: ¿Qué pasa?
3: Mi madre no me deja jugar.
2: ¿Pues acabas de jugar?
3: Pero ella no lo sabe. Por eso me tengo que ir.
2: ¿A dónde?
3: A echar una mano. Hasta que no apruebe el examen, quiere que esté con ella en la copistería.
2: Pues tú no puedes perder el tiempo haciendo fotocopias.
0: Yakarta te ha dado muchas alegrías. Entrenar,
2: ¿en serio?
1: Pues sí, la verdad es que sí.
0: ¿Cómo te ha cambiado esa Carla antes de hacer Yakarta a hoy?
1: Bueno, es que yo creo que con Javier Cámara es un máster de la interpretación este hombre. O sea, lo quiero y lo admiro como actor y como persona, siempre se lo digo. Y la verdad que, bueno, pues me ha enseñado muchísimas cosas a cómo llevar el arco emocional del personaje, de Diego San José. Bueno, creo que es la persona más lista del mundo. O sea, de él, vamos, o sea, lo quiero tener siempre y quiero que me acompañe de la mano en muchos proyectos más, ojalá. Y bueno, pues es que es lo que te digo, Yakarta ha sido una experiencia inolvidable y creo que un proyecto bastante bonito y al público le llegó de esa manera, así que muy contenta.
0: Eres muy joven, pero ¿qué te exiges a día de hoy que no te exigías quizás hace 2-3 años como actriz?
1: Yo creo que no me exijo como tal, pero sí que miro de siempre superarme, o sea, creo que en cada personaje como que quiero ir más a fondo, más a meter el dedo en la llaga y estar ahí y querer llegar a contar la historia del personaje de la mejor manera posible, entenderla con todo el equipo y hacer del proyecto que salga pues algo bonito y hacerlo con cariño y con mucha dedicación.
0: ¿Qué personaje te gustaría interpretar?
1: ¡Wow! Lo dije el otro día, bueno, es algo así un poco loco, pero me encantaría interpretar un personaje que no tuviese nada que ver conmigo.
0: ¿Por ejemplo?
1: Me encanta el thriller, me encanta todo lo que tiene que ver con FX y demás, así que algún personaje así un poco psicópata, algo así,
0: guay.
1: Me encantaría.
0: Y a nosotros nos encantaría verte en ese personaje. ¿Qué referentes tienes?
1: Bueno, Javier Cámara es un referente para mí y lo digo hoy y lo voy a seguir diciendo. Para mí solo hay que mirarlo y admirarlo. Y pues de chicas te podría decir un montón. Admiro mucho a Úrsula Corberó, admiro mucho a Naswan Imri. O sea, yo creo que tenemos un talento en España que es increíble.
0: Muy grande, sí. ¿Tienes alguna serie a la vista?
1: Pues no, serie
0: no. ¿Que nos puedas
1: no.
0: contar?
1: Serie no.
0: Serie no.
1: Tengo pelis y estoy más que contenta. Llevo una temporada solo haciendo series y muy, muy, muy
0: ya
1: contenta.
0: Ya te vas un poquito al cine.
1: Claro, es que yo empecé con La Maternal y me hacía muchísima ilusión volver a entrar en otra peli. Así que nada, a partir de julio ya estoy liada y no paro hasta diciembre, o sea que...
0: Qué suerte, ¿no?
1: Muy, muy, mucha suerte.
0: A todos los invitados de series, ¿sabes que les preguntamos o qué series están viendo o qué series nos queréis recomendar? Carla, ¿qué me dices?
1: ¿Qué serie te puede recomendar? ¡Wow!
0: ¿Qué estés viendo ahora o cuál es tu serie que siempre te ha marcado desde que hayas visto hace tiempo y que te haya marcado?
1: Bueno, Querer me ha marcado muchísimo, Rapa me ha marcado muchísimo. Ahora hace algún tiempo se estrenó la película de Enemigos y la sigo recomendando porque para mí el trabajo que hace ahí Hugo Wenzel y Christian Chega me parece totalmente increíble y bueno.
0: Bueno, nos quedamos con Querer y con Rapa, estas dos recomendaciones por tu parte. ¿Te da tiempo a disfrutar de la isla?
1: Me da tiempo. Sí, vine un día antes de empezar con el tema entrevistas y demás, así que sí, he podido visitar algo.
0: Un placer. Enhorabuena por tus éxitos y esperamos tenerte pronto de nuevo por los micrófonos de The Serie. Carla
1: Muchísimas
0: Killer,
1: gracias.
0: A tus pies. Gracias.
1: Gracias.
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0: Si Tenerife acoge un encuentro como este, es porque las islas se han convertido en uno de los grandes motores audiovisuales, no solo de España, sino del continente. Vamos a hablar ahora de industria, de producción y de futuro con Olga Martín, gerente del Parque Científico y Tecnológico de Tenerife. ¿Qué tal, Olga? ¿Cómo estás?
5: Hola, pues muy bien.
0: Disfrutando de Tenerife estamos. ¿Cómo describirías el momento que vive actualmente el audiovisual canario?
5: Bueno, pues la verdad, un momento muy, muy pujante, muy, muy bollante, que es fruto de que se ha hecho una apuesta decidida por este sector en muchos frentes. Y bueno, pues ya llevamos unos años recogiendo esos frutos, sí, sí.
0: ¿Qué buscan las productoras cuando vienen, por ejemplo, aquí a Tenerife?
5: Pues, a ver, fundamentalmente, como bueno, quizás sobre todo en el sector se conoce, hay unos incentivos fiscales que no es un eslogan, es que no tienen comparación en Europa ni en el resto de la península, porque por ley tiene que haber un diferencial de 20 puntos porcentuales, y entonces da la oportunidad a las productoras de ahorrarse hasta un 54% de los gastos de producción.
0: Y eso ya es importante.
5: Eso ya...
0: Para
5: bueno,
0: una producción.
5: Pues entonces extranjeras y también locales. Pero lo bueno es que esos incentivos, además, exigen que se cuente con productoras locales de servicios y con personal canario. Entonces, eso ha permitido desarrollar pues lo necesario para hablar ahora de industria.
0: Así que se apuesta también por el talento local.
5: Efectivamente, sí, sí.
0: ¿Qué impacto tienen encuentros como este que estamos celebrando, lo que viene?
5: Pues bueno, este es un encuentro de prensa especializada, que es verdad que toca la parte más cultural del negocio, pero del sector, pero bueno, nos sirve de escaparate pues para poner de relieve todo esto que existe aquí, que evidentemente no son incentivos fiscales, son localizaciones, es personal cualificado, bueno, pues muchas cosas, pues en estos foros pues lo podemos dar a conocer.
0: Gastronomía, que también se hablaba en el inicio de esta gala.
5: También.
0: ¿Cuál es el próximo gran reto para Canarias?
5: Bueno, pues yo creo que es consolidar, mejorar todo eso que existe, esos incentivos, formación. Nosotros hacemos una apuesta decidida, por ejemplo, en el parque, si una productora se establece aquí, le financiamos el 50% de los gastos de formación de personal. Y bueno, pues en definitiva, yo creo que ya... el sector ya está muy implantado aquí y ahora hay que cuidarlo y mejorar todo lo que se le puede dar.
0: Tenemos próximamente los premios Anillos de Oro, que también se celebran aquí en la isla. Vendremos. A todos los invitados que pasan por el programa les preguntamos qué serie estás viendo o qué serie nos quieres recomendar. En tu caso, ¿cuál sería, Olga?
5: Pues yo no la estoy viendo, pero recomendaría...
0: Si no la estás viendo...
5: No la estoy viendo, quiero decir... que es una serie que quiero que todo el mundo vea porque se rodó en localizaciones del parque, que es
0: vale.
5: Matices,
0: vale.
5: En la que participó Sequoia Producciones,
0: sí,
5: que
0: sí,
5: va
0: sí.
5: a estar hoy aquí. Así que todo el mundo tiene que ver esa serie porque va a ver qué enclaves tan estupendos tenemos.
6: Contigo yo me imaginé desde el día cero ser sincero y fiel.
0: Muchas gracias, Olga Martín, gerente del Parque Científico y Tecnológico de Tenerife. Que vivan las Canarias y de serie volveremos prontito por aquí. Gracias.
5: Pues estupendo, aquí estaremos.
0: Muchas gracias.
5: Radio Nacional de España. Gracias.
0: Gracias.

0: esta canción quizá le suena a nuestro siguiente invitado porque salía en una de las series en las que ha trabajado, Sagrada Familia. También ha estado en Élite y en esta que nos dejó sin aliento.
1: Segundo, desde el inicio de la convivencia, el señor Gorosmendi creó un clima de obediencia basado en el terror. Las órdenes del señor Gorosmendi acostumbraban a limitar las libertades de la señora Torres y de sus hijos. ¿A vosotros os ha preguntado alguien algo de esto alguna vez?
2: No.
1: El señor Gorosmendi se enfadaba muchísimo si se decidía cualquier cosa sin su visto bueno explícito.
2: Ahí está.
1: Así.
2: Ahí está. No hace falta que sigas. De verdad.
1: No hace falta. ¿Por qué no hace falta?
0: Querer. Y junto con Carla Aquiles recibe otro de los reconocimientos de esta edición de Lo que viene. Es Iván Pellicer. Hola, Iván, ¿qué tal?
3: Hola, buenos días.
0: ¿Qué significa para ti este reconocimiento?
3: Pues significa un reconocimiento de confianza a mi corta carrera, imagino. Y me siento muy, muy halagado y muy agradecido de que se apoye a la gente que estamos construyendo nuestro camino. Y que se apoye por eso. Agradecido.
0: Dices corta, pero has trabajado en series que han tenido un recorrido internacional. ¿Eso para ti, como actor, qué significa? ¿Da vértigo? ¿Da miedo? ¿Qué sensaciones, sentimientos te provocan?
3: ¿Sabes qué pasa? Que yo creo que a veces no somos muy conscientes de la magnitud, de dónde llega. Al final tú lo haces y eso luego viaja solo un poco. Pero, por ejemplo, en el caso de Querer, sí que es verdad que tuvo un reconocimiento muy grande, pero muy un acogimiento también con mucho amor.
0: ¿Y eso tú cómo lo recibes?
3: Pues con cariño, lo abrazo con cariño, lo abrazo con mucho cariño y orgulloso de formar parte de algo así.
0: ¿Cómo eliges los proyectos en este momento de tu trayectoria? ¿Te llegan a ti todos los proyectos? ¿Es a través de tu representante? Que además tuvimos a Antonio Abeledo en el programa.
3: ¿Sí?
0: Le tuvimos porque en Oficios de Serie cada semana intentamos desgranar un oficio y con Antonio hablamos del representante y fue un placer.
3: Maravilloso.
0: Fue muy guay. ¿Cómo lo eliges, tus proyectos?
3: Pues mira, ya que has nombrado a Antonio, los elegimos un poco los dos de la mano. Y un poco intentando construir mi camino con lo que yo me siento más identificado.
0: ¿Y eso cómo se construye?
3: Pues con intuición, con lo que yo siento en cada momento y con las vivencias que yo siento. Y también luego quién está detrás del proyecto y demás. Pero luego hay otro lado que también la vida decide. Y hay veces que no se puede elegir tanto y hay que ser un currante y currar.
0: Y lanzarte a la piscina y ver qué pasa.
3: Efectivamente.
0: ¿Cómo sientes a los actores de tu generación? ¿Tienes relación con...?
3: Sí, tengo bastante mi entorno de amistad, la mayoría son actores. Pues a ver, hay una realidad que es que el 92% de los actores están en paro y es una carrera que es de fondo, constante y a veces nada fácil. Yo siento que hay mucha ambición. Lo que yo siento también es que nos falta un poco de paciencia a veces.
0: Es que es complicado.
3: Es muy complicado.
0: Es muy difícil.
3: Sí. Pero encima ahora va todo muy rápido. A nivel de las redes, cómo nos relacionamos entre nosotros, cómo se relaciona todo, es todo como que todo pasa demasiado rápido. Y como que veo falta de, pues eso, por ejemplo, estar ahora en Tenerife y yo darte cuenta de que las cosas van a otro ritmo también.
0: Claro, pero cuando no tienes trabajo, no surgen proyectos o no llama el repre, quizás es más complicado o es más fácil tirar la toalla, ¿no? ¿Qué personaje, si lo tienes, te ha dejado más huella de los que has hecho?
3: Yo creo que el de Querer. John. Sí. Porque también como que aprendí muchas cosas y me descubrí a mí mismo haciéndolo. En muchas facetas.
0: ¿Y a ti como espectador? ¿Qué series te interesan?
3: ¿Qué series me interesan?
0: ¿Qué te gusta ver?
3: Me acabo de ver una en Movistar que se llama... Ay,
0: Yo siempre a veces. Marta Basol, sí.
3: Y me encantó.
0: Sí.
3: Todo. O sea, todo. Toda la serie me encantó, del principio al fin. Fue algo que me fascinó todo.
0: ¿Y alguna historia que a ti te interesara contar?
3: A mí me interesa mucho la maternidad. La maternidad me interesa mucho. Y
0: ¿la
3: contar.
0: Paternidad en este caso?
3: ¿Eh?
0: ¿La paternidad?
3: Maternidad.
0: Maternidad.
3: Maternidad, contarla okay. Pero a lo mejor desde la parte del hijo, un poco.
0: En De Serie, a todos los invitados que pasan por el programa les preguntamos qué serie estáis viendo o qué serie nos quieres recomendar. Ya me has dicho que yo siempre a veces, si tienes alguna del pasado que te haya marcado en tu adolescencia o en algún momento de tu vida y hayas dicho, yo con esto flipé y fue algo que me despertó para llevar este camino.
3: ¿Sabes qué pasa? Con series no me ha pasado tanto esto.
0: Ah, aquí estamos hablando
3: ya,
0: de
3: series. Ya, por eso. No sabría decirte, no se me viene ninguna a la cabeza.
0: O sea, nos quedamos con Yo siempre a veces.
3: Sí, me parece un buen ejemplo.
0: Gracias, Iván Pellicer. Enhorabuena por el premio. A seguir currando. No sé si tendrás alguna serie entre manos.
3: Hay cosas en el aire.
0: ¿Y no nos puedes contar?
3: No.
0: Bueno, pues ojalá te tengamos pronto en los estudios de la Casa de la Radio.
3: Ojalá.
0: Gracias.
3: Un placer.

0: Continuamos nuestro recorrido con una de las propuestas más esperadas del festival. Estamos hablando de Millennial Mal. De la mano de Filmin llega para observar desde la comedia algunas de las contradicciones de una generación que sigue dando mucho que hablar.
1: La idea es que las uñas distraigan del resto de la cara, ¿sabes?
2: La Facultad de Geografía e Historia ha resuelto otorgarle una beca económica.
3: A las alumnas menores de 30 años.
4: En mi carrera había un tío de 46.
5: Y se integró normal, ¿no?
4: ¿Qué coño se va a integrar?
5: Se van a pispar, es que ni siquiera hablo joven. Expresiones. ¿Sirvo coño? Me das lache. ¿Medio coño? No tienes calle. Un pedacito de coño. Una porción muy pequeña.
0: Y nos acompañan su creadora y protagonista, Lorena Iglesias. Hola, Lorena.
6: ¿Qué tal? ¿Cómo estás?
0: Y Zaida Carmona, de Filmin.
7: Hola, hola, ¿qué tal?
0: ¿Qué tal? Bueno, llegar tarde a tu propia juventud. Me encanta. Me encanta. ¿Cómo surge Millennial Mal?
6: Pues de mi envidia a la generación Z.
0: Ah, muy bien.
6: Te lo digo así claramente, es la respuesta corta, pero sí, es eso. Es como que creo que mujeres de mi generación, de mi edad, en torno a los 40 y pico años, notamos, he empezado a hablar con mis amigas, notamos que nuestra juventud, o sea, opinamos que nuestra juventud a finales de los 90, a principios de los 2000, ha estado saboteada por el patriarcado. O sea, no hemos vivido nuestra juventud como tocaba, ¿no? Como que había ahí mucha desigualdad, los hombres no nos tomaban en serio. Entonces, al ver cómo viven las Zetas, ahora sentimos cierta envidia y nos planteamos cómo sería vivir nuestra juventud pues con otro marco cultural más favorable, ¿no? Entonces, la serie viene un poco de ahí.
0: ¿Y cómo ha sido la experiencia?
6: Pues ha sido increíble. O sea, en realidad la gente piensa que yo me he convertido, o sea, que yo estoy performando una especie de juventud, pero yo ya soy así.
0: Vale.
6: O sea, yo siempre he sido, creo que se llama ser neófila, eso.
0: ¿Neófila?
6: Sí, como estar obsesionada con estar actualizada todo el rato. Mi madre también es así. Mi madre tiene 80 años y lleva como piercings por todas las orejas, unas bandanas súper urbanas.
0: Esto viene de familia, entonces, de educación.
6: Viene de familia un poco, sí, yo creo que sí. Y nada, que en realidad soy así. Cuando me dicen, ¿cómo fue bajar al barro Z? Y es como que no he tenido que bajar a ningún sitio.
0: Que es que
6: en
0: así.
6: Realidad tuve que bajar al barro de la Judith del principio, que es la que menos se parece a mí, que es una señora un poco sosa, bibliotecaria.
0: Ya. Y además, eres la creadora y protagonista.
6: Uh-huh.
0: ¿Cómo una se enfrenta a todo esto?
6: Bueno, en realidad tengo una codirectora, eso es importante. Yo sabía desde el principio que yo iba a estar todo el rato que iba a estar todo el rato en pantalla, entonces que iba a necesitar también la visión externa de otra persona que me acompañase, y Andrea Jaurrieta está ahí como codirectora.
0: ¿La de Cochinas?
6: Sí, la de Cochinas.
0: La tuvimos en el programa.
6: Sí, sí, entonces en ese sentido muy guay, y también es un personaje que yo ya hacía en shows de comedia. ¿No? Hay una parte del personaje que es la Judith joven que viene de unos shows de comedia que hacía yo semanalmente. Entonces tenía sentido que yo interpretase ese personaje. O sea, nunca pensé la opción de que otra actriz interpretase a Judith, porque ya venía un poco de ahí.
0: Además también, no sé si tendrá algo de personal o viene la idea de tu escritura. No sé cómo surge el sentarte y ponerte a escribir.
6: Bueno, es que yo escribía un monólogo cada semana,
0: vale,
6: en mi show. Entonces, claro.
0: ¿Es la recopilación? ¿Podemos decir? ¿O es una...?
6: No, no es la recopilación, porque este personaje en realidad tiene un arco diferente, ¿no? Empezamos con una Judith como más apoltronada, ¿no? Más la bibliotecaria sosa, y acaba convirtiéndose en, bueno, otra cosa que ya veremos cuando veamos la serie. Y en realidad mi personaje de los shows era más una tía que hacía trap para personas de 40 años.
0: Vale.
6: No tenía este arco tan ascendente que tiene el personaje de la serie. Pero sí que hay cosas, hay chistes, hay tipos de... El tipo de humor, ¿no? Viene un poco de ahí también.
0: Zaida, ¿cómo una plataforma como Filmin apuesta por un proyecto u otro?
7: Pues mira, en Filmin no estrenamos muchísimos originales, entonces los que estrenamos tienen que responder bastante al ADN Filmin, y eso es algo, bueno, que no es que todas las series que estrenamos tengan que ser iguales, pero sí que con esta, con Millennial Mal, queríamos una serie que representara el Filmin más libre, más arriesgado, más divertido, y que también conectara con ese público más joven, y también, por supuesto, una apuesta por el talento cinematográfico. Nosotros seguíamos muy de cerca toda la carrera de Lorena Iglesias como guionista, sus shows, todo tu universo cinematográfico, y eso, y cuando vimos que estaba preparando su primera serie, nos parece que queremos estar ahí, y sobre todo también nosotros estar acompañando pero no incidiendo en la parte creativa, sino acompañando y sabiendo que la apuesta es Lorena Iglesias.
0: ¿Qué tal os lleváis?
6: Pues súper bien, ¿no? O sea, yo estoy súper contenta con Filmin por lo que dice Zaida, ¿no? Porque es súper difícil que te dejen hacer una serie, pero mucho más que te dejen hacer una serie con la gente que te gusta, con la música que te gusta, y ellos en todo momento estaban acompañando y fue increíble y nos llevamos súper bien, la verdad.
0: ¿Qué os gustaría provocar en el espectador?
6: Bueno, risas, empatía, ternura, identificación. Me gustaría mucho que la gente joven se identificase de verdad y tuviese una serie que reivindicar en sus códigos, en su lenguaje, que creo que es algo que falta todavía. O sea, me da mucha rabia cuando veo a personas jóvenes teniendo que reivindicar irónicamente series como de su infancia, que no tiene nada de malo. O sea, está muy bien que haya series costumbristas de comunidades de vecinos, pero también está muy bien que haya una serie que te hable en tu lenguaje, con tu música, ¿no? Entonces, eso, identificación real, porque está hecha desde ese lugar. O sea, yo quiero dialogar honestamente con la gente joven, no estoy performando nada, ¿sabes?
0: Ya tenemos fecha de estreno, ¿la podemos anunciar?
7: El 30 de junio va a ser, creemos que va a ser la serie del verano.
6: Sí.
0: Una serie muy
6: apta. Es muy veraniega, además.
0: Sí, ¿no? Para verla incluso con la familia, con amigos y poder luego que surjan debates.
6: Sí, porque es intergeneracional, entonces hay personajes de diferentes edades y tal. Y hay mucho exterior, ¿no? Mucho sol también.
7: Sí, y es una serie muy divertida. Y creemos también hay como ciertos clichés sobre el catálogo de Filmin. Y en Filmin también hay un lugar muy fuerte para la diversión. Y creo que con Millennial Man lo van a encontrar las espectadoras y los espectadores.
0: Bueno, ya todo.

0: He vuelto a ver también, gracias a estar ahora trabajando con Millennial Mal, he vuelto a ver una serie que creo que es referencia de Millennial Mal, que es Such Brave Girls, que es una serie salvaje, que habla de un feminismo desde un lugar súper incómodo. Odias a veces a los personajes, pero quieres estar ahí con esas hermanas, y próximamente vendrá por fin la segunda temporada.
1: ¿Y se llama?
0: Such Brave Girls.
1: Gracias, Lorena Iglesias, creadora y protagonista de Millennial Mal, Zaida Carmona, de la plataforma Filmin, por acercarnos esta serie que promete y que para este verano nos va a sacar buenas sonrisas para verla con los amigos. Muchas gracias.
2: Muchas gracias a ti.
1: Gracias.
0: Muchas gracias.

0: La Asociación de Informadores Cinematográficos de España inicia una nueva etapa con Alicia García de Francisco al frente y llega el momento de ponernos serios para hablar con la nueva presidenta.
1: Hola, buenas tardes.
0: Hola, Alicia, ¿qué tal? ¿Cómo estás?
1: Bien, muy bien, muy bien. Aquí en Tenerife, fantásticamente.
0: Bueno, sí, aquí en Tenerife estamos muy a gusto.
1: Sí, sí.
0: Oye, ¿cómo te sienta este nuevo cargo?
1: Bueno, pues me sienta con mucha responsabilidad porque María Guerra, que lo ha ocupado 8 años, ha hecho una labor maravillosa, ha dejado la asociación, los premios Feroz y todo lo que conlleva en un nivel muy alto, y hay que no solo mantenerlo, sino subir. Entonces es complicado, pero con muchas ganas.
0: ¿Cómo afrontas estas nuevas responsabilidades? ¿Qué misiones tienes o qué cosas quieres hacer próximamente? ¿Qué tienes en la cabeza?
1: Bueno, pues tenemos muchas cosas que ya estaban un poco empezadas con la Junta anterior. Nosotros somos una junta que estamos funcionando de forma muy colegiada. Habéis tenido a Alberto Rey, que sí, es miembro de la junta, también está Luis Martínez, Elena Sánchez, Mariana Borrull, y todos queremos estar participando en la mayor parte de los actos que se organizan. No solo yo como presidenta, sino todos. Entonces, a partir de ahí, cada uno tenemos muchas ideas y una experiencia un poco diferente unos de otros. Alberto sabe muchísimo de series, por ejemplo, uh-huh, por poner un ejemplo, ¿no? Entonces, queremos ampliar en lo posible todas las actividades que hace la ICE. Lo que viene en la Inmortal, estamos ahí ideando un posible máster también, o sea que tenemos muchas ideas. Seguir apoyando a nuestros socios, ampliar en lo posible la entrada de socios, de gente que hasta ahora no se había comprometido con la ICE, que sí, tenemos ahí a gente muy interesante que podría entrar, y también queremos empezar a defender más la parte laboral de los periodistas, porque la situación, tú lo sabes, de los periodistas no es muy buena. Las de la gente del cine es igual. No, da igual que cubras política, que cine, que cualquier otra cosa. Entonces hay que defender mucho a nuestro sector, a nuestros periodistas, y facilitarles todo lo que podamos para que sus condiciones laborales sean mejores, para ayudarles en todo lo posible, asesorarles, todo lo que podamos hacer.
0: Buena lucha, tenéis un camino arduo por delante. ¿Qué papel desempeñan lo que viene, este festival, por ejemplo, o los premios Feroz?
1: Son dos cosas muy diferentes, porque lo que viene es un festival, pero es más un foro en el que nos encontramos los periodistas, la industria y los espectadores de forma un poquito informal y más relajada. No hay esa competitividad de premios, entonces la gente viene con un tono mucho más relax, se presentan cosas a medio y largo plazo, proyectos a futuro. Con el laboratorio de series, que creo que ya lo habéis hablado, sí, estamos viendo los proyectos como nacen desde su inicio. Entonces es una forma de que todo el mundo nos conozcamos mejor, que la industria conozca muy bien a los periodistas muy bien a la industria, y así desarrollemos.
0: Mira, Alicia, justo hablando de eso, ayer en la presentación conocí a 3 actores canarios que tenemos sentados justo donde está el público. Vamos a saludarles. Alberto, ponles el micrófono. Presentaros. Hola, ¿qué tal estáis?
2: Hola, buenas tardes, yo soy Daniel Frías, encantado.
3: Hola.
4: Danilo Cardía, encantado.
5: Y yo soy Alba Tonini, encantada de estar aquí.
0: Y es que habéis hecho una serie 100% canaria, vamos a escucharla.

0: A ver, Luca, tus visitas al karaoke tenían un objetivo, ¿no? Encontrar nuevos talentos.
1: ¿Te acuerdas del productor musical de anoche? Y hemos quedado en su estudio el jueves.
2: Sal de mi playlist. ¿Qué es esto?
3: Correcto, pues es lo que acabas de describir. Es una serie 100% canaria que se estrenó el 4 de marzo y de momento ha tenido muy buenas críticas y a las expectativas de intentar hacer una segunda temporada.
2: ¿Qué os parece? Ahora estamos en otra cosa, en lo que viene. Estoy

0: Hablando con Alicia, que te están robando tiempo.
1: No hay problema.
2: Disculpa, Alicia.
1: No, por favor. O sea, todo lo que sea dar voz a gente nueva, fantástico.
2: Genial.
0: ¿Qué os parece? Hoy estamos aquí en Tenerife, pero ¿qué os parece si os venís? Supongo que venís a Madrid de vez en cuando.
2: Vamos de vez en cuando, sí, a currar.
0: ¿Y si os invitamos a los estudios de la Casa de la Radio para que vengáis de serie y ahondamos más en vuestra serie?
2: Hombre, pues nosotros encantados, ¿no, chicos?
3: Claro que sí.
2: ¿Nos vamos a Madrid?
3: Claro que sí.
0: ¿Tomamos la palabra?
2: Sí, sí, ahí estaremos.
0: Pues nada, gracias, ¿eh? Os vemos en Madrid.
2: Nos vemos, gracias. Chao.
0: Alicia, qué bien que haya también talento y canario en este caso, porque estamos en Tenerife.
1: Totalmente.
0: Lo estábamos hablando antes con Olga también, el hecho de estar en Canarias, todo el talento canario que hay alrededor.
1: Es que yo lo estoy viendo ahora, siempre sabíamos que en Canarias se rodan muchas cosas, pero siempre tenías la idea un poco de que venían proyectos, rodaban y se iban y punto. Pero nos estamos dando cuenta que no es eso, que realmente hay una sinergia entre los que están y los que llegan, la gente se conoce, lo que decíamos antes de lo que viene, pues facilita este tipo de encuentros. El otro día estuve cenando con Carla Quiles y me contaba que había estado rodando Yakarta
0: en Canarias,
1: durante dos semanas y se había imbuido mucho de la cultura canaria. Entonces, todo ese intercambio es realmente muy interesante, y es que en Tenerife, en Canarias, están volcados con el cine y con las series, o sea que eso es fantástico.
0: ¿Qué es lo que más te movió a ti para decidir ser presidenta, dar el paso a ser presidenta?
1: Pues mira, me movió que todos tendemos mucho a criticar, a decir, pues yo haría, pues dejaría de hacer, no sé qué, pero realmente es difícil decir, bueno, pues lo voy a hacer. Entonces, cuando María ya estaba acabando su mandato, que ya empezaron todo el mundo, a ver quién se presenta, quién no, y dije, bueno, quizás es el momento de voy a ayudar, voy a aportar mi grano de arena en lo posible y estar ahí. No solo estar detrás diciendo hay que hacer, hay que dejar de hacer, hay que criticar para bien, para mal. Yo creo que también hay que dar un paso al frente, ponerte delante y decir, bueno, pues ahora me toca a mí y voy a intentar yo hacerlo lo mejor posible y ayudar en todo lo que pueda a mi sector.
0: ¿Y cómo ves la asociación dentro de 5 años?
1: Hombre, pues espero que haya mucha más gente, que haya mucha variedad, que es lo que estamos consiguiendo, que se están metiendo gente de muchos sitios, de toda España, también periodistas españoles que trabajan en el extranjero, pero que también están interesados en entrar. Entonces, dar mucha amplitud a toda nuestra voz y que cada vez se nos escuche más, no solo por los premios Feroz, que es fantástico, sino por todas las cosas que hacemos alrededor.
0: Desde De Serie seguiremos dando voz, estaremos volcados con vuestras iniciativas. Y Alicia, a todos los invitados del programa les preguntamos qué serie estáis viendo o qué serie nos queréis recomendar.
1: Mira, yo tengo un problema y es los títulos, que se me van un poco. Acabo de ver, que me ha gustado mucho, la de Movistar Plus con Macarena García, Ana Castilla.
0: Se tiene que morir mucha gente.
1: Esa. Y Sofía Otero, la niña.
0: Bueno, es que ella es nuestro yo a veces que tenemos todos dentro, ¿no?
1: Sí, esa me ha encantado.
0: Es la más burra.
1: Totalmente, es tremenda
0: esa
1: niña.
0: Es la más burra.
1: Sí. Y luego pues vi una de HBO que se llama Portobello, que me ha gustado muchísimo, de un caso real en Italia. Solamente recomendable.
0: Nos la apuntamos, Portobello, y se tiene que morir mucha gente.
1: Eso es.
0: Esta música nos lleva a la próxima serie que tendremos ahora los invitados. Gracias, Alicia García de Francisco, nueva presidenta de la Asociación de Informadores Cinematográficos de España.
1: Muchísimas gracias a vosotros.
0: Que la suerte te acompañe.
1: Oye, estamos muy bien.
0: Gracias.
1: Muchas gracias.
4: No los

0: poetas unidos.
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0: Andaluces de Jaén.
2: Y esta música ya nos lleva a conocer a nuestros siguientes invitados, porque la serie que nos presentan nos lleva al sur, al cultivo de olivos. Y poco más sé de esta serie, que se llama Olivia, que produce Flippy y que en su reparto está la Minty Or.
3: ¿Qué pasa, chavales? Me echabais de menos, ¿eh? ¿Verdad que sí?
2: ¿Qué tal, Lamin? ¿Qué tal, Flippy?
4: Bien, muy bien. Muchas gracias por la invitación. Bueno, Lamin es casi de la casa, entonces...
2: Sí, Sufrimos un poquito de Lamin durante
3: un
2: tiempo.
3: Vamos, estaba encantado, digo, encantadito.
2: Pero ahora nos centramos en Olivia. ¿Qué es Olivia? ¿Cómo surge Olivia? ¿Qué cuenta Olivia?
4: Pues Olivia es un feel good, es una serie de comedia familiar que se va a emitir a partir ya del 1 de julio en Disney Plus y habla sobre cómo se forma una familia, cómo eliges tú la familia que quieres que sea la que forme parte de tu vida y la que te acompañe. Habla sobre el aceite, sobre de oliva virgen, cómo se elabora, habla de tradición, habla de la tierra, habla de la memoria.
2: ¿Y por qué querías hablar de eso?
4: Quería hablar de ello porque estábamos buscando un nuevo proyecto de serie y con mi socio, con David Troncoso, de pronto me empezó a hablar sobre el mundo del aceite porque es algo que a él le apasiona y demás. Y dije, pues joder, la verdad es que ahí se han hecho un montón de series sobre el vino, sobre el agave también en México, etcétera y tal, pero sobre el aceite, algo tan propio, algo que forma parte de nuestra cultura y está tan arraigado, no hay nada. Y entonces, a partir de ahí empezamos a desarrollar una serie que giraba en torno a ese mundo, al mundo del aceite.
2: Lamin, ¿y tú de qué haces?
3: Pues mira, mi personaje se llama Iván Abuc, que es un experto oleólogo. Flipa, ¿eh? Es un experto, es como el enólogo, pero del aceite de oliva.
2: ¿Y tú tenías idea de eso?
5: Yo que había tenido idea del aceite de oliva, o sea,
3: sí, ya sabemos que yo y la cocina...
2: Tú con mantequilla.
3: Yo con... No, pero es verdad que para el proceso de entrar en el personaje hicimos un montón de catas de aceite de oliva, es virgen extra, porque es que, claro, ya uno aprende...
2: Ahora ya te has hecho sibarita.
4: Hombre, yo, sí, total.
3: Se te va la olla, ¿eh? Se te va la olla. Yo ahora me veo aceite de oliva por 6 euros y digo, ¿solo?
2: Lamin, tú tienes más de 400.000 seguidores en redes, en Instagram.
3: Es loco, ¿eh? La gente no...
2: ya no saben a quién seguir.
3: Ya no saben a quién seguir, tío.
2: ¿Te sientes un referente? ¿Qué responsabilidad te supone eso?
3: Pues... A ver, es un punto que es importante. Aquí cada uno, dependiendo de cómo lo coge y tal. Yo tengo 3 hermanos pequeños y entonces yo soy el mayor. Entonces, ¿qué pasa? Que para mí, yo lo percibo exactamente de la misma forma. Hay una cantidad de personas que ven lo que hago por una razón u otra y creo que es necesario proporcionarle siempre humor, por supuesto, pero siempre que sea información también veraz y que les permitan tener, desde mi perspectiva, una visión total y global del mundo y de cómo yo veo el mundo también.
2: ¿Qué tiene esta serie de diferente?
3: ¡Wow! Pues mira, para mí lo primero es que es una dramedia, que es un formato que no se explota muchísimo porque es muy complejo el equilibrar perfectamente entre el drama y la comedia, pero al final la vida no deja de ser eso, ¿no? Por eso conecta con tanta gente, porque justamente siempre va en esa línea y en esos límites. También es una serie que es intergeneracional porque verdaderamente cualquier persona de cualquier edad va a poder sentirse identificado con cada uno de los personajes y no solo eso, sino que va a poder entender a otras generaciones realmente y que realmente no hay tanta diferencia entre unos y otros, independientemente de la edad, independientemente de si uno es de campo, de si uno es de ciudad, independientemente de su origen, etcétera, etcétera. Y verdaderamente creo que también yo creo que lo que tiene también diferente es el superelenco tan maravilloso.
2: ¿Y qué estás tú?
3: A ver, sí, no quería yo decir eso, Diego, pero vale.
2: Es que como Flippy no se anima a decirlo.
4: No. A ver, a mí Lamin...
2: Que le estaba esperando aquí Lamin mirando de reojo a Flippy y no se atrevía a decirlo.
4: No, es decir, Lamin es un excelente cómico, pero aparte es que es un fijo en nuestras producciones, porque estuvo en La Ley del Mar, está en Olivia... Y
2: estás deseando que hagas,
4: claro,
2: más, ¿no?
4: Sí, sí.
3: Mira, yo creo que alguna vez lo he pensado, digo, tío, estoy como más tranquilo que Johnny Depp en un casting de Tim Burton. ¿Sabes lo que quiero decir? O sea, que es como que bueno, no pasa nada. Pero es guay que planteen las producciones que tienen, y sobre todo, para mí una cosa de diferente que tiene Olivia, y creo que es remarcable, es que la gente que me está escuchando en la radio, yo soy negro, ¿vale? Porque a lo mejor no lo habéis notado, pero soy negro, y es muy guay porque este personaje, el de Iván, habla con su acento andaluz, tío, que es el mío realmente. Entonces, es súper guay.
2: Porque hay que decir que tú a los 2 años te fuiste a Algeciras.
3: Claro, entonces para mí el poder haber interpretado por primera vez con mi acento, el mío, es una cosa que es absolutamente maravillosa, y que no hay en ningún lugar de la serie hay una explicación de por qué mi personaje habla.
4: Bueno, es que no debería, porque
2: claro,
4: tener
2: claro,
4: una explicación,
2: claro,
4: ¿no? en la vida normal,
2: Ni hablar de la condición sexual tampoco.
3: Obvio.
2: ¿Qué os gustaría que el público encontrara en esta serie?
4: Pues yo creo que a mí lo que me gustaría es que cuando acabe cada capítulo se sienta un poquito mejor. Ese es el objetivo. Es decir, realmente es una serie en la que creo que tiene mucho de corazón, que lo intercalas con momentos de comedia, pero y te deja muy, muy buen pozo. La verdad, es decir, que por lo menos en todos los pases que hemos tenido con el público, etcétera y tal, lo que más destacan de la serie es eso, como que te deja bien.
2: ¿Hemos dicho el 1 de julio?
4: 1 de julio,
3: En Disney Plus.
2: Bueno, y ahora a todos los invitados de The Serie les preguntamos o qué serie estáis viendo o qué serie nos queréis recomendar. Sí, también.
3: Pues mira, yo estoy viendo una serie como que se llama Hacks, que es de HBO. Uh-huh. Que
2: hemos hablado mucho
3: que
2: de ella.
3: Absolutamente maravillosa, y como cómico que soy, ojalá se hiciera una cosa así también aquí.
2: Ya.
4: Pues yo estoy viendo la nueva temporada de For All Mankind en Apple TV.
2: Sí, para toda la humanidad.
4: Para toda la humanidad, sí, que me encantó, que bueno, es es una distopía de sobre qué pasó cuando los americanos llegaron a la luna, y ahora
2: muy interesante.
4: Y ahora le han dado la vuelta para contar la historia desde el lado soviético.
2: Claro.
4: Y me gusta mucho esa serie.
2: Gracias, Flippy, productor de Olivia. La mentior. Vamos a mandar recuerdos desde de serie a Lourdes Maldonado.
3: Lourdes,
2: una de las nuestras.
3: Lourdes, una de las nuestras. Te queremos muchísimo, de verdad, que estás en la tele maravillosa, guapísima.
2: Mucho éxito y hasta pronto.
4: A vosotros, muchas gracias.
2: Gracias.
4: Gracias. Diego, tío. Gracias.

hasta aquí este especial desde lo que viene en Tenerife. Hemos hablado de las historias que están naciendo, de quienes las interpretan, de quienes las producen y también de quienes las analizan y las cuentan. Hemos recorrido el presente y el futuro de las series españolas desde uno de los encuentros más importantes de nuestro sector audiovisual. Desde este programa entendemos que es nuestro compromiso apoyar a los creadores y a lo que está por venir. Gracias a la Asociación de Informadores Cinematográficos de España por abrirnos las puertas de esta edición de Lo que Viene, en especial a Emilia Esteban y Eva Calleja, a Alberto Real en la producción y en la técnica Juan Pablo Hernández y Geray Rodríguez. Esto es Lo que Viene y nosotros seguiremos con más cada semana. Corred la voz que hay un programa de series. Sed felices y hasta la semana que viene.

0: Son las 3, las 2 en Canarias.
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0: Buenas noches. Quedan poco más de 7 horas para que el Papa León XIV aterrice en Madrid a eso de las 10:30 para comenzar su visita a España. Mientras, esta noche el Vaticano ha confirmado que el pontífice se reunirá con víctimas de abusos sexuales por parte de miembros de la Iglesia. La oficina de prensa de la Santa Sede no ha especificado qué día, solo que el encuentro ha sido organizado por la Iglesia española y que no se dará más detalles hasta después del encuentro. Dicen por respeto a la voluntad y la privacidad de las víctimas.
2: Durante este viernes se han ultimado los preparativos en Madrid para la llegada del Papa, una jornada marcada por la llegada de miles de peregrinos desde distintos puntos de España y también desde otros países para participar en los actos.
3: Señores de Santander.
4: Vamos a ver al Papa, en teoría. No sé muy bien cómo, pero...
5: Creo que dormimos ahí en un polideportivo todos.
6: Y yo creo que lo bonito va a ser que el ambiente que va a haber de religiosidad y que todos vamos a poder aprender de ello.
0: Miramos al exterior. El presidente de Estados Unidos, Donald Trump, considera que Irán no ha aceptado un acuerdo por orgullo, aunque considera que no existe otra opción que la negociación con Washington. El líder norteamericano ha defendido el ritmo de las negociaciones y ha comparado este conflicto con la guerra de Vietnam.
2: Considera Trump que mientras el conflicto en ese país duró 19 años, en Irán se está moviendo rápido en apenas 3 meses, aunque señala que el país conservaría alrededor del 20% de sus misiles y drones. Pide tiempo para solucionar un asunto que a su juicio deberían haber hecho otros presidentes, incluso otros países, que según Trump han permitido durante décadas que Irán se salga con la suya y haya estado a punto de conseguir armas nucleares en 2 ocasiones.
7: It's a very hard thing for them. They've had great independence.
2: Preguntado en la cadena NBC por las razones por las que Irán no ha aceptado el acuerdo que ponga fin a la guerra, el presidente estadounidense apunta que sus líderes son fuertes y orgullosos. Añade que la situación es difícil para ellos porque no pueden creer que el régimen esté virtualmente descabezado.
0: Por otro lado, la Alianza Escudo de las Américas, impulsada por Estados Unidos junto a varios gobiernos latinoamericanos, ha denunciado lo que considera intentos de desestabilizar al gobierno de Bolivia, encabezado por el presidente Rodrigo Paz.
2: En un comunicado, la organización ha criticado los bloqueos de carreteras promovidos por la oposición al considerar que dificultan el suministro de alimentos, medicinas y otros productos básicos a la población. Además, la coalición ha acusado a determinados sectores de financiar las protestas con fondos procedentes del narcotráfico y ha defendido que cualquier reclamación debe canalizarse a través del diálogo y las vías democráticas.
0: Sepan también que el ministro de Asuntos Exteriores español, José Manuel Álvarez, ha asegurado que la Unión Europea no puede mantener su actual relación con Israel mientras continúen las vulneraciones del derecho internacional y de los derechos humanos.
2: En una entrevista concedida a medios franceses, Álvarez ha defendido aumentar la presión sobre el gobierno israelí mediante sanciones y ha respaldado la revisión de las relaciones entre Bruselas e Israel.
8: Nous avons cet accord d'association qui se base, comme dit l'article 10, sur le respect.
2: Álvarez ha recordado que el acuerdo de asociación con Israel se basa en el respeto de los derechos humanos y el derecho internacional y considera que mientras la violencia se perpetúe sin respeto a esos derechos, Europa no puede tener la misma relación con Israel. En la misma línea, Francia considera legítimo cuestionar este acuerdo mientras se mantenga la política actual. Irlanda y Eslovenia son los únicos países que también han apoyado abiertamente la suspensión del acuerdo.
0: La agenda cultural de este fin de semana está marcada en parte por la visita del Papa a España.
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0: Siloé es uno de los grupos que van a actuar este sábado en la vigilia de la madrileña Plaza de Lima, junto a De Paul, Beret y Malmo 040, entre otros. Además del Papa, hay otro gran protagonista del fin de semana en Madrid.
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2: Bad Bunny sigue con sus conciertos en Madrid y todavía queda un fin de semana más. Es el 1 de junio y se nota que hay ganas de música en directo al aire libre. Empiezan los festivales y además del Primavera Sound en Barcelona y las Noches del Botánico en Madrid, Sevilla acoge en la Plaza de España los conciertos del icónica Santa Lucía Sevilla Fest. Este sábado, turno de Viva Suecia.
0: Pues con Viva Suecia acabamos. 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
1: Aristóteles advertía: el cuerpo es el instrumento del alma. El espíritu de esa afirmación se respira en Tras la tormenta, especialmente hoy, porque vamos a cederle el protagonismo al cuerpo, a ese compañero fiel que siempre, siempre nos acompaña. El cuerpo desde varios enfoques, por ejemplo, desde la visión de un caminante que cura cuerpos y que a veces le toca despedirlos. El cuerpo también como estructura que sostiene nuestra particular arquitectura. Y el cuerpo, sobre todo, como la palabra semilla número 12 de Pablo Dors, nuestro maestro de meditación, y ese maravilloso jardín interior que estamos creando en esta tercera temporada. El cuerpo, su relación con la mente, con el alma, los instintos y los deseos, porque los deseos serán protagonistas también en este camino de ida y vuelta en el que sentimos que el curso va llegando a su fin, pero todavía queda trayecto y mucho por reflexionar y aprender en este refugio sonoro donde apostamos por el autocuidado como fomento de la salud mental.
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1: Primero fue nuestro curso para aprender a meditar. Entonces la tierra ya estaba abonada. Después llegaron 18 conceptos, 18 palabras semillas para crear un jardín interior. Paz, tiempo, emociones, presente. Y hoy, ya lo anunciábamos, la palabra semilla, cuerpo. Y como siempre, de la mano de un sabio de nuestro tiempo, el maestro espiritual y gran escritor, Pablo Dors, que ya está a nuestro lado. Pablo Dors, muchas gracias por caminar con nosotros tras la tormenta.
4: Para mí es una alegría siempre, ya lo sabes. Y como creo mucho en esto de la transmisión de contenidos que nos ayuden a vivir, sé que estoy encantado de poder continuar transmitiendo, porque además también cada vez que se lo digo a los demás, pues también me lo digo a mí mismo y por tanto me voy reforzando en estas condiciones, ¿no?
1: Muchísimas gracias. Bueno, palabra semilla, el cuerpo.
4: Nada menos.
1: Todos lo tenemos muy cercano, ¿no?
4: Sí.
1: Y quizá para abordar este concepto, nos indicas que hay como cierta jerarquía, ¿no? Entre uh-huh. alma, mente, cuerpo.
4: Sí, bueno, yo parto ahí de una visión antropológica del ser humano, una visión del ser humano tripartita, que es de nuestra cultura, que el ser humano es cuerpo, que es la dimensión más básica, mente y alma. Alma significa lo que anima el cuerpo y la mente, ¿no? Es decir, al cuerpo obedecen los instintos, a la mente obedecen los deseos y al alma obedece pues el anhelo de plenitud, la sed. Con esto quiero decir que tú puedes tener tus instintos más o menos satisfechos, instinto sexual, instinto de supervivencia, ¿no? O puedes tener tus deseos también más o menos satisfechos, el deseo de pertenencia, el deseo de reconocimiento, el deseo, pero a lo mejor no sentirte pleno precisamente porque está esa dimensión espiritual. Entonces, de cara al cuerpo, lo que es importante entender es que si es regido o regentado o gobernado por el yo profundo, por el alma, entonces la cosa va bien, pero si nos identificamos con el cuerpo, pues evidentemente vamos a sufrir.
1: Pues anda que no hay culto al cuerpo, ¿eh? Y a la juventud.
4: Claro, por una parte, importante es el cuidado del cuerpo, pero no el culto. Porque el culto significa que lo estás idolatrando, que lo estás convirtiendo en el centro, ¿no? Y el centro del ser humano no es el cuerpo. De hecho, el cuerpo cambia. Es decir, uh-huh. que no es tu cuerpo lo mismo ahora que hace 7 años, ha cambiado por completo, ¿no? Y entonces, ahí está, es una frontera un poco resbaladiza, una pendiente delicada, ¿no? de qué es el cuidado, qué es cuidarse y qué es pues exagerar en ese cuidado y derivar en el culto, ¿no?, al cuerpo.
1: Muy bien. Y muy relacionado con el cuerpo está también el instinto, ¿no?
4: Claro, los instintos obedecen a que tenemos esta dimensión corpórea, ¿no?
1: Y dices, no es modificable, somos humanos, tenemos instintos, pero sí que son gestionables. Sí,
4: claro, somos animales y por tanto tenemos instintos, pero la diferencia del ser humano, del animal humano, de los restos animales, es que podemos no simplemente dar cauce a los instintos, sino podemos gobernarlos, podemos dominarlos, ¿no? Y por tanto son gestionables, ¿no? ¿Y en qué sentido? Bueno, pues en general las personas que tienen mayor evolución de conciencia, mayor evolución espiritual, son aquellas que tienen un cierto aquietamiento instintivo y emocional, es decir, que realmente pues no se dejan llevar por sus emociones, no se dejan llevar por sus instintos, sino que realmente los tienen pues ordenados, ¿no? Y no esa dimensión animal pues tiene está subordinada, está claramente subordinada, esa es la historia.
1: Escribes, el instinto solo se aquieta completamente, al igual que las emociones, cuando el desarrollo espiritual o vibración es muy alto, ¿no? Vale, entonces si aparece, pues que, o sea, si alguien los detecta, que nadie se decepcione o se asuste, sino que es natural, ¿no?
4: No, esto pasa mucho, es que muchas personas que vienen, por ejemplo, a retiros que organizo, pues a lo mejor todavía tienen el instinto, pues que les da mucho conflicto, ¿no? O sea, porque no lo pueden controlar, ¿no? O sea, hay que tranquilizar a las personas, porque es normal que el instinto pues haga su papel, igual que el oficio de la mente pues es pensar y piensa, aunque no vaya a ningún lado ese pensamiento, pues el oficio del cuerpo es despertar los instintos. Entonces pues también hay que mirarlos,
1: que podrían ser, como ejemplo, instinto sexual, instinto
4: de supervivencia, y el sexual son los más notorios, ¿no? Pero bueno, después el comer, ¿no?, por ejemplo, ¿no? Sí, todo lo que tiene que ver con esta dimensión más básica, ¿no?
1: Vale.
4: De protección, por ejemplo, ¿no? De tener una seguridad fundamental en tu vida, o sea, sobre la supervivencia, en definitiva.
1: Claro. Claro, sí, desapegarse de eso es...
4: No, pero no se trata tanto de desapegarse, sino de no dejarse, digamos, dominar por eso, ¿no? Sino que, oye, pero claro que necesitamos una seguridad, pero lo que realmente necesitamos es confianza. Esto sí que lo necesitamos.
1: ¿Algún consejo para cultivarla?
4: Bueno, yo siempre suelo decir que la meditación es un entrenamiento en la confianza. O sea, que ¿en qué confías? ¿Confías en que simplemente por estar ahí sentado en silencio vas a ir conviviendo contigo mismo y por tanto conociéndote más, por tanto queriéndote, amándote más, ¿no? Es un ejercicio de confiar en que la realidad está bien. O sea, que no tienes que manipularla, no tienes que intervenir necesariamente. Yo creo que nosotros tenemos todos un afán intervencionista de cambiar las cosas, pero porque no las miramos bien, pero cuando paramos y miramos, vemos que las cosas tienen su curso, su tempo, y que tantas veces nuestras intervenciones las estropean, ¿no? Yo siempre digo que tiene mucho éxito esto cuando digo a las personas hay que dejarlas en paz, ¿no? Porque cuando las dejas en paz te miran con profundo amor y dicen, hombre, por fin alguien que no quiere nada de mí, ¿no?, que me deja tranquilo, ¿no? Pues también en la realidad, en primera instancia, hay que dejarla en paz. ¿No? Y luego ya veremos si hay que intervenir, ¿no? Pero como principio general,
1: El cuerpo, estaba pensando, puede ser un gran cómplice también en el camino interior, ¿no? Quiero decir, hay gente que dice que como para integrar algo, y como que tiene que pasar por el cuerpo.
4: Sí, sí. Bueno, yo digo que el cuerpo es la puerta. Por tanto, la puerta de entrada del camino espiritual, pero no la puerta de salida. Es decir, que es por donde entramos por lo más básico. Por ejemplo, a la hora de meditar, la puerta es claramente la percepción corporal. Y si tú, por ejemplo, pones tu atención en un punto del cuerpo, por ejemplo, en las manos. Yo muchas veces medito con la atención puesta en las manos. ¿No? Esa atención a las manos hace que de pronto las manos se te duerman y ya no las sientas. ¿Sabes qué significa? Que justamente porque has atendido algo, en este caso las manos, de pronto las transitas, te dan paso a lo siguiente, que es la mente. Has utilizado el cuerpo como puerta. O sea, que el secreto del cuerpo es el alma. Si tú lo atiendes, poco a poco lo vas a ir dejando atrás. Esa es la cuestión, ¿no? Claro, a los que no sean meditadores, quizás esto les resulte muy extraño, pero el cuerpo es la puerta de entrada, pero ciertamente no la de salida, como acabo de decir. Es decir, que si tú amas algo, y eso es atender, lo sueltas. O sea, lo que amas, lo sueltas. Y si te apegas a ello, es que no lo amas, sino que lo estás utilizando, lo estás necesitando. Y entonces la manera de atender el cuerpo es amarlo, ¿no? O sea, lo estás prestando atención, y si lo haces de verdad, el cuerpo deja de darte guerra. O sea, por eso los grandes gurús y los grandes tienen un autodominio corporal, que pueden estar, no sé, incluso en una operación en vivo y lo viven conscientes. O sea, claro, son cosas que ya que nos parecen pues completamente sobrenaturales, pero realmente esto pasa. Es decir, que tenemos una capacidad de dominio, de autodominio, de autocontrol mucho más grande de lo que podemos imaginar.
1: Y luego también estaba pensando en prácticas o en retiros o así, se suele alternar mucho la propia quietud, ¿no?, del cuerpo,
4: claro,
1: la meditación con ciertas...
4: El movimiento, sí. Es decir, que la quietud es el silencio del cuerpo, pero evidentemente el cuerpo necesita también movimiento. O sea, necesita igual que hay palabra y silencio, hay quietud y movimiento. Entonces, si solamente hay palabra y no hay silencio, que es el drama de nuestra sociedad, pues entonces esa palabra es palabrería. Pero si solamente hay movimiento y no quietud, pues ese movimiento es frenesí. Esa es la cuestión. Y por tanto, hay que buscar el equilibrio. Igual que hay inhalar y exhalar, pues hay quietud y movimiento, ¿no? Actividad y reposo. Y yo creo que, no, lo que está destrozando al ser humano contemporáneo es que el coche está siempre en marcha. O sea, que Internet no duerme. Estamos permanentemente. Entonces, claro, saber desconectar, saber apagar, saber quedarse quieto, pues es fundamental.
1: Pues vamos con una serie de cuestiones que propones para reflexionar sobre esta palabra semilla, cuerpo. ¿Qué relación mantienes con tu cuerpo? ¿Lo escuchas? ¿Le haces caso? ¿Lo cuidas? Escuchar al cuerpo, ¿no? Este tema suele ser muy frecuente en Tras la Tormenta. ¿Y qué pistas nos da, no? Muchas veces me acuerdo Nazaret Castellanos, yo creo que era quien decía eso, el cuerpo ya sabe, ya sabía cosas que la mente aún no, ¿no?
4: Sí. El cuerpo es el que te suele dar los avisos de entrada, ¿no? De cuando hay cosas que cuidar, y tantas veces no hacemos demasiado caso. Y hacemos mal, claro. Y por tanto hay que estar atentos y obedecer, decidir obedecer, pero no porque mande, sino porque nosotros mandamos de hacer caso. No tenemos que mandar, de ser capacidad de dictar nosotros las reglas del juego, ¿no? Porque si no, las dicta el cuerpo y nos para, evidentemente.
1: La segunda cuestión, pon un ejemplo, a ser posible real, de lo que para ti significaría funcionar desde el fondo operativo del alma.
4: Pongo un ejemplo, ¿no? O sea, por ejemplo, por la mañana suena despertador, pues lo que el cuerpo te pide es quedarte más tiempo en la cama, pero si tú sabes que tienes cosas que hacer, pues tú te dictas, muy bien, pues mi cuerpo le apetece estar más tiempo, pero ahora mismo pues no puedo, no debo, y por tanto me levanto, ¿no? O sea, es decir, que hay un fondo de nuestro ser más profundo que el corporal, ¿no? Y claro, pues siempre busca. Pues,
1: pero eso me ha sonado, perdona Pablo, como muy mental, ¿no?
4: Sí, es la mente, sí, es la mente. Pero la mente,
1: más desde el alma.
4: Sí. Sí.
1: Podría ser. Sí, quizá por lo que te levantas cada mañana, ¿no? Por ese significado más profundo, ¿no?
4: Sí, bueno, es que el digamos que la orden del alma la da por medio de la mente. Es decir, que la mente también está subordinada al alma o al yo profundo, pero evidentemente yo suelo decir que el cuerpo, pero también lo podemos decir de la mente, es como un animal doméstico. Esta expresión viene de un maestro espiritual estadounidense que se llama David Hawkins, que yo leo mucho, y que dice que el cuerpo es como una mascota, ¿no? O sea, decir que si tú eres el amo, pues tú eres el que dictamina cuándo toca salir a la calle. No tiene que ser que tu perro dictamine cuándo hay que salir, sino tú que eres el amo, ¿no? Porque si no, él es el amo de tu uh-huh. vida, ¿no? Y que con el cuerpo y con la mente pasa igual. O sea, que es tu yo profundo, el fondo operativo de tu alma, quien debe, de alguna forma, decir qué es lo que uno desea o cree conveniente, no el propio cuerpo, ¿no?
1: Entre paréntesis te diré que a veces resulta difícil diferenciar la voz de la mente uh-huh. ego de sí. la voz profunda.
4: Bueno, la puedes diferenciar por los frutos que produce. O sea, es decir, el alma o el fondo siempre produce frutos de alegría duradera. Mientras que la mente puede producir frutos de alegría, pero muy efímera. Que más tiene que ver con el placer, con el bienestar, pero no con la dicha más honda. Es decir, que por los frutos se conoce. Uh-huh. Se conoce, ¿no? Si actuamos desde el fondo o no tanto.
1: Vale, muchas gracias. Y la tercera pauta para reflexionar es: ¿tienes el instinto fundamentalmente aquietado o sigue dándote mucho trabajo gestionarlo? Bueno,
4: sí.
1: Pues ahí cada uno ya que responda, si le apetece. Ay, Pablo Dors.
4: Bueno, pues un placer estar
1: muchas
4: con
1: gracias.
4: Vosotros.
1: Gracias. Una vez más.
4: Gracias de corazón.
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1: Y a la intemperie, bajo la tormenta, cuerpos y estructuras. Y una visión de esas que todavía no están anestesiadas. Al revés, una visión que rebosa sensibilidad. Ya os podréis imaginar a quién me refiero. Es nuestro colaborador, nuestro contador de historias, habitante de Barcelona, una ciudad que en este 2026 es la capital mundial de la arquitectura. Y se debe notar mucho, ¿no, Levi?
10: Pues no sé si has venido o no, pero sí, la verdad es que se nota en la admiración de, sobre todo de la gente extranjera hacia la obra de Gaudí, no solo la Sagrada Familia, sino la Casa Batlló, la Pedrera, bueno, y toda la arquitectura que tiene Barcelona. Se dice que el barrio gótico, y creo que se dice con propiedad, es el conjunto gótico civil más importante de Europa. O sea, ahí tiene, en fin, ahora una ebullición con congresos. Bueno, y eso flota, como puedes imaginar, en la ciudad, sea el día que sea. Y hace muy pocos días, realmente no creo que haga ni una semana, me gusta pasear cuando la luz ya se está yendo, ahora que los días son largos. Y paseaba, bueno, por cerca del ensanche, pero la parte baja, y como te digo, casi no había luz. Y me doy cuenta, mirando un escaparate, porque a mí me gusta ver cómo se apagan las luces de los escaparates, como párpados humanos a veces, de repente se paran, ¿no? Y estaba viendo esto y me doy cuenta que justo enfrente mío, en ese escaparate, fuera en la calle, había como apiladas un montón de cajas de cartón vacías, cajas grandes, cajas inmensas, todas de cartón, como formando una pequeña construcción, una pequeña de hecho, arquitectura muy, muy provisional, muy, muy precaria. Y bueno, me extrañó porque estaba muy bien organizado, no eran cajas dejadas al albur, ¿no? Y voy despacio porque me emociona un poco. O sea, dentro de esas cajas dormía, estaba una persona, ¿no? Ahora se apilan cajas vacías inmensas, se hace como una pequeña burladero que nada, que el viento te lo lleva, pero ahí es donde pasan la noche, como te digo, personas. Y de repente se me cruzó toda la capital mundial de la arquitectura, toda, o sea, hubo un cortocircuito en el corazón muy fuerte. Y pensé que en los talleres de arquitectura, los arquitectos deberían escuchar el rumor, porque se oye que hay un ser humano vivo dentro, el rumor de algo que hablan, como un soliloquio, de qué línea, Cris, qué curva, qué plano escogerían después de ver esa realidad. ¿Qué geometría nueva habría para los humanos después de ver eso? Y pensé que no sería una tontería que los arquitectos vieran una arquitectura sin planos, provisional, hecha de la necesidad, y oír esa música del movimiento de un ser humano dentro de unas cajas alrededor. Y eso sí, un cielo de estrellas arriba.
1: Gracias por construir así, Levi.
10: Oh, muchas gracias a ti, Cris, por recibirlo y saber de esa unidad entre los grandes arquitectos y los modestos.
1: Gracias también a los compañeros de la Radio Pública en Barcelona, que siempre hacen sonar a nuestro contador de historias que tocan el alma, Alfonso Levi.
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1: Y qué alegría compartir camino, cada uno tras nuestras particulares tormentas.
6: Hola, buenas, me llamo Jesús Manuel. Soy enfermero de urgencias y me gustaría decir que lo primero que se aprende en este oficio, cuando estás en medio de una tormenta y ves a alguien sufriendo, es que lo que te salva no es la fuerza ni el conocimiento, es la presencia. Una mirada, nombrar a la persona, darle la mano, eso es lo que más salva. Lo que se aprende en este oficio es que todos somos frágiles, aunque nos dicen que tenemos que ser fuertes, pero esa fragilidad es hermosa. También me enseñó que lo más importante es cuidar de mí mismo, ordenar las cosas, no juzgar a los demás. Cuando alguien está sufriendo, necesita ser visto.
1: Qué regalo de mensajes. Muchísimas gracias, de verdad. Este caminante es enfermero de urgencias, se llama Jesús, y le deseamos lo mejor con el libro que escribió sobre los temas que apuntaba. Se titula Te perdono, un camino desde el desierto a la cima. Una lectura que concluye con la siguiente cita: el alma siempre vuelve a casa. En fin, mensajes de WhatsApp de menos de un minuto al 629-7303-78. Contestador 91346-1032 y traslatormenta@rtve.es. Una pausa, tras la tormenta y camino de vuelta.
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1: Tras el camino de ida, el de vuelta, en este tramo ya final de temporada, en el que queremos completar ese jardín interior que estamos construyendo con nuestro maestro de meditación, Pablo Dors. Palabra semilla número 13, amplia y breve a la vez. ¿Qué deseos hacen bien? ¿Cuáles nos llevan de cabeza y no nos llenan, incluso cuando los conseguimos? Sobre esta y otras cuestiones reflexionamos hace unos días y estamos deseando compartirlo contigo. Así nos quedó. Deseo que te inspire. Bueno, vamos con la palabra deseos. Ya suena atractiva y problemática. No sé, los deseos es un producto de la mente, ¿no? Lo primero así para empezar.
4: Bueno, lo primero es que todos tenemos deseos. Todos tenemos deseos. Y si los tenemos, hay que mirarlos, hay que respetarlos y hay que ver en qué medida pues es pertinente o no tratar de colmarlos. Yo suelo decir que los instintos obedecen al cuerpo. Las emociones obedecen también al cuerpo y, en cambio, los pensamientos y sentimientos obedecen a la mente. Es decir, que según pensamos, así sentimos, ¿no? Y un deseo no es otra cosa que un pensamiento alimentado de manera recurrente y de manera intensa. Y, por tanto, para hablar de los deseos es importante darnos cuenta de que de lo que estamos hablando, en definitiva, es de la mente, es decir, de la personalidad.
1: Vale.
4: Entonces todos tenemos deseos porque todos tenemos una mente y lo importante es comprender cuáles son esos deseos, que sustancialmente podría decir que son tres. Por una parte, deseamos seguridad física, económica, afectiva, todos. En segundo lugar, deseamos el control de lo externo, es decir, que todo me sea lo más cómodo posible. Y lo tercero es que todos necesitamos ser amados, respetados, valorados, comprendidos, ¿no? Y que, por tanto, lo esencial es darnos cuenta de que eso es algo que caracteriza al ser humano, que todos tenemos esos tres deseos fundamentales, ¿no? Repito, seguridad, control externo y ser amados, respetados. Y que, por tanto, precisamente como este deseo último de ser amado, respetado y admirado y querido, pues es tan imperioso en casi todos nosotros. Y pues una cosa que me digo yo a mí mismo, una oración que hago casi todos los días o con mucha frecuencia, es: del deseo de ser amado, respetado, valorado, líbrame, Señor. ¿Por qué? Porque de alguna manera, si no, estás siempre como mendigando, como pidiendo, y eso significa que partes de la carencia. Uh-huh. Y es un punto de partida negativo. Y es mucho más sensato partir de la abundancia, porque realmente hay un montón de cosas ahí a nuestra disposición. Y por tanto ya eres aceptado, amado, querido, ¿no? por la vida, por Dios, si eres una persona creyente. Lo importante es que te respetes a ti mismo y eso será entonces lo que irradiarás.
1: Vale. Para distinguir si un deseo es, entre comillas, bueno o malo, que esté alineado con un propósito de amor. Uh-huh. Esto es una buena señal, ¿no? ¿Qué significa esto, Pablo?
4: Claro, que podemos desear mil cosas. Por ejemplo, puedo desear pues hacer un crucero, puedo desear pues comprarme una casa en el mar, o puedo desear... todo eso está muy bien, y en la medida en que puedas colmarlo sin violentar la realidad o hacer daño a otros, pues está bien. Pero los deseos realmente con futuro son aquellos que están, como tú acabas de decir, alineados con el propósito de amor. Es decir, que realmente yo puedo estar aquí en este programa deseando que se vendan mis libros a raíz de que la gente me escuche, o puedo estar aquí deseando transmitir un mensaje que ayude a los demás. Si ese es el segundo caso, va a ser mucho más probable que se realice, porque la intención es pura. Es decir, que no es una intención, digamos, egoica o de interés personal, sino que de eso hablamos cuando hablamos de alinearse con el propósito de amor del universo.
1: Vale, o sea que podemos concluir que no tener deseos no significa ser infeliz, ni mucho menos.
4: No, pues le faltaría más. Es decir, que todo lo que deseamos debe ser incluido, pero también trascendido. Es decir, que está bien que tú desees lo que desees, incluye eso, es decir, busca si es posible realizarlo, pero también trasciéndelo, es decir, no te quedes estancado en eso, o sea, comprende que tú eres más que tus deseos. Tú no eres sustancialmente tus deseos. De hecho, lo característico de los deseos es que una vez que se satisfacen, necesitas otra cosa que desear, ¿no? Lo cual significa que es algo pues que no tiene una sustancia muy radical, porque se sacia y te sigue y sigues quedando insatisfecho, ¿no? Y por tanto, estamos llamados a incluir todo lo que experimentamos, intentar darle salida si es posible, pero tanto si lo es como si no, trascenderlo, es decir, ir más allá, no quedarnos estancado en eso, ¿no? Porque no somos eso sustancialmente.
1: Como soltar un poco, ¿no?
4: Sí.
1: Vale.
4: O sea, que no apegarte demasiado, porque en la medida en que te apegas a un deseo, eres esclavo del mismo. O sea, que está bien desear, pero no está bien desear tanto que de alguna forma te hace esclavo.
1: Que te amarga si no lo tienes, ¿no?
4: Exacto, sí. O te hace estar buscándolo de manera ávida, ansiosa y sin paz. O sea, que, no sé, por ejemplo, yo cuando era joven, pues deseaba ser un escritor reconocido, ¿no? Y eso me hizo no disfrutar lo suficiente por el camino, porque era demasiada la avidez con el que yo alimentaba este deseo, ¿no? O sea, que se puede desear, pero también comprender que tu realización humana no va a depender de la culminación de esto, sino va a depender de que tú disfrutes en el camino para conseguirlo. O sea, que en realidad, o sea, por ejemplo, yo que me he dedicado a escribir y que tengo 14 títulos publicados, al final lo que realmente queda no es haber publicado el libro, sino haberlo escrito. Porque eso supone que has cuajado pues un momento vital determinado y que has invertido energía en eso, que o sea, al final los resultados no son tan importantes, Cristina. Lo importante es el camino mismo.
1: Y si lo

0: sí, hemos, aquí en esta pregunta está la palabra afecto, que quizás no la hemos abordado, que el afecto no es más que un deseo de bien hacia una persona. Es decir, que si yo deseo bien a alguien o deseo estar con alguien, eso tiene que ver con los afectos, ¿no? Pero sobre el tema de los afectos vamos a hablar, yo creo que en la siguiente palabra semilla.
1: Vale. Y la siguiente pregunta y última es, ¿te sientes identificada, identificado con los tres deseos fundamentales, los tres deseos humanos fundamentales aquí enumerados? ¿Cómo se manifiestan en ti en concreto? Nos referimos a la seguridad, al control de lo externo y a la necesidad de ser amado, ¿no?
0: Sí, esto lo tenemos todos, como ya hemos dicho, y es normal y está bien. La cuestión es si se convierten en patológicos, es decir, si nos quitan la paz. O sea, está
1: Vale.
0: bien que tú busques la seguridad, pero si estás ansioso, que quieres controlarlo todo para que todo esté absolutamente seguro, pues eso ha derivado en una patología, en una forma que no te hace bien, evidentemente.
1: Muy bien. Pues Pablo Dors, así acabamos los deseos.
0: Sí, vívelos, pero trasciéndelos también, no te quedes estancado en ellos, que no seas tú su esclavo, sino su amigo, es distinto.
1: Muchas gracias.
0: A ti, Cristina.
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1: Mes de junio suena a final de curso escolar, radiofónico, universitario. Es etapa de despedidas, de graduaciones, de cerrar ciclos. Y hoy nos acordamos y aprendemos de un caminante, profesor, en un momento clave. Muy especial, su última clase. Su última clase después de muchísimos años al lado de los alumnos. Alfonso Levy nos va a presentar a este maestro y estoy segura de que los oyentes más veteranos de esta casa esbozarán una sonrisa en unos segundos.
5: Yo os quería hablar de que la última clase para un profesor es un momento muy, muy único en su vida. Creo que no es solo en su vida profesional. Y estos días va a ser la última clase del catedrático de antropología Manuel Delgado Ruiz, que ha sido colaborador de Radio Nacional años en varios programas, bastantes. Pero quería hablaros de lo que yo personalmente, en esa última clase, si pudiera, le diría de lo que he aprendido y compartirlo con vosotros. Porque sí que ha sido una persona diferente a cualquier otro profesor que se pueda imaginar. Ya te digo que es catedrático de antropología, ¿no? Y yo te diría que una de las primeras cosas que he aprendido de él, estrictamente de él, es que lo que somos juntos es la vida. Juntos. Y una persona que el saber que emergía en sus clases era impulsado por él, pero él nos hacía sentir que la sabiduría aparecía porque estábamos reunidos. Esto me parece muy de Manuel Delgado y muy impagable. Solo el reunirnos alrededor y alguien que nos impulsa hace que el conocimiento aflore de manera natural, como las flores silvestres, como un cambio de luz, de manera natural. Jamás pronunció un concepto, una idea, que no llevase inserta, constituida.

0: huyendo a ese concepto, la risa, la canción, el buen ánimo. Pero, insisto, ese buen ánimo que no se desprendía de ninguna anécdota, sino de la felicidad de encontrarnos, profesor, alumnos, esa felicidad. Y algo que yo considero único en el mundo universitario. Sus clases, claro que tenía que entrar y eran paredes y estaban limitadas, pero arrastraban las clases que él daba, a su paso le seguían literalmente, no es una imagen, todo lo que acontecía, todo lo que aparecía en su camino. Es decir, si había gente que no formaba parte de la clase, pero eran amigos de amigos o alguien que había entrado por equivocación, como un flujo, como un magma, se incorporaba a ese magisterio que él daba, que tan imbricado, ¿no?, estaba en la vida. Así le podías ver a veces por las calles, porque muchas veces dio maravillosas charlas en terrazas de café, uniéndose gente de otras mesas, paseantes, como una corriente, eso sí, una corriente amorosa por el hecho de estar juntos, ¿no? Yo sé que él es una persona, diga lo que diga y se haga el recio, profundamente melancólica, ¿no? Porque ha amado mucho y ama mucho, y entonces nota a veces lo que le falta, ¿no? Y me acuerdo que una vez, hablando de, bueno, de que somos finitos, me decía: va, lo malo es que hay gente que te quiere que te echará a faltar, ¿no? Y me acuerdo de esa frase. Y bueno, quería despedirle con nada, con este saludo, que es: no te importe que no tengas paredes, ahora tendrás que imaginar una amplitud, un magisterio allí donde pongas la chaqueta, donde encuentres a otra persona alrededor, y será, como siempre, lo que ha sido las clases de Manuel Delgado, una fiesta de la inteligencia, una fiesta de la sensibilidad.
1: Muchas gracias, no, y nuestros mejores deseos para él en esta nueva etapa.
0: Muchas gracias a ti por poder expresar algo tan heterodoxo y tan, creo, necesario en todo lo que sea el conocimiento.
1: Manuel Delgado Ruiz, catedrático de Antropología Cultural, un abrazo desde el camino tras la tormenta.
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1: Caín ignoraba que, para que brillara su luz, no era preciso apagar la luz de su hermano Abel. Otelo no sabía que podía dialogar con Desdémona y exponerle sus dudas en vez de asesinarla y luego suicidarse al comprender su error. Caín no lo sabía y Otelo tampoco, pero nosotros sí. Sabemos que la violencia es muchas veces consecuencia del analfabetismo emocional, de no entender ni saber gestionar nuestras emociones. Bueno, pues estas hermosas palabras son de Estefanía Cereghini, autora del libro Crisálida de mariposas acuchilladas, que tiene un mensaje profundo y sensible para todos los que caminamos tras la tormenta.
6: La violencia no empieza en un golpe, empieza mucho antes, en la incapacidad de nombrar lo que sentimos, de pedir ayuda, de regularnos, de ponernos en el lugar del otro, de resolver pacíficamente un conflicto. La ignorancia emocional contribuye a la violencia. Por eso, las mariposas acuchilladas proponen integrar la educación emocional como asignatura obligatoria, porque la prevención contra la violencia interpersonal, como la de género y el bullying, empieza en el aula. Yo Fui víctima de violencia de género psicológica por más de 2 años y casi muero. Sobreviví a duras penas y sentí que me faltaron recursos para entender que estaba en ese túnel y cómo salir del mismo tiempo. No importa tener estudios, ni la clase social, es otro tipo de conocimiento. Falta un ingrediente en la ecuación de la educación, y lo sabemos. Falta el cuore sano, el corazón sabio, sano y fuerte, que identifica y sabe gestionar sus emociones. Falta la educación emocional, integrada a todos los niveles en el currículo escolar. Hay mucho énfasis y atención a la violencia de género una vez que esta ha ocurrido, pero se podría apostar también decididamente por la prevención, por el antes. En el poemario Crisálida de mariposas acuchilladas, que cuenta 10 historias reales de violencia de género, además de la mía, se hace esta propuesta en pro de la educación emocional. También se ha reflejado en un manifiesto firmado por profesionales como Maite Garay Gordóvil. Falta canalizar esta petición hacia los políticos y que se active el hágase. Nos lavamos las manos como gesto de higiene, de prevención de infecciones. Implementemos también la higiene emocional. Enseñemos educación emocional en la escuela para mejorar el bienestar y la convivencia y aprender a prevenir la violencia. Gracias.
1: Gracias a Estefanía Cereghini, caminante tras la tormenta e impulsora de ese manifiesto por la educación emocional y autora de Crisálida de mariposas acuchilladas, una obra que Rosa Montero define como un libro conmovedor, escrito desde ese abismo de la intimidad en donde cristaliza la sal de las lágrimas, verdadero y tenaz en su búsqueda de la luz a través de las sombras. Añadiría yo, en su búsqueda de la calma tras la tormenta. Bueno, pues gracias, Estefanía, y gracias a todas esas crisálidas que nos estén escuchando por seguir caminando tras la tormenta.
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1: Te esperamos a ti también con los brazos y los oídos abiertos para caminar juntos. Cuéntanos sugerencias, propuestas, impresiones. Estamos deseando escucharte. Audios de WhatsApp de menos de un minuto, por favor, al 629-730378. 629-730378. Únicamente audios. Bueno, ya hay que aceptar un mensajito y ya a partir de ahí todo funciona bien. Bueno, contestador de toda la vida para los más clásicos, 91-346-1032. Mensajes de menos de un minuto también al 91-346-1032. Y por supuesto, de manera escrita en el correo traslatormenta@rtve.es. A María del Puerto Martín, en el control técnico, le damos las gracias, y a todos los compañeros de Radio Televisión Española que hacen posible Tras la Tormenta. Hoy, de forma especial, quiero emitir un gracias muy grande a nuestra compañera Berta Tapia, de maravillosa voz, que pacientemente ha puesto título a cada uno de nuestros capítulos. En este capítulo de deseos, Berta, el número 36, te deseamos a ti lo mejor de lo mejor. Y por aquí también vamos cerrando. Un aviso para caminantes.
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1: Y seguimos con compañeras maravillosas, porque Marta Conde, del Último Tren, con gran sensibilidad, me descubrí una canción y yo la quiero compartir con todos vosotros. Tiene que ver con esto que hablábamos de final de curso, de profesores, porque es un tema de la banda sonora de la película Radical. Está basada en una historia real de un profesor en una zona fronteriza y conflictiva de México. Y la canción se titula El Saber. Con ella te mando un abrazo de los nuestros, de esos que transmiten calma.

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1: Buenos días. Gracias por compartir este inicio del día con nosotros en Radio Nacional. Hay gestos pequeños que pasan desapercibidos y, sin embargo, encierran una profundidad inmensa. Como el de aquella viuda que, en medio de tanta gente, deja unas pocas monedas. Nadie se fija en ella, pero Jesús sí la mira y descubre en ese gesto algo esencial. Porque no se trata de cuánto damos, sino de cómo damos. Esta misma lógica la vemos encarnada en personas concretas, como Teresa de Calcuta. Su vida no se entiende desde grandes recursos ni desde lo que le sobraba. Al contrario, vivió rodeada de pobreza, de límites, de sufrimiento. Y sin embargo, supo dar algo que iba mucho más allá de lo material. Su tiempo, su ternura, su presencia constante junto a quienes nadie quería. Estamos acostumbrados a medir las cosas en cantidad, en resultados, en lo visible. Pero el corazón funciona de otra manera. La viuda del Evangelio, como tantas personas anónimas y como la propia Teresa de Calcuta, dan desde su necesidad. Dan lo que forma parte de su vida. En el fondo, se dan a sí mismas. Ahí está la clave. Dar lo que somos va mucho más allá de lo material. Es compartir nuestro tiempo de verdad, no el que nos sobra. Es ofrecer escucha cuando alguien lo necesita. Es poner nuestras capacidades al servicio de otros. Es implicarnos, aunque cueste. Y eso no siempre resulta cómodo, porque implica salir de nuestra zona de seguridad, renunciar a cierto control, confiar. Pero también es ahí donde la vida se ensancha. Teresa de Calcuta solía insistir en que no todos podemos hacer cosas grandes, pero sí cosas pequeñas con un gran amor. Frente a esto, el Evangelio también nos pone en guardia. No todo lo que parece generosidad lo es. A veces buscamos reconocimiento, aparentar, sentirnos importantes. Es fácil caer en una especie de dar hacia afuera, mientras por dentro seguimos reservándonos lo esencial. Por eso hoy la invitación es a la autenticidad, a preguntarnos no solo qué damos, sino desde dónde lo hacemos, a revisar si nuestro modo de vivir nace de un amor real o de una costumbre vacía, a recordar que lo más valioso que podemos ofrecer no son cosas, sino nuestra propia vida hecha cercanía, entrega, presencia. Al final, lo que transforma no es lo grande, sino lo verdadero. Que tengan ustedes un feliz sábado.
2: Son las 4, las 3 en Canarias.
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2: Buenas noches. Pedro Sánchez ha negado avalar, conocer o permitir nada de lo que hacía Leire Díez. Fuentes de Moncloa han desmentido las informaciones que apuntan a que sí existieron encuentros entre el presidente del Gobierno y la conocida como fontanera del PSOE. Un comportamiento, dicen esas fuentes, que Sánchez nunca habría tolerado. Desmentido que sigue la línea de lo dicho por el presidente del Gobierno la mañana de este viernes en Montenegro.
3: Ni nunca avalé, ni nunca tuve información, ni nunca tuve conocimiento de algo que nunca hubiera tolerado. Siempre he sido muy claro en esto. Yo no hago ni he hecho lo que otros sí me hicieron a mí.
2: Reacciones a las palabras de Pedro Sánchez que también han llegado desde dentro del PSOE, entre ellas de uno de los varones más críticos con el presidente del Gobierno. Emiliano García Page señala que es posible que Sánchez no tuviera conocimiento de la presunta trama y por eso pide a la dirección que presente una querella y muestra su preocupación también por el daño que puede hacer este caso al partido.
4: Lo preocupante para mí es el alcance que está tomando la causa, lo que se vienen a llamar las cloacas del PSOE, ¿no? Para mí es muy desagradable y muy doloroso, incluso el nombre.
5: Una teoría que no compran desde el PP, donde ven imposible que el presidente del Gobierno desconociera lo que ocurría a su alrededor. Miguel Tellado, secretario general de los Populares, señala que todo se organizó para tapar la corrupción de Sánchez y pide que se depuren responsabilidades.
6: La pregunta es clara. Es que no hay un solo dirigente del PSOE honrado. Y la segunda pregunta es evidente. ¿Qué hacen todavía ahí? Salgan del Gobierno, es más, salgan del Palacio de la Moncloa y háganlo con las manos en alto.
5: Valoraciones que llegan desde los socios parlamentarios del Gobierno. En Esquerra, Oriol Junqueras considera que la legislatura debe seguir ante la negativa de Sánchez a convocar elecciones y pone el foco en los presupuestos que presenta el Ejecutivo.
7: Pues depende de lo que haga a continuación. Si esto es un titular y nada más, pues solo será un titular y nada más. Si es una propuesta seria, pues seguro que la trasladará donde corresponde y con el contenido que corresponda. De momento no sabemos nada más que un simple titular.
5: Y señala que aprovecharán la legislatura para seguir impulsando medidas.
2: El Papa León XIV aterriza esta mañana en el aeropuerto de Barajas para una visita de 6 días a España, un país que conoce bien desde su juventud y que ha elegido para su cuarto viaje internacional. Un viaje que comenzará con 3 maratonianas jornadas en Madrid antes de visitar Barcelona y las Islas Canarias en todo un desafío organizativo.
5: 15 años después de la última visita de un Papa, cuando Benedicto XVI estuvo en la capital con motivo de las Jornadas Mundiales de la Juventud en 2011, León XIV aterrizará a las 10:30 de la mañana, momento en el que las campanas de los templos repicarán por todo Madrid para festejar este viaje cuyo lema es «Alzad la mirada».
2: Del exterior, el presidente de Estados Unidos, Donald Trump, considera que el acuerdo con Irán no se produce por el orgullo del régimen de los ayatolás. Ha defendido que se necesita tiempo para conseguir una solución definitiva.
5: Con un papel o con medidas más duras, dice Trump, hay que solucionar la cuestión iraní, que ha comparado con los 19 años de guerra en Vietnam para defender su acción militar en el país. Con unas capacidades militares y de producción de armas mermadas, cree el presidente norteamericano que el régimen conserva parte de su fuerza bélica con alrededor de un 20% de sus misiles y drones. Trump califica a los líderes iraníes como fuertes y orgullosos y afirma que se enfrentan a una situación difícil para ellos porque no pueden creer que el régimen esté virtualmente descabezado. Sobre justicia, el líder estadounidense ha nominado este viernes al fiscal general interino Todd Blanche para sustituir de forma permanente a la saliente Pam Bondi, destituida en el mes de abril.
2: También les contamos que el Ministerio de Igualdad confirma como asesinato machista el crimen de Vicky, una mujer de 51 años que ha aparecido asesinada en su casa de Málaga junto a su presunto agresor y pareja, Iker Álvarez.
8: Conmoción en el barrio malagueño de Palma Palmilla por el asesinato de Vicky, una mujer muy conocida y querida en la zona. Ha sido por la llamada de un vecino, tras oír gritos y disparos, que los agentes han llegado al domicilio y se han encontrado los dos cadáveres. Dejan atrás 2 hijos y 3 nietos. No había denuncias previas y ni víctima ni agresor estaban en el sistema Biogen. La Policía Nacional se ha hecho cargo de la investigación. Pedro Fernández es el delegado del gobierno en Andalucía.
9: Ha sido como consecuencia de un arma de fuego, la muerte violenta de la mujer y posteriormente a través de suicidio autolisis por parte del varón, que ha aparecido muerto. No obstante, las autopsias son las que van a determinar exactamente las causas de la muerte.
8: Vicky es la quinta víctima de violencia de género en Andalucía en lo que llevamos de año. Recordamos que el 016 es el número contra la violencia de género, es gratuito y no deja rastro en el teléfono.
2: Más información en próximos boletines y en rtve.es.
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14: Este libro está dedicado a los locos que se toman un café lentamente y lo saborean. A los revolucionarios que leen un libro y toman notas. a los insurrectos digitales que son capaces de apagar su teléfono y conectar con lo que están haciendo, a los señalados que no siguen las tendencias y tienen su carácter y opinión propia, a los inadaptados que eligen su propio camino y confían en su criterio, a los que van más allá de lo evidente, a los inquietos que siempre quieren entender, saber y conocer más, a los valientes que prefieren hacer lo correcto desde la honestidad y la bondad, a todos vosotros que sois la resistencia silenciosa, va dedicado este libro. Con cada acto de rebeldía estáis empezando una revolución, con cada decisión loca estáis cambiando el mundo e inspirando a nuevos rebeldes lo suficientemente valientes como para seguir sus ideales, tener criterio propio y confiar en su pensamiento crítico. No me digáis, pensadores, que el autor de estas líneas nos ha caído estupendamente casi sin conocerle. Es muy de nuestra cuerda, nos encanta eso que dice de tener criterio propio, por eso hoy nos visita. Enseguida os lo presento, vamos a mantener la emoción en alto. Os adelanto ya que al final del programa llega Vico, nuestro filósofo sevillano, para complementar algunas de las ideas que vamos a apuntar en la entrevista. Puede que Ágora se haya convertido para vosotros en una zona segura, un espacio para el silencio, la reflexión y el pensamiento, un rincón amable. ¿Podemos encontrar ese rincón amable dentro de nosotros? Bienvenidos.
15: Bienvenidos al Ágora.
16: El conocimiento de uno mismo es el principio de toda sabiduría. Aristóteles.
14: Esa voz que hoy nos ha dado la bienvenida en el programa es la del autor de la dedicatoria que os leí al comienzo, un psicólogo de referencia en España, con algún toque de filósofo peripatético porque trata a sus clientes, a sus pacientes, mientras pasea con ellos por el Pirineo catalán y les invita a la reflexión, como lo hacía Aristóteles con sus discípulos. Tomás Navarro, ¿cómo estás?
15: Muy bien, muy bien, muy contento de estar aquí, que es una zona de reflexión, de calma, así que maravillosamente a gusto.
14: Fantástico, nosotros también teníamos muchísimas ganas de recibirte en Madrid. Qué honor que te dejes caer por aquí, por la capital, porque, como yo decía, te refugias y vives muy feliz en aquella zona montañosa tranquila. Os cuento, pensadores, que Tomás Navarro es autor de libros como Quien se curó y El arte de curar heridas emocionales, Tus líneas rojas, Aprende a poner límites, a cuidarte y protegerte emocionalmente, Piensa bonito, Fortaleza emocional, entre otros. Hoy estás aquí porque acabas de publicar recientemente un libro con un título un tanto insinuante, La zona, conéctate con el estado mental en el que todo fluye en el trabajo y en la vida. Y eso es lo que queremos, que todo fluya, ponérnoslo fácil en esta era de la sobreestimulación, Tomás, de los grupos de WhatsApp, de las notificaciones. Sabemos que esto es un negocio, sobre todo para ellos, pero para nosotros no es un buen negocio. Así que vamos a ver contigo cómo lograr ese estado mental de calma. Esto es muy estoico desde el punto de vista filosófico. Y un estado también en el que todo fluya sin esfuerzo para poder disfrutar más. Y esto es muy hedonista. Entonces empecemos por situarnos. ¿A qué llamas tú la zona, esa zona? ¿Cómo podríamos definirla?
15: Mira, la zona es un estado mental. Empecemos porque es un estado mental. Es el cómo se encuentra tu mente en un momento dado, con un principio y un final. Entonces, es un estado mental de máxima concentración. Y esto es algo que podemos entrar a nuestra voluntad y estar más tiempo. Si dices, bueno, pero esto va a ser muy complicado. No, ¿sabes quiénes son los expertos de estar en la zona? Los niños.
14: ¿Cuánto tenemos que fijarnos en los niños en todo, eh?
15: Fíjate.
14: ¿Y por qué dices que son expertos los niños, Tomás?
15: Porque un niño está en la zona prácticamente el 100% de su tiempo. Cuando tú, si tienes un niño cerca, observarlo, ¿cómo se viste? Se viste disfrutando de lo que está haciendo. Cuando empieza a andar, simplemente empieza a andar. Y mira que es complicado empezar a andar, ¿eh? Solo para mover el dedo gordo del pie necesitas 6 músculos. Ahora empieza a contar tú el resto de músculos que necesitas para andar. Pues un niño está en la zona para poder aprender a andar. La coordinación que tiene, la atención que tiene es bestial, ¿eh? Y luego cuando nos hacemos mayores nos olvidamos de estar en la zona. ¿sí? Y estamos fuera de la zona. ¿Qué es lo que te propongo? Pues que vuelvas a entrar en esa zona de máxima concentración, porque es mucho más fácil de lo que nos imaginamos.
17: Claro, ¿qué le pasa a ese niño? Que empiezan las voces críticas de los padres, de los profesores, las suyas propias, y entonces deja de fluir en ese estado. Además de esas voces críticas, Tomás, digamos, ese ruido mental que todos tenemos dentro, hay distracciones externas. Entonces, dices que es un estado mental en el que podemos entrar. ¿Qué señales físicas, porque las hay, podemos sentir cuando estamos en la zona plenamente?
15: Mira, cuando estamos en la zona, lo primero que sentimos es que dejamos de sentir. O sea, la ausencia de sentir es un indicativo muy bueno. ¿Por qué? Porque estamos concentrados en lo que estamos haciendo. Yo ahora estoy en la zona, contigo, solo te escucho, existes tú, el micro y el agua para que pueda beber. Pero cuando estás en la zona, dejas de dolerte la espalda, dejas de tener percepción de tu cuerpo, dejas de percibir el tiempo, no sabes si pasas lentamente o rápidamente, porque estás perfectamente concentrado en lo que tienes que hacer. Esto las abuelas lo decían muy bien, que era estate por lo que tienes que estar. Eso es estar en la zona.
17: La sabiduría del refranero. Es verdad que el cuerpo se calma, el sistema nervioso se calma por completo. Y eso nos permite, a su vez, concentrarnos mejor, Tomás.
15: Exacto.
17: ¿Podemos ser, por tanto, amos y no esclavos de nuestro estado mental, como ya decía Marco Aurelio hace 2.500 años?
15: Sí, claro que sí. Lo que pasa es que tenemos que poner algunos límites, ¿eh?, para la estimulación. Por ejemplo, decías que vivo en el Pirineo, es cierto. Mi pueblo, somos como 30 habitantes, hay más caballos que personas, y es llegar a Madrid y ya veo el reloj que no tengo, cómo tendría que vestir para ser más atractivo, cómo puede mejorar mi autoestima según qué cosas hago, y te saturas. Entonces, poner esos límites para que tu cuerpo esté más tranquilo, para que puedas concentrarte en lo realmente importante, es súper básico.
17: Has hablado de los niños, que son quienes de manera natural están en la zona. Tú comentas en el libro que en la actualidad, hablando precisamente de los niños, vivimos en la era del trastorno por déficit de atención, el conocido TDA.
15: Sí.
17: Tú comentas que hay quizá un sobrediagnóstico en este punto. Es verdad que hay casos hereditarios, es un problema neurológico, un problema más que problema, una condición, ¿no? Vamos a cuidar las palabras. Y el resto solemos procrastinar. Entrar en la zona puede ser un buen antídoto para lograr esa atención y esa concentración en cualquier área de nuestra vida.
15: Sí, mira, de hecho, si hablamos de TDA, es muy conocido el hiperfoco del TDA, que dicen, ¿no? Hay veces que, o sea, ¿cómo puede ser, no? Que son incapaces de atender a unos estímulos y de repente se concentran a fondo y no los puedes sacar de ese estado. ¿Por qué? Porque están en la zona. Eso es la zona, precisamente. Mira, hay un sobrediagnóstico TDA, clarísimamente. Mucha gente se autodiagnostica y es que pueden tener razón. Es decir, tú puedes tener todos los síntomas de TDA sin tener TDA. Y dirás, hombre, esto es como un poco loco. Sí. Porque puedes tener, por ejemplo, una depresión con ansiedad, puedes estar nervioso, puedes estar preocupado y te puede pasar lo mismo que el TDA. Entonces, tengas TDA o no, hay gente que tiene dificultades para concentrarse y hacer sus tareas del día a día. ¿Sí? Por eso he escrito el libro, porque al final necesitamos hacer cosas que duran un tiempo y estar concentrados.
17: Totalmente, lo necesitamos todos. Hablas de depresión, podemos hablar también de problemas de insomnio, pero más allá de todo eso está todo este exceso de estímulos cortos, intensos, estos inputs que están deteriorando nuestra capacidad de atención sostenida. Hay que decir que en el libro ofreces, como siempre en todos tus libros, de manera práctica, recomendaciones, no solamente a las personas con TDA, como establecer rutinas fijas, listas, hacer una solamente cosa a la vez. A todos nos ofreces trucos, pero fíjate, comentas que entrar en la zona puede ser de mucha utilidad en áreas como el estudio y el trabajo, ¿no? Estamos hablando de un lugar seguro. Y tú dices con derecho de admisión reservado,
15: sí,
17: ¿eh?
15: Sí.
17: Cuidado, no dejemos entrar a cualquiera ahí.
15: No.
17: Ni cualquier voz.
15: No.
17: Un rincón amable, además, un rincón sin ruido. Esto podemos aplicarlo al estudio. En el trabajo puede ser de mucha utilidad entrar en la zona, cometeremos menos errores, pero esto puede ser complejo aplicarlo en una oficina, Tomás. Allí hay mucho ruido.
15: Sí.
17: Interno y externo, y mucha toxicidad a veces.
15: Mira,
17: ¿cómo gestionar todas estas distracciones?
15: Mira, hace poco iba a dar una charla, pero llegué como 2 horas antes, me dijeron, siéntate en mi sitio, en mi lugar de trabajo, yo tengo una reunión, y aprovecha para trabajar. Era un espacio diáfano donde habían por lo menos 40 personas. O sea, es que no pude trabajar en absoluto, porque yo soy de naturaleza chafardera, entre unas conversaciones, el que pasaba, analizaba las interacciones, el jefe cómo hablaba con según quién. Entonces era imposible trabajar.
17: Te divertiste un poco también, hay que decirlo,
15: sí,
17: ¿no?
15: Sí, sí, sí. No, no, fue como una inmersión en el mundo real, ¿no? Sí. De la oficina, o sea, me lo pasé de bomba. Pero... claro, yo estaba de visita, me fui y no pasó nada. Si tienes que estar ahí cada día y ser productivo es muy complicado.
17: Es muy complicado. Entonces tú propones varias ideas, ¿no? Lo de buscarte tu propio espacio. Yo te confieso que intento hacerlo y de hecho lo hago ante la sorpresa y el asombro de algunos de mis compañeros.
15: Sí.
17: Y esto no siempre lo podemos hacer.
15: Sí. No, pero tú programas reuniones contigo, es algo muy sencillo, ¿sí? Bloqueas en la agenda una horita al día donde estás reunida. ¿Con quién? Contigo misma. ¿Para qué? Pues para planificar, para hacer aquellas tareas que son importantes y que al final, ¿qué es lo que hacemos? Pues cuando la gente se va a comer aprovechamos, cuando se va todo el mundo nos quedamos un ratito más o llegamos un poquito antes. Eso tendríamos que ser capaz de hacerlo en nuestro día a día. ¿Verdad que cuando tu jefe te dice reunión, te reúnes y no pasa nada? Pues algo parecido es entrar en la zona. Me reúno conmigo mismo, me reservo un estudio, ¿no? Y tengo que trabajar conmigo mismo.
17: Luego también ocurre que existen situaciones... Estás en la zona, pero hay situaciones que te sacan de esa zona. Una mala mirada, un desencuentro con algún compañero. Tú cuentas en el libro algunas veces que has impartido una charla frente a un auditorio y, oye, se te va el hilo, que nos puede pasar a todos, ¿no? También hay trucos para volver a entrar en esta zona.
15: Sí. Mira, yo, por ejemplo, ya que hablamos de las charlas o una presentación, lo que hago es que el guión está en la presentación. De hecho, no es tanto para el público, sino para yo, si me pierdo, ubicarme. Porque al final hay que aceptar que somos humanos y que puede pasar cualquier cosa en cualquier momento. Entonces te puedes preparar, que eso también te permite entrar en la zona, ¿eh? Mira, uno de los problemas que tenemos y que nos expulsa más de la zona son las voces críticas que tenemos.
17: Ese ruido interno, ese caos mental.
15: Eso es terrible, es terrible. Mira, nosotros, cuando a medida que vamos creciendo, vamos incorporando voces a nuestra mente, ¿sí? Hasta los 3 años de edad no hay ninguna voz en nuestra mente. A partir de los 3 empieza a haber una relacionada con la identidad, ¿no? Y esa voz pues puede ser o suele ser crítica, te juzga, muchas veces de los padres, esto lo tienes que haber hecho mejor, no te esfuerzas bastante. Entonces el momento que esa voz toma el control, te expulsa de la zona. Por eso hablabas antes del derecho de reserva, ¿no? De decir, bueno, aquí no puede entrar cualquiera.
17: De admisión y cualquier voz.
15: Sí, de hecho yo, si tienes un segundo, te explico qué truco utilizo, que es que tengo como un villano mental súper alto, súper cachas, como una especie de gorila tatuado, con cara agresiva, que dice, Tomás está en la zona, no puedes entrar. Y me imagino como una estancia, como ahora puede ser el estudio, y tengo mi gorila, ¿no?, mi guardaespaldas en la puerta, haciendo de portero, quién entra y quién no entra. De tal manera que es algo simbólico, pero que me permite pues no ser expulsado por esa voz crítica que llega a tomar el control y a juzgar.
17: Buenísimo, es solo una de las herramientas que nos propone Tomás Navarro para limpiar este caos psíquico que tú dices de manera muy gráfica. A veces nuestra mente es como la habitación de un adolescente. Hay que organizar y hay que limpiar. Y propones muchas cosas, por ejemplo, vaciar la mente por escrito, hacer listas y, digamos, meter nuestras preocupaciones en esos cajones imaginarios y cerrarlos.
15: Sí. Esto no es frívolo, esto no es decir no tengo problemas. Esto lo que supone es decir, voy a aparcar durante un ratito los problemas. Tú imagínate que yo, para venir aquí hoy, tengo que venir con todas mis posesiones encima, ¿vale? O sea, sería una locura. ¿Verdad que lo vemos clarísimo? ¿Cómo quieres ir con todas tus posesiones, todas tus americanas, tus zapatos encima? En cambio, lo que hacemos es ir con las preocupaciones encima siempre, todo el rato. Claro, así no hay quien se concentre, así no hay quien atienda. ¿Qué es lo que hago? Pues vaciar todo en una libreta, la cierro, y la dejo aparcadita hasta el momento que me pueda ocupar de ellos.
17: Digamos, tener como carpetas de preocupaciones, hacer listas y, por supuesto, abordarlas también, no dejarlas ahí. Tomás, tú estás en contra de la multitarea, que es algo en lo que está metido mucha gente. Se trabaja y además se vanaglorian de ello muchas veces con el tema de la multitarea. La atención se gasta como la batería del móvil, ¿eh?
15: Sí. Mira, esto Kahneman ya lo descubrió sobre el 73-74, que la atención es un bien escaso, ¿vale? Que solo la podemos enfocar en una cosa, no en varias a la vez. De hecho, la gente se confunde porque el multitasking es cambios muy rápidos de tarea. Entonces, si hay cambios muy rápidos de tarea, no puedes mantener una atención profunda, ¿sí? La atención se cansa, se puede activar, se puede dirigir, y una vez se ha cansado, requiere de una resaca, de un periodo de recuperación.
17: Se ha demostrado científicamente, ¿verdad? Además que hay como unos segundos, incluso unos minutos en los que tú necesitas como reconectarte, ¿no? Has perdido el hilo completamente.
15: Exacto, exacto. Eso se puede entrenar. Mira, a mí me gusta imaginarme la atención como una linterna y como un músculo, ¿vale? Me explico. Como músculo, que es lo que nos atañe aquí, porque la musculatura la puedes trabajar, la puedes entrenar, la puedes desarrollar, y cuando tú entrenas cada día, estás más preparado para un problema puntual, como subir unas escaleras o coger una bolsa, ¿no? Si no entrenas cada día, pues el día que tengas que coger a tu hijo en brazos, vas a tener agujetas 3 días. Cuando mucha gente me dice, Tomás, dame un truco ya para concentrarme, siempre digo, espera. Esto es como decirme, Tomás, dame un truco para correr una maratón mañana. Hay que entrenar. Y cuando entrenas, pues estás en mejor disposición para hacer esfuerzos, por un lado. Y luego, por otro, la veo como una linterna, porque la linterna, con el haz de luz, enfoca algo y deja el resto en la oscuridad. Eso es la atención, decidir qué elementos son importantes y qué elementos son irrelevantes. Entonces, esa linterna la maneja una mano, ¿no? Que son las prioridades, decisiones, etc. Pero fíjate qué símil tan bonito y tan real para hacerte una idea de cómo funciona tu atención. Ilumina lo que quieres iluminar, pero dale instrucciones a la mano y asume que te puedes poner en forma o puedes estar completamente pasado de forma. Entonces, aquí no hay milagros. Aquí hay que trabajar cada día la atención.
17: Enseguida vamos a hablar de cómo aplicar esa zona en ámbitos como el deporte, la creatividad o el sexo. Incluso os recuerdo que estamos hablando, charlando, enfocados y con mucho disfrute con Tomás Navarro, un psicólogo enamorado de las personas y de su trabajo, y lo transmite y se le nota. Dirige un centro de bienestar emocional. Yo le decía que es un poco peripatético. También podríamos decir que es un poco el Zaratustra de Nietzsche, que se escapó a vivir a la montaña. Sí, sí. Y bueno, la sensación que tiene él en las grandes ciudades es de tener que soportar muchos ruidos, muchos estímulos. Estamos hablando con él de su último libro, La Zona, editado por Zenit. Un lugar de paz, de sosiego que, como nos está contando, podemos crear nosotros. Tomás, esta zona no es exactamente algo que algún psicólogo ha definido como el estado de flujo, ese estado de disfrute, porque en la zona podemos estar, tú lo cuentas en el libro además, planchando, aunque no nos guste nada planchar, por ejemplo.
15: Sí, sí, sí. Ah, te iba a retar a decir el nombre del psicólogo, pero no te quiero fastidiar. Se llama Mihaly Csikszentmihalyi. O sea, se dice bien para cómo se escribe. O sea, hay muchas consonantes por ahí sueltas y pocas vocales.
17: Yo hubiese sido incapaz, espero que lo digas tú.
15: No, Mihaly describió el estado de flujo con unos condicionantes como, por ejemplo, que tienes que tener un objetivo, tiene que suponer un reto para ti y necesitas feedback constante. Entonces, yo no soy quien para llevarle la contraria, pero sí que creo que hay otro estado muy parecido donde no hace falta nada de todo eso. Tú puedes entrar en la zona cortando perejil. Volvemos a los niños. Los niños no tienen ni objetivo, ni feedback, ni nada de nada. Están en la zona la mayor parte del día. Y además, hay veces donde más vale que entres en la zona. Es decir, a mí planchar no es que me guste o me disguste, pero bueno, no me resulta aversivo. Pero se me ocurren 3 millones de cosas que hacer antes que planchar.
17: Claro.
15: Pero a veces tenemos que planchar.
17: Lo tenemos que hacer. No, oye, es el sentido del deber. Son cosas que no nos encantan, pero que tenemos que hacer en la vida, que son muchísimas.
15: Exacto. Entonces, la zona te permite disfrutar de tareas que no siempre son disfrutonas. Porque al final, yo ya lo siento, bienvenido al mundo real. Ya sabes que yo escribo en el mundo real, no en los mundos de Yupi. A veces tenemos que hacer cosas que no nos gustan, pero nos convienen. Entonces, entre estar fastidiado planchando o estar disfrutando del proceso, pues elijo estar disfrutando del proceso. Y ahí es donde se fluye, donde se entra en la zona, ¿no? Por ejemplo, yo planchar lo aprovecho para ver la prenda, me despierta recuerdos asociados a cuando la llevaba. También asocio cuando la voy a llevar. Pues, por ejemplo, hoy sabía que iba a llevar esta americana. Pues cuando la plancho y la preparo, pues pienso, pues venga, va, van a ser entrevistas, es un día bonito, es un día de aquí y allá.
17: Visualizas y vas ideando.
15: Exacto, exacto.
17: Qué bueno. Al final estás hablando de lo que denominas la conducta autotélica, que es esa conducta que tiene sentido por sí misma. Bueno, muchos de nosotros vivimos con ansiedad, inquietos, hipervigilantes, hay que reconocerlo, es nuestro estado. Luego hay otro tipo de personas, o muchos de nosotros también estamos ahí, que bueno, que hemos sufrido y que tenemos el sentido del deber ahí muy metido, nos cuesta más disfrutar y gozar. Por eso tú propones mucho esto de fluir y de volver a ser un niño. Y también meterle voluntad y meterle acción, porque hay que currárselo también. La atención hay que currársela, Tomás. Sí.
15: Mira, como buen peripatético, acabo de volver de hacer el Camino de Santiago con un grupo. Lo hago varias veces al año. Es gente pues, que no se conoce, se apunta y hacemos el Camino de Santiago hablando de psicología. Pues te quieres creer que en un momento dado me encontré unas fresitas silvestres en el camino y digo, voy a parar a comer a media mañana, o sea, ideal para desayunar, ¿eh? Fresquitas, yo recomiendo que comáis. Y hubo gente que sí que cogió y gente que decía, no, que tenemos que llegar a Santiago. Digo, pues estamos en el segundo día, nos faltan 100 kilómetros para llegar a Santiago. Para y come las fresitas. Disfruta de esta parte
17: del proceso.
15: Del proceso.
17: Del camino.
15: Esto es la conducta totélica. Disfrutar de lo que estás haciendo.
17: Ah, ¿sí? Qué buen ejemplo. Dice, si esta es la buena noticia, que hay cosas que podemos controlar, sí, y que están en nuestra mano. Ofreces un montón de opciones, no las vamos a desvelar todas, pero sí que podemos apuntar algunas, como por ejemplo dejar a un lado la competitividad, ser paciente y cuidadoso con nosotros, desacelerar nuestra mente. Y esto es muy aplicable al deporte, porque si es un hobby podemos disfrutar, pero si ya intentamos profesionalizarlo, nos estamos saliendo de la zona. Y esto es aplicable a un encuentro íntimo sexual o es aplicable a cualquier evento de la vida, Tomás.
15: Sí, mira, de todos los consejos que doy, hay uno que no has comentado y que me gusta mucho, que es el de compararnos.
17: Ay, ¿cuánto caemos en eso, eh?
15: Claro, nos comparamos mucho y eso te expulsa de la zona, porque ya estás chequeando continuamente si lo estás haciendo mejor que otra persona, en el sexo, en el deporte, en el trabajo, o incluso mejor que tú mismo en otros momentos. Dices, bueno, pero no seamos tan agonías. Al final, mira, yo trabajo mucho con deportistas y con futbolistas, con tenistas, etcétera, pero al final, el que disfruta de lo que está haciendo suele tener muchísimos mejores resultados, incluso con peor capacidad técnica. ¿Y qué le hace disfrutar? Pues que no se compara, simplemente ayuda a disfrutar. Pues por ejemplo con esquí, trabajo mucho con esquiadores, el que es capaz de saber que tiene la pista para sí mismo en perfectas condiciones durante 2 minutos, que nadie le va a interrumpir, y dice, qué gozada, voy a disfrutar de la pista para mí únicamente y solamente para mí, suele hacer mejores tiempos que el que dice, no, tengo que.
17: Qué bueno, está muy bien que lo digas, porque muchas veces los hobbies nos metemos tantísimo que perdemos ese disfrute, dejan de ser esa zona, porque no dejamos de decirnos cosas en la cabeza. Oye, luego propones muchas técnicas para potenciar la atención, hacer puzzles a quien le guste, hacer manualidades, el geocaching, esto de buscar, buscar cosas en la naturaleza, aprender un idioma. Podemos trabajarla de muchas maneras.
15: Es que además de maneras muy sencillas, porque si me dices, me compro un casco estimulador neuronal, yo te diría, ¿para qué? Si con que desayunes utilizando la mano no dominante, ya estás entrenando la zona de una manera bárbara. De hecho, yo lo suelo hacer una vez al día, pues para desayunar, para merendar, para vestirme, para ducharme, para escribir incluso, utilizo la mano no dominante. ¿Tú sabes la estimulación cerebral y cómo te mete en el foco la atención de manera instantánea? Probadlo, solo con eso. O en una espera, en el supermercado, ¿eh? Yo estaba esperando el supermercado y pensé, bueno, busca 5 elementos con el color rojo. Analiza 3 olores, si había olores a mandarina, había un olor a un perfume y había otro olor como a pescado. Solo con eso ya estoy entrenando cómo entrar en la zona y cómo focalizar mi atención.
17: Esto que cuentas, a los niños pequeños les encanta hacerlo. Yo cuando viajaba con mi hijo, mamá, voy a contar los coches rojos que hemos visto. Oye, se pasaban los kilómetros que da gusto,
15: ¿no? Sí, sí.
17: Bueno, hay personas que sí que están en esa zona que tú denominas de adicción o de procrastinación, muchas veces porque han perdido el autocontrol, Tomás. ¿Existe la fórmula para salir de ahí?
15: Existe. Y además, simplificando muchísimo, ¿eh? Volvemos a utilizar la fuerza de voluntad. ¿En qué momento hemos dejado de tener en cuenta la fuerza de voluntad? ¿Qué es la fuerza de voluntad? Pues algunas cosas se tienen que hacer por responsabilidad, por compromiso, porque sí. La motivación está muy bien, pero está sobrevalorada. Entonces, yo ayer me metí en la cama como a las 11 y estaba en la cama y pensé, ¡ay, no me he lavado los dientes! Y me levanté y me lavé los dientes. Entonces, ¿tenía ganas de levantarme de la cama para lavarme los dientes? No, en absoluto, ya estaba en la cama. Pero la fuerza de voluntad te permite enfocarte en algo que te va a beneficiar. Y es que estamos demasiado enfocados en el corto plazo. Y nos olvidamos que la vida también se juega a medio y largo plazo. ¿Sí? Y al final, cuando vas al dentista y te quejas y dices, qué mala suerte tengo, tienen que quitarme el diente, hacer un implante, una corona, 3.000 euros... Eso empezó cuando decidiste no lavarte los dientes porque estabas muy cansado. Entonces, recuperemos el concepto de fuerza de voluntad y hagamos cosas que nos convienen, aunque no nos apetezcan.
17: Además, tú dices en el libro que la atención, trabajar nuestra atención, ya es incluso una cuestión de supervivencia y de bienestar emocional. Creo que incluso un estudio de la Universidad de Harvard así lo acredita. Estamos hablando de algo serio. La atención no es un tema menor.
15: No, de hecho, mira, el TDA hay muy poquitos casos y yo apuesto porque es una enfermedad, no un trastorno, se van a enfadar muchos, pero por las consecuencias que tiene. Entonces, si tú has tenido un hijo TDA, o sea, de chiripa llega a la edad adulta y solo los padres de hijos con TDA saben lo que les ha costado que llegue a la vida adulta. ¿Qué quiere decir eso? Que han evitado atropellos, han evitado despeños por caídas, han evitado que se dejen el fuego encendido e incendien la casa, ¿vale? Entonces, tenemos un, o sea, la atención nos permite seguir vivos. Pero vamos a otro nivel, en el trabajo. No atender a las señales de tu jefe, a lo que tienes que hacer, a las señales de un cliente, puede provocar que te expulsen del trabajo, lógicamente, porque no has atendido a lo que era importante en ese momento. Así que mira el papel crucial que tiene. Harvard, en un estudio, decía, mira, si tenemos que enseñar 5 cosas a los estudiantes para que tengan una vida buena, una es que puedan controlar y gestionar su atención.
17: Precisamente una de las asignaturas pendientes de la sociedad hoy día, Tomás. Bueno, la zona, ese estado mental en el que todo fluye, en el que el tiempo se para, en el que hay clarividencia, rendimiento óptimo a todos los niveles y lo mejor, no hay esfuerzo, no hay crítico interior, no te sientes amenazado ni juzgado. Una cosa muy interesante que no hemos comentado, puedes ser tú sin máscaras. No hay inseguridad, no hay pereza, no nos importa el resultado, solo el disfrute, solo el gozo, sacas lo mejor de ti. Habrá quien te diga, Tomás, paténtalo, mételo en una pastilla y véndelo. Dices que somos más felices pasando más tiempo en la zona, ¿no?
15: Sí, sí, sí. Bueno, lo he metido en un libro, en la pastilla no, pero en el libro sí. No, en serio, mira, ya nos conocemos desde hace años. Mi interés es que la gente tenga una vida que sea bonita, porque yo no sé si hay vida más adelante o no, si tenemos una segunda oportunidad o no, pero la que tenemos vamos a disfrutarla. Entonces podemos hacer cosas para poderla disfrutar. Y a veces tenemos el contexto que tenemos, ¿no? Pero según qué cosas hagamos, nos complicamos la vida o nos la simplificamos o la hacemos bonita, ¿sí? Entonces, no somos un barco a la deriva en el mar de la vida. Podemos hacer cosas. Y una de esas cosas es, pues, controlar qué atendemos, qué planificamos y cómo vivimos esa vida. Seas, trabajes en el supermercado, seas directivo. Te cuento yo la de gente, mira, te explico una anécdota. Un futbolista muy reconocido, de estos que todo el mundo conoce, un domingo me enviaba un mensaje y me decía, Tomás, estoy en un yate que vale una barbaridad, llevo un reloj que vale una barbaridad, tengo un coche esperándome que vale una barbaridad, en mitad de Ibiza, pero mañana tengo que ir a trabajar y no quiero. ¿Tú dónde estás? Y yo le contaba, pues mira, no sé, si estamos en la misma isla, yo estoy en Menorca ahora mismo, en la autocaravana, y estoy escribiendo, cuando se despierte mi familia nos vamos a la playa. Y mañana, digo, pues mañana cogemos un ferry y no sé dónde iremos. ¿Y cuándo vuelves a casa? Pues tendríamos que volver antes del 20 de septiembre, pero a lo mejor alargamos. Entonces, no tiene nada que ver con las capacidades económicas, sino con cómo tú te planteas la vida y cómo enriqueces tu día a día.
17: Habrá quien te diga, problemas de ricos, los del futbolista, ¿no?
15: Sí, sí, sí, problemas de ricos.
17: Problemas de ricos, vamos a decir las cosas como son.
15: Sí, sí, pero al final fíjate cómo no era dueño de su vida. Y al final tú puedes ser bastante dueño de tu vida haciendo, pues, tomando algunas decisiones.
17: Como bien decía Buda y otros muchos filósofos, la verdadera paz viene de dentro, no la busques afuera. Te digo una cosa, Tomás, durante estos minutos, yo he estado en la zona, yo creo, he disfrutado. Sí. Es verdad que grabar una entrevista, tienes que estar pendiente de la luz, del técnico, de los minutos, de un montón de cosas, pero he disfrutado mucho de tu compañía, de tu sabiduría, y estoy convencida de que nuestros pensadores van a intentar acceder a esa zona con más asiduidad en su día a día, porque ese es el objetivo, ¿no? Estar en la zona el mayor tiempo posible, Tomás.
15: Sí, sí, sí, sí. Y además, insisto, aprendamos de los expertos de estar en la zona, que son los niños.
17: Bueno, pues con la mirada curiosa y exploradora de los niños, te despido, Tomás, y hasta la siguiente, porque estoy segura de que nos volveremos a encontrar. Muchas gracias.
15: Gracias a ti, será un placer estar aquí, es estar en la zona acompañado, o sea que mejor imposible.
17: Mejor imposible. Un abrazo.
15: Gracias.
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17: Cómo nos gusta charlar con Tomás Navarro, un psicólogo sencillo, humano, al que, como veis, se entiende todo, muy cercano, que suele hablar de conectar con ese niño interior que todos llevamos dentro, como acaba de decirnos. Especialmente en estos tiempos en los que a veces estamos lejos del presente, de la vida, tal vez demasiado ocupados o tensos, como si la vida, y esto lo dice Tomás, no fuese suficiente. Estamos siempre corriendo, pudiera parecer que huyendo incluso. Tanto es así que cuando decidimos descansar o toca descansar, seguimos con ese ritmo vertiginoso, incapaces de parar, de degustar cada segundo del tiempo que no estamos trabajando. Enseguida conectamos con Radio Nacional de España en Sevilla para charlar un ratito con Vico, que dado que ya vamos entrando en la época vacacional, ha decidido hablarnos de un tema más importante de lo que parece a simple vista, el ocio. Para el filósofo alemán de origen surcoreano Byung-Chul Han, el ocio se ha convertido en una herramienta más de producción. En su ensayo La sociedad del cansancio, del que hemos hablado ya en este programa, este pensador, os recuerdo, habla del simulacro del descanso, habla de autoexplotación y de la dictadura de la productividad. La alternativa que nos propone, jugar más y aburrirnos más. Dos conceptos que no parecen resonarnos hoy día. Os dejo con una cita de este pensador, Premio Princesa de Asturias 2025, y nos adentramos enseguida en el Ágora 3.0 de Vico.
18: Tratamos de matar el tiempo a base de entretenimientos cutres que aún nos entontecen más. El estrés, que cada vez es mayor, ni siquiera hace posible un descanso reparador. Por eso sucede que mucha gente se pone enferma justamente durante su tiempo libre. Esta enfermedad se llama leisure sickness, enfermedad del ocio. El ocio se ha convertido en un insufrible no hacer nada, en una insoportable forma vacía del trabajo. Incluso el juego ha sido absorbido hoy por el trabajo y el rendimiento. Byung-Chul Han.
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17: Querido Vico, ¿cómo te encuentras?
19: Pues para no romper con la buena costumbre, me encuentro más bueno que el pan. Y nada, con muchísimas ganas de tocar un tema que para mí es especial.
17: Para mí también lo es, fíjate.
19: Nada, no sabía yo.
17: Sí, es muy especial porque cuando me lo proponías y empecé a leer esas líneas generales que tú compartes conmigo para ver por dónde vamos a ir, dije, esta puede ser mi herida o mi asignatura pendiente, esa que me queda para septiembre, pero que es muy importante. Vamos a hablar de un tema que puede parecer superficial, tal vez por cómo se enfoca actualmente, y es el ocio. El ocio, el no hacer nada, que ya es hacer mucho, el pararse, y aquí es que tenemos que citar, porque en cuanto vi lo del ocio pensé en el filósofo coreano Byung-Chul Han y en esta sociedad del cansancio en la que estamos todos, de la productividad, y en este tenemos que programar a saco hasta nuestras vacaciones, o esa gente, esas personas que conoces que tienen su agenda repleta de cosas y que lo venden como un gran éxito. No, señores, el ocio tiene su interés.
19: ¡Hombre!
17: Y no solamente su interés, sino que es absolutamente necesario. Bien enfocado.
19: Claro, claro, pero es que yo creo que no hay un mal enfoque si lo entendemos, si entendemos qué es el ocio.
17: Expliquémoslo, Vico.
19: Lo importante es entenderlo. A ver, vamos a ver. Primero voy a explicar qué es el ocio a líneas generales, sobre todo por cómo surge y la necesidad que hay de él. Dirían los clásicos que el ocio es el tiempo dedicado a la reflexión, al estudio, a la amistad y a la participación en la ciudad. Fíjate,
17: son politicón de Aristóteles.
19: Claro, absolutamente. O sea, ¿puede haber un ocio solitario? Sí, sí, por supuesto. El ocio solitario es el tiempo de reflexión, el tiempo de estudio, de lectura, de escuchar música. Pero
17: de
19: también,
17: silencio.
19: Claro, de silencio. Hay un ocio en la amistad, pasar tiempo con un amigo, charlar, ir a echar una copa, ir a un concierto o no, estar en un banco, en el parque, comiendo una pipa. Y también hay ocio en la participación en la ciudad. ¿A qué nos referimos con eso? Bueno, no hace falta que nos vistamos de blanco.

0: Era, creo que era Cicerón, que era el tiempo que dedicamos para los asuntos, o sea, los asuntos en mayúscula, o sea, es el espacio, diría Aristóteles, del crecimiento, el momento en el que nos vamos a dar precisamente a la búsqueda de la eudaimonía, o sea, de la felicidad. Imagínate, la felicidad se encuentra en las actividades que tienen su fin en sí mismas. Esto es muy importante. El ocio tiene fin en sí mismo. El ocio es un tiempo para sí mismo, para disfrutar de estos espacios y para ser uno mismo, para ese encuentro que tú necesitas para saber quién eres, para saber dónde te encuentras, para hacer, yo qué sé, un pensamiento juicioso. El ocio es absolutamente necesario. Sin pausa no hay juicio y solo hay reacción a los estímulos. Todavía a la gente no le ha quedado claro, ¿verdad? Bueno, pues
1: parece que no, porque para los romanos entonces el trabajo que era, Vico.
0: Exactamente, ahí le has dado justo, porque ahí es donde vamos a hacer que cortocircuite todo el mundo a esta hora de la madrugada. Resulta que en latín, ocio, la palabra que define el ocio es otium. Recordamos, ocio, otium. Y hay una palabrita fantástica que es la negación del ocio. En latín, negotium. Negocio. ¡Ostras! ¿Cómo, Vico? ¿Cómo? Pues sí, el negocio es pues un espacio en el que, por supuesto, ya no cabe el ocio. De hecho, llega incluso a hablar del negocio, del trabajo, como no solo la negación del ocio, sino que es un tiempo sucio, que es necesario porque gracias al negocio podemos subsistir, pero en el fondo nos está robando la posibilidad de ser uno mismo. ¿Por qué? Porque cuando uno trabaja, lo que hace es vender su... Y esto es Marx, ¿eh? Esto ya no son los latinos. Lo que hace uno es vender su tiempo de existencia. O sea, tú vendes tiempo de tu vida para poder sostenerte económicamente. O sea, y cuando vendes tiempo de tu vida, no estás siendo la mejor versión de ti mismo. O sea, no estás conociéndote a ti mismo, te estás alquilando, estás haciendo epoge de ti mismo, o sea, te estás dejando en suspenso y simplemente es tu fuerza como capital humano el que se está poniendo encima de la mesa para realizar una acción. Por lo tanto, el negocio es la antítesis del ocio, y si lo entendemos, nos damos cuenta de que el ocio, por tanto, es muy importante, más importante que el negocio, que no, que tenemos que vivir, y en esta vida es necesario trabajar para poder seguir viviendo, pero que no estamos supeditados a eso, que tenemos que entender que lo importante, perdónenme, es vivir.
1: ¿Habrá algún coach o alguna teoría moderna que diga que realmente tienes que conseguir que trabajo y ocio sean lo mismo? Pero bueno, esto es más idealista, utópico y no siempre de fácil realización, Vico. Entonces, seamos realistas. Esta es la realidad que tenemos.
0: Es la realidad la que estamos viviendo ahora. Ahora resulta que hemos llegado a la conclusión, desde que algún que otro filósofo dijo que la realización del ser humano está en el trabajo, y ahí nuevamente Marx está para darle dos patadas en las espinillas a veces, que llegamos a entender que aquello que hacemos es lo que nos define como seres humanos. Y esto es un problema. Esto es un problema. No te lo había puesto en el guión, pero me lo voy a saltar. A ver, el trabajo, perdónenme, me voy a poner muy trascendental, pero el trabajo es una maldición bíblica. Y el que no lo entienda así es que entonces le encanta su trabajo. ¿Y sabes qué pasa cuando nos encanta nuestro trabajo, Carmen? Que decimos aquello de es como si no trabajara. Por lo tanto, sabemos muy bien que el trabajo es una condena, porque cuando trabajamos en lo que queremos, significa que estamos haciendo aquello que nos complementa como seres humanos. Pero esto solo es para una minoría mundial, que quizás tú y yo estemos en esa minoría, porque trabajamos en aquello que nos hace mejores seres humanos y que nos permite trascender, mientras que la mayoría de la gente trabaja en algo más relacionado con el origen de la palabra trabajo. ¿Sabes cuál es el origen de la palabra trabajo?
1: El negotium.
0: No, el tripalium. Negotium es la acción de trabajar. Bien. Mientras que el trabajo viene de la palabra tripalium. Tripalium era tres palos. Eran tres palos atados con una cuerda que se ponían en el suelo, al que se ataba a un esclavo y se le ponía a trabajar. Y ponerle a trabajar era darle de palos. El tripalium es un objeto de tortura. Y del objeto de tortura tripalium viene el concepto trabajo, la acción de ser trabajado, la acción de ser apaleado.
1: Yo creo que

0: Es necesario hablar con la verdad y con el realismo con el que tú hablas. Es decir, grandes frases vacías y buenistas no nos llevan a una vida de autoexamen. Entonces, estábamos en Aristóteles, en que el ocio era un espacio de crecimiento,
1: sí,
0: en el que podemos tener ese autoexamen socrático, ese silencio, lo juicioso, en el que somos libres. Pero, sí, sí. ¿Qué pasa cuando tenemos unos días de vacaciones y nos queremos programar el ocio? Que deja de ser ocio,
1: claro,
0: muchas veces. Que es un trabajo.
1: Eso se convierte en un trabajo porque hemos dinamitado esa posibilidad de ser libre, porque nosotros mismos nos hemos autoimpuesto un concepto horrible que es la de rentabilización del tiempo de ocio. Perdón.
0: Ay, que tengo que aprovechar esa visita, que tengo que hacer muchas cosas el sábado.
1: Y vivimos en un mundo tan extremadamente material que ha aparecido un concepto que a mí me es absolutamente abominable. Y mira, que vivo en una ciudad muy dada a esto, que es la industria del ocio. O sea, a ver, esto es una trampa. Esto es una trampa porque la industria del ocio es precisamente hacer productivo, sacar la rentabilidad, la eficiencia, el mayor jugo posible del consumo a lo que es lo contrario. El ocio no tiene nada que ver con eso, porque en el ocio solo somos libres cuando nuestro tiempo no está en venta, mientras que la industria del ocio lo que hace es vender el tiempo de ocio para rentabilizarlo. Y esto, yo que he vivido muchos años en América, lo ves muy claramente. Mira, fíjate, esto es muy curioso y te va a sacar una sonrisa. Cuando los europeos viajamos, y viajamos a cualquier otro país, tenemos una forma de viaje, normalmente, si no nos hemos dejado llevar por las prisas del Instagram, tenemos una forma de viaje más pausada que los americanos. ¿Por qué digo más pausada? Porque los que vivimos en ciudades europeas estamos acostumbrados a las grandes catedrales, a los grandes espacios, a los grandes museos, a grandes palacios, y cualquier capital que vayamos a visitar tiene estos componentes. Por lo tanto, si vamos a París, pues lo que nos gustará en París es estar 4, 5, 6 días. Si vamos a Roma, nos encantará estar 4, 5, 6 días. ¿Por qué? Porque queremos pasear, queremos vivir la ciudad, queremos contemplarla, queremos olerla, degustarla, hartarnos de comer sin ningún tipo de pudor, ¿no?
0: Flanear, como dice Daniel Tubau también, ¿eh? Me encanta perderme por las ciudades.
1: Exacto. Sin embargo, en los que vienen de América vienen con un concepto completamente diferente y que para mí es la ruina del ocio, porque ellos vienen diciendo, a ver, voy a estar 15 días en Europa, me ha costado los ahorros de toda una vida. El primer día voy a Madrid, el segundo día voy a Barcelona, el tercer día me voy a París, de París salto a Praga, de Praga me voy a Berlín, de Berlín salto a Roma, de Roma me voy a Milán, de Milán salto a Atenas. Y dice todo, oye, pero son 12 ciudades en 15 días. Sí, sí, para aprovechar que voy. Pero Dios mío, eso no es ocio. Eso es destruirte. Eso es desear volver a tu casa y, sobre todo, desear volver a
0: trabajar. Justo te lo iba a decir. Claro. Qué estrés, Vico. Qué profesionalización de los viajes. No, esto no es ocio. ¿Qué es ocio para ti, Vico?
1: Pues mira, yo ahora mismo, que estoy con mis hijas, el ocio es el tiempo que paso con ellas. Incluso explicarles la lección, ayudarles en las matemáticas, es un tiempo que a mí me hace mejor porque sé que estoy trascendiendo y me está completando y me da identidad, porque el ocio te da identidad. Estar con mis hijas, pensar en mi relación, mi vida, mi esposa, mi mundo, pero sobre todo en mis hijas, que son las que ahora mismo entiendo que más me demandan, es la que me hacen ser padre. Y ser padre es un concepto identitario y tiene una serie de reglas y tiene una serie de pautas y que me ordenan la vida y que me ayudan a estar. Yo estoy muy de acuerdo. Nombraste a Byung-Chul Han cuando empezaste.
0: Sí.
1: No todos tenemos por qué ser padres, ni filósofos, ni que nos gusta el heavy metal. Claro, si tenemos mal gusto, por supuesto, no nos gustará
0: el heavy metal. Si no tendríamos muchos Vicos. Ya con uno ya tenemos bastante.
1: Con uno es suficiente. Pero me parece muy rebelde y me gusta mucho Byung-Chul Han cuando reivindica el no hacer nada. Reivindica el ocio como no hacer nada productivo. No es productivo lo que hago con mis hijas. Bueno, ayudarles en las matemáticas puede ser productivo para que no le pongan la cara colorada. Pero realmente no es productivo en sentido material, sino en un sentido mucho más, ¿cómo te diré?, intangible. Y esa intangibilidad es necesaria. Y esa intangibilidad, ¡oh, qué difícil la palabra! Ese no ser tangible que te da la posibilidad de dedicar tiempo es lo que lo hace realmente valioso. O sea, El tiempo que paso con mis hijas de ocio, ya que me has preguntado en lo personal, es un tiempo en el que no publico nada, no compro nada. O sea, yo habito el presente, como nos dice Byung Chul Han, y es necesario reivindicar eso, el habitar el presente. Y dice Cicerón, que es uno de los grandes expertos del ocio, dice, nunca está nadie más activo que cuando no hace nada, ni menos solo que cuando está consigo mismo. Estos pequeños momentos de reflexión, de entendimiento del mundo, eso es realmente el ocio. El ocio es un laboratorio que, como bien te he dicho, nos permite fabricar nuestra identidad. Pero hay de aquel que no sea capaz de entender que el ocio es esto, porque entonces va corriendo constantemente intentando que esos espacios que tiene cuando no existe el negocio y a lo que mal llama ocio sean una carrera por hacer cada vez más cosas, por darle rentabilidad al tiempo, por aprender a hacer, aprender inglés, por ir al gimnasio simplemente para demostrar a los demás que es una persona potente, sana, hábil y que se lo va a comer todo en la discoteca. Estas tonterías al final lo que llevan es al vacío. Llegan y esto es, nuestro amigo Lipovetsky hablará muy bien de esto, ¿no? Esta vida rápida que intenta llenar ítems pero que no sabe para qué sirve, al final te precipita en el vacío. Y el vacío es precisamente donde el ocio no tiene cabida ninguna, porque el ocio no es vacío, el ocio es plenitud.
0: Entonces nada, no sentirse culpable por perder un poco el tiempo, o mucho.
1: Gastemos el tiempo, despilfarremos el tiempo, sobre todo si estamos a gusto, si estamos con los amigos, o si estamos viendo una buena peli, o si estamos leyendo un buen libro. Echo de menos muchísimo, muchísimo aquellos veranos largos de mi adolescencia tardía, cuando viviendo en el campo con mis padres, era capaz de estar leyendo un día y medio seguido. Un día y medio seguido, solo me levantaba a mear, a comer algo y bueno, si había algo más pesado que largarlo.
0: Qué difícil encontrar hoy día un adolescente que haga eso, Vico. Es que quedan entre ellos y no se miran a la cara, ¿eh? Pero
1: es,
0: bueno.
1: Es que es terrible, pero bueno, en fin, hay esperanza, Carmen.
0: Hay esperanza, así que si quieres vivir mucho, guarda un poco de vino rancio y un amigo viejo, decía Pitágoras, así que hagamos caso a Pitágoras, que iba muy bien encaminado. Sin bueno, vino duda. Rancio, o rancio, entendemos, vino con solera.
1: Vino añejo.
0: Añejo, exacto. Esta traducción no es correcta. Vico, un gusto y bueno, escucharte nunca es malgastar el tiempo, al contrario, así que hasta la próxima.
1: Hasta la próxima.
0: Cuídate, chao.
2: El ser capaz de llenar el ocio de una manera inteligente es el último resultado de la civilización. Bertrand Russell.
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4: Mi nombre es Vicente Díaz, desde Sevilla. Un cordial saludo de este amante de Sofía y felicitarte a ti, Carmen, al resto de colaboradores y a todo el equipo que hace posible un programa de este tipo tan necesario en la radio pública. Y para finalizar, solamente me gustaría contar un chiste del espacio-tiempo que está tan de moda, pero creo que no es ni el lugar ni el momento. Un cordial saludo.
0: Gracias, Vicente. Nos encanta tu mensaje aquí y ahora. Y hablando de lugares, nos vamos de Sevilla a Vizcaya, desde donde nos escribe John. Nos dice que Ágora le parece un espacio único. Entre todos creáis un ambiente que invita a pensar y sentirse acompañado, nos decía. Y felicitaba especialmente a David Hernández de la Fuente por el contenido que dedicó a la dualidad y a la no dualidad. Si os acordáis, al dualismo de Empédocles, esas dos fuerzas que mueven el mundo según Empédocles, el amor y la lucha. A John le ha parecido muy inspirador, se queda con ganas de profundizar en filosofías no duales, como Advaita o los gnósticos. Te tengo que decir, John, que David ya está manos a la obra en ello. Nos dices también que este programa te suele dejar pensando y que a veces necesitas escuchar los programas o las secciones varias veces. John, te tengo que decir, y yo dirijo y presento este programa, que a mí me pasa exactamente lo mismo. Yo tengo que escuchar a veces, varias veces cada sección para captar todos los matices que nuestros colaboradores reflejan en cada una de esas secciones. Os recomiendo hacerlo, revisitar contenidos que ya hemos emitido, porque siempre al escucharlo una segunda o tercera vez, siempre descubres algo nuevo. Gracias a todos, pensadores, por contactar con nosotros, por compartir todo esto con el equipo de Ágora, porque siempre nos hace mucha ilusión.
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0: La sabiduría comienza en la maravilla. Sócrates.
1: Queridos amigos, aquí acaba por hoy el tiempo del programa. Confiamos en que al escucharlo os hayáis sentido en esa zona de flujo de la que nos hablaba Tomás Navarro, un psicólogo peripatético bastante aristotélico que nos proponía ser amos y no esclavos de nuestro estado mental. Con él y después con Vico, recogiendo el pensamiento de Byung-Chul Han, hemos visto cómo la filosofía nos muestra que el orden de factores en la vida a veces está invertido, a veces lo tenemos al revés. Conviene recordar que trabajamos para tener ocio y no al revés. Tengo que deciros, pensadores, que las próximas 3 semanas, es decir, lo que queda ya del mes de junio, este programa, y con motivo del Mundial de Fútbol, se va a emitir solo por Radio 5. Los podcasts, para escucharlo con calma, los localizáis, como siempre, en RNE Audio. Os dejo con una reflexión del filósofo favorito de Vico, Aristóteles, uno de los integrantes de la banda de los tres, como llamó a Sócrates, Platón y Aristóteles el filósofo británico Neil Barton, confiando en que paséis un feliz y, por qué no, ocioso sábado. Decía Aristóteles: el ocio no es el trabajo, es la actividad más alta del ser humano.

0: Son las 5, las 4 en Canarias.
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0: Buenas noches. La tensión está creciendo esta madrugada en Oriente Próximo, donde Estados Unidos afirma haber interceptado 6 de los 7 misiles que Irán habría lanzado hacia Kuwait y Bahrein. Ha sido en respuesta a ataques estadounidenses en el país. Instalaciones militares enemigas y buques petroleros estarían también entre los objetivos, según los medios iraníes.
2: El único de los misiles que no pudo ser interceptado no habría alcanzado su objetivo, según el Comando Central de Estados Unidos, que niega, como afirma Irán, que se hayan atacado el cuartel general de la Quinta Flota de la Armada norteamericana, donde añaden no existe información de personal herido. La agencia de noticias France Press informa a esta hora de explosiones en los aeropuertos de Kuwait y Bahrein. En este último país, las sirenas antiaéreas han sonado en su capital, en Manama. 4 buques cisterna habrían sido también objetivo de los iraníes después de intentar cruzar el estrecho de Hormuz sin el permiso del régimen. Se trataría de la respuesta del régimen de los ayatolás a los ataques de Estados Unidos a las islas de Sirik y Qasem, donde se habrían alcanzado radares del Estado persa, que habría lanzado también 4 drones interceptados según las fuerzas norteamericanas.
0: Faltan pocas horas ya, será las 10:30 de la mañana, para que el Papa León XIV pise España. Y como antesala, miles de fieles han rezado este viernes por la tarde en un gran encuentro de oración en la Catedral de la Almudena, en Madrid.
3: Pues con muchas ganas y con mucha emoción, ¿no? Ya de hecho en las propias calles se va viendo cómo está todo decorado y esta vigilia para rezar para que esté ya y que llegue y que podamos disfrutar con él.
4: Pues estamos muy ilusionadas de que llegue el Papa y hemos preparado todo con mucho cariño, así que nada, aquí le esperamos.
0: Durante este viernes, los peregrinos y turistas que quieren verlo de cerca han ido llegando a Madrid y entre esos fieles hay muchos jóvenes. Nacho Monraval.
5: Tanto la Fundación SM como el Barómetro sobre Religión y Creencias detectan un aumento de los jóvenes que se identifican como católicos. Daniel, 18 años, y Lucas, 23, son 2 de ellos.
6: Procuro ir a misa todos los días. Si no me da tiempo a ir en la universidad a las 8 de la mañana, voy por la tarde a mi parroquia.
7: Yo intento siempre la misa dominical.
5: Víctor Albert, sociólogo, y Mónica Cornejo, antropóloga de las religiones, no comparten de primeras estos datos.
8: La actual generación joven es la más secularizada de la historia.
9: Ha habido una caída indiscutible de la identificación de las personas católicas en España en todas las edades.
5: Insisten en este proceso de secularización del país y creen que para poder afirmar rotundamente este crecimiento de los jóvenes religiosos habría que esperar unos años.
9: Es posible que sea como efecto de un momento histórico determinado.
8: Pero yo creo que todavía es pronto para certificar si realmente estamos, ¿no?, en un cambio de tendencia.
5: Y es que durante los últimos meses se ha hablado y mucho de religión.
10: Que perdí mis manos en Jerez.
5: Lucas y Daniel coinciden en esta idea, perciben más jóvenes creyentes.
7: Y yo creo que ahora quien va a la iglesia no va tanto por cultura o por encajar en la sociedad, ¿no?, sino que ya hay una apuesta más personal.
5: Aunque creen que es pronto para sentenciar si este aumento seguirá con los años.
0: Les hablamos ahora del estreno mundial que ha tenido lugar este viernes de una nueva producción de Las noches de Fígaro. Ha sido en el Gran Teatro del Liceo de Barcelona. Habrá nueva representación el domingo y varios días entre semana y fin de semana hasta el 21 de junio. Nos lo cuenta Agnès Batlle.
11: Como artista visual que es, Marta Pazos parte de la idea de un gran pastel de boda como metáfora de la escala social. Un universo vistoso y colorista, sello inconfundible que ya destiló en Alexina B, pero que ahora le sirven como elemento central para hacer una radiografía de la arrogancia del poder antes de la Revolución Francesa.
12: Y a mí me interesaba esta tensión entre lo sofisticado y lo puramente cómico, ¿no? Y creo que ahí encuentra también su frescura la puesta en escena.
11: Una ópera cómica con mensaje, con una partitura que es como un laboratorio humano donde cada gesto, cada silencio y cada mirada adquieren valor dramático, con dos mundos muy opuestos, el masculino y el femenino, uno individualista, agresivo y posesivo y el otro sensible, inteligente y generoso. Una obra que ya en su momento chocó con la censura en Viena, como cuenta el maestro Giovanni Antonini.
13: Confronto un mundo opresivo, el mundo dei nobili, en una época en cui quasi la rivoluzione francese.
11: Crítica, ingenio y exuberancia inspirada en el concepto Camp de Susan Sontag, donde la parodia y el artificio borran la inmoralidad.
0: Vamos ya con los deportes. A esta hora se está disputando el segundo partido de las finales de la NBA entre San Antonio Spurs y New York Knicks. En el último cuarto dominan los neoyorquinos 88-97. Este domingo además continúan los playoffs de la ACB y comienzan los de ascenso a Primera División. Paco Pérez.
14: ¿Qué tal? Eso es, Castellón y Almería abren la serie de semifinales en Castalia y queda para el domingo Las Palmas-Málaga en el estadio de Gran Canaria. En baloncesto, como decía, tenemos esos cuartos de final de la ACB. Real Madrid recibe a Tenerife y UCAM Murcia a Barcelona. Series igualadas a uno, por lo tanto, los vencedores pasan a semifinales. También tenemos semifinales, pero en balonmano, Copa del Rey en Alicante, Nava-Barcelona y Huesca-Irún. Además, final femenina de Roland Garros entre la rusa Andreyeva y la polaca Chualinska a las 3 de la tarde y antes, a las 11 de la mañana, final de dobles masculino con Marcel Granollers y el argentino Ceballos. En moto, clasificación y carrera al sprint de MotoGP en Hungría con Pedro Acosta en cabeza, y en Fórmula 1, Gran Premio de Mónaco, clasificaciones con los españoles Lejos, Sainz, décimo segundo, y Alonso, vigésimo.
0: Más información en próximos boletines y en rtve.es.
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1: Hola, ¿qué tal? Hoy os saludamos desde el Parque del Retiro para cumplir con nuestra cita anual con la Feria del Libro de Madrid. Lo hacemos en compañía del público que ha tenido la amabilidad de acercarse a este stand de RTVE, donde desde el pasado viernes los compañeros de Radio Nacional estamos relevándonos para llevaros a casa, para trasladaros el sonido, el movimiento y la textura de esta fiesta de los libros que en su 85ª edición reúne a más de 200 autores. Entre ellos, a uno que además de haber publicado una treintena de títulos entre poemarios, novelas y ensayos y de ser una voz habitual en prensa, radio y televisión desde hace décadas, puede presumir de haber presenciado algunas de las escenas más curiosas de la intrahistoria de nuestra literatura. Ahí estaba él cuando, por ejemplo, el elegantísimo Jaime Gil de Viedma tuvo que poner pies en polvorosa perseguido por unos perros. También cuando el ya centenario Francisco Ayala bromeaba con la posibilidad de programar su muerte para un día antes del homenaje que le habían preparado, o cuando Rafael Alberti se puso a recitar a Rubén Darío con la idea de conjurar la muerte después de haberse metido un piñazo con el coche. Son algunas de las anécdotas recogidas en ¿Qué estoy haciendo aquí?, sus memorias, que acaban de salir con el sello de Alfaguara. Benjamín Prado, muchísimas gracias por acompañarnos en la Estación Azul.
2: Qué barbaridad, qué manera de decir 85ª.
1: Más pero que es dificilísimo, ¿eh?
2: Sí, hay que tomar carrerilla, ¿eh?
1: Oye, mi primera pregunta es poco ortodoxa, pero necesaria. Ahora mismo llevas puestos los calzoncillos azules que solo reservas para venir a la Feria del Libro de
2: Madrid. No, porque hoy no vengo a firmar, eso es cuando voy a firmar.
1: Ah,
2: sí.
1: Vale. No es que yo sea una indiscreta, que también. Es que eres un escritor especialmente supersticioso. De hecho, en el libro que hoy nos ocupa, en ¿Qué estoy haciendo aquí?, dedicas no sé cuántas páginas a tus manías. Y no me extraña porque tienes cientos, Benjamín. ¿Te has traído también las plumas verdes, por si acaso ahora la gente que nos acompaña luego te pide que...?
2: Boli verde siempre.
1: ¿Sí?
2: Por boli verde siempre, sí, negro nunca. Como salir de casa con los cordones siempre rectos, el dinero mirando hacia adelante, no hacia atrás. No pisar nunca hierro. Esto es jodido porque tengo que ir esquivando alcantarillas, registros de gas y esto es un poco complicado. Yeah. Y además me va a matar un día un autobús por la Gran Vía porque con tal de no pasar debajo de un andamio voy por la carretera. O sea que tengo es la crónica de una muerte anunciada, la muerte de un idiota en este caso.
1: Bueno, bromas aparte, para escribir unas memorias, Benjamín tiene que darse siempre alguna de estas condiciones, creo. Que uno sea ya muy mayor, y no es tu caso, porque tienes solo 64 años. O que la vida te haya dado un toque, que es lo que te ha pasado a ti, ¿no? El diagnóstico reciente de una enfermedad degenerativa, Parkinson, que te ha impelido a aparcar provisionalmente las novelas que tenías proyectadas para registrar tus recuerdos. Ese es el detonante de estas memorias, en las que es curioso, me llamó la atención, tu enfermedad ocupa muy poco espacio, apenas hablas de ella. ¿Por qué has querido que fuera así?
2: No ocupa ninguno, de hecho, yo no había contado nada. Lo que pasa es que los periodistas siempre sois peor persona que la persona. Y entonces por un scoop, por un titular, vendéis a vuestra madre a una caravana de turcos. Es exactamente lo que hicieron conmigo. No me importa, no sé, yo estoy bien de momento, dentro de lo que cabe. No sé si 64 y solo pueden ir en la misma frase como
1: sí,
2: lo
1: hombre,
2: has dicho tú.
1: Sí que puede.
2: Y el problema está en que unas memorias las puedes escribir porque tienes muchos recuerdos, en mi caso muy bonitos, o también porque empiezas a tener algunos olvidos. Y empiezas a decir, a ver si al final todas estas cosas tan bonitas de contar, toda esta gente maravillosa con la que me he cruzado, se va a borrar de la pizarra y no voy a poder dejar fe de una... De algo que tiene mucho que ver con la suerte, más con la biología que con la bibliografía. Yo tuve la suerte de empezar a escribir en un momento en que en España estaba viva la generación del 27 entera. Tú podías ser amigo de Rafael Alberti, podías ir a ver a Gerardo Diego a su casa de la calle Covarrubias, o podías ir a que Damaso Alonso te enseñase su biblioteca de la calle Alberto Alcocer, o podías ir a escribir un artículo con María Zambrano. Uh-huh. Estaba viva la generación del 36, uno podía tomarse un café con Luis Rosales tranquilamente. Estaba viva la generación del 50 entera, uno podía ir con Jaime Gil de Viedma o Pepe Caballero Bonal o Ángel González, en este caso siempre a tomar una copa. Ángel González a las 6 de la tarde decía, coño, Laura Hemingway, era la del primer.
1: Venga.
2: La del primer whisky, porque algo tendrá el whisky cuando no lo bendicen. Aprovecho que está el palo por aquí para decirlo.
1: Muy afortunado.
2: En ese momento, además, estaba en plena eclosión, en pleno despegue el boom latinoamericano, con lo cual, sí. Pues un día te encontrabas por ahí a García Márquez. Yo llegué a esta Feria del Libro y había dos colas muy grandes.
1: Sí.
2: Y una era de Borges y otra era de Alberti.
1: Eso es una fotografía perfecta del nivelón,
2: imagínate,
1: ¿no? Y de la suerte y de la fortuna.
2: Bueno, pues si has conocido a toda esa gente, había que contarlo, pero si se te empiezan,
1: claro.
2: se te empiezan a olvidar cosas...
1: Es que es lo que te iba a decir, tú estás presentando este libro como una autobiografía, pero en realidad, más que de ti, hablas también de tus amigos, o mejor dicho, de lo que te ha ido pasando a lo largo de la vida en su compañía. Por eso estoy tentada a decir que te has inventado un género, ¿no? La literatura del yo, pero a través de los otros. ¿Esto cómo se come?
2: No sé, pero me gusta. A partir de ahora te lo voy a copiar, porque a mí lo que me decís en las entrevistas...
1: Luego lo aprovechas.
2: Lo digo como si se me hubiera ocurrido a mí.
1: Claro, como las croquetas, ¿no? Luego la utiliza ya uno la siguiente.
2: No se me ocurre nada. Yo no tengo una idea desde el año 73. Alguna ocurrencia que otra, pero poca cosa, ¿no? Bueno, yo creo que hay que tener cuidado cuando uno hace una biografía de no pasarse de humilde y que parezca que entonces estás... poniéndote detrás de gente maravillosa que has conocido, y tampoco cometer el pecado contrario, ¿no? De ponerte en primer lugar cuando has estado entre gente maravillosa. Yo he tenido la suerte de a todos estos, a Rafael Alberti, o a Octavio Paz, o a Benedetti, o a Ana María Matute, tantos otros, o de otros mundos, Sabina y demás, o Ángel González, conocerlos, admirarlos, quererlos, y que ninguna de esas cosas evitara la otra. Es decir, tú puedes al mismo tiempo querer a Joaquín y a Sabina, a Rafael y a Alberti, puedes no olvidarte de que estás con uno de los grandes poetas del siglo XX y al mismo tiempo llevarle al médico si está malo o irle a hacer la compra si no se puede levantar ese día.
1: Un saquito de huesos, de ganglios, que decía Idea Vilarín.
2: Mira, entre todas las cosas que he aprendido en la vida, si es que alguna he aprendido, siempre pongo por delante el consejo que me dio Alberti, ¿no? Que es, mira, niño, tú tómate siempre muy en serio tu obra y muy en broma a ti mismo. Y en un mundo que está enfermo de solemnidad, donde todo el mundo se toma demasiado en serio a sí mismo y es muy latoso, pues que te lo diga eso, un tipo de las dimensiones de Alberti, pues llama mucho la atención. Me parece un gran consejo.
1: Un buen consejo, desde luego. El caso es que si uno lee este libro, tiene la sensación de que el eje vertebrador de tu vida es la amistad, que tus amigos han sido decisivos en tu carrera profesional y vital, desde que siendo un chavalito de 18 años conociste a Rafael Alberti.
2: Ya 17, no me pongas.
1: 17, perdón. Ya octogenario lo conociste, consagrado, un autor evidentemente consagradísimo, muy mayor, comprándote un helado. Eso se lo tienes que te iba a decir, se lo tienes que contar a los oyentes, porque luego también conociste a Luis García Mantero, tres cuartos de lo mismo, en un bar, yo creo, y mi sensación al leerte era que hay que ir a los bares, más que a las universidades.
2: Sí, yo en misa he estado poco, eso es la verdad, para serte sincero. Y es verdad que las amistades bonitas suelen empezar en los bares, ¿no?
1: Cuéntalo.
2: Lo que pasa es que, en fin, muy resumido, voy al instituto a estudiar COU, porque en la vida es una serie de azares y el que se crea lo que ponen luego las solapas de los libros es un ingenuo, es todo mentira. O sea, todo está contado como si hubiera, al menos en mi caso, obedecido a un plan maestro. No, todo fue casualidad desde el principio. Yo fui al instituto a estudiar COU y un profesor que se llamaba Fernando Borlán, vete a saber por qué, un día me dice, tú tienes que escribir poesía. Y vas a escribir poesía. Vete a una librería y te compras Sobre los ángeles de Rafael Alberti y Poeta en Nueva York de García Lorca. Yo pensé que ese señor estaba loco.
1: Pero le hiciste caso.
2: Pero le hice caso, como a todos los locos. Y entonces me compré el libro de Alberti. Esto era un viernes. Y el sábado mi padre, después de la comida, me mandó al bar de la esquina a comprar una barra de helado que se le había antojado. Y entré en ese bar y ahí estaba Rafael Alberti.
1: Claro, es que
2: nos hicimos
1: increíble.
2: Amigos 15 años.
1: Increíble, claro.
2: Sí, es increíble, la verdad que sí.
1: Yo pensaba, ¿habrá mandado este hombre un currículum alguna vez en su vida? Porque cuentas cómo empiezas en Diario 16, luego vas enlazando, cuando va mal en un lugar, aparece alguien, Enrique Murillo te ficha para...
2: Todo el rato. Por eso el título de las memorias, ¿no? Que estoy haciendo aquí.
1: Claro.
2: Porque es lo que me pregunto muchas veces, ¿no? Yo estoy en una tertulia política que no sé qué, ni cómo estoy ni por dónde he llegado realmente, ni cuál es la razón de que esté ahí, porque miro y digo, oye, pues no veo otros escritores por aquí, porque ellos sí y ellos no. O me veo haciendo de actor en una teleserie y digo lo mismo, pero ¿yo qué estoy haciendo aquí? ¿Por qué ha pasado esto? Pues no sé, pues a lo mejor porque no tengo miedo a meterme en camisas de once varas.
1: Ya.
2: Me quedan guay las camisas de once varas.
1: Te quedan muy bien.
2: Yo soy muy percha.
1: Me hace gracia que hablas del periodismo. Nos decías antes, los periodistas, ¿no te reconoces tú como periodista?
2: Bueno, es que yo no he estudiado la carrera de periodismo, por lo tanto no me
1: conozco. Bueno, pero el título no hace falta para ejercer.
2: Hombre, llevo...
1: Yo creo que ya tienes mucho kilometraje, ¿no?
2: Casi,
1: para poder
2: casi
1: ponerte
2: 40 años en
1: el currículum.
2: Pero mira, otra casualidad. Esto es porque un día, a través de la mesa de Alberti, un día me llama un subdirector de Diario 16.
1: Sí.
2: Y me dice que como Alberti no concede entrevistas, yo soy amigo mío, que por qué no le hago una entrevista, porque estrenaba una obra de teatro, reestrenaba una obra de teatro, se llama El hombre deshabitado, que es un autosacramental al estilo de los de Calderón, solo que surrealista, que es algo así como El bombero pirómano, pero bueno, a él le funcionaba. Y yo tuve dos iluminaciones. Una, le dije, oye, ¿y yo podría ir a escribirlo a la redacción? Porque me molaría, nunca he visto una redacción, claro. Tenía 17 años, me gustaría, pues 20. Y la segunda cosa, pensé, bueno, pues lo mismo que me han encargado esto, yo les voy a proponer 4 o 5 cosas más.
1: Y a ver,
2: igual me compran alguna. Y me las compraron todas. Y entonces me di cuenta, y sigue pasando igual, que el problema de este mundo es que no tenemos tiempo para pensar. Uh-huh. Tenemos que hacer las cosas tan deprisa, de manera tan inmediata y con tan poco espacio para otra cosa que no sea la improvisación, que si alguien llega con 5 ideas lo recibes como si fuera el fabricante de maná, que te da bocadillos de maná. Y así seguimos vendiendo ideas.
1: Sí, Benjamín, en total has publicado más de 30 títulos desde que debutaste en el 86, y aunque a día de hoy tienes más novelas que poesía, tú empezaste por el verso y de hecho te metiste en la narrativa por insistencia de otros, de Enrique Murillo, de nuevo, creo, tengo entendido, ¿no? Que fue por insistencia de él.
2: Entró en mi despacho de Diario 16 y me dijo, vengo a que me escribas una novela. Digo, ¿pero por qué? No, yo nunca he pensado escribir una novela, quiero escribir teatro.
1: Claro, sin que lo planearas.
2: Me dijo, te voy a convencer. Digo, no me vas a convencer, te invito a comer, digo, eso me parece bien. Con copa, digo, venga, vamos. Y después de la copa él me dijo, ¿tú cuánto ganas aquí al año? Y se lo dije, me dijo, te pago lo mismo de adelanto por una novela. Y le dije, ya soy novelista. Hay que ir por la vida con el cazamariposas en la mano.
1: Ya. ¿Quién era el que te había dicho? ¿Qué escritor te había dicho que el mejor editor era el que pagaba un euro más?
2: Eso es siempre Juan Marsé.
1: Buen consejo. ¿Y ahora en qué género te sientes más cómodo tú?
2: En el género tonto, no lo sé.
1: No. ¿Más poeta, más novelista?
2: No tengo esa impresión. Ni siquiera sé por qué una cosa se me ocurre como si fuera un verso, se me ocurre como si fuera un trozo de una novela. No tengo ni idea. Me viene ya el sombrero dentro de la sombrerera por alguna extraña razón. No lo sé.
1: Tengo la impresión de que la novela pescas más en la actualidad, quizás, las noticias, y la poesía es más como un chispazo, no sé.
2: No. No tengo esa sensación. No. También he escrito poemas que tienen que ver con cosas que pasan en la... En la realidad, digamos. Lo que pasa es que yo creo que me he metido a tertuliano político y a analista político en los periódicos para librar de eso a mis novelas y a mis libros. Yo creo que a la literatura le viene...
1: Para sacudirte
2: mal,
1: la realidad.
2: Le viene más bien mal, no la realidad.
1: La actualidad.
2: Son cosas...
1: Sí, es verdad.
2: Son cosas distintas.
1: Es un matiz importante.
2: Balzac decía que una novela es como un espejo que pasa a través de una multitud, ¿no? Por lo tanto, reflejando las vidas, los problemas, las miradas de quienes la leen. Y yo creo que esa es la clave de la buena literatura. Los buenos libros son los que cuentan también la historia del que la lee, no solo del que la escribe.
1: Escribir unas memorias, dices, en este libro, en ¿Qué estoy haciendo aquí?, te permite recordar anécdotas simpáticas, pero tiene un inevitable aroma a despedida y también un ángulo de tristeza por todos los que no están. Y en efecto, son muchos los protagonistas de estas páginas que evidentemente ya han muerto porque los conociste ya mayores. Alberti, Ángel González, Juan Marsé, Octavio Paz, Mario Benedetti, Joan Margarit y algunos a los que todavía no les tocaba, como por ejemplo Javier Marías, ¿no? Pero yo, fíjate, mientras te leía, estaba todo el tiempo pensando que Almudena Grandes tardaba mucho en salir en el libro y al terminarlo me quedó la impresión, Benjamín, de que quisiste dejarla para el final precisamente para darle un trato preferente. No sé si estoy en lo cierto, pero en cualquier caso, háblanos de ella.
2: Para darle un trato preferente a mí, porque me ha costado mucho. Eso yo sabía que me iba a costar mucho, porque lo de Almudena está muy cerca, todavía está muy, muy poco muerta dentro de mí, al menos. Y sabía que me iba a costar mucho. Sabía que me iba a costar mucho y me costó mucho. Sangre, sudor y lágrimas, sobre todo lágrimas, ¿no? Por lo tanto, lo dejé para el final, sí, es una impresión correcta la tuya.
1: Sí.
2: No está ahí por casualidad.
1: Digiriendo...
2: Sí, ir contando toda la historia antes, ¿no? No me dolía mucho contar eso.
1: ¿Quieres recordarla de alguna manera especial hoy aquí?
2: Con una espumadera y diciéndonos a Sabina y a mí que nos estábamos metiendo con las novelas intercaladas del Quijote. ¡Fuera de mi casa, idiotas! Almudena tenía una personalidad absolutamente arrolladora. Uh-huh. Era una fuerza de la naturaleza. Llegó al grupo cuando ya estaba muy hecho,
1: Claro.
2: Bueno.
1: Tú estabas ahí, el momento en que se fraguó ese amor.
2: Ese grupo, bueno, pues tiene gente con bastante personalidad, ¿no? Seguramente con caracteres fuertes. Y se hizo la jefa en 10 minutos. Rápidamente se convirtió en el eje alrededor del que giraba todo. Y yo siempre le gastaba la misma broma, ¿no? Fíjate lo que es la vida, ¿no? Yo le decía, Almu, el día que se extinga el mundo, quedaréis dos, que seréis Will Smith, que es el que queda en todas las pelis. Y tú, que eres una fuerza de la naturaleza. Y mira,
1: es indestructible.
2: No existe la gente fuerte.
1: Ya. Por cierto, el género de las memorias siempre se presta, no sé cómo decirlo, al ajuste de cuentas quizás o a la mera sinceridad, podemos pensar en el matiz a la hora de hablar. El caso es que tú en este libro eres duro con pocos. Eres muy duro, pero con poca gente. Por lo demás, yo creo que salen bien parados hasta Octavio Paz y Camilo José Cela, que eran autores con fama de muy, muy ariscos. Me sorprendió, la verdad, porque el mundo literario, todos sabemos, los que nos movemos, es un poquito proceloso. ¿Tu experiencia es tan positiva realmente o has hecho un esfuerzo deliberado por quedarte con lo bueno y evitar el veneno?
2: Mira, una vez se metían conmigo, a veces se metían conmigo la gente, te hacían comentarios de estos que a veces salen, porque decían, ¿cómo eres tan amigo de Vargas Llosa, que es un facha? Y decía, bueno, primero no es ningún facha. Y en segundo lugar, yo a mis amigos no les pido que estén de acuerdo conmigo, les pido que me quieran y se dejen querer. Y Mario me dijo, voy a coger eso como lema en la vida, ¿no? Uh-huh. Si tú le preguntas a alguna gente por Cela, te dirá, era un horror, un delator, un franquista, un no sé qué tal, ¿no? Si tú te metías con Cela delante de Ana María Matute, te daba un arañazo. ¿Por qué? Porque Cela era un hombre muy contradictorio. Capaz de lo mejor y de lo peor en el mismo día. Ana María Matute se separó de su normal, de su marido, que la pegaba y era una mala bestia y tal. Pero en la época del franquismo, si una mujer se separaba, le quitaban el hijo.
1: Sí.
2: No podía verlo y no tenía ningún derecho sobre él, ¿no? Ella se quedó en la ruina, desolada, y no bajaba, eso me lo contó ella, ¿eh? O sea, decir
1: sí,
2: que
1: sí,
2: no,
1: sí, sí, sí, sí.
2: No me lo invento, me lo contó ella. Ella no bajaba ya a la calle porque debía dinero en todas las tiendas del barrio y le daba vergüenza, ¿no? Entonces Cela, que era así para esas cosas, se enteró, se cogió un avión de Pablo de Mallorca, se fue a Barcelona, fue tienda por tienda pagando todo lo que debía Ana María. Y luego subió a su casa y le dijo, Ana María, te vienes con Charo y conmigo a Palma, Mallorca, y te estás en casa el tiempo que haga falta. Hasta ahí podíamos llegar, ¿no? Uh-huh. Pues claro, está matada por Cela. Lo que te quiero decir es que depende a quién le preguntes,
1: claro,
2: y cómo se haya portado con cada uno. Conmigo Cela fue generoso también.
1: Sí, también, es verdad. Lo cuentas.
2: Yo le fui a hacer una entrevista porque me mandaron de Diario 16. Voy a publicar una novela malísima, se llama El asesinato del perdedor, malísima. Y me recibió el tío en calzoncillos rojos y blancos y haciéndose la pedicura con un tío que me saltaban uñazos de Cela mientras yo le estaba entrevistando, ¿no? Y claro, yo pensé, yo en esa época, digo, si me quiere patar a mí este tío, porque claro, yo en esa época iba teñido de rubio, con un pendiente, los ojos pintados de negro y unas botas con la punta de plata. Dije, te has quedado muy corto con los calzoncillos, vas a tener que quitártelos, Cela, si quieres impresionarme de verdad, ¿no? Y entonces, la novela era muy mala, pero yo cumplí con mi tarea de periodista y cuando llegamos un rato me dice, Prado, soy usted un tío cojonudo porque se ha leído mi novela. Digo, hombre, si venía a entrevistarle a usted, don Camilo, ¿cómo no voy a leer?
1: Digo,
2: sí, sí. Se acaba de venir una que me ha preguntado dónde nací. Le he dicho, mira, cuando sepas la hora y el apellido de la comadrona, vuelves a tomar por culo de aquí.
1: Venga,
2: la echa a la calle.
1: Sí. Nos andaba con chiquitas.
2: Y eso que era la del ABC.
1: Ya.
2: Entonces me dice, si algún día necesita usted algo de mí.
1: Y luego cumplió. Lo cuentas también en tus memorias.
2: Necesite algo de él, no lo voy a contar ahora. Le llamé y me llamó a la media hora y me dijo, Prado, le espero en el Hotel Miguel Ángel dentro de 40 minutos.
1: Efectivamente. Bueno, déjame recordar a los oyentes que nos escuchan desde casa y a los curiosos que se están asomando al stand RTV aquí en la Feria del Libro de Madrid, que estamos hablando contigo, Benjamín Prado, al hilo de tus memorias, ¿qué estoy haciendo aquí?, en las que incides mucho en la amistad y en tu vida laboral, pero hablas muy poco. Yo diría que de soslayo, de la parte amorosa, familiar y de la infancia. No sé si por pudor o porque tienes planeado abordarlas en una segunda parte.
2: yo ya no abordo nada, soy demasiado mayor. No, hombre, de la parte infantil sí hablo bastante de mi padre, de mi madre.
1: Pero de ti no.
2: ¿Sabes qué pasa? Que a mí, yo soy muy lector de biografías, ¿sí?, y de memorias y tal, pero a mí solo me interesa a partir del momento en que el tío ya es Kafka.
1: Ah, sí.
2: Antes me aburre mucho eso.
1: ¿No te interesa cuando se está cociendo?
2: La tía María Luisa hacía una mermelada de arándanos.
1: ¿Y el niño no te interesa? ¿El niño Benjamín?
2: No me interesa nada.
1: ¿No?
2: No me interesa. El niño Benjamín fue muy feliz, lo pasó muy bien. Tuve una familia que me quiso muchísimo y a la que quise muchísimo. y a la que echo mucho de menos, pero no sé si a la gente le puede interesar las aventuras del niño Benjamín.
1: Uh-huh. ¿Y cuál es el plan ahora? ¿Seguir con Juan Urbano?
2: Sí.
1: ¿Con las novelas de Juan?
2: Sí, porque yo tengo el plan de hacer 10 novelas protagonizadas por el profesor Juan Urbano, sí. Llevo 7. Y yo vi lo que a Almudena le dolía, la aterrorizaba, el no poder acabar sus episodios de una guerra interminable. Sí. Se quedó con uno y la aterrorizaba. Los proyectos a largo plazo son así, ¿no? Había una escritora norteamericana, o inglesa quizás, de novela negra que se llamaba Sue Grafton, uh-huh. que empezó a hacer una colección de novelas negras por orden alfabético. A de asesinato, B de bala, C de crimen, D de delito. Coño, se murió en la Y, hay que joderse, qué cruel es la vida, ¿eh?
1: Ya te digo, qué mala baba.
2: En la Y, ¿no?
1: Qué mala baba. Benjamín Prado, muchísimas gracias por acercarte a la Feria del Libro de Madrid a compartir tus recuerdos en la Estación Azul. Ha sido un placer conversar contigo. Te vamos a despedir con un cachito de una canción. Podría ser una de tu idolatrado Bob Dylan, pero yo creo que es mejor hacerlo con una de tu autoría, ¿no? ¿La viudita de Clicquot te gusta? Sí, esa la escribiste junto a...
2: Las viudas me gustan todas.
1: Sí, esta, esa la escribiste en un también. Momento doloroso.
2: Sí. Sí, sí, sí, pero esto fue una historia de amor realquilado. Sabina me dijo, oye, como tú estás fastidiado y yo en una felicidad doméstica de la que no será un estribillo, vámonos.
1: Vámonos a Praga.
2: Contamos tu historia y la cobro yo.
1: Y hacemos un disco.
2: A eso están los amigos.
1: La escuchamos un ratito,
2: sí,
1: ¿te
2: venga,
1: parece?
2: Venga, venga.
1: Nos despedimos.

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2: Ignacio Elguero, ¿cómo estamos?
3: Pues estupendamente, Carolina. ¿Qué más se puede pedir que estar en la Feria del Libro de Madrid?
2: Por cierto, que tú sales en el libro de Benjamín Prado, pero hoy no compareces.
3: ¿Qué vamos a hacer?
2: No compareces aquí como personaje. Has venido a currar, a ofrecernos una selección de lecturas que has ido pescando entre las 366 casetas.
3: Así nada.
2: Que participan este año en la Feria del Libro de Madrid. Avisamos a los que nos acompañan aquí de que tu lista no se basa en las tendencias ni en los más vendidos. Las sugerencias de Ignacio Elguero no se guían por otro criterio que no sea el que a él le dé la gana y que cambie, por cierto, de día en día.
3: Totalmente.
2: Dicho lo cual, ¿por dónde vamos a empezar?
3: Pues mira, rápidamente vamos a hacer un repaso por cosas que me han efectivamente llamado la atención, por interesantes. El libro titulado Ortega y Gasset, antes lista, de Carlos Alberdi, editorial Abada Editores. Bueno, los que vivimos en Madrid conocemos todos perfectamente la calle Ortega y Gasset, antes lista, sigue el metro de lista. Uh-huh. Mi madre lo llamaba así, mi madre decía lista directamente, ¿no? Bueno, Carlos lo que hace es un recorrido magistral por la calle Ortega y Gasset, desde Castellana hasta Francisco Silvela, y al tiempo que va recorriendo la conocida calle por tramos, uh-huh, a ver, de Castellana a Serrano, de Serrano, y va subiendo, lo que hace es ir parándose en los edificios, parándose en las tiendas y contándonos, abriéndonos ventanas a lo que es la historia de Madrid, que en definitiva es la historia de España. Uh-huh. Por ejemplo, empieza en el Corte Inglés, recuerda, para los que ya tenemos más de 35 años, que eso era Sears, y ya y te habla del Corte Inglés, te habla de Sears, y luego sube al Banco de Santander y te habla de la familia de
2: He de decirte Botín, que te has pasado de centralista. Lo que has dicho seguro que ha molestado por ahí los que nos estén escuchando. Seguro que Madrid es como el resto. Oye,
3: no, parte de la historia de Madrid es la historia de España.
2: Tira millas. ¿Qué otros títulos tienes por ahí?
3: Un momento. Recorrer la calle después de haber leído el libro, uno la ve de otra manera.
2: Vale.
3: Y la lee la calle de otra manera.
2: Vale, hay que pasar por ese rinconcito de Madrid. ¿Qué más?
3: Cruzamos a poesía. Me he fumado la vida. Es el título de una antología poética de Ángel Guinda. Uh-huh. En una edición de Luis Gracia Gaspar. Esta antología parte de la poesía reunida que había publicado en Olifante, que es una editorial aragonesa, de él era de Aragón, de Zaragoza. Uh-huh. Y que había recogido toda su obra completa. Y ahora se hace una antología muy interesante.
2: En Visor.
3: Él era un aragonés que, además de buen poeta, era muy buena persona, muy amigo de este programa de la Estación Azul. Mm. Recuerdo un programa que hicimos de poesía aragonesa en Zaragoza. Era la suya una... Él había empezado medicina, lo había dejado por filosofía y letras, era profesor de instituto. Y define bien Luis Gracia su poesía, dice, se valió de la experiencia formal, el humor negro, la ironía y una estética iconoclasta que integra lo culto en lo coloquial en torno al amor, la muerte, la ética y la sexualidad. De verdad, merece la pena acercarse. Falleció hace muy pocos años.
2: Sí, se fumó la vida, me he fumado la vida.
3: Sí, porque se fumaba tres paquetes diarios, le gustaba mucho darle al vino.
2: Literal,
3: casi todos,
2: literal, pero de Ángel Guinda en Visor. Te da solo para un libro más.
3: Madre mía, me consta
2: que traes un montón de recomendaciones.
3: Bueno, vamos,
2: pero si nos
3: vamos a primera
2: la biografía
3: persona.
2: De todos los autores, no vamos a poder
3: vamos
2: hablar
3: a primera
2: de
3: persona.
2: Vale, primera persona.
3: De Margarita García Roballo, colombiana, nacida en el 80. Uh-huh. Sí, cuentos, relatos. Lo publica Anagrama, afincada en Buenos Aires. Este libro lo que recoge es 11 relatos que escribió la autora entre 2011 y el año pasado. Uh-huh. Son autobiográficos, pero están repletos de verdad. La verdad es que conjuga con maestría lo lírico y el drama, la ironía y el realismo más duro. Y además lo hace en un entorno que de alguna manera eleva a categoría común, ¿no? Aunque sea un universo propio, ¿no? Parte de las emociones en torno al amor, el sexo, la pareja, la muerte, la familia, las filias y las fobias, por ejemplo, la fobia que tiene al mar, que yo la comparto, Y, por supuesto, la literatura. Muy recomendable la narrativa de esta mujer.
2: Bueno, pues si te parece lo dejamos aquí. Me consta que tenías más recomendaciones, pero las guardamos como las croquetas. Lo guardamos para el próximo día, para el próximo programa. Has puesto sobre la mesa títulos de muy diferente naturaleza, poesía, novela, libro inclasificable, el de Ortega y Gasset con lista. Así que muchísimas gracias, Ignacio.
3: A ti, Carolina.
2: Hasta la próxima semana.
3: Hasta la semana que viene. Chao.
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0: Sergio Fanjul, colaborador de este programa también conocido como Che Peligro, qué bien verte de feriante, ¿cómo estás?
1: Hola, muy buenas, ¿qué tal? Pues muy contento de salir de nuestra cueva.
0: Sí, sí.
1: Con estalactitas y estalagmitas.
0: Aquí sí, sí, sí, sí, sí.
1: Me he puesto las gafas de sol.
0: Ajá,
1: que no
0: ya
1: me
0: veo.
1: No me puedo quitar porque están graduadas y no veo nada, no es por chulería, así que...
0: Estás contento también porque hemos salido efectivamente de nuestra cueva. Hoy es un día especial y hemos traído una invitada que también lo es para nosotros. Aquí admiramos mucho a Mercedes Cebrián, narradora, poeta, traductora y autora de un porrón de obras como la novela El genuino sabor, el poemario Malgastar y el libro de cuentos y crónicas Burp, apuntes gastronómicos, por citar solo algunos de los más recientes. Su última publicación es Estimada clientela, una celebración del arte de ir de compras, de la que, por cierto, justo hablamos en el programa especial, ¿te acordarás?
1: Sí.
0: Que hicimos el año pasado en la Feria del Libro, pero lo bueno es que hoy por fin la tenemos aquí en cuerpo mortal. Muchísimas gracias.
2: Gracias por decir y aclarar que voy a morir.
0: En esta edición Mercedes está muy implicada en la feria porque el tema es el humor, que es una de las señas de su escritura, y por eso mismo participa en muchas de las mesas y actividades que giran en torno a ese asunto, así que quizás podríamos empezar por ahí, Mercedes, ¿no? ¿En qué jaleos te has dejado involucrar en esta feria?
2: Sí, gratamente me han involucrado en algunas ideas que yo di y casualmente han retoñado, ¿no?, las ideas, o sea, como que sembré y salieron plantitas.
0: Sí.
2: Una de ellas fue la mesa de inaugural.
0: ¿Sí?
2: de qué nos reímos en la infancia, de qué nos reíamos, cómo nos reíamos. Uh-huh. Estuvo Maitena, estuvo Rodrigo Cortés y Edu Galán. Y
0: sí,
2: yo iba a moderarlos y realmente necesitaban moderación porque eran tres colosos ahí.
0: Sí.
2: Y fue muy entretenido y contaron así algunas como confesiones de infancia, de sus risas, de lo que no aguantaban, de lo que sí, etcétera.
0: Ayer tuvisteis el homenaje a los Luthiers,
2: sí,
0: ¿puede ser?
2: Ayer
0: también.
2: Sí, cada uno elegíamos unos cuantos vídeos y los comentábamos. Estaban, bueno, además había dos personajes que son Liniers y Kevin, no recuerdo el apellido.
0: Johansen. El gran músico.
2: Christensen, bueno,
0: sí.
2: Hansen. Y claro, ellos tenían además anécdotas de primera mano de sí, López Puch una vez a la salida de no sé qué bar comiendo pizza. Uh-huh. Entonces daban un poco de envidia, pero bueno, la parte ibérica simplemente contábamos lo que nos gustó de los vídeos, etc.
1: Uh-huh. Oye, esto del humor en la literatura, que como hemos dicho es el tema de la feria, bueno, la tradición española está plagada de humor, ¿no?
0: Sí.
1: Cervantes, Quevedo, yo qué sé, hasta Ramón Gómez de la Serna, etcétera,
0: sí,
1: ¿no? Pero aún así, siempre tenemos la impresión de que el humor se trata de una manera un poco como un género menor, ¿no? Si es que es un género... ¿Tú qué crees, Mercedes? ¿Qué papel crees que cumple el humor en la literatura en general?
2: ¿La literatura en general?
1: Sí.
0: Sí, pregunta sencilla, te ha planteado.
2: O sea, yo creo que no, que ante todo lo que no puede ser y no se puede percibir así, pero a veces hay gente que lo pregunta así, no tú, otra gente, que pregunta tipo... Ah, le pones humor a tus libros. No es un condimento, no es salsa de soja al final del... Ya lo tengo más o menos, ahora le voy a poner humor. No, es que yo creo que es una actitud melancólica ante la vida que muestra como... su cara B es el humor, uh-huh, en verdad.
0: Una actitud melancólica,
2: sí,
0: eso me interesa.
2: Sí,
0: ¿eres
2: sí,
0: melancólica entonces?
2: Sí, yo creo que sí. O sea, no,
0: engañosa.
2: Nadie querría estar en
0: sí,
2: mi cabeza,
0: sí,
2: en verdad. No es divertida la cabeza mía, entonces pues debo hacer unas operaciones que yo misma no sé, como de...
0: Sí, una alquimia.
2: De caja
0: secreta,
2: negra, un poco de...
0: Uh-huh.
2: Como una cosa como de una fábrica antigua, de esas que entra un tubo, sale otra cosa, hay unos humos, no sé qué, y luego sale eso. Pues,
0: uh-huh,
2: pues así debe ser.
0: Uh-huh.
2: Me parece que, en general, que tampoco es una cosa que puedas elegir.
0: Ya, ya, ya.
2: O sea,
0: ya,
2: no me imagino a Ingmar Bergman diciendo, bueno, ahora voy a hacer... una comedia, que ya tengo
0: ganas. Sí, claro, es verdad.
2: No sé.
1: ¿Tú podrías retirar el humor de tu ecuación?
2: Claro, retirar el humor.
1: Y sí, decir, voy a escribir una cosa que no tenga ni pizca de humor y que a nadie le haga
2: entonces,
1: ni pizca de gracia.
2: Lo haría pensando, voy a imitar a fulanito.
0: Ya. Pero tendrías que dejar de ser tú. Bueno, tampoco estaría de más preguntarse de qué hablamos cuando hablamos de humor, parafraseando un poquito a Carver,
1: ¿no?,
0: cuando lo reivindicamos, ¿no? ¿Hablamos de ser abiertamente graciosos o solo de sacudirnos la solemnidad, la gravedad que muchas veces asocia a la gran literatura? Que yo creo que es uno de los temas también, ¿no? Que parece que hay que ponerse muy intenso.
2: Sí, bueno, creo que paradójicamente España, que es de natural...
0: Dicharachero.
2: Simple, tiene una cosa como muy apretada ahí con con la seriedad literaria. Me sorprende mucho más que otros países, que el Reino Unido, que desde luego que Argentina, etcétera.
0: Bueno, tú lo sabes bien además porque eres traductora.
2: Sí.
0: Y entonces lo notarás en... Vas a participar, de hecho, en una mesa
2: también,
0: en la que vas a abordar, creo, que el humor, según la cultura y el idioma, hasta qué punto es trasladable, ¿no? Según qué ideas y...
2: Pero ahí lo bueno es, son los otros dos traductores que van a estar, que es una que Ana Flecha, que traduce del noruego,
0: ¿sí?
2: Y Rafael Martín, que traduce del letón.
0: Ya, que, tremendo.
2: Que por ahora el pueblo letón no nos han llegado obras muy... carcajeantes, ¿no?
0: Porque ya. Y de los noruegos, porque claro, una diría que la naturaleza del español es como dicharachera y graciosa y que nos tendría que salir una literatura que también lo fuese. No sé

0: creo que está este año por aquí en la feria, pues es muy graciosa, es un tono muy, muy, una mirada, ¿no? Para mí es más que... Es más una mirada de...
1: Vale, nos lo apuntamos.
2: Pues estuve yo, por contar la anécdota, hace un tiempín en Noruega, cuando ganó John Fosse el premio Nobel de Literatura.
1: Ah, sí, ¿verdad? Que fuiste allí a verlo.
2: Claro, no hay mucho humor en la literatura de John Fosse, sino todo lo contrario, porque es muy solemne. Pero recuerdo que el Estado le había puesto un pisito, de hecho una casita, que era la casa del escritor laureado noruego, y viven ahí hasta que la palman. O sea, claro, es una casa vitalicia, que ya podían
0: andar... La casa Nescafé, ¿no?
2: Sí.
1: Ja, ja, ja, ja.
2: Que ya podían andar aquí a los escritores para que no tuviéramos problema de la vivienda.
1: Verdad, para ponerlo... Bueno, esto entre paréntesis, porque creo que tenías una pregunta.
2: Sí, sí. Hablaba el otro día con Mercedes por otra cosa, en otro lugar, sobre los chistes, ¿no? Que el chiste es una faceta del humor que va desapareciendo, aunque tengo que decirte que el otro día... Conocí a una amiguita de mi hija, pequeñina, de 4 años, que cuenta chistes y que recopila chistes, ¿no? Que es una cosa muy rara.
1: Es el futuro.
2: Es el futuro relevo. Del chiste es esa niña. Uh-huh. ¿Qué pasa con los chistes?
1: Esa es tu pregunta. ¿Qué pasa con los chistes, Mercedes?
0: Que terminaron con Chiquito, ¿no? Chiquito, como los deconstruyó, los... Sí. Hizo flecos con ellos y tal, ya no se pudo contar más chistes, como cómo reconstruir aquello.
1: Ya.
0: Entiendo que ahora la gente lo que hace es que te muestra memes, ¿no? Se acabó la reunión en la que uno había chistes, sí, y tenías que tener a lo mejor un repertorio para no estar callado en la reunión, sino decir, bueno, yo tengo también este chiste, este otro.
1: El chiste que está muy mal visto desde el punto de vista de la literatura, porque parece que el humor no tiene la misma pátina, o sea, se puede salvar, pero parece que el chiste parece un demérito. Y el otro día lo hablaba, fíjate, con Juan de Salas, que es el ganador, por cierto, del último premio Ojo Crítico de Poesía de este año, y se gastan muchos chistes, voy a aprovechar para recomendarlo aquí en su poemario. Entre otros, por ejemplo, hay una correspondencia erótico directamente guarrilla entre el general Prim y Amadeo de Saboya, que es... Iba a hacer una broma involuntaria, que es risa total y chiste completamente. Bueno, dicho lo cual, las mujeres humoristas, las cómicas, Mercedes, suelen hablar de una dificultad extra a la hora de abrirse camino respecto a sus compañeros varones. ¿Tú crees que eso también ocurre en la literatura? Que a las mujeres a lo mejor os tenéis que poner más serias para que os tomen en serio.
0: Yo diría que ya no tanto, pero durante un tiempo claramente sí. Pero me parece que por suerte no me ha tocado vivir eso. O a lo mejor sí me ha tocado y no me he enterado. ¿Te imaginas? Que me habría ido mucho mejor y yo ahí como, no, a mí no me ha tocado eso, todo bien y no, y todo mal en realidad. Pero no, estoy pensando de repente en Ana María Matute o Carmen Laforet, no me las imagino, o sea, me las imagino no tomadas en serio si hacían una literatura más era o más...
1: Si se hubieran tomado esa libertad a lo mejor de hacer una literatura con menos gravedad.
2: Y luego hay otra cuestión que es la diferencia entre... que veo yo entre la novela que es puramente humorística, ¿no? Que cuyo fin es hacer comedia, ¿no? Que te diviertas mucho, y luego tener, como decías tú al principio, una mirada que tiene el humor, ¿no? Que puedes tener tú o yo qué sé, autores tan diferentes como Juan José Millás o David Foster Wallace, ¿no? No son considerados humoristas, pero sí que está el humor en su mirada, ¿no? Es una cosa diferente.
0: Había un escritor alemán que nadie prestó atención aquí, aunque lo tradujeron hace años, que era Wilhelm Genazzino. Y claro, el humor alemán es verdad que yo no lo tengo muy... No lo tenemos muy presente.
1: No, nos parece que es casi como un oxímoron, ¿no? Humor alemán.
0: Pero o sea... era como una cosa inocente y fantasiosa, de un señor que va caminando y se le cae una oreja y entonces todo el problema que le supone eso y qué hacer. Claro, no había realismo ahí de, pero ¿qué pasó? ¿Sangró? No, era, se le cayó la oreja. Y recuerdo como que me acerqué mucho a él y me hubiera gustado como más... unión de... O sea, que vinieran más alemanes con esos humores.
1: Claro, claro. Mira, pues acabas de sacar a colación el tema que quería yo también poner sobre la mesa, porque estamos hablando contigo en calidad de escritora, pero antes de todo eres lectora, traductora también, como decíamos. Imagino que entre tus preferencias se cuentan autores que, como tú, tienen el humor en la masita de la sangre, ¿no? Esa mirada desenfadada, saltarina, juguetona, abiertamente humorística. Nos dejabas caer ahora este nombre. Hace un ratito nos hablabas de una noruega de la que ya no recuerdo las señas.
0: Like, digo yo, que se pronuncia quizá.
1: Vale, vale. No sé si nos puedes hacer así brevemente de ojeadora de escritores o libros graciosillos.
0: Bueno,
1: si quieres ponerlo sobre la mesa, unos cuantos para tomar nota.
0: Mira, por
1: y también
0: ejemplo,
1: en casa.
0: César Aira, prolifiquísimo autor, tiene uno de sus 500 libros es uno breve que se titula ¿Cómo me reí?
1: Sí.
0: Y precisamente comienza

0: el escritor, narrador o su alter ego del libro comienza diciendo que está cansado de que los lectores le digan ¿cómo me reí con tu libro? Entonces, bueno, empieza por ahí y luego él va, como siempre, a donde quiere, por los cerros de Úbeda de Argentina, que no sé, tendrán otros, los cerros de Mendoza.
1: ¿Sí?
0: Y, pero bueno, va de eso, ¿no? O sea, como que empieza así con esa cosa de qué pasa cuando alguien hace reír, cómo se siente cuando se lo dicen, de me río con lo que dices. Y,
1: uh-huh. Esa es tu recomendación. Sí. ¿Tienes tú alguna, Fanjul, o te estoy pillando
2: pues
1: con el pie cambiado?
2: No, yo estaba pensando, por ejemplo, en libros que son muy pretendidamente humorísticos, que en los que yo me crié, hace mucho que no los leo, que son, por ejemplo, los de Terry Pratchett, que es un escritor de fantasía. Es como, digamos, Tolkien o Juego de Tronos, algo así, un universo de fantasía, pero de risa, ¿no?
1: Sí.
2: O La guía del autoestopista galáctico de Douglas Adams, que son también libros de humor en el sentido de que persiguen hacer humor directamente, ¿no?
1: Uh-huh. Yo pensaba en El antropólogo inocente. Nadie me ha preguntado, pero lo digo yo.
2: Claro.
1: Como yo soy la me pregunto yo a mí misma. El antropólogo inocente, sí. ¿Lo has leído?
0: No,
1: te va a encantar, por Dios. De, ¿verdad? De Nigel Barry, ¿verdad? Un antropólogo haciendo un trabajo de campo en Camerún. Bueno, sugerencias que hacemos, que ponemos sobre la mesa. Y ahora ya sí, la pregunta del millón. Por favor, compañeros técnicos, necesito un redoble de tambores, por favor. Que no sabes qué pregunta te voy a hacer. Esto te lo voy a preguntar sabiendo que me puedes contestar o mandarme a la mierda directamente porque está más visto que el TVO, Mercedes. ¿Debe el humor tener límites? ¿Cuál es tu aportación a este debate tan manoseadito? Que supongo que no vais a abordar en esas charlas porque ya os da perecita. ¿O qué?
0: Bueno, ya ha habido dos que ya han pasado, ya no se abordó.
1: Y no se abordó, o sea que está superado. No, hemos pasado el sarampión.
0: Sí, y luego el de la traducción, pues como los traductores dependen de la obra, pues quizá no...
1: Pero tú lo tienes claro, tienes una opinión formada al respecto.
0: Yo siempre he pensado que que lo importante es el auditorio que elijas para voy a decir lo más horrible que sabía que en alguna charla o así sobre humor, lo que elijas para hacer el humor.
1: La bromita.
0: Ya está, ya lo he dicho. No, que creo que no habría que tener límites, pero sí límites de auditorio.
2: El contexto,
0: o sea,
2: ¿no?
0: El contexto. O sea, estoy con los amigos y ahí...
2: Claro.
0: Sí, o lo digo con un micrófono como este.
1: Sí, claro. O el tiempo que ha pasado, ha transcurrido según, ¿no? Respecto a ciertos eventos, por ejemplo, para poder... Vale, pues Mercedes Cebrián, ha sido una alegría charlar contigo, escritora, traductora, persona graciosa a la que agradecemos su existencia. Muchísimas gracias por acompañarnos hoy en la Estación Azul. Te vamos a fichar ya para la próxima feria,
0: vale.
1: Porque eres ya un...
0: Esperemos que aún esté viva.
1: Sí,
0: mortal, pero rosa.
2: Toquemos madera.
1: Muchísimas gracias. Gracias también a ti, a Sergio, por acompañarnos. Nos vemos la próxima semana.
2: Nos vemos en la cueva otra
1: vez. Ya en el estudio. Quítate las gafas de sol, anda.
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1: Bueno, pues los que conocen este programa ya saben que cuando suena esta música toca sacar la caja de herramientas para desmontar poemas en compañía de nuestro colaborador Mariano Peirú. ¿Qué tal estás?
6: Muy bien, Caroleta. Muy contento. Disfrutando aquí de la feria y del Parque del Retiro. Y bueno, como sé que te gusta que en ocasiones especiales hagamos cosas especiales, he elegido para comentar un par de libritos cuyos títulos aluden al espacio en el que nos encontramos.
1: ¿Al retiro, entonces? ¿A los parques?
6: Justo. Al mundo vegetal.
1: Vale.
6: Vale, yo diría algo así. A las flores y arbustos. Uno es Cenizas de Flor, del poeta chino Wang Fan, o algo así. Y el otro es Ramas de Mirto en la ciudad eterna, de la española Carmen Palomo Pinel.
1: Vale, me parece muy buena idea. ¿Qué nos cuentas entonces de Juan Fan? Juan Fan, que me encanta. Juan Fan. Podemos llamarlo así. Se escribe con H, pero la vamos a llamar Juan Fan.
6: Tú sí que pronuncias bien chino, Carola.
1: Venga.
6: Bueno, es un autor nacido en el año 63 y por lo visto es uno de los más destacados de la poesía china actual. Este libro que tengo en la mano está publicado por la Plataforma de Poetas por Teruel y traducido por Ricardo Diez Pellejero.
1: Léenos algo, ¿no? A ver cómo va.
6: Claro que sí.
1: Que a los poemas, como todo, hay que hacerles como la pruebita del algodón, vamos a hacerlo aquí en la feria. No sé cómo le sentará el ruido de fondo, pero bueno, es así la vida.
6: Bueno, si no es flor, será ceniza.
1: ¿Verdad? Venga.
6: Tengo justo preparado un poema muy oportuno que se llama Fabricante de Flores.
1: Pues dale.
6: Todos comparan la juventud con la primavera. Ese que se embeleza con la juventud susurra al manipular una flor de plástico como buscando una metáfora inolvidable del aliento de la muchacha que tiene tan cerca. Se concentra y contiene su propio aliento, esperando el fragante aroma de la flor de plástico, esperando su bocanada suave como el néctar, esperando que el tiempo de floración, como un niño, se acuclille a sus pies, esperando hasta que la enfermedad del corazón, de la vida, de un tajo corte la flor de plástico y quiebre ese pequeño vínculo con la primavera.
1: Bueno, estaba pensando, me voy a salir del guión, estaba pensando que esto que estamos haciendo es revolucionario, ¿no? Tomarse un tiempo para leer tranquilamente un poema en el contexto de la feria con este bullicio. Yo pensaba, fíjate, que nos ibas a transmitir vitalismo a tope, pero este Juan Fan, que ya lo voy a llamar así como si fuera mi vecino, se gasta mucha dureza, ¿no?
6: Sí, sí, y además yo diría que su dureza tiene varias capas, ¿no? Por un lado, la más evidente y tópica es que la primavera no es eterna, ¿no? El amor no es eterno, la vida se nos vuela. Uh-huh. Eso que le gusta tanto a Fanjul, por
1: sí,
6: cierto,
1: ¿verdad?
6: ¿No?
1: Sí, verdad, cronófobo. Sí, que está mirando, te hemos mentado, sí, sí. Venga.
6: Pero hay más. Parece que también se sugiere ahí algo sobre lo falso del amor y de la primavera, ¿no? O al menos de cierto tipo de amor, ¿no? Uh-huh. Eso de las flores de plástico como metáfora inolvidable del aliento de la muchacha me parece bastante tremendo, ¿no?
1: Lo es, desde luego que lo es.
6: Sí, sí, y luego hay un absoluto desinterés, al menos en la versión española, que es lo que podemos leer, desinterés absoluto por cualquier tipo de ornamento. El texto es súper crudo, viene como un tajo, ¿no? Que es como, según dice ahí, se corta la flor de plástico.
1: Sí, pero oye, ¿el Juan Fang siempre es así de áspero? ¿O también tiene otros registros?
6: Pues sí, tiene miradas más amables, la verdad. Y sé que este otro poema que he elegido te va a reconfortar.
1: Venga, lo necesito.
6: Se llama Cita. Mientras espero a encontrarme con ella, abro un libro. De repente los adjetivos desprenden su mismo aroma, los verbos dejan tras de sí sus pisadas y los nombres me acercan su quietud. En ese momento, tímidamente, ella es el libro.
1: Bueno, es otra energía completamente, desde luego. Qué bonito este.
6: Sí, es bonito, ¿eh? Es la energía opuesta, diría
1: sí,
6: yo.
1: Sí, sí,
6: sí. Las flores de plástico son lo contrario del libro, ¿no? El libro se confunde con la vida, se confunde con lo mejor de la vida, ¿no? Porque está hecho de la misma materia, de la misma verdad, ¿no? Uh-huh. El de las flores de plástico, el personaje ese, la voz que habla ahí, busca en el plástico el aroma de la chica. Pero aquí los adjetivos son los que desprenden el aroma, ¿no?
1: Sí, este poema también tiene varias capas, ¿no?
6: Desde luego, es un poema de amor, ¿verdad? Todo se contagia de las expectativas de una cita amorosa, todo habla de la amada, pero también es una poética. O sea, es un poema sobre la lectura, ¿no? También uno pone en la lectura lo que trae, lo que tiene en cada momento, ¿no? Si lees enamorada, el libro te habla de amor. Si lees furiosa, indignada, nerviosa, como sueles leer tú, el libro se va a contagiar de eso que tú traes, ¿no?
1: De esa energía. Oye, y de nuevo está dicho todo eso de un modo muy sencillo, ¿no? Sin adornos, sin retórica, sin ornamentos.
6: Sí, sí, sigue siendo crudo totalmente, ¿no? Bueno, como decía, pasemos
1: a otro libro
6: que quería comentar en relación con este y sobre todo con la feria y lo vegetal y la primavera, ¿no? Que lo he elegido básicamente por el título, ¿no? Es Ramas de Mirto en la Ciudad Eterna.
1: Ajá.
6: Un libro interesante, pero que lo traigo hoy por el título, quiero decir, ¿no? Es un poemario de Carmen Palomo Pinel, publicado por Visor, y concretamente voy a leer un poema breve que se suma al diálogo que teníamos con, yo insisto, Juan Fan.
1: Vale.
6: Se llama Flora en la Villa de Varano.
1: A ver cómo habla, cómo dialoga, venga.
6: O no digas nunca primavera, o dilo de tal modo que incluso de tu lengua escapen flores.
1: Bueno, pues sí, un gran ejercicio de condensación, era corto, era verdad.
6: Era verdad, ¿no? Yo
1: sí,
6: suelo
1: sí,
6: decir
1: sí.
6: La verdad.
1: Y es muy evidente el diálogo, no solo por las referencias temáticas, digo.
6: Claro, claro. O sea, también es una poética, ¿no? Por decirlo en mis términos habituales, los poemas que realmente molan no se limitan a decir cosas, uh-huh. sino que hacen cosas, ¿no? Y eso es lo que se propone aquí, muy explícitamente, ¿no? Se trata de hacer primavera, de generar flores, ¿no? No de nombrarlas meramente.
1: Sí, y si no se puede hacer eso, mejor quedarse callado, parece que dice el poema, ¿no?
6: Eso dice, ¿no? Sí. Uh-huh. Bueno, yo pensaba quedarme callado ya, no. pero resulta que se coló entre mis lecturas otro libro, Ajá. un libro que se llama Nuca, etcétera, uh-huh. de un poeta argentino, Reinaldo Jiménez, nacido en Lima, en Perú, en el año 59. Es un poeta estupendo, la verdad, y aquí lo publica Libros de la Resistencia. Y la cuestión es que encontré en el libro un par de cosillas que quiero mencionar para complementar pues, lo que hemos estado hablando, ¿no?
1: Vale.
6: Empiezo con una cita de la novelista brasileña Clarice Lispector, sacadas de un libro del que ya hablamos aquí hace como un año y medio, que se llama Agua Viva.
1: Lo recuerdo.
6: Pedazo de libro.
1: Sí, sí, sí.
6: Bueno, dice Lispector, la naturaleza es envolvente. Ella me enreda toda y es sexualmente viva. Apenas esto, viva. Eso escribe, ¿no? Y también dice, siento una voluptuosidad en ir creando qué decirte. Yo espero que la conexión sea obvia para todo el mundo. De nuevo se vincula la naturaleza, lo vegetal, ¿no? Porque lo que nos enreda es la flora, no la fauna, ¿no? Se vincula la naturaleza con la escritura, algo que funciona sin un diseño previo, ¿no? Que no tiene un objetivo, como no lo tiene la vida, como no lo tiene la sexualidad cuando se emancipa de su función reproductora, ¿no?
1: Ya.
6: Y luego, unas páginas más adelante, Reinaldo Jiménez dice...
1: A ver.
6: Intensa sensación de estar más que de ser. Risa de la rosa del cuerpo que se abre, eclosiona insurgencia de placer.
1: Bueno, parece claro que esa rosa tiene más que ver con el placer que con ninguna otra cosa.
6: Sí, y desde ese punto de vista, la primavera sí que puede ser eterna, ¿no?
1: Yeah.
6: Contradiciendo a Juan Zan. Uh-huh. Jiménez escribe en otro lugar del libro que el estar, contrario al ser supuestamente completo y homogéneo de las anticipaciones y los inventarios, se encuentra en continua eclosión, porque no cesa, aflora.
1: A ver, que la idea tiene sus complejidades, así para estar escuchándolo entre el ruido de la feria. La eclosión se vincula con la primavera, pero él habla de una continua eclosión. Es bonito cómo se han encontrado estas ideas. Peirú, muchísimas gracias a través de distintos libros.
6: Claro, claro. A mí también me gustó mucho cómo se encontraron y diría, no es azar.
1: ¿Ah,
6: es
1: no?
6: lo que comentábamos antes, ¿no? Si lees con ciertas expectativas, pues encuentras eso en lo que lees, ¿no?
1: Ya.
6: Aunque tal vez haya un poquito de azar también.
1: Ah, también, también. Bueno, pues muchísimas gracias por estas recomendaciones. Espero que disfrutes muchísimo de la feria. ¿Has
6: gracias,
1: estado
6: Carolina.
1: Firmando hoy?
6: He estado hoy, sí, estuve el otro día también. Volveré también.
1: Sí, volverás.
6: Y sí, me gusta mucho venir en todas mis condiciones. Firmando y para charlar
1: Y de
6: contigo.
1: Colaborador. Y de,
6: y de colaborador.
1: Pues muchísimas gracias. Muchísimas gracias Peirú. Nos vamos a ir despidiendo ya, porque esto llega ya a su fin. Hasta aquí ha dado el programa de hoy, este especial desde la Feria del Libro de Madrid. Solo queda dar las gracias a David Velasco y Roberto Sanz, que han estado en el control técnico. También al público que nos ha acompañado hoy aquí, en la caseta de Radio Televisión Española. Muchísimas gracias por venir. Y no nos olvidamos, por supuesto, de vosotros, los que nos escucháis desde casa. Volvemos la próxima semana. Hasta entonces, lo de siempre. Salud, buena mar, que decimos a los marineros que nos escuchan a través de Radio Exterior de España, y felices lecturas.

0: Son las 6, las 5 en Canarias.
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0: Buenos días. León 14 aterrizará esta mañana en el aeropuerto de Barajas para una visita de 6 días a España, un país que conoce bien desde su juventud y que ha elegido para su cuarto viaje internacional. Viaje que comenzará con 3 maratonianas jornadas en Madrid antes de visitar Barcelona y Canarias. Javier Jiménez.
2: Se trata de la primera visita de un papa en 15 años después de la última, cuando Benedicto XVI estuvo en la capital con motivo de las Jornadas Mundiales de la Juventud en 2011. León XIV aterrizará a las 10:30 de la mañana, momento en el que las campanas de los templos repicarán por todo Madrid para festejar este viaje, cuyo lema es «Alzad la mirada». Miles de peregrinos de España y de otros países ya han llegado a Madrid para participar en los actos. Parroquias y colegios de la capital se han convertido en espacios de acogida ante la vigilia de oración de este sábado y la misa del domingo.
3: Señores de Santander.
4: Vamos a ver al Papa, en teoría. No sé muy bien cómo, pero...
5: Creo que dormimos ahí en un polideportivo todos.
6: Y yo creo que lo bonito va a ser que el ambiente que va a haber de religiosidad y que todos vamos a poder aprender de ello.
2: El Colegio de San Agustín recibe a unos 2.200 jóvenes peregrinos procedentes de distintos puntos de España. Además, grupos internacionales, como una veintena de universitarios polacos, ya participan en actividades de voluntariado y preparación de los encuentros.
0: Salimos al exterior. Las fuerzas estadounidenses han interceptado este viernes, esta madrugada, varios misiles y drones iraníes dirigidos hacia el estrecho de Hormuz y países vecinos del Golfo en un nuevo episodio de tensión entre Washington y Teherán. Nos lo cuenta Javier Salido.
7: Según el mando central de Estados Unidos, 6 misiles y 4 drones fueron neutralizados antes de alcanzar sus objetivos. Posteriormente, las fuerzas norteamericanas bombardearon 2 estaciones de radar costeras iraníes al considerar que podían facilitar nuevos ataques contra al tráfico marítimo de la zona. El ejército estadounidense asegura que no se han registrado daños personales ni materiales entre sus efectivos y niega las informaciones iraníes sobre supuestos ataques contra instalaciones militares estadounidenses en Bahrein. La escalada se produce en un momento especialmente delicado, marcado por las difíciles negociaciones que mantienen ambos países para tratar de rebajar la tensión en la región.
0: Seguimos en el exterior. Ha sido también una noche de interceptaciones en Rusia. Moscú acusa a Ucrania de nuevos lanzamientos de drones durante esta madrugada. Al menos 25 habrían sido derribados en la región de San Petersburgo, ciudad que acoge un importante foro de inversiones.
2: Ataques que se suman a los que Kiev lanzó el pasado miércoles contra una instalación petrolera y un emplazamiento militar de la misma región. En ella se está celebrando el Foro Económico Internacional de San Petersburgo, conocido como el Davos ruso, un evento que finaliza este sábado con un discurso del presidente Vladimir Putin.
0: Seguimos pendientes de las revelaciones del sumario del caso Leire. Este viernes hemos sabido que la ex militante socialista Leire Díez anotó en una segunda agenda intervenida por la UCO la frase «reunión con PS». Fuentes de Moncloa han negado cualquier encuentro de Pedro Sánchez con la conocida como fontanera del PSOE el mismo día que el presidente del gobierno ha negado conocer o permitir nada de lo que hacía Leire Díez. Sánchez ha alabado en esta ocasión la labor de su gobierno.
2: Entre otras anotaciones en la agenda, Díez hablaba de la marcha de las causas, así como alusiones sin contexto a cargos políticos, jueces, fiscales e investigaciones judiciales. En estos micrófonos, Jorge Buxadé, jefe de la delegación de Vox en el Parlamento Europeo, ha afirmado no creer a Sánchez.
8: Porque no me lo creo y no se lo cree ningún español. Yo creo que no se lo creen ni los votantes del Partido Socialista. E.S. son unas iniciales muy claras.
0: Volvemos a salir al exterior coincidiendo con su 95 cumpleaños. El expresidente cubano Raúl Castro ha reaparecido este viernes en un acto público en su homenaje. Se trata de la primera aparición después de la acusación penal por parte de Estados Unidos.
7: El país le acusa de ser responsable penal del derribo de 2 avionetas de exiliados hace 30 años. En ese acto, el hoy presidente de Cuba, Miguel Díaz-Canel, defendió su figura de quien dijo significa heroísmo, dignidad y escudo moral. Raúl es Cuba y Cuba no se toca, ha afirmado el mandatario, que ha apostado por el diálogo con Estados Unidos, a la vez que ha asegurado que Cuba se defenderá en caso de agresión.
9: Seguimos apostando por un clima de entendimiento con Estados Unidos sobre la base del respeto mutuo. Ahora bien, si la patria es atacada, responderemos en legítima defensa. Y si intentan entrar, que no quepan dudas, habrá combate decidido y firme.
7: Cuba, añade Díaz-Canel, no provoca, no agrede ni desafía y quiere la paz.
0: Es todo. 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
19: Nos instalamos en el Teatro Alameda de Sevilla gracias a un estudio nada improvisado que han montado aquí mis compañeros Alberto Valeriola y Jesús Martínez de Radio Nacional de España en Andalucía. Ay, Gonzalo, bienvenido a la sala. ¿Cómo estás, Gonzalo Andino?
20: Hola, ¿qué hay? Muy bien, muy contento de que estéis aquí, que hayáis venido a provincias.
19: Pero vamos a ver.
20: Que tú
19: vamos
20: que sí, que pero tú eres de provincias.
19: Vamos a ver, vamos a contarle ya a los oyentes que este programa lo grabamos el pasado miércoles, cuando yo vine de otra provincia, de Badajoz, donde he estado 2 días con motivo de los premios Max de las Artes Escénicas. Y dentro de nada me voy a otra provincia, a Cádiz. Y llevamos toda una temporada pasando por provincia.
20: Sí,
19: es que
20: sí,
19: ¿sabes qué pasa, Gonzalo? Que luego los de Madrid y Barcelona, un saludo a amigos creadores de Madrid y Barcelona y gestores, son los que me dicen, ¿qué pasa? Y es que aquí no hacemos artes escénicas. Y digo, sí, pero es que hay otros programas, tanto de radio. Bueno, tampoco hay muchos programas de radio. Es cada vez menos espacio para la cultura. Sí, ¿cómo está la cosa aquí en Sevilla? Para la cultura.
20: ¿Quieres empezar así?
19: Hombre, empezaba tú diciéndome lo de las provincias.
20: Bueno, aquí estamos espléndidos porque estamos a un día de que empiece un gran festival de circo. Mm-hmm. Así que yo creo que con eso podemos quedarnos.
19: Un festival, llega a su edición número 19, Festival Circada. Su director artístico es Gonzalo Andino. Anda que no pasan cosas durante todos estos días y no solo exhibición, ¿no?
20: Sí, es un festival muy largo. A veces nos planteamos si demasiado largo, porque son 3 semanas en Sevilla, pero realmente empezamos la semana pasada ya con las extensiones en un par de municipios, en el Viso del Alcor y en Utrera, y tenemos exhibición, obviamente, pero también este fin de semana hay un encuentro profesional, hay al final más de 100 profesionales, solo programadores hay como 80, 90 distribuidores, artistas, un hervidero en el que pues hay un concepto de festival, hay un concepto de mercado, hay actividades profesionales, hay actividades formativas. Luego también tenemos una rama de circo social, hacemos un cabaret en un centro penitenciario, hacemos coproducción con compañías, hay compañías que dentro de la propia exhibición hay de todo, hay compañías muy consolidadas, hay compañías internacionales, hay apoyo al circo local, hay muestras de circo de escuelas de la ciudad, Hay apoyo a la creación con coproducción, hay compañías como Lapso Producciones que está aquí hoy, que viene a mostrar un espectáculo en proceso de creación, o sea que nos abre una ventanita dentro de sus salas de ensayos para que veamos en qué punto están. En fin, la verdad que hay proyectos internacionales, redes, muchas cosas.
19: Festivalcircada.com, en esa página web tenéis información acerca de todo de lo que vamos a hablar en las próximas hora y media en Radio Nacional y Radio 5 Todo Noticias y 2 horas en Radio Exterior y nuestra versión en podcast para RNE Audio. Preséntanos esta mesa.
20: Vale, pues mira, una mesa que para mí es como si estuviéramos comiendo un almuerzo, porque estamos en familia absolutamente.
19: Los del circo son muy familia, ¿no?
20: Sí, en general yo creo que sí, que somos bastante familia y nos llevamos muy bien en general y también pues nos pellizcamos cuando hay que pellizcarse, así que yo creo que una familia bien avenida en general. Yo lo siento por lo menos así, ¿no? Con mucho propósito de caminar juntos y de ir a por objetivos y, bueno, no deja de ser un sector muy pequeñito en comparación con otros y más nuevo. Y con una conciencia también, llamémosla de clase, de tenemos que pelear por la visibilidad, por estar en todas partes y demás. Y nada, como te decía, pues sí, pues está aquí Ana Donoso Mora.
4: Hola, hola.
19: Bienvenida de nuevo a la sala.
4: Gracias. Bien, bien. Encantada.
19: Hace 2 añitos así, cuando empezó toda la vida de empaque, fue cuando coincidimos.
4: Sí, sí. Sí, sí, hace 2 años.
19: Y la ibas a presentar, que bueno, te cortamos. Bueno, por cierto, que hoy vas a estar aquí todo el día con nosotros.
20: tengo un rato. A ver, Ana, en fin, es directora de varios espectáculos y codirectora de varios espectáculos de mi compañía, de Truca Circus. O sea, con eso ya creo que puedo dejar claro cómo confío en ella como creadora. Tiene un vínculo muy fuerte con el festival. Porque si no estoy equivocado, bueno, ella tiene antecedentes circenses gestionando espacios de circo y tal, pero bueno, una de sus maneras más fuertes de entrar al circo fue a partir de dirigir un número que yo le propuse a Clara Reina. Entonces Clara Reina llamó a Ana, Ana se incorpora a la dirección, ese número luego, que a mí es algo que me encanta, cosas que pasan con el festival, ¿no? Ese número deriva en un espectáculo y Ana también empieza a dirigir a otras compañías, como acabas de mencionar, Empaque de Chicharrón, ha dirigido a muchas otras. Y ahora mismo, pues, dirección y creación de circo en España, pues a mí me parece clarísimamente una referencia. También ha trabajado con nosotros en el proyecto Circo de Sur a Sur en 2 ocasiones, una coproducción con La Granería de Toulouse. Y bueno, yo creo que puedo hablar ella también de todo lo que hace.
19: De sur a sur, ¿no? Este proyecto es muy interesante, ¿no?
4: Sí.
19: Solo no puedes con amigos sí, ¿no?
4: Ese proyecto es un reto en todos los sentidos. La unión de 2 universos que, aunque se parecen, son distintos, un poco a contrarreloj. Entonces se empiezan a configurar como la condición del tiempo, los equipos, tener que hacer una creación, que todo vaya bien, que salgamos ilesas y que además lo disfrutemos. Y entonces me parece un reto a nivel artístico y personal y de trabajo en equipo. Y he tenido la suerte de estar 2 veces. El primero, que pagamos todas las novatadas, sí, y fue maravilloso.
20: Estar eternamente agradecido.
4: Y el último, que ha sido también una gozada.
19: Ya, esta será la 5ª edición, ¿no?
20: Sí, de hecho ahora mismo se está arrancando hoy. Precisamente el de esta edición es la 5ª, como has dicho. Lo codirige por la parte... Bueno, es un proyecto que consiste en una codirección española y otra francesa, un elenco a mitad, 4 artistas españoles. En la primera edición hubo 5, para que el reto fuera un poquito mejor, y 4 artistas por la parte francesa. Se junta una semana más o menos en Sevilla, ahora coincidiendo con Circada, se hace un laboratorio. La siguiente quedada es en otoño, 1 mes de creación, se estrena y luego se pone a girar.
19: Los dos ya habéis pasado por el programa, los dos ya habéis dejado vuestras primeras veces en nuestro archivo sonoro, también otro de los invitados al que ahora saludaremos. La utopía de las cosas pequeñas sería el lema de esta edición en Circada. ¿Por qué dice esto aquí el amigo Gonzalo, lo de las cosas pequeñas?
4: Pues yo no sé, pero me parece una belleza. Y a mí, o sea, este año me encanta toda la narrativa que viene en los últimos años de Circada. Hubo unos años de un impacto de imagen visual también como muy interesante y colores. Y los últimos años viene como contándose de otra manera que a mí me toca. Y en este sentido me toca mucho porque yo siempre digo que soy público de Circada, en realidad.
19: ¿Cómo soy público de Circada, Ana?
4: Yendo a Circada desde el primer año. O sea, estando ahí... y después de ser madre con mi peque, con los contextos familiares, como artista. Entonces, claro, desde ser público de Circada, me parece que las pequeñas cosas me tocan en eso, ¿no? De qué es lo que mueve al final un festival como Circada en tu ciudad. O sea, no vas a otro sitio, no está pasando. Y me parece canelita en rama para el equipo.
19: ¿Sigue presentando a la mesa?
20: Bien, pues nada, siguiendo con la familia, aquí está Rafa Campos de Lapso Producciones, anteriormente conocido como El Cuarteto Maravilla. Es una compañía sevillana muy, muy, muy popular, muy conocida, que tiene un inicio como proyecto, yo creo que casi hermanado con el nuestro. O sea, nosotros nos conocimos prácticamente cuando los dos estábamos montando nuestros propios... Yo tengo una empresa, se llama Noletia, y que este año cumple 25 años, por cierto, que no, aunque no lo estamos celebrando, la vida es suficiente celebración, existir. Y ellos pues tienen más o menos una fundación muy parecida en tiempos, y en nuestros primeros festivales participaron, en un montón de programaciones nuestras. Y luego yo creo que sobre todo nos hemos ido acompañando durante todos estos años con un montón de problemáticas comunes, pues eso, escuchándonos, intentando hacer cosas los unos por los otros y coincidiendo mucho. Y este año que van a estar además en Circada, a mí me parece con un acto de generosidad enorme, que es en este momento frágil de estar haciendo un espectáculo que todavía no está terminado, que se estrenará en otoño si no estoy equivocado. Pues ahora, pues eso, decir, venga, pues vamos a mostraros por dónde vamos y que nos contéis qué tal veis nuestro camino.
19: Rafa, bienvenido a la sala, ¿cómo estás?
5: Muchas gracias, estoy encantado de estar aquí con la familia.
19: Vale, aquí tenemos una tradición, los primeros que se sientan, si nos sentamos, nos encontramos por primera vez en un estudio de Radio Nacional de España, os pregunto, ¿dónde, cómo y cuándo comenzaste tú en esto del circo?
5: Pues el circo comenzamos, yo junto con mis compañeros somos... El Cuarteto Maravilla es un trío de tres. El cuarto, que no venía nunca, era el que sabía tocar música y el que hacía sus números de circo. Entonces los otros tres que estábamos, pues teníamos que defender la propuesta. Todo esto empezó en un cabaret con un colectivo de artistas de circo allá rondando los finales de los 90, a principios de 2000. Y todos hacíamos lo que podíamos, lo que sabíamos, lo que íbamos aprendiendo. Estos cabarets nos motivaban mucho a probar cosas. Y bueno, luego eso fue evolucionando con mucha calle, sobre todo al principio, precisamente como comentaba antes Gonzalo, que nos fue dando esa oportunidad en la primera feria que montó de la Teatral de Espartinas, que fue un eventazo.
19: Hace así, Ana.
4: ¡Qué mayores somos! Así, ¡qué mayores!
5: ¿Te acuerdas, no, Ana?
4: Es que somos una pureta.
5: Claro, eso,
19: no, que empezaste pureta. Muy joven, hija.
5: Sí, yo siempre he tenido la sensación de haber empezado tarde, porque, sí, claro, ahí rondaba quizá los 20 años, ¿no? Y siempre pensaba que iba tarde porque había gente con menos edad que ya había hecho un montón de cosas. Pero bueno...
19: Eso pasa en todos los ámbitos, ¿eh?
5: Sí, ¿no? Pero bueno, todos esos comienzos son preciosos, se viven una experiencia muy motivadora, que de hecho tanto es así como que llevamos ya pues 25 años como compañía y... incansablemente seguimos intentando aprender y bueno, y seguir avanzando.
19: Y nos falta Lolo.
21: Buenos días.
19: ¿Cómo estás,
21: Lolo? Muy bien, muy bien, muy bien. Escuchando a los compañeros.
19: Espera,
21: los
19: que familias. te presente. Venga, Gonzalo, vale. Aunque tú ya has pasado por la sala.
21: Venga,
20: sí, pues nada, terminamos el repaso familiar, ya se ríe Lolo. Con el Tito Lolo.
21: No va a salir bien.
20: Bueno, a ver, vamos a ponernos serios.
19: No me toquéis mucho los micrófonos. Ya, es que, ¿vale? Que luego están sufriendo aquí Alberto y Jesús.
21: Sí, no, Alberto, pero Jesús, perdonar. ¿Vale? Perdonar por todo.
20: Bueno, pues a ver, Lolo es otro gran amigo y gran integrante de la familia de circo andaluza, payaso, creador, también ha trabajado con nuestra compañía. Bueno, en el primer espectáculo que hicimos, el Ludo, estuvo ayudando, haciendo, yo creo que, una asistencia de dirección barra coaching.
21: Barra coaching, sí.
20: A nuestro director, al gran Dimitri, Antonio. Sí. Y luego va a participar doblemente en Circada. Él tiene compañía propia, Lolo Fernández y compañía, que estuvo el año pasado haciendo un showcase del espectáculo en proceso. y este año viene a mostrarlo ya el espectáculo terminado y que veamos cómo ha ido desarrollándose durante un año y pico de creación, un espectáculo coproducido por Circada. Y va a ser también, va a formar parte de los showcase de Quijote, nuestro Quijote de circense, por lo que sea, Pele Sancho, por lo que sea. Y nada, y bueno, pues también ha dirigido y colaborado con otras compañías, como a la Circo, por mencionar alguna. Uh-huh. Y yo qué sé, cuántas veces habremos coincidido en cuántos festivales,
21: y de hecho, cosas. De hecho, él, o sea, tú me viste... ¿Te acuerdas? En Granada, en el Apeadero.
20: Sí, sí.
21: Y me trajo a presentar una gala de Circada.
20: Efectivamente.
21: Se arriesgó muchísimo.
20: Sí.
21: Y bueno, fue increíble. Si no, riesgo, no, increíble.
2: Quien no se embarca no se marea.
21: O sea, él dijo, tú ven, pero sí, tú sabes sí, quién sí. soy. Y dice, no, no, tú ven. Y fue estupendo, fue estupendo. Sí. O sea que tenemos sí, sí. una relación de ahí.
2: Lolo ya pasó por el programa con los amigos de Y Medio Teatro, porque eso participaste también en una muestra de teatro en Torre Perogil.
21: Eso
2: Han mencionado antes, Gonzalo, un par de verbos que yo tomo nota aquí: acompañarse y escucharse. Esto es fundamental, ¿no?
20: Y se me olvidó decir aprender, que lo ha dicho Rafa, pero que otra cosa que también nos ha pasado, yo siento especialmente con Rafa, es que hemos aprendido juntos.
2: Los unos de los otros, ¿no?
20: Es que cuando yo empecé a hacer ese festival que él ha mencionado, yo no tenía ni idea de hacer festival. Eso fue una temeridad por mi parte y por parte del ayuntamiento que nos apoyó en ese momento. Y ellos estaban empezando como compañía y yo creo que fue como decir, como descubrir el mundo un poco a la vez.
2: De eso se trata, ¿no? Escucharse sí. los unos a los otros, ¿no? Yo sí, creo que sí. eso pasa mucho.
6: Y compartir, ¿no? Y ser generoso, ¿no?
21: Claro.
6: Y en el circo hay mucha generosidad.
21: Sin duda, sin duda. Además, yo creo que todos hemos crecido, ¿no? De alguna manera.
20: Hombre,
21: con claro. ese riesgo, porque tú cuando me dijiste ven aquí, era la primera gala que yo presentaba en mi vida.
20: Sí, sí, sí, sí, sí, sí. Eso fue una intuición. He de decir que se me había caído.
4: ¡Qué tío!
2: Cosas
4: iba
2: que
4: a decir
2: se
4: yo una cosa bonita
2: radio.
4: Y ya, David, mira.
21: Corta, corta.
4: No.
21: Corta.
4: ¡Qué tío!
20: Sí, sí.
4: Algo muy de Gonzalo, ¿no? ¿Tú qué? Oye, tú no, no
20: Pero
4: había
20: también
4: que...
20: he de decir que igual que han habido cosas que han pasado, que han sido increíbles, a Lolo le van a pasar cosas increíbles que él todavía no sabe.
21: Ah, mira, ¿ves? Fíjate, fíjate.
4: Lo tiene guardadito.
21: Y él ya lo sabe. Es un placer, es un placer estar aquí. Además, el proyecto del Quijote, que también, no solamente el Intrusos, que vamos a hacer, que ya, bueno, comentar eso, la maravilla de los showcase, ¿no? Porque que de repente hablas con los programadores que estuvieron por aquí viendo el showcase, se acuerdan perfectamente, tenemos ganas de verlo, o sea, como es un buen inicio para un espectáculo, sin duda, ¿no?
2: Cristina Cazón, la codirectora de Filia Trapezi, el otro día nos contaba lo que eran los pitching, que son los showcase.
21: Sí, sí, los Venga. Pitching.
2: Los pitching ya lo sabemos.
21: Bueno, los showcase, a ver, pues los showcase es mostrar lo que ha dicho Gonzalo, ¿no? Mostrar en proceso, el proceso de un espectáculo, uh-huh. en el cual, bueno, yo creo que también es como de cara a que haya programadores y pues es realmente decir, mira, esta es la propuesta, este es el camino, y entonces establecer una primera alianza, ¿no?
20: Sí, y sobre todo un extracto. Aquí en Circada tienen una duración que son 20 minutos de máximo, 20 algo, si alguien se pasa, no le bajamos el telón, lógicamente, pero eso son 20 minutos y ahí sí que hay la posibilidad de presentarlo todavía sin estrenar o que esté estrenado, y entonces la compañía tiene que hacer o un corte de 20 minutos en algún momento del espectáculo o una versión 20 minutos de un espectáculo de duración superior. Uh-huh. Pero este año especialmente se ha priorizado mucho lo de los espectáculos en proceso. De hecho, el único que ya está estrenado es el Quijote Nuestro, pero los otros cuatro showcases que hay son de compañías que se van a arriesgar a enseñar un espectáculo que todavía no está cocinado.
2: Escucha, no solo estrenado, sino además muy viajado, ¿no? El Quijote.
20: Sí, está
2: ¿Por dónde habéis ido?
20: Pues
21: está molesto, sí, está molesto por cualquier cosa.
2: Pues ya lo sabes.
21: No pasa
2: tú,
21: nada.
2: Claro.
21: No, yo hablé de eso con él y él.
2: No lo llamamos.
21: O sea,
2: a ver, bueno. emitimos claro. también a través de Radio Exterior de España, que menos que la sala se meta también en vuestra maletita. ¿Por dónde habéis estado, hijo?
20: Pues bueno, hemos estado, por ejemplo, en Colombia, ¿mm? Hemos estado en Alemania,
2: ¿qué?
20: En Portugal, en México, que ahí no pudo estar Lolo, tuvimos a Roxy, que nos ha hecho un cable increíble como un Sancha, y hemos estado en Japón. También, ahí en la Expo de Osaka.
21: Lo hacía un calor.
20: Sí,
21: no, no sé si estaba bien.
4: No lo recomienda, sí, ¿verdad, Lolo?
21: El ramen frío.
4: Sí,
21: muy frío.
2: Oye, y cuando actuáis por el mundo, todos vosotros con vuestras creaciones, ¿cómo es la reacción del público? ¿Se parece, por ejemplo, a lo nuestro o también hay mucha variedad en España, del norte al sur, con las islas?
21: Hay diferencias, claro, hay diferencias. En esencia es lo mismo, creo, pero la respuesta es diferente. Es decir, o es mayor o menor. Por ejemplo, en Japón tardamos un par de días en, bueno, soportar, porque ellos están, son muy, muy educados, entonces no reaccionan a la primera ni a la segunda, pero están reaccionando de una manera más menor, ¿no? Y entonces darla por válida y desde ahí construir. O sea, que sí, sí que es diferente. Uh-huh. Pero es fantástico.
20: También con este proyecto hemos actuado en contextos súper diferentes, ¿no? Porque claro, hemos estado en el Festival de Manizales con un público muy teatrero, muy, muy, muy público nuestro, por así decirlo, y estupendo y tal, y bien. Y hemos estado en Alemania, que también bien, pero en un music hall con una media edad de 77 años, de un público enchaquetado y no sé qué, que iba a ver una obra sinfónica. Y de repente se encuentra con circo, clown, no sé qué. Y claro, gustó. Claro que gustó, porque el espectáculo está muy bien, pero también las reacciones son diferentes según el punto de partida y el contexto en el que están, ¿no?
19: Sí, Ana, Rafa, vuestra relación con el público, ¿cómo es? Tanto los de aquí, el público de aquí, como a lo mejor los que hayáis tenido oportunidad de ver fuera de España.
4: Bueno, fuera de España no he ido mucho todavía por ahora.
19: ¿Por ahora?
4: Por ahora.
19: Vale.
4: Quizás llegue, solo Francia. Sobre todo en esta época de trabajar circo, cuando hacía teatro sí viajé un poquito más. A ver, yo creo que lo que estáis comentando esto, el circo te da la oportunidad de colarte en grietas tan distintas, o sea, que normalmente las artes escénicas te lo ofrecen, lo mismo estás un día en un teatro increíble y al día siguiente estás en una plaza peleando con los muchachos y las muchachas. ¿Sí? Pero es verdad que creo que esta cosa de lo que está pasando con el ecosistema del circo, que se está ampliando y estamos llegando a sitios, que es muy gustoso en ese sentido. O sea, de repente estás poniendo tus espectáculos a públicos tan diferentes y te da como para comprobar qué es lo que pasa, ¿no? Qué pasa con el público de la feria, qué pasa con el público de, yo qué sé, Donosti, ¿no? De repente un teatro increíble, qué pasa con los circuitos de Diputación de Sevilla. Y a mí me parece maravilloso. También desde el punto en el que yo trabajo, que me salgo un poco de a lo mejor de lo que esperan cuando ven circo, que no tiene tanta relación con el público, que me quedo así como expectante a ver qué pasa y creo que también funciona, ¿no? Como esta cosa del público de, ah, vale, espera, que el circo son muchas cosas, ¿no?
19: Rafa.
6: Sí, yo, bueno, podría decir, tengo la suerte de poder llevar parte de las producciones, ¿no?, de Lapso. Viajan al extranjero, hemos tenido estos últimos años unas giras bastante intensas en Dinamarca, entonces hay mucha diferencia entre hacer bolos aquí en Andalucía o en la zona de Madrid o en el norte como en Dinamarca, ¿no? Y bueno, tengo como esta cosa que mis conclusiones no concluidas, porque siempre van a depender de qué va a pasar o qué experiencia puedo sacar más adelante, es que la comunicación es fundamental, ¿no? Cuando conseguimos hacer que los espectáculos comuniquen de verdad y transmitan, que conectemos. Por ejemplo, nos pasaba una cosa muy curiosa en una adaptación de un espectáculo que tenemos, que se llama Clásicos Excéntricos. Hacemos música clásica con instrumentos no convencionales desde el prisma de los payasos. Y entonces, al principio de nuestros viajes a Dinamarca, lo hacíamos, pues bueno, lo adaptábamos en inglés, suprimíamos textos y bueno, funcionaba, pero no del todo. Y cuando hicimos una, ya invertimos en la producción para adaptar el espectáculo al danés, con un actor danés que hacía de clown y bueno, ahí vimos claramente esto que digo de la comunicación, ¿no? Eso, los chistes, ¿no? Por decir, de alguna manera, no son los mismos aquí en España, no los van a entender igual aquí que allí, aunque los traduzcan, ¿no? Más que traducir, tienes que cambiar la interpretación, ¿no? Yo qué sé, el público está muy acostumbrado a muchas cosas. Nosotros tenemos una gran labor, que es comunicar y transmitir claramente, y para eso también necesitamos experiencia, seguir rodando, que se nos abran los circuitos y que podamos tener más oportunidades.
19: Hasta el día 21 de junio se celebra esta edición circada, ya estamos metidos en ella. El otro día, en los premios Max, Chema Muñoz, que se llevó uno por Gota, hablaba de la democratización que llega trabajando en la calle. Uh-huh. Circada se desarrolla en salas y en la calle, ¿no?
20: Sí, y es así porque bueno, yo creo que la calle es espacio natural del circo, no cabe duda, en parte porque es un lugar afín a las propuestas, en parte por supervivencia, todo hay que decirlo. O sea, al final se trabaja en general mucho más si tus espectáculos se pueden hacer en un teatro y en la calle, que si solo se puede hacer o en la calle o en el teatro. Y luego también por una cuestión de... Este proyecto empecé en 2008 y, bueno, había que ver en 2008 lo que era hablar de circo. O sea, no era fácil interlocutar con nadie que entendiera lo mismo que tú cuando tú decías esa palabra. Y yo me sentaba tanto con las instituciones... O sea, ahora ya... han dejado de ponerme en las entrevistas de radio, no siempre, todavía me saltan, todavía me las, que no pasa nada, ¿no? Pero es como, o bueno, una cosa que yo también voy sintiendo después de 18 años, esta es la edición número 19, es que ya no me preguntan todo el mundo, pero entonces esto del circo contemporáneo, cuéntalo para el que no lo sepa. Ya
2: va. Palacino, esto del circo contemporáneo, venga, cuéntaselo para el que no lo sepa.
20: Luego sí que creo que estamos, evidentemente, seguimos aprendiendo y seguimos modificando objetivos. También la utopía, yo creo que es eso, ¿no? La utopía es ese horizonte que se va moviendo según tú te mueves y al final el sentido que tiene es el propio movimiento. Y en el circo también está pasando. Entonces, ahora que estamos hablando de los públicos y estamos hablando también de la calle, también el espacio condiciona mucho la mirada sobre lo que se está haciendo, ¿no? El Apso por Producciones, por ejemplo, han orientado, o le ha pasado, o el que lo explique, lo que sea, que están siendo muy programados en teatro, y no es lo mismo cuando te miran en un teatro que cuando te miran en la calle. Y tampoco es lo mismo cuando la predisposición que hay para ver circo que la predisposición que hay para ver cualquier otra cosa. Yo siento que uno de los retos que tenemos, no con todo el mundo, pero sí que es que el público y que los profesionales en general, todo el que vaya a ver circo, empieza a tener una lectura más profunda, menos superficial, de lo que es el circo. Y por otra parte también siento que al circo se le exigen unas cosas que no se le exigen a otras artes escénicas, ¿no? Yo qué sé, se exige que tú tengas todo el tiempo algo que enseñar súper guay. Y cuando estás en calle pasa mucho que tienes un espectador o un profesional. Con los programadores, por ejemplo, pasa mucho. Hay un programador que llega al final de un corro, echa un ojo, mira un minuto y medio, está hablando con un compañero, mientras está... A mí me pasa también, yo eso lo he hecho, lo confieso, y ves así un poco por encima y dices, bueno, a mí esto no me interesa. Y dices, perdona, a lo mejor este espectáculo necesita que tú estés callado, sentado, atento, y veas por lo menos 45 minutos para entender que es una propuesta que está trabajando sobre un ritmo, sobre una atmósfera, sobre una dramaturgia, sobre una cosa muy concreta. Y no, es como que tuviera que llegar la televisión en cualquier momento a grabar un directo y que hubiera un triple salto mortal todo el tiempo con una escenografía súper bonita y con colores chillones y no sé qué, no sé cuánto, ¿no?
6: Déjame que rompa una lanza a favor de Circada, porque precisamente hay una gran diferencia en cómo se presenta un espectáculo de Circada en la calle, en Circada, que cuando se presenta en cualquier otra programación aislada. Aquí el público viene... Parece que ha hecho un curso de ver espectáculos de circo. El público viene educado, sabe qué es lo que va a ver.
20: Y mucha programación.
6: Entonces cambia la cosa. Por eso aprovecho para pedir que por parte de las programaciones culturales que programen circo, que cuiden los espacios, que cuiden a las compañías, que cuiden al público, porque los espectáculos de circo están ofreciendo mucho. Cuando se descuida pasan estas cosas que dicen, ¿no?
20: Sí, porque es verdad que el envoltorio también hace mucho. Y yo como gestor cultural soy una persona a la que le cuesta mucho invertir en envoltorio porque nunca hay dinero suficiente y mi tendencia natural es gastarme el dinero en lo artístico todo el rato. Pero es verdad que cuando al final vistes, y nosotros podíamos vestir mucho mejor técnicamente los espacios, pero bueno, Circada no solo es la técnica, también es la comunicación, la imagen...
2: pedagogía.
20: Sí, exacto. O sea, es un discurso artístico, un proyecto. Para mí, es que Circada, para mí, yo estudié periodismo y para mí Circada empezó como un proyecto de comunicación y sigue siendo un proyecto de comunicación. Y yo creo que eso que está en la raíz del festival, pues se nota. Y nosotros empezamos haciendo calle, en parte, por, como digo, porque era un espacio natural de circo, pero también porque había que enseñar lo que era el circo. Y yo decía, bueno, es que como... Y también hicimos y hacemos programación en el Teatro Alameda, en el Central, tal. Digo, pero es que como hagamos toda la programación en el espacio cerrado, pues van a venir 50, 100, 300, las que sean, y se nos va... Pero va a venir el interesado ya, el previo interesado, pues necesitamos captar público. Y bueno, pues de ahí viene un poco todo el tema de por qué hacemos tanta calle.
19: ¿Qué tenéis entre manos? Venga, dame algunos titularcitos de cosas que os podamos seguir la pista.
21: Bueno, yo entre manos lo que tengo un festival ahora mismo, Circada, no sé si conoces.
19: Sí, hasta el 21 de junio.
21: Hasta
19: aquí,
21: el 21
19: ¿no?
21: de junio. Pues ahí trabajando duro. He contratado a Gonzalo Andino con, para que lo lleve adelante.
4: La comunicación.
21: Y esta era la sorpresa que queríamos dar. Sí, sí. Desde aquí, sí, sí. A las
20: llevamos 19 años trabajando para que Lolo pueda presentar Intrusos en esta edición.
21: 19
19: sí.
21: años.
19: No, mano, ¿eh?
21: Muy bien, muy contento. No, yo en principio nada, pues eso, estamos con el trío de payasos. Bueno, más o menos estrenamos aquí, aunque ya lo hemos hecho en Villarreal, pero esta es nuestra segunda gran cita. Y luego, bueno, pues más proyectitos, pero que no tienen que ver con, bueno, con orquestas sinfónicas que trabajo, talleres, otros proyectos anteriores que siguen funcionando, en fin.
19: Mira,
21: no,
19: hablando de lo de la calle, es que sí. Te estoy viendo la camiseta, sí, nos falta calle, ¿no?
21: Sí, bueno, pone que te falta calle.
19: Te falta calle.
21: A ti.
19: Sí, a mí desde luego muchísimo.
21: Te habla a ti. A mí. Exacto. Sí.
19: Vale, sí.
6: Él es no, más de sala.
21: Es sí. Bonita, ¿no?
19: Y luego
21: es
19: tengo presbicio, ¿no veo eso que tienes ahí puesto encima?
21: ¿Esto? ¿Qué? Sí. Palestina Libre.
19: Ah, vale.
21: Digo, como está ya está pasado de moda, me lo voy a poner.
19: No, no está pasado de moda. Eso es. No está pasado de moda.
6: Oye, ¿te toca? Pues con Lasso estamos emocionadísimos. Tenemos entre manos la presentación del último reto en el que nos hemos metido. Estamos en plena fase de creación y producción del un espectáculo de gran formato que vamos a hacer este viernes aquí en Los Choques de Circada, que lleva por título Jaleo, el grito del Lorca. Y es un espectáculo que combina el circo, la música y la poesía. Está inspirado en el imaginario de Lorca, pero no solo desde su obra poética y artística, sino también desde su discurso político y como defensor de la cultura. Es algo que nos está removiendo bastante y que vemos que es súper necesario, y está siendo un proyecto bastante emocionante, armándose bastante bien, recibiendo apoyo. La Diputación de Sevilla ha confiado en nosotros, el Invernadero Circo de Alcobendas nos ha acogido también para una residencia posteriormente, el Ayuntamiento de La Rinconada. Bueno, estamos teniendo apoyo, igual que, bueno, que Circada ha confiado ciegamente en esta propuesta, y además contamos con un equipo artístico fantástico. Hemos hecho mucho hincapié en la paridad, ¿no?, de género, porque somos una compañía de tres hombres y para este proyecto queríamos contar con mujeres. Estamos aprendiendo un montón sobre esto, que nos parece muy importante. Tú imagínate a tres puretas, payaso, músico, haciendo circo junto con unos artistas que tienen un nivel técnico muy potente, jugando a cosas serias con sus dosis de humor, porque también el reto está en acercar esta obra a todos los públicos, no hacer algo denso, sino que pueda estar cerca de la mirada de todos los públicos. Así que estamos emocionadísimos.
19: El circo es algo muy serio, por cierto. Además, lo habéis presentado aquí a la gente de Sevilla, lo presentaréis, y cuando escuchéis este programa ya se habrá presentado el 5 de junio, fecha del aniversario del nacimiento de Federico García Lorca. Y Ana, enhorabuena por ese premio Thalía, ahí a todo el equipo de Empaque.
4: Sí, súper contento, la verdad.
19: Amigos de la Fundación EGAE, luego vais a poder escuchar un especial sobre los premios Max, que ahí no hay categoría de circo. Te lo salía así.
20: No pasa nada, no pasa nada.
19: Yo siempre digo lo mismo, cuanto más premios haya, más nos sirve para hablar de los
4: premios. Pero pasa también en otros premios que a lo mejor no hay mejor intérprete de circo, pero sí de danza. O sea,
20: en ningún premio, menos los premios específicos de circo, hay categoría de mejor intérprete de circo.
4: Pero de los otros sí, está como de repente, o sea, hay ausencia en los Max, pero.
20: Yo creo que tiene que ver con lo que decía antes de esa lectura superficial que se tiene sobre el circo. O sea, y aquí lo vemos también en unos premios que hay en Andalucía, que es muy difícil estar ni siquiera nominado si eres compositor de música y has compuesto para circo, pero si has compuesto para teatro es mucho más fácil, o si escenografía o vestuario.
4: Claro,
20: o sea,
4: esas
20: categorías que son compartidas con arte escénica, es como que el circo, de verdad, en algunos ámbitos, no en todos, pero como que se ojea, no se lee.
4: No sé cómo se moverán las capas. Yo he de decir que para mí el circo ha sido un espacio de creación como no me ha dado el teatro cuando venía del teatro. O sea, que pasan cosas al circo, pero para mí, por ejemplo, son cosas O sea, genera un espacio y hay un contexto que a mí me ha permitido desarrollarme como artista, ¿eh? Y eso sí, para mí creo que es el valorar mucho toda la gente que tengo aquí detrás que han ido trabajando para que lleguemos a este punto en el que el circo se convierte en eso, ¿no? Y también como que nuestras células vayan integrando que también están esos cambios, ¿no? Que realmente ha habido un cambio.
19: Bueno, el propio Gonzalo mencionaba que en 2008 empezabais de una forma y que se está abriendo camino. También sí, ya sí. No te ponemos la musiquita de...
20: Sí. Ni tengo reuniones con la administración pública en la que después de media hora hablando, alguien que tú notas que está como medio incómodo ya te pregunta... Pero entonces los animales y las carpas y tal, y tú, ostras, que esta persona creía que está muy bien, que el circo de carpas y el circo tradicional, sin nada.
4: Pero qué momento histórico más bonito para vivirlo.
20: Sí.
4: Ser protagonistas de ese cambio en el que todavía le estás descubriendo a la gente algo así.
20: Claro. O a mí me vino también distinto, ¿no? A un gestor cultural muy conocido de Sevilla, del sector privado, muy amigo, muy, muy amigo. Me acuerdo, él no se acordará seguro, que me vino un día a decirme, oye, Gonzalo, que me entero que vas a hacer un festival de circo. Y me dio casi el pésame de, pero ¿por qué te metes en eso? ¿Qué cosa, no? El circo tal, que como decadente, ¿no? Y yo, bueno, pues mira, fíjate, 20 años han pasado.
19: Pues claro. Menos mal que os metiste en esto. ¿Qué tienes entre manos, Ana?
4: Ay, estoy con los caballos tirándolos así. ¡Oh! No me quiero meter mucho. Tengo un poquito de crisis artística y personal. Todo se ha dicho, hay que decirlo todo, esto no es todo de colores, de camisas así, pero la vida sí. No. Y ahora mismo estoy como en una colaboración, no tanto de dirección y dramaturgia, sino estoy buscando como otras formas más suaves de colaborar con las artistas, con Miguel Frutos, que es un malabarista de Madrid.
20: Maravilloso. Estoy
4: muy contenta porque realmente es un artista increíble y una persona y un productor y todo. Y después tengo otros proyectos también de teatro, trabajando con David Montero, director y dramaturgo de aquí de Sevilla, y un espectáculo de clown muy chulo para la primera infancia que se llama Boca Grande, que estaremos en Palma del Río.
19: Venga, muy bien.
4: Son mis cositas.
19: Pues allí iremos viendo tus cositas. Ana Donoso Mora, Rafa Campos, Lolo Fernández, gracias por participar aquí en este programa que estamos realizando desde el Teatro La Medea de Sevilla con motivo de decir

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1: Y me dice, en otro audio, me dice Dani Galindo, oye, que me cuentes que dónde estás ahora, que llevas 12 años de jaja, que has vuelto, tío, hay que celebrarlo. Y yo, no, que no quiero abusar por ser colaborador, cómplice de la sala, no. Y él venga a insistir, pues claro, os lo cuento, ¿qué voy a hacer? Estamos los martes a las 22 horas en el Teatro Lara, la de abajo, la Lola Membrives, hasta el 21 de julio, cada martes. Es buenísimo, lo he elegido yo, ¿eh? Me dijeron viernes, sábado, y yo dije, no, ¿qué va? Cuando pueda ir todo el mundo, no, aquí selección natural. Estoy en la sala Lola Membrives, no puede ser más especial. Esta sala, pese a que se creó en 2016, lleva el nombre de una actriz de origen argentino, aunque de padres españoles, que fue la misma que llevó de la mano a Argentina y a Uruguay para dar a conocer su pedazo de obras, ni más ni menos que a Federico García Lorca. Para ella han escrito Jacinto Benavente, Antonio Machado, el mismísimo Lorca. Y tiene una magia tal que dicen que a día de hoy se escucha cantar en esos pasillos a la mismísima Membrives. Y etimológicamente hablando, que es donde yo quería llegar, este programa, ¿cómo se llama? La sala. ¿Dónde estoy yo? En la sala Lola Membrives. ¿Una sala qué es? Pues bien, desde el protogermánico, etimológicamente hablando, sal significaba ese espacio, edificio abierto, que devino al latín como la vivienda de una única planta. Entonces estamos hablando de que la sala es hogar, este programa es hogar y la Membrives también. Y ahí me siento como en casa, porque de otra manera no podría hacer lo que hago. Un espectáculo minuciosamente improvisado, iluminado espontáneamente por Diego Conesa, musicalizado espontáneamente por Jandro, elegido Legi, y un servidor que cuenta y canta historias al albur de el pedazo de público que nos acompaña cada martes. Tú puedes formar parte de ello y que gracias a sus inspiraciones podemos sacar adelante. La Membrives está ahí, me susurra, me inspira cada noche. Ahí vamos a estar. Y aquí lo tienes, Dani, que eres muy pesado, que eres muy pesado. Venga, dime algo, cuéntame. Ahí lo tienes, ya. Viva la sala, vivan las salas.
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3: La Valquipedia, tu enciclopedia teatral. Hoy en la Valquipedia, Julieta Serrano Romero.
4: Julieta Serrano, Barcelona, 21 de enero de 1933.
3: Nena del Poble Sec. Ya sabes, ese barrio de Barcelona lleno de pisos turísticos, antiguamente barrio obrero.
4: Entre el Paralelo y Montjuïc. Sí, la verdad que para una futura actriz, crecer entre el Teatro Condal, el Victoria, el Apolo,
3: el Molino y el Grec, suena a Escuela de las Completitas, sí.
4: No, pero Julieta no iba para actriz. Bueno, los abuelos paternos sí eran del gremio.
5: Mis abuelos eran actores. Lo que pasa es que ya estaban jubilados, no viví nunca el ambiente teatral y nunca les vi actuar. Ellos tenían una compañía de zarzuela.
3: Sus tías eran cantantes líricas bastante reconocidas.
4: La tía Enriqueta, casada con Pablo Sorozábal, fue la primera catiusca de todas las catiuscas.
3: Pero no, ella no iba para actriz.
4: Esos mismos abuelos cómicos ya habían conseguido apartar a su hijo, el padre de Julieta, de las tablas, dándole estudios de contabilidad.
3: ¡Ay, un alivio, chica! Las siguientes generaciones de la familia liberadas de esa condena mala del carromato y las giras.
4: Que es una vida inestable y dura, que hay que evitársela a un hijo, sea como sea, sí. Nada. A Julieta lo que se le daba bien era dibujar. Así que, a clases de dibujo.
3: Bueno, muchas clases tampoco, ¿eh? Que a la familia no es que le sobraran los cuartos. En cuanto la nena pudo demostrar su destreza, a trabajar y a ganar el pan.
4: Que no lo va a creer la gente. Pero aquí interviene Julieta por primera vez en una película. En una Cenicienta animada que estaba rodando Escobar. Ya saben, el dibujante de Zipizape.
3: Y trabajo veloz cuando se enteraron de que en América otro señor muy famoso que también hacía películas animadas se había metido a rodar la misma historia. Había que adelantarse.
4: Porque Julieta no iba para actriz. No. Bueno, a ver, su padre, el niño salvado de tan terrible destino, sí que adoraba el teatro, sí. Y monta con Julieta una representación del Tenorio para el barrio. Yeah.

0: Entonces mi padre montó Don Juan Tenorio con los vecinos y conmigo, claro, que yo tenía 13 años y llevaba coleta. Don Juan era mi padre y yo era doña Inés.
1: Pero eso no eran cosas de trabajo, eran aficiones y tal.
2: Anda, que estrenarse de actriz con una doña Inés del Tenorio no es tener tu destino marcado ni nada.
1: No. Ella se ganaba bien la vida pintando y entra a diseñar esmaltes en un taller de orfebrería súper prestigioso. ¿Es que ella no iba para actriz?
2: ¿Sabes de quién se hace amiga yendo a teatro aficionado?
1: ¿De quién?
2: De una chiquita que tampoco iba para actriz. Nuria Espert.
1: Bueno, Nuria Espert en la vida de Julieta Serrano, como se dice en las recetas de cocina, este ingrediente lo reservamos para después.
2: Total, que la chica, como sube a las tablas con cierta regularidad, pues es vista por gente.
1: Y cuando decimos gente, queremos decir Miguel Narros.
2: Eso es, pues trabaja con Miguel Narros. En estas es donde la ve otra gente. Y cuando decimos gente, queremos decir José Luis Alonso.
1: Que se la quiere llevar a Madrid a hacer Las Brujas de Salem. Pero ella que no. Porque es que, claro, eso ya sería como de actriz de verdad.
2: Y ella es que en Barcelona tiene mucha tarea con lo de dibujar. Y además, que ella no iba para actriz.
1: Pero Alonso no ceja y vuelve a tentarla. Esta vez para hacer una gira con la Compañía B de José Tamayo. O sea, no la principal, no. La B.
0: Tamayo era un intuitivo increíble. Parece que no dominaba como la cultura. Pero él era el teatro en persona.
2: Bueno, faltar de la ciudad condal una temporada para una gira por esas Españas montada en un autobús sin calefacción en invierno y sin ventilación en verano, eso es temporal. Así que eso sí.
1: Ay, qué divertido, ¿eh? Ganar cuatro perras, dormir poquísimo. Hoy funciona en Cartagena, mañana en Porriño. Es que es la monda.
2: ¿Y cuando se termine la aventura? Pues de vuelta a Barcelona, de nuevo a los dibujos.
1: Siempre pensó que sería episódico, etapas de la vida, que no cuajaría.
2: Pero chica, las estancias en Madrid cada vez eran más largas. Las giras de este montaje empalmaban con las giras de otro montaje posterior.
1: Y Julieta, a la que nunca nada a su alrededor le había pronosticado ni remotamente su destino de actriz.
2: Julieta, hija, ¿qué te llamas Julieta? ¿Te suena un tal Shakespeare?
1: Se encontró con que zas, ya era, es que ya era actriz. Actriz en serio, eso es lo que era.
2: Actriz curranta, sí. En compañías gordas de Madrid, sí. A las órdenes de directores de Postín.
1: Directores, siempre directores, todo directores.
2: Pero estrellatos y divismos y encabezar carteles de eso, poco. Actriz curranta.
0: Los ensayos para mí son fundamentales por el trabajo, ¿no? Que se crea en el ensayo. Para mí los ensayos son fundamentales porque soy muy disciplinada.
1: Así que trabajó muchísimo. De teatro, de estudios uno en la tele, de series, de películas. A ver, no vamos a contarlas todas. Vamos a los puntos de inflexión en su carrera.
2: Punto de inflexión número uno. Cuando rechaza un contrato de 2 años con el Teatro Español para hacer Las Criadas de Jenet junto a Nuria Espert.
0: Me lancé a la piscina, me lancé, me entregué. Y aquello empezó a funcionar. Y estábamos, una energía, una fuerza.
3: 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Estoy segura que de haberla matado tú habrías sido la primera en denunciarme.
1: Aquello fue un bombazo. Sacudió los cimientos del teatro de este país. Trascendió al extranjero en un momento, el año 69, en el que eso de trascender culturalmente algo de España en el extranjero.
2: Siguiente punto de inflexión. Año 72. Mi querida señorita.
1: Es que esta peli de Jaime de Armiñán fue candidata al Oscar.
0: Jaime para mí fue el que me abrió la puerta del cine. A partir de Mi querida señorita, todo el mundo me dijo que yo iba a ser a arrasar en el cine, cosa que no fue verdad. Porque el cine sí, siempre para mí fue, yo creo que ha sido un poco esquivo, ha sido un amante esquivo, hasta que llegó Almodóvar.
2: Y tercer punto de inflexión, Almodóvar.
4: Yo quiero ser una chica Almodóvar.
1: Chica Almodóvar fundadora de Carné. Desde la primera peli, ¿eh? Julieta ya sale en Pepi, Lucibón y otras chicas del montón.
2: Pero el personaje de la madre superiora de Entre tinieblas es el que la pone en el ojo del huracán.
1: Y poco después, la madre enloquecida de Antonio Banderas en Mujeres al borde de un ataque de nervios.
2: Y venga a caer nominaciones a premios.
1: Ay, que tanto va el cántaro a la fuente que al final, pues claro.
2: Por Dolor y Gloria, de Pedro Almodóvar, Premio Goya.
1: Si buscan fotogramas de plata, también tiene. Si preguntan por su San Jordi, 3 tiene en la estantería.
2: Y feroces, y vallinclanes, y de todo, todo.
1: ¿Quién le iba a decir a Julieta que se iba a dedicar durante toda su vida a...?
2: No lo digas. Ay. Pero si ella no iba para actriz.
4: No gritar que he hecho yo para merecer esto, encontrar la salida.
5: Y antes de volver a Sevilla, nosotros seguimos viajando. Dentro de unos días, a miles de kilómetros de nuestras fronteras, van a sonar palmas, tacones, guitarras. En Nuevo México, en Estados Unidos, donde cada mes de junio se celebra uno de los festivales de flamenco más importantes fuera de España. ¿Por qué tiene tanto éxito allí este arte? Nos lo cuenta nuestra compañera Ainhoa Gómez.
6: El flamenco es una expresión cultural muy extendida en Nuevo México, Estados Unidos. Ese taconeo suena en Albuquerque. Allí el flamenco ha dejado de ser una propuesta exótica. Se practica, se enseña y sobre todo se transmite.
7: Papá, papá, un, dos, ¡ole!
6: Pero antes de entrar de lleno en el tema del flamenco, conviene situarnos. ¿Dónde está Nuevo México? Aunque el nombre es cierto que engaña y la cercanía geográfica también, Nuevo México no pertenece a México. La llamada Tierra del Encanto tiene identidad propia y no se reduce a lo que muestra Breaking Bad.
8: Yo no estoy en peligro, Skyler. Yo soy el peligro. ¿Un tío abre la puerta y dispara? ¿Crees que sería a mí? ¡No!
6: Nuevo México está al suroeste de Estados Unidos. Y más allá de sus montañas escarpadas, desiertos o el Río Grande, hay algo que lo distingue. Su profunda herencia española que todavía se respira entre sus calles. Esa huella también está presente en la forma en la que se vive el flamenco. Nos lo cuenta Ingrid, una mujer que reside en Nuevo México.
9: La tradición de flamenco es parte del orgullo que los nuevos mexicanos tienen en su herencia española. Es un símbolo de la mezcla cultural única que tenemos en este estado.
6: Y esa presencia del flamenco no se queda solo en lo simbólico.
9: Hay varios espectáculos de flamenco en Albuquerque y Santa Fe los fines de semana. Y la gente va para ver el baile, pero también para comer tapas y beber vino español.
6: Y ese flamenco que forma parte del día a día en Nuevo México tiene cada año su punto de encuentro. El Festival de Flamenco de Albuquerque, fundado por Eva Enciñas. Se celebra en el mes de junio y este año cumple 39 ediciones. Se puede decir que es el festival de flamenco más antiguo y extenso fuera de España.
10: Nosotros seguimos haciéndolo porque primero hay una comunidad bastante grande aquí que en Nuevo México que gusta el flamenco y que se dedica al flamenco, y una parte muy importante de esto es tener conexión con otra gente que hace flamenco.
6: Marisol Enciñas ha recogido el testigo de su madre en llevar la dirección del Festival de Flamenco de Albuquerque.
10: Mi madre siempre tenía en mente crear una comunidad y dar oportunidades de a crecer.
6: Una filosofía que ha acompañado al festival desde sus inicios y que ha ayudado a convertirlo en un referente internacional.
10: Así que todos los artistas de flamenco conocen el festival y no se asombran porque saben que aquí hay un festival muy grande y que todos los mejores del mundo del flamenco han venido a este festival.
6: Sobre las tablas de los diferentes teatros del festival desfilan compañías de todo el mundo. Este año llegan desde España casi un centenar de artistas.
11: Es un festival donde creo que hay mucha magia, hay compañeros maravillosos, que al final es una semana de disfrute porque no paras de ver flamenco, no paras de ver danza, si no vas al teatro, vas al tablao. Y sobre todo el amor que pone la organización, tanto en los cursos, en los alumnos que van a tomar clase con nosotros o el público que va a ver tu espectáculo, es muy bonito.
6: El festival va mucho más allá de las actuaciones. Gran parte de los artistas que participan también ejercen de profesores. Es el caso de Daniel Ramos.
10: Hay cursillos, talleres para... Hay un campamento de niños, que es para niños de 6 a 12 años. Hay un campamento también de teenagers, como de 12 a 17 años. Y después hay como 40 talleres de danza y música de diferentes niveles, de cante, guitarra, de baile flamenco, danzas estilizada, danza española.
6: Y si una cosa está clara es que aprender flamenco en Nuevo México interesa. Juan vive en Albuquerque y lo ve cada día.
12: Y no te puedes imaginar la cantidad de gente que se apunta a clase de flamenco y que baila por bulería, que baila por... No te lo pueden imaginar. Escuchas conversaciones, ¿no? En las cafeterías, por ejemplo, escuchas a la gente y sobre todo son mujeres. Están encantadas porque van a clase de baile y han aprendido a bailar alegrías por alegrías, por bulerías, sevillanas.
4: Vente conmigo y haremos.
6: Esa afición por el flamenco en Nuevo México no queda aislada, sino que queda recogida por el festival y la proyecta cada año con una programación que reúne a figuras de primer nivel.
4: Una casita en el campo y en ella nos meteremos.
6: Este año, artistas como Miguel Poveda o María Pajes se suman al cartel. Del 19 al 27 de junio tendrá lugar el Festival de Flamenco de Albuquerque, que se ha consolidado como un punto de encuentro entre España y Nuevo México. Y donde el flamenco no solo se representa, se vive.
5: Un reportaje de Ainhoa Gómez, de nuestra compañera del máster de Radio Nacional de España.
4: Era mi primita hermana y una linda calotera.
13: Fin del primer acto. Dentro de unos minutos reanudaremos la representación. El descanso tendrá una duración
14: de la que crean oportuna los compañeros de los servicios informativos.

0: Son las 7, las 6 en Canarias.
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0: Buenos días. El Papa León XIV inicia este sábado 6 de junio su primera visita a Europa desde que fue elegido pontífice. España será el escenario de este viaje apostólico que se prolongará hasta el próximo día 12. El recorrido incluirá tres etapas. Comenzará esta misma mañana en Madrid, donde permanecerá hasta el día 9, continuará en Barcelona hasta el 11 y finalizará en Canarias, una parada especialmente vinculada al fenómeno migratorio.
2: La Santa Sede considera este viaje un mensaje dirigido a toda Europa. Según el Vaticano, la elección de España responde a su relevancia dentro de la Iglesia Católica y a su condición de puente entre continentes y culturas. Además de los encuentros institucionales y religiosos previstos en Madrid y Barcelona, la visita a Canarias pondrá el foco en la realidad de las rutas migratorias y en la situación de las personas que llegan a Europa a través del Atlántico. Con este viaje, León XIV cumple una de las líneas marcadas desde el inicio de su pontificado: acercarse a las periferias y a los grandes desafíos sociales que afronta el continente europeo.
0: Fin de semana cargado de acontecimientos en toda España porque estamos a las puertas del verano y eso se nota en las temperaturas, que van a seguir subiendo. No se disparan, pero siguen en ascenso, aunque durante hoy sábado tendremos algunas lluvias débiles en el Cantábrico y entrada la tarde alguna tormenta en los Pirineos.
2: Las temperaturas por encima de los 30 grados en gran parte de la península y se podrán superar los 35 en zonas del sur como Sevilla. El domingo el tiempo continúa en esta dinámica, siguen subiendo algunos grados las temperaturas y no hay previsión de lluvias.
0: Atención ahora a Irán. Aumenta sus presiones en Oriente Medio. Estados Unidos dice haber interceptado durante esta madrugada 6 misiles y 4 drones que se dirigían al estrecho de Hormuz y países del Golfo. Además, las fuerzas del país norteamericano habrían bombardeado estaciones de radares de vigilancia.
2: Según Washington, Irán ha lanzado 7 misiles, 6 de ellos habrían sido derribados y el séptimo no habría alcanzado su objetivo. Una información que no coincide con el impacto que, según Teherán, se ha producido contra la sede de la quinta flota de Estados Unidos en Bahrein. Precisamente en ese país del Golfo, este ha sido el sonido de la noche. Alarmas antiaéreas. A los 7 misiles se suman 4 drones que se dirigían al estrecho de Hormuz. Estados Unidos afirma haberlos derribado por su, dicen, amenaza inmediata para el tráfico marítimo. La Guardia Revolucionaria de Irán ha confirmado estos lanzamientos y afirman que las bases enemigas han sido alcanzadas. Unas acciones que complican las ya de por sí complejas negociaciones para alcanzar un acuerdo de paz en la región, mientras otros focos como Líbano se intensifican tras los continuos intercambios entre Israel y el grupo chií Hezbollah.
0: El ministro de Asuntos Exteriores español, José Manuel Álvarez, ha insistido en que la Unión Europea no puede mantener su actual relación con Israel mientras continúen las vulneraciones del derecho internacional y de los derechos humanos.
2: En una entrevista a medios franceses, Álvarez ha defendido aumentar la presión sobre el gobierno israelí y revisar el acuerdo de asociación que regula las relaciones entre Bruselas e Israel.
3: Nous avons cet accord d'association qui se base, comme dit l'article 10, sur le respect des droits de l'homme. La démocratie respecte les droits de l'homme. La démocratie respecte les droits internationaux. Et que tant que cette violence perpétuelle sans fin continuera, en disregard complet du droit international et des droits de l'homme va continuer, l'Europe ne peut pas avoir la même relation avec l'Israël.
0: Y vamos ya con los deportes. Los New York Knicks han dado esta madrugada un paso importante hacia el título de la NBA al imponerse por un ajustado 105-104 a los San Antonio Spurs y situar la serie final con ventaja de 2-0. Este sábado continúan los playoffs de la ACB, comienzan los de ascenso a Primera División. Paco Pérez.
4: ¿Qué tal? Eso es, Castellón y Almería abren la serie de semifinales en Castalia y queda para el domingo Las Palmas-Málaga en el estadio de Gran Canaria. En baloncesto, como decía, tenemos esos cuartos de final de la ACB. Real Madrid recibe a Tenerife y UCAM Murcia a Barcelona. Series igualadas a uno, por lo tanto, los vencedores pasan a semifinales. También tenemos semifinales, pero en balonmano, Copa del Rey en Alicante, Nava-Barcelona y Huesca-Irún. Además, final femenina de Roland Garros entre la rusa Andreyeva y la polaca Chualinska a las 3 de la tarde y antes, a las 11 de la mañana, final de dobles masculino con Marcel Granollers y el argentino Ceballos. En moto, clasificación y carrera de sprint de MotoGP en Hungría con Pedro Acosta en cabeza, y en Fórmula 1, Gran Premio de Mónaco, clasificaciones con los españoles Lejos, Sainz, 12º y Alonso, 20º.
0: Aquí lo dejamos, más información en apenas 55 minutos, en esta misma sintonía y siempre que lo deseen en nuestra página web rtve.es.
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10: Estamos hablando de una alianza natural entre dos iniciativas que creo que comparten una misma manera de entender la cultura. Una cultura abierta, cercana y para todos los públicos. Con cada nueva edición de Circada, el Teatro Alameda se convierte en una pista de aterrizaje para artistas que desafían la gravedad, que juegan con nuestra imaginación y que nos recuerdan que lo imposible a veces está mucho más cerca de lo que pensamos. Nuestro deseo es que el Teatro Alameda sea la casa de Circada.
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11: Continuamos en las emisiones de Radio Nacional, Radio 5, Todo Noticias y Radio Exterior de España. Seguimos en el Teatro Alameda de Sevilla, en este estudio que han montado nuestros compañeros Jesús Martínez y Alberto Valeriola y Gonzalo Andino, director de Circada, de este festival que se desarrolla hasta el próximo día 21 de junio, y escuchamos al director del Teatro Alameda, Juan Villafruela.
12: Mi gran amigo Juan Villafruela.
11: Fíjate, no le tenemos aquí porque le tenemos en
12: Almagro.
11: En Almagro, aprendiendo mucho en la escuela que hay de la red, un año más, pero su equipo nos ha acogido en este Teatro Alameda, importante, ¿no? También como una de las sedes de Circada desde siempre, ya lo decía él, ¿no?
12: Sí, bueno, desde el principio, es decir, la dirección anterior de Guadalupe Tempestini, que desgraciadamente falleció el año pasado y además falleció durante Circada, un día de gran gala Circada, estábamos en el teatro ese día, y ella, bueno, cuando empezamos con esta idea, yo tenía mis dudas, por bueno, son lo típico, ¿no? La financiación, no sé qué, tal, y fue una gran impulsora, a mí me animó muchísimo, yo le conté la idea, me dijo, si te animas y te atreves, el teatro lo tienes para ti. Y dije, vale, bueno, pues ya tengo un teatro. Empezamos por ahí. Ella ya había programado algunas cosas de circo. Es verdad que tampoco había tanta producción de circo como hay ahora, pero ella ya tenía esa apertura y tenía muchísima curiosidad. Y luego se jubiló, y cuando llegó Juan, que nos conocimos, bueno, las cosas estas, nos conocimos en Gijón, en fin, dos sevillanos, gestores culturales conociéndose
11: En FETEN.
12: En FETEN, por supuesto. Y nada, y del tirón, ¿no? Que soy de Circada, vale, pues sí, vamos a hablar, no sé qué tal. Y la verdad es que tenemos mucha sintonía con él, con todo el personal de este teatro, que él dice, queremos que sean la casa, no, es que nosotros sí que queremos que sea nuestra casa, y es nuestra casa, y nos sentimos muy bien acompañados. Yo cada vez que vengo a ver cualquier cosa con todo el personal, hombre, ¿qué pasa? ¿Qué tal? ¿Cuánto queda? ¿Cuándo tal? Yo creo que también para ellos es como muy buena noticia siempre Circada, porque les encanta, y también porque justo después de esto les dan las vacaciones, o sea, que todos son buenas noticias, ¿no? Y con Juan, aparte, hay muchísima complicidad también en esta cosa complicada de... O sea, ninguno de los dos creo que tenemos egos de programador, y hablamos y un poco a veces como que nos repartimos. Oye, ¿tú te interesa tal compañía? Sí, venga, pues métela tú mejor en el teatro y la escuela, yo entonces no la llevo a Circada, o igual esta sí que podemos traerlo los dos, o ya vemos, o tal, o cual. ¿A ti te importa que yo la traiga? O sea, es como un diálogo súper sano y maravilloso.
11: Estáis escuchando esta charla al hilo de Circada este sábado, que está comenzando una nueva edición de Cádiz en Danza dirigida por Lorena Benot. La semana que viene emitiremos desde allí, y también otros dos que os habéis conocido, que habéis hablado mucho.
12: Bueno, es un festival hermanado con Circada, diría yo, prácticamente. De hecho, ha habido años que hemos compartido compañías, porque bueno, en este tema del circo contemporáneo, que hay tantísima hibridación, al final hay muchas cosas muy cercanas a conceptos de movimiento, y hay muchos espectáculos también que pueden estar aquí y que luego están allá y tal, y sobre todo cuando traemos compañías de fuera para que tengan una gira más larga, para compartir gastos de transporte, y luego porque es que realmente se generan cosas. Hay un intangible cuando tú entras a colaborar y entras a hacer redes con otros proyectos, que es maravilloso. Así que bueno, un saludo enorme para Lorena, que bueno, también hemos estado estos días atrás mandándonos WhatsApp e intercambiando penas, que si no sé qué problema con los permisos, que si pues a mí me la han liado no sé qué tal, en fin, las cosas de la burocracia muchas veces. Y nada, ya digo que sí, Cádiz, que además, que como todo el mundo sabe, es la mejor ciudad del mundo, pues como no desearles lo mejor.
11: ¿De dónde eres tú, Gonzalo?
12: Yo soy sevillano, pero claro, es que
11: yo soy malagueño, yo digo lo mismo.
12: Es que Cádiz es la mejor ciudad del mundo. No hay duda. O sea, quiero decir que si hubiera alguna duda, pues lo podríamos discutir, pero...
11: Pero en este caso no. No vamos a discutir, pero vamos a presentar a los que están en esta mesa.
12: Muy bien.
11: Estás cogiendo gustillo el micro, ¿eh? Periodista.
12: Bueno, es que la radio mola mogollón.
11: Nota la radio. Está sobre todo Radio Nacional de España.
12: Sí, la verdad que
11: vale,
12: sí.
11: Vale, gracias.
12: Sí,
11: además que la pagas tú también. Claro. ¿Quiénes son nuestros compañeros?
12: Fran Contreras.
11: Hola, Fran, bienvenido a la sala. ¿Cómo estás?
13: Muy buena, bien hallado.
12: Sevilla Impro Club, compañía sevillana de improvisación, como su nombre indica, muy, muy asentada en la ciudad. Una compañía que yo creo que se mueve como en varios circuitos. Se mueve en el circuito de los teatros y tal, y la institución pública y eso. Y también se mueve mucho en un circuito más de cafeteatro. Tienen sus propios proyectos de ligas de improvisación, bueno, cosas que pueden comentar. Y bueno, nosotros en el festival traemos compañías internacionales, muchos circos de toda España, mucho tal, pero es seguir muy pendiente de lo que sucede, de lo efervescente de la escena sevillana, nos parece importante. Y ellos vienen este año por partida doble, vienen con un espectáculo a un momento bastante, que yo creo que va a ser bastante festivo dentro del festival, valga la redundancia, en la sala TNT, en un patio, harán un espectáculo de impro, pero vienen como presentadores de la gran gala también. Además vienen con dos formaciones distintas, con un estreno que ahora lo va a contar él. En presentación de galas o de cabarets de circo, como maestro de ceremonia, hay como unos estándares en España que todos conocemos, los que presentan todas las galas y tal y cual, que son buenísimos y no sé qué. Pero a nosotros también nos gusta, pues eso, fijarnos mucho en la escena local para introducir nuevo talento en ese rol. Y es lo que van a hacer ellos. Van a presentar una gala de circo que es casi su primera gala de circo.
11: ¡Anda! Pero además me han dicho, porque aparte de periodista es buen documentalista y me ha pasado información, que eres muy fan de Circada.
13: Pues sí, la verdad que el festival, uno de los festivales que más aprecio en la ciudad, y esta semana que ya estamos en Capilla, ¿no? Y que he estado pensando mucho en esto, yo recuerdo que hace años, creo que casi antes de querer dedicarme a las artes escénicas, yo ya iba a Circada y demás, iba solo a Circada, y me daba mucha envidia porque decía, este festival es muy familiar, tanto en lo que está pasando en la escena y todas las personas que trabajan en Circada, cosa que después he comprobado cuando he trabajado ahí el año pasado, que estuve en regiduría y montando y desmontando, y vi que es verdad, que esa intuición de que era familiar es cierta. Y también en el público también es muy familiar, y al final yo recuerdo ir solo y sentirme siempre en compañía, ¿no? Y eso ha hecho que durante muchos años estuviera allí de público. Y ahora tengo el privilegio de, bueno, presentar la gran gala Circada. Llevo 3 días sin dormir.
11: ¿Sí? Pues te quedan todavía 2, porque esto lo estamos grabando el pasado miércoles y esta gala tiene lugar el sábado y el domingo.
13: Perdón, ¿no? He dicho 3 días, me he equivocado. Son 3 meses sin dormir. Tres meses. Se recogió la Macarena y ya dejé de dormir.
12: Bueno. Cogiste carrilla de la madrugada, ¿no?
13: Y ya.
11: Pero es que tanta responsabilidad.
13: Nosotros nunca hemos ido a presentar galas, pero este año llevamos, esta es la tercera, no es de circo ninguna. Empezamos con la Centralita, una promotora de eventos de aquí de Sevilla, y confió en nosotros para sus premios, después los Lorca. Pero yo siempre lo decía, la tercera, no hay dos sin tres, pero es que la tercera para mí es la más especial por eso, ¿no? Porque es el festival donde yo siempre soñé estar y nunca me imaginé, porque es que yo no me dedico al circo, y veía las cosas que hacían y decía...
12: He de decir que con ellos también se ha producido una circunstancia bastante habitual, y es que él siempre soñó con estar, pero a mí nunca me lo dijo. O sea, tuve que ir yo a decirle, oye, que quiero que presentéis la gala, y de repente me miran con ojos como plato diciendo, ¿what? Pero por alguna razón pasa que hay artistas que quieren estar en el festival y no lo dicen.
14: No te preocupes, que yo también le he dicho muchas veces que quería venir a Circada y hasta 2026 no ha sido posible. Un saludo, amigo Gonzalo.
15: Sigue presentando la mesa.
12: Oriol Boisader, Oriolo, nombre artístico. Y nada, yo cuando hablo de Oriol siempre digo que es pionero del circo, con mayúsculas, del circo contemporáneo.
14: Pero si es muy joven.
12: Bueno, pero es que el circo contemporáneo también es muy joven.
16: Lo que hay que escuchar.
12: Sí, pero es verdad que Oriol tiene esta cuestión biográfica. No es ineludible. El circo llegó a España, el circo contemporáneo, principalmente a través de Cataluña, por influencia de mayo del 68, Francia, tal cual, y él estaba allí, él es catalán.
16: Y los de la Escuela Lecoq y toda esa historia que heredábamos del teatro, esa fluctuación que había del teatro, nosotros lo llamamos circo contemporáneo, no lo llamábamos circo contemporáneo, claro, era circo, nuevo circo, no sé qué, y nosotros trabajábamos en la calle, otra línea de trabajo en donde conquistábamos de nuevo la calle con el teatro, con el circo, y luego fue cuando empezamos a ser conscientes de que lo que hacíamos era circo, de que había quien tenía ideas de hacer el circo en una carpa, hacer festivales, pero claro, te estoy hablando de hace ya 40 años. Entonces, ha sido muy largo, muy duro, A ver, este trayecto no, ni ha terminado, ni entonces empezó en un momento concreto, ni ha terminado. Ha sido un camino que unos cuantos... Nosotros para aprender a hacer malabares y conseguíamos vídeos robados de los malabaristas buenos de Europa y los poníamos a cámara lenta para ver cómo hacía las 3, 4 o 5 pelotas. O sea, eso era otro rollo. O sea, y para hacer acrobacia yo tenía un profesor que era el señor Frediani, que tenía 85 años, que era de la familia de Frediani, que había hecho la columna de tres a caballo y tenía una estatua en Moscú, y entonces tenía un gimnasio en Mataró y nosotros íbamos hasta Mataró para ir a hacer gimnasia con él, y él nos enseñaba a hacer el flick-flack y hacer los salto mortal, los portés y tal. O sea, es otro rollo, sí, ¿no? Había escuelas de circo.
12: Porque ese señor sería de los pocos del circo tradicional que empezó a enseñar a gente que no era del circo tradicional.
16: Porque nosotros habíamos cogido a ese tío, a Rogelio Rivel, sí, hermano de los Rivel, lo cogíamos y decía, tú tienes que dar clases de acrobacia. Y él nos enseñaba acrobacia y las caídas de los payasos. O sea, ese es el inicio.
14: Preséntame a Iñaki.
16: Hola,
14: Iñaki. ¿Cómo estás?
16: ¿Qué pasa?
14: Bienvenido a la sala. Te va a presentar Gonzalo Andino, director artístico de Circada, ¿vale?
16: Me encanta cuando me presenta Gonzalo Andino.
12: Pues nada, Iñaki, además de vecino, como Ana Donoso Mora, que se me olvidó decir que también es vecina, vive muy cerquita. Él es artista de circo, nos conocemos desde hace ya un puñado de años, también muy, muy de la familia. Participó en uno de los circos de Sur a Sur como artista. Le hemos programado varias veces en Circada, le coprodujimos su último espectáculo, Flex, dirigido por Greta García, gran amiga de esta casa.
14: Y premio al Ojo Crítico de Teatro.
12: Efectivamente. Y
14: podría ser lo de todo, de danza, sí, de narrativa. Sí.
12: Es un abuso, Greta, es un abuso.
14: Yo creo que hay gente así buena, pues ¿qué vamos a hacer?
12: Y bueno, luego con Iñaki, aparte de esta faceta artística que tiene, trapecista, contorsionista, le da un poco a todas las técnicas de circo si es necesario. Él es un gran pedagogo. Acaba de terminar un proyecto con nosotros también de Circápolis, Circo en el Aula, un proyecto circosocial en un cole aquí en Sevilla, muy bonito, y él tiene su proyecto pedagógico propio que se llama La Nave, que este año cumple 15 años y lo va a celebrar en Circada, cómo no. Y todos los años, desde hace un porrón, yo ya no sé cuántos llevamos.
16: Yo también estaba intentando recordarlo antes. Yo tengo el cartel del primer cabaret que hicimos uniendo Circada y La Nave en La Nave, y rondan los 8 años, un poquito más, creo yo.
12: Bueno, por ahí, 8 o 10 años que su proyecto, su escuela, hace la muestra final de curso, lo hace en Circada, y otro proyecto en el que también participa, Los Puretas, que es la escuela más divertida de Sevilla, pues también hace su muestra en Circada.
14: Chiquillo, vaya plantel de cosas, vámonos con La Nave. ¿Qué es La Nave?
16: Pues La Nave es una escuela de circo amateur. También fue un proyecto autogestionado que nació de mucha gente colaborando al mismo tiempo. Una de ellas era Ana Donoso, una de las fundadoras, de hecho, de La Nave.
17: Y era un espacio que nació de la inquietud de un montón de gente que, sin tener demasiado ubicado el mundo del circo amateur, de la pedagogía del circo en Sevilla, pues encontró un lugar donde de repente llamar a artistas de fuera, traérselos para hacer espectáculos y también muchas clases. Todo tipo de actividades, nos dábamos oportunidades a nosotros mismos a base de autoexplotarnos a nosotros mismos. Cumplimos 15 años después de todo eso, ya la nave ha cambiado bastante. Venimos de hecho a hacer aquí al Teatro Alameda la gala de 15 aniversario el día 11 de junio a las 7 de la tarde. Familia, miraros las entradas en festivalcircada.com. Y sí es verdad que venimos a hacer un homenaje a lo que fuimos porque hemos cambiado ya mucho. Ahora, vamos... Hemos cambiado ya mucho. Yo no puedo parar de hablar en plural, pero la verdad que llevo un tiempecillo ya quedándome un poco solo. Son mis compañeros profesores los que me acompañan en la andadura. Pero aquí estamos como replanteándonos otra vez, como cada año, nuestro camino, qué es lo que haremos el año que viene. Pero seguimos. Son 15 años ahí dando mucha guerra, la verdad, y sintiéndonos parte del sector sevillano y andaluz del circo, porque poco a poco... la cantidad de cosas que han pasado por nuestras manos pues ya nos tienen orgullosos en vez de preocupados a ver cómo se arregla estar de aquí, ¿no?
14: Circápolis, esto es muy chulo, ¿no?
17: Sí, la verdad es que es muy chulo, sí. El proyecto de Circápolis que lo lleva Noletia junto con Germán, otro compañero también de
12: Chicharrón
17: de la casa, ¿no? La verdad es que es muy, muy interesante. Yo vengo de una federación de escuelas de circo socioeducativas, porque hay muchos proyectos sociales de circo en España, y no tenemos tantos por aquí, por Andalucía, sobre todo con apoyo institucional o con mínimo de presupuesto y proyección. Y este ha sido esta edición de Circápolis, porque Circápolis lleva ya más tiempo funcionando y además hemos colaborado otras veces, pero vamos, Circápolis ya tiene más bagaje en todo esto. Y la verdad que ha sido increíble encontrarnos con la gente del San José Obrero, del colegio, porque nos han tratado increíblemente. Los niños son maravillosos. Íbamos a trabajar socialmente con ellos y ahí hay un trabajo ya impresionante.
12: Esos profe. Implicadísimos.
17: Y nada, mucho llorar. El otro día hicimos la muestra de fin de curso. Uf, que lloré, sí. Era más grande, de verdad.
12: Sí, sí. Esta ha sido una gran oportunidad que, por cierto, gracias a la agencia, antes estuvo Violeta aquí hablando con nosotros, y este proyecto pues fue una convocatoria que hubo, se llama, si no recuerdo mal, Arte y Educación, y a nosotros, en cuanto lo vimos dijimos, el circo tiene que estar en todo, el circo también tiene que estar en esto. Ha habido algún otro proyecto de circo, creo que la Escuela de Circo Volátil también está participando en esto. Y es estupendo porque, por varios motivos, a mí personalmente me encanta que podamos trabajar en un proyecto en el que lo importante sea el proceso, porque es tan difícil, es tan resultadista todo. La administración pública, por supuesto, es súper resultadista, y al final algo como el circo social es el proceso. Luego al final pues sí, ha habido una muestra que tiene mucho sentido y que está muy bien y tal, pero lo importante ha pasado durante los meses previos y todo lo que se ha generado en ese espacio que ha creado Iñaki con Álvaro Pérez, sobre todo, que es el dúo que ha estado funcionando, ¿no? Entonces, bueno, la verdad que súper agradecidos. Además, creo que van a sacar más convocatorias, lo cual me parece estupendo. Han participado artistas de todas las disciplinas que se nos ocurran y de muchísimo nivel, y para nosotros ha sido un honor y un privilegio. Bueno, de hecho, tenemos todavía... El año que viene vamos a estar en un cole en Córdoba. No hemos terminado todavía con esto.
14: Por cierto, ese Germán al que mencionaba Iñaki es Germán J. López, Chicharrón. Ahí ya hablamos antes de ese premio Thalía con Ana Donoso Mora. Y esa compañía Babaus.
16: Ah, uy, sí, claro. Bueno, es una compañía joven, a pesar de nuestra edad, porque hemos hecho solo dos montajes, uno para el Festival de Cornellá de hace un par de años y luego otro montaje, y este el tercer montaje. Este montaje ha sido un proceso también largo porque ha sido, teníamos la idea de hacer como unos números clásicos de circo. Yo he trabajado mucho, o sea, los dos componentes son menos de circo que yo, porque yo soy muy de circo. Estoy yo desde pequeño ya clavaba clavos en las carpas y esas cosas, y entonces me he hecho mucho circo y soy muy amante de los clowns clásicos, pero para revisitarlos. Los otros dos compañeros son Mané Solano, que es un gran payaso de aquí sevillano, y Gregor Acuña, que es otro payaso, también actor y director de aquí Sevilla.
14: Y llevamos casi hora y media hablando de la confianza, de la compañía, de la escucha. Todo esto se da en el mundo del circo, ¿no?
12: Sí, yo ponía en este caso, ¿cómo no confiar? O sea, hay veces que tienes que ver los espectáculos y que te encantan y los quieres programar o te cuadran una línea. Bueno, Circada se programa por muchos criterios distintos, también el criterio territorial, o sea, hay de todo. Pero en este caso, claro, cuando me llega un proyecto con Oriol, con Gregor, con Mané, Mané, payaso sevillano, súper conocido, súper querido, que nunca ha estado en Circada. Gregor, casi que lo mismo, porque, bueno, hicimos una trampa en la primera edición y estuvo, pero fue como un poco trampa de un espectáculo que estaba ya programado y lo absorbimos en el...
14: ¿Pero qué trampa? Si todo forma parte del contexto.
12: Bueno,
14: también,
12: pero
14: ¿no?
12: Yo me gusta ser honesto y yo considero que esta es la primera vez que programo a algo que haya hecho Gregor, ¿no? Y bueno, eso, y Oriol, pues claro, cuando de repente me dice, mira que tenemos un proyecto de Oriol, Mané y yo, y que va de... Mira, no me da igual, ya está. O sea, es que esto... tiene sentido que esté en Circada, tiene muchísimo sentido. Y para mí es al revés, para mí que hayan elegido el festival para estrenarlo, porque es una compañía que tiene la posibilidad, yo creo, de ir a cualquier sitio, pues maravilloso, uh-huh. Estupendo.
14: Festivalcircada.com. ¿Y para el año que viene qué? Déjame algún titular, anda.
16: Tío.
12: Para el año
16: no
12: que viene...
16: No le machaques así, sí, pobre. Sí. Para el año que viene... No, es que no puedes respirar.
14: No. Sí, que nos ha costado mucho venir aquí a Sevilla.
16: Vale, aprovecha y atácale.
14: Que luego dice que solo me quedo en Madrid y Barcelona.
16: Vale.
12: A ver, yo tengo varias reflexiones al respecto del año que viene, porque hay una cosa que hace tiempo que vengo pensando, es que hay veces que los grandes proyectos se consiguen, obviamente, si tienes pasta, ¿no? Si tienes dinero, y el dinero es fundamental tenerlo, pero también trabajar con tiempo ayuda mucho a que un proyecto se haga grande. Y nosotros hace tiempo que venimos trabajando en esta idea, ¿no? Y efectivamente el año que viene hacemos 20 años y ya hay una parte importante de la programación que está pensada, no tanto en nombres propios, que también, y va a haber, hay cosas que se están trabajando ya, sino sobre todo en cuanto a una línea esta del lema, ¿no? El lema del año que viene está ya, o sea, este año es la utopía de las cosas pequeñas, el del año que viene está y tiene que ver con estos 20 años y va a girar parte, no toda, pero parte de la programación en torno a eso, y estamos trazando, claro que sí, que estamos trazando. Aparte, lo conté en la presentación, yo hace años también que hay una cosa que hago, casi como una especie de manía o superstición, y es que antes de empezar el festival siempre me gusta tener algo cerrado del festival siguiente, y realmente es un test que me hago a mí mismo para descubrir si estoy cansado o no del festival. Entonces, si yo empiezo a pensar en el año que viene y lo que se me viene a la cabeza es, madre mía, qué pereza, otro año, no sé qué tal, diré en algún momento, vale, pues hasta aquí he llegado yo con esto, que lo coja otro o que desaparezca. Pero como lo que me pasa es que antes de empezar esta edición ya me estoy ilusionando por la que viene, pues digo, me parece que carrete me queda.
14: Y no solo carrete en la dirección artística de Circada, sino también aquí en la radio, Gonzalo Andino, gracias por servirnos también de hilo conductor a lo largo de este programa que hemos realizado aquí junto con nuestros compañeros Alberto Valeriola y Jesús Martínez de Radio Televisión Española en Andalucía, Iñaki Erdocia, Oriol Boixader, Fran Contreras, gracias a los tres por pasar por la sala.
16: Gracias,
14: nos encontramos
16: vosotros,
14: aquí
16: favor,
14: en
16: gracias.
14: Sevilla, en Andalucía, en el mundo entero. Gracias, Gonzalo.
12: Nada, a ti por venir tan lejos.
14: No, tan lejos no. Me puedo ir incluso hasta Japón con vosotros, sí, bueno, en gira.
12: Ese será el próximo.
14: Seguro, y agradecemos también a los compañeros. compañeros del Teatro Alameda por acogernos. Por cierto, la programación continúa ahora. Aquí en Radio Nacional y en Radio 5 llega Chema García Langa con Crónica de España. Y por cierto, en Radio 5 Todo Noticias vais a poder escuchar Dramedias con Paloma Cortina y A Compás con Olga Baeza, con información acerca de la última gala de los premios Max. Y nosotros seguimos también en la versión en Internet y en Radio Exterior de España con todo o parte de lo que sucedió el pasado lunes en ese Teatro Romano de Mérida. Adiós.

0: Son las 7:30 de la mañana en los dominios de Urraca de León.
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0: Hola, ¿qué tal? Muy buenos días a todos y bienvenidos a Crónica de España en Radio Nacional. Crece la tensión en Santiago de Compostela. Una turba desea linchar a la reina Urraca por su apoyo al obispo Gelmírez, a quien acusan de abusos y de mal gobierno. A esta hora, cientos de personas rodean la Torre de las Campanas de la Catedral, donde se encuentra guarecida la soberana. Última hora, Noemí Martínez.
2: En efecto, Chema, los aquí presentes increpan a la soberana y tratan de provocar que ésta salga de la torre en la que se ha refugiado. Joan es uno de los manifestantes.
3: Salga, salga su majestad, que queremos conversar con usted. ¿O es que tiene miedo a su pueblo?
2: La situación se vuelve cada vez más violenta, en tanto que algunas de estas personas están introduciendo objetos en llamas por las ventanas, con el ánimo de forzar la salida de la soberana.
0: Pues muchas gracias, Noemí. Enseguida volveremos contigo. Ya ven cómo es Santiago, la situación está al rojo vivo. Aún así, la reina es una superviviente, lo cual quiere decir que a buen seguro saldrá airosa de este nuevo lance. Desde que llegara el trono de León no ha hecho sino hacer frente a todo tipo de contrariedades. La escuchamos en declaraciones a Radio Nacional.
4: Soy la reina de León y de España y nadie me va a apartar de la labor que Dios me ha encomendado.
0: Son noticias de portada, pero en este 6 de junio de 1117 hay más que les avanzamos en titulares con la ayuda de Paula Ayer. Una relación imposible.
5: Urraca rompe su matrimonio con Alfonso el Batallador tras sufrir vejaciones y malos tratos por parte de este.
0: El reino y sus intrigas.
5: León es un territorio extenso y sometido a todo tipo de manejos que buscan socavar la autoridad de la reina.
0: Baleares, archipiélago cristiano, pero solo un poco.
5: El conde de Barcelona, junto con flotas enviadas desde Pisa, invaden el archipiélago y lo vuelven a perder poco después a manos de los almorávides.
0: Rigorismo en Al-Ándalus.
5: Los almorávides toman el poder y prometen bajar los impuestos y recuperar los valores tradicionales.
0: Crónica silense.
5: Esta biografía del rey Alfonso VI de León se convierte en un fenómeno literario.
0: Tiempo para conocer los titulares de la información deportiva. Daniel Ampuero.
6: Empezamos en Sevilla, donde está a punto de celebrarse un torneo de juego de cañas. Durante todo el fin de semana, quienes se acerquen a presenciarlo se divertirán con esta competición que simula combates entre caballeros. Escuchamos a Ramiro, uno de los participantes que ha viajado desde Toledo.
7: Con tanto calor como hace aquí en Sevilla, o competimos casi al amanecer, o va a ser imposible no desfallecer.
6: A pesar del calor, se espera que se complete el aforo porque la entrada es libre y hay mucha expectación. Además, en Córdoba este domingo tendrá lugar un importante torneo de polo.
0: Gracias, Dani. Vamos a conocer ya el estado de la circulación por los caminos peninsulares. Elena Guijarro.
8: Retenciones en la entrada a Santiago de Compostela. Muchos peregrinos eligen el mes de junio y eso se nota en los accesos. Además, en el sur, las obras de mejora en las vías encargadas por los almorávides generan problemas en el tráfico de los carros de tracción animal y atascos, sobre todo en la vía que une Córdoba y Granada.
0: Gracias, Elena. Pronóstico del tiempo, Paula, para este 6 de junio de 1117.
9: Cielos completamente despejados en la península, con la única excepción de las zonas del norte del Reino de León. Allí se alternarán nubes y claros que pueden dejar además algunas precipitaciones. En cuanto a las temperaturas, la máxima de 31 grados en Sevilla contrasta con los 20 que alcanzarán en Burgos.
0: Pues así viene este 6 de junio del año 1117. ¡Comenzamos!
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0: Se lo contábamos en portada. Máxima tensión en Santiago de Compostela, donde una revuelta amenaza la integridad de la reina Urraca. A esta hora, una turba rodea la Torre de las Campanas de la Catedral, en donde la soberana se encuentra guarecida. Poseídos por la ira, los presentes desean apresarla y castigarla por sus últimas decisiones políticas. Volvemos hasta el centro de Santiago. Allí sigue Noemí Martínez. Hola otra vez, Noemí.
2: Hola, Chema.
0: Lo que se está viviendo ahora mismo allí es un episodio de violencia inusitada.
2: Desde luego que sí. En estos momentos, cientos de personas rodean esta torre e introducen paños ardiendo con objeto de quemar vivos a la reina y a su séquito. Joan es uno de los asaltantes.
3: ¡Muerte a Urraca y al obispo Gelmírez! Santiago se gobernará a sí misma y sin necesidad de reyes, obispos ni condes.
2: Primeramente, la reina se ha refugiado en un palacio cercano a la iglesia del Apóstol, pero dado el cariz que iban adquiriendo los acontecimientos, ha decidido trasladarse a este otro punto.
0: ¿Y qué se sabe, Noemí, del obispo Gelmírez?
2: Pues se desconoce su paradero. matadero. Algunos testigos aseguran haberle visto huyendo por los tejados de la ciudad vestido con harapos. Antía es vecina de Santiago.
10: Hombre, contra ese Gelmírez
11: es contra... Contra ese Gelmírez es contra el que hay que ir. Él impone la tiranía de los nobles, haciendo y deshaciendo a su antojo.
10: Desfaciendo su antojo.
0: Vaya por delante que estas escenas nada tienen que ver con el recibimiento triunfal que el pueblo de Santiago dispensó a la reina Urraca hace tan solo unas semanas.
2: Sí, por aquel entonces la soberana fue recibida con flores, mientras que a Gelmírez no le quedó más remedio que recluirse en su palacio. Llegaba Urraca para imponer la paz, desposeyendo al obispo de su poder político y confirmando el autogobierno de la ciudad. Pero en un giro de guión, Urraca devolvió la autoridad al eclesiástico, razón por la cual ha estallado esta rebelión.
0: Pues muchas gracias, Noemí.
2: Gracias a vosotros.
0: Cabalmente es Gelmírez el que ha enardecido los ánimos en Santiago.
12: La mayor parte de la población desaprueba una gestión marcada por los abusos de la nobleza y por el deseo de erigir como rey de Galicia al hijo de Urraca.
0: Lo cierto es que las noticias que nos llegan de Galicia son muy preocupantes, en tanto que corre serio peligro la integridad de la reina y, por ende, la de nuestra reportera Maya Prieto, quien se encuentra junto a esa torre de la catedral. Vamos a ver si podemos contactar con ella. Hola, Maya, hola, ¿me escuchas?
13: Sí, Chema, sí, buenos días. Esto que escuchas es la protesta de la ciudad ante la llegada de la reina Urraca I.
0: Pero la reina ha acudido a Santiago precisamente para calmar el ambiente enrarecido que hay allí.
13: La burguesía de la ciudad lleva tiempo protestando por la alianza del obispo Diego Gelmírez con los nobles locales. Se quejan de altos impuestos y de desastre en la administración de la ciudad.
0: ¿Dónde está la reina ahora?
13: Pues se ha tenido que poner a salvo porque la gente ha empezado a responder con violencia al paso de la comitiva real y ahora se ha refugiado aquí, en una torre de la catedral.
0: ¿Qué es lo que pasa, Maya?
13: Pues que hay gente tirando paños y madera ardiendo.
0: ¿Pero por qué esa violencia hacia la reina?
13: Si te parece, podemos preguntar a la gente que está por aquí. Señora, ¿por qué están protestando de esta manera contra la reina?
14: ¿Cómo se atreve a venir si ella no ha hecho más que darle privilegios y heredades al obispo?
13: Entiendo que la hace responsable de la situación que se vive aquí en Santiago.
15: ¿Cuánto hubiera
14: claro,
15: dado?
14: Si siempre le ha regalado cosas a Gelmírez. ¿Sabe usted lo de la cabeza que trajeron de Jerusalén?
13: Sí, el año pasado la reina regaló al arzobispo la reliquia de la cabeza del apóstol Santiago el Menor. Es eso, ¿no?
14: El sinvergüenza de Gelmírez intentó convencernos de que era la cabeza de nuestro apóstol cuando era la del otro Santiago el Menor. ¿Y a santo de qué la reina se lo permite?
16: No sea ridícula, mujer. La reina no tiene culpa de las tropelías que haga el obispo.
14: Pues que no le llene de prebendas.
13: Chema, la reina ha bajado a la calle y parece que tiene intención de hablar con la gente.
14: ¡Fuera! ¡Vete bien lejos! ¡Fuera!
13: Pero señora, ¿qué hace?
14: Ahora sí que se va a acordar de Santiago toda su vida.
13: Chema, esta mujer le ha lanzado una piedra a la reina.
0: ¿Está bien la soberana?
13: Pues se ha llevado la mano a la mejilla. ¡Está sangrando! Ha debido de romperle algún diente.
14: ¡Santo Dios!
0: ¿Qué pasa, Maya? ¿Qué ocurre?
13: Chema, esto se está poniendo muy, muy feo. Hay muchísima gente fuera de sí. La están zarandeando y la acaban de tirar al suelo, a un charco de barro.
0: Amaya, asegúrate de que no corres peligro. Ponte a salvo.
13: Por supuesto, pero Chema, están arrancándole la ropa a la reina. Aunque bueno, parece que sí, ha logrado zafarse y está corriendo seguida de algunos de sus soldados. Chema, si te parece voy a seguirla y más tarde conectaré con vosotros.
0: De acuerdo, Maya, y sobre todo ten mucho cuidado. Seguimos en Crónica de España, escuchan Radio Nacional. Es inútil objetar que la imagen de Urraca como reina ha sido seriamente menoscabada. Las agresiones y la humillación pública recibidas atentan no solo contra su persona, sino también contra lo que representa. Aún así, la soberana es una mujer fuerte y acostumbrada a las cuitas. Ana Zurita, buenos días.
17: Buenos días, Chema.
0: Desde su más tierna infancia, la reina ha tenido que bregar contra todo tipo de reveses.
17: Sí, la única hija de Alfonso VI y Constanza de Borgoña se enfrentó desde el principio a un destino que no le era favorable. Por de pronto, su padre estaba obsesionado con la idea de tener descendencia masculina, de ahí que se esmerase por engendrar un niño fuera del matrimonio. Escuchamos al monarca en unas declaraciones de archivo.
18: Sí, sin lugar a dudas, el pequeño Sancho es fruto de mis amores con la princesa Zaida. Por tanto, es mi hijo y se convertirá en mi sucesor.
17: Fue así como Urraca perdió la condición de sucesora real.
0: Al poco de aquello se concertaba su matrimonio con Raimundo, conde de Galicia.
17: Sí, con el que ha tenido dos hijos, pero las posteriores muertes de este y de su hermanastro Sancho volvieron a colocar a Urraca en la primera línea sucesoria. De nuevo Alfonso VI en unas declaraciones de archivo.
18: Mi sueño de un heredero varón se ha roto en mil pedazos. Urraca ha de ser la soberana.
0: Convertida ya en reina de León, Urraca se vio abocada a otro matrimonio forzoso.
17: Esta vez con el rey de Aragón, Alfonso I el Batallador, con el que ha mantenido una relación difícil en razón de su espíritu violento.
0: Pues muchas gracias, Ana.
17: Gracias a vosotros.
0: Más noticias de este 6 de junio de 1117. Es notorio que la reina Urraca y el rey Alfonso han roto su matrimonio. El carácter difícil del soberano aragonés y la falta de afecto por parte de la reina han configurado una relación efímera y en cierta medida violenta. Aunque lo que verdaderamente ha persuadido a Urraca de la ruptura ha sido el temor a que su marido pudiese dañar al pequeño Alfonso Raimúndez. Nos lo cuenta Eva Cordón.
15: Ser reina y tener el mando es algo extraño en este siglo XII. Raro es el hombre que no haya porfiado sobre la presencia de una mujer en el trono. Sin embargo, Urraca siempre se ha mostrado entera y sabedora del potencial de sus enemigos, quienes no dudan en denominarla la temeraria. La escuchamos en declaraciones a Radio Nacional.
19: Yo no soy una simple consorte, sino una reina de España por derecho propio.
15: Pese a su carácter regio, Urraca no ha podido emanciparse de la misoginia, razón por la cual ha tenido que aceptar los dos matrimonios que le han impuesto. El segundo de ellos, con Alfonso el Batallador, ha resultado sumamente lesivo para la soberana, con malos tratos incluidos.
19: Noto cómo Alfonso mira con odio a mi pequeño y temo que pueda intentar agredirlo o incluso asesinarlo.
15: Temerosa de este particular, Urraca decidía romper con su marido y regresar a León. En 1114, un concilio decretaba la definitiva separación del matrimonio y dos años después, los dos monarcas perfilaban los términos de su divorcio.
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0: En este punto de nuestro relato informativo ponemos el foco en las Islas Baleares, que han vuelto a ser tomadas por los almorávides. Termina así una breve dominación cristiana, cuyo principal cometido ha sido la eliminación de la piratería en el Mediterráneo. Cristina Domaica, buenos días, cuéntanos.
20: Sí, Chema, buenos días. Desde hace décadas la piratería almorávide supone un serio quebranto para la navegación en el Mediterráneo. Pisanos, florentinos, occitanos y catalanes ven cómo sus barcos son saqueados en alta mar por corsarios procedentes de las Islas Baleares. Pascual II, Papa, en declaraciones a Radio Nacional.
21: Yo, Pascual II, confirmo la decisión tomada.

0: Ramón Berenguer se avino a negociar la paz con el gobernante musulmán de Mallorca, de nuevo el conde Ramón de Berenguer.
1: Una vez tuvimos todas las islas ocupadas, hube de regresar a Barcelona para repeler un ataque almorávide.
0: Aprovechando ese momento de debilidad, los musulmanes volvieron a tomar las islas.
2: En efecto, gracias Cristina, pese a que la operación ha sido efímera, también ha servido para evidenciar el potencial de la flota catalana.
3: Además, durante estos 2 años se ha liberado a numerosos cautivos y se han recuperado cuantiosos objetos sustraídos por los piratas.
2: Sepan que el rigorismo religioso se ha impuesto en Al-Ándalus. Con su llegada, los almorávides han traído consigo una lengua y unas costumbres estrictas en lo tocante a la moral. Aún así, los andalusíes lo observan como un mal menor, persuadidos de que era necesario acabar con el desgobierno y la arbitrariedad de las taifas. Nos lo cuenta Loreto Souto.
4: Llegaron con todo tipo de promesas: represión de la injusticia, propagación de la verdad y abolición de impuestos ilegales, por no hablar de la recuperación del vigor andalusí. Y en cierta medida han cumplido su palabra, al menos de momento. Tariq es un alfarero de Córdoba.
5: Nadie duda de que las taifas eran un auténtico desastre. Así que, aunque no les entendamos bien y vistan raro, estos almorávides han puesto cierto orden.
4: Apremiados por el declive de las taifas, Yusuf Tasufín y su hijo Ali Ben Yusuf invadían e incorporaban amplios territorios peninsulares al reino almorávide, arrebatando otros muchos a los cristianos. Escuchamos al primero de ellos en unas declaraciones de archivo.
6: Mi único propósito al apoderarme de esta península era sacarla de manos de los cristianos, por ver cómo se habían apoderado de su mayor parte y por el descuido de sus reyes.
4: Sin embargo, el establecimiento de nuevos impuestos ha empezado a contrariar a la población andalusí, a quien los almorávides habían prometido exactamente lo contrario. ¿Acaso el nuevo empuje cristiano frente al imperio almorávide redunde en esa incipiente falta de confianza?
2: En efecto, gracias Loreto, hasta el momento son los almorávides quienes llevan la iniciativa.
3: Con tomas tan significativas como la del Reino de Valencia, que fue gobernado por el Cid hace 2 décadas.
2: En este año de 1117 hay una obra que destaca por encima del resto. Se trata de la Crónica Silense o Historia Legionense, un relato sobre el rey Alfonso VI de León. Vamos a conocer más sobre su importancia con Iván García Izquierdo, doctor en Historia Medieval y profesor en la Universidad de Burgos. Hola Iván, ¿qué tal? Muy buenos días.
7: Hola, buenos días, Chema.
2: Bienvenido a 1117. Bueno, Iván, ¿debemos hablar de Crónica Silense o Historia Legionense?
7: Bueno, pues aunque popularmente se la conoce como Silense, porque se piensa que ha sido escrita por un monje del monasterio burgalés de Santo Domingo de Silos, lo cierto es que estamos ante una crónica plenamente leonesa. El problema es que nos conocemos a los autores de este tipo de productos, habitualmente anónimos en estos tiempos. De ahí que haya varias especulaciones. Por un lado, el conocimiento de la geografía eclesiástica que manifiesta es bastante minuciosa en algunas áreas de León y Oviedo, por lo que hay quien sugiere que su autor sea el propio obispo Pelayo de Oviedo. Pero también se atribuyen relaciones con el monasterio de Sahagún. Y por último, también hay quien lo relaciona con la colegiata de San Isidoro de León. Bueno, en todo caso, como decimos, la crónica manifiesta una perspectiva leonesa en donde se establece una identificación sistemática entre León y el pasado visigodo.
2: El rey falleció hace ahora 8 años, el rey Alfonso VI de León. ¿Cómo era, según lo que podemos leer?
7: Pues nos muestra un rey que se esfuerza en llegar al trono, desde que hereda su padre Fernando I en León, señalando el camino y las dificultades que tuvo que recorrer hasta coronarse como rey también en Castilla. Así, el ejercicio del poder llega a través de la guerra, de la conjura, el asesinato y por varios apoyos, ¿no? Por un lado, a través de su hermana Urraca y los famosos acontecimientos del Cerco de Zamora, pero también de la nobleza leonesa. La historia legionense nos muestra así a un rey en el cénit de su poder, bajo un tenor de marcado carácter leonesista, neogótico y providencialista, ¿no?
2: ¿Nos sirve para entender bien el origen del reino astur-leonés?
7: Más que el origen del reino, yo diría que establece una secuencia de continuidad entre aquellos tiempos tempranos y el presente. Debe tenerse en cuenta que muchas de estas composiciones se basan en otras fuentes precedentes de cara a enriquecer su redacción, a las que parecen completar, ¿no? Sin embargo, la historia legionense presenta un valor añadido, como es la inclusión de otra crónica íntegra en este caso, como es la del obispo San Piro de Astorga, ¿no? Este era un clérigo de origen zamorano, refugiado en el norte ante las razias de Almanzor, que va a componer una obra muy significativa con los hechos más relevantes entre los reinados de Alfonso III de Asturias y los de Alfonso V de León, por lo que va a conectar los contenidos de las crónicas asturianas con prácticamente finales del siglo.

0: lo décimo.
1: Y precisamente, ¿cómo se tratan las batallas contra los musulmanes, esta crónica silense?
0: Pues con un marcado carácter providencial, como hemos comentado, ¿no? Al final los monarcas asturleoneses se presentan como restauradores de la antigua Hispania Gozorum, ¿no? De ahí que se resalten algunos personajes emblemáticos, como Pelayo, cuyos hechos son el germen del reino, Alfonso III, quien lo extendió hasta la línea del Duero, o Ramiro III, quien fue capaz de derrotar al Derramán III en la famosa batalla de Simancas. Pero sobre todo se señala el papel de Fernando I, el padre de Alfonso, un monarca guerrero, responsable de importantes conquistas, tanto en la vertiente occidental como Lamego, Viseo y Coimbra en 1064, como también en el flanco oriental, con la toma del majestuoso castillo de Gormaz y todas esas fortificaciones del Alto Duero soriano.
1: Se habla del Camino de Santiago. ¿Son las primeras referencias escritas que encontramos sobre el camino?
0: Bueno, realmente no serían las primeras en sentido estricto, ¿no? El descubrimiento del sepulcro aparece recogida ya en un documento, la Concordia de Antealtares, que se sitúa hacia 1077. Sin embargo, la crónica sí nos muestra una versión distinta del camino, ya no como un fenómeno exclusivamente religioso, sino vinculado a la acción política de Alfonso VI. No hablamos ya de un itinerario un tanto informal que depende del tránsito espontáneo de los peregrinos o la atracción que pretenden realizar obispados y monasterios a partir de sus propias reliquias, sino de la conformación de un trayecto que responde a los intereses de integrar el culto jacobeo dentro de la ideología política leonesa, ¿no? De cara a mejorar sus comunicaciones, controlar sus territorios.
1: Muy bien, Iván. Iván García Izquierdo, doctor en Historia Medieval y profesor en la Universidad de Burgos. Gracias, Iván, por haber estado con nosotros. Un placer y muy buenos días.
0: Muy buenos días, Chema. Muchísimas gracias.
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1: Nos alejamos de la península ibérica para hablar de Basilio, un monje asceta que desde Constantinopla está liderando una corriente llamada Fe Bogomila. Jorge Duato, buenos días.
3: Buenos días, Chema. Sí, tiene cada vez más seguidores y ha organizado lo que podemos definir como una nueva iglesia. Son ascetas, por eso rechazan comer carne, beber vino y creen en el dualismo, como explica el propio Basilio.
4: Hay dos universos y dos dioses. El dios bueno, que se encarga del espíritu, y el dios malo, o Satán, creador del mundo material.
1: Supongo que la personalidad de Basilio es la que marca la jerarquía de su organización.
3: Absolutamente. De hecho, ha nombrado a 12 discípulos, tal y como hizo Jesús. Sorprende que, pese a ese carácter personalista de este movimiento de los bogomilos, se hayan adherido incluso muchos miembros de la nobleza.
1: Este movimiento no ha llegado a la península ibérica.
3: No, al menos de momento, desde Constantinopla, se ha extendido a través de la cuenca mediterránea hasta la zona del norte de la península itálica, pero no ha llegado hasta la península ibérica.
1: Este mes de junio de 1117, el Reino de León vive uno de sus momentos más inestables. La reina Urraca lleva años gobernando entre guerras, pactos rotos y conflictos con su propio entorno familiar y político. Y en este tablero, la figura de la reina se convierte en centro de disputa constante. Así que, Ana Velasco Molpeceres, buenos días. ¿Cómo se viste y qué significa vestirse cuando el cuerpo de una reina también es un campo político?
5: Buenos días, Chema. Pues es que en 1117 la ropa no es moda, es autoridad, legitimidad y jerarquía visible. La reina Urraca utiliza su cuerpo para ser reconocida como soberana en un mundo donde su autoridad es constantemente cuestionada, incluso por parte de la nobleza que debería sostenerla.
1: Sí, porque su llegada a Santiago de Compostela ha supuesto un foco de tensión política entre la autoridad episcopal, el poder regio y la inestable población urbana.
5: La entrada de Urraca en Santiago no es solo la de una persona, entra la soberanía, y cuando esa soberanía es rechazada, el conflicto se traslada a su propia persona.
1: Entiendo que esta revuelta urbana de Santiago no es solo violencia, sino también un acto político.
5: Que la reina haya sido perseguida, que su séquito se haya visto desbordado y que en medio del tumulto se rasguen sus prendas y se acaben en el barro, es una deshonra pública del poder.
1: ¿Y cómo es la vestimenta de Urraca I?
5: Pues está completamente codificada. Lleva una indumentaria que mezcla la tradición hispano-visigoda con la influencia franca del imperio de Carlomagno y elementos de prestigio eclesiástico resignificados. Siempre usa túnicas muy largas, toca y velo y mantos pesados sujetos con broches metálicos.
1: Y supongo que los símbolos son muy importantes para ella. ¿Qué nos cuentas de los bordados o de los colores que emplea o de piezas que remiten a su linaje?
5: Sí, porque el cuerpo de la reina está completamente codificado políticamente. No hay neutralidad posible. Además, no olvidemos que en 1117 Urraca no solo gobierna, sobre todo resiste. Y su vestimenta tiene que aprovechar todo. Por eso la púrpura y el rojo, que son colores imperiales, son claves. También el azul profundo, que remite a la Virgen. Y el verde, que es un tono de lujo.
1: Y para conocer más sobre este lenguaje de poder, hemos hablado con las damas que la atienden, que nos han dejado colarnos en su alcoba.
6: La reina lleva muchos leones rampantes junto con cruces, que no solo son religiosas, sino un signo de legitimación política.
7: Y le gustan mucho las sedas andalusíes.
5: Los leones son muy importantes, pero lo clave es la majestad, porque aunque la reina de León también lo es de Galicia, por mucho que el obispo Diego de Gelmírez insista en que el hijo de Urraca Alfonso debe ser el rey.
1: Claro, porque es una mujer realmente poderosa, aunque ese poder esté en entredicho. Quiero que hablemos de esta corte itinerante de la reina Ana.
5: Es problemático porque la corte depende de alianzas locales cambiantes y está formada por núcleos variables de magnates leoneses y castellanos, obispos y abades, y luego una serie de servidores regios y de contingentes armados. Por ello el poder es literalmente como de cerca este es de la reina.
1: Claro, entiendo que hay dos grandes espacios del poder de Urraca. Su cámara regia, íntima, pero también la sala pública, donde pueden acceder ciertas audiencias. ¿Cómo se logra ese acceso?
5: A través de intermediarios, porque la corte es un espacio de honor sin privacidad. La emperatriz de toda Hispania, como se titula desde la muerte de su padre y su coronación en 1109, hace que todo acto en su presencia sea político.
1: Me gustaría hablar de su condición femenina, que es importante en todo esto, y también de su matrimonio con Alfonso I de Aragón. ¿Qué es lo que ocurre con él?
5: Pues que el problema de este matrimonio entre una reina reinante de León y Castilla por derecho propio y un rey guerrero en expansión que aspiran a luchar contra la Andalus y a unir los reinos cristianos es que muchos creen que ella debería someterse a su esposo y que él reinara, porque ella es una mujer y él es el marido.
1: Claro, pero Urraca no es una reina consorte, es reina por derecho propio.
5: Efectivamente, pero el matrimonio no es algo privado, es otra cosa. Y además, aunque la pareja está desvinculada y separada, no hay una anulación indiscutida e indiscutible. Este vínculo jurídico muerto sigue produciendo guerra política viva.
1: ¿Y cuál es el ideal femenino en este momento?
5: El ideal laico nobiliario es el de la fidelidad matrimonial, la gestión doméstica del linaje y la representación del honor familiar. Y el ideal religioso para monjas y viudas consagradas es la renuncia al mundo y la vida ascética, pero en realidad es uno. Las mujeres viven en el interior.
1: Pues así es. Ana Velasco Molpeceres, gracias como siempre y hasta muy pronto.
5: Un besito, Chema, gracias a ti.
1: Hoy los ecos de Sociedad de Gema Alfaro tienen dos protagonistas indiscutibles, Urraca de León y Alfonso de Aragón, pareja mal encarada cuyo matrimonio es como poco apasionante. ¿Qué tal, Gema? Muy buenos días.
8: La verdad, Chema, buenos días, es que estos dos monarcas no pueden ser más diferentes y llevarse peor. Para que te hagas una idea, me cuentan que Urraca es un poco caprichosa y voluble y que le gustan los lujos y vivir bien, mientras que Alfonso, por el contrario, tiene fama de ser bastante austero, parco y muy autoritario. No me extraña que no hayan congeniado. Además, Urraca tiene opinión y criterio propio, cosa que Alfonso nunca ha llevado bien, si es que una mujer piense. Harto de encontronazos y agras discusiones con ella, acabó ordenando que la detuvieran y la encerró en el castillo del Castellar, en las estribaciones del Ebro. Por suerte, Urraca tenía muchos apoyos entre sus nobles, especialmente los de don Gómez González y don Pedro González de Lara, que además se rumoreaba que eran amantes suyos. Fíjate, Urraca. El caso es que estos dos caballeros asaltaron la fortaleza y la rescataron, así como las princesas de los cuentos. Urraca hoy en día aún se queja del maltrato recibido por su marido.
9: Toda persona noble ha de lamentar que mi rostro haya sido manchado por sus sucias manos, que yo haya sido golpeada por su pie.
8: Parece ser que ahora quieren colgarle un mote a la reina Urraca, el de temeraria, pero la reina, por lo que se sabe, es más bien tenaz, combativa y resistente. Y francamente, si eso se lo atribuyen a un hombre, probablemente no le llamarían temerario, sino algo mucho más elogioso. ¡Ay!

0: Los detalles precisos de la actividad cultural nos son gratos ofrecérselos en forma de resumen. El mismo que con sumo gusto elabora Leticia Audibert. ¿Qué tal, Leticia? Muy buenos días.
1: Buenos días, Chema. Tornasolada de estilos se encuentra la producción cultural del momento. En línea con la variedad religiosa que reina en la península, de entrada mi primera recomendación lleva nombre árabe, el de Ibn al-Labana. Este escritor, recientemente fallecido, nos ha dejado un buen número de muashajas y de harchas. Le escuchamos en unas declaraciones de archivo.
2: Bien saben ustedes que las muashajas son composiciones poéticas que combinan rimas y que siempre terminan con una breve estrofa en romance, a la que llamamos
1: harja. De parecida nombradía a la de nuestro anterior protagonista es la de Pero Alfonso. Este escritor hispano-hebreo, convertido al catolicismo, acaba de escribir su Disciplina Clericalis. Dividida en 34 cuentos de procedencia oriental, el volumen narra las enseñanzas que un padre transmite a su hijo. Y concluyo con filosofía, la de Baya Ben Pacuda. Si les interesa la estética, no dejen de leer Los deberes de los corazones, traducido recientemente del hebreo al árabe.
0: Gracias, Leticia. Pues así, con la información cultural terminamos este informativo. Muchas gracias por su atención de parte de nuestro realizador Rubén Vázquez, de Jorge Duato, de Alfonso Latorre y de este que les habla, Chema García Langa. Y recuerden que el único tiempo que nos redime es el presente. Continúa la información en Radio Nacional. Muy buenos días.

0: Son las 8 de la mañana, las 7 en Canarias.
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0: Es sonido indirecto desde el Aeropuerto Internacional Fiumicino de Roma. Hasta ahora estamos pendientes del despegue del avión en el que el Papa viaja desde Roma a Madrid. Comienza ya, va a comenzar, está a punto de comenzar el primer viaje a España, el primero a un país de la Unión Europea de León XIV, un año después del comienzo de su pontificado. Y 15 años después de la última visita de un Papa, de Benedicto XVI, a nuestro país. En ese avión, un Airbus A320... de color azul, lo estamos viendo en directo, operado por ITA Airways. Normalmente el Vaticano utiliza para estos desplazamientos aviones comerciales adaptados para cada viaje. En ese aparato también vuelan 80 periodistas, entre ellos el corresponsal de Radio Nacional de España, Jordi Barcia, con el que vamos a hablar al aterrizar.
2: Vale, solo se retira.
0: Es el sonido del coro Obra San Juan de Ávila, el coro de la JMJ, la Jornada Mundial de la Juventud, que se celebró en España en 2011, ensayando la misa que va a presidir el Papa mañana en la Plaza de Cibeles, uno de los actos centrales de su visita a Madrid. La agenda del Papa en nuestro país es muy intensa, cargada de actos institucionales, como los de esta mañana con los reyes y otras autoridades en el Palacio Real, también pastoral y de reconocimiento a las personas sin hogar del proyecto CEDIA, esta tarde en el madrileño barrio de Lucero, con reclusos y reclusas en Barcelona o con personas migrantes en Canarias. También habrá finalmente un encuentro con las víctimas de abusos sexuales en la Iglesia, según ha comunicado hace unas horas el Vaticano, aunque no se ha concretado cuándo ni si estarán todas las asociaciones que lo habían solicitado. Pepa Fernández, conductora de No es un día cualquiera. Buenos días, ¿qué
3: tal?
0: Hola,
3: buenos días, Ana Marta. Aquí estamos, bueno, al pie del cañón.
0: Al pie del cañón, un día más. Juan Ramón Lucas, al frente de las mañanas de Radio Nacional de España. ¿Qué tal? ¿Cómo estás?
4: Muy buenos días, pues atento y, ¿por qué negarlo?, nervioso.
0: Bueno, y vamos a contar por qué, porque a partir de las 10 de la mañana, Radio Nacional de España en directo con los primeros actos del Papa León XIV en España, Pepa.
3: Pues sí, aquí estaremos siguiendo todo lo que pase cuando el Papa descienda de ese avión que estábamos viendo ahora en Fiumicino, para contar a los oyentes y escuchantes de Radio Nacional, pues esa visita al Palacio Real, esa visita a los reyes, el encuentro con las autoridades, la sociedad civil y el cuerpo diplomático en el Palacio Real también. En fin, Juanra, lo vamos a contar todo.
4: Sí,
3: mira, el avión se está moviendo.
0: Se está empezando a mover, sí, ahora, o sea, mismo. En directo estamos viendo
3: el
0: cómo
3: el avión emprende su viaje.
0: O sea, esto ya está a punto de empezar. Juan Ramón,
4: fíjate,
0: decíamos.
4: El prólogo lo estamos viviendo ahora en directo en Fiumicino. Ahora mismo está despegando el avión papal, que está previsto que llegue a las 10:30 al Aeropuerto Internacional Adolfo Suárez. Y también estaremos ahí. Media hora antes habremos empezado el programa. Y ya, Ana, pues calentando la banda, narrando directamente en este momento cómo está empezando a despegar el avión.
0: Bueno, pues lo estamos viendo, lo estamos contando en directo y nos quedan tantas horas de programación Radio Nacional.
3: Vamos,
0: a lo largo
3: y tantos
0: de días.
3: Y tantos días.
0: Este es el estreno, pero vamos a estar ahí porque Radio Televisión Española, volcados con la visita del Papa a España del 6 al 12 de junio, con todos sus profesionales, empezando por los que nos acompañan esta mañana, por Pepa Fernández y Juan Ramón Lucas. Gracias, compañeros. Mucha energía para ir narrando todo lo que va ocurriendo.
4: Gracias.
3: Ahí estaremos, Ana Marta. Gracias, Juanra. Hasta luego.
4: Nos escuchamos y nos vemos en un ratito, Pepa.
0: A partir de las 10, un beso a los dos, un beso a todos los compañeros que participan en este enorme dispositivo. Antes, importante, la previsión del tiempo. AEMET, Javier Andrés, comenzamos, si te parece, por Madrid.
5: Buenos días, pues a esta hora se marcan 15 grados en el aeropuerto de Madrid, 17 en el centro de la capital. Fin de semana de ascenso térmico en general. Hoy el ascenso será notable en el interior de la Comunidad Valenciana, Ampurdán y este Teruel, Cuenca y Albacete. Se esteran este sábado máximas de 34 grados en Córdoba y Sevilla, 33 en Granada, Toledo y Badajoz, 32 en Zaragoza, Lleida y Murcia y 31 en Ciudad Real, Albacete y en Madrid. Mañana continuarán subiendo las temperaturas. temperaturas, siendo el ascenso notable en el Cantábrico mañana. Hoy continuamos con tiempo estable en la mayor parte del país, aunque un frente poco activo deja cielos nubosos en Galicia y área cantábrica, con precipitaciones débiles que avanzan por el extremo norte de la península. Esta tarde se formarán nubes de evolución en montañas del este peninsular, pudiendo dejar chubascos y tormentas ocasionales en el Pirineo Oriental, que pueden ser localmente fuertes. En Canarias continuamos con alisios. Atención hoy porque pueden ser fuertes o incluso con rachas muy fuertes que pueden superar los 70-80 kilómetros por hora. Es una información de AEMET.
0: El Papa, la visita del Papa, que da un respiro a otros asuntos que continúan en el foco informativo, como el caso Leire, María Forner.
6: Sí, sobre esta cuestión, lo último que hemos conocido es la existencia de una nueva agenda de Leire 10 que obra en la investigación por la presunta trama para desestabilizar causas judiciales relacionadas con el Partido Socialista. Entre las anotaciones, deslavazadas y sin excesivo contexto, figuran apuntes como reunión con P.S. o Antonio Balas, peligroso. Ante esto, la Moncloa ha desmentido rotundamente cualquier encuentro del presidente del gobierno, Pedro Sánchez, con Leire 10.
0: De hecho, el presidente en propia voz niega conocer las andanzas de Leire 10 y la presunta trama, ni dice haber ordenado nada.
6: Andanzas, sí, ese es el término elegido por Sánchez para referirse al caso Leire en sus primeras declaraciones sobre este asunto desde Montenegro. Sánchez asegura además que nunca las hubiera tolerado.
7: Nunca he conocido ni nunca se me ha informado sobre las andanzas de la señora Leire 10. Y si no se ha hecho es precisamente porque nunca las hubiera tolerado.
6: Sánchez subraya que todo lo que se está conociendo le indigna y que muestra su confianza en la directora de la Guardia Civil y, por extensión, en el ministro Marlaska.
0: Del exterior, lo último esta noche, nuevos ataques aéreos de Irán sobre las bases estadounidenses del Golfo y también Javier Jiménez en el estrecho de Hormuz.
8: Sí, Washington afirma haber derribado 6 de los 7 misiles dirigidos a bases norteamericanas en países del Golfo. El séptimo, dicen, no ha alcanzado su objetivo, aunque desde Teherán señalan que se ha producido un impacto contra la sede de la Quinta Flota de Estados Unidos en Bahrein. Precisamente en ese país, en Bahrein, este ha sido el sonido de la noche. Además, 4 drones que se dirigían al estrecho de Hormuz han sido derribados por fuerzas estadounidenses, en lo que han descrito como una amenaza inmediata para el tráfico marítimo. Unas acciones que complican las ya de por sí complejas negociaciones para alcanzar un acuerdo de paz en la región.
0: España se da un festín de goles ante Inglaterra y encarrila la clasificación al Mundial. Silvia Verde.
9: Hola, muy buenos días. Objetivo cumplido. Victoria de España ante Inglaterra, 4-0. Doblete de Alexia Putellas, Patri Guijarro y Claudia Pina hacían esos tantos que nos colocan líderes del grupo y ese pase casi conseguido ya para el Mundial 2027. Resta el partido del martes ante Islandia en Reykjavik. La selección permanecerá en Mallorca hasta el próximo domingo, que vuele para esa última jornada de la fase de clasificación. Trabajo hecho, victoria clara y espectáculo de las jugadoras de Sonia Bermúdez.
0: 8:07, 8:08, ahora mismo de la mañana, 7:08 en Canarias.
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0: A las 10:30 de la mañana está previsto que el avión en el que viaja el Papa aterrice en el aeropuerto Adolfo Suárez Madrid-Barajas. Será la primera imagen que tengamos de esta visita histórica. León XIV, por primera vez en España, para iniciar su primer viaje apostólico. Lorena Rodríguez, el avión desde el Vaticano vuela, ya lo acabamos de ver, en dirección hacia Madrid, y en el pabellón de autoridades del aeropuerto preparativos para la llegada.
10: Buenos días, sí, aquí lo van a recibir a pie de avión los Reyes de España. En la zona de llegadas, donde nos encontramos, cada vez hay más movimientos de pasajeros y de personas que esperan a sus seres queridos y que sí conocen la noticia de la llegada de León XIV a Madrid.
11: Pero sí es muy emocionante la venida, porque claro, somos muchos los fieles que lo estamos esperando.
12: Muy bien, aquí llevo ya 2 horas. Esperando, es que hay mucha inmigración, dice.
13: Pues por aquí hay un control, que sí, entran que ambulancias, claro, camiones de gasoil.
10: Algunos ya hacen planes para poder ver al Papa en alguno de los actos programados en esta ciudad.
0: Las primeras palabras del Papa, su primer discurso, se esperan a mediodía. La agenda comienza en el Palacio Real de Madrid con un acto de bienvenida, lo habitual en las visitas de jefes de Estado a nuestro país, Lucía, y este será el primer encuentro de León XIV en España con los reyes, que van a tener una presencia constante en todo el recorrido que va a hacer el Papa desde Madrid hasta el último día de viaje en Canarias.
14: Buenos días, la familia real se vuelca con esta visita calificada como histórica del Papa León XIV a España. Ya esta misma mañana Felipe VI y Leticia recibirán al pontífice en el aeropuerto a pie de escalerilla de su avión. Los reyes se trasladan después al Palacio Real, donde junto a sus hijas, la princesa de Asturias y la infanta Sofía, darán la bienvenida al pontífice en una ceremonia propia de una visita de Estado en la Plaza de la Armería. Después los cuatro se reunirán ya en el Palacio con León XIV antes de recibir a los invitados representantes de todas las instituciones que asistirán después en el emblemático Salón de Columnas a los discursos de ambos jefes de Estado. Los reyes fueron recibidos por el Papa en el Vaticano el pasado mes de abril y en esa ocasión se ultimaron los detalles de este importante viaje en el que, como decimos, se implica toda la familia real. Mañana, domingo, los reyes y sus hijas asistirán a la misa en Cibeles, la reina Sofía a la oración en la Catedral de la Almudena. Después los reyes viajarán el día 10 a Barcelona para la misa en la Sagrada Familia y finalmente el rey despedirá a León XIV el próximo viernes en Tenerife.
0: Y los alrededores del Palacio Real de Madrid, donde va a tener lugar el primer acto oficial de León XIV en España, está Malena Álvarez. Malena, es un lugar habitualmente muy concurrido, pero a esta hora, ¿qué señal les puedes contarnos de la visita del Papa?
15: Buenos días, pues continúan los preparativos aquí en las inmediaciones del Palacio Real cuando faltan todavía unas horas para la llegada del Papa León XIV. La expectación ya es palpable. Hay alrededor de medio centenar de personas esperando tras las vallas de seguridad. Algunos han llegado incluso a las 5 de la madrugada desde distintos lugares y entre los asistentes hay quienes han traído taburetes o manteles para la espera. También varios grupos rezan mientras esperan la llegada del pontífice.
16: Para mí, como chileno, es un orgullo estar acá y de poder verlo.
17: Nosotros de Estados Unidos y yo de Francia, pero un poquito como una oportunidad de solo una vez en la vida, ¿no?
18: Hemos salido de nuestra casa que tenemos aquí en Madrid a las 5:30 de la mañana. Hemos llegado aquí con anticipación para poder buscar un espacio de poder disfrutar de verlo llegar al menos, ¿no?
15: Mientras tanto, continúa desplegado un importante dispositivo de seguridad en todo el entorno del palacio. Acaban de instalar 5 cañones en el recinto, aunque por ahora no se ha informado sobre la función que tendrán durante la jornada. Por ahora, ambiente tranquilo a la espera de que avance la mañana y se acerque la llegada del Papa.
0: El viaje del Papa es apostólico, es la visita de un jefe de Estado, pero con fines también pastorales. Este enfoque va a estar muy presente en todo su viaje, en todo el viaje de León XIV, va a estar próximo a las personas sin hogar en Madrid, a los inmigrantes en Canarias, a los presos y presas en Barcelona anoche. Además, el Vaticano comunicaba que también va a mantener un encuentro con víctimas de abusos en la Iglesia y sobre todo León XIV, Isabel Jiménez, va a estar cerca de los jóvenes.
19: ¿Qué tal, Ana Marta? Buenos días. Hoy León XIV toca 3 puntos simbólicos: el protocolario con el encuentro en el Palacio Real con los reyes, el segundo, el social, que se va a reflejar en todas las etapas de su viaje. Hoy en el Centro de Atención a Personas Sin Hogar, el CEDIA de Cáritas, en el barrio de Lucero. Allí se ha atendido a más de 2.500 usuarios en 2025 y dice la entidad que en un 80% de los casos se ha conseguido la recuperación de una vida normalizada. Es una realidad creciente en ciudades como Madrid. La falta de techo la sufren personas como Ousama, a quien la policía municipal acaba de desalojar de sus cartones ocultos entre los jardines del Palacio Real.
20: Sí, duermo yo aquí, en la calle, y viene la policía municipal a molestarme siempre por las mañanas. No, que no, cuando me pregunta por un sitio para dónde dormir, me dijeron que todo está, no hay sitio para dormir, no tienen donde dormir ni nada.
19: Otra dimensión de la visita del Papa, como decías, la evangelizadora. León XIV se dirige también a los fieles y pone la vista en los jóvenes que hoy están convocados a una vigilia en la Plaza de Lima. Las actuaciones musicales previas empiezan a las 6:30. 2 horas más tarde llega León XIV. Además de una adoración eucarística, habrá diálogo. El pontífice contestará a preguntas de los jóvenes seleccionados.
21: Soy de izquierda.
22: Soy de derechas. El feminismo busca, pues eso, una igualdad, ¿no?
2: pero lo que está haciendo es que el hombre se quede muy por debajo de la mujer.
21: Entonces, no vas a salir ahora con lo de primero los españoles, ¿no?
22: El problema está cuando ya ves un grupo de inmigrantes y ya piensas de, ellos me van a dar problema.
23: Se acabó el tiempo. Pero antes de iros, después de hablar entre vosotros, ¿creéis que podríais ser amigos?
24: Creo que me resultaría muy, muy complicado.
22: Creo que... no.
23: Nuestros datos nos confirman que lo que piensa y dice Alejandro...
0: Estamos escuchando la campaña de difusión para medios de comunicación de la visita del Papa. Alzad la mirada. Esta en concreto lleva el título de Nuevos Amigos. Sara de la Torre, jefa de comunicación de la Archidiócesis de Madrid, buenos días.
25: ¿Qué tal? Buenos días. ¿Cómo estáis?
0: Bien. El Papa vuela en este momento hacia Madrid. Lo estábamos viendo en directo, lo estábamos contando a través de Radio Nacional de España. ¿Cómo cree que va a ser esa primera imagen de León XIV aquí en nuestro país?
25: Creo que es la imagen más esperada, la que llevamos tanto tiempo y con tanta ilusión esperando esa llegada, ese momento cuando se abran las puertas del avión y podamos ver por fin al Papa en España. Coincidirá además ese momento con el repique de alegrías, de alegría de todas las campanas de las parroquias de Madrid, también de las diócesis de Alcalá y Getafe, que van a sonar al unísono para recibir al Santo Padre. Así que una imagen con audio y reflejando esa alegría de todos.
0: Una agenda intensa. ¿Cómo ha sido organizar todo este dispositivo hasta hoy, de momento?
25: Pues la verdad que hemos preparado todo realmente en un tiempo récord, porque en otras jornadas, como por ejemplo la Jornada Mundial de la Juventud o la Jornada Mundial de la Familia, que ha acogido nuestro país, pues había un margen de previsión de meses, pero de meses me refiero a 24, 36, pero en este caso han sido meses, un par de ellos. Entonces es verdad que ahora sí que están apareciendo pues los nervios de última hora, el momento de perfilar detalles, confirmar, distribuir inscripciones, acreditaciones. Han sido unas semanas de mucha intensidad, a lo que se suma ese engranaje técnico que hemos intentado gestionar desde la diócesis, con un equipo que ha trabajado con mucha entrega, con mucho servicio y que nos ha hecho ser más diócesis. Nos hemos unido más trabajando con este objetivo, que era recibir al Santo Padre.
0: Sobre esa agenda, es última hora de anoche, la oficina de prensa del Vaticano confirmaba que el Papa va a mantener un encuentro con víctimas de abusos sexuales, pero no han ofrecido de momento detalles. Yo no sé si usted sabe algún dato más. ¿Cuándo cree que se podría producir ese momento? ¿Cuándo se daría esa situación que nos contaban ayer desde el Vaticano?
25: Aquí yo me remito a las palabras de Santa Sede, porque son ellos los que organizan esa agenda no pública del Papa. El Papa a lo largo de estos días en Madrid, también en Barcelona y en Canarias, tendrá audiencias privadas y recibirá a tantas personas que han solicitado verle por muchos motivos. Entonces yo me remito a ese comunicado de Sala Estampa y también a las palabras del cardenal José Cobo, arzobispo de Madrid, que sí que ha expresado en varias ocasiones que el encuentro con las víctimas es importante y no ha dejado de hacerse a lo largo de este tiempo. Es decir, que no es algo puntual, sino un acompañamiento permanente, una preocupación de la Iglesia y un sentir también de todos los que trabajan en ella.
0: Sara de la Torre, jefa de comunicación de la Archidiócesis de Madrid, y le agradecemos que haya estado esta mañana en directo en la Radio Pública, en Radio Nacional de España.
25: Nada, a vosotros gracias por este espacio, gracias por esta cobertura y alzad la mirada, que es el lema.
0: Mucha energía para estos días. Hasta
25: gracias.
0: Luego. Adiós. La visita del Papa va a concentrar en las ciudades en las que va a estar en España a un gran número de personas, especialmente en Madrid, donde se esperan los actos más multitudinarios a partir ya de esta mañana. Esta noche la vigilia con los jóvenes, mañana la misa en la Plaza de Cibeles, van a concentrar a cientos de miles de personas que siguen llegando a la ciudad. Vamos a ver cómo están las cosas en la estación de Madrid, Puerta de Atocha, Almudena Grandes. Rosana Cuervo.
26: Buenos días, Ana Marta. A esta hora ya estamos viendo aquí en Atocha una actividad que rompe por completo con la de un sábado normal. Adif ha reforzado su personal con hasta un 50% para atender a los viajeros. También Renfe ha aumentado un 35% el número de plazas. Hemos hablado con personal de refuerzo para estos días.
27: Ahora, de momento, pues de primeras horas de la mañana es tranquilito, pero prevemos que luego más tarde va a haber más afluencia. Y yo supongo que para los compañeros de tarde también va a haber más afluencia.
28: Aquí estamos brindando apoyo, que nos han solicitado más apoyo por esto de la visita del Papa, y también ayudando a gente aquí, la Renfe, a gente que no sabe sacar los billetes y tal.
26: En menos de una hora empezarán a llegar trenes desde Sevilla, Málaga, Puerto Llano, Barcelona, Toledo, Cádiz y muchos más lugares de España. Se espera la llegada de muchísimas personas que no se quieren perder los actos del Papa León XIV.
0: Estamos también en otro punto de llegadas por carretera en la estación de Méndez Álvaro, estación sur, uno de los grandes intercambiadores de la capital que conecta además con el metro y con los cercanías, los medios de transporte que van a ser más útiles, los recomendados debido a los cortes de tráfico en Madrid por los recorridos del Papa. Y está Javier Salido.
1: Buenos días, pues aquí las cosas un poquito más tranquilas que en Atocha, aunque sí se nota esa llegada de feligreses, los más rezagados, a esta estación sur de Madrid, algunos por ejemplo convocados por la diócesis de Astorga con la intención de participar en todo tipo de actividades.
3: Iremos a algún encuentro que hayan organizado, a la vigilia y a la misa, si puedo, claro, porque no sé todavía cómo manejo un poco los horarios.
1: Algunos desde más lejos venían, por ejemplo, desde Brasil. Se enteraron, como esta mujer, haciendo el camino de Santiago, que el Papa venía y decidieron parar aquí antes de volver a Río.
4: Acabé de terminar, ¿no?, ontem el camino de Santiago, y ahí, en cuanto estaba haciendo el camino, fiquei sabiendo de la visita del Papa. Y ahí reprogramé a mi visita para poder estar en la misa no domingo.
1: Y de lo que diga el Papa, los jóvenes esperan esto.
3: Pues sobre todo al apoyo a los jóvenes aquí en España, a todos los que nos tenemos que ir fuera muchas veces porque aquí pues no hay trabajo, a la falta de fe también en nuestra generación.
1: Méndez Álvaro, punto de llegada y de partida de muchos creyentes estos días.
0: Pues muchos y muchas de quienes están llegando hasta ahora a Madrid todavía son esos y esas jóvenes convocadas a partir de las 8:30 de esta tarde en la céntrica Plaza de Lima, donde se ha organizado un encuentro en el que León XIV se va a dirigir especialmente a los de menos edad en una vigilia de oración en ese entorno de la Plaza de Lima. Está Daniel González.
5: Hola Ana Marta, buenos días. Y la principal imagen de esta Plaza de Lima y del Paseo de la Castellana es la de un lugar vacío que poco o nada se va a parecer con la masiva cantidad de gente que se espera se concentre en este punto. Lo que sí hay es un fortísimo despliegue policial, como en otros tantos puntos de Madrid, trabajadores dejando todo listo y también voluntarios como Diego y Javier, con quienes hemos hablado y que han madrugado tanto o más que nosotros.
6: Lo principal, mucha gente, y luego emoción, imagino, de ver a toda la gente y al Santo Padre.
7: Pues yo tengo la sección de comunión y luego el punto cero, primera fila.
5: Y más curiosidades, más instantáneas de este lugar, la de muchos vecinos que han colocado carteles dando la bienvenida al pontífice, muchas banderas del Vaticano. Y hablando de vecinos, el Estadio Santiago Bernabéu, que está aquí al lado de la Plaza de Lima, también ha hecho lo propio y da la bienvenida al Papa en sus pantallas. Todo listo en una Plaza de Lima que empieza a despertar a esta hora y que se dispone a vivir uno de los momentos más destacados de la visita de León XIV.
0: Decenas de parroquias abiertas durante la tarde y noche de este sábado para dar acogida a los peregrinos que vienen a ver al Papa, también en polideportivos, en colegios como el de San Agustín, la orden a la que pertenece el Papa Robert Prevost. Chema Puente, estás allí, los voluntarios terminan de organizarlo todo, pero ya han empezado a llegar fieles, ¿no?
8: Y además se esperan 2.000 peregrinos, ya han pernoctado bastantes en estas instalaciones del Colegio de San Agustín, que está pegado también al Santiago Bernabéu y a la Plaza de Lima, de Ceuta, Santander, Alicante, Málaga. Madrugadores desayunando, ya, algunos ya han procedido a desayunar, recoger sacos, las esterillas, ducharse, tantos así que, bueno, a alguno le ha tocado agua fría.
9: Me ha motivado pues ver el corpus con el Papa, que siempre es... Es muy solemne hacerlo con el Santo Padre y también por ver a nuestro nuevo Papa.
11: Yo pienso que esta oportunidad se da muy pocas veces en la vida y que no hay que desaprovecharla.
29: Nuestra admiración al Papa, que al ser agustino, un orgullo estar aquí junto a él.
30: Pues conocer al nuevo Santo Padre con todos nuestros compañeros y vivir esta experiencia que va a ser única y muy bonita, y además en el Corpus.
8: En la entrada al polideportivo del Colegio San Agustín leemos esa gran pancarta que pone "Alzar la mirada". Es todo.
0: Gracias, Chema Puente. 15 museos de Madrid abren hasta la madrugada este sábado en la noche llamada En Blanco y Amarillo. Y la música va a estar muy presente en esta visita con el Papa. Desde esta noche en la Plaza de Lima, música y oración con los jóvenes. ¿Cuál es la agenda, Roberto Álvarez?
31: La vigilia de los jóvenes con el Papa tendrá lugar esta tarde a las 8:30 en la Plaza de la Lima. El evento contará con las actuaciones del elenco de gospel y de artistas como Hakuna, De Paul, Antonio José, Malmo 040 o Siloé. Además de la vigilia, los madrileños y peregrinos podrán acceder libremente a los museos de la capital, que abrirán sus puertas hasta las 12 de la noche, momento en que dará comienzo No la debemos dormir. Un evento en los teatros del canal que incluye conciertos, danza española y una sesión de DJ. El domingo a las 6 de la tarde, el Movistar Arena acogerá un encuentro entre la iglesia y miembros de la cultura, el arte, la economía y el deporte. Y el lunes a las 7 de la tarde, el Santo Padre irá al Bernabéu. En un acto con la comunidad diocesana, artistas como David Bustamante, Daniel Diges, Diana Navarro o Íñigo Quintero actuarán para el Papa. Además del coro familiar Iglesia de Madrid, formado por 1.000 cantantes, 70 músicos y 100 bailarines. Los eventos podrán seguirse en directo en La 1 y en el canal 24 horas.
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0: En paralelo al viaje del Papa a España, la actualidad política sigue marcando su propio ritmo. Lo último que hemos conocido en las últimas horas es una nueva agenda de Leire Díez que obra en la investigación por la presunta trama para desestabilizar causas judiciales que afectaban al Partido Socialista. Entre las anotaciones deslavazadas, sin excesivo contexto, figuran apuntes como reunión con P.S. o Antonio Balas, jefe del Departamento de Delitos Económicos de la UCO, al que califica de peligroso. Gema Alfaro, adelante.
10: Buenos días. Una nueva agenda de Leire Díez profundiza en lo que parece que es su forma de hacer las cosas, anotaciones algo deslavazadas en las que apuntaba el resumen de las causas, los objetivos y algunos apuntes que se le venían a la cabeza. En esta ocasión es un calendario de 2025 con la portada de Cantabria Infinita que usaba a modo de cuaderno. Hay referencias a reuniones con PS, que podría ser Pedro Sánchez, y con el FGE, sigla del fiscal general del Estado. Sobre supuestamente el presidente del gobierno, ella apunta que Pedro no se fía del DAO, le pone una vela a Satanás y otra a Jesucristo, le puede filtrar. Hay también muchas referencias al teniente coronel Antonio Balas de la UCO, al que tacha de peligroso, y también referencias al ministro del Interior, a Marlaska, y al secretario de Estado. Están pillados por la UCO, apunta la conocida como fontanera del PSOE. Por cierto, que la Fiscalía ha pedido más diligencias. Reclama que se tome declaración como testigo a la presidenta de la Comisión Ejecutiva Federal del PSOE, a Cristina Narbona, quien, según la UCO, mantuvo una conversación por WhatsApp con Leire Díez, en la que esta le habla de reconducir los ataques al presidente. Anticorrupción también pide citar como investigada a la abogada de Coldo García, Leticia de la Hoz, por haber tratado de convencer a la empresaria Carmen Pano con dinero para que dejase de decir que había llevado bolsas a Ferraz.
0: La Moncloa, por su parte, desmiente rotundamente cualquier encuentro del presidente del gobierno con Leire Díez. El presidente niega conocer las andanzas de Díez y la presunta trama, ni haber ordenado nada. Dice además que nunca las hubiera tolerado. Asegura Pedro Sánchez que todo lo que se está conociendo le indigna. Muestra su confianza en la directora de la Guardia Civil y, por extensión, en el ministro Marlaska. Explica que están estudiando todo el caso, toda la documentación, para decidir si emprenden acciones legales. El PSOE, añade, es un partido limpio y achaca muchas cosas, dice, a la oposición marrullera que hace la derecha. Descarta además que vaya a convocar un superdomingo electoral. Sandra Gallardo.
12: Pedro Sánchez niega cualquier relación con Leire Díez, niega ser el Juan que aparece en el sumario, dice que nadie le informó y que nunca hubiera permitido maniobras para torpedear causas judiciales.
13: Nunca he conocido ni nunca se me ha informado sobre las andanzas de la señora Leire Díez. Y si no se ha hecho es precisamente porque nunca las hubiera tolerado.
12: Tras conocerse los contactos de Leire Díez con la directora de la Guardia Civil, el presidente defiende a Mercedes González y también al ministro Marlaska.
13: La confianza en la profesionalidad y la honestidad de la directora general de la Guardia Civil, de Mercedes González.
12: Dice que este caso le avergüenza, pero lo acota a unos pocos que usaron en vano el nombre del Partido Socialista.
13: Corruptelas de unos pocos no van a enmarañar ni tampoco impugnar la enorme tarea que está haciendo este gobierno.
12: Cree que nada le impide seguir gobernando. Descarta un adelanto electoral y un superdomingo en mayo del año que viene para la tranquilidad de alcaldes y varones socialistas.
0: Más allá de Sánchez, el Partido Popular ha puesto en la diana al ministro del Interior, a Fernando Grande Marlaska, y a la directora de la Guardia Civil, a Mercedes González, por sus diversas versiones, dice, sobre las reuniones que la directora de la Benemérita habría mantenido con Leire Díez. El titular de Interior sostiene el apoyo a González, descarta su cese, no ve incongruencias en su relato. El Partido Popular pide la dimisión de ambos, incluso va más lejos, aboga por la salida de todo el gobierno de la Moncloa. Vamos a escuchar a Fernando Grande Marlaska y a Miguel Tellado, secretario general de los Populares.
14: no había ninguna reunión relacionada, ningún encuentro relacionado con la trama. Vuelvo a decir, son hechos absolutamente graves y los vuelvo a repetir. Quizá por mi deformación profesional vayamos al meollo del asunto y de la investigación, porque deben de ser esclarecidos y todos colaborando.
15: Su subordinada ha dejado al descubierto las mentiras obscenas de Marlaska, pero Sánchez no cesa a ninguno de ellos, porque él era y es el uno de todos ellos. ¿Qué hacen todavía ahí? Salgan del gobierno, es más, salgan del Palacio de la Moncloa y háganlo con las manos en alto.
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0: Buenos días, ¿qué tal están? León 14 se va a dirigir el lunes a los diputados y a los senadores. Será la primera vez que un papa pise el Parlamento español. Hablaremos de esta visita histórica y también de esa moción de censura que ofrece ahora el PP para echar al gobierno y de la promesa del presidente para aprobar esta vez, sí, los presupuestos.
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0: Primera semana de junio, sin apenas actividad parlamentaria, en la que se ha hablado mucho de esa moción de censura que el PP está ofreciendo al PNV y a Junts para echar al gobierno y convocar elecciones inmediatamente, y que por el momento no parece que haya tenido mucho éxito. Verónica Muñoz, buenos días.
2: Buenos días, Rosa. Sí, y su propuesta tuvo poco recorrido. Feijóo arrancaba esta semana proponiendo una moción instrumental de trámite para convocar elecciones en un movimiento en el que no contaría en ese gobierno interino con Vox, para así atraer a PNV y Junts.
3: ¿Yo qué ofrezco? Decencia y elecciones. Aquellos que empiezan a hablar ahora de que hay que hacer las elecciones de forma inmediata, mejor aliado no van a tener.
2: Vox le pedía no marear, dar un paso al frente. Los de Abascal avanzaban que la respaldarían. Ignacio Garriga.
4: Si está encaminada para que se pueda convocar elecciones, pues nosotros no dudaríamos en apoyarla.
2: Junts retaba a Feijóo a ir a Waterloo si quiere tener los votos de los de Puigdemont, lo decía Jordi Turull.
5: Doncs les coses serioses es fan amb reunions. Ell sap que les reunions amb Junts per Catalunya, amb la direcció, amb la màxima direcció, amb el president de Junts per Catalunya, doncs s'han de fer a Waterloo.
2: Hores más tarde, Feijóo esquivaba la pregunta en Barcelona, tomándose a broma la invitación en el Cercle d'Economia, venia a descartarlo por ser poco serio.
6: Oye, vamos a hablar de cosas serias.
2: Ante los empresarios dejaba un mensaje velado a Junts, les decía que no quiere llegar a la Moncloa pidiendo favores a nadie.
3: No busco atajos porque lo que conviene atajar es la situación del país. Y no vengo a pedir favores ni tampoco a regalarlos.
2: El otro interpelado, el PNV, tampoco le compraba la propuesta. El Lendakari Pradales o Aitor Esteban atacaban a la irresponsabilidad del PP.
7: Se ha unido a Vox una y otra vez, abriéndole camino, insultándonos continuamente, despreciando el autogobierno vasco. ¿Esta gente nos pide responsabilidad?
2: Los populares criticaban que Sánchez quiera cambiar el foco anunciando que presentará presupuestos, mientras su partido no descarta ningún escenario.
0: En Moncloa no ven cambios significativos en los socios y mantienen su intención de agotar la legislatura. Pedro Sánchez estuvo esta semana también en Barcelona con el empresariado catalán y allí Sandra Gallardo anunció su intención de llevar los presupuestos al Congreso tras el verano.
8: Hola, buenos días. Es su manera de decir yo sigo. Sánchez responde al asedio judicial y a la presión de la oposición, socios y críticos, dando un paso al frente, anunciando que presentará presupuestos para 2027 para agotar la legislatura.
9: Bueno, vamos a empezar esta misma semana ya con la orden de Hacienda y esperamos, pues ya en el segundo semestre del año, ponerlo en marcha, tramitarlo y llevarlo al Parlamento lo antes posible.
8: Una orden ministerial que ya se ha publicado en el BOE, lo anunciaba el miércoles ante el empresariado catalán en el Cercle d'Economia, una promesa que ya le hemos escuchado antes con los del 24, 25 y 26 que frenó por la guerra en Irán. Las cuentas de 2023 siguen prorrogadas y ahora el presidente dice que intentará aprobar las primeras de una legislatura que se acaba.
9: Yo pido un esfuerzo de generosidad y de responsabilidad y de compromiso con ese diálogo a las fuerzas parlamentarias, también independentistas catalanas y nacionalistas, tanto en Euskadi como en Cataluña, ¿no? Porque yo creo que el esfuerzo merece la pena.
8: Pide generosidad a unos socios cada vez más incómodos. En Moncloa aseguran que las relaciones siguen siendo buenas cuando el PP ha redoblado la presión sobre el PNV y Junts para Sánchez, que Feijóo aspira a los votos de los de Puigdemont, es admitir que la amnistía fue un acierto.
9: Cuando se dice hay que hablar de cosas serias, eso es serio, porque es un cambio.
8: En el gobierno ven cero posibilidades a una moción de censura para derrotar al gobierno, menos aún con Vox en la ecuación.
0: Cristina Valido, buenos días.
10: Buenos días.
0: Cristina Valido, le conocen, es la portavoz de Coalición Canaria en el Congreso. ¿Cree usted que el gobierno va a traer esta vez sí o sí los presupuestos a la Cámara?
10: Bueno, yo cuando lo vea lo creo, ¿no? Porque llevamos 3 años escuchando que se está trabajando los presupuestos, que se está hablando con los grupos, que ya se han publicado las instrucciones para la elaboración, y al final nunca hemos llegado a ver las cuentas. Bueno, queda muy poco tiempo para que esta legislatura termine y entiendo que el gobierno no querrá acabar una legislatura sin un solo presupuesto. Deben tener un interés especial y espero que esta vez sí podamos llegar a ver las cuentas. Pero insisto, ante los anuncios de años anteriores, pues tengo un margen de duda razonable.
0: ¿Va a sentarse Coalición Canaria con el gobierno, si realmente tiene intención de traerlos?
10: Si el gobierno trae los presupuestos, por supuesto que nos vamos a verlos y a negociarlos, ¿cómo no? Es nuestra primera responsabilidad como diputados en el Congreso conocer las cuentas, poderlas fiscalizar, y como partido Coalición Canaria tiene muchísimo interés en ver si por una vez que vamos a tener la posibilidad, ver si en esos presupuestos están recogidos los compromisos que se firmaron en la investidura.
0: ¿Puede acabar siendo esos presupuestos, si llegan al Congreso y se votan, una verdadera cuestión de confianza al gobierno, al presidente?
10: Sí, bueno, yo creo que una cuestión de confianza van a ser desde el momento de la negociación. Vamos a ver si consigue este gobierno los acuerdos necesarios como para poder llegar a la votación, porque en años anteriores vimos cómo ante la dificultad de llegar a acuerdos con determinados grupos optaron por ni siquiera registrarlos. Luego la cuestión de confianza creo que va a empezar justo en el momento en el que se empiecen a negociar las cuentas.
0: ¿Cree usted, como otros partidos, que los presupuestos pueden acabar siendo lo que precipite, si finalmente no consigue el gobierno esos apoyos, una convocatoria electoral?
10: Imagino que en un escenario como el que estamos viviendo en la actualidad, con tantas noticias graves, preocupantes, y además en un año previo de fin de legislatura en el que tampoco tengamos unos presupuestos generales, sin duda alguna la situación se vuelve insostenible, ¿no? Yo creo que efectivamente si no hay posibilidad de acuerdos para los presupuestos podría ser esa gota que colmara el vaso de muchos socios para, si no se adelantan las elecciones, impulsar una moción de censura.
0: Esta semana se ha hablado mucho de esa moción de censura que propone el señor Feijóo, una moción de censura instrumental para convocar elecciones. ¿Coalición Canaria la apoyaría si finalmente el PP se decide hacerlo?
10: Bueno, nosotros hemos dicho ya muchas veces que cuando la moción de censura esté sobre la mesa, nosotros tomaremos las decisiones, ¿no? De momento esa moción de censura no está. El Partido Popular ha sido el que ha dicho que no la van a presentar, que no tienen los escaños. Por tanto, nosotros no discutimos sobre futuribles. Nosotros discutiremos en el seno de la dirección de nuestro partido cuando esta sea una posibilidad real y tomaremos las decisiones que consideremos cuando llegue el momento. No vamos a estar haciendo lucubraciones. Creo que lo que menos necesita la situación política actual son más elucubraciones.
0: Visto lo visto, ¿se ha equivocado el PP estos años no cuidando su relación, por ejemplo, con Junts o con el PNV?
10: Yo creo que en estos años y en los últimos tiempos, desde luego, los mensajes, las formas en las que se han dirigido a aquellos cuyos votos necesitan para una moción de censura, pues son poco oportunas y da la sensación de que el Partido Popular ha descartado esa posibilidad, porque no tiene ningún sentido que estés explorando una moción de censura y la acompañes de discursos tan agresivos a quienes únicos pueden brindarte esa oportunidad.
0: Señora Valido, le quiero preguntar ahora por la visita del Papa. ¿Qué espera que les diga el lunes aquí en el Congreso cuando se dirija a ustedes?
10: Pues la verdad es que no tengo ni idea. No sé, yo entiendo que un poco por la línea de sus últimas publicaciones encíclicas habrá una atención especial a la defensa de los derechos humanos de las personas migrantes y fundamentalmente porque además este viaje tiene en su pilar principal esa visita a Canarias que tanto pedimos desde Canarias para hacer ver al mundo la situación de esta frontera sur de Europa y la llegada de miles y miles de personas cada año que huyen pues del hambre, de la guerra y que buscan poder tener un proyecto de vida digno. Por tanto, probablemente este sea buena parte, ¿no?, del contenido de la intervención, pero no me atrevo a ir más allá y a pronosticar otro contenido que no sea el vinculado a esto, a los derechos humanos de las personas migrantes.
0: ¿Le gustaría usted que diera un tirón de orejas a esos partidos que se oponen radicalmente a la migración?
10: Bueno, yo creo que el tirón de orejas lo va defendiendo los derechos de las personas en cualquier parte del mundo y no hace falta ser mucho más directo, ¿no? Yo creo que una defensa argumentada como hace el Papa continuamente ya es suficiente tirón de orejas. No creo que en el ámbito del Congreso esté en el interés ni en el deseo del Papa llamar la atención a nadie, sino hacer un discurso positivo, constructivo y de recordatorio, ¿no?, de cómo ha de comportarse una persona con otra que sufre.
0: Cristina Valido, muchas gracias por estar esta mañana en Parlamento.
10: Gracias a ustedes, saludos, buenos días.
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0: El presidente del Gobierno va a dar explicaciones a finales de junio, una comparecencia en el Congreso que va a llegar tras la declaración del expresidente Zapatero ante el juez Calama y después de que se haya hecho público el sumario del caso Leire Díez. El PP ha convocado a la directora de la Guardia Civil por sus reuniones con la exmilitante del PSOE y ha citado de nuevo al presidente de la Generalitat, a la actual gerente del PSOE, imputada en esa causa, y también a Díez. Lo anunciaba esta semana Alicia García.
11: El comando Cloacas nació durante esos 5 días de reflexión de Sánchez cuando escribió esa carta profundamente enamorado porque habían imputado a su enamorada. La justicia tendrá que dirimir sin duda y decidir las responsabilidades penales.
0: Sumar ha registrado, por cierto, una proposición de ley esta semana para regular la actividad de los expresidentes del gobierno. David Fernández, buenos días.
12: Hola, buenos días. Y tras la imputación de Zapatero, Sumar ha reaccionado con esta iniciativa que pretende limitar la actividad de los expresidentes. Plantean la suspensión inmediata de sus beneficios públicos, tanto de su oficina como la retribución en el Consejo de Estado si realizan actividades lucrativas. También proponen un veto de 10 años para saltar a la empresa en sectores estratégicos. Hasta ahora ese periodo era de 2 años. Enrique Santiago.
13: Que durante 10 años no se pueda realizar ningún tipo de actividad que tenga que ver con esas empresas, no con cualquier actividad de empresas o actividad lucrativa, sino con las que tienen que ver con sectores de la administración pública y estratégicos.
12: Presentan esta proposición de ley sin contar con el PSOE y confían en que cuando se debata salga adelante porque dicen no entenderían que ningún grupo pueda oponerse a esta regulación de los expresidentes.

0: 2027, enterrando definitivamente las cuentas de este año, que nunca se han llegado a presentar como se había prometido.
1: Fundamental va a ser la vivienda, que será una prioridad absoluta. Impulsaremos el mayor esfuerzo en la historia de la democracia.
0: Arcadi España se arremangó para intentar convencer a sus socios parlamentarios de que esta vez va en serio, que no son solo buenas palabras, que no son promesas al aire. Pero su discurso fue recibido con recelo, después de 3 años escuchando lo mismo. De izquierda a derecha se coincidió en que esto suena más a un pistoletazo de salida para un adelanto electoral. Pilar Balluguera, Esquerra, Idoia Sagastizábal, PNV, Pedro Puy, PP.
2: Segurament és la necessitat de començar ja la campanya electoral.
3: Estamos mediante este anuncio ante un intento de estirar la legislatura o ante un déjà vu de lo que ocurrió en el 2019.
4: Una operación publicitaria porque estamos muy próximos al año electoral.
1: Compromiso de tener esos presupuestos presentados y luego ya será la Cámara la que decida.
0: Otro de los frentes abiertos para Hacienda es la reforma de la financiación autonómica pendiente desde 2014.
1: Con el objetivo de que esté en vigor el 1 de enero del 2027.
0: Antes, el ministro quiere reunirse con las comunidades por separado, pero algunas del PP, como Madrid o Andalucía, ya le han dado un portazo.
1: Que no se nieguen a sentarse con el gobierno de España.
0: Se acumulan las tareas en el Ministerio de Hacienda, porque otro tema que tiene pendiente España es aprobar la quita de la deuda autonómica.
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6: En unas horas el Papa León XIV aterriza en Madrid, que va a ser la primera parada de su viaje a nuestro país. Entre los actos incluidos en la apretada agenda del pontífice está su visita al Congreso de los Diputados, que va a acoger el próximo lunes una sesión conjunta de ambas cámaras. León XIV va a llegar a la carrera de San Jerónimo sobre las 10:30 de la mañana. Como es habitual, cuando acude un jefe de Estado, en ese acto solo interviene la presidenta del Congreso, que le dará la bienvenida, y luego lo hará el pontífice. En la Cámara Baja, Marlupión, ya está todo preparado.
7: Buenos días, Rosa. Así es, actividad intensa en el Congreso para preparar la visita de León XIV. Será el primer papa en pronunciar un discurso en el hemiciclo en una sesión conjunta de las Cortes. El ministro Félix Bolaños calificaba de éxito este viaje del pontífice a nuestro país.
8: Un acontecimiento histórico que sea el primer país de la Unión Europea que va a visitar España. El gobierno de nuestro país, España, se ha volcado para que sea un éxito la visita.
7: Además del gobierno, están invitados los presidentes autonómicos y los exjefes del Ejecutivo, aunque solo han confirmado su asistencia Aznar y Rajoy, mientras que Zapatero y González han declinado. Presentes también diputados y senadores y otras autoridades del Estado. Le recibirán en la carrera de San Jerónimo la presidenta del Congreso, Francina Armengol, y el del Senado, Pedro Rollán. Ya en el patio de Florida Blanca le saludarán el presidente del gobierno, Pedro Sánchez, el del Tribunal Constitucional, Cándido Conde Pumpido, y la presidenta del Supremo y del Consejo General del Poder Judicial, Isabel Perello. Después, la Banda Sinfónica de Música de la Policía Nacional interpretará los himnos del Vaticano y de España. A continuación, el Papa tendrá un encuentro con los miembros de las mesas del Congreso y Senado, con el jefe de la oposición, Alberto Núñez Feijóo, y con los portavoces de los grupos parlamentarios. No habrá representación del BNG ni de Podemos. La secretaria general de los Morados, Ione Belarra, justificaba la ausencia de los suyos en la visita.
9: No nos parece que sea adecuado ni que sea coherente que una persona que es jefe del Estado por ser el jefe de la Iglesia Católica se le abran las puertas del Congreso.
7: León XIV firmará en el libro de honor de la Cámara Baja y recibirá 2 regalos, el facsímil Beato de Liébana y el libro de horas. Ya en el Salón de Plenos, Armengol declarará abierta la sesión y será el turno del Papa. Al pontífice, que no llegará en papamóvil en esta ocasión, le acompañarán de nuevo en la despedida la presidenta del Congreso y el presidente del Senado.
6: Saludamos al presidente del Senado, Pedro Rollán, buenos días.
10: Hola, muy buenos días.
6: El lunes usted va a recibir a León XIV en la carrera de San Jerónimo. ¿Qué significa que el Papa quiera dirigirse a sus señorías?
10: Bueno, pues en primer lugar tengo que decir que tanto a título particular como me atrevo a hablar en nombre de todas sus señorías en el Senado, estamos muy contentos, muy felices y muy esperanzados por la visita de su Santidad. Va a tener lugar una cita muy especial. Es una sesión conjunta de Congreso y de Senado, Cortes Generales, en el que estoy absolutamente convencido que su santidad puede que haga referencia no solo a su visión del mundo, sino también a la reciente publicación de

0: su encíclica, y creo que es algo que merece la pena reflexionar al respecto, porque nos encontramos en un mundo tan acelerado como cambiante, y en ocasiones es necesario disponer de algo más que un instante para poder reflexionar con respecto a las palabras y al mensaje de alguien con un conocimiento tan profundo de la humanidad.
1: ¿Qué espera usted de ese discurso? Aparte de lo que nos comentaba.
0: Bueno, por mi parte es muy aventurado poder adelantar lo que su santidad podrá trasladar. Me imagino que hablará de la condición del ser humano, de su dignidad, de los nuevos retos tecnológicos, de la importancia de la inteligencia artificial si se hace un buen uso de ella, porque de lo que se trata es de que sea la inteligencia artificial la que esté al servicio del ciudadano y no el ciudadano al servicio de la inteligencia artificial, y cuestiones como esta y muchas otras que nos pueda trasladar León XIV, bueno, pues serán objeto de una profunda reflexión, al menos en lo que a mi persona se refiere.
1: ¿Cree usted que el Papa puede hacer alguna referencia a esa preocupación por el auge de la ultraderecha que León XIV ha manifestado en alguna otra ocasión?
0: Lo desconozco. En cualquier caso, cualquier movimiento extremista, sea de una dirección o sea de otra, creo que es algo de lo que nos tenemos que apartar y de lo que bien merece la pena señalar. ¿Por qué? Porque la inmensa mayoría de los seres humanos, independientemente de su lugar de nacimiento o de residencia, se encuentran en el centro, en un centro derecha, en un centro izquierda, es decir, en la moderación. Y por lo tanto, los extremos generalmente nunca aportan nada positivo.
1: ¿Entiende que haya formaciones políticas que no vayan a estar el lunes en el Congreso? Por ejemplo, creo que Podemos, también el BNG, han dicho que no van a asistir a esta sesión conjunta. ¿Lo entiende?
0: Bueno, yo respeto su decisión. Evidentemente no la comparto, más aún cuando yo soy católico practicante. Pero al menos son coherentes. Al menos son coherentes, porque hay muchos otros que van a ser bastante incoherentes con su presencia. Y luego, sin embargo, si ves lo que ha sido la evolución de su actitud personal e incluso de su propio sentido de voto, pues sinceramente están bastante apartados de la doctrina católica. Pero en cualquier caso, felicitar y agradecer a todas sus señorías que quieran escuchar el mensaje del Santo Padre.
1: No sé a quién se refería usted con esa posición incoherente.
0: Bueno, estoy convencido que algunos que puedan escuchar este mensaje se darán por aludido. No seré yo quien venga a establecer un momento de discordia, todo lo contrario.
1: ¿Cree usted que el gobierno puede tener la tentación de instrumentalizar esta visita?
0: Yo deseo que eso no tenga lugar, porque el mensaje del Santo Padre está por encima de la ideología, por encima de los gobiernos, al servicio de la fe y al servicio de los seres humanos. Por lo tanto, creo que si lo pretende, posiblemente se le podría volver en su contra.
1: Y una última cuestión, señor Royán. El Papa va a estar luego, además de en Barcelona, en Canarias. Ha querido estar o va a querer estar con esos migrantes, que muchos de ellos llegan en forma irregular a las islas. ¿Al Partido Popular le molestaría que León XIV, en su discurso, por ejemplo, se muestre partidario de esa regularización impulsada por el gobierno a la que se ha puesto, por ejemplo, su partido?
0: Bueno, yo puedo opinar en la condición de lo que represento, que es presidente del Senado. Seguro que hay personas más cualificadas que yo para poderse pronunciar. En cualquier caso, evidentemente su santidad, como digo, su mensaje está por encima de las leyes, su mensaje está por encima de los países, por encima de las fronteras. Hablará, o podrá hacerlo evidentemente, de la dignidad de la condición humana, independientemente de cuál sea el procedimiento o el proceso que utilice para llegar a un país. Nosotros, como representantes políticos, tenemos que abogar por la legalidad vigente. No solo España forma parte de la Unión Europea y hay unos procesos perfectamente establecidos para garantizar la seguridad de las personas, para que no sean pasto de las organizaciones de trata de seres humanos, y para también poder venir con plenitud de derechos y de garantías desde el minuto uno o desde el minuto cero, incluso si llega el caso. Eso es lo que verdaderamente tiene que importar a cualquier dirigente político, y en cualquier caso estaremos muy atentos a la palabra de su santidad.
1: Pedro Royán, presidente del Senado, muchas gracias por atender la llamada de Parlamento.
0: Muchas gracias y un placer atenderles. Muy buen día.
1: Es la primera vez que un papa pisa el Parlamento español. Hay expectación por escuchar ese discurso y nos va a dar las claves Ignacio Ingrao, es periodista de la RAI, vaticanista, con el que hemos hablado antes de que suba ese avión en el que viaja el papa hacia Madrid. Ignacio, buenos días.
2: Buenos días.
1: ¿Por qué León XIV ha elegido España para su primera visita a un país de la Unión Europea?
2: Vale, con 45 millones de católicos, que representan más del 90% de la población, según las estadísticas, y una monarquía católica, España es sin duda uno de los países europeos donde el catolicismo está más arraigado por historia y tradición. El último papa en visitar este país fue Benedicto, hace 15 años. El Papa Francisco, de lengua española, nunca quiso visitar España, ni los demás grandes países europeos, porque prefería las periferias geográficas y existenciales. Ese era el corazón de su mensaje evangélico. León XIV quiere llevar el mensaje evangélico hoy a España, a finales de septiembre a Francia, a los ricos países occidentales marcados por la secularización, las polarizaciones políticas y culturales, las desigualdades y las pobrezas espirituales y materiales. Hablará España, pero creo que hablará a Europa y al mundo también.
1: ¿Qué quiere transmitir León XIV a los políticos españoles el lunes, cuando visite aquí el Congreso?
2: Está un viaje poliédrico. El Papa León hablará con todos los actores de la sociedad española, con la Iglesia, con el mundo de la cultura y, por supuesto, con la política y las instituciones. Va a dialogar con las autoridades civiles y religiosas, con los voluntarios, con los jóvenes, con los intelectuales. Es un viaje valiente, porque la política española se presenta como una realidad muy polarizada. León quiere llevar un mensaje de unidad. Es el corazón del mensaje de su pontificado, siguiendo la herencia de San Agustín. Donde hay división, debe volver unidad, diálogo, armonía, al servicio del hombre y de la persona y de la libertad religiosa.
1: ¿Es posible que el Papa se refiera al auge de la ultraderecha? En España, Vox es la tercera fuerza política en el Parlamento y gobierna ya en varias comunidades autónomas.
2: El Papa se dirigirá a las instituciones, no solo a los líderes de los partidos políticos. Sin duda abordará temas que también son centrales en la batalla política de la derecha, como la migración. Y apoyará a la Iglesia española, que ha sido criticada por Vox. Y también se reunirá con el presidente Sánchez más de una vez.
1: Las palabras que pueda pronunciar León XIV en el Parlamento, en lo que se refiere, ahora decías, a la cuestión migratoria o en favor de la paz, ¿se podrían interpretar como un aval, un apoyo a las políticas del gobierno de Pedro Sánchez, con él, como decía, se ha visto en varias ocasiones, la última hace una semana en Roma?
2: Sí, el Papa se reunirá con el presidente Sánchez más de una vez y hay temas que los acercan. Ante todo, la acogida de los migrantes. También el compromiso contra la guerra y la carrera armamentística y la defensa del medio ambiente. Pero hay temas que los distancian, el aborto y el final de la vida. Luego está el gran tema de la lucha contra la corrupción, que al Papa le importa mucho. La cuestión de la lucha contra la pedofilia en la Iglesia es otro tema muy delicado que creo que el pontífice abordará y que ha dado lugar a un acuerdo entre la Iglesia y el Estado, el gobierno español, una solución original en Europa. Pero la Iglesia española también está bajo el ataque de la derecha más conservadora, como Vox, hemos ya dicho, y la cuestión de las vales de los caídos, además las posiciones que ha adoptado la Iglesia sobre los migrantes, y luego la Cataluña y el tema del nacionalismo. Por eso yo creo que ese viaje del Papa León es un viaje valiente, y igual es valiente su decisión de intervenir como primer Papa en la historia ante el Parlamento Español, donde se enfrentan muchas sensibilidades y posiciones distintas. Prevost no tiene medio de la polarización y quiere llevar un mensaje de unidad y reconciliación donde sea posible.
1: Ignacio Ingrao, muchas gracias por atender la llamada de Parlamento y buen trabajo en esta visita del Papa a España.
2: Gracias, muchas gracias.
1: Nosotros nos vamos, volvemos la semana que viene. Disfruten del fin de semana.

0: Son las 9, las 8 en Canarias.
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0: Muy buenos días. El Airbus A320 que transporta al Papa León XIV lleva ya una hora de vuelo. A las 10:30 está previsto que aterrice en el aeropuerto Adolfo Suárez, Madrid-Barajas, y hasta allí vamos ahora en directo. Lorena Rodríguez, buenos días. ¿Cómo será ahí el recibimiento?
2: Buenos días. En una hora y media, justo, está previsto el aterrizaje y cada vez hay más movimiento en Barajas, en el entorno policías, coches de Guardia Civil. El dispositivo de seguridad tiene que ser amplio para recibir a León XIV. Entre quienes llegan y quienes esperan, hay nervios, hay emoción y algunos también tienen ganas de ver al Papa.
3: Hace falta, si queremos mantener la Iglesia Católica, hace falta que alguien nos ponga las pilas.
4: Sí, sí, sabemos que llega hoy. Prácticamente como a las 10 de la mañana creo que viene, ¿no?
5: Sí, claro. ¿Quién no sabe esto, no?
2: Los primeros que podrán saludar al pontífice serán los reyes, don Felipe y doña Leticia, a pie de avión, y un par de niños que le entregarán unas flores.
0: La presencia del Papa en España atrae, claro está, a cientos de miles de personas. Por eso vamos a asomarnos ahora a la estación de Madrid, Puerta de Atocha, Almudena Grandes, donde está Rosana Cuervo. Buenos días.
6: Buenos días. Aquí en Atocha el movimiento es constante desde primera hora. Para hacer frente a este aumento de movilidad, Adif ha reforzado de forma adicional su personal con hasta un 50% más de efectivos en tareas de información, atención al viajero y apoyo operativo. Hemos hablado con personal de refuerzo.
7: Ahora de momento, pues de primeras horas de la mañana es tranquilito, pero prevemos que luego más tarde va a haber más afluencia. Y yo supongo que para los compañeros de tarde también va a haber más afluencia.
8: Nada, aquí estamos brindando apoyo, que nos han solicitado más apoyo por esto de la visita del Papa y también ayudando a gente aquí, la Renfe, a gente que no sabe sacar los billetes y tal.
6: Además, Renfe ha aumentado un 35% el número de plazas y también la frecuencia de trenes.
0: Muchas gracias, Rosana. Y como pueden imaginarse, el centro de Madrid está ya completamente blindado, especialmente en los escenarios de los eventos principales, como la Plaza de Lima, donde León XIV se encontrará esta tarde con los jóvenes. Vamos a pulsar ahora cómo está allí el ambiente. Daniel González, buenos días.
9: Hola, buenos días. Pues poco a poco va aumentando la actividad, el trabajo. Hemos podido ver cómo hace unos minutos empezaron a instalar los arcos de seguridad, se colocan más vallas, el acceso al tráfico ya está cortado y se irá restringiendo poco a poco según pase el día la movilidad a pie. No hay mucha gente hasta ahora todavía, pero sí algunos curiosos y curiosas que se acercan hasta aquí, como Carmen, a hacer fotos y que nos hablaba muy emocionada de la visita de León XIV.
3: La visita me parece extraordinaria. Me parece que es necesario en este momento. A mí este Papa no me gustaba, me parecía muy lejano, pero me parece que hace falta, si queremos mantener la Iglesia Católica, hace falta que alguien nos ponga las pilas.
9: Pues poca gente y relativo silencio, así que imagen y sonido que contrastan y mucho con lo que se va a vivir esta tarde-noche aquí en la Plaza de Lima de la capital.
0: Y este es su primer gran viaje a un país europeo, una visita de marcado carácter social y pastoral con fuerte carga simbólica y que ha movilizado uno de los mayores despliegues de seguridad en los últimos tiempos. Javier Jiménez.
10: Sí, 15 años después de la última visita papal, Robert Prevost aterrizará en suelo español para iniciar un viaje en el que recorrerá cerca de 2.500 kilómetros, en el que pronunciará un discurso en el Congreso, inaugurará la Torre de Jesucristo de la Sagrada Familia en Barcelona con ocasión del centenario de la muerte de Gaudí y hará otras dos paradas históricas. Visitará la cárcel de Brians 1 en Barcelona y el muelle de Arguineguín en Gran Canaria. Intervendrá además con discursos y homilías hasta en 22 ocasiones en los más de 20 actos que conforman la agenda.
0: El lema elegido, Alzad la mirada, resume la ambición de una visita que pretende ir más allá de la crónica religiosa, apelar a una sociedad atravesada por la polarización política, la precariedad y el desgaste institucional, sin perder de vista la emergencia migratoria que se vive en la frontera sur europea. 7 días de viaje que comienzan hoy en Madrid. Javier, ¿con qué agenda?
10: Pues del aeropuerto el pontífice irá al Palacio Real. Allí se reunirá con los reyes y con todas las altas instituciones del Estado. El Papa realizará su primer recorrido en Papamóvil por las calles de Madrid cuando finalice el acto institucional. Por la tarde visitará el proyecto social Cedia en el madrileño barrio de Lucero y por último celebrará una vigilia con jóvenes en la Plaza de Lima, donde llegará después de realizar un segundo paseo desde nuevos ministerios. Lo que no está en la agenda, pero sí confirmado, es que también habrá un encuentro con las víctimas de abusos sexuales en la Iglesia. según ha comunicado el Vaticano.
0: Esto es todo. 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
0: Ahora se quedan con la información más cercana.
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12: La Consellería de Educación ha ofrecido este viernes una inversión de 3.338 millones de euros hasta 2029 en la educación pública, con el propósito de poner fin a la huelga indefinida del profesorado iniciada el pasado 11 de mayo, que ahora los sindicatos consultarán a sus afiliados o sus órganos internos antes de volver a la negociación el próximo lunes. Carmen Ortí, consellera de Educación.
13: Avui hem presentat una proposta d'acord a les organitzacions sindicals. 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
12: La décima mesa negociadora, celebrada en el vigésimo día lectivo de huelga, ha empezado con dos novedades: la entrega por la Consellería a los cinco sindicatos de un documento con mejoras sobre el anterior y la retransmisión de la reunión por el canal de YouTube de la Generalitat a petición de Educación para una mayor transparencia. Y hablando de retransmisiones, escuchen esto.
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12: Radio Televisión Española Comunidad Valenciana amplía su oferta informativa con la emisión del informativo. También durante los fines de semana, la nueva edición se estrena hoy a la 1:55 de la tarde con la duración habitual de los informativos territoriales de Televisión Española. El espacio estará presentado por la periodista valenciana Julia Ginonés, mientras que Adrián Arnau coordinará el nuevo equipo de fin de semana y asumirá la responsabilidad editorial del informativo. Y ahora en este sábado 6 de junio vamos a conocer el tiempo que nos espera en esta jornada. La Agencia Estatal de Meteorología, Juan Carlos Piña, buenos días.
16: Buenos días, ¿qué tal? Este sábado en la Comunidad Valenciana las temperaturas diurnas suben, más notablemente en el interior. Alcanzaremos máximas de 27 grados en Alicante y Castellón, 26 en Valencia. Por otro lado, tenemos el cielo poco nuboso en general, con intervalos de nubes altas, aunque en el interior del tercio norte por la tarde se formarán nubes de evolución que podrían dejar algún chubasco aislado. Asimismo, sopla viento flojo de dirección variable, predominando por la tarde las componentes este y sureste con intervalos moderados. Es una información de AEMET.
12: Los responsables de la Consellería de Educación y los de los principales sindicatos seguirán con las negociaciones el próximo lunes tras analizar la propuesta de inversiones presentada ayer por el Ejecutivo, que asciende a más de 3.300 millones de euros. Sobre el aumento salarial, el documento mantiene el incremento progresivo de 200 euros mensuales firmada ya con AMPE y CESIF. En cuanto a las ratios, propone que el número máximo de alumnos en bachillerato sea de 28 frente a los 30 del texto anterior. Según ha explicado la representante de Comisión Obreras, Txelo Valls, el Valenciano y la cuestión retributiva están cerrados a calicanto.
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12: AMPE y CESIF, que ya han alcanzado un acuerdo parcial con el Ejecutivo Autonómico, han señalado que lo debatirán con sus órganos antes de dar una respuesta. Desde el CESIF se considera que ha habido avances importantes en la mesa, como la oferta de estabilización de 10.000 docentes. José Seco, portavoz.
20: Vamos a estudiar el nuevo documento, pero sobre todo el titular que queremos dejar clarísimo es que CESIF lo que busca es que cualquier tipo de necesidad que esté detectada debe ser atendida por los especialistas correspondientes. Y por lo tanto vamos a ver esa nueva propuesta si responde a ello.
12: Sindicatos y Consellería de Educación se han reunido en un encuentro de más de 6 horas ayer viernes. La Consellería ha desgranado el contenido de su propuesta y se ha cerrado sin acuerdos concretos. Educación ha calificado de ambicioso, muy potente el texto, que también ha enviado al correo corporativo de todo el profesorado valenciano.
21: Es un documento que ha estat enriquit no solamente amb les qüestions que han eixit així, sinó també les que s'han recollit per part dels equips directius, per part de docents, per part de la nostra experiència. 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
12: La consellera Carmen Ortiz ha emplazado a todas las partes a seguir el lunes a partir de las 10 de la mañana, y mientras en la Consellería de Educación se negociaba, docentes valencianos se manifestaban de nuevo por el centro de Valencia en la tarde de ayer en el marco de las protestas ilegal e indefinida que iniciaron el pasado 11 de mayo. Más asuntos. El Consejo ha ampliado las ayudas a las familias monoparentales vulnerables y de acogida afectadas por la DANA. Miguel Barrachina, portavoz del Gobierno valenciano.
22: Con la finalidad ahora de llegar a todas las familias que cumplen con la condición de beneficiarios, el Consejo ha aprobado hoy un incremento de estas ayudas en 1.290.000 euros.
12: También se conceden 5 millones de euros a la Entidad Metropolitana de Tratamiento de Valencia, la EMTRE, para financiar el gasto extraordinario en la gestión de residuos de las riadas. La Confederación Hidrográfica del Júcar ha invertido 1,3 millones de euros en el aumento de la capacidad hidráulica del Barranco del Pollo a su paso por Ribarrocha. Así lo ha dado a conocer la comisionada del Gobierno para la reconstrucción y reparación de los daños de la DANA, Zulima Pérez, en la visita realizada este viernes a la zona. También, por otra parte, la Confederación Hidrográfica del Júcar aconseja a los bañistas que de cara al verano acudan a ríos, lagos y embalses, que extremen la precaución y utilicen únicamente las zonas de baño oficiales en ríos y embalses, donde se realizan controles periódicos de calidad de las aguas y se prestan servicios destinados a garantizar la seguridad de las personas. El juzgado de Catarroja, que investiga la gestión de la DANA, ha enviado una providencia en la que pone a disposición de la representación del expresidente de la Generalitat, Carlos Mazón, las resoluciones y diligencias ordenadas en el marco de la referida causa. El ofrecimiento se hace tras hacerse oficial la personación del expresidente en la causa, tal y como acordó recientemente la audiencia provincial. En los deportes, el Valencia Basket doblegó por 71-88 al Surne Bilbao este viernes para acceder a semifinales de la Liga con el 0-2 en su playoff de cuartos contra el equipo vasco. Nacho Andreu.
23: Valencia Basket estará en semifinales de la Liga ACB. Victoria 71-88 ante Bilbao Basket en un partido plácido. Los taronjas salieron ganando las líneas de pase del equipo vizcaíno, dando mayor intensidad en defensa y mucho más acierto desde más allá del arco, uno de los debes del primer partido. Bilbao no pudo ante la avalancha taronja en la primera parte y el segundo tiempo fue de guardar la ventaja para los de Pedro Martínez. Así lo expresó el técnico de Valencia Basket, la importancia de estar en estas semifinales de la ACB.
24: Desde algún punto de vista, entra dentro de la normalidad que juguemos las semifinales de la Liga. Hemos de celebrar este pequeño triunfo, ¿no? Porque no es fácil, la Liga ACB es muy competida, nosotros hemos estado compaginándola con la Euroliga y ser equipo semifinalista de momento, nos tenemos que felicitar por haberlo conseguido y luego ya, a partir de mañana, ya nos centraremos en lo siguiente.
23: Valencia de momento no tiene rival, pero sí horario. Será el primer partido el miércoles día 10 a las 20 horas en el Roche Arena contra la Peña o Baskonia.
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2: Llevan 23 años de vida en pareja. Tienen dos hijos, dos hipotecas, un coche grande y demasiado cansancio acumulado. Con la esperanza de animar la relación, él decide tener un detalle romántico con ella, regalándole un viaje sorpresa a Novo Mesto, la pintoresca ciudad eslovena en la que se dieron su primer beso. Pero cuando llega el día señalado, las cosas no suceden como él había imaginado. Abrimos la esperada nueva novela de Jesús Carrasco, El Detalle.
4: La portada nos muestra un lazo rojo envolviendo un regalo, una caja cuadrada de regalo, con la diferencia de que dentro de ese lazo no hay nada, es una caja vacía. Y es un poco la idea que tiene Felipe a la hora de su detalle con Leticia, y también es un poco la idea de la que nos habla el libro, ¿no? ¿De qué rellenamos esa apariencia, esa presencia que tenemos o esa forma exterior que tenemos? ¿De qué la rellenamos? ¿Cuál es la sustancia que nos compone?
5: Yo solo pretendía tener un detalle con Leticia, eso es todo. No quería que se sintiera ridícula, ni incómoda, ni por supuesto humillada, como sucedió. Pero por encima de todo, no quería que las cosas terminaran como terminaron.
2: El creador de Intemperie lo ha vuelto a hacer, explora los conflictos de la vida doméstica y ahí es donde tantos lectores se sienten identificados. Jesús Carrasco solo ha necesitado a una pareja para mostrar toda una época dominada por la prisa y la falta de atención.
4: Yo creo que hay que tener esa fe, esa confianza en que la emoción llamada amor es infinita y admite una infinita exploración, y ahora remangarse e intentar buscarlo y buscar esa profundidad y recorrer ese espacio que lleva mucho tiempo, que lleva la vida entera. Y digamos, en ese recorrido, en esa exploración que a veces es minuciosa, hace falta ganas, atención, hace falta interés y confianza. Confianza en que eso que te enamoró de esa persona, en que eso que has estado viviendo con ella verdaderamente es real y te emociona. Hay que confiar en eso y seguir explorando.
2: El detalle, como bien dice el título, es algo aparentemente romántico de un hombre enamorado, Felipe, a su amada Leticia después de 23 años juntos. El problema es que tantos años después ya no somos los mismos.
4: ¿Qué le pasa a Felipe? Que se ha encasillado en un arquetipo del amor que es el amor romántico y piensa o ha pensado que con eso era suficiente, que esa era la forma que tenía que tener el amor. Y Leticia le dice, no, perdona, el amor es otra cosa, el amor es mucho más serio. Que seas un poco más aliado de lo que estaba siendo, porque en este momento Felipe, o tal y como lo vemos en la novela, va a su aire, ¿no? No, digamos que no hay alianza entre ellos. Lo comparo siempre con los aires acondicionados en las noches de verano. Estás con la ventana abierta, hay un rum-rum que te impide dormir, que te impide estar tranquilo, que te hace estar inquieto y no sabes qué es hasta que no se apaga el aire acondicionado. Dice, era esto. Vas asumiendo, asimilando unas ciertas formas de vida, unas condiciones de vida. Dice, bueno, ¿será que la vida es esto? ¿Será que estamos muy cansados? ¿Será que tenemos mucho que hacer?
2: Hay otro tema muy importante en el detalle, la carga mental de las mujeres. Por ejemplo, Felipe es el que ayuda en las tareas domésticas, pero no tiene la iniciativa. Si no se lo pides, no lo hace.
4: Yo creo que seguimos sin darnos cuenta de que lo que verdaderamente cansa es tener las cosas en la cabeza, ¿no? Es decir, que cansa llegar de trabajar, hacer la colada, atenderla, recogerla, doblar la ropa, meterla en los cajones, todo eso cansa, pero cansa mucho tener que pensar qué vamos a comer mañana. Tener eso en la cabeza, porque en la cabeza tienes eso más tu cita con tu jefe a primera hora, tu reunión con tu jefe a primera hora, tienes que dejar no sé qué en la tintorería, tienes que hacer... Todo eso cansa, o sea, agota mentalmente, es así. No es un trabajo físico, pero mentalmente agota. Y ese trabajo mental lo habéis cargado las mujeres siempre. Y creo que muchos hombres no nos hemos enterado de que eso verdaderamente era extenuante.
2: Es la primera novela donde Jesús Carrasco se ha lanzado a experimentar sin miedo con el humor y ha disfrutado muchísimo, incluso con los nombres de los protagonistas.
4: Justamente pensando en esta pareja, dijo, me ha salido un modelo de pareja muy, muy, muy, muy real, en el sentido de muy cotidiano, muy reconocible. Y luego dijo, pues una pareja real, claro, real, real con mayúscula. ¿Qué pareja real con mayúscula conocemos mejor que ninguna? Pues venga, vamos. Empieza a definir el libro como una comedia seria. ¿No? Como ese humor de Eugenio. Y he intentado conseguirlo a través de la distancia que Felipe, el personaje un poco patoso que es protagonista, tome distancia y nos cuente esta historia a toro pasado. Y en ese intento, a veces un poco pueril, pues vemos, y un poco inmaduro, pues en fin, evidentemente nos produce risa, porque dice, bueno, ¿qué hace este señor haciendo estas cosas? Y en último término, ojalá el lector diga, bueno, ese señor o esa señora puedo ser yo.
2: El detalle, publicado por Seix Barral. Jesús Carrasco ha puesto palabras al silencio de Leticia y, de paso, al de muchas otras mujeres cansadas de detalles vacíos. Susana Santaolalla, Radio 5. 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
1: Buena parte del mundo conoce a su presidente en cuestión de horas. En Perú, el escrutinio puede prolongarse durante semanas.
2: A ver, actas contabilizadas al 93.230%. Realmente van a paso de tortuga, literal.
3: Que tras 33 días de incertidumbre y un conteo de votos a voto, el escrutinio oficial al 100% confirma que Keiko Fujimori y Roberto Sánchez se van a enfrentar a la segunda vuelta de las elecciones presidenciales.
1: El sociólogo Fernando Tuesta fue jefe de la OMPE, la Oficina Nacional de Procesos Electorales, la encargada de velar por un proceso hoy bajo escrutinio. Pero, ¿por qué Perú tardó 33 días en anunciar a los ganadores de la primera vuelta?
4: A diferencia de España, Perú pues es un país muy accidentado geográficamente. Mira, para llevar los materiales electorales te puedes demorar en algunos casos hasta 8 días.
1: Una logística complicada que se suma a las impugnaciones.
4: Porque nuestro sistema legal es extremadamente garantista, que en cada una de las etapas los partidos utilizan diferentes figuras, que son impugnaciones, solicitud de nulidad, tachas, le llamamos acá.
1: La segunda vuelta de este domingo enfrenta a Keiko Fujimori y el legado de su padre.
5: Y si contamos con tu apoyo, pronto el chino va a volver.
1: Y a Roberto Sánchez y la sombra del expresidente Pedro Castillo.

0: Un resultado ajustado, como predicen las encuestas, alimenta un proceso a paso de tortuga, con una fecha límite.
1: El 28 de julio es el Día Nacional de Perú, en donde se debe transferir el mando, asume el presidente de la República. El 2021, el resultado final de segunda vuelta se dio el 15 de julio, cuando en realidad en otras oportunidades era muchísimo antes. ¿Qué esperaban quienes trataban de interponer todo esto? Que se demore tanto que el día 28 no existe resultado final. Y entonces, ¿cuál era la estrategia? La estrategia era, como la Constitución dice, que se asume el 28 de julio. Y si no hay presidente, no hay elección válida. Entonces, es una combinación entre aspectos estructurales, coyunturales y estrategia política.
0: Una agonía que es además síntoma de un país agotado y receloso.
1: En un país como el Perú, en donde el ciudadano promedio no cree en las instituciones y desconfía de todo, del Estado y hasta de las relaciones internacionales.

semanas tendrá que confiarse a la santa paciencia. Francisco Carrión, Radio 5, Todo Noticias.

0: Bienvenidos al reino de los cuentos. 5 minutos de cuento han de bastar para que brujas, ogros, madrastras y lobos os hagan pensar y a vuestra fantasía volar. Hola, chicos. Escondida en el fondo del caldero de la bruja Melitona quedó la pequeña Petit Flou, sin voluntad y escuchimizada, pero feliz, pues al lobo constipado había curado. Todo empezó cuando aquel lobo grandullón, tras caer al río con la barriga llena de negras piedras que alguna madre cabra le había colocado, el lobo, tras conseguir salir a flote, con ayuda de un inesperado bote en el que huía la famosa madrastra del castillo del membrillo de su necio marido, el ogro Ceporrillo, al fin, en la orilla, el lobo vomitó las piedras negras. Y al hacerlo, el catarro brotó. El lobo se había constipado. El agua del río le había dejado helado. Su rabo deforme se había quedado, el pelaje sin brillo y su nariz enorme, pues se había inflamado. El lobo constipado ni aullar podía de tantos mocos como tenía. Y entonces, cuando más fiebre tenía, recordó aquella vez que de un bocado se tragó a la vieja bruja del bosque. ¡Tremendo error!, se dijo quitándose los mocos con la manga de la pata peluda. La bruja Melitona, estando dentro de su barriga, un hechizo le lanzó.
1: ¡De esta tripa tragona salgo volando en mi fregona!
0: Y claro que salió, para asombro de las fauces del lobo, que quedaron desencajadas. Menudas carcajadas maliciosas emitía la bruja desde su fregona. Un momento antes de salir, Melitona, con la fregona, todas las tripas del lobo refregó. Y tan limpias quedaron que durante semanas no pudo tragar el lupífero animal, pues todo lo devolvía sin cesar. Y el lobo malito se puso delgadito, y feucho, y canijo, y compungido, buscó a la bruja Melitona, que sintiendo pena por aquel chucho flacucho, le dio una receta. Infusión de Petit Flou le indicó.
2: ¿Y dónde busco la flor de Petit Flou?
0: Y la bruja Melitona le contestó, los mocos apartando.
1: En el jardín del león.
0: Y viendo que el lobo flacucho no entendía mucho, siguió su explicación.
1: Anda, que das pena. Toma este huevo y lo rompes contra una de las piedras negras que vomitaste. La piedra se abrirá y en el jardín del león te encontrarás.
2: ¿Y me comerá?
1: Si no cumples la condición, desde luego. Y con razón.
0: ¿Queréis saber qué condición? ¿Sí? ¿O no? Os lo cuento mañana. Ahora os dejo pensando y con la fantasía volando.

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2: Son las 9:30, las 8:30 en Canarias.
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2: Buenos días. En menos de una hora se espera que León XIV aterrice en Madrid, donde inicia su viaje apostólico por España, con un recorrido que le llevará además a Barcelona, Gran Canaria y Tenerife. Han pasado 15 años desde la última vez que un pontífice visitó nuestro país. Fue Benedicto XVI, en las Jornadas Mundiales de la Juventud. Este viaje de León XIV, el primero a un país europeo, está además cargado de gestos de marcado carácter humanitario, como son las visitas al centro de acogida de Cáritas en el barrio madrileño de Lucero, a reclusas de la prisión catalana de Brians y, sobre todo, al muelle de Arguineguín, en Gran Canaria, principal punto de recepción de migrantes en situación irregular. Serán 7 días de encuentros con instituciones y población civil, pero todo empieza esta mañana con la recepción del pontífice en el aeropuerto Adolfo Suárez, Madrid-Barajas, donde se encuentra nuestra compañera Lorena Rodríguez. Buenos días.
3: Buenos días. El avión aterrizará en el área reservada al ceremonial del aeropuerto, en el pabellón de Estado. Desde allí, nos dicen, saldrá en coche en carretera camino al Palacio Real, donde mantendrá un encuentro con los reyes de España. Hasta aquí, hasta el aeropuerto, llegan ya fieles de distintas partes del mundo, como el padre Miguel, desde Estados Unidos, junto a un grupo de peregrinos, o esta joven que viene desde Guatemala.
4: No, bien, es que ya nos estamos animados, porque después de la visita del Papa vamos al norte para hacer un poco del Camino de Santiago. Pues así, nada más conocer al Papa, que es compañero de casa para nosotros, soy americano.
5: Sí, sí sé. Voy a estar justo 24 horas acá y voy a verlo hoy en la tarde.
3: Se prevé que, como ellos, miles de fieles lleguen a Madrid para ver y estar junto a León XIV en la visita que finalizará el 12 de junio en toda la España.
2: Gracias. Y desde el aeropuerto madrileño, el Papa León XIV se trasladará al Palacio Real de Madrid, donde tendrá lugar la ceremonia de bienvenida y un encuentro posterior con los reyes de España. En la residencia oficial del jefe de Estado está Malena Álvarez. Buenos días.
6: Buenos días. Aquí, en la Plaza de la Armería, frente al Palacio Real, continúan los preparativos cuando falta todavía unas horas para la llegada del Papa León XIV. La actividad es constante y hace apenas un rato ha pasado el papamóvil eléctrico que utilizará el pontífice durante su visita. Es descubierto y con él realizará el primer recorrido por las calles de Madrid. En el recinto están preparados los 5 cañones que participarán en las salvas de honor durante la interpretación de los himnos del Vaticano y de España. Hay cerca de 100 de personas que espera tras la valla y muchos han llegado esta madrugada desde diferentes países.
7: Hemos salido de nuestra casa que tenemos aquí en Madrid a las 5:30 de la mañana y bueno, nos hemos preparado a las 6, hemos salido y hemos llegado aquí con anticipación para poder buscar un espacio de poder disfrutar de verlo llegar al menos, ¿no?
8: De Ávila, he venido ayer por la tarde para participar también en la vigilia aquí en la Almudena.
6: Dentro del palacio ya han comenzado a entrar los asistentes al evento. Por ahora el ambiente es tranquilo, a la espera de que se acerque la llegada del Papa.
2: Y una vez concluido este acto institucional, León XIV realizará un primer recorrido a bordo del papamóvil por algunas de las arterias principales de la capital. Transitará por la Plaza de España, la calle Princesa, los bulevares de Madrid y concluirá en la Plaza de Colón, donde continuará el trayecto en un vehículo cerrado hasta la Anunciatura Apostólica. Esta tarde, tras la visita al Centro de Personas Sin Hogar, Cedia, 24 horas de Cáritas, en el barrio de Lucero, León XIV se montará de nuevo en el papamóvil hasta la Plaza de Lima, donde se celebra la vigilia con los jóvenes. Allí está nuestro compañero Dani González. Buenos días, Dani.
9: Hola Javi, buenos días. Pues el trabajo aquí en la Plaza de Lima no cesa, siguen los voluntarios preparando todo, también los cuerpos y fuerzas de seguridad del Estado. Poco a poco también se va acercando más gente. Algunos vecinos nos contaban que están aprovechando, que están disfrutando de este paseo de la Castellana a esta hora tan vacío que no suele ser lo habitual. También familias enteras disfrutando de este acontecimiento histórico, así nos hablaban de ello.
10: A mí la visita del Papa me parece impresionante, creo que nos pone en la cima de la ciudad. Además ver al Santo Padre en el Bernabéu, pues al final nos coronamos como ciudad.
9: Pues van pasando las horas, ya quedan para que a las 8:30 León XIV presida aquí en la Plaza de Lima de la capital esa vigilia de oración con los jóvenes.
2: Muchas gracias. Pues desde las 10, programa especial con motivo del viaje de León XIV a España con Juan Ramón Lucas y Pepa Fernández.
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0: fue en aquel instante en que, ¡pum!, apareció un señor pequeño, con sombrero y maletín, que dijo muy contento:
1: ¡Por fin! El malestar ha crecido tanto que he podido aparecer. ¡Aleluya! Venga, venid aquí, sentaos, que tengo que hablar con vosotros.
0: Y madre e hijo, con los ojos como platos, obedecieron a aquel pequeño duende con cara de sabio.
2: Así suena uno de los maravillosos libros que hemos descubierto en la gran fiesta lectora que se está celebrando estos días en Madrid, la Feria del Libro. Por allí nos hemos encontrado con una de las reinas de la literatura infantil y juvenil, Miriam Tirado, la autora de Tengo un volcán o del hilo invisible y del cuento que hemos escuchado hace unos instantes. Bienvenido, señor Malestar. Lo publica Carambuco. Miriam Tirado nos contó muchas cosas bonitas que compartiremos aquí en Lean muy pronto. Pero de momento ya tenemos este regalito.
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2: Muchas gracias, Miriam Tirado. Ella y todos nosotros bien sabemos que leer es un superpoder.
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2: Hoy ponemos el broche de oro a un proyecto precioso, muy radiofónico, al que le hemos seguido la pista todo este curso. Me refiero a la sexta edición del concurso de podcast escolar. Toda la estación se pone en pie para aplaudir a todos los que habéis participado y a todos los que lo habéis hecho posible. Gracias. El sexto concurso de podcast escolar, más de 500 candidaturas en esta edición, organizada por Radio Nacional de España en colaboración con la plataforma Elocuencias. Un proyecto que los pasajeros más veteranos conocen muy bien, porque se puso en marcha para celebrar el décimo aniversario de este programa, de Lean, fue reconocido con un premio Ondas y cada año hace disfrutar y aprender a miles y miles de niños y niñas y de profes, claro. Un canto de amor a la comunicación. Y sí, ya tenemos ganadores. En la primera categoría, primero, segundo y tercero de primaria, damos la enhorabuena a los alumnos de un cole rural gallego, el Centro Público Integrado Poeta Uxío Novoneira, en Seoane de Courel, provincia de Lugo. Sus alumnos han elaborado el guión, los efectos sonoros, la música, la sintonía del programa y son los grandes autores de...
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10: Buenas primaveras.
11: En nuestro anterior programa prometimos volver cuando hubiera un eclipse, viniera la historia de los Reyes Magos y los libros de matemáticas fueran divertidos.
10: Bueno, al menos este año habrá un eclipse, así que aquí estamos de vuelta.
12: Empezamos con una noticia.
13: Una señora con 6-7 años estaba bailando reggaetón en una fiesta de pijamas. Tropezó con una lombriz atómica y se cayó encima de una babosa gigante.
14: Pero rebotó volando hasta la luna y cayó casi encima de un gato lunar que se llevó un tremendo susto y escupió una bola de pelo verde radiactivo.
15: La señora aprovechó la ocasión para comerse el sushi del animal.
16: El gato se escondió detrás de una roca. Esperó a que ella pasase cerca y saltó encima de su cabeza. evitando el otro susto que la mandó de vuelta a la Tierra.
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21: Vamos con los deportes.
22: Ronaldo estaba jugando al fútbol y de repente apareció un alien.
23: Ronaldo le dijo, el que gane se lleva el balón de oro.
24: Empataron a 8 goles cada uno. Se pelearon por el balón de oro y sin querer lo rompieron.
25: Pero resultó ser de chocolate y acabaron comiéndoselo.
11: Seguimos con un nuevo capítulo de nuestra radionovela Apocalipsis Alien.
26: Un alien llamado Go estaba durmiendo en su sofá cuando lo despertó una noticia de última hora en la tele.
27: Noticias espaciales.
26: Hoy han sido avistados unos niños humanos llegando al planeta CPI. Las autoridades alertan de que es posible que no traigan buenas intenciones. Go se levantó de un salto. Su madre vivía allí.
28: Se subió a su nave espacial y llegó a la órbita de CPI en una milésima de segundo.
26: Mientras descendía, caía una lluvia radiactiva que no dejaba ver nada, más que una estrella fugaz que brillaba en el cielo.
28: Cuando tocó el suelo, miró por la ventana.
29: Oh, está todo contaminado y sucio.
30: Caminó entre bolsas de basura y contenedores.
26: Se encontró con una piña con patas de gallina.
31: ¿Papá? ¡Has sido tú, malvada!
32: ¿Quién he sido? Han sido los niños humanos.
31: ¿Y tú qué haces aquí?
32: Te contaré mi historia. Un día cualquiera me desperté en un puesto de frutas y un alien me quería comprar para comerme, pero me salieron patas de gallina. Me escapé corriendo.
31: ¡Vienen los niños humanos! ¡Escondámonos!
11: Los niños correteaban esparciendo basura por todos los lados.
26: Salió de su escondite y les dijo...
29: ¿Por qué estáis tirando toda esta porquería por aquí?
28: Porque la tierra ya estaba llena de residuos.
29: ¿Pero aquí vive mi madre?
28: El alien y Gallipiña se quedaron pensando en lo que podían hacer.
29: Tengo una idea. En mi nave llevo una aspiradora robótica. Pongámosla en marcha.
26: La aspiradora hizo muy bien su trabajo, pero al pasar junto a la casa de Hiwi, la despertó con el ruido.
29: Hijo mío, menos mal que has venido. Vamos a buscar a esos niños humanos.

0: y colorín colorado, esta contaminación ha terminado.
1: Hasta aquí el regreso de Radio Locuela. Volveremos cuando nos visiten los aliens, las piñas hablen en inglés y las orugas hagan acrobacias de circo.
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3: El regreso de Radio Locuela del Centro Público Integrado Poeta Usío Novoneira, que participó en la segunda edición de este concurso con un podcast titulado Radio Locuela y que ahora han vuelto con este regreso y con este homenaje. Felicidades y un abrazo grande hasta Seoane de Courel en Lugo.
4: Por ahora esto sí que mola.
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3: Vamos con la segunda categoría del concurso de podcast escolar, cuarto, quinto y sexto de primaria, un podcast que ha emocionado al jurado. Se titula Operación Corullón, nuestro colegio es el latido de nuestro pueblo. Y es obra del Colegio Rural Agrupado Jimena Muñiz de Corullón, en la provincia de León. Inolvidable Operación Corullón. Gracias.

0: agente Diego, desde el puesto de observación en el castillo de Curullón. Informo. El sensor de silencio rural ha saltado. Se detectan casas vacías y demasiada calma en las plazas. Necesito refuerzos inmediatos.
1: Aquí agente Alessio. Recibido, Diego. Estamos en posición. No vamos a dejar que el mapa se borre.
2: Refuerzo del otro lado del charco. Listos para la acción. Aquí Andy. Curullón no se duerme mientras nosotros estemos aquí para hacer ruido.
3: Soy Delia. Mi misión empezó cruzando fronteras desde Rumanía. En mi maleta guardé semillas de mi tierra y palabras que aquí sonaban extrañas. Pero al llegar a Curullón, el olor de los castaños me dijo: quédate, aquí hay futuro por escribir.
4: Yo soy Alessia. En mi maleta traigo la fuerza de los Cárpatos para sumarla a la de estas montañas. Revitalizar el pueblo no es solo pintar fachadas, es llenar el colegio de risas y de idiomas diferentes. Mi maleta ahora es más grande porque caben mis dos países.
5: Mi maleta era la más pequeña, pero ahora es la más pesada. Está llena de nombres de nuevos amigos. Esa es la verdadera energía que despierta Curullón.
2: La mía tiene garra. Soy Andy y traje el mate y la alegría de mi tierra. Mi maleta estaba llena de nostalgia, pero ahora está llena de planes. Si nos unimos, los que nacimos aquí con los que vinimos de lejos, el pueblo se llena de colores nuevos.
0: Atención equipo, iniciando fase de hackeo rural. Para que la gente se quede, el pueblo tiene que ser más rápido que una ciudad.
3: Idea 1. Queremos que cada bodega antigua sea un nido de ideas con fibra óptica, para que la gente trabaje mirando a las viñas y no a una pared de cemento.
4: Idea 2. El camión del pan no solo debe traer barras. Queremos que sea una biblioteca móvil y un punto tecnológico para los abuelos que no pueden salir de casa.
2: Idea 3. Un banco de historias digital. Grabaremos a los mayores para que sus secretos sobre el campo se guarden en la nube para siempre. Tradición con 5G.
0: Queremos drones que cuiden las cerezas, pero que sigan sonando las campanas. Eso es revitalizar. Escuchen bien, la despoblación no es solo un número en una noticia. La despoblación es el silencio que llega cuando se apaga la última tiza en la pizarra. Un pueblo sin colegio es un árbol que se seca. Si nuestra escuela cierra, los libros se llenarán de polvo y las

0: calles se quedarán sin el motor que las mueve, nosotros.
1: Mantener el CRA Jimena Muñiz abierto no es un capricho. Es creer que aquí en Curullón podamos aprender matemáticas sumando cerezas y geografía mirando los montes.
2: Somos de Paraguay, de Rumanía y del Bierzo. Somos la prueba de que el mundo rural es el mejor lugar para crecer si nos dan la oportunidad de quedarnos.
3: No queremos que el pueblo sea un museo de fin de semana. Queremos que sea nuestra casa, donde las chimeneas siempre echen humo.
4: Cada vez que un niño entra en clase, el corazón de Curullón late con más fuerza. Revitalizar el campo es simplemente confiar en nosotros.
1: Por los que estuvieron.
5: Por los que estamos.
6: Y por los que vendrán.
7: Cuidemos nuestra escuela, porque mientras haya un lápiz escribiendo en Curullón, el futuro sigue vivo.
1: Nuestro colegio
8: es el latido de nuestro pueblo.

0: Qué especial, Operación Corullón. En nuestro colegio es el latido de nuestro pueblo. Obra del Colegio Rural Agrupado Jimena Muñiz de Corullón, en León. Y damos la enhorabuena también a los mayores, los ganadores de la tercera categoría, esa que incluye a primero, segundo y tercero de la ESO. Un podcast extraordinario sobre la presión de la imagen en las redes sociales, en especial en la adolescencia. El podcast se titula Desenmascarando el filtro. Es de Toral de los Vados, también en la provincia de León. Son unos auténticos cracks, ya lo han demostrado en ediciones anteriores, y os recomendamos buscar Desenmascarando el filtro en la web de Elocuencias. Allí encontraréis ese y otros podcasts muy, muy interesantes. Felicidades también a los ganadores de la cuarta categoría, la de cuarto de la ESO, Bachillerato y FP, con el podcast Las Meninas, un reel muy real del Instituto Calderón de la Barca en Gijón. ¡Enhorabuena! Y acabamos con un premio especial que nos ha conquistado y enseguida entenderéis por qué. Abrid los oídos y se abrirá el corazón.
1: Presenta Discapacidad Emocional.
2: Hola a todos, gracias por venir a este grupo de terapia. Soy Julio, vuestro terapeuta.
3: ¡Hola, Julio!
2: El objetivo de este grupo es compartir con el resto nuestras dificultades y miedos para ayudarnos. Bien, ¿quién quiere comenzar?
4: Hola, hola, yo soy Paula, pero mis amigos me dicen Tsunami.
5: ¿Y por qué te llamas así?
4: Pues no lo sé, la verdad.
2: Bienvenida, Paula. Y cuéntanos, ¿qué te sucede? ¿Paula?
4: Ah, perdón, me habéis salido. Pues tengo TDAH.
5: ¿Eso qué es? ¿Una marca de coches?
4: No, significa déficit de atención e hiperactividad. Vamos, que soy muy despistada. Y además, soy puro nervio, no puedo quitar.
5: Ahora entiendo lo de Tsunami.
6: Pues a mí me parece una persona muy divertida. Me encanta tu energía.
4: Vaya, gracias.
2: ¿Y tú eres?
6: Sofía.
3: ¡Hola, Sofía!
2: Cuéntanos, Sofía, ¿qué te ocurre?
6: Bueno, yo tengo un TOC. Veo gérmenes por todas partes. No paro de limpiar y desinfectar. De hecho, me lavo las manos con frecuencia.
4: Pues yo no veo el problema. Eres una persona muy limpia.
5: ¿Cuántas veces te lavas las manos al día?
6: Unas 100 veces.
7: ¡Oh, vaya!
6: Y siempre llevo guantes y gel y lo alcohólico encima.
4: Anda, ¿me dejas un poco?
6: Claro, toma.
8: Leona Perretosa, Manun y Sersato, Arbolcaro, en zona de Bimarero.
2: No te preocupes, acabamos de comenzar. ¿Quieres presentarte?
8: Claro, soy Sergio y tengo una discapacidad motora. Tengo muy reducida la movilidad de las piernas.
4: Vamos, que estás más cojo que una mesa con tres patas.
8: Efectivamente, por eso suelo usar las sillas de ruedas. Echo de menos andar con normalidad y correr.
6: Oye, tu silla es chulísima.
8: Gracias.
4: Yo tengo un patinete eléctrico. Podemos hacer una carrera.
8: Cuando quieras.
2: Bienvenido, Sergio. ¿Y usted es...?
9: Hola, me llamo Pedro y tengo una discapacidad visual. Soy completamente ciego.
4: Vamos, que ves menos que un pez en el vaso de leche.
9: Exacto.
2: ¿Y quién es tu acompañante?
9: Ah, me olvidaba que este es Gafas, mi perro guía. Sanuga Gafas.
6: ¡Qué bonito es!
4: Al menos siempre vas acompañado, se ve muy cariñoso.
9: La verdad es que es muy bueno. ¿Queréis tocarnos?
6: Ni de coña, debe de tener millones de gérmenes.
9: Perdona, pero Gafa es muy limpio.
2: Y por último tenemos a...
10: Marta, discapacidad emocional.
2: ¿Perdona?
10: Sí, sí, discapacidad emocional.
2: ¿Y qué te sucede?
10: Bueno, básicamente me importan un comino los demás. De hecho, no he prestado atención a vuestras tonterías desde que llegué.
3: ¡No!
10: Suelo colarme en la cola del súper siempre que puedo.
6: ¡Oh, my God!
10: También me encanta criticar de manera anónima en las redes sociales.
9: ¡Qué fuerte!
10: En el autobús no cede el asiento a nadie, ni gente mayor ni embarazada.
8: No me lo creo que...
10: Pero me suelo hacer la dormida en el asiento para no quedar mal.
6: Creo que me voy a desmayar.
10: y al llegar aquí he aparcado en minusval.
8: ¡Qué morro! ¡Me ha quitado el sitio!
10: Si hago algo mal, fue hecho la culpa a los demás.
7: ¡Oh!
10: A mi hermano, al gato, a un vecino, al ministro de Economía, a quien sea con tal de escaquearme.
6: ¡Pobrecita, qué pena me está dando!
10: También me meto con las personas que tienen gafas. Les digo cuatro ojos. Y con las altas, jirafas, rompepechos... Creo que es por mi complejo de bajita.
8: ¡Madre mía! Y yo que pensaba que estaba mal. Tú no sé que tienes problemas.
6: Sí, pobrecita.
10: La verdad es que lo estoy pasando muy mal. Quiero cambiar, de verdad.
2: No te preocupes, Marta. Te vamos a ayudar con tu discapacidad emocional.
4: Yo lo veo caro.
8: Tú lo sabes.
9: Que sí, que sí. Que es que sí, que es que sí, que amigo. Y para eso es que hemos nosotros.
6: Sí, te vamos a ayudar. Iremos juntos de la mano. Siempre que te las laven, claro.
8: Claro que sí. Pero va a salir sobre ruedas.
10: Vaya, gracias, chicos. No esperaba esta reacción.
4: Venga, ¿nos vamos al bar de al lado a tomar algo?
9: Sí, me muero de hambre.
6: Yo conozco.

0: Es el podcast Discapacidad Emocional del Instituto San Juan de la Cruz en Caravaca de la Cruz, provincia de Murcia. Lo realizan alumnos de segundo y tercero de la ESO junto a alumnos con necesidades educativas especiales que están escolarizados en la modalidad de aula abierta del centro. En fin, que enhorabuena a todos los premiados, que disfrutéis mucho de los premios, de la gala, y desde LEAN nuestra gratitud, nuestra admiración y nuestro pequeño regalito. Ya formáis parte de la historia de este programa, de la emisión de una gran radio nacional e histórica como es Radio 5, y ya tenéis un huequito en el archivo de Radio Televisión Española y en el de nuestro corazón. Felicidades y muchísimas gracias.
1: Estimada pasajera, estimado pasajero. Final de trayecto.
0: Querida familia pasajera, damos las gracias a la estación entera y en especial hoy a nuestro compañero Óscar Redondo y a Julio Rojo en el control técnico. Volvemos a quedar el próximo sábado o siempre que quieras, gracias a nuestros podcasts, a los podcasts de LEAN, la estación azul de los niños. Y como siempre, desde la casa de la radio, te mandamos este super beso.
2: Colorín colorado, este hechizo se ha acabado.

0: Son las 10, las 9 en Canarias, el Papa León XIV a punto de llegar a España.
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0: Muy buenos días, amiga, amigo oyente, escuchante, he de decir, en este tiempo y este lugar. Abrimos un tiempo de radio, de encuentro, en el sentido más amplio del término. En estos momentos, el avión del Papa León XIV probablemente esté realizando ya la maniobra de aproximación al aeropuerto Adolfo Suárez de Madrid, donde está previsto que aterrice dentro de media hora. Radio Nacional de España, Radio 5 y Radio Exterior ponen en marcha ahora mismo en esta antena de la radio pública un programa especial que seguirá desde ya y hasta la 1:30 de la tarde el recorrido del Papa en esta visita a España. Se va a detener en los encuentros, tomará el pulso a la calle, va a estar presente en los lugares y el ánimo que en esta mañana singular atravesarán un Madrid que se engalana y prepara para una visita que es mucho más que un viaje de Estado. Y bueno, hace un rato, hablando de la P, Pepa hablaba de ser pinche. Hombre, Pepa Fernández.
1: Me encanta.
0: Con
1: no,
0: Pepa,
1: no.
0: Pinche yo.
1: No. Yo soy pinche en este tiempo de radio y me encanta estar aquí compartiendo micrófono contigo, Juanra, porque ya sabes que nos unen muchas cosas desde hace muchos años.
0: Sí, es verdad. ¿Eh? Es verdad. Entre ellas, un enorme respeto profesional y muchísimo cariño. Son cosas que no se ven, pero que se sienten mucho,
1: sí,
0: y yo creo que hoy
1: se notan, efectivamente. Bueno, pues hoy estamos aquí para narrar esta primera etapa del primer viaje a Europa del nuevo Papa, que ha elegido España como símbolo de unidad y de encuentros, ¿no? Es el primer viaje de un Papa a España desde hace 15 años. En un Madrid, va a llegar a un Madrid que se aprieta, que se engalana, que restringirá los movimientos, abrirá amplios espacios de encuentro con el Papa. Los mensajes de León XIV son de unidad contra la polarización, de dar valor a la relación personal y al trato humano por encima de la tecnología. Y como hemos comentado, No es un día cualquiera, habla mucho de inmigración, de los que sufren, de las guerras, de la paz. El viaje estará plagado de encuentros que pretenden poner el foco en estos asuntos.
0: Sí, va a estar en la prisión de Cambrians, va a estar en con los migrantes. Me ha parecido fantástico ese calentamiento, si se me permite la expresión, previo que habéis tenido sobre la cuestión de la inmigración, porque es uno de los asuntos centrales de esta visita de un hombre que va a desplegar probablemente sus artes, digamos, pacificadoras, que es también otro de los elementos esenciales del encuentro. Vamos a ir por partes, tenemos mucha mañana por delante, mucha visita, mucho viaje y mucha gente principal y sabia que se concentra alrededor de la mesa de este programa especial. Saludo, Pepa, con tu permiso, a
1: por
0: Rosalía
1: supuesto,
0: Gonzalo.
1: Está aquí a mi lado.
2: Hola, buenos días.
0: ¿Cómo estás?
2: Pues nada, muy ilusionada, yo creo que compartiendo con vosotros esta mañana muy especial, histórica y con grandes retos, ¿no? No solamente operativos, institucionales, entiendo yo, y bueno, pues conocer un poquito más la organización de la Iglesia Católica en España. Así que encantada de poder acompañaros esta mañana.
1: Bueno, vamos a decir que Rosalía es socióloga. Los que no la conozcan.
0: Claro,
1: es
0: que estamos habituados a lo cotidiano de encontrarla en las tertulias y nos olvidamos realmente.
1: Claro, os olvidáis que el fin de semana siempre el fin de semana es una isla.
2: Bueno, pues
1: por eso tenemos escuchantes.
2: Bueno, pues nada, gracias por hacer esa referencia de mi vida, de mi vida profesional, pero bueno, lo que yo con mi granito de arena humildemente pues daré una visión antropológica de lo que digo es la Iglesia Católica y de lo que supone para un reto como para Madrid, para la ciudad de Madrid, un reto operativo y un reto institucional para el gobierno de España.
0: Ahora entramos en ello, Rosalía. Quiero presentar también a Marina Fernández, de la Escuela de Protocolo. Marina, muy buenos días, ¿cómo estás?
3: Hola, muy buenos días, gracias por invitarme.
0: No, ¿cómo no te íbamos a invitar cuando además...
1: el protocolo, Pepa, en estos casos, exacto, es decisivo, ¿no? Además hay un protocolo muy estricto siempre. No sé si demasiado estricto, Marina.
3: Bueno, el protocolo por definición es flexible, tiene que ser flexible, si no, pues haría siglos que habría desaparecido. Pero sí que es verdad que lo que vamos a ver es un procedimiento perfectamente definido para que todo vaya bien, para que no haya ningún problema de seguridad y sobre todo para que los mensajes que tanto el Vaticano como el Estado español quieren lanzar en esta visita, pues queden claros y que salga todo muy bien.
0: Bueno, pues vamos a ello. Pepa, si te parece, vamos a empezar el recorrido. Salimos del estudio a los lugares en los que, en principio, Radio Nacional de España está presente para ir contando toda esta visita. Y el primero de ellos, obviamente, donde se espera, ya están las autoridades haciéndolo, al Papa, es el aeropuerto de Barajas. Ahí está Lorena Rodríguez. Muy buenos días, Lorena.
4: Muy buenos días, Juan Ramón. Cada vez hay más movimiento y más nervios en la zona de llegadas del aeropuerto. Además de ganas de ver al Papa por parte de algunas de las personas que esperan a sus seres queridos en la zona de llegadas de la terminal T4, donde nos encontramos y con quienes hemos hablado. Venían fieles desde Estados Unidos, de Sudamérica. También hay personas de aquí, de Madrid, que esperan con ganas a sus seres queridos.
5: Ah, que no se sabe. Mira, he llamado esta mañana porque no sabíamos si iba a haber controles para acceder al aeropuerto y recoger a mi hija, y me han dicho, pero por favor, si el Papa va en avión privado. Le he dicho, mi hija llega a la T4, y me dice, no sabemos a qué terminal llega, pero él va en avión privado. Así que nada.
6: Pero por si acaso.
5: Oye, pues igual sí.
1: Oye, sería precioso eso.
5: Sí, a la vigilia.
1: Estaba pensando, Lorena, que sería precioso que el Papa saliera como salimos todos, en ese aeropuerto abarrotado de personas que están esperando a sus seres queridos, ¿no?
4: Que apareciera por aquí,
1: ¿te claro, imaginas? Por la salida
4: las
1: normal.
4: Las personas que esperan, hay bastante gente ahora aquí.
1: Precioso,
4: y hay algunos de ellos que lucubran con esta idea, ¿por qué no? Va a aparecer el Papa por esta puerta de la T4. Pero no lo va a hacer aquí. En principio, el sumo pontífice viene en un avión, un Airbus A320, que va a aterrizar en una escasa media hora en el pabellón de Estado. Los reyes, como decía Juanra, lo van a esperar al pie de la escalera del avión, y dos niños le van a entregar flores. Desde allí partirá hacia el Palacio Real en coche.
0: Claro, al Palacio Real, donde luego habrá una recepción más formal, naturalmente presidida también por los reyes, y donde nos vamos a ir ahora.
1: Sí, ahí además, está, creo que está Isabel Jiménez,
0: sí,
1: ¿no?
0: Es, ahí está.
1: Isa. A ver, Isa, hola.
7: ¿Qué tal? Hola, ¿qué tal? Pepa,
1: cuéntanos,
7: Juanra, ¿qué
1: cómo
7: tal?
1: Está la cosa en el Palacio
7: bueno,
1: Real?
7: Bueno, pues quien se dé prisa todavía encuentra un buen sitio, ¿eh? Porque la primera fila es verdad que está tomada por personas que se han sentado, que han llegado bastante temprano, no mucho, ¿eh? A las 7 esto estaba bastante vacío, pero hay bastante ambiente, ya digo que hay ambiente, se ven carteles, banderas, pero realmente quien se deprisa llega todavía y coge un buen sitio. También lo está esperando, además de estos fieles, la Iglesia Española, que como podéis imaginaros, pues está muy contenta. Ya pidieron en la visita, en la primera reunión que mantuvieron en el Vaticano tras su elección, y han conseguido lo que no pudo ser con Francisco, que es que venga. Además, un encuentro coincide con el 60 aniversario de la creación de la conferencia. La sede la va a visitar León XIV el lunes, un edificio que, por cierto, también visitó en 1982 Juan Pablo II. Los obispos subrayan la importancia de que el primer gran país católico elegido para visitar sea el nuestro. Su mensaje va a ser para España, pero también para Latinoamérica. España se entiende como una plataforma para Latinoamérica.
0: Bueno, pues de esa cuestión precisamente vamos a tener dentro de muy poquito un contacto muy relevante que nos va a dar algunas claves para entenderlo. Y seguimos allí en el exterior, es decir, alrededor ahora pendientes y atentos a la gente que empieza a concentrarse ya en los alrededores del Palacio Real. Ahí está Alba Urrutia, muchas personas aguardando ya desde primera hora de la mañana. Entiendo, Alba, buenos días.
8: Buenos días. Sí, aquí, ¿no? Estamos muy cerca de Isabel, pero en otra puerta. Estamos en la Plaza de la Armería, frente a la Catedral de la Almudena. Hay mucha expectación, ¿no? Está todo preparado ya para las salvas de honor, para recibir a un Papa al que muchos aquí estamos escuchando el himno cantarlo repetidamente, y es lo que nos dicen. Es un himno escrito por 11 autores, pero aquí lo sienten como propio.
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8: todo el mundo nos dice que, bueno, pues que quieren ver al Papa de cerca. Hay personas, como decía Isabel, desde muy temprano, pero ahora es cuando más se está animando este ambiente. Ya hay incluso helicópteros sobrevolando la zona, hay personas de todas partes, estamos viendo personas envueltas en las banderas de sus países, hemos visto la bandera española, la peruana, también la bandera del Vaticano, y claro, hay quien nos dice pues que un acto como este, pues que no se lo quiere perder.
10: La ilusión de poder verlo y de estar en todo su recorrido, pues es una suerte que no todo el mundo puede tener.
11: Porque es un evento como único, ¿no?
12: Digamos. Es un evento único, no se va a volver a repetir en mucho tiempo.
8: Ya veis, Pepa Juanra, pues es la novena visita de un pontícipe a nuestro país. Y es un evento histórico, nos decían.
1: Bueno, tenemos a Isabel, tenemos a Alba ahí en el exterior del Palacio Real, pero también nos hemos colado en el interior. Ahí hemos metido a Lucía Yeste. Vamos, ha entrado ella solita. Lucía, buenos días.
13: ¿Qué tal? Buenos días. Sí, bueno, yo solita y el resto de compañeros.
1: Y el resto de compañeros.
13: Seguimos la información de la Casa Real.
1: Y sí, pero no entra cualquiera, ¿eh? No puede entrar cualquiera.
13: Eso es verdad, eso también es verdad. Como nos decían nuestras compañeras, ya hay gente fuera, pero también dentro de la armería hay familiares, suponemos, de los trabajadores del Palacio Real, que dentro de la Plaza de la Armería, que es donde dentro de poco menos de hora y media va a llegar el Papa León XIV y va a ser recibido aquí. La ceremonia de bienvenida oficial va a ser aquí, aunque el recibimiento será primero, como decís, en el aeropuerto de Barajas, en el pabellón de Estado, donde le recibirán a pie de escalerilla los reyes y el resto de autoridades. Pero aquí ya está todo preparado, la gente que hay dentro, los periodistas, las tribunas, y cuando llegue el Papa, pues recibirá los honores del jefe de Estado, porque además de un viaje apostólico, también es un viaje de Estado, porque el Papa es el jefe de Estado del Vaticano. Y pues como siempre, el mismo programa, recibimiento, honores, himnos, saludos, y después de los saludos pues se reúne el Papa en privado en Gasparini, en el Salón Gasparini, con la familia real, es decir, con los reyes, con la princesa de Asturias y con la infanta Sofía. Después será en el Salón del Trono el besamanos con los invitados, que son representantes de todas las instituciones españolas, están invitados todo el gobierno, los portavoces, el líder de la oposición, los presidentes autonómicos. En realidad van a venir todos, creo, salvo el Lendakari, que dijo que no estaría. Y después, lo más importante del día de hoy aquí en el Palacio Real, en el emblemático Salón de Columnas, los discursos de los dos jefes de Estado, del rey y del Papa León XIV, que, como decís, pues ha elegido España como el primer destino en Europa de su pontificado.
1: De su papado, sí, sí. Gracias, Lucía.
0: Gracias, Lucía. Atentos estamos a esta visita. Según las imágenes que nos llegan, que son las imágenes que se van facilita Televisión Española de la visita, me parece que está llegando al punto de encuentro el helicóptero de los reyes, por lo menos uno de los helicópteros. Bueno, en fin, por ir a los sitios donde estamos y centrarnos en lo que ahora mismo tenemos dispuesto, hay un lugar, Pepa, amigos oyentes, escuchantes, en el que se sigue de manera muy especial, yo creo que emocionalmente muy intensa, y es el Colegio de los Agustinos.
1: Claro.
0: El Papa fue prefecto de la orden durante años. Es un agustino.
1: Y además un prefecto muy querido.
0: Sí, ¿no? Eso es lo que dicen, y eso hemos podido escucharles, cuando que hay un afecto, no solamente un respeto institucional o jerárquico, sino un afecto por la singularidad de la personalidad del Papa, que por cierto, dentro de muy poquito vamos a conocer un poquito más. Pero quiero que nos vayamos en estos momentos al Colegio San Agustín en Madrid.
1: Voy a decir que el avión ha aterrizado ya en el Aeropuerto Internacional de Barajas Adolfo Suárez, ¿eh? Ya
0: o sea
1: lo tenemos
0: que
1: aquí.
0: Tenemos ya esa constancia. Sí, ya el Papa a las 10 y 14 ya aterriza. Ahora a las 10 y media será la recepción y tal, pero a las 10 y 14 ya ha aterrizado. Pues dicho queda, estamos por tanto, atentos más si cabe a lo que pueda suceder a partir de este momento. Pero vayamos en el ínterin al Colegio San Agustín, donde, como digo, los agustinos le esperan con especial afecto y además no pocos peregrinos. Chema Puente, buenos días.
11: Buenos días, Juan Ramón, Pepa. Aquí, a mí no me podéis mandar a esos sitios. Qué envidia, qué envidia de verdad ver a tantos, sí, lo digo, a ver a tantos chicos y chicas con inmensa alegría, disfrutando de lo que estabais diciendo, ¿no? De esta visita papal, que hay chavales que han llegado desde Ceuta, Santander, Málaga, Alicante, y que han pernoctado aquí en la zona del polideportivo del Colegio San Agustín, que como bien decías, pues se nota. Además, estaban escuchando Radio Nacional y se veo ya diciendo, han llegado, uno a otro, y eso es muy bonito de ver. Se esperan que van a pernoctar aquí más de 2.000 peregrinos. En la entrada del polideportivo, esa pancarta, alzar la mirada, pero además leemos 12 frases más de inmensa importancia. El amor por encima del sometimiento, y una sociedad no puede basarse en la competitividad. Son frases que en su día pronunciaba el León 14. Impresionante, de verdad, ver a tantos chicos. Y Quique, colega de profesión, 20.000 voluntarios en esta visita, él es uno de ellos.
14: Es verdad, y además, fíjate que no has visto nada, porque ahora es cuando empezarán a llegar de todos los colegios de España, y para esta noche esperamos que vengan a dormir más de 2.000 peregrinos de Getafe, que como van a estar en la vigilia por la tarde y en la misa por la mañana, para que no se tengan que ir hasta Getafe, se van a quedar a dormir en el campo de fútbol. Entonces la verdad es que impresiona mucho ver a tantos chavales jóvenes con esta ilusión y con tanta fe.
11: Lo digo, con alegría, estamos aquí viendo a los chicos disfrutar, de verdad.
15: Muy bien, pues dicho queda, contado, y nos queda muchísima jornada. Por cierto, Pepa, hemos escuchado un par de referencias a ese alzad la mirada, a ese himno. Sí. ¿Lo escuchamos un ratito?
1: Venga, mientras el avión rueda por la pista del aeropuerto.

0: Bueno, pues ese Alzad la mirada, y ese es el himno entre cuyos compositores está un cura cantante con el que hablamos,
1: ¿sí?,
0: el otro día en las mañanas.
1: Efectivamente.
0: Que, luego recogeremos ese testimonio. Y es una canción que van a cantar a algunos cantantes españoles delante del Papa, entre ellas pues Diana Navarro, que estuvo con nosotros también el viernes. Pero en este punto, a las 10 de la mañana y 18 minutos, 9:18 en Canarias, nos vamos a ir al Vaticano, para entender mucho mejor, con un interlocutor que nos puede enriquecer enormemente la forma en que contemplemos esta visita. Monseñor Jordi Bartomeu, muy buenos días.
2: Hola, muy buenos días.
1: Hola, monseñor, ¿qué tal?
0: Estamos hablando con el comisario apostólico diplomático enviado del Papa León XIV para, sí, misiones especiales. O sea que,
1: y yo recuerdo que hablamos con él en el funeral del Papa Francisco, porque también fue un estrecho colaborador del Papa Francisco, señor Bartomeu, ¿se acuerda?
2: Así es, pues he tenido este... consigo un privilegio personal, y para mí ha sido también pues un momento de gracia, como decíamos antes, el poder trabajar tan de cerca con Papa Francisco y ahora con Papa León, al que conocía en 2018 allí en Perú, con ocasión de estas misiones que me toca hacer en América Latina.
0: Llega el Papa a España en un momento muy especial para la sociedad mundial, además después de haberse comprometido con firmeza, yo creo que sin temor, por la paz y a favor del respeto a la condición humana, ya sea atendiendo a la inteligencia artificial o al maltrato a los migrantes. ¿Y por qué, monseñor, elige el Papa a España como su primer viaje a Europa?
2: Pues mire, priorizar un país es enviar un mensaje muy importante, creo, sobre, porque hay muchas prioridades y los viajes papales no son así de un día para otro, se organizan con mucho tiempo y hay también toda una estrategia. Estamos viviendo un momento peculiar de una crisis geopolítica, en un mundo polarizado, en el que se nos tenemos que resituar incluso en una nueva diplomacia. Y esto te lleva a pensar, bueno, ¿y qué pinta España en este contexto global? ¿Tan importante es España? Fíjense que el primer viaje de Papa Juan Pablo II fue a Polonia en 1979, uh-huh, y fue el detonador de la crisis, de la gran crisis del bloque soviético. Y haría 60 viajes más, ¿no? Luego Benedicto XVI hará 24 viajes, pero 15 de ellos a Europa. Francisco, en cambio, elige periferias. ¿Qué hace León? León empieza como Juan Pablo II, con el mismo ritmo, ya lleva 3 viajes en el primer año, pero el primer viaje a Europa es a España, que es un país muy importante en la geopolítica católica. Es decir, pensemos que Brasil tiene 130 millones de católicos, México 90, España tiene menos, pero es como el buque insignia para toda América Latina. Por tanto, este viaje para el Papa es importante. Es importante, y además yo veo aquí una lectura en el sentido de que quiere visitar el Congreso y el Senado españoles. Se encontrará con los políticos, como hizo Benedicto XVI cuando encontró al Bundestag y el Congreso de Estados Unidos. Hay una apuesta. Yo no sé, pensemos que el Papa León es un agustino. Los agustinos están continuamente entrando en la espiritualidad de San Agustín. Pensemos la ciudad de Dios, ¿no? Es decir, que son como dos orientaciones fundamentales de la vida. O la ciudad de Dios, que es una comunidad fundada en el amor de Dios, la búsqueda de la verdad, la justicia, la solidaridad, el bien común. O la ciudad terrena, que es una vida centrada en el poder, el interés propio, la ambición, la satisfacción inmediata. Pues ahora estamos en un momento geopolítico, internacional, donde vemos que algunos viven centrados en la ciudad terrena, en esta lógica, y el Papa León necesita aliados para emprender un momento histórico que es único y que afecta a toda la humanidad, no afecta solo a los católicos. Y entre estos grandes aliados están los católicos y gente de buena voluntad españoles. Es decir, España es importante. No sé si me explicas.
1: Sí, sí, perfectamente. Pero estamos hablando de un líder espiritual que es mucho más que eso, es un líder político también. Este Papa, Monseñor, no parece tan extrovertido como su antecesor, como el Papa Francisco, pero sin embargo es un Papa que se ha ganado el favor y la simpatía de muchas personas, incluso sin ser católicas, al no achicarse ante Donald Trump. ¿Está de acuerdo conmigo?
2: Al día siguiente de la elección, el 9 de mayo, creo que debí ser el primero que recibió una audiencia privada, porque me hizo subir a su apartamento para confirmarme como comisario pontificio para el caso del sodalicio en Perú. Pero en aquel momento, yo le digo, porque claro, le había despedido tres días antes como pues don Robert, y le dije, bueno, ahora ya la próxima vez que nos veamos será vestido de blanco. Y cuando le vuelvo a encontrar, me emociono de verlo ya como papa, y le dije, me sabe mal decir esto a un papa, pero usted estaba equivocado y yo tenía razón. Y el hombre se rió. Entonces... Y le dije, Santo Padre, usted ahora tendrá que ser un líder también político, no puede ser solo un líder espiritual. Y él en aquel momento dice, sí, desgraciadamente sí será. Algún tiempo después, lo he ido encontrando, pues no sé, quizás una vez al mes, por estos asuntos que tenemos entre manos, y alguna vez me ha dicho, dice... He pasado la noche atendiendo llamadas de políticos internacionales. Nunca sabía que esto de ser papa también tendría que suponer tener que escuchar a políticos a altas horas de la noche. Entonces, el papa ha descubierto que él es el artífice de una, digamos, nueva diplomacia vaticana en un mundo en que ha caído la diplomacia como la teníamos entendida hasta ahora, diplomacia tradicional. Vemos que hay como tres grandes actores geopolíticos que imponen un estilo muy peculiar de hacer política e incluso hacer diplomacia, y el Vaticano está ofreciéndose para tantos líderes políticos, está ofreciéndose como un actor que puede ayudar a mediar, puede ayudar a restablecer vínculos entre países, entre modos de hacer que cada vez están más cuestionados y que suscitan tanta incertidumbre en nuestros jóvenes, porque ya no solo es buscar sentido a la vida y darles esperanza, es que se encuentran ante un mundo con un futuro muy incierto.
0: Claro. Usted nos ha puesto el tema emocional, personal delante, y ahora cuando estamos esperando que de un momento a otro se detenga el avión y pise tierra española el Papa, no quiero desaprovechar esa oportunidad, monseñor. ¿Cómo es León XIV? ¿Cómo es el padre Robert, la persona que ahora tiene que asumir esa condición de papa, que también, como subrayaba usted, es una condición de político, jefe de Estado? ¿Y por qué eligió ese nombre? ¿Y en qué medida eso nos dice algo de él?
2: Son muchas preguntas.
1: Sí, tenemos poco tiempo, pero me encanta, porque ayer vi un reportaje maravilloso, un documental maravilloso que emitió La 2 sobre el Papa, y hablaban de él como una persona normal, que es, yo digo, es lo mejor que se puede decir de un papa, ¿no, monseñor?
2: A ver, es una persona normal, sí, y muy completa, que es lo que ya vi desde los años que le conocí en Perú, y cada vez le vi cuando olía al Papa, lo hace el Papa Francisco, lo hace cardenal, dije, aquí tenemos a un futuro Papa, porque es un hombre muy completo. Él es matemático, es el segundo Papa matemático, después de ese primero, es decir, es también jurista, es un hombre religioso, ha sido un religioso y también un obispo diocesano, es norteamericano, gringo, pero también es sudamericano. Se ha pasado la mitad de su vida en Perú.
1: Peruano.
2: Y además es peruano. Sí. Y es mestizo, es decir, es gringo y cholo, como le llamábamos allí. Es un hombre muy delicado. Es un hombre que además a nivel personal yo creo que influye mucho su familia. Es decir, su mamá pues era la que mantenía unidos a los tres hermanos, a Luis, Joseph y Robert, el pequeño. Cuando falta la mamá, es el pequeño el que hace todo lo posible por mantener unidos a los otros dos. Y esto porque son muy diferentes ideológicamente. Hemos visto claramente cómo Luis y su esposa están muy vinculados a la propuesta MAGA de Trump. Y él, el pequeño, Bob, que es el que brilla, el grande, porque siempre ha vivido un poco segundo en respecto al primero, a Luis, ¿no? Es el que le toca hacer la unidad de la familia ahora que no está la mamá. Esto también dice mucho de su manera de ser. Es un hombre que escucha muchísimo, muchísimo. A veces hasta desorienta un poco al interlocutor porque se encuentra que el Papa parece que no interactúa, pero él escucha y va gestionando toda aquella información que recibe. También Yo digo que es un estratega, así como Francisco era más táctico, este es estratega. Este Papa recibe la información y luego con mucha calma la va madurando, gestionando, porque le da miedo romper la baraja, le da miedo romper la unidad. Es decir, su propuesta es unidad, es paz, una paz desarmada y desarmante, como nos dijo ya desde los primeros momentos su pontificado, ¿no? Uh-huh. Es, por tanto, una persona... una gran persona, muy delicada, muy espiritual. Impresiona verle rezar. Yo lo he visto rezar cuando entraba allí en la capilla de la Conferencia Episcopal Peruana, y lo veías allí recogido en oración, y a la vez también luego muy eficaz.
0: Monseñor, permítame, porque le rogaría que no se vaya, porque está siendo muy muy interesante este diálogo, pero tenemos conexión con el interior del avión, que ya se acaba de tener el corresponsal de Radio Nacional de España en Roma, Jordi Barcia, que acompaña al Santo Padre en el viaje. Está en línea ahora mismo. Jordi, buenos días, bienvenido.
3: Hola, buenos días, muchas gracias. Efectivamente, recién aterrizados en Madrid.
1: ¿Cómo ha ido el viaje, Jordi? ¿Cómo ha ido el viaje?
3: Ha ido bien. ¿Sí? Ha sido un viaje tranquilo. El Papa ha venido hasta la parte de los periodistas hacia el final del viaje, y además de un breve mensaje que vamos a escuchar en breve, se ha referido a uno de los eventos más esperados y que no formaba parte del programa, ese encuentro con las víctimas que la Santa Sede confirmó a última hora de ayer. Ha dicho en preguntas a los periodistas durante el recorrido que hace para saludar uno a uno a los que viajamos con el Papa, que él es muy sensible al problema, que siempre ha trabajado mucho ya cuando era obispo en Chiclayo al respecto y que va a seguir siendo sensible. Ha reconocido que es una herida abierta en la Iglesia y también que no va a poder reunirse con todos, pero que para él es una cita importante. También se ha referido a la situación en Líbano y en Ucrania. Ha esperado que pronto haya posibilidades de llegar a una paz en esos dos lugares. Le han preguntado inevitablemente si se va a ver con Bad Bunny durante estos
1: esto
3: días.
1: Claro,
0: esta es una de las preguntas.
3: Exacto. Y bueno, se ha salido por la tangente. Lo básico que ha dicho es que van a estar en estadios separados, pero no ha querido mojarse más, así que es una cuestión que queda abierta de momento. Y luego también sobre la cuestión del catalán, se le ha preguntado pues hasta dónde llega su dominio del catalán. Ha dicho que sabe decir bon día, pero que prepara algún mensaje para su visita a Barcelona de este martes. A partir de aquí, en numerosísimos regalos por parte de la prensa, desde productos de conventos de clausura de toda España, un compañero que pertenece a una agrupación castellera, una colla castellera de Vilafranca, le ha regalado una figura y un pañuelo de los castellers, multitud de objetos para firmar, incluyendo pelotas de béisbol, sabiendo que él es un gran fan de los White Sox de Chicago. Y finalmente, en realidad vamos hacia atrás porque es lo primero que ha hecho, ha sido llegar hasta nosotros y enviar un mensaje sobre su viaje a España. Creo que podemos escuchar cuáles han sido sus palabras, qué es lo que espera de este viaje a España.
4: Vamos. Muy buenos días con todos. Estamos ya sobre territorio español, entonces les saludo en primer lugar en español a los periodistas españoles que nos acompañan y a todos que están aquí. Muchas gracias por vuestro servicio. Como sabéis muy bien, este viaje, el primer viaje de un Papa a España después de un buen tiempo. Personalmente estoy muy contento de realizar este viaje, que he venido muchas veces a España, pero la primera es en esta misión, a cumplir una visita apostólica, a venir, encontrar a los fieles, a celebrar la fe, anunciar el mensaje de Jesucristo, pero al mismo tiempo saludar a todos, a toda la sociedad, porque la Iglesia tiene un mensaje para todos, como habrán visto, creo, con mucha claridad en la carta encíclica que ha sido publicada el día 25 de mayo. Pues espero que todos tengan un buen viaje, que sea una oportunidad para descubrir mucho entusiasmo. Hay muchos católicos, sobre todo quiero subrayar la presencia de los jóvenes. Me parece que de lo que me han ya informado, habrá un buen número de jóvenes con su entusiasmo, y creo que en ese sentido, compartiendo todos la alegría de la fe, podemos dar un mensaje muy bueno, mensaje que en cada puerto, digamos, donde vamos a llegar, tiene un sentido particular, sea Madrid, Barcelona, las Canarias, pero todo para vivir la fe y para anunciar este mensaje del amor de Dios, de la caridad, del respeto por cada ser humano. Entonces, un gusto saludaros y buen viaje.
3: Pues nada, ahí viene el augurio de buen viaje por parte del Papa. Solo deciros que estoy todavía sentado en mi asiento, pero en breves segundos tendremos que comenzar a descender, pero que veo desde aquí al Papa, que lleva la muceta roja, es por tanto la prenda que utiliza normalmente en las ocasiones oficiales, por encima de la sotana blanca propia del Papa, y que le quedan apenas unos segundos para iniciar su descenso por la escalerilla para encontrarse con las autoridades presentes, con los reyes que le están...
1: Efectivamente, han llegado los reyes, la reina vestida de blanco, que es un privilegio que tienen algunas reinas, después lo vamos a comentar, sí, pero están ya las autoridades preparadas para recibir al Papa cuando baje de ese avión.
0: Y creo que vamos a poder escuchar cuando baje el Papa, toque tierra española, las campanas en el centro de Madrid, que van a sonar envolviendo con la emoción sonora que eso provoca la visita, la llegada, la presencia. Estamos en directo en Radio Nacional de España a las 10 de la mañana y 33 minutos
1: ahora mismo, sí.
0: En Canarias, y teníamos ahí, y seguimos teniendo, creo, a el señor Jordi Bartomeu.
1: Sí, sí.
0: Bueno, señor Bartomeu. Bueno, ahí está. Estamos, disculpe otra vez, estamos viendo al Papa.
1: Ahora sale el Papa del avión.
3: Está saludando al piloto.
1: Sí.
3: Podemos ver al final del pasillo. Y el séquito se está preparando también. Vemos, por ejemplo, al cardenal Ángel González Artime, que es el proprefecto del dicasterio para la vida consagrada, que también está saliendo de su asiento preparándose.
1: El Papa ha bajado ya del avión y está saludando al rey y ahora a la reina.
0: No sé si podemos tener sonido en directo de las campanas, si es que están sonando. Todavía no.
1: Tenemos sonido, pero de campanas no.
0: Exacto, las campanas no.
1: Las campanas no suenan.
0: Que se vayan con retardo.
1: Bueno, a lo mejor suenan, pero nosotros no podemos captarlas, ¿eh? Pero el Papa está intercambiando unas palabras con los reyes y pasa ahora a saludar al resto de autoridades que le están esperando aquí en el aeropuerto de Madrid, el Aeropuerto Internacional Adolfo Suárez.
5: Mira, yo voy detrás de todos ellos.
0: Las principales autoridades, está el jefe de gobierno, está el ministro de Asuntos Exteriores, está la presidenta de la Comunidad de Madrid, está el alcalde de Madrid. Se inicia el recorrido en estos momentos, los reyes acompañando al Papa, a su izquierda la reina de blanco, que tiene ese privilegio, como subrayaba Pepa, y a su derecha el rey.
1: Voy a aprovechar para saludar a Emilio del Río, que ha llegado también a este estudio, nuestro latinista.
0: Buenos días, Emilio, ¿cómo estás?
6: Hola, Juanra, ¿qué tal?
1: Pues aquí estamos expectantes para ver esos primeros movimientos del Papa León XIV en España. Acaba de llegar, ha llegado puntualísimo, puntual, muy puntual. Es un viaje muy minutado.
3: Sí, se está girando ahora hacia la prensa, los que ya hemos descendido, porque estoy a pie de pista.
1: A ver si te vemos, a ver si te vemos, Jordi.
3: No creo. Además, el punto de atención no somos nosotros, obviamente.
1: No, pero en algún plano, ya sabes, en algún
0: saluda
1: plano.
0: Al presidente del gobierno.
3: Eso es.
0: Ministro de Exteriores. El ministro de Justicia. Está también la embajadora.
3: La embajadora de España ante la Santa Sede.
1: La embajadora de España, sí.
0: Ante la Santa Sede. La presidenta de Madrid.
1: Isabel Celá, que no hemos dicho, después Isabel Díaz Ayuso y el alcalde de Madrid, José Luis Martínez Almeida.
3: Con el rey haciendo las presentaciones.
1: Claro, el rey es el que introduce el saludo.
0: Marisa, yo no sé si mientras vemos el saludo, lo que me ponía en valor hace un momento Pepa, del privilegio del blanco en el caso de la reina. ¿Qué podemos contar de eso?
1: Sí, Marina, ¿qué podemos contar de eso?
7: Es una tradición histórica, un privilegio que el Vaticano concede a las reinas de monarquías católicas, no a las princesas herederas. En este caso, la princesa Leonor no podría vestir de blanco. Lo que pasa es que esto es, insisto, es un privilegio, es una opción que las reinas tienen, pero normalmente se circunscribe al ámbito del Vaticano. O sea, se utiliza cuando las reinas van a ver al Papa al Vaticano. De hecho, hay antecedentes de doña Leticia, siendo princesa de Asturias, cuando vino Benedicto en 2011, ella llevaba una chaqueta de color blanco, aunque no era reina todavía, porque no estaban en el Vaticano,
0: creo
7: estaban
0: que tenemos,
7: en Madrid.
0: Perdona, María, creo que tenemos sonido de las campanas. Ahora sí.
6: Hola, Juanra, ¿la escucháis?
0: Hola, sí, Isa, ¿sí?
1: Sí, se oyen.
0: ¿Cuándo tus palabras lo escuchamos?
6: Pues son las campanas de la Almudena, que para quien no lo conozca, pues está muy cerquita del Palacio Real y esas campanas un poco en la lejanía lo estamos escuchando. Eso significa, para quienes no estén siguiendo, el descenso del Papa en el aeropuerto por la tele. Hay mucha gente aquí con el móvil puesto, pues ya nos anuncia que ha llegado, León XIV está aquí y nos queda muy poquito para verlo entrar en el Palacio Real. Nos acompaña María Teresa Aguirre, que está de vacaciones, ha venido de Guadalajara. ¿Qué tal? Buenos días.
8: Sí, venimos de Guadalajara, México. Estoy muy contenta, muy feliz de estar aquí en Madrid y que me va a tocar ver al Papa. Es una emoción muy grande. Me siento orgullosa, bendecida, porque dentro del plan de nuestras vacaciones es ir al Vaticano y sí estamos... Estamos conscientes que no siempre nos toca ver al Papa aunque vayas al Vaticano.
6: Bueno, pues igual esta vez por partida doble.
8: Y ahora sí, qué emoción que en Madrid me va a tocar verlo.
6: Bueno, pues perdona,
0: Isa, solo una cosa. Disculpa, solo una cosa, porque está conectando con lo que tú dices, con la emoción de quien espera ver al Papa. Y ahora mismo el Papa está saludando a una de las personas congregadas allí en la terminal del aeropuerto, a una niña con una paratabje que parecía que, evidentemente, paciente de alguna enfermedad. La ha saludado con afecto, luego la reina también se ha dirigido a ella y está atendiendo con una paciencia de pastor, realmente, a las personas que se dirigen a él, que están allí en esa sala singular del aeropuerto. Y aquí ya empieza su conexión
1: con algo que es vital. Es su primer contacto con los ciudadanos, sí, en este caso unos ciudadanos especiales que han podido entrar ahí, pero es su primer contacto con los ciudadanos de nuestro país y, como se ve, es un contacto afectuoso. Ayer lo destacaban, el Papa es un hombre empático, que se pone en el lugar de los demás y, sobre todo, lo que nos decía Monseñor Jordi Bertomeu, que sabe escuchar. Esa es una palabra que a mí me gustó mucho, el verbo escuchar, mencionado por todos sus amigos.
0: O me lo vas a decir tú, con escuchantes.
1: Exacto, ¿no? Que lo valoro mucho cuando una persona sabe escuchar, y es algo que destacaban todos los que le conocieron de joven, los que han trabajado con él, los que están a su lado. Un hombre, y lo decía también Monseñor Bertomeu, sabe escuchar.
0: Gracias, Monseñor.
1: No sé si...
2: Está ahí,
1: Monseñor
0: Bertomeu. Muchísimas gracias por su paciencia, de verdad.
2: Estoy escuchando.
1: Es muy majo, es usted muy majo, hay que decirlo, porque aguanta con enorme paciencia estas esperas largas a las que le obligamos aquí en la radio.
0: Pero, Monseñor, estamos viendo un Papa que, evidentemente, el rostro, que lo podemos ver a través de la imagen de televisión, el rostro revela el sereno placer de una persona que está haciendo algo que le llena, que no es forzado, no es una obligación. Diría que está disfrutando con eso, Monseñor.
2: Mire, antes lo estaba comentando, en lo completo que es este Papa, ha sido un Papa misionero. Es un hombre que llega, es un jovencito agustino que llega a Chulucanas, que está allá en el norte del Perú, una pobreza impresionante. Imagínense un norteamericano de Chicago allí perdido en el desierto de Chulucanas, ¿no? Pues allí entra en aquella realidad y él es feliz, pues jugando con los niños a la calle, es feliz pues compartiendo y comiendo con la gente sencilla y así durante toda su vida allí en Perú. Le conocían al padre Robert, conocían al padre Bob, como le llamaban los jóvenes, ¿no? Le conocían porque estaba siempre metido con la gente más sencilla y tanto que incluso, una cosa que no se sabe mucho, hay un momento en que los terroristas, eran los años 80 en Perú, había terrorismo muy, muy fuerte, y desde Norteamérica les pidieron a los agustinos norteamericanos que abandonasen Perú y que regresasen porque estaban en peligro sus vidas. Y él y su pequeña comunidad de agustinos optan por quedarse. Habían ya asesinado a algunos misioneros polacos y optaron por quedarse. Esto, a ver, es héroe, sí, es un héroe, pero es un hombre que ha entrado en el pueblo y quiere estar con el pueblo y está allí de una manera sencilla como es él.
0: Y no olvidemos, está hablando, Monseñor, de Sendero Luminoso, que era un grupo terrorista particularmente cruento.
1: Sí.
0: Y que, para el que la Iglesia era, si no recuerdo mal, porque afortunadamente que aquello terminó hace tiempo, objetivo principal.
2: Así es, y él pues quería compartir la vida de aquella gente, pero luego el mismo Agustino, ya siendo prior general, visita todas las comunidades agustinas del mundo, ya conoce muy bien tantos países del mundo. Estuvo en mi diócesis, en Tortosa, estuve en San Agustín, allí en el convento de San Agustín, en San Mateo, que está en mi diócesis, y cuando llegaba pues compartía lo que le ofrecían, ¿no? Es decir, aquella celda que tienen para invitados, pues allí estaba, para huéspedes, allí estaba el padre Robert, que visitaba comunidades agustinas por el mundo. Es un hombre muy sencillo. De hecho, durante todo un año ya como papa, antes de subir al apartamento pontificio, ha estado allí en el Palacio de la Doctrina de la Fe, ocupando un apartamento pequeño, muy pequeño, súper austero. Cuando le ibas a visitar allí, pensabas, Dios mío, aquí este hombre. Pero un día, con una anécdota, es decir, estuvimos casi una hora y media trabajando por cosas del Perú, y eran las 8:30, y digo, Santo Padre, ya dirías hora, quizás no. Dice, sí, voy a cenar. Digo, tiene alguien que dice, no, estoy solo, que no está el secretario. Digo, ¿y qué comerá? Dice, no, dice, un poco de peanut butter. ¿Cómo? Digo, esta... Y dije, mira, a ver si... Esta es querosidad.
1: Porque es la de cacahuete. Manteca de cacahuete. Muy sano no es, digo, me parece.
2: Si quiere, si quiere, le subo una pizza. Y dice, no, que me quedó una de ayer y fría también me gusta, Dios mío. Digo, Santo Madre Padre, digo, esto lo tenemos que arreglar.
1: Ya,
2: Santo
1: ya,
2: Padre,
1: ya,
2: esto
1: ya.
2: Lo tenemos que arreglar.
1: Monseñor, me han dicho que lo primero que pidió, una de las primeras cosas que pidió el Papa fue tener wifi, ¿no?
2: Bueno, él continúa usando el WhatsApp, ya no tanto, pero el mail sí, claro, tiene su correo, y él continúa en contacto con todo aquel. En esto es mucho más tecnológico que Francisco. También debo decir que Francisco, para él, aún usaba de aquellos teléfonos con la ruedecita, ¿no? Que mi sobrina Ana seguramente no sabría usar, tendría que poner el dedo en los agujeritos, ¿no? Francisco no era tecnológico, este sí, este estaba en las redes y continúa así, claro.
0: Monseñor, ampliando un poquito el foco, usted es comisario apostólico, diplomático. Su mirada al mundo es, si me permite, la más fiel que ahora mismo podemos encontrar al criterio del Vaticano. Esta pregunta está directamente vinculada con lo que va a ser el elemento central de esta visita pastoral y sí, visita de Estado, pero sí. La pregunta va directamente a la mirada al mundo. O sea, si debemos preocuparnos por la deriva violenta y de pérdida de multilateralidad hacia la que

0: su primer discurso programático, diría yo. En él subraya que la humanidad, toda ella, tenemos que desarmar, como dijo él, la inteligencia artificial. Ojo, es un papa matemático que entiende de algoritmos, es un papa que en esto, de esto sí que sabe, y él se ha dado cuenta que es una de las, en el foco de las prioridades de inteligencia artificial. ¿Por qué? Porque se da cuenta que hay algunos políticos, persona, que están por encima ya de los estados, que tienen, ellos no quieren hacer ideología porque están ya por encima de ello, y tienen un planteamiento, una lógica en el que entra el transhumanismo, el poshumanismo, es decir, controlar el mundo desde las nuevas tecnologías. Sabemos que se puede hacer, y algunos piensan que ¿por qué no lo pueden hacer ellos? Lo cual ya sería pues poner en peligro el Estado de Derecho, los derechos humanos como los hemos conocido y hemos trabajado todos. Es decir, por eso en esta nueva encíclica allí se resitúa la doctrina asociada a la Iglesia, la define. Define solidaridad, define subsidiariedad, define justicia social, define dignidad humana, define bien común. El bien común está definido en el Magnificat. Es decir, ha derrocado los poderosos del solio y han ensalzado los humildes. Allí está definido el bien común. Es decir, el Papa entiende que no podemos avanzar hacia un mundo deshumanizado en el que el poder se ha concentrado en algunas pocas personas que pueden hacer con la humanidad lo que quieran. Cuidado que estamos hablando ya más allá, estamos subiendo el tono, pero esta es la propuesta de un papa humilde, sencillo, pero profundamente sabio. Y esto sí que lo quiero subrayar porque este es León XIV.
1: Monseñor Bartomeu, el Papa va a aprovechar estos días en su visita a España para tomar contacto con migrantes, para tomar contacto con reclusos, para tomar contacto también con víctimas de abusos, que es algo que hemos conocido en las últimas horas. ¿Qué importancia puede tener esta reunión, ese contacto con personas que han sido víctimas de abusos sexuales?
0: A ver, si ha dado en el clavo, porque, miren, el tema de la... Empecemos por el tema de la inmigración. El tema de la inmigración y el racismo, siempre digo, y lo he dicho a varias personas que conozco, y digo, para saber quién es el Papa León, esto es una línea roja para él. Él, de pequeño, él vio como su mamá, que era, tenía pues un color de piel un poco más subido, ¿sí? Era acosada o era molestada por el tema este del color de la piel allí en Norteamérica, en el Chicago, donde él nació. Y eso le quedó marcado al jovencito Robert. El tema racismo para él es una línea roja absoluta y total. Y lo mismo el tema de la migración. Él es de familia de inmigrantes. Y él ha sido inmigrante en Perú. Por tanto, lo lleva profundamente en el corazón. El tema de los abusos, absolutamente lo mismo. ¿Por qué? Porque los abusos son las heridas de Cristo, pero yo siempre digo heridas transfiguradas. Aquellas heridas que hablan ya no de muerte, sino de comunión. Tú te tienes que acercar a estas heridas abiertas de la Iglesia, que son los abusos de todo tipo, ya no solo abusos sexuales, sino abusos de conciencia, de poder, espirituales, abusos incluso económicos, como dice en la encíclica, ahora el Papa León, y nos tenemos que acercar a ellos sabiendo que nos estamos acercando a Cristo. No podemos esconderlos, no podemos manipularlos, no podemos instrumentalizarlos. Es decir, para mí, el problema, este problema que se ha suscitado ahora, es que se encontraba o no encontraba abusados el Papa, claro que los quería encontrar, para mí el problema es que ello sea un problema. No sé si me explico. Es decir, para mí el problema es que esto tendría que ser la normalidad. Una iglesia que, porque sigue al Cristo vulnerable, Cristo que sube a la cruz por amor a todos nosotros, para decirnos que quiere compartir nuestras cruces, pequeñas o grandes cruces de cada día, la Iglesia tiene que acercarse a estas llagas abiertas, a estas heridas del cuerpo de Cristo.
2: Monseñor, ¿a qué debemos atender durante la visita? Es decir, ¿dónde están los puntos de más interés, los gestos? Estoy hablando sobre todo de eso, las palabras que con más intención y voluntad de trascender vamos a ver y escuchar.
0: A ver, normalmente los discursos que...

0: naturaleza un papa son discursos, a ver, que tampoco no van aquí a suscitar y más en este viaje, ¿no? Es decir, grandes posicionamientos, ¿no? Yo creo que serán más primero los gestos personales suyos, ¿no? Es decir, el cómo él se acercará a esta realidad española, que es la que es. No podemos presentar una visita del papa como una visita a Disneylandia, donde recibido por Blancanieves y un mundo irreal que no existe. No, esta es la España a la que se acercará, una España pues polarizada, una España donde falta esperanza, pero también una España donde hay proyectos y hay proyectos de futuro, y donde la gente va adelante, pero muchas veces con sufrimientos y con unos problemas muy... Y una España que tiene una España donde hay un catolicismo que está allí, y además con un cierto renacimiento entre los jóvenes que buscan sentido y que puede hacer una propuesta de sentido incluso a todo el mundo, a otros que tienen otros planteamientos de política, de vida. Entonces, yo sería más de ver sus gestos y algunas palabras y algunos momentos. Pues, insisto, el encuentro con los políticos será clave, el encuentro con los políticos en el Congreso y el Senado, con el mundo de la política, creo que será clave. Serán clave algunos momentos, por ejemplo, en Barcelona, y pues, la visita a la Sagrada Familia, en una sociedad secularizada, que aún seamos capaces de levantar un templo que impacta por la belleza, y desde la belleza nos acerca a Dios. Es decir, esto será un momento también muy importante. Será importante el encuentro con las víctimas y este encuentro tan querido por Francisco, y que él continúa, porque este papa tiene las mismas intuiciones de Francisco. Otras formas, porque él es diferente de Francisco, pero las mismas intuiciones. Entonces, el encuentro con los emigrantes, el encuentro con estas víctimas de la pobreza del sur global que llegan a España, llegan a Europa buscando un futuro mejor, también será importante.
1: Uh-huh. Jordi Bartomeu, qué lujo contar con su presencia hoy aquí.
2: Que ya te he dicho, Lucas, que es muy majo, sí. Monseñor.
1: No solo es majo, sino que tiene una mirada...
2: En catalán decimos maco, es molt maco.
0: Maco. Mucho Jordi hay aquí, mucho Jordi,
2: sí.
1: Pues muchas gracias, señor Bartomeu. De verdad que lo que decía Pepa, es cuestión de bonomía, desde luego, pero también de franqueza, de lucidez y de mostrarnos, de iluminar un territorio de esta visita que evidentemente está presente, pero que, no sé, quizá acaso sin este encuentro no lo veríamos de esa forma. Gracias, de verdad. Tan es así, monseñor, que...
2: Que quizás le llamemos más tarde,
1: exacto,
2: no lo sabemos.
1: Quizá le llamemos en otro momento.
0: Bueno, pues yo estoy esta mañana y acabo de llegar de Perú, del tema este del sodalicio, que me tiene frito, la verdad, y incluso ahora me quieren volver a llevar a los tribunales, porque son tremendos, pero estaré aquí trabajando esta mañana, pero si me necesitan para algo, sí, aquí estaré. Lo que sí que es muy importante es presentar una visita que va a ayudarnos a superar crispaciones, esta crispación constante en la que a veces nos instalamos nosotros o los de fuera, que estas instrumentalizaciones, etcétera, es una visita muy importante, y es un momento de mucha alegría también, porque la gente sencilla, católicos o católicos, intuyen y ven perfectamente cuando alguien se acerca a ellos y se acerca en son de paz, como decíamos cuando veíamos aquellas películas, ¿no?, de cuando éramos pequeños, ¿no? Viene alguien en son de paz, de unidad, y es de agradecer, uh-huh, cuando encuentras a alguien que no busca nada más que tu bien.
2: Monseñor Jordi Bartomeu, gracias, como
1: gracias,
2: siempre.
1: Gracias, de verdad.
0: Y Pepa, gracias a ustedes.
2: Un abrazo, gracias. Adiós.
0: Y buen día. Trabajo toda mañana.
2: Gracias.
1: Hombre, seguramente hoy tengamos una inspiración superior a la que habitualmente puede rodearnos. Oye, Pepa, qué importante esto que ha dicho, y además de una manera muy, muy sutil e inteligentemente eclesiástica, que esto pueda contribuir a la crispación. No hemos hablado de la situación en España, del momento político, sí, en el que llega el Papa, pero mira, yo voy a coger al vuelo ese deseo, ¿no? Yo supongo que al final, tal y como son las cosas, uno no es tan ingenuo, ni tú tampoco, ni los oyentes, como
2: va,
1: pensar
2: que
1: esto
2: va.
1: Contribuirá, pero no está de más que ese mensaje lo recuadremos un poquito.
2: Pues sí, tienes razón. Las 10:55, 9:55 en Canarias.
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0: Hemos hecho venir a este programa especial a nuestro latinista.
1: Todavía no han hablado.
0: Claro, a algunos invitados que apenas han hablado. Emilio del Río ha llegado lesionado, veo.
2: Es lo que tiene el deporte,
3: me digas.
0: Lesionado,
2: o sea,
0: sí,
2: le preguntaron
0: sí
2: a Churchill, ¿y usted cómo que se lo ha fumado y bebido todo? Ha vivido tanto, vivió muchos años. Y dice, muchacho, le dice al periodista, gracias al deporte. Y le dice el periodista, ¿qué deporte ha hecho? Y dice, ninguno.
1: Es buena.
0: Es verdad. Buenísimo. Oye, el Papa es el pontífice y esa palabra viene del latín, obviamente.
2: Pues latín casi en estado puro, fíjate. Es un, viene de Pons, puente. Nuestra Lola Pons se apellida igual que Óscar Puente. Uno sí, en castellano y la otra sí, sí, en latín. Viene de Pons y facere, hacer. Es decir, uh-huh, literalmente es el constructor de puentes. Tenía el, digamos, el primer cargo, pontífice, en Roma, en la Roma clásica, tenía un carácter sagrado sobre los puentes del Tíber, ¿no? Los que lo custodiaban tenían funciones religiosas. Y a partir de ahí, todas las palabras tienen un sentido literal y luego figurado. Pontífice, esto es maravilloso, es el que tiende puentes entre ¿qué? Entre el mundo humano y el divino. Ajá. Y el cristianismo asumió el término.
0: Qué bueno.
2: Julio César. Esto se votaba en Roma, como ahora se vota también, ¿no? Uh-huh. En el cónclave, entonces votaban los miembros del colegio sacerdotal de Roma. Julio César, por ejemplo, tenía un gran empeño en ser Pontifex Maximus, sumo pontífice. ¿Por qué? Porque eso le daba prestigio y le iba a ayudar después para ser lo que uh-huh él quería, ¿no? Cónsul. Así que cuando utilizamos esta palabra ahí,
0: es,
2: vamos,
0: curioso.
2: 4.000 años de historia.
0: El constructor de puentes pasó al Papa.
2: Sí, y luego pasa al Papa. Claro, el cristianismo después asume ese título, ¿no? Digamos, esta denominación. Bueno, cuando el imperio se cristianiza, el imperio romano, muchos títulos y muchas estructuras romanas pasan a la iglesia. Los emperadores, con Augusto, que es el primer emperador, dice, aquí no se vota ya el cargo. El emperador va a ser el pontífice, ¿no? Uh-huh. Y hasta que en el siglo IV hay un emperador, Graciano, que era cristiano, renuncia al título sí de Pontifex Maximus. ¿Y quién se apropia de él? El obispo. ¿Y dónde estaba? Pues en la capital, en Roma.
0: En
2: claro,
0: Roma,
2: así que cuando decimos sumo pontífice, estamos utilizando un título que llevó el fundador del primer rey de Roma, Numa Pompilio, pero que llevaron Julio César, Augusto y Trajano.
3: ¡Qué curioso!
0: ¿Has visto? Somos romanos.
3: Yo creo que somos romanos en todo, pero que en origen, en cultura, en historia y hasta en sangre. Pero fíjate que qué curioso que hoy pontífice, quien tiende puentes, tiene un especial sentido, no sé, me parece haberlo... A mí,
2: bueno,
3: no,
2: lo que estabais hablando ahora con
3: el hombre
2: con Bartomeu,
3: que tiende puentes, sí, entre las personas, entre sí los países, entre los necesitados y quien puede decidir sobre ellos, el hombre que tiende puentes.
2: Hoy más que nunca en este mundo en el que estamos.
3: El pacificador.
0: Claro, fijaos que hablábamos de este mundo polarizado.
2: Oye, pero fijaos,
0: y de esta sociedad polarizada y política polarizada en la que estamos inmersos y a la que ha llegado el Papa, ¿no?
2: Era tender puentes entre los humanos y los dioses de los romanos y entre el dios cristiano. Ahora es tender puentes entre los humanos.
0: Efectivamente, eso iba a decir, que lo que necesitamos es alguien que tienda puentes, claramente. Bueno, nos estamos acercando a las 11 de la mañana, sí, las 10 en Canarias, programa especial de Radio Nacional de España con Juanra Lucas, aquí para contarles lo que suceda en estas primeras horas del Papa León XIV en España.

0: Son las 11, las 10 en Canarias, Radio Nacional de España, siguiendo en directo la visita del Papa León XIV.
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0: Bueno, el Papa ya está en Madrid, llegaba a las 10:30. En estos momentos, la comitiva papal que encabezan los reyes de España se dirige al Palacio Real. Así, a modo de resumen, diremos que tras los primeros saludos a las autoridades, los reyes han acompañado a su Santidad en el saludo a 25 niños, lo comentábamos hace un rato, de la diócesis de Madrid, procedentes de diferentes vicarías, algunos de ellos con necesidades especiales. Luego han mantenido un breve encuentro con el Papa, los reyes, en el que también ha estado el presidente del gobierno antes de partir camino del Palacio Real, que es donde van. Y nuestro compañero Jordi Barcia, desde el avión, prácticamente desde el interior del avión papal recién aterrizado, lo diré, nos daba cuenta de un mensaje que el Papa lanzaba a España nada más entrar el avión papal en el espacio aéreo de nuestro país. Este.
2: Muy buenos días con todos. Estamos ya sobre territorio español, entonces les saludo en primer lugar en español a los periodistas españoles que nos acompañan y a todos que están aquí. Muchas gracias por vuestro servicio.
3: Ha sido emocionante escuchar esas palabras del Papa desde el avión a través de nuestro corresponsal Jordi Barcia, que está en todo. O sea, Jordi no se pierde una, es impresionante. Bueno, tenemos aquí, como sabes, a Rosalía, a Marina, a Emilio del Río, a Marina Fernández, a Rosalía Gonzalo y a Emilio del Río. Rosalía, no te hemos preguntado cómo estás viendo, cómo has visto esta primera hora de programa.
4: Bueno, pues esta primera...
0: Y de visita.
4: Sí,
3: claro. No ha sido entera de visita, porque el Papa ha llegado y...
4: Media hora.
3: Sí, bueno, tres
4: ha
3: cuartos de hora.
4: Ha sido muy puntual, sí. Bueno, yo creo que el primer mensaje que ha querido hacer, lógicamente, el Santo Padre en el avión con los medios de comunicación, pues ya supone un primer gesto que no por dejar de ser habitual en cualquier visita que tenga él acompañado de los medios de comunicación. Sí me parece, bueno, pues relevante destacar que él ha querido mandar un mensaje, lógicamente, a los ciudadanos españoles, pero también de la mano de los medios de comunicación, porque él es muy consciente que tiene que ser la correa de transmisión para mandar su mensaje. Segundo lugar, yo creo que es también relevante destacar, como decía pues al inicio, ¿no?, lo que es la operativa institucional, allí de nuestro Estado democrático y de derecho, nuestros representantes, bueno, pues liderado por la corona, pero acompañado por los por el presidente del gobierno, los ministros de asuntos exteriores y de justicia, que bueno, es el responsable que tiene de las relaciones institucionales con el Vaticano en España, la presidenta de la comunidad, el alcalde. Me refiero a lo que es el equilibrio institucional, en este caso, por parte de todos los representantes políticos, y creo que ese mensaje como país pues es importante a destacar. Y por último, no menor, creo que la empatía y el mensaje de escucha que se quiere plasmar por parte del Vaticano es importante, pero no es necesario, porque su propia empatía hacia los demás se demuestra con el lenguaje no verbal en el momento en el que se acerca a los niños. Y yo creo que todos hemos visto incluso un gesto hacia la reina en el que le da acogida a esa cercanía a los niños con unas circunstancias, con unas necesidades especiales. Por tanto, yo creo que un mensaje muy nítido de lo que significa la visita de un pastor, pero también un mensaje importante y relevante de la visita de un jefe de Estado como es el Vaticano.
3: Nos vamos a ir al Palacio Real. Ahí está nuestra compañera Lucía Yeste. Hola, Lucía, otra vez. Los Hola, reyes tendrán que darse prisa para llegar antes que el Papa al Palacio Real.
5: Justo. Sí, bueno, con que estén un minuto antes, aquí ya todo está preparado. Acabamos de escuchar a la banda del Batallón de Honores de la Guardia Real, que ya están formados en el patio de la armería. También los caballos, la unidad motorizada, todo preparado, la bandera incluido, todos los detalles para que en cuanto lleguen los reyes se situarán a pie de coche, porque hay en la plaza de la armería al final hay una tribuna donde escucharán los himnos y tal, pero los reyes van a volver a recibir al Papa a pie de vehículo, que no será el Papa Móvil todavía. El Papa Móvil está aquí en un patio al lado, en el patio del Príncipe, que es con el que sí luego, desde aquí, desde el Palacio Real, el León XIV se trasladará a la Nunciatura por las calles de Madrid. Pero ahora viene en un vehículo de patrimonio y llegará aquí, y serán los reyes que le reciben en una alfombra roja que hay justo a pie de vehículo, y luego su santidad irá a saludar a la princesa de Asturias y a la infanta Sofía. Después ya se subirá a la tribuna, como digo, pasará revista junto al rey a las tropas, porque, como decíamos, es una visita de Estado, además de visita apostólica, y después serán las salvas de honor, que son 21, porque está el rey. De momento todavía está solo la bandera de España aquí en el fronticio, en el fronticipio de la, del Palacio Real. Vemos también enfrente la Almudena, que habéis escuchado las campanas antes, pues en la escalinata de la Almudena también hay un montón de jóvenes, y aquí también hay público dentro del, del patio de la armería. Cuando lleguen los reyes se subirá el, la bandera de carmesí, que indica que ya está el rey dentro del palacio, y empezará, digamos, la ceremonia de bienvenida, porque lo del aeropuerto ha sido la recepción oficial, pero ahora la ceremonia de bienvenida es aquí, en el Palacio Real.
3: Pero se lo vamos a contar todo.
0: Vamos, además, Lucía, gracias. Pepa, vamos a bajar precisamente a la plaza de la armería, ahí abajo, a captar, a palpar el ambiente que se está viviendo. Ahí está, y está en directo, sintiéndolo y ahora contándolo, Alba Urrutia. Buenos días, Alba. ¿Qué atmósfera tienes, qué ambiente tienes ahí en la Plaza de la Armería?
6: Buenos días. Bueno, pues esta Plaza de la Armería se está empezando a llenar. La imagen, si lo veis, si lo estáis viendo, cambia por minutos. Es muy diferente a la imagen que veíamos hace un ratito, cuando las campanas también han empezado a sonar. Todo el mundo ha sacado los teléfonos. También hemos visto, como contaba ahora Lucía, ¿no?, llegar a la Guardia Real, a la Banda Real. Y claro, la expectación ha sido máxima. A ver, ¿cuántos años tenéis, Yago y Mateo?
7: Yo 5, 7.
6: ¿A quién vais a ver hoy?
7: Al Papa.
6: ¿Sabéis cómo se llama el Papa?
7: El Papa León XIV.
6: ¿De dónde venís?
7: De León.
6: De León. ¿Y venís expresamente a ver al Papa?
8: Sí, sí. Yo creo que eso es lo bonito también, ¿no? Encontrar y, al fin y al cabo, encontrarnos en el Papa todos en grupo, que nos hable, que escucharle, y luego también atender a una persona que a mí me parece que está cogiendo el toro por los cuernos, como decía antes mi compañero, y que está sabiendo afrontar las dificultades desde una perspectiva, pues desde la perspectiva divina, y al fin y al cabo mojándose en lo que se tiene que mojar, que son los temas actuales.
6: Ahora muchísimas personas se están colocando ya en los escalones de la Catedral de la Almudena para poder ver mejor. Estamos escuchando, ¿no?, cómo están empezando ya con cánticos. Claro, la primera fila está llena de gente, y fijaos, porque nos hemos encontrado aquí pues a gente como estos niños, ¿no?, que nos decían que han venido expresamente, pero también hay quien ha venido a ver a la estrella del momento, a Bad Bunny, y de paso pues también a León XIV.
9: Nous sommes venus de France pour un concert et nous en profitons d'être sur place pour voir le pape qui arrive aujourd'hui.
6: Concert de Bad Bunny.
9: De Bad Bunny, effectivement.
3: No sé cómo se dice en francés, pero en español es matar dos pájaros de un tiro.
6: Totalmente, pero además emocionadas, ¿eh? Estaban aquí alucinando de que han venido a ver a Bad Bunny y también, pues eso, a León XIV.
0: Oye, Alba, ¿qué temperatura hace? Pues quiero decir, ¿notas la presión del calor? ¿Hace sol? ¿Está como estos días atrás que era infernal a esta hora estar en Madrid? ¿Está la cosa más suave? ¿Cómo lo lleváis?
6: Pues mira, ahora mismo es verdad que el tiempo nos está dando un poco de tregua. Esta mañana era un poco más fresca, ¿no?, que los días anteriores. Y también tengo que decir que estoy en un sitio privilegiado porque estoy justo debajo de la Almudena. Así que, pues estoy en la sombra.
0: Ah, bien. Pues nada, aprovecha.
3: Muchas pero gracias.
6: Bueno, sí, sí, es verdad, gracias, que hace calor, pero no tanto como estos días anteriores.
3: Bueno, estamos en los exteriores, en el exterior del Palacio Real, en varios puntos. Isabel Jiménez también ha podido hablar con otras de las personas que esperan la llegada del Papa al Palacio. Hola, Isa.
10: Hola, ¿qué tal? Pues mira, ya se va notando que va llegando más gente. De hecho, acaba de llegar un grupo de chicas que han llegado contentísimas, haciendo muchísimo ruido aquí enfrente del Palacio Real. Vienen de Valencia, de un club, nos dicen, del Opus Dei, y nos acompaña María. ¿Qué plan tenéis hoy?
11: Hoy vamos a estar en la vigilia con el Papa, vamos a recibirlo, comeremos por ahí y luego testimonios, conciertos y nada, estar ahí acompañando y eso.
10: Bueno, y música, porque ahora están un poco tímidas de pronto, pero estaban cantando una canción que me decían que era de Hakuna.
11: Sí.
10: ¿También actúan esta tarde?
11: No sé si esta tarde, creo que sí. Puede ser, pero también muchos otros.
10: ¿A quién queréis ver, además de al Papa?
11: ¿A quién queremos ver?
12: A Ignacio, a Heiki, a Lola Tuduri.
10: Bien. Y el Papa va a hablar esta tarde con jóvenes. Si vosotros pudierais estar ahí en esa tarima preguntándole, ¿qué le preguntaría? Uy, qué difícil, de pronto.
11: Es muy difícil. No lo sé. Yo creo que no le preguntaría, simplemente le daría la enhorabuena, porque creo que es un trabajazo lo que está haciendo y nada, que muchísimo ánimo, que le apoyamos.
10: Bueno, pues estas son unas chicas que han venido a propósito, evidentemente están locas de ganas de que pase el día, pero no es solamente este perfil el que está aquí, muchas gracias chicas, no es este perfil el único que está aquí, hemos visto muchísimos turistas que le ha pillado de vacaciones y se han encontrado y han decidido, bueno, pues acercarse. Vamos a escuchar a una mujer venezolana y a otra argentina.
13: Vinimos justo a pasear, nos encontramos con esto porque sabíamos que iba a venir, pero no pensamos que íbamos a encontrar semejante espectáculo. Y bueno, nos quedamos porque nos gustó mucho.
14: Emocionadas de ver al Papa, esperando a ver que llegue y ver toda la preparación, es súper bonito.
10: A ellas, que se definían como católicas, pues evidentemente le llega mucho, pero hay personas que han llegado de mucho más lejos. Hay muchos turistas asiáticos que celebraban aquí, cuando se enteraban de lo que estaba pasando, no han podido entrar al Palacio Real, aunque lo que pretendían, celebraban el mensaje de paz de León XIV.
15: Peace is very important. One should live and let live.
16: He loved peace, right? He always wished whole world peaceful.
10: Pues vive y deja vivir, desea que todo el mundo esté en paz. Así de lejos ha llegado ese mensaje de León XIV.
3: Pues parece la Torre de Babel, las 11:12, las 10:12 en Canarias.

0: Bueno, esta canción la vamos a escuchar más de una vez durante este viaje.
1: Oye, ¿cómo me gusta escuchar el color Esperanza, Lucas?
0: Y a mí también. ¿Eh? Y a mí también.
1: Es una canción que siempre me sube el ánimo. Son las 11 y 14 minutos, 10 y 14 en Canarias, en este programa especial en Radio Nacional, Radio 5, Radio Exterior de España, con motivo de la visita del Papa León XIV a nuestro país. Ha llegado hace una hora aproximadamente y se lo estamos contando minuto a minuto. Emilio, ¿por qué el Papa está en Roma?
2: Pues
1: bueno, ahora está en España, pero ¿por qué está en Roma y no en otro sitio?
2: Roma era la capital del imperio, ¿no? ¿Y dónde es, según la tradición cristiana, martirizado Pedro? En Roma, durante la persecución de Nerón. Nos acordamos todos de la película esta, Quo Vadis, ¿no?
1: Sí.
2: Que la escribe un polaco, Sienkiewicz, al que después le dieron el premio Nobel de Literatura, por cierto. Y él quiere utilizar eso como una metáfora de polacos y rusos. Uh-huh. O sea, los cristianos son los polacos y los romanos son los rusos, que maltratan y matan a los cristianos, etcétera. Bueno, entonces, claro, Roma era la capital del imperio, ¿no? Y entonces la Iglesia heredó la capitalidad que había tenido Roma en el mundo antiguo. El centro del catolicismo se levanta precisamente en una zona de la antigua Roma imperial. El Vaticano estaba al otro lado del Tíber. Ahí estaban, por cierto, los jardines imperiales y el circo de Nerón, donde, según la traducción, murió Pedro.
1: Bueno, cuántas cosas estamos aprendiendo esta mañana. Tenemos aquí muy buena compañía, está Marina Fernández, como decíamos, directora de Relaciones Institucionales de la Escuela Internacional de Protocolo, analizando pues esa visita del Papa, que de momento tampoco nos ha dado grandes momentos relativos al protocolo, pero bueno, desde que baja del avión. Sí, ahora va a llegar, desde luego, en el Palacio Real, ¿no?
0: Y lo comentábamos antes, Pepa, y nos lo decía Marina también, cómo el protocolo aquí está muy medido, apenas se nota. Yo creo que el valor del protocolo, ¿no, Marina? Es que está todo
1: perfectamente
0: medido. Pero
1: la pobre Marina no va a contestar ahora. Ah, porque tenemos el himno y las salvas desde el Palacio Real.
0: En la Plaza de Armas, eso es. Y las salvas de Renanza. Pues vamos al directo, vamos.
1: Bueno, pues ahí estaban esas.
0: ¿Cogido al final? Estamos en el patio de armas, escuchando el sonido en directo del patio de armas del Palacio Real, donde, haciendo honor al nombre, están los escuadrones militares que aguardan la llegada de los reyes y del Papa León XIV. Lo escuchamos de fondo, creo, ¿no? El sonido de los vivas y de las personas que están concentradas frente a la Catedral de la Almudena, que está justamente delante del patio de armas del Palacio.
1: Vamos a ver cómo lo está viendo Lucía Ayeste desde allí. Sí. Lucía, cuéntanos.
3: Quería explicaros, porque puede dar lugar a confusión, acabamos de escuchar las salvas que han sonado, pero eran en honor a la bandera. La bandera de España, que ha salido y preside este acto, y que luego pasará a revista el rey junto al Papa, estas tropas de la Guardia Real que están aquí formadas, y por eso han sonado esas salvas. Luego, cuando llegue su santidad, que es el jefe de Estado invitado, volverán a sonar los cañones, entonces serán 21 salvas. Por eso quería explicar las salvas, porque el Papa todavía no está, ni los reyes tampoco.
1: No distinguimos las salvas, ¿te das cuenta?
3: No, las salvas son las mismas, ya lo sé. Porque son los mismos cañones.
0: Pero ese es el valor que tiene precisamente que tengamos gente que tiene el conocimiento y la sabiduría, que decía Ayeste, ante la posibilidad de que haya personas como un servidor o como Pepa, que pueden estarlo viendo.
1: Que no tenemos ni idea.
0: Que pueden confundirse en un momento determinado, pero los oyentes de Radio Nacional tienen la garantía de que siempre hay alguien ahí que sabe exactamente en qué punto estamos y de qué estamos hablando.
1: Es cierto, además es que nos cuesta estar en todas partes a la vez, digamos, es materialmente imposible. Pero Marina, ahí sí se pone ya en marcha el protocolo a lo grande, ¿no?, en el Palacio Real.
4: Bueno, hemos visto unos detalles protocolarios impecables en esa ceremonia de acogida en Barajas, y a mí hay una parte que me ha llamado muchísimo la atención, porque creo que define perfectamente la dualidad de esta visita de Estado, que es muy peculiar, porque no solo recibimos a un invitado de honor, que es el líder del mundo católico, también es un jefe de Estado. Entonces, ¿yo qué he visto? Cuando a pie de avión le reciben sus majestades los reyes, sí, estamos hablando de jefe de Estado que recibe a jefe de Estado, equilibrio perfecto, su majestad el rey le saluda a la manera tradicional de protocolo vaticano, que es con un gesto de besar el anillo del pescador y una leve reverencia. Y doña Leticia le sigue. También le saludan de esa manera más clásica y más tradicional. Cuando su santidad el Papa llega acompañado de los reyes a la línea de saludo donde están el resto de autoridades, ahí vemos cambios. Hemos visto apretones de manos por parte, por ejemplo, del presidente del gobierno, y hemos visto otra vez ese saludo más tradicional por parte de la presidenta de la Comunidad de Madrid o del alcalde de la ciudad. Entonces, esto es una representación perfecta de esta dualidad, de esta doble vertiente de la visita y de cómo el protocolo se adapta a la perfección sin ningún tipo de problema.
1: Claro, es así, es así. Oye, Emilio del Río, ya que estás aquí y que hablamos
0: seguimos aprendiendo con él.
1: Es que me encantaría hablar de las diócesis.
2: Bueno,
1: que creo que esa no es una palabra que viene del latín, sino del griego, ¿no?
2: Bueno, viene del griego, sí. Luego pasa al latín.
1: Nosotros la tomamos del latín.
2: Sí, sí, claro. Hay que tener en cuenta que el mundo clásico era perfectamente bilingüe, ¿no? La parte occidental hablaba latín y la parte oriental hablaba, hablaba griego. Los evangelios están escritos en griego. Eu, que eso es bueno, ¿no? Eutanasia, buena muerte. Angelos, ángel, significa mensajero, noticia. La buena nueva, ¿no? Que se dice en la iglesia. Bueno, en el griego diócesis, dioikesis, es administración. Pasa al latín y entonces hay un emperador, Diocleciano, de finales del siglo III, que reorganiza territorialmente todo, ¿no? Y entonces está el imperio, las prefecturas, las diócesis y las provincias. La diócesis era una gran circunscripción administrativa del Imperio Romano. Y cuando el imperio empieza a cristianizarse, ¿qué hace? Pues la iglesia no se complica, obviamente, adopta la maquinaria administrativa romana porque era la más eficaz del mundo, o sea, mil años, 1200 años, ¿no?, de poder político romano, ¿no? O sea, la iglesia, esto me parece genial, no inventa la diócesis, la hereda de la administración imperial romana. Y de hecho, muchas diócesis eclesiásticas coinciden con las antiguas divisiones romanas. La iglesia conquistó espiritualmente el imperio utilizando el qué, los mapas administrativos que el propio imperio había creado.
0: Oye, Emilio, una cosa, hablabas de Diocleciano. Si uno mira, porque nosotros en el programa en las mañanas tenemos una sección que es el santoral, que cada uno lo interpreta como quiere, pero Diocleciano tiene una cantidad de mártires a sus espaldas tremenda, ¿eh?
2: Sí.
0: De mártires católicos.
1: Nunca pensé que acabaríamos hablando de Diocleciano, pero está bien, Lucas, ¿eh?
2: Sí, sí, bueno, este sí que hizo, porque hay muchas leyendas sobre las persecuciones, pero este hizo una de las de verdad, sí. Y este lanzó también un decreto de precios únicos. O sea, yo siempre digo que hay que acercarse al mundo clásico no para hacer un club de fans, sino porque, como decía Chesterton, ¿para qué cometer los errores de siempre si podemos cometer otros nuevos? Este Diocleciano lanzó un decreto de precios únicos, pero con 6.000 y pico productos, ¿sabes? Yeah. Precio oficial. Claro, colapsó el imperio. Fue una de las causas del declive total. Entonces la gente, los comerciantes, los productores no sacaban los productos.
1: Claro, claro.
2: No a los decretos de precios únicos.
1: Efectivamente.
0: Oye, perdonad, vamos a irnos. Estábamos hablando de protocolo accionista. Vamos a ir otra vez al Palacio Real, porque hay un elemento de protocolo interesante que quería subrayar Lucía Yeste. Cuéntanos, Lucía.
3: Sí, pues como comentaba nuestra experta, esta es una visita de Estado especial. Y yo, tenemos un detalle aquí que nos acaban de confirmar, que efectivamente esa especial visita, entre otras cosas, se va a notar porque los discursos que van a dar los dos jefes de Estado en el Salón de Columnas, como contábamos al principio del programa, pues normalmente en todas las visitas de Estado siempre el último que habla es el rey. Primero habla el jefe de Estado invitado y después el rey. Pues bien, en esta ocasión va a ser al revés. El rey va a hablar primero e introduce al Papa, que será el que cierre este acto. Es un leve cambio de protocolo, precisamente por lo especial de esta visita de Estado. Quería apuntarlo simplemente porque nos ha llamado también la atención, porque normalmente siempre, como digo, el último discurso que se pronuncia aquí en el Palacio Real es el rey, o en cualquier acto que esté el jefe del Estado, naturalmente él es el que cierra siempre los discursos, pero esta vez será el Papa. Y estamos aquí muy pendientes pendientes, si me permitís, de que suba el guión color carmesí, porque eso indicaría que ya estaban los reyes aquí, pero nada, hay un señor
1: están
3: arriba
1: tardando,
3: que
1: están
3: está
1: tardando.
3: Con él. Están tardando porque ya quedan 5 minutos y creo que van a llegar a la vez los reyes y el papa. Porque... Sí.
1: Hombre, salían del mismo sitio, quiero decir que pueden llegar a la vez perfectamente, aunque lo suyo sería que los reyes estuvieran
3: esperando. Un pelín antes.
1: Claro.
3: Llegaron
0: porque,
3: un poquito antes.
0: Una cuestión, no sé si de protocolo o de organización, Lucía, recepción después del saludo inicial a la llegada del aeropuerto se va a producir en el patio de armas, donde va a pasar revista el Papa junto con el Rey a la Guardia Real que está formada, ¿no?
3: Efectivamente, sí. Y después de ese paso de revista, entrarán dentro del palacio, que eso creo que no sé si lo hemos contado ya, no me acuerdo. Pero bueno, se reúne el Papa con los reyes y sus hijas.
1: Sí, lo has contado,
3: y mientras suben los invitados, porque luego en el Salón del Trono, eso sí que vamos a tener también el privilegio, unos cuantos, de poder estar ahí en el Salón del Trono viendo en directo ese saludo de los reyes y los miembros de la familia real acompañando al Papa, a todos los invitados encabezados por el presidente del gobierno, que también ha estado en el aeropuerto. Después pasarán todos al Salón de Columnas y es cuando se producen ya los discursos, pero la bienvenida oficial es aquí en el Patio de Armas, en la Plaza de la Armería, se puede usar los dos nombres, y donde ya todo está ahora sí que está todo preparado, incluso la bandera presidiendo en el centro de la compañía de honores.
0: Oye, una cuestión, gracias Lucía, una cuestión. Estábamos hablando, Marina, de protocolo, y quiero, me gustaría que, si hay alguna razón especial, puedo intuirla, ¿no? Para eso que nos contaba Lucía, de que el protocolo se modifique ante alguien como el Papa, que es un jefe de Estado, pero imagino que, dada su condición de líder también religioso, eso explica perfectamente que se modifique el protocolo de esa manera, ¿no, Marina?
4: Por supuesto, las visitas de Estado a España tienen un diseño habitual, pero no es ni mucho menos obligatorio ni inmodificable. Esto lo que se hace es estudiar cada caso en concreto. El equipo de protocolo de ambos países, el anfitrión y el visitante, analizan las circunstancias de cada acto, el contexto, y toman decisiones. Y, por supuesto, si hay que modificar algo que está diseñado de otra manera para que el objetivo del evento se cumpla, adelante. El protocolo está para ayudar.
1: Rosalía, ¿querías comentar algo?
5: Yo quería comentar que ahora mismo estamos viendo cómo es el desarrollo y la celebración del evento, pero creo que no podemos olvidar lo que supone hacer una visita de esta naturaleza con 3 meses que ha sido, los meses que han tenido aquellos que tienen responsabilidades en el operativo. Aquí estamos en un medio de comunicación público en el que, todos los recursos se han puesto encima de la mesa, para que es tener la información real.
1: Vamos,
5: y al
1: hemos
5: minuto,
1: hecho un despliegue
5: hecho
1: impresionante.
5: Un despliegue impresionante.
6: Y lo que queda, ¿eh?
1: Y lo que queda.
5: Bueno, pero
1: acabamos
5: creo que
1: de empezar.
5: Eso, claro, creo que eso es importante destacarlo, pero no me gustaría olvidarme de las fuerzas y cuerpos de seguridad del Estado y también de los servicios municipales, porque esta ciudad es una ciudad viva, es una ciudad que tiene que compatibilizar lo cotidiano. Si aquí hay enfermos, hay personas que tienen que hacer su vida cotidiana de servicios y de la cotidiano, y tiene que convivir con una visita como esta.
1: Sí, que no es fácil.
5: Que no es fácil. Entonces, yo creo que ahora es lo que vemos.
0: Rosalía, discúlpame una cosa. Sí, vamos, porque tenemos, entre las cosas que vamos a contar en este programa especial, está precisamente eso. Y me alegro que lo subrayes, que lo pongas en valor, porque es muy importante ese trabajo que se ha desplegado en Madrid
3: ya sube
0: y las fuerzas de seguridad en la dirección que tú estás.
3: Ya están los reyes.
1: Bueno, Lucía, cuéntanos.
3: Los reyes ya están subiendo el guión carmesí al lado del otro mástil que está la bandera de España durante toda la mañana, pero ya tenemos al señor que está subiendo el guión carmesí, que indica que ya están los reyes en el Palacio Real. Y como veis también, las campanas de la Almudena, porque el Papa debe estar a punto de llegar también.
1: Hombre,
3: pero,
1: justo a tiempo, faltan unos segundos para las 11:30.
3: Todo según lo programado.
0: Sí, es lo que comentábamos antes. Muchísimas gracias, Lucía. Información de urgencia en este momento, porque cada pequeño detalle es importante. Cada pequeño detalle es importante porque nos marca una situación de esta visita que estamos siguiendo milímetro a milímetro. Y lo que comentábamos antes, que está todo protocolizado hasta el punto de que si en la agenda pone que a las 11:30 es la ceremonia de bienvenida en el Palacio Real, al ritmo que llevamos, sí, a las 11:30 arranca esta...
1: Desde luego, y estaba comentando Rosalía ese despliegue importante que supone una visita así. Hay que decir que para la Policía Nacional, por ejemplo, es el mayor reto logístico de seguridad en sus más de 200 años de historia. Quiero decir que no se han visto en otra como esta. Más de 15.000 agentes de diferentes unidades se van a desplegar en Madrid, en Barcelona, en Las Palmas de Gran Canaria y en Tenerife, por no hablar de los 18.000 voluntarios, la mayoría universitarios, que van a participar también en los actos, ¿no? Quiero decir que es una movida nunca vista. Vamos.
5: Claro, no, solamente nunca vista. Yo creo que además es un ejercicio de ejemplaridad de la coordinación de las fuerzas y cuerpos de seguridad del Estado, como digo, en este caso estamos en Madrid, porque es el primer día, pero con los servicios municipales de todas las ciudades por donde va a transcurrir la visita del Santo Padre. Entonces, pues lo espectacular y lo emocionante es vivirlo en directo, como lo estamos haciendo nosotros, pero creo que los oyentes tienen que saber y tienen que conocer que aquí durante 3 meses se ha trabajado de forma extraordinaria, se ha puesto todos los recursos que tienen las administraciones, y creo que eso, en un momento de polarización, que también hay que recordarlo, y es muy consciente el Santo Padre, y yo creo que todos los portavoces que tiene la Iglesia lo están poniendo de manifiesto, pues es un punto a favor que tenemos la marca España.
1: Es una buena noticia que seamos capaces de trabajar juntos para un mismo objetivo. Juanra.
0: Sí, estamos pendientes de que comience esta recepción en los términos que nos ha hablado Lucía y este, pero mientras tanto vamos a acercarnos a la comitiva de periodistas que sigue desde Roma la visita del Papa, que le ha acompañado en el avión y que nos apuntaba ya algunas de las singularidades de este viaje. Pero hay más cosas que contar alrededor de la visita, vista desde dentro, desde la mayor cercanía posible al Papa, que es lo que ha visto y nos cuenta Jordi Barcia. Hola, Jordi, corresponsal en Roma, hoy en Madrid con el Papa. Sí. Cuéntanos, compañero.
6: Hola, ¿qué tal? Buenos días de nuevo. Hemos podido recabar mucha más información sobre lo que ha dicho el Papa en el avión, porque podéis imaginar que con la comitiva con la que se ha movido arriba y abajo del pasillo, hemos tenido que contarnos unos a otros. Oye, ¿qué te ha dicho el Papa? La pregunta que le has hecho. Y en el autobús era un hervidero de preguntas, ¿no? Uh-huh. De forma que ahora que ya por fin nos hemos parado y hemos podido escuchar a los compañeros, ya sé mucho más de lo que ha dicho el Papa.
1: Pues cuenta, avión. Que estás tardando, Jordi.
6: Bueno, pues vamos a ello. Sobre la guerra en Ucrania, ha dicho que le preocupa la situación, que está empeorando cada vez más, aunque en Estados Unidos hay quienes quieren brindar su apoyo. Han pasado 4 años y medio, dice, necesitamos encontrar una solución. Y a Putin le quiere trasladar el mensaje de su encíclica Magnifica Humanitas. Dice, hay que promover las negociaciones, que al menos se estaban llevando a cabo, pero realmente hay que presionar para poner fin a la violencia y a la guerra y encontrar una solución, porque se están perdiendo demasiadas vidas. Sobre el Líbano, que también como diplomacia vaticana se está intentando hacer algo, aunque la situación es compleja, que está en contacto con los líderes religiosos locales y se está buscando una respuesta. Ha hablado también sobre el encuentro que va a tener con jóvenes. Ha dicho que le complace mucho escuchar que cada vez hay más jóvenes interesados en la fe católica, que están buscando algo más, que en muchos casos han crecido con esa dimensión espiritual en sus vidas, que se dan cuenta de que hay un vacío, una falta de sentido, y que quizás su visita les ayude a despertar aún más algo que ni siquiera saben ahora mismo cómo definir. Ahora bien, también ha dicho, ¿y si se les pregunta a los jóvenes si quieren ir a ver a Bad Bunny o al Papa?
1: Mejor no preguntarles.
6: Ha tenido respuesta para eso.
0: ¿Ah, sí? ¿Qué ha dicho?
1: ¿Qué ha dicho?
6: Ha dicho, creo que muchos querrán ver a Bad Bunny, pero también creo que algunos vendrán a ver al Papa.
1: Duda,
6: y eso dice mucho, ¿sabes?
0: Oye, vamos a ver, sí, porque ha dicho algo de si Bad Bunny va a ver al Papa o el Papa va a ver a Bad Bunny.
6: No, me temo que no. Cuando no. Le han preguntado directamente, ha esquivado la pregunta, con lo que no hay que perder la esperanza a los que tienen esperanza de que ese encuentro se produzca. Ha hablado de fútbol también, porque le han hecho una pregunta muy directa a una de nuestras compañeras. Le ha preguntado, Santo Padre, usted está viajando a España, ¿Real Madrid o Barça?
1: ¡Uy!
6: Vamos a escuchar, su respuesta.
0: O sea, ¿tenemos sonido?
1: No, me parece que no tenemos el sonido.
6: ¿No lo tenemos preparado?
1: Ahora mismo no lo tenemos preparado.
6: Como quiero que lo escuchéis, vamos a mantener la incógnita y vamos a pasar al siguiente tema.
1: Lo tenemos.
7: We're going to Spain. The big question is Real Madrid or Barça?
8: That one, that's easy. But if I say it, the bulk for all teams, three versus four, Real Madrid.
7: All right.
1: Pues se oye fatal, ¿qué ha dicho?
6: Lo sé. Yo os hago la traducción con todo el dolor de mi corazón.
1: A ver.
6: Lamento mucho tener que decir esto, pero el Papa ha dicho, es fácil. El Papa apoya a todos los equipos. Pero
1: Prevost, ¿qué?
6: Es del Real Madrid.
1: Esto no sé si se lo van a perdonar en Barcelona,
6: Y yo el primero, pero bueno.
0: Esta es muy buena.
6: Y luego le han preguntado sobre el Mundial también. Ha dicho que espera que el Mundial sea un factor de unidad, que el juego exige seriedad, disciplina y sacrificio. Y esto lo dice muy en serio porque en los meses en los que ha sido Papa ha hablado numerosas veces de los valores del deporte y de cómo confluyen con la fe católica. Ha dicho, como Perú no participa en el Mundial e Italia tampoco, una compañera le ha dicho, bueno, hay otros países pequeños a los que quizá querría apoyar. Y ha dicho que, bueno, que espera ver los partidos, que sí, que apoya a los Estados Unidos, porque también es su país de origen, pero que vamos a ver cuánto consiguen llegar de lejos. Y una última cosita, quizá recordaréis que hace unas semanas vino a Roma, el Endacari y Manuel Pradales a visitar al Papa, se reunió con él en audiencia, le sugirió la posibilidad de viajar al Guernica el año que viene porque se cumple el centenario del bombardeo de Guernica. Y lo que dijo fue que esta vez no va a ir a Guernica, y de hecho ya lo insinuó Pradales, porque dijo que ellos lo que esperaban era tener el apoyo del Papa, no necesariamente que fuera. Dice, pero más tarde, quién sabe.
0: Oye, Jordi, si hay dudas sobre que es un papa valiente, el tema que hay hecho denota coraje.
1: Desde luego. Habíamos intuido algo cuando no tuvo ningún reparo en decir que no le tenía miedo a Donald Trump, ¿eh? Habíamos tenido alguna pista.
6: Pero tengo que decir que, por mi experiencia con este Papa, cuando no quiere responder a una pregunta, él dice, no voy a responder a esta pregunta, no estoy capacitado para responderla, no voy a responder a esta pregunta. No es como Francisco, que hubiera comenzado a divagar, hubiera dicho, el fútbol, sí, me encanta el fútbol.
2: El argentino.
6: 30 años que no veo un partido.
1: Y este es matemático. Exacto, si es que no falla,
2: Y los dos van de blanco, o sea, hay una lógica de color ahí.
0: Bueno, ya, sí, también, pero hoy de rojo y blanco. O sea, que podía haber optado por otro equipo.
4: Pero se ha cuidado muy bien de separar la respuesta del Papa
1: de la
4: respuesta personal. Se ha cuidado muy bien de separarla.
0: Sí, claro, evidentemente esa era una condición sine qua non a la hora de responder a tan complicada pregunta. Pero por centrarnos en lo que estamos en este momento, fijaos, hablábamos hace un rato de la puntualidad con que se estaba realizando todo.
1: Han
0: pasado 8 minutos de las 11:30. Y no, ¿qué pasa, Lucía Yeste?
1: A ver, ¿qué pasa, Lucía, con este pequeño retraso? A ver.
3: Los reyes han llegado a las 11:30, como estaba previsto. Pero efectivamente eran los primeros de la caravana en salir del pabellón de Estado del aeropuerto de Barajas. Pero es que allí estaban desde el presidente del gobierno, la presidenta de la Comunidad de Madrid, al alcalde de Madrid. Todas esas autoridades tienen que llegar aquí antes que el pontífice, porque se tienen que situar las autoridades por parte de España en un lado de la tribuna y por parte del Vaticano en el otro lado antes de que se produzca esa bajada del Papa del automóvil que le traslada desde el aeropuerto de Barajas. Entonces los reyes sí que están aquí ya, estarán con sus hijas, imagino, porque están dentro. Nosotros estamos justo en la cornisa encima, exactamente, con una vista privilegiada de toda la armería. pero ellos estarán dentro esperando a que lleguen todas esas autoridades.
1: Pues mira, a lo mejor se han encontrado alguna calle cortada, que hay muchas.
3: Seguramente, seguramente. ¿Eh? No, hombre, yo creo
1: no,
3: que,
1: ya,
3: que
1: ya,
3: vendrán
1: ya
3: a toda velocidad, pero efectivamente para salir con orden del pabellón de Estado, imagínate, o imagínense los oyentes, toda esa caravana con todos los coches de las autoridades más las escoltas correspondientes de cada uno, pues efectivamente van a tardar un pelín.
1: A ver si van a colapsar Madrid.
0: Claro, es que
3: no,
0: fíjate,
3: creo.
0: Con esa cantidad de autoridades, si se me claro permite la frivolidad, cuando lo encabezan los reyes y el Papa todavía no ha salido cuando los reyes están casi en Madrid, pues por toda la carretera de Barcelona que va desde el aeropuerto hasta,
3: sí, sí, sí, hasta no, la capital. No se tardaría más de un cuarto de hora.
0: Claro, no se tardaría más de un cuarto de hora.
3: Con todo vacío, claro, como está Madrid, que nosotros esta mañana a las 8 de la mañana hemos recorrido Madrid, bueno, como nunca, tengo que decir, en un autobús que nos han traído desde la Puerta del Sol, para quien no conozca Madrid, al Palacio Real, que es una calle por la que 10 minutos andando, como muchísimo, paseando, pues hemos dado toda la vuelta a Madrid, pues Museo del Prado, Estación de Atocha, embajadores, y estaba vacío. Yo creo que los madrileños han hecho caso en esta situación. Yo creo que se ha asustado muchísima gente y ayer ya viernes no había casi nadie por la calle. El lunes ya veremos, pero desde luego este fin de semana fenomenal.
0: El lunes será otra cosa.
3: De tráfico.
0: El lunes será otra cosa, que es esa visita, entre otras cosas, al Congreso de los Diputados, que contaremos también como todos los eventos en directo.
3: Por cierto, Juanra, ya se están colocando las autoridades. Ya estamos viendo al delegado del gobierno, a la presidenta de patrimonio, todas estas autoridades que estaban aquí en Palacio Real, es decir, que no han ido al aeropuerto, ya están colocándose, digamos, si miras de frente a la tribuna, pues a la derecha está la presidenta de patrimonio, distinguimos desde aquí, y al delegado del gobierno en la Comunidad de Madrid también está. Y ya siguen saliendo personalidades, al alcalde y la presidenta de la Comunidad de Madrid también ya los vemos, que se van a situar al inicio de esa alfombra roja. Bueno, estará el presidente del gobierno y me imagino que los vicepresidentes y vicepresidentas, y luego ya en el otro lado estamos viendo también a los cardenales que vienen con su santidad el Papa.
0: Bueno, eso lo que se está preparando ya para la llegada inminente, evidentemente, del Papa, pero vamos a salir al exterior de esa plaza de armas, de ese Palacio Real, en esa plaza principal y hoy repleta de Madrid. Sigue nuestra compañera Malena Álvarez. ¿Cómo está el ambiente? Imagino que hay una cierta tensión o nervios a medida que se va acercando, que tienen constancia las personas ahí concentradas que se acerca el Papa.
9: Buenos días, pues sí, la verdad es que hay nervios. Hay nervios y también lágrimas en los ojos de algunos, pero entre las historias que ha dejado esta espera destaca la de una mujer llegada desde Guinea Ecuatorial. Ha llamado la atención de todos por el vestido que luce, confeccionado con imágenes de León XIV, saludando a los fieles. Nos cuenta que eligió este diseño porque, según sus palabras, cuando el Papa saluda, bendice a todo el que lo ve. Explica además que es la primera vez que tendrá la oportunidad de verlo en persona y asegura que este momento supone para ella un regalo, una experiencia que lleva años soñando con vivir.
10: Es un popó, es una tela de África. Entonces, en Guinea Ecuatorial lo encargamos en la fábrica para la llegada del Papa.
9: Bueno, su emoción es compartida por muchas de las personas que llenan la plaza. Ahora mismo acaban de dejar de sonar las campanas y la expectación es muy alta.
1: Qué bueno.
0: Bueno, pues estamos en directo.
1: Pues sí.
0: ¿Cómo se nota el silencio, Pepa?
1: Sí, sí, sí. Claro, después de las campanas sonando a todo volumen.
0: Pero fíjate, el estrépito de las campanas y también el silencio respetuoso y atento de todas las personas concentradas desde donde
1: nos encontramos. Silencio expectante, sí.
0: Claro, silencio expectante. Sí.
1: Oye, te voy a contar que algunos de los tejidos de los trajes del Papa y de los cardenales se han confeccionado en Alcoy. O sea, los tejidos, pero los trajes se han confeccionado alrededor de 5.000 piezas de la vestimenta del Papa y de su séquito en Zaragoza. Así que...
0: O sea, que muy español también, en ese sentido hasta estético.
1: Casullas, estolas, la mitra que va a lucir el Papa, todo esto sale de ese taller de Zaragoza. Y ya digo, los tejidos han sido elaborados, han sido confeccionados en Alcoy.
0: Rosalía.
5: Bueno, yo creo que estamos todos expectantes a su llegada, claro, pero también creo que estamos todos expectantes a su palabra. O sea, creo que va a ser muy revelador el que no huye de los debates que están en una sociedad. No huyó del debate con Trump porque ni siquiera planteó un debate con él, sino que él dio su opinión y no quiso ni siquiera tenerle el respeto, bueno, pues a la palabra que sea igual, ¿no? Entre él como representante de la Iglesia Católica, Iglesia Universal y representante temporal de un gobierno como puede ser el americano, en este caso de Trump. Y esto yo creo que también lo vamos a sentir en los discursos que él va a pronunciar. Así nos lo han hecho, bueno, lo han indicado aquellos portavoces de la curia. Es muy conocedor de lo que está pasando en España, pero yo creo que esta misma mañana nos han dado un mensaje de que es muy conocedor de la importancia que tiene geopolíticamente hablando España por las relaciones y por la conexión que tiene con América Latina. Yo, por apuntar, también me gustaría...

0: elegido de alzar la mirada y del mensaje no a los gobiernos, sino a los ciudadanos y en concreto a los católicos de este país.
1: Son las 11 y 46, 10 y 46 en Canarias, Radio Nacional de España, transmitiendo a través de Radio Nacional, de Radio 5 y de Radio Exterior, en directo las primeras horas, como vamos a hacer durante todo el recorrido, los días que va a estar en España, del Papa León XIV en nuestro país.
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3: Las 11 y 47 minutos, 10 y 47 en Canarias, volvemos al Palacio Real. Hemos visto ya que los reyes y sus hijas están en la posición de espera. Lucía, cuéntanos. Mm-hmm.
4: Sí, están en la tribuna, vemos a la reina vestida de blanco porque tiene esa prerrogativa como reina de una monarquía católica y puede vestir de blanco, pero sin embargo la princesa y la infanta van las dos
3: de negro,
4: con un vestido negro, con un largo protocolario, y vemos que los reyes se van a acercar hasta la alfombra roja, ese cuadrado que comentábamos antes, y las hijas se quedan detrás, pero a pie de tribuna también, porque son los reyes los que van a dar la bienvenida a su Santidad el Papa, que está a punto de entrar, porque ya vemos los caballos que están entrando. Mientras, están, también... Sí.
1: No, o sea, que están envolviendo, con esa serena majestuosidad que tienen los caballos, están envolviendo el coche del Papa, que ya está en el patio de armas.
4: Eso, está a punto de entrar. Pero vemos también a las autoridades, que hemos comentado que estaban la presidenta de la Comunidad de Madrid y el alcalde, pero también está el presidente del Gobierno, la presidenta del Congreso, el presidente del Senado, el presidente del Tribunal Constitucional, la presidenta del Consejo General del Poder Judicial y luego los ministros de Exteriores y de Justicia. También está la embajadora de España en el Vaticano. Esas son las autoridades por parte española que están esperando, como todos, ya que llegue el coche de su Santidad. Como dices tú, Juanra, los caballos están a un lado y a otro, van a escoltar ese coche que en este momento ya está entrando con la bandera vaticana. Y escuchamos vivas al Papa de los jóvenes y los ciudadanos que están en la Almudena. Aquí dentro todo el mundo pues está callado, menos los periodistas que estamos hablando, que tenemos la obligación. Pero
3: vosotros no os podéis callar
4: porque estamos describiendo esa llegada. Es un vehículo, como decimos, el Papa Móvil está aquí en un patio contiguo que se llama el Patio del Príncipe, que será con el que luego ya el pontífice, después de todos los actos que hay aquí en el Palacio Real, abandone el Palacio Real y llegue hasta la Anunciatura recorriendo varias calles de Madrid, que muchos ciudadanos están ahí esperando, pero como vemos a los reyes también saludando, porque hay muchos ciudadanos que están aquí esperando a que llegue su Santidad y poder también pues saludarle.
3: Ese coche, Lucía, cuya matrícula es un SCV1, que es Stato della Città del Vaticano 1, o sea, el Papa tiene el 1.
4: Exactamente, el 1. Llegó a Torrejón, creo que fueron, o a Barajas, dos Papa Móvil y los coches que utiliza normalmente, que es una marca alemana, que no vamos a decir, pero que utiliza el Papa en el Vaticano, que no es italiano el coche, creo.
3: No, es alemán,
1: no es italiano.
4: Parece que es alemán, pero bueno,
3: sí.
4: Da igual. Mira, ya llega. Ahí está el saludo del rey y la reina con la reverencia correspondiente a su Santidad León XIV. Estamos transmitiendo en directo esta llegada desde aquí. Los ciudadanos que están aquí, que han sido privilegiados también, están saludando.
3: Pero se vuelven a saludar como si no se hubieran visto. Se acaban de ver y saludar, ¿eh?
4: Bueno, ya, claro, pero esta es la ceremonia de bienvenida.
3: Ya.
1: Yo estaba pensando en el protocolo, bajando un poco el protocolo al suelo, a la tierra, ¿no? Claro, el jefe del Estado y su esposa, los reyes, le han recibido al llegar al Estado. Y ahora le reciben en la casa.
4: En su casa.
1: Es decir,
4: exacto.
1: Y ahora, creo que es un poco el sentido de las ceremonias.
3: Sin duda, pero resulta gracioso, pues acaban de ver y tiene una alegría enorme de volver a verse, ¿eh, Marina?
5: Bueno, el protocolo se construye a través de imágenes. Lo primero que vivimos fue la ceremonia de acogida en Barajas, pero ahora estamos viendo la ceremonia de Estado. Ahora le está recibiendo el Estado.
3: Vamos a ver. Y a la princesa.

0: A Leonor, a la infanta Sofía, ambas han besado el anillo del Papa y ahí está la familia real.
1: Ahora sí. Suben todos a la tribuna para escuchar los himnos y escuchar también las salvas. Ahora volveremos
0: ahora,
1: a escuchar las salvas.
0: Estas sí son por el Papa ya, ¿eh?
1: Estas son por el Papa, efectivamente, y luego también veremos a los dos jefes de Estado pasar revista.

0: bueno, Lucía,
1: países.
0: Hemos escuchado los himnos de los dos países y las salvas.
1: Sí, las 21 salvas, en honor de su santidad el Papa, jefe de Estado del Vaticano. Ahora lo que vamos a ver es el paso de revista de los dos jefes de Estado, del rey y del el Papa, León XIV. Van los soldados de la compañía correspondiente de honores a pedir las órdenes del jefe del Estado, en este caso del rey, y bueno, pues es lo que lo que estamos viendo en estos momentos, y los aplausos del público
2: y los vivas,
1: los vivas, sí, naturalmente, sí. Lo que le ha dicho, no sé si lo habéis entendido, la Guardia Real está dispuesta para ser revistada.
2: Sí.
0: Y ahí van.
1: Y es
0: y
1: lo que van.
0: Van
1: a hacer.
2: Efectivamente. Están bajando de la tribuna.
1: Es llamativo, si me permitís, ¿no?
2: Sí.
1: Ver al Papa con su hábito.
2: Bueno, ese hábito que, perdona, yo estaba pensando ahora, ya sabéis que pienso cosas un poco peregrinas, pero digo, qué calor con ese hábito, qué difícil meterse dentro de un coche con ese hábito. No, hoy no. Pero estos días,
1: pero otros días,
2: claro, estos días en los que va a celebrar esos actos multitudinarios en medio de la ciudad, la misa de mañana, el acto de los jóvenes, la vigilia de hoy. Hombre, si hace calor, este traje, a ver, habrá traje de verano y de invierno, pero yo creo que debe dar un calorcillo bastante importante.
1: Pues no sé qué decirte, también los señores y, bueno, las señoras tenemos más opciones, pero en estos actos que los señores tienen que ir con traje y
2: también
1: corbata, con el calor que ha hecho estos días en Madrid, yo he visto algunos en la Feria del Libro, por ejemplo, hace nada, sufrir un poco.
2: Sí, desde luego. Madrid. Marina iba a decir algo, supongo que sobre ese vestuario, ¿no?
0: Sí, pero ya puestas en ello, fíjate, perdona Marina, un segundo solo, claro, los militares que llevan mínimo
2: también.
0: Con esos uniformes de gala, vamos.
2: Oye, yo estoy a favor de cambiar estas cosas del protocolo, Marina. El traje hay que cambiarlo.
3: A nivel de etiqueta masculina me han sorprendido dos cosas. Lo primero es la corbata de Su Majestad el Rey sobre camisa blanca. Es una corbata que parece dorada, amarilla. Está jugando con los colores de la bandera vaticana.
1: Los colores del Vaticano,
3: antes de que llegara el Papa ya le estaba dando la bienvenida a través de la etiqueta protocolaria. Y luego también me ha sorprendido que el Papa se ha bajado del avión con la muceta roja, que no es una prenda que suela ponerse el Papa para viajar. Entonces, yo creo que es reflejo de la importancia que Su Santidad le da a esta visita desde el minuto cero.
0: Sí.
1: Es la etiqueta, ¿no? Digamos que es como la muceta, es como la etiqueta del Papa, y entonces se la ha puesto para venir al Palacio Real, me imagino.
0: Sí, ha salido del avión con ella, ¿eh? Como además nos lo decía Jordi Barcia desde dentro del avión, que iba a salir con la muceta roja.
3: Eso es lo que sorprende, sí, que ya se bajara del avión con la muceta colocada. En Palacio esperábamos, por supuesto, para esta ceremonia de Estado que la llevara, pero a mí me ha sorprendido que ya desde bajarse del avión ya nos estaba contando la importancia que le da a esta visita.
1: Sí. Hace 15 años que no se producía una visita de un
2: Papa,
1: pontífice a España, y bueno, pues yo creo que nuestro país se ha volcado, porque en el mes de abril fueron los reyes recibidos por el Papa en el Vaticano. Estuvimos allí en el patio de San Lorenzo con los reyes, después ha ido el presidente del gobierno, después la presidenta de la Comunidad de Madrid, todo el mundo para ultimar detalles sobre esta importante visita. O sea que España también como Estado también le da la importancia que se merece, claro.
2: Bueno, ahí iba a decir, es que tiene una agenda apretadísima estos 7 días, 3 comunidades autónomas, 7 localidades, media docena de eventos, de actos multitudinarios, en fin, va a ser una visita muy intensa.
1: Intensa.
0: Hoy es más protocolario, más institucional, pero el recorrido social que va a hacer el Papa es de una relevancia también. Y como nos decía Jordi Bartomeu, claro, es significativamente intencionado de los territorios en los que ha elegido el Vaticano para que el Papa León XIV se encuentre, pues eso, con inmigrantes, con presas, con marginados, subrayando, independientemente de los encuentros institucionales, pero subrayando la labor pastoral y hacia dónde se orienta esa labor pastoral.
1: Ahora el Papa está saludando a las autoridades españolas, que como decíamos es encabeza el presidente del gobierno, son las cabezas visibles de todas las instituciones de los tres poderes, legislativo, ejecutivo y judicial, están todos, y dos ministros, aunque están dos ministros, que es el de Exteriores y el de Justicia, pero ahora en el saludo nos han dicho que está todo el gobierno al completo.
4: Sobre lo que decíais de la ropa, claro, la sotana, lo que lleva el Papa es la toga romana. El cristianismo adopta la forma de vestir.
2: ¿Y tú que eres romano?
4: Yo que he sido romano, yo he llevado toga romana en mi reencarnación, os digo el calor con el que se pasa en verano.
2: Tú sabes muy bien el calor que se pasa
4: con
2: la toga.
4: Os lo digo yo.
2: Yo te he visto sudar a mares.
4: Sí, porque en verano se cambiaban de túnica, pero los que teníamos cargos teníamos que llevar la toga. Y entonces, sí, os lo digo yo. Pues un sacerdote del siglo XXI vive más parecido, o sea, viste más parecido a un romano que a un ciudadano contemporáneo.
2: Eso
4: nos llama la atención, es una forma de conservar esa tradición.
0: ¿Y el solideo tiene algún significado histórico?
4: Eso es
0: que lleva en la cabeza.
4: Eso es cristiano.
0: No es cristiano.
4: Romano, sí.
0: No es judío o no tiene origen.
4: Bueno, no sé si puede que sea judío, pero
0: similitudes.
4: Sí, pero no romano.
1: Sí.
0: No es romano, ya. Una anotación
1: a ahora. Ahora están saludando los reyes a las autoridades que han venido con el Papa a esta visita.
2: Los cardenales que están.
1: Y vemos que están saludando todos. Los cuatro miembros de la familia real. Que veíamos a la princesa hace nada vestida de paracaidista y
2: ahí está súper elegante con su traje negro.
1: Siguiendo el protocolo.
2: ¿Sí?
1: Siguiendo el protocolo.
2: Sí, pero quiero decir que es muy distinto verla con el uniforme militar como la hemos visto en estos últimos años a verla pues vestida de ciudadana elegante. En este caso, de princesa de Asturias.
1: Sí. Y su hermana también. Mira las vivas al Papa.
2: ¿Quién inicia? ¿Estos vivas quién los inicia, Lucía? ¿Están programados
1: también? Espontáneos. No, son espontáneos. Están aquí debajo de nosotros justo, es los más activos.
0: Claro, porque
1: bueno,
0: Marina,
1: ya entran en el...
0: Eso no está protocolizado, eso sale de la gente.
3: No, en absoluto, eso es el reflejo de la emoción de la gente, no tiene nada que ver con el protocolo.
1: Ahora entran los reyes, han entrado y van a mantener ese encuentro privado el Papa con los reyes y sus dos hijas. Así que aquí en la plaza de la Armería ha acabado, digamos, ya esa ceremonia de bienvenida.
2: Bien, a ese acto privado ya no podemos acceder, imagino.
1: No. Ahora nos trasladan al Salón del Trono para, desde el Salón del Trono, poder ver ese saludo al centenar de invitados que hay a este acto, que no es recepción, no entendemos como un almuerzo oficial o una cena de Estado, no, es un acto simplemente con los discursos de los dos jefes de Estado. Ya se retiran también las autoridades, así que si me permitís, yo también me voy a retirar para poderme... No, es que...
2: Pero solo un ratito breve, ¿eh?
1: Solo el ratito del traslado, porque es que si nos vierais dónde estamos, es que estamos
2: en una
1: cornisa.
2: ¿Dónde estáis?
1: ¿En una cornisa?
0: Pero sin riesgo de precipitación.
2: ¿Pero qué me estás contando, Lucía?
1: Bueno, por supuesto que no.
0: Lucía.
1: No, pero ya lo... No, es que esto a lo mejor nuestros oyentes no lo conocen porque aquí no se puede subir. Es el tejado, digamos, de un ala... una de las salas del Palacio Real. Y aquí la primera vez que subimos fue cuando el homenaje a las víctimas del COVID. Había tantísima gente y había un tal que decidieron que los periodistas no podíamos estar abajo en la armería y entonces nos subieron. Y también porque las tomas de televisión también son mejores, obviamente. Y desde entonces, el décimo aniversario también lo hemos hecho aquí, el décimo aniversario del rey, como Felipe VI, que por cierto no hemos dicho que son anfitriones por primera vez de un pontífice, porque obviamente, como llevan 10 años y llevaba 15 sin venir un papa, pues es la primera vez que ejercen de anfitriones. Pero como digo, ahora a todos los periodistas que estamos aquí, que es el pool, digamos, de periodistas que seguimos la Casa Real y algunos que han venido con el papa, como por ejemplo nuestro compañero Jordi Barcia, pero Jordi, al estar yo, lo siento Jordi, si me estás oyendo, pero no podían duplicarse por medios, no se podían duplicar, y entonces ahora nos trasladan al Salón del Trono, donde después de esa reunión privada que están manteniendo, vamos a ver al Papa muy de cerca y luego ya os lo contaremos,
2: o sea,
1: después.
2: Es que me encanta.
1: Saludando a todos los las autoridades. Yo os lo cuento todo.
2: No, no, me encanta, Lucía, o sea, porque ese es un titular de este programa. Lucía Yeste, subida al tejado, a una cornisa del Palacio Real. Pero ella igual
1: ahora
2: está en una
1: foto.
2: Cornisa que en el Salón del
1: que
2: Trono.
1: Que en el Salón del Trono,
2: exactamente.
1: Me voy a cambiar de zapatos.
2: Gracias, Lucía.
1: Venga, hasta ahora.
2: Un abrazo.
1: Hasta ahora.
2: Hoy me
1: hasta
2: encanta
1: ahora.
2: Porque, claro, hay que cambiarse los zapatos. No puedes estar igual en una cornisa.
1: Eso,
2: que en,
1: desde luego, que en el Salón del Trono.
2: La
1: venga,
2: señora sabemos
1: hasta
2: esto.
1: Luego.
2: Adiós, Lucía. Gracias. No. Son las 12 y 6 minutos, las 11 y 6, en este programa especial de Radio Nacional, Radio 5, Radio Exterior. Con motivo de la visita de León XIV a España.

0: Sonidos, impresiones, emociones, noticias alrededor de este encuentro, de esta visita a España del Papa León XIV, que en estos momentos se encuentra reunido en una reunión más íntima de lo que está siendo hasta ahora los encuentros desde que ha iniciado a las 10:30 la visita con los reyes de España y con las hijas de los reyes de España. Pero vamos a regresar en este punto a las 12 y casi 9 minutos de la mañana en Canarias.
1: ¡Qué susto me has dado!
0: Sí.
1: Digo, ¿las 10 todavía?
0: ¿Cuántas veces cambiamos la hora a lo largo del día cuando estamos en directo, querida? Oye, no, le decía que vamos a irnos al exterior de nuevo, después de que ya ha pasado por la Plaza de Oriente, frente a la Almudena, en la Plaza de Armas, el Papa. A ver, ¿cuál es el resto, la impresión que queda, las personas que permanecen o que siguen ahí después de este encuentro siquiera fugaz con el Papa? Alba Urrutia, buenos días otra vez.
2: Buenos días otra vez. Bueno, aquí de momento no se ha ido nadie, ¿no? Todo el mundo que estaba esperando al Papa, pues están todos viendo desde aquí, desde estas escaleras de la Almudena, intentando pues no perderse, ¿no? Ningún detalle. Y bueno, cuando ha aparecido el Papa, el momento ha sido de euforia, de emoción, ya os podéis imaginar, ¿no? Todo el mundo estaba con los teléfonos fuera grabando y ha pasado el Papa, ¿no? Saludando por la ventana del coche. Se le veía bastante bien desde aquí, desde la catedral de la Almudena. La imagen era muy clara y claro, han empezado todos a gritar y a cantar. Viva el Papa, viva la Guardia Real. Esto es lo que más se ha repetido esta mañana, lo que más se está repitiendo. Y nos decían, ¿no? Juanra, pues es un momento histórico. Y nos decían que estaban aquí por historia, pero también por cuestión de fe, por cuestión de creencia.
0: Devoción. Por devoción.
2: Sí.
0: Y eso se percibe ahí. Bueno, pues nada, volvemos a conectar en un ratito si es que queda algún movimiento, pero en todo caso sí estamos en ese retrato, ¿no?, de cómo está la calle. Y esta es una visita muy, muy de calle, que, insisto, después de los encuentros protocolarios que hoy tocan, va a haber unos cuantos.
2: Sí, y fíjate
0: que van
2: además
0: a ser especialmente importantes en la calle. Sí, perdón, Alba.
2: Sí, fíjate que además lo que estamos viendo ahora que es que ya las calles alrededor de la catedral, de la Almudena y del Palacio Real están repletas de gente. O sea, ya no es la gente que estaba esperando, las personas que estaban esperando justo en la puerta, sino que ahora mismo las calles de alrededor están llenas de gente, y lo que vemos en las caras es sobre todo emoción y mucha, como mucha ilusión, mucha alegría.
0: Claro, o sea que Alba, lo que ha hecho esa calle, ese lugar del centro de Madrid, es recuperar el paisaje habitual, o empezar a recuperar el paisaje habitual en un día como hoy, que es soleado, que es grato y que es sábado, por tanto lleno de turistas y visitantes.
2: Sí, bueno, es un día muy alegre, hay mucho sol y claro, y está también lleno de turistas, de personas que han venido de todas partes, claro.
0: Gracias, Alba. Vamos a conocer un poco más de la comitiva que acompaña al Papa, del viaje al que Radio Nacional de España asiste también de una manera extremadamente privilegiada, porque le hemos seguido en el avión desde el principio, bueno, desde antes, en los preparativos de la visita, a través de los ojos y la sabiduría de nuestro corresponsal en Roma, que es Jordi Barcia, y que
1: al que no se le pasa nada.
0: Atento a novedades,
1: no se le pasa nada, Jordi. No se le escapa
3: nada. Intentamos que no se nos escape nada. Algo se escapará, pero no hay problema.
0: Bueno, pues hablamos de esa compañía que lleva el Papa en una visita como esta.
3: Sí, lo primero que hay que transmitir a los que nos escuchan es que la Santa Sede no es un gobierno normal. En un gobierno como el que podría ser el de Pedro Sánchez, el de Macron, el de Trump, el de Starmer, cuando se van de viaje, queda alguien en el país pendiente de lo que pueda pasar para tomar decisiones llegado el momento del día a día. Eso en el caso del Vaticano no sucede, es decir, el Papa se lleva consigo a todos, y les hemos podido ver en el momento del el patio del Palacio Real cuando estaba toda la cúpula en pleno de la Santa Sede. Estaba Pietro Parolin, es el número dos del Papa, es el cardenal secretario de Estado de la Santa Sede. Tiene rango de primer ministro. Hablamos mucho de él durante el cónclave porque era uno de los nombres que sonaba para suceder al Papa Francisco. Está el número tres, el conocido como sustituto de la Secretaría de Estado para Asuntos Generales, es italiano, Paolo Rudelli. Ha asumido el cargo hace muy poquito, es una especie de jefe de gabinete del Papa. Y también se ha traído consigo al que se considera ministro de Exteriores, a Richard Gallagher, es arzobispo secretario para las relaciones con los estados. Como digo, en caso de tomar una decisión la tiene que tomar el Papa allí donde se encuentre y con sus colaboradores más estrechos, que serían estas tres figuras.
1: Ya, Jordi, dicho esto... Sí, perdona. No, acabo.
3: No, quería solo comentar, sí, por un lado, que se lleva dos españoles consigo, que forman parte de la curia. Uno de ellos le hemos mencionado dentro del avión, es Ángel Fernández Artime, cardenal, proprefecto del Dicasterio para la Vida Consagrada, y Luis Marín de San Martín, le habréis visto con cabello blanco y barba blanca, es muy identificable, es arzobispo y desde hace muy poquito ha sido nombrado limosnero del Papa, que es un cargo que siempre llama mucho la atención. Se le llamaría de modo más formal prefecto del Dicasterio para el Servicio de la Caridad y es el que se encarga de supervisar las obras de caridad del Papa y que le va a acompañar en todos los encuentros sociales. Lleva muchos años trabajando codo con codo con Robert Prevost, es un hombre de su confianza.
1: Ya, te iba a preguntar por ese Vatican Pool, ese selecto grupo de periodistas vaticanos que viajáis con el Papa. ¿Cómo se accede a formar parte del pool vaticano?
3: Se accede principalmente siendo un medio acreditado ante la Santa Sede y no es tarea fácil, a veces se tardan muchos meses en conseguir la acreditación para la Santa Sede, lleva su tiempo. Lógicamente, si perteneces a un medio más acreditado con años de experiencia, el proceso es mucho más sencillo. Hay compañeros que llevan décadas cubriendo la Santa Sede desde Italia, pienso por ejemplo en nuestra decana, la decana de los periodistas vaticanistas, así es como nos hacen llamar, me parece a veces un poco rimbombante. Que nos llamen vaticanistas, parece que seamos como expertos en algo, somos periodistas que seguimos el Vaticano, sin más. Pero Valentina Lazzacri es muy especial, ella trabaja para N+, lo que era antes Televisa en México, y lleva cubriendo papas desde Pablo VI, ha participado en más de 160 viajes. Es increíble la sabiduría que ha acumulado y luego la humildad con la que la demuestra y siempre ayuda como la que más al que está recién llegado. Pero el clima es muy agradable entre los vaticanistas, hay mucha ayuda interna y ¿cómo se consigue acceder a este viaje en particular? Pues hay que hacer una petición oficial a la Santa Sede y a partir de ahí la estudian teniendo en cuenta no solo el medio al que perteneces sino también el seguimiento que haces habitualmente de la Santa Sede, es decir, si eres un medio importante pero nunca cubres información de que genera el Vaticano, pues se lo pensarán dos veces antes de concederte la acreditación e incluso ha habido medios importantes a los que se les ha negado o han hecho la solicitud.
1: Por eso te preguntaba. Creo que Emilio
4: Jordi.
1: Y Rosalía querían comentar
4: es que
1: algo.
4: Has dicho que uno de los españoles que está con el Papa, el arzobispo Martín, es el limosnero. Y el jefe de protocolo del Vaticano, la palabra es genial. Se llama el ceremoniero, ¿verdad?
3: Sí,
4: eso es maravilloso. Eso es.
1: El ceremoniero.
4: El ceremoniero, pero es que es genial, es ¿verdad,
1: Jordi? Es una
4: Jordi?
1: Palabra preciosa.
3: Sí. Está bien que le menciones porque le vamos a ver mucho en los grandes eventos públicos del Papa. Se llama Diego Ravelli, ceremoniero efectivamente, lo puedes llamar también maestro de ceremonias pontificias, que es un poquito más normal como nombre del cargo. Y es el que asesora litúrgicamente al Papa. ¿Qué quiere decir? Que está a su lado para decirle, pues mira, en el libreto de la misa, por ejemplo, hemos acabado ahora este momento y ahora vamos a este otro. O que si necesita en un momento un cáliz, pues él le lleva el cáliz. Es decir, le acompaña durante toda la misa para que el Papa pues tenga muy claro qué es lo que viene en cada momento y no se despiste en el ceremonial. Lleva más de 20 años en el departamento. Se y diseñó los funerales de Benedicto y de Francisco.
4: Ajá. Oye, ¿sabéis? Ceremonia es una palabra muy curiosa porque, claro, viene de latín, ¿cómo no? Y viene de una ciudad etrusca, que era Caere, donde los sacerdotes etruscos celebraban sus ritos. Entonces estaba todo absolutamente pautado, como todos los ritos, ¿no? Y a partir de ahí viene ceremonia y ha quedado la palabra. Es latín en estado puro.
1: Rosalía. Sí,
5: bueno, yo quería hacer hincapié en el poder de las agendas. Yo creo que también un poco en la línea de lo que hemos comentado anteriormente, o sea, el dispositivo, los dispositivos que se tienen que montar para la celebración de un evento como este, es el brazo ejecutor, pero el inicio es cómo se origina esa agenda. Y yo creo que el poder de la elaboración de una agenda a nivel diplomático, como es en el caso de una visita de un Estado, pues es muy revelador, ¿no? Y muy relevante. Y me parece muy revelador de la propia marca que él quiere poner en este encuentro en España, que como nos decían al principio de la mañana, él, bueno, pues es una visita que quiere poner especial interés en su seña de identidad. Y esa agenda, pues es una agenda, aparte de con numerosos actos, sino también numerosa simbología. Es un encuentro pastoral, es un encuentro con jóvenes, es un encuentro con su propia casa. Él al final ha sido el secretario general, bueno, el responsable de los agustinos, pero creo que lo más relevante a nivel de agenda pública y agenda política es dejar claramente que quiere estar presente en la vida pública y en la vida del debate, que es lo que ahora mismo él considera que estratégicamente, fíjate, es importante poner de manifiesto lo que es su mandato y su seña de identidad como papa.
0: Fíjate, Rosalía, hablas de agenda, hablamos de precisión. ¿Habéis anotado a qué hora ha aterrizado el avión?
1: Sí, a las... ¿qué hora era? 10:14, ¿no?
0: 14, no. Ahí 14, lo dejo.
1: Sí.
0: 10:14. Que para, digamos, no hace falta aclararlo demasiado, pero que me ha llamado la atención que el Papa León XIV aterrice en España exactamente a las 10.
1: Sí, cuando
0: 14.
1: Tenía previsto hacerlo y media, es decir,
0: exactamente.
1: ¿No? Bueno, a mí
0: han
1: lo
0: preferido
1: que me...
0: que nos quedemos con eso.
5: Claro, yo creo que ahí haces ese matiz y efectivamente
0: es una anotación
5: bastante...
0: al margen si quieres, pero que me
5: parece curioso. No, es que es curioso y es revelador. A mí me parece también muy revelador que durante muy pocas meses, insisto, 3 meses para organizar una visita del Papa, no solamente a la operativa, sino a aquellos que hacen su propia agenda, pues es muy poco tiempo, y entonces por eso el esfuerzo pues forma parte de muchos sectores para que se celebre con cierta normalidad. Yo creo que hay que poner especial interés en que él no ha querido huir de ningún debate que hay en la sociedad pública española, y no tenemos que olvidar que hay un sentimiento religioso importante, tenemos que conocer, bueno, tenemos que hacer nada. Ha sido la Semana Santa y bueno, no hay que las cofradías españolas, bueno, pues la presencia que tienen pública, ¿no? Me estoy haciendo esa referencia, pero también pues hemos conectado con los colegios de donde se recogen y donde se acogen peregrinos, pero la agenda de él ha quedado muy claro que quiere ser un embajador y quiere formar parte de no la tradicional vida de la diplomacia, sino que quiere hacer una transparencia y una normalidad en cómo se tienen que llevar las relaciones internacionales por parte de los estados, en este caso español, bueno, pues con el Estado Vaticano dentro del ámbito europeo. Eso yo creo que es importante que seamos ya conscientes de ello.
1: Juanra, sé que sí. Nos vamos a ir, pero Marina quería decir algo muy rápido. ¿Sí? y Emilio también. Bueno, no sé si es muy rápido, pero os voy a dar prisa.
6: Es muy rápido. Hablando de esa velocidad con la que se construye la agenda, yo creo que ahora mismo, si hay una ciudad en el mundo que pueda preparar con tanta celeridad y recibir un invitado de honor de estas características sin que haya ningún furuerro ni ningún problema logístico, es Madrid, y lo hemos demostrado más veces, y estoy segura de que Barcelona, bueno, y Canarias van a estar a la altura también.
1: Yo creo que también se va a demostrar, sí, en Barcelona y por supuesto en las capitales
7: Juan
1: canarias.
7: Juan señalaba que ha aterrizado a las 10:14 el Papa León XIV. Es matemático. ¿Cuántas estaciones tiene el Vía Crucis? ¿Cuántas? 14.
1: 14. Sí. Fíjate, si es que está. Bueno, Juanra, adelante.
0: No es un detalle menos. Es que estamos hablando de un matemático.
7: Sí, claro, sí. Claro. O sea,
0: León 14.
1: Que no ha sido, nos han dicho que no ha sido el único matemático, el único papa matemático, pero sí, yo creo que eso le imprime carácter. Y ayer, cuando os decía que veía este documental fabuloso sobre la figura del papa, destacaban que eso, que es como buen matemático, es disciplinado y es muy metódico. Sí. Un señor que medita muy bien sus decisiones antes de tomarlas, ¿no?
0: Matemático y prefecto de los agustinos. Ahí nos vamos a ir, Pepa, oyentes de Radio Nacional, al Colegio de los Agustinos de Madrid, donde, como contábamos desde el principio de esta mañana, se recibe la visita, a ver, con una intensidad especial y acaso viviendo ese privilegio emocional de que es uno de los suyos, de su orden, aunque el Papa obviamente sea universal, pero es un agustino quien hoy está visitando en Madrid. En el Colegio de los Agustinos sigue Chema Puente. Chema, adelante. Saludos otra vez, amigo.
8: Pues buenas tardes, ya casi, ¿no? Bueno, buenos días todavía, pues. Maldita sea, ¿no?, lo que nos ha contado Jordi Barcia, que el Papa León XIV sea del Real Madrid. Bueno, o sea, aparte, estamos con el director.
1: El Papa no, el Papa no. Bob Prevost.
4: Prevost.
8: Ah, bueno, gracias por la rectificación, pero ya, Juan Río y amigo, ya sabes que somos los dos colchoneros, pero estamos con el padre Alberto, que hemos escuchado los acordes del ensayo que va a tener ahora a las 12:30 aproximadamente, ya que el polideportivo del Colegio San Agustín se ha convertido en una grandísima capilla. Padre, le he visto ensayar con la guitarra acústica, vamos, ni Manofer.
9: Bueno, aquí haciendo lo que podemos por los jóvenes, para ellos, para acercarles a Dios.
8: Pues está escuchando Pepa Juanra, padre Alberto, qué domino tiene con esa guitarra acústica y sobre todo qué armonía, ¿no?, con todos los chavales cantando. Los escucha cuando queráis.
0: Padre, ¿cómo se prepara desde la emoción y desde el rigor un encuentro como el de hoy allí frente a uno, a alguien que ha sido prefecto de los agustinos por parte de la congregación? ¿Hola?
1: Creo que hemos perdido eso.
9: ¿Ahora se oye? Sí.
0: Ahora sí.
9: Nada, decía que pues con mucha emoción y por una parte pues con una gran responsabilidad porque, oye, pues el Papa es de nuestra orden, ha salido de ahí y todos los agustinos pues tenemos esa responsabilidad junto con él, de estar con él, de acompañarle allá donde esté, haciendo iglesia, porque todos somos iglesia, y por otro lado, pues muy feliz, muy, muy, muy feliz, muy contentos porque estamos viviendo algo único. Y ahí con todos los jóvenes, no sé si...
0: Claro. ¿Cómo va a ser? ¿Cómo va a ser ese encuentro?
9: Pues ese encuentro, ¿a qué os referís? ¿El encuentro de los jóvenes con el Papa? Sí, ¿cómo va a ser toda esta actividad, se está preparando?
0: Exacto, ¿cómo lo veis vosotros? ¿Cómo va a ser vuestra participación? Insistir un poco en eso, en cómo se está preparando desde el punto de vista de la organización, de lo que se va a ver.
9: Bueno, nosotros lo estamos preparando con mucha prudencia, con mucha humildad, con mucha cautela, porque sabemos que el Papa es jefe de Estado, que ya está allí en Roma, que es de la Iglesia, y bueno, pues acompañarle en todo lo que podamos y de la mejor manera posible. Y oye, pues movilizando todos los jóvenes que podamos de nuestros coles y parroquias y juntarlos aquí en Madrid, algunos que puedan en Barcelona y otros en Canarias, pero sobre todo aquí en Madrid, y viviendo este acontecimiento tan importante de vigilia, de oración, de encuentro con el Señor, de encuentro con todos, y bueno, pues dando testimonio de todo esto.
1: Oye, felicidad, y esta, alegría esta y juventud. Música que estábamos oyendo de fondo al iniciar la conexión.
9: Sí. Bueno, esta música, nosotros tenemos ahí un grupete, Amigos del Mundo, que estamos también por ahí en YouTube, en Spotify, iTunes, ADM Group Music, Amigos del Mundo, ahí estamos, para que tomemos nota y oye, pues también nos metamos por ahí en algunas canciones que tenemos nosotros y bueno, estamos cantando justo el lema, ¿no? Alza la mirada, que estamos ahí ensayando y demás. Y
1: oye,
9: bueno,
1: ¿y podemos oírlo un poquito o qué? ¿Podemos oír un poquito?
8: Ahora no puedo ahora mismo, en un ratillo si me dejáis, en cuanto empiecen a actuar en directo, en cuanto empiecen a actuar ya os aviso y lo vais a escuchar, a ensayar.
0: Oye, Chema, sí, avísanos cuando lo tenemos, a ver, padre, ¿qué problema tenemos?
9: Nada, que ahora tenemos a las 12:30 la misa, entonces estamos así contarlo en todo.
0: Es complicado.
9: Así que yo creo que vuestro compañero va a estar pendiente y él va a poder captar alguna...
8: Seguro, ahora todos los achipierres los he trasladado a la zona de... muchísimas gracias. Es decir, que cuando se quita la sotana, ¿es usted rockero?
9: Bueno, rockero no, pero estamos ahí acompañando también a Facun. Hay otros grupos que lo hacen muy bien y hacen mucho por la iglesia y por los jóvenes.
8: Alberto, gracias. Aquí.
1: Gracias, Chema. Dime. Me encanta lo de archiperres, no, gracias, esa es una palabra moribunda.
8: ¿A que pero, es que no veas la que tengo aquí montada. Oye, que ahora lo desmonto, voy allí. Dime.
7: Pero vos, antes de ser papa, cuando era prior de los agustinos, estuvo en el Colegio San Agustín.
1: Sí.
8: Sí.
7: En el 10, ¿no? En 2010. Era... Pero hay que explicar...
0: Hace nada.
7: Hace nada, ¿no? Creo que fue el 2010, que está enfrente, el colegio está enfrente del Bernabéu, con lo cual hay una lógica también.
1: Todo influye.
8: Pues fíjate, uno que es cortonero, León, el Papa, que es de Real Madrid, al lado del
1: Papa,
8: Real
1: Madrid. No, el Papa no.
7: Ojo, ¿eh?
8: Bueno, vale.
7: Que sea Agustino el Papa... Es clave, no me parece, o sea, es muy importante, ¿eh? De verdad, porque creo que estamos viviendo un cambio de época, no una época de cambio. Entonces él es agustino, estudió en los agustinos, ¿no? En Chicago, luego en la Universidad de los Agustinos. Sí. Y San Agustín es una pieza clave en la historia de la humanidad. Bueno, la vida de San Agustín es absolutamente apasionante, en fin. Era un joven rebelde, un juerguista, un mujeriego, de todo. Pero es la pieza que enlaza el mundo clásico con el cristianismo. Es un momento, es una... Es estelar, uno, como dirías, Bay. Entonces, en este momento también de cambio, está este Papa que es Agustino.
0: Emilio, ¿cuántos símbolos estamos encontrando hoy?
7: Sí,
0: ¿cuántos símbolos estamos encontrando hoy?
1: Un montón, Oye, que tenemos la música grabadita nosotros, porque aquí, detrás de los que estamos frente al micro, hay un equipazo que está trabajando esta mañana para Radio Nacional, Radio 5, Radio Exterior en este programa especial, y lo tienen todo, hasta la música.
0: Vamos a escucharlo.

0: este es el Alza la Mirada.
1: Sí.
0: Ahí está.
1: Este himno, un tema original que unió a más de 1.700 voces en diversas catedrales españolas. Es un himno gestado por 11 compositores bajo la dirección de Pablo Cebrián y con la colaboración de ese sacerdote al que tú mencionabas, Toño Casado.
0: Él estuvo con nosotros y además era fantástico porque él, que sigue con su vocación de músico, que sigue interpretando música, que sigue escribiendo y creando, que va a publicar un disco, dice que por encima de todo es sacerdote.
1: Claro, es que hay cosas que van primero en el orden, ya sabes. Nosotros somos periodistas, antes que nada. Y nos encanta contar estos acontecimientos especiales. Ya sabes que yo me niego a utilizar el adjetivo histórico, pero en este caso está justificado, ¿eh? Sí, Rosalía.
2: Sí, está justificado y además, de hecho, hay que hacer la apreciación que efectivamente la última vez que vino un papa a España fue por la Jornada Mundial de la Juventud, pero no en una visita de Estado como es en esta ocasión. Entonces no es que esté justificado la alegría o la mirada amplia de esta visita, como digo, en la agenda tan numerosa y tan importante, sino que está justificada en todos los recursos que en esta casa estoy dando fe que se están poniendo todos los medios, y es muy, muy de agradecer.
1: Pues
2: no solamente a aquellos que profesan la fe católica, sino que creo que el Papa va a hacer gestos por lo que dicen aquellos que conocen pues un poco las interioridades de esta agenda de acompañamiento a aquellos pues que no la tienen, pero si quiere tener presencia, que la Iglesia Católica puede ser un acompañamiento.
1: Bueno, León XIV es el tercer papa que visita España, Juan Pablo II lo hizo 5 veces y Benedicto XVI 3. Lucas.
0: Sí, estamos atentos a los sucesos en torno a esta visita en un momento en que ahora mismo lo que se está sustanciando es un encuentro privado entre la familia real y el Papa. Un encuentro, pero que haré una observación que no sé si puede ser útil o indicar algo o no, por las imágenes que nos han podido llegar de ese encuentro. Hemos visto algo que no hemos visto hasta ahora en toda la visita del Papa, que es, se ha puesto las gafas. No sé si gafas de leer o gafas de ver de cerca, pero que me ha llamado eso la atención. Y en este punto, cuando son ya las 11 y 32 en Canarias, vamos a volver a los alrededores del Palacio Real, a recoger ahora mismo cómo están las cosas, que se vive, que se ve, que queda de lo que hemos estado contando con Isabel Jiménez, que sigue allí. Isa, muy buenos días otra vez.
3: Hola, ¿qué tal? Buenos días. Bueno, para que os hagáis una idea de dónde estoy situada, estoy en un poquito más en un extremo frente al Teatro Real. Y aquí hay un poquito de decepción y bastante ansiedad, porque es que se ha aplaudido a la Guardia Real, a pie, a caballo, en moto, pero es que al Papa todavía no se le ha podido ver. Entonces, cada vez que se abre un poquito la puerta, que hay la puerta blanca bajo el balcón, la gente que está a la sombra, porque ya el calor empieza a apretar, se agolpa, se mueve, levantan los móviles para ver si pueden ver algo de lo que está pasando, porque se han quedado con muchas ganas de poder aplaudir al Papa. Desde luego, te decía, un poquito de decepción, un poquito de ansiedad, pero lo que no se pierde es la esperanza. De aquí no se mueve nadie y esperan que lo que no ha podido ser a la entrada sea a la salida. Esperan tener más suerte.
4: A ver si tenemos suerte y ya aquí le vemos luego pasar después de la recepción que está teniendo lugar en el patio de armas.
3: Eso no significa que no lo hayamos visto o escuchado, porque la retransmisión se ha estado siguiendo aquí también, desde esta plaza, desde enfrente del Palacio Real.
5: De momento sí, hemos tenido que verlo por la tele, pero vamos, todavía confiamos en que salga por aquí, por lo menos.
3: ¿Por la tele? ¿Por el...?
5: Bueno, por la tele, por el móvil, claro. En RTVE lo estoy viendo.
3: Bueno, pues en RTVE, por supuesto. Aquí hay también muchas dudas si va a pasar el Papa Móvil por aquí delante, si ahora sí que vamos a poder verlo. Y hay una petición que se está repitiendo bastante. Vamos a escucharla.
6: A ver si sale al balcón a saludarnos. Después que llevamos aquí toda la mañana, lo queremos ver.
3: Es que nos lo hemos perdido, ¿no? La entrada no ha sido por aquí.
6: La entrada ha sido por allí, estamos aquí. No podemos ir tanto a los sitios.
3: Así que salga al balcón, esa petición. Os dejo que os digo, se está repitiendo bastante. A ver si alguien que tenga mano por
1: pues
3: ahí.
1: A ver
0: no sé si
1: sale.
0: Está previsto, pero bueno, ya que queda dicho.
1: Estaría bien. No creo que estén para ahora mismo para sintonizar ninguna emisora de radio, pero lo dejamos ahí. Oye, antes os hablaba de la vestimenta y de la intervención española, tanto en la elaboración de los tejidos como en la confección de los trajes. Y os hablaba de una empresa de Zaragoza, se llama Zara Santa, ha confeccionado, como os contaba, 5.000 piezas de la vestimenta del Papa y de su séquito. Vamos a hablar con su propietario, con Daniel López Montañés. Buenos días, Daniel.
7: Hola, buenos días.
1: Buenos días. ¿Cómo contactaron con vosotros? ¿Cómo contactaron con el taller para haceros este encargo?
7: Mira, pues con Zara Santa contactaron desde la Sagrada Familia de Barcelona, que es un cliente bueno con el que hay relación ya hace años, que les hacemos cosas para la cofradía interna que tienen para Semana Santa y para lo que es el consumo diario de sus cosas. Y ahí el padre, el párroco de la Sagrada Familia, pues nos llamó, como que dijo: Dani, vente para aquí que te voy a contarte y te va a gustar. Entonces, pues eso, al día siguiente cogí el coche desde Zaragoza, me presenté allí. Ajá. Y estuve con él, con el arquitecto que lleva todo lo que es el tema de la torre que el Papa va a bendecir el próximo miércoles, y ya empezaron a exponerme lo que en principio era el proyecto inicial. Esto era a mediados del mes de abril, más o menos, un poquito antes, por ahí, y ya pues empezamos a hacer los primeros bocetos, las primeras muestras de tejido, de todo, proyectando y presupuestando cada pieza que requerían, y nada, y la tercera semana de abril es cuando a mí se me confirma Barcelona, únicamente se me confirma el contrato para realizar alrededor de 750 prendas para Barcelona. Entonces, a los dos días, más o menos por ahí, me llama este padre y me dice: Daniel, me han llamado de Conferencia Episcopal, me han preguntado que quién habíamos elegido para hacer todo este encargo, les he hablado muy bien de ti, hemos confiado en ti, entonces no lo sé, pero puede ser que te llamen. Puede ser, claro, porque tampoco
0: estaba
7: tenía
0: avisando.
7: Claro. Y pues si esta llamada se daba un martes, me llamaron el jueves por la tarde. Me llamaron de Conferencia Episcopal, o sea, en mi teléfono sonó un 91 con prefijo, y ya ahí fue automáticamente todo. Pues ya me desplacé para allá con las muestras de tejido que había llevado para Barcelona, para que vieran que nosotros éramos capaces de tejer como si fuera un símil bordado y cosas que van a ser un poco representativas de los encargos, para ver si eso gustaba o no gustaba. Muestras de mis bordados, de todo lo que hacemos continuamente, tanto para la tienda que tengo en Madrid como en Zaragoza. Y pues nada, eso ya hablamos de casi.
1: Oye,
7: casi
1: ¿habéis tenido que trabajar contra reloj, ¿no?
7: No, te digo, el encargo de Madrid llega la tercera semana de abril.
1: Madre mía.
7: Pero es que a los 4 o 5 días me mandaron el correo con el pedido de las Islas Canarias, que eran otras 1.700 prendas.
1: Madre mía.
7: O sea, hemos sido capaces de fabricar, de gestionar todo el proceso de 5.643 prendas, pero no en un mes y una semana, porque desde que se comienza a tejer el tejido hasta que se acaba y se manda y llega a Zaragoza por transporte, empezamos a trabajar la primera semana de mayo.
1: Claro, claro.
7: O sea, cuatro semanas para confeccionar 5.643 prendas.
0: Y ha ido todo bien, claro.
7: Pues perfectamente, porque sí, la verdad que, a ver, nosotros somos una tierra, nos dedicamos a la iglesia, somos gente creyente, y yo sinceramente tengo que decirte que aquí nos ha ayudado. Hemos tenido ayuda, porque en Madrid se han ido apuntando más sacerdotes y el pedido de una prenda iba creciendo cada día, y yo al final, es que hace semana y media se me encargaron 800 prendas más, debido a la gran afluencia de sacerdotes y ministros que iban a dar la comunión, y con lo cual yo tenía que ir ampliando ese pedido. Y llegó un momento en el que, bueno, pues con los talleres de confianza, pero lo más importante, con el empeño que han puesto todas las personas de mi equipo de Zara Santa, tejedores, cortadores, confeccionadores de fuera, gente que hasta me ha planchado, todo el mundo se ha volcado totalmente, y ha sido un mes frenético, estresante, pero ha sido muy bonito, muy bonito. Porque yo veía una ayuda increíble.
0: Dani, yo sé que la pregunta es ociosa, pero no quiero dejar de hacerla. Soy Zara Santa. Por Zaragoza, ¿sí? No por la cercanía a otra conocida. Otro conocido.
1: Nada. No, por Zaragoza.
7: No.
1: Por Zaragoza.
7: Se abrió como Zaragoza Semana Santa quitamos las dos, quitamos el centro y abrimos en el día. En el 2010, no, es que fue cuando abrí la empresa.
1: Oye,
7: pues, sí.
1: Hay que decir que la Semana Santa de Zaragoza es espectacular.
7: Es importante, es muy buena.
1: Es muy importante, sí. Oye, es que importante. Rosalía quería hacerte una pregunta. Rosalía, adelante.
2: Sí, bueno, yo quería preguntarte que, aparte de la labor, lógicamente, de vestir, ¿no? De ayudar, tú has toda la gente que ha tenido que colaborar en este proceso que nos estás contando, aparte de lo ejecutado, a lo que me refiero es, ha habido mucho voluntario en que ha querido, bueno, pues colaborar con vosotros para poder sacar adelante con éxito el trabajo.
7: Pues,
2: o sea, quiero dar el marco, no. O sea, el tema más de voluntariado, o sea, nos decía...
7: Pues ha habido voluntariado por la parte de la gente que ha trabajado. Porque
2: es a lo que me refería.
7: Una cosa muy importante es que yo no he podido desvelar nada, ni puedo desvelar nada hasta mañana, cuando hasta esta noche en la vigilia, cuando ya se vean las primeras prendas. Con lo cual, la entrada al taller por parte de Trasanta ha sido como muy seria, es decir, aquí no va a entrar nadie a fotografiar nada, porque me daba miedo. Entonces he tenido que tener muchísimo cuidado a la hora de encargar los procesos a gente como muy de confianza para que aquello no se viera en ningún sitio. Y es que ha sido un mes tan frenético que hemos estado tan dedicados en que la gente que teníamos dobláramos turnos, trabajáramos fines de semana, se metió un tercer turno para tejer. O sea, ha sido internamente las 50 o 60 personas que tengo involucradas en este proyecto, las que entre ellas eran decir, vamos por adelante y lo conseguimos. Yeah, creo que claro. Lo conseguimos. Ya que así ha sido.
2: No, que es que el otro día nos decía el arzobispo en el programa de Juan Ramón Lucas, el voluntariado que se había, bueno, pues no esperaban, ¿no? La capacidad de movilización. Y escuchándote, pues me llamaba la atención, pues lógicamente la discreción que has tenido
1: claro,
2: que tener,
1: pero
2: sí has tenido mucha ayuda de gente que quería trabajar como
1: a
2: fuera.
1: Ver, Rosalía, yo lo que quería es que Daniel nos contara algo. A ver, ¿nos puedes contar algo del atuendo del Papa, por ejemplo, en Madrid?
7: Pues en Madrid el atuendo, a ver, el color... A ¿sí? los cristianos,
1: ¿sí?
7: Ya todos sabemos cuál es el color del Corpus, con lo cual ya no hay más que decir sobre el color.
1: Vale, porque hay que decir que estamos en la semana del Corpus, el jueves fue
7: sí que es verdad,
1: Corpus, sí,
7: que es el Corpus.
1: Sí.
7: Y es una parte muy importante de la Catedral de la Almudena. Ya está.
0: El color del Corpus y una parte importante de la
1: simbología.
0: Sí.
1: Bueno, ahí. Pues tenemos
7: cuando
1: que pensar.
7: Cuando se vea el que conozca bien,
1: ¿sí?
7: El que conozca bien la Catedral de la Almudena, cuando se vean los dibujos, cuando se vea lo que es el decorado, ajá, dirá, vaya, ya sé lo que es. Está aquí.
1: Vale.
7: Seguro.
1: Bueno, ya nos has dado algunas pistas, Daniel.
0: Gracias,
1: Daniel López Montañés, muchísimas gracias y enhorabuena
7: a
1: Zarasanta por este trabajo contrarreloj estupendo que habéis hecho.
7: Gracias, gracias. Muchísimas gracias, de verdad, de corazón.
1: Un abrazo. Gracias.
0: Gracias, chao. Chao.
1: Bueno, todo bordado a mano, todo, es que imagínate en tan poco tiempo, Juanra.
0: No me extraña que él haga referencia, sin querer ser explícito, porque muy explícito no ha sido, al milagro que ha supuesto y a la ayuda que puedan haber tenido. Y eso me sitúa ante algo que ahora, en este momento en que los acontecimientos en torno a esta visita pues se sitúan en el interior del Palacio Real, donde dentro de muy poquito... se van a producir los saludos a las autoridades allí presentes, como nos decía hace un rato Lucía Yeste, todo el gobierno en pleno, recordar, evocar la realidad de un voluntariado que incluso, como nos reconocía el propio cardenal arzobispo de Madrid en las mañanas de Radio Nacional hace unos días, pues ha sobrepasado hasta las expectativas de la iglesia de la propia conferencia episcopal,
1: uh-huh,
0: en cuanto a lo que pueda suceder. Oye, no sé si podemos irnos en estos momentos al Salón
1: del
0: Trono.
1: Sí, porque me parece que está empezando el saludo, ¿no, Lucía?
0: El saludo a los miembros del gobierno.
1: Hola, Lucía.
0: ¿Lucía?
1: No está Lucía, pero tenemos el sonido de ese saludo que ha empezado, como tú dices, con los miembros del gobierno. Pero va a ser, supongo, un buen rato el que se van a pasar, saludando...
0: El gobierno en pleno,
1: a las personas.
0: En este momento está la ministra de Vivienda, la ministra de Ciencia y Tecnología, la ministra de Igualdad.
1: Pero está el cuerpo diplomático, en fin,
0: sí.
1: van a estar un buen rato en este besamanos, en esta recepción.
0: El gobierno, ahora los presidentes autonómicos, imagino, está ahora mismo el presidente Illa.
1: Sí, Salvador Illa.
0: Salvador Illa, el presidente gallego, el presidente andaluz.
8: El Endacari no ha venido, ¿no?
1: No creo que va a ir a Canarias el Lendakari.
0: Oye, faltan, por cierto, me ha parecido notar alguna ausencia, y quien no está son los ministros de Sumar, salvo la vicepresidenta. Sí,
8: es verdad.
0: Díaz.
1: Oye, un momento, porque tengo aquí a Marina, que nos quiere comentar algo. Marina.
9: Bueno, es que ahora mismo estamos viendo esa línea de saludo y resulta que, pues cosas de la vida, la ministra lleva el mismo vestido que la infanta Sofía.
1: ¡Ay, no me he fijado en eso!
9: Eso parece. ¿Qué ministra? Por las imágenes, no, eso parece, sí.
1: ¿Qué ministra era?
9: No me ha dado tiempo, me he quedado tan apabullada con la coincidencia que no me ha dado tiempo, es un tierra trágame
1: en toda regla, ¿o no?
9: Yo creo que era la
2: presidenta del gobierno de Cantabria.
9: Es la presidenta de Cantabria, que sí, efectivamente, por el orden que están siguiendo es la presidenta del gobierno.
0: Que se ha quedado un rato hablando con el rey, si no me equivoco, ¿ha sido ella?
2: Sí,
1: llevaba el mismo traje, yo no me he fijado.
2: Sí, yo creo que era la presidenta del gobierno.
1: No estoy
2: de
1: al detalle, pero yo te decía que es un tierra trágame, quizás no en esta situación, porque hay que buscar vestidos negros y tampoco son infinitos, pero Marina, en una fiesta, en una recepción así en el Palacio Real, encontrarte con un traje igual al que tú llevas es un tierra trágame en toda regla.
9: Hombre, sí,
1: ¿no?
9: Pero yo creo que hay que manejarlo con naturalidad.
1: Bueno,
9: incluso
1: la reina lo ha hecho.
9: Efectivamente, la reina en varias entregas de premios se ha encontrado con invitadas al evento con el mismo vestido que ella, y hay que manejarlo con total naturalidad. No deja de ser una anécdota que le puede pasar a cualquiera, y además, si se maneja bien, pues puede incluso ser un gesto de cercanía y de normalidad muy positivo para la imagen de la familia real.
0: Hombre, es posible que es lo que estaría comentando con
1: Están
0: los reyes.
1: Los expresidentes del gobierno. Acabamos de ver a Felipe González, José María Aznar, Mariano Rajoy, y ahí viene el jefe de la oposición.

0: los coloridos trajes de las invitadas. En este caso, no.
1: Bueno, es una observación de la tradición protocolo vaticano.
2: Están los sindicatos. El secretario general de UGT no se quita ni la bufanda ni el pañuelo.
0: No, se ha saltado el protocolo de vestimenta, digamos, se lo ha saltado a la torera, ¿no? ¿Podríamos decir?
1: Bueno, porque la etiqueta protocolaria es recomendada, no obligatoria. Ajá. Y esto es la viva imagen de que así es, porque a este señor le han dejado entrar en Palacio Real a pesar de no llevar corbata, le han dejado saludar al Papa a pesar de no llevar corbata, porque la etiqueta es recomendada.
0: Ah, pues mira, ya han acabado. El besamanos ha sido más breve de lo que yo esperaba.
2: Quizá teníamos en mente, Pepa,
0: sí, claro,
2: la recepción de...
0: La recepción, esa recepción es
2: 12 de octubre,
0: exacto.
2: Y tal, es aquí pasan 2.000 personas...
0: Y no ha sido
2: hacen eternas.
0: Está claro que los invitados son muy selectos en este caso, ¿eh, Juanra?
2: Y ahora se van a producir las intervenciones, que como nos recordaba Marina hace un rato, no sé si era Marina o Lucía, ¿no? Yo creo que era Lucía, efectivamente, se modifica el protocolo y el último que hablará será el Papa.
0: Pues por supuesto, aquí estamos para que ustedes puedan escuchar esos parlamentos con mucha atención. Para eso estamos aquí en la Radio Pública, Radio Nacional, Radio 5, Radio Exterior de España. Las tres juntas en esta antena de un programa especial a las 12:48, 11:48 en Canarias. Emilio, ¿una basílica era un edificio civil antes de ser un edificio cristiano?
3: Sí, sí. La basílica no nació como iglesia, es una palabra griega, ¿no? Basilique. Basileus en griego es en rey. El nombre de Basilio, el padre de Segismundo en La vida de Sueño Calderón, por ejemplo, significa rey, ¿no? Entonces, basílica era un edificio enorme en la Roma clásica, uh-huh, que servía para ministra de justicia, para negocios, era la bolsa de la época, para reuniones públicas. Era una especie de ayuntamiento, juzgado y centro de convenciones. Y el cristianismo, como los templos eran muy pequeños, ¿qué es lo que hace? Pues las asume como propias. Mira, están entrando
0: el Papa y los Reyes en el salón de columnas. Y vamos a estar muy atentos a esos parlamentos.
3: Como el protocolo tendría que cerrar Su Majestad el Rey, pero por cortesía, sí, pero... digamos, le cede.
2: No, lo que nos comentaba Marina esta mañana, que sea la circunstancia singular de la persona. Hace que se modifique. Va a hablar el rey, el jefe del Estado.
4: Santidad, la reina y yo os damos con humildad y alegría la más cordial bienvenida a España. Os la damos en nombre de nuestra familia, presentes aquí nuestras hijas, la princesa Leonor y la infanta Sofía, del gobierno y de las demás instituciones del Estado y de todo el pueblo español. Y lo hago en una lengua que es también la vuestra. Para todos los hispanohablantes es un privilegio que comprendáis y empleéis habitualmente el idioma que compartimos, gracias a vuestros años de vida misionera y labor pastoral en el Perú, de la mano de la Orden de San Agustín y como obispo de Chiclayo. Y nos sentimos afortunados de que también así os resulte muy próximo todo lo que significa Iberoamérica. Llegáis a un país donde está una parte de vuestras raíces. Os recibe un pueblo al que conocéis bien, vital y con carácter, solidario y tolerante, también creativo y cosmopolita. Tenéis un programa intenso, lleno de momentos para el encuentro, para la oración, para la reflexión, que os ha traído a Madrid y os llevará también a Barcelona y por primera vez en la historia a las Islas Canarias. Comprobaréis en nuestras calles y nuestras plazas, en las iglesias y las instituciones, la inmensa alegría de teneros entre nosotros. Gracias por la generosidad y sensibilidad que demostráis con la extensión e intensidad de esta visita. La fe católica está enraizada en nuestro país y sin ella, bien lo sabéis, nuestra historia y nuestra cultura no se entenderían. Lo está en el día a día, en las tradiciones, en las festividades, pero también en aspectos mucho más profundos como el sentido de comunidad y la espiritualidad popular, desde el testimonio de nuestros

0: místicos, San Juan, Santa Teresa, hasta la religiosidad sencilla de cientos de miles de personas. Y quiero destacar la enorme labor social de la Iglesia Católica, fruto del compromiso de los religiosos y las religiosas, los sacerdotes, los diáconos, los jóvenes que se implican en la vida de la parroquia, los voluntarios que ayudan en las residencias, albergues, comedores y centros de acogida, también en esta visita. Y creo que me hago eco del sentir mayoritario de los españoles cuando reúno en vuestra persona mi reconocimiento, nuestro reconocimiento y gratitud hacia todos esos hombres y mujeres. Entre ellos incluyo, con una admiración especial, a los miles de misioneros de nuestro país que realizan su labor social, educativa, asistencial y pastoral en tantos lugares necesitados del mundo, muchas veces remotos o todavía muy desconectados. Lo conoce bien. No puede haber mayor contraste con todo ello que el dolor causado por los casos de abuso, que ni son ni pueden ser representativos de la inmensa comunidad eclesial. Vuestra claridad y firmeza, que también quiero reconocer, son esenciales en el proceso sanador y de reparación del daño infligido. Lo son para las víctimas, para los fieles, para la Iglesia y para la sociedad en su conjunto. Soy, Santo Padre, un hombre de sólida formación científica. Habéis dedicado años de estudio al lenguaje más esencial que existe, las matemáticas. La visión de un hombre de espíritu y de ciencia, con una gran conciencia social y una profunda atención a los cambios, cobra un valor especial en el tiempo que nos toca vivir. Un tiempo que ya no se explica en los términos en los que estábamos habituados y que seguimos tratando de interpretar. En este tiempo corremos el riesgo de olvidar aquello que de verdad importa, de deslizarnos hacia la errada creencia de que, abolidas muchas de nuestras referencias por el pulso de la actualidad, todo vale, todo es admisible, negociable y justificable. Y no es así. La dignidad de la persona, los derechos humanos, los valores democráticos y la legalidad internacional deben seguir siendo nuestros números primos, porque en ellos, en sus múltiples combinaciones, está la aritmética de la libertad, la igualdad y la justicia, la que suma y multiplica, no la que resta y divide. Vuestra voz, Santidad, mana del Espíritu, de la fe cristiana, y se nutre de 20 siglos de historia. Es hoy fuente de inspiración para más de 1.400 millones de católicos, pero resuena, por su contenido ético, mucho más allá, en todas las conciencias. Esa voz tan nueva y tan antigua acaba de plasmarse en la primera encíclica de vuestro pontificado, que aborda, entre otros asuntos, los desafíos inherentes a la inteligencia artificial. Basta con leer el título Magnifica Humanitas para darse cuenta de que no la mueve una visión catastrofista, sino una mirada cargada de esperanza y de compromiso en el ser humano. Un texto humanista. Vuestras palabras nos instan a reemplazar el miedo, que es estéril y paralizante, por un conocimiento meditado y compartido del potencial y de los riesgos de esta nueva realidad. Y añadís que esa nueva tecnología no puede ser monopolio de unos pocos, sino un instrumento en manos de todos que beneficie a todas las sociedades. Y eso solo será posible si logramos mantener a la persona en el centro de cualquier discurso, jamás reemplazada, jamás subyugada o coaccionada por ningún algoritmo. Porque en un mundo anegado de datos y mensajes se hacen imprescindibles la empatía, la comprensión y la escucha. Vuestro predecesor, el Papa Francisco, insistía a menudo en la importancia de saber escuchar. Es paradójico que en un tiempo de interconexiones estemos perdiendo esa capacidad o esa paciencia. Porque cuando la atención está en el otro, en quien tenemos enfrente, podemos identificarnos con su dolor, con su alegría, con sus debilidades y fortalezas. Podemos ponernos en su lugar. Solo si aprendemos a comprender las razones de los demás, a buscar el terreno común o de acuerdo, lograremos avanzar unidos. Recuerdo que desde la Logia de las Bendiciones, a los pocos minutos de salir del cónclave que os convirtió en sucesor de Pedro y obispo de Roma, lanzasteis al mundo una encendida defensa de la unidad. Ayudadnos, dijisteis, a construir puentes con el diálogo, con el encuentro, uniéndonos todos para ser un único pueblo, siempre en paz. La unidad como aspiración surge de la conciencia de nuestra fragilidad como individuos, de nuestra contingencia, de nuestras limitaciones, pero también de esa capacidad inagotable para el bien y la belleza que alcanza su cima cuando el ser humano ama al prójimo, cuando se abre y se entrega a los demás. Recordarlo siempre de palabra y de obra, y en especial en estos tiempos de incertidumbre, bien merece ser pauta de conducta universal. La unidad como vehículo e instrumento para la paz. De nuevo, Santidad, bienvenido a España.
1: Ha hecho una referencia que me parece que es muy relevante al dolor causado por los casos de abuso.
2: Sí,
1: el rey en ese discurso, dice que no puede haber mayor contraste que con la labor
2: que no pueden ser representativos de la Iglesia. Ha hecho mal, lanzó mensajes importantes el rey en ese discurso, hablando de la encíclica del Papa, de que no se puede reemplazar a las personas. Y ya sabes, lo que tanto me gusta a mí, que la empatía, la comprensión y la escucha se hacen imprescindibles en este mundo.
1: Ahora va a tomar la palabra el Papa León XIV. 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
3: Majestades, altezas reales, distinguidas autoridades y miembros del cuerpo diplomático, señoras y señores, doy gracias al Señor por este encuentro y expreso mi agradecimiento por la invitación a realizar este viaje apostólico a España. Un itinerario en varias etapas, cada una de las cuales revelará algún aspecto de la riqueza multifacética de un gran país que desde hace casi dos milenios ha acogido la palabra del Evangelio. La tradición siempre ha vinculado la primera evangelización de la península ibérica a la predicación del apóstol Santiago el Mayor. Este vínculo reviste una importancia teológica considerable, porque expresa la conciencia de la Iglesia local de estar en continuidad con la misión apostólica nacida en Pentecostés. El vínculo antiquísimo entre la fe cristiana y esta tierra, si bien por un lado no agota la multiforme identidad de vuestro pueblo, por otro ha moldeado profundamente su cultura y representa una fuente de esperanza y de orientación entre los desafíos que hoy, como familia humana, debemos afrontar juntos. Pienso en las expresiones de la fe popular, que en cada ciudad y pueblo representan una auténtica dramaturgia de la salvación al ritmo del año y en los diversos contextos de la vida. Junto con el patrimonio artístico y musical, con las múltiples confradías y asociaciones de carácter caritativo, dan testimonio del fecundo encuentro entre Jesucristo y vuestro pueblo. Es un pueblo lleno de pasión, que ama la vida y lo manifiesta. Vengo entre ustedes para confirmar, alentar e inspirar una renovada fidelidad de los creyentes al Evangelio, así como una reconciliación y una cooperación más profundas entre las distintas fuerzas de esta nación. De hecho, su propia historia sugiere que no es la cultura del enfrentamiento sino la del encuentro, la que genera estabilidad y prosperidad. El mensaje de paz, que en estos tiempos, por desgracia, resuena para algunos como ingenuo y para otros como provocador, encuentra acogida en quienes no se encierran en ideologías prefabricadas, sino que se abren a la verdad. Como nos ha enseñado el Papa Francisco, existe, en efecto, una tensión bipolar entre la idea y la realidad. La realidad simplemente es, la idea se elabora. Entre las dos se debe instaurar un diálogo constante, evitando que la idea termine separándose de la realidad. Es peligroso vivir en el reino de la sola palabra, de la imagen, del sofisma. De hecho, concluía, la realidad es superior a la idea. La verdad es siempre más grande que nosotros y por eso nos sorprende y nos atrae hacia caminos de purificación y reconciliación, en los que el diálogo con los demás y con el otro, con mayúscula, se vuelve fundamental. A este respecto, quisiera referirme a dos figuras de este país que desde hace 5 siglos nutren la vida de la Iglesia y la búsqueda espiritual de muchos, incluso más allá de sus fronteras visibles. Se trata de Juan de la Cruz y Teresa de Ávila, que se hicieron amigos en la pasión por el misterio divino. La suya es una mística con los ojos abiertos, es decir, no ajena a la historia, sino que, por el contrario, lleva a la raíz de las cuestiones, al corazón de la realidad. En particular, al interpretar las transformaciones y soportar las tensiones que hacen tan oscura nuestra época, nos ayuda el tema de la noche, tan querido por San Juan de la Cruz, cuyo año jubilar estamos celebrando. En su sed de luz, paradójicamente, aprendió a apreciar la oscuridad, noche dichosa, como el tiempo en que el alma se libera de lo que presumía de conocer y poseer. También hoy lo que más nos asusta, lo que en muchos provoca la oscuridad de la razón y la violencia de las emociones, es lo desconocido, ante lo cual puede prevalecer la sensación de no tener ya mapas, la desorientación. Por eso se necesitan, también en la vida pública, hombres y mujeres que intuyan en la oscuridad la luz. En el fin, un posible comienzo, casi el irrumpir de una verdad como luz que aún ciega, pero que, si confiamos y encontramos paz, nos llevará delicadamente hacia sí misma. Oh noche que guiaste, oh noche amable más que la alborada, oh noche que juntaste amado con amada, amada en el amado transformada. Nuestra época, que en apariencia se ve sacudida por terribles desequilibrios y conflictos, clama en lo más profundo por la paz, por un nuevo conocimiento de la persona humana y de su dignidad inviolable, por la civilización del amor. Santa Teresa describe este mismo itinerario con la imagen del castillo interior, avanzando de habitación en habitación hacia el lugar más íntimo, es decir, cada uno hacia su propio corazón, santuario de la verdad, el espacio se amplía, la mente se abre, las contradicciones se resuelven, las tensiones se disuelven, los demás encuentran su lugar, el universo se convierte en hogar. No se trata de una huida intimista, sino de una apertura radical al totus alius et semper novus, que se realiza cuando volvemos a nosotros mismos. Esta dimensión del ser humano es la razón por la que hay que proteger la libertad religiosa y de conciencia. Hoy la tentación de ganar popularidad, avivando el fuego de las polarizaciones, parece crecer en lugar de disminuir. La dignidad humana no deja de ser violada. Por eso necesitamos cultura, interioridad, una educación libre y de calidad. Necesitamos trascendencia. Y sin embargo, desde estas noches oscuras, hombres y mujeres fieles a la verdad se han visto impulsados a avanzar de estancia en estancia hasta el punto en que en la conciencia la justicia y la paz se abrazan. Es de su libertad que aprendemos a ser libres. La Iglesia Católica está al servicio de esta sed de corazón humano, no de forma impositiva, sino con el testimonio evangélico respaldado por una multitud de mártires y santos, y hoy está dispuesta a ponerse al servicio del futuro de un pueblo que busca la reconciliación y la paz. Invito a todos, por amor a la verdad, a abandonar las narrativas divisivas y polarizantes de vuestra realidad social y de su historia, para pasar de las simplificaciones estériles a la apreciación fecunda de la complejidad. Veo aquí una vocación específica de Europa, de la que España es protagonista, original y fundamental. Es el regalo que el viejo continente puede hacer al mundo si quiere permanecer joven, pues joven es quien siente que tiene un futuro y una misión que aún interpelan. Apreciar la complejidad y estudiarla, a aprender a no negarla y a vivirla como una bendición, huir de estos enfoques identitarios que parecen aclararlo todo, pero que pueblan el mundo de fantasmas y enemigos. Y aquí la tarea de quien tiene una gran historia a sus espaldas. Las nuevas tecnologías se han convertido en un entorno artificial en el que nuestras opciones fundamentales se ponen a prueba. En su interior, los prejuicios se exacerban. El pensamiento crítico se debilita. Los intereses prepotentes siembran pulsiones de muerte. Por otra parte, el bien puede resistir y comunicarse. Es necesario, sobre todo, por parte de quienes tienen responsabilidades económicas, políticas e institucionales, dar un salto cualitativo, un cambio de rumbo en las inversiones destinadas a la escuela, la universidad y la investigación, a las comunidades locales y a la sociedad civil, como semillero de participación y mediación cultural. La seguridad, que con demasiada frecuencia nos ilusionamos que provenga de las armas y los muros, madura más bien al aprender a avanzar junto al otro, a crecer juntos, codo con codo. Nuestra propia historia lo atestigua. La presencia del Islam en la península ibérica, por ejemplo, constituyó una realidad política, cultural y religiosa de larga duración. Durante ese periodo, no solo hubo confrontación, sino que se intentó crear un espacio de contacto, conversación y diálogo sobre el sentido de la verdad entre cristianos, musulmanes y judíos. En la escuela de traductores de Alfonso X el Sabio, expertos pertenecientes a las tres religiones colaboraron en la traducción del rico patrimonio árabe, griego y hebreo, contribuyendo a la difusión de textos como, entre otros, los del filósofo Averroes y Maimónides. En particular, ciudades como Córdoba y Toledo se convirtieron en lugares de mediación entre lenguas, religiones y saberes. Pero esta es la verdad que cuentan las ciudades europeas, su estratificación histórica, el tejido de solidaridad que a lo largo de los siglos ha conformado sus diferencias, transformando los inevitables conflictos en puntos de partida. Como nos enseñó otro noble hijo de esta tierra, en las pruebas y los fracasos es posible replantearse todo. Ignacio de Loyola tuvo esta audacia, dando crédito a las desolaciones y consolaciones de su corazón. En un ejercicio de discernimiento e imaginación por el cual prefirió la paz a las armas y los santos a los poderosos, comprendió que el bien al que se sentía atraído no era utópico, y entonces su crisis se transformó en gracia. Lo mismo puede suceder con las novedades que nos inquietan hoy y sobre las que nuestras sensibilidades están divididas. Evitemos las palabras que humillan o enfrentan. Optemos por la claridad que ilumina y la franqueza que abre caminos. No bendigamos entusiasmos ingenuos ni alimentemos miedos estériles. Más bien, indiquemos criterios de discernimiento, la dignidad de la persona, el destino universal de los bienes, la opción por los pobres, el cuidado de la casa común, la paz, y traduzcámoslos en prácticas, planificación responsable, evaluaciones del impacto humano y social, inclusión de los más frágiles, alfabetización digital, investigación e industria orientadas a la justicia y la paz. Majestades, altezas reales, señores y señores, expreso mi agradecimiento a vuestro país por su fidelidad al derecho internacional y al multilateralismo, que se traduce en un compromiso activo con la paz y la solidaridad entre los pueblos. Al mismo tiempo, animo a cultivar también en su interior el diálogo y la amistad social, a tener en cuenta las perspectivas de los pobres y los jóvenes al imaginar el futuro, a armonizar las demandas de autonomía y de unidad, y a impulsar el proceso de unión europea, no en oposición a otras potencias, sino como un don para toda la familia humana. Que Dios bendiga a España.
1: Bueno, ha terminado el discurso del Papa, es para enmarcar, ¿eh? Es para enmarcar.
2: Desde luego.
1: Ha cerrado y ha abierto con la misma frase, la misma referencia a la familia humana.
2: Sí, me ha encantado porque primero demuestra conocer muy bien nuestro país, nuestra cultura, nuestra diversidad. Ha hecho esa interesante reflexión sobre la idea y la realidad, ese diálogo constante, y en fin, como siempre ha reivindicado la paz, ¿no? La necesidad de trascendencia, de abandonar la polarización y de sentirse joven, de sentir que tenemos un futuro, ¿no?
1: Lucía.
4: Bueno, yo
1: Lucía y
4: estoy, sí, igual que vosotros, impresionada por este importante discurso del Papa León XIV, que ha terminado precisamente también agradeciendo a nuestro país la fidelidad al derecho internacional y al multilateralismo, que se traduce, dice el Papa, en un compromiso activo con la paz y la solidaridad entre los pueblos. Uh-huh. Esto es con lo que el mensaje que ha terminado, pero también ha abogado, como decía Pepa, por abandonar las narrativas de la polarización, ha abogado por el encuentro frente a la cultura del enfrentamiento, porque dice el Papa que lo que genera estabilidad y prosperidad es la reconciliación y la cooperación. También ha abogado por la educación libre y de calidad. Ha dicho que desde la libertad aprendemos a ser libres. Y después también impresionada por ese perfecto castellano que nos ha dedicado en este discurso, en el que también se ha referido naturalmente a dos figuras importantísimas españolas, como son Santa Teresa de Jesús y San Juan de la Cruz, y también una mención a San Ignacio de Loyola.
1: Y
4: ha sido completísimo,
2: exacto,
4: completísimo este discurso de León XIV.
2: Emilio,
4: a mi juicio.
2: Espera, que Emilio, Rosalía, Marina también tienen algo que decir.
1: Sí, espera un segundo, perdona, sí. Pepa, no, solo un instante. Sí. Vamos a ello, pero yo iría antes al resumen del discurso del rey y luego ya comentamos lo que son referencias de los dos en dos discursos muy, muy, muy particulares. Vamos entonces con el del el rey,
4: sí.
1: Lucía.
4: A ver. Sí, el del rey, yo destaco, por supuesto, esa mención, que además es la primera vez que el rey Felipe VI se refiere en concreto a los abusos en el seno de la Iglesia. Ha dicho que el dolor causado ha alabado esa firmeza del Papa por afrontar ese dolor causado por esos casos de abuso que dice el rey, que no son representativos de la inmensa comunidad eclesial, pero que efectivamente han causado mucho daño, y que esa firmeza del Papa para hacerle frente pues es esencial para reparar, dice el rey, el daño infligido a las víctimas, y también para el daño que también se les ha hecho a los fieles de la Iglesia Católica y a la sociedad en su conjunto. Y también destacaría yo, Juanra y oyentes, y en general, pues esa mención que ha hecho el rey a la unidad como vínculo e instrumento para la paz. Yo me quedaría con esos dos mensajes también de este discurso del rey Felipe VI.
1: Pues antes de ir a los comentarios de nuestros compañeros de Mesa Pepa, vamos a saludar a Monseñor Jordi Bertomeu otra vez. Le decíamos que quizá podíamos llamarle, abríamos con el programa, y me parece que una manera de ir encaminando ya un cierre, un broche de oro, sería sus reflexiones sobre lo que hemos escuchado, y si nos permite, lo hemos comentado, Monseñor, tanto Pepa como un servidor, como Lucía, el discurso brillante para enmarcar,
5: Jordi, buenos días. Absolutamente. Hola, bueno, sí, acabo de escuchar los dos discursos, estaba almorzando, porque aquí en casa estoy aquí en Vaticano, y a la una nos hacen sentar a mesa, pero iba escuchando los dos discursos, ¿no? Entonces he visto dos discursos absolutamente complementarios. Es decir, si os habéis fijado, el rey ha hecho un discurso magistral en el que ha subrayado pues muchos de los aspectos que hemos puesto esta mañana aquí sobre la mesa, creo yo, ¿no? Es decir, ahí van saliendo incluso las mismas palabras, ¿no? Es decir, se hablaba pues esto de diálogo, unidad, en un mundo polarizado, buscar un encuentro, buscar una paz que sea desarmante, seriedad, prudencia, reflexión, ¿no? Y el discurso del Papa recoge toda la riqueza cultural y espiritual que España puede aportar a un mundo que estamos diciendo que está cambiando, y muy rápidamente. Entonces yo creo que se reafirma esto que hemos comentado, que el Papa viene a buscar un aliado. Es decir, busca un aliado en la nación española, es decir, sea en la Iglesia como el resto de sociedad, porque los retos a los que nos debemos enfrentar en un mundo global y globalizado son muy, muy, muy, muy importantes. Y él ve que aquí hay todo un potencial con el cual podemos hacer frente a esta realidad incierta que tanto, en cierta manera, también asusta a los jóvenes. Una realidad que nos parece compleja, pesada, ¿no? A veces hasta difícil de afrontar. Pero hay un mensaje de esperanza. Aquí hay una... tenemos un peso de una tradición que está viva y que puede ayudar a afrontar estos retos que estamos viendo, pues no sé, la inestabilidad política internacional. Se ha hablado del multilateralismo, es decir, una diplomacia multilateral y no una diplomacia de la imposición de unos pocos sobre otros. Esto es muy importante. O cómo intentar ver de otra manera, ¿no?, estas alianzas estratégicas, este uso hipócrita, torticero de los conflictos locales, ¿no?, como hacen algunos. Para mí es un discurso muy importante.
1: Pues, Monseñor Jordi Bertomeu, muchísimas gracias por su aportación, porque sí, es verdad, hemos tenido reflexiones iniciales en las que avanzaba lo que podía suceder, y yo creo que los discursos son muy importantes, porque tienen referencias que nos llevan a la reflexión y que evidentemente no van a quedar a ti.
2: Hombre, yo me quedo con esas dos frases: no bendigamos entusiasmos ingenuos, no alimentemos miedos estériles. Qué importante es esto,
5: Así es, así es.
1: Pues, gracias.
2: Monseñor, gracias.
1: Monseñor, muchísimas gracias.
5: Muchas gracias a ustedes, y me alegro de que los contertulios no hayamos podido, creo que, dar en el clavo de la importancia que tiene este viaje, este viaje a España, porque va más allá, insisto, de una mera visita pastoral, que tiene un alto contenido político y además a nivel internacional. Ajá.
1: Yo creo que sí.
5: Es una visita programática.
2: Sí, señor. Jordi Bartomeu, gracias, como siempre. Muy amable.
5: Gracias a todos ustedes.
2: Un abrazo.
5: Buenas tardes. Lo mismo.
1: Pepa,
5: adiós.
2: Dime.
1: Antes de escuchar, que estoy también deseando hacer la opinión de nuestros compañeros de mesa hoy, quiero recordar una vez más esa referencia que ha hecho el rey, el jefe del Estado, al dolor causado por los casos de abuso y la forma, el contexto en el que lo ha ubicado.
0: Que el dolor causado por los casos de abuso, que ni son ni pueden ser representativos de la inmensa comunidad eclesial. Vuestra claridad y firmeza, que también quiero reconocer, son esenciales en el proceso sanador y de reparación del daño infligido. Lo son para las víctimas, para los fieles, para la Iglesia y para la sociedad en su conjunto.
2: Unas palabras muy importantes realmente del rey. Bueno, ahora sí os voy a pedir a los que estáis aquí en la mesa vuestra opinión sobre estos dos discursos importantes, sin duda, que acabamos de escuchar. Rosalía.
6: Sí, bueno, yo por añadir un par de cosas. Creo que todos estamos de acuerdo de que han sido dos discursos importantes que tendremos que releer, que tendremos que analizar en detalle, y sin olvidar el mensaje último que ha dicho y que ha hecho referencia el rey con respecto a estos abusos y que no son representativos de la comunidad religiosa. Creo que el mensaje de agradecimiento a la labor social que ha hecho el rey de la Iglesia, creo que es algo que también debemos destacar, ¿no? El papel de escucha, ¿no?, que tiene el Santo Padre desde el primer momento que él salió al balcón, nada más ser nombrado, creo que ese hincapié que ha hecho, como digo, el monarca, pues creo que también es revelador. Con respecto al mensaje que ha mandado el Papa, al margen del análisis de la oscuridad, ¿no?, en estos momentos que se puede encontrar la luz, creo que el mensaje diplomático y político básicamente es: el viejo continente tiene una oportunidad de ir construyendo el futuro, y eso creo que es un mensaje importante, revelador y, como digo, de cierta trayectoria. Y por acabar, solamente enmarcar la familia humana, por tanto, es la singularidad que él tiene en el mensaje de la dignidad humana.
1: María. Lo ha dicho dos veces, al empezar y al terminar, la familia humana.
2: Ajá. Marina.
7: Son dos discursos indudablemente trascendentales que habrá que ir desgranando poco a poco, pero a mí me toca hablar un poco de la escenografía. No sé si os habéis fijado que, por cierto, ambos discursos han sido retransmitidos en directo por el perfil de Instagram de la Casa Real.
2: Sí.
7: Y eso es una cosa que vamos a ver mucho en esa visita, esa mezcla entre la tradición y la más pura modernidad. Pero cuando don Felipe estaba pronunciando su discurso, lo hacía desde un atril en rojo carmesí, y cuando su santidad el Papa estaba hablando, lo hacía desde un atril en blanco y amarillo. Están haciendo marca país a través de los gestos y la escenografía protocolaria.
2: Bien. Emilio.
8: Haría falta otro programa especial para analizar los discursos.
1: ¿Verdad? Hombre,
2: además te ha dedicado un totus alius.
8: Y en una frase en latín.
2: Sí.
8: En general tengo la sensación de que en nuestro país no hacemos mucho caso a los discursos del rey, que son muy buenos. El de hoy ha sido un discursazo. Los dos, el su majestad el rey y el pontífice, han dicho una misma frase: el miedo es estéril. El rey ha dicho literalmente: el miedo es estéril y paralizante. Y el papa ha dicho: no alimentemos miedos estériles, ¿eh? O sea, me parece, esta idea es la de Juan Pablo II, ¿no? San Juan Pablo II: no tengáis miedo, y más en este momento. Dos, los dos han hablado del bien. El rey ha dicho una cosa que me parece maravillosa. Existe el mal, claro que existe el mal, pero también existe la capacidad para el bien y la belleza. Ha dicho belleza, ¿eh? O sea, ya está bien.
2: Sí.
8: Y vamos a reivindicar eso, ¿no? Y hay que comunicarlo. Y el Papa ha dicho literalmente que hay que comunicar el bien. Es esa idea que se atribuye a Burke de: para que el mal triunfe, solo se necesita que los buenos no hagan nada. Esto me parece buenísimo.
2: Sí,
8: tres. Han coincidido en lo de la concordia, la idea esa de Salustio, ¿no?, la historia romana. La concordia hace crecer las pequeñas cosas y la discordia arruina las grandes. Vamos a tener eso, la unidad. Oye, y cuatro, dos cosas del Papa. ha reivindicado la Unión Europea al final, que me parece, vamos, o sea, una cosa muy seria esto.
2: Y ha reivindicado el diálogo entre culturas.
8: ¡Claro!
2: O sea, eso es
8: importante. Ha citado a dos gigantes de la cultura universal, hispanos, San Juan y Santa Teresa.
2: Y ha recordado la presencia del Islam en España.
8: Y ha citado a un judío, Maimónides, de Córdoba, por cierto, y a Berroes. De Córdoba también, musulmán. Por cierto, los dos matemáticos, ¿eh?
2: Sí.
9: Es verdad, es verdad.
8: Sí, sí.
2: En su línea, entonces.
8: Sí. Y entonces los ha juntado a todos, ¿no? Y una anécdota. El mismo día que canonizaron en 1622 a San Ignacio, Santa Teresa, San Javier, San Francisco Javier y San Felipe Neri. Tres españoles y un italiano. Y decían los italianos, hoy han canonizado a tres españoles y a un santo.
2: Eso decían.
8: O sea, no soportaban que tuviéramos tres santos españoles. Pero buenísimo los
2: dos
8: discursos.
2: Oye, muchísimas gracias a los tres, a Marina Fernández, a Rosalía Gonzalo. Marina va a estar con nosotros mañana también. Eso y a Emilio del Río, que ha sido un placer compartir esta mesa con vosotros, ¿eh?
9: Juan, gracias, un lujo.
10: Oye, nada, y yo creo que los oyentes de Radio Nacional han podido tener una referencia precisa de todo esto. Que yo no quiero dejar de anotar algo que me ha parecido maravilloso, que partiera de la noche oscura de San Juan de la Cruz para hablar de la necesidad de hombres y mujeres que intuyan en la oscuridad la luz, y más en estos tiempos. Me ha parecido, en fin. Oye, varias cosas. Primero, Pepa, qué gusto trabajar en directo contigo. Cuánto he aprendido.
2: Pero eso debería decirlo yo. Tú eres el jefe y yo estoy aquí de pinche de cocina. Pero me ha encantado trabajar. Oye, y vamos a contar que no hemos trabajado juntos.
10: No, no, estábamos a unos cuantos kilómetros de distancia.
2: Estamos a unos, que eso dificulta un poco el entendimiento, pero se ve que tú y yo nos entendemos bien, incluso en la distancia.
10: Incluso, en la distancia del espacio y del tiempo, querida. Déjame que nombre y agradezca enormemente a los compañeros que en la técnica han hecho que esto sonara tan bien como ha sonado. En la realización, aquí dirigiendo todo este cotarro, Alex Martínez del Hoyo. En el control en Madrid, Raúl Duque, Mario Galán. Y aquí en Valencia, es donde ha estado hablando un servidor, Vicente Chapa, Rubén Campayo, José Enrique Domingo. Y con la cámara, porque aquí tenemos esta necesidad del streaming y tal, mi compañero de televisión en Valencia, Chisco Tebar.
2: Bueno, y déjame que dé las gracias también a mis chicas, a Paula Cilleruelo y a María Martínez Mora, que han estado aquí muy pendientes de todo, desde el control de producción. ¡Qué gusto!
10: Espérate que no nos vamos.
2: ¿Ah, no? Vale.
10: No.
2: Venga, nos quedamos.
10: No, vamos.
2: Yo hasta mañana a las 7:30 no tengo nada que hacer. Si quieres.
10: No, ¿sabes? Claro, es que hay una cosa que es el elemento con el que tenemos que cerrar, porque efectivamente no quedaría completo el círculo. Ya hemos nombrado a todas las compañeras y compañeros, y además quiero transmitir mi felicitación a todas las compañeras y compañeros que han estado a este despliegue.
2: Sí.
10: Desde Jordi, que venía en el avión, hasta Lucía, por supuesto, y las compañeras que han estado. Malena, Isabel, Alba,
2: Lorena
10: también, en el aeropuerto, que han estado atentas, Chema, a lo que estaba sucediendo y contándonoslo. Pero es que yo no sé si tengo comunicación con Lucía. Todavía el Papa no ha salido, ¿no?, del Palacio Real.
4: No, aquí sigue el Papa todavía. Ahora tiene que bajar hasta el Papa Móvil, que, como decíamos esta mañana, estaba aquí aparcado, supongo que desde anoche incluso, y entonces saldrá para hacer esa travesía que tiene que hacer por las calles de Madrid, en las que suponemos que habrá mucha gente. Pero de momento todavía el Papa no ha salido. Hemos escuchado los discursos, los hemos resumido, pero claro, luego, aunque no haya una recepción como tal, sí habrá tenido que despedirse, tanto de la familia real como de las autoridades, que, por cierto, una curiosidad, no hemos visto en el saludo, en el que no he tenido oportunidad de contaros, en el Salón del Trono, ni a la presidenta de la Comunidad de Madrid ni al alcalde, que sí estaban abajo en la armería, pero luego no han subido a ese besamanos que decimos en el Salón del Trono, porque imagino que serán ahora los anfitriones la llegada del Papa a Colón o a la Anunciatura. Quiero decir, es la Comunidad de Madrid, si hemos visto a los otros presidentes, Illa o bueno, a todos, en general todos los presidentes menos el Endacari han estado presentes, pero la presidenta de Madrid no, ni el alcalde tampoco. Y ahora vuelven a sonar las campanas y está a punto de salir el Papa Móvil, pero como digo, esto ya no tiene cobertura periodística y entonces no los podemos ver, pero imaginamos que están saludando. Hemos tenido la oportunidad de darle la bienvenida aunque sea por gestos, al Papa, que lo tenemos enfrente, y ha estado muy...
10: ¿Le has saludado?
4: Por supuesto.
10: ¿Le has hecho un gesto de hola?
4: Hola, por supuesto, bienvenido, de hecho, santidad, pero en bajito, para que no se oyera y no me llamen luego la atención. Pero me ha, pero me ha dado las gracias. No, la prensa no hemos pasado al besamanos, como si es el 12 de octubre a los Reyes, pero sí lo teníamos muy, muy cerca, y la verdad es que se le veía muy contento, y luego lo ha demostrado al leer ese discurso tan impresionante que le hemos escuchado.
10: Oye, Lucía, fíjate, tú lo has trazado cuando estábamos, hemos estado relatando los tres momentos de encuentro con las autoridades, que son un poco el escalón, no jerárquico, pero sí de agenda, de la que hemos estado hablando durante toda la mañana. Los reyes de España, el jefe del Estado, ha recibido a la comitiva, al Papa, en el aeropuerto, en el momento que ha pisado tierra española. Después han ido al Palacio Real, que es la casa de la jefatura del Estado, de manera institucional.
2: Se han vuelto a saludar como si nada.
10: Se han vuelto a saludar, y allí ha saludado a la presidenta de la Comunidad de Madrid y al alcalde de Madrid, que son quienes ahora, en ese otro tercer escalón de la jerarquía y de la agenda de la jornada, se disponen a recibirlo, porque es ahora cuando empieza la primera jornada...
4: La visita a Madrid, digamos.
10: Pegada a la calle, la visita a Madrid, que empieza ahora.
4: A Madrid, exacto. Bueno, se nos olvida que en medio también ha saludado a las autoridades del Ejecutivo y del Legislativo y del Poder Judicial también. O sea, estaba la cúpula del Estado, por supuesto encabezada por el Rey, que es el jefe del Estado, pero estaba todo el Estado representado en esta bienvenida en el Palacio Real, y como dices, ahora Madrid, los ciudadanos de Madrid y por supuesto sus autoridades son los anfitriones de esta visita, que bueno, la de Madrid va a durar más que la de Cataluña o la de Canarias, pero efectivamente son tres comunidades que va a visitar el Papa. Es un viaje importante porque dura una semana, y luego veremos, después de toda esta semana de recorrido, veremos que el jefe del Estado, el Rey, se traslada a Santa Cruz de Tenerife, a la isla de Tenerife, para despedir al pontífice después de este viaje, que como decíamos desde el principio es interesante e intenso, y que esperamos que se desarrolle con total normalidad como hasta ahora, con aquel leve retraso de primera hora, pero por lo que comentábamos de logística de las caravanas y toda la seguridad, pero que se está desarrollando hasta ahora con total normalidad, con un tiempo que acompaña, que se han disipado las nubes de primera hora de la mañana y el cielo azul estupendo.
10: Bueno, pues,
2: y un calor importante, seguramente.
4: Bueno, ahora sí. Ahora
10: pero menos que estos días atrás, afortunadamente.
4: Menos. Sí. Pero ahora sí hace un poquito de calor, porque esta mañana hacía fresco en Madrid.
2: Sí. Bueno, pues ahora veremos, como decís, cómo el Papa interactúa con los fieles, con los ciudadanos, con los madrileños que están llenando las calles por las que se sabe que va a transcurrir ese trayecto.
10: Yo creo que podemos conectar de nuevo con el exterior, porque ahora, si hace un momento hemos estado atentos a lo que estaba sucediendo dentro, en el exterior, ahora imagino que de nuevo se puede sentir la percepción. Ahora están las campanas ahí.
2: De momento suenan las campanas.
10: Puede pasar algo, no sé. Malena Álvarez.
9: Hola. Pues sí, la verdad, nada más sonaron las campanas, se levantaron todos y sacaron los móviles, y aquí la gente está muy expectante. La verdad, se ha llenado toda la calle y, bueno, no saben cuándo saldrá el Papa.
10: Nosotros estamos también en esa espera. No debe quedar mucho, porque están sonando las campanas, se buscará que haya coordinación como se buscaba antes, y esas campanas lo que hacen es envolver la atmósfera con ese ánimo que se busca por parte de la Iglesia Católica, por parte de la Conferencia Episcopal, para que sea el que acompañe a esta visita en el recorrido que ahora empieza, que es en Madrid. Empieza la visita en Madrid después de todas esta ceremonia institucional que estamos contando en directo desde las 10 de la mañana que empezábamos, y que pues nos mantiene atentos a lo que está sucediendo en el Palacio Real.
2: Vamos a recordar que el papamóvil lo tenemos actualizado con cristales de policarbonato, con blindaje, capaces de resistir explosivos laterales, esperemos que no sea necesario comprobarlo, y una plataforma que permite al Papa estar de pie y, por supuesto, girarse, girar 360 grados con seguridad, porque a veces lo vemos ahí de pie.
9: Ahí va.
2: Mira, sí, ya está saliendo.
10: Malena, ¿le estás viendo?
9: Sí, sí, ya le vemos. Aún está dentro del Palacio Real, aún no salió aquí a la plaza. Pero ya está saliendo, mira, y la gente ya está como loca.
2: Ahí está el Papa móvil.
10: Claro, ¿no? ¿Cómo nos íbamos a perder este momento? Fíjate, con la misma pepa, con la misma matrícula que el coche de alta cilindrada alemán, que también este es alemán, pero que le ha traído.
2: SCV1.
10: Pero de otra marca, eso es.
2: Sí, esa es la matrícula del Papa, Stato della Città del Vaticano, el número uno de esa matrícula.
10: Y todavía está en la Plaza de Armas. Ahora es cuando va a salir a las calles de Madrid. Justamente frente a la Catedral de la Almudena se inicia ese recorrido del Papa por Madrid. Y con esa atmósfera de que le dan las campanas a cualquier evento, pero que aquí es esa cobertura sonora y que es también anímica del encuentro que a partir de ahora inicia y así con la ciudad de Madrid, con el pueblo de Madrid, el Papa León XIV, que llegaba a Madrid a las 10 y 14 minutos de esta mañana.
9: Ya está saliendo.
8: Pepa, tú has dado las siglas en italiano.
2: Sí.
8: Aquí. Podrían ser latín, ¿eh?
2: Podrían ser.
8: Status Civitatis,
9: vale,
8: Vaticana.
9: Aquí está.
2: Pues ahí está.
8: Ahora sale.
2: Y ahora sí sale ya.
9: Aquí.
2: Palacio Real. Plaza de Armas y bueno,
9: sí,
2: fíjate el fervor,
10: entusiasmo
2: de
10: lo que estamos viendo en las imágenes que llegan de ahí, es auténtica pasión, como ahí hablaba de pasión en el discurso y ahí está.
9: Sí.
8: De pasión y de que somos un país que ama la vida.
2: Eso ha dicho.
8: Qué bonito eso.
2: Sí, sí. Él conoce muy bien nuestro país y si tiene esa impresión, por algo será.
10: Y ese subrayado que ha hecho también de la necesidad de cultura, de educación en estos momentos.
2: Sí.
10: Necesitamos cultura, educación, trascendencia.
2: Qué importantes esos mensajes que han dejado tanto el rey como el papá, que, como decíais, merecerían otro programa para ser analizados. Pero ahí están, ahí quedan y se pueden volver a escuchar las veces que haga falta.
10: Yo creo, Pepa, no es solamente intuición de periodista, sino alguien que observa la realidad cotidianamente, que todo esto que hoy hemos escuchado y vivido, de ello se va a hablar mucho, de estos discursos, de su relevancia y del significado, desde luego, ¿eh?
2: Sí, pero te recuerdo que nos quedan unos cuantos discursos más, ¿eh? De León XIV en España. Es decir, vamos a tener mucho.
10: Pues
2: que
10: este
2: analizar.
10: Es el nivel.
2: Exacto.
10: Sí, este es
2: Yo creo que este ha dejado muy claro el nivel que tiene,
8: sí,
2: este Papa, ¿no?
8: Le quedan homilías, tal, más religiosas, pero el de hoy era, claro, es el Estado español, el Reino de España, el que recibe, ¿no? Digamos, a un jefe de Estado, y ha sido un discurso dirigido a España, sí.
10: Oye, vamos a volver a los ojos, los oídos y el corazón de Radio Nacional de España entre la gente que ya empieza a asistir al recorrido del Papa por Madrid. Alba Urrutia. Hola, Alba.
11: Hola, ¿qué tal?
10: ¿Cómo se está viviendo eso? ¿Qué estás percibiendo ahí? Cuéntanos.
11: Bueno, pues estamos aquí en Plaza de España, ¿no? Es pues una de las zonas más céntricas de la capital. Hay mucha gente esperando aquí a ver al Papa en el papamóvil, en uno de esos dos papamóviles que va a llevar en este viaje. La gente está ahora mismo pues emocionada. Hemos escuchado también a algunas personas cantando, están con los teléfonos preparados. Y tenemos aquí justo a Rebeca, que ella está emocionada con su hijo Darío, que tiene 2 años, justo encima. Y nos decía que es la segunda vez que va a ver a un papa, porque, bueno, Rebeca, ¿tú ya has visto a un papa?
12: Bueno, yo lo vi, hola, buenos días.
11: Buenos días, cuéntanos.
12: Yo,
9: Sí, cuando el papá Juan Pablo II fue a Salamanca hace un montón de años, no lo voy a decir.
2: ¿Cuánto tiempo tenías tú?
9: 10 días. Ajá. Yo tenía 10 días ya, podéis hacer los cálculos. Pasó pues por la puerta de casa y entonces, bueno, pues mi madre me sacó como si fuera el Rey León y me bendijo. Entonces, nada, estamos muy emocionados por este momento, porque además es histórico para los que somos creyentes, ya que hace 15 años que no viene a España.
2: Pues nada, aquí está Rebeca esperando que León XIV le bendiga por segunda vez en la vida y que también bendiga a su hijo, a Darío, por primera vez.
9: Ah, sí, porque, mira, también tenemos que comentar que el papá nos bendijo cuando nos casamos, a mi marido y a mí.
2: Pues también le bendijo, sí, cuando se casó, ya veis. Rebeca, gracias. Asidua. Gracias.
10: Alba,
12: ¿cuántas historias hay en las calles?
2: No parar.
12: O sea, cada persona tiene su historia. Podría contarnos sus razones para estar allí.
9: Tenía 10 días.
10: Como el Rey León. Esa va a ser la tónica a partir de ahora, ¿eh? La emoción y luego donde haya un micrófono, una capacidad, una posibilidad de convertir algo en altavoz, pues de la pasión de esas y el fervor de esas personas que están siguiendo
9: 50 años,
10: y que van a seguir a partir de ahora el encuentro. Lo estamos escuchando de fondo cuando ya sí estamos a punto de cerrar este encuentro que, hombre...
12: Este primer programa especial.
10: Exacto,
12: el primer programa especial de otros muchos que van a venir. Mañana vamos a tener también un programa especial a partir de las 9:30 de la mañana hasta las 12:30 con Carlos Núñez.
10: Ahí vas a estar
12: en lo que me atañe a mí,
10: Exacto,
12: en lo que me atañe a mí como pinche de la radio.
10: ¿Qué pinche?
12: Me encanta.
10: Oye, y el lunes, después del despliegue de mañana, el lunes, el programa Las Mañanas de Radio Nacional arrancará ya directamente frente al Congreso de los Diputados para seguir todos los acontecimientos que se van a producir, porque hoy estamos contando la peculiaridad y el enorme valor que tienen los discursos, aparte de lo visto y oído, los discursos que hemos visto y escuchado, pero es que mañana se va a producir un evento que a ti no te gusta el término histórico, Pepa, pero me parece a mí que tiene una enorme relevancia.
12: Hay veces
10: porque es la primera vez.
12: Los que no se puede evitar, y en este caso es que estamos hablando de algo histórico.
10: En el Congreso de los Diputados va a intervenir el Papa León XIV, y eso que contaremos también en directo en la radio pública, pues tiene un enorme valor. Bueno, ya solo me queda reiterar el agradecimiento a las compañeras y compañeros que han hecho posible este despliegue. A Rosalía, a Marina, a Emilio, que han estado también aquí. Qué lujo tener a Monseñor Bartolomeo en el programa hoy. Vamos a intentar, ya no sabe la que se ha metido, porque vamos a intentar llamarle siempre que nos dé
12: opción.
10: Si
12: yo cada vez que hago algo del Papa hablo con Jordi Bartolomeo.
10: Pues, tienes un magnífico gusto y
12: desde
10: un criterio.
12: Luego.
10: Eso ya lo sabía yo, lo del criterio, pero aquí me lo vuelves a reafirmar. Y solo emplazar a los oyentes a que a las 2 de la tarde, en la sintonía de Radio Nacional de España, nuestra compañera Ana Marta Herzog pues resumirá todo lo que hasta esa hora se ha producido en torno a la visita del Papa, que podremos también seguir en directo los oyentes desde Madrid, porque a partir de ese momento, a partir de las 2:45 en Canarias, una hora menos, aunque hoy más comprimido por razones obvias, se van a quedar los oyentes con la información de los centros territoriales de Radio Nacional de España. Ha sido un placer, gracias a todos. Pepa,
12: hasta
10: la próxima.
12: Adiós, Juanra.
10: Cuidaos, chao.
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14: La Consellería de Educación ha ofrecido este viernes una inversión de 3.338 millones de euros hasta 2029 en la educación pública, con el propósito de poner fin a la huelga indefinida del profesorado iniciado el pasado 11 de mayo, que ahora los sindicatos consultarán a sus afiliados o sus órganos internos antes de volver a la negociación del próximo lunes. Carmen Ortí, consellera de Educación.
15: Confiem en un acord imminent, en una negociación. Tots aporten, però també tots hem de cedir per aconseguir un punt d'encontre.
14: La décima mesa negociadora celebrada en el vigésimo día lectivo de huelga ha empezado con dos novedades: la entrega por la Consellería a los cinco sindicatos de un documento con mejoras sobre el anterior y la retransmisión de la reunión por el canal de YouTube de la Generalitat a petición de Educación para una mayor transparencia. 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
14: 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Hoy, sábado 6 de junio, tenemos una jornada calurosa en la Comunidad Valenciana. Tras la bajada de temperaturas de ayer, sepamos con detalle la previsión para las próximas horas en este 6 de junio. Agencia Estatal de Meteorología.

0: un intervalo moderado. Mañana tendremos cielo poco nuboso con intervalos matinales dispersos de nubes bajas. El viento mañana comenzará flojo de dirección variable, tendiendo durante la mañana a componente este, moderado en el tercio sur y en el resto flojo con intervalos moderados. Es una información de AEMET.
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2: Los responsables de la Consellería de Educación y los de los principales sindicatos seguirán con las negociaciones el próximo lunes tras analizar la propuesta de inversiones presentada ayer por el Ejecutivo, que asciende a más de 3.300 millones de euros. Sobre el aumento salarial, el documento mantiene el incremento progresivo de 200 euros mensuales firmada ya con AMPE y CESIF. En cuanto a las ratios, propone que el número máximo de alumnos de bachillerato sea de 28 frente a los 30 del texto anterior. Según ha explicado la representante de Comisión Obreras, Txelo Valls, el valenciano, y la cuestión retributiva están cerrados a cal y canto.
3: Hauria d'haver un major compromís de diners que l'augment pressupostari, que l'augment de retributiu poguera paliar l'esforç que la gent està fent en esta convocatòria de vaga i, per tant, hauria de tindre una quantia superior independentment de la revisió respecte del IPC, de lo que es de competència autonòmica.
2: Para Maite Tarazona de UGT es momento de comentar la propuesta con la unidad sindical.
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2: CESIF considera que ha habido avances importantes en esta mesa, como la oferta de estabilización de 10.000 docentes. José Seco, portavoz.
6: Vamos a estudiar el nuevo documento, pero sobre todo el titular que queremos dejar clarísimo es que CESIF lo que busca es que cualquier tipo de necesidad que esté detectada debe ser atendida por los especialistas correspondientes. Y por lo tanto vamos a ver esa nueva propuesta si responde a ello.
2: Educación ha calificado de ambicioso y muy potente el texto que han presentado. Carmen Ortí.
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2: La consellera Carmen Ortiz ha emplazado a todas las partes a seguir el próximo lunes a partir de las 10 de la mañana. Más asuntos de este sábado. El portavoz del PP, Borja Sémper, ha reclamado hoy en Valencia al presidente del gobierno, Pedro Sánchez, que disuelva las Cortes y convoque elecciones porque, dice, la degradación política española debe finalizar.
8: Después de la evidencia acreditada por la UCO de que Pedro Sánchez era absolutamente conocedor de todo, lo que tenemos que decirle al señor Sánchez es que pare ya, que pare. La degradación política española debe de finalizar. Y solo hay una manera de que finalice, y es dando la palabra a los españoles.
2: Preguntado sobre si el PP presentaría una moción de censura, el portavoz popular ha afirmado que no hay una mayoría para gobernar, pero tampoco la hay para cambiar el gobierno, y ha acusado a los socios de gobierno de Sánchez de aceptar ser cómplices de la corrupción. Valencia ha acogido la celebración de la jornada Pacto Verde Europeo, Fronteras Abiertos, el colapso de Europa, donde el jefe de la delegación de Vox, el Parlamento Europeo, Jorge Buxadé, ha denunciado la inmigración masiva y el Pacto Verde, dos políticas impulsadas desde Bruselas, según ha dicho, que están arruinando a nuestras naciones.
9: ¿Qué está sucediendo con las políticas impulsadas por Bruselas, por esa gran coalición de Partido Popular, Partido Socialista y todos los progres y verdes europeos para destruir la agricultura, para destruir en este caso también parte de la industria de Valencia, esa industria azulejera perjudicada por las medidas adoptadas en Bruselas y por supuesto la inmigración ilegal?

0: la inmigración masiva, la inmigración descontrolada que constituye el principal problema social de Europa.
1: La coportavoz de Más Madrid, Mónica García, ha asegurado que en su formación aman a Mónica Oltra para dar la bienvenida al debate que organizará con ella el portavoz de ERC en el Congreso, Gabriel Rufián, para abordar el futuro de la izquierda y de las políticas progresistas. El Consejo ha ampliado las ayudas a las familias monoparentales vulnerables y de acogida afectadas por la dana. Miguel Barrachina, portavoz del Gobierno valenciano.
2: Con la finalidad ahora de llegar a todas las familias que cumplen con la condición de beneficiarios, el Consejo ha aprobado hoy un incremento de estas ayudas en 1.290.000 euros.
1: También se conceden 5 millones de euros a la Entidad Metropolitana de Tratamiento de Valencia, la EMTRE, para financiar el gasto extraordinario en la gestión de residuos de las riadas. La Confederación Hidrográfica del Júcar ha invertido 1,3 millones de euros en el aumento de la capacidad hidráulica del Barranco del Pollo a su paso por Ribarroja. Así lo ha dado a conocer la comisionada del Gobierno para la Reconstrucción y Reparación de los Daños de la Dana, Zulima Pérez. Con la llegada del calor, miles de personas acuden cada año a ríos, lagos y embalses de la demarcación hidrográfica del Júcar para refrescarse y disfrutar del entorno natural. Por ese motivo, la Confederación aconseja a los bañistas de cada verano extremar la precaución y utilizar únicamente las zonas de baño oficiales en ríos y embalses donde se realizan controles periódicos en la calidad de las aguas y se prestan servicios destinados a garantizar la seguridad de las personas. El Ministerio de Transportes y Movilidad Sostenible finalizará en los próximos días las obras de restitución de las estructuras colapsadas por el Barranco del Pollo a la altura del kilómetro 336 de la A7 a causa de la dana. La Delegación de Urbanismo y Vivienda ha concedido en Valencia licencias para la construcción de 3 edificios residenciales de nueva planta en los barrios del Cabañal, Cañamelar y Torrefiel y la pedanía de Masarrachos. Y este es el ambiente del concierto de anoche en el Palau de les Arts de Valencia. El público gritaba que no se oye a la cantante Leire Martínez, quien explicaba que el ayuntamiento había limitado los decibelios tras una sentencia que le ha obligado a hacerlo tras una denuncia vecinal. Sobre estas quejas del público por la limitación del sonido en el Festival de les Arts, la alcaldesa de Valencia, María José Catalá, ha explicado hoy que hay que cumplir unas condiciones acústicas después de la sentencia.
3: Es evidente que yo llevo advirtiendo desde el 25 de marzo que nosotros tenemos una sentencia, desgraciadamente, que cumplir y que bueno, pues que no tenemos otra que intentar pues, cumplirla como nos ha mandado un juez. Y a partir de ahí, bueno, pues han sido pues Caxa y los promotores los que, a pesar de esa situación, han decidido mantener el festival en ese emplazamiento.
1: Miles de peregrinos se han desplazado este fin de semana a Madrid para ver al Papa León XIV. La diócesis de Valencia ha organizado un viaje al que se han sumado 950 personas. El sacerdote organizador de este dispositivo, Sergio Pelarda, celebra el éxito de la convocatoria.
4: Yo no soy una agencia de viajes, entonces yo esto lo hago por el Señor totalmente. Entonces, es cansado, pero ves un poco que yo solo le pido al Señor, mira, Señor, uno que pueda encontrarse contigo, yo ya me basto y me sobro.
1: Un hombre de 27 años ha fallecido esta madrugada tras ser rescatado en una playa de Peñíscola, según informa el Centro de Información y Coordinación de Urgencias. Agentes de la Policía Nacional, en colaboración con la Oficina de la Lucha contra la Inmigración Ilegal de la Policía Nacional de Francia y el apoyo de Europol, han desmantelado en Alicante un sofisticado laboratorio dedicado presuntamente a la elaboración y distribución de documentos falsos de identidad y de viaje destinados a distintos países de Europa. Agentes de la Policía Nacional localizaron el pasado miércoles, enterrados en una casa de Denia, restos que podrían pertenecer a un hombre que pudo haber sido asesinado por familiares hace 33 años, según fuentes policiales. La exmilitar castellonense Patricia Campos, conocida por ser la primera mujer de la Armada Española en pilotar un reactor, defensora de derechos humanos y colaboradora habitual como comentarista a medios deportivos por su condición de entrenadora, ha sido detenida junto a su mujer por presuntos malos tratos a sus dos hijos adoptados, unos episodios que ella niega. El juzgado ha prohibido a ambas acercarse, comunicarse con los menores a una distancia de 500 metros y los adolescentes permanecen en un centro bajo la tutela de la Generalitat. Campos se declara inocente, afirma creer firmemente en la adopción responsable y se declara completamente en contra del empleo de comportamientos agresivos con los hijos. Y la fragata Victoria y el buque Escuela de Cooperación Pesquera Intermares de la Armada harán previsiblemente escala hoy y hasta mañana por la tarde en el puerto de Alicante en el marco de las prácticas de los alumnos de la Escuela Naval Militar. En los deportes, el Valencia Basket doblegó 71-88 al Surne Bilbao este viernes para acceder a semifinales de la Liga con el 0-2 en su playoff de cuartos contra el equipo vasco, cosechado a domicilio y con autoridad en el Bilbao Arena. Los de Pedro Martínez dominaron de principio a fin. La crónica nos la cuenta Nacho Andreu.
5: Valencia Basket estará en semifinales de la Liga ACB. Victoria 71-88 ante Bilbao Basket en un partido plácido. Los taronjas salieron ganando las líneas de pase del equipo vizcaíno, dando mayor intensidad en defensa y mucho más acierto desde más allá del arco, uno de los debes del primer partido. Bilbao no pudo ante la avalancha taronja en la primera parte y el segundo tiempo fue de guardar la ventaja para los de Pedro Martínez. Así lo expresó el técnico de Valencia Basket, la importancia de estar en estas semifinales de la ACB.
6: Desde algún punto de vista, entra dentro de la normalidad que juguemos las semifinales de la Liga. Hemos de celebrar este pequeño triunfo, ¿no? Porque no es fácil, la Liga ACB es muy competida, nosotros hemos estado compaginándola con la Euroliga y ser equipo semifinalista de momento, nos tenemos que felicitar por haberlo conseguido y luego ya, a partir de mañana, ya nos centraremos en lo siguiente.
5: Valencia de momento no tiene rival, pero sí horario. Será el primer partido el miércoles día 10 a las 20 horas en el Roche Arena contra la Peña o Baskonia.
1: La base Cristina Oviña no continuará en el Valencia Basket la próxima temporada después de finalizar su vinculación contractual con la entidad taronja. Pone así fin a una etapa de 6 campañas en las que se ha convertido en una de las figuras más relevantes de la historia del equipo femenino. Y el Club Deportivo Castellón ha denunciado que ha detectado la compraventa de entradas para el partido de esta noche a las 9 de la promoción de ascenso ante la Almería a través de la reventa. Según el club, quedan menos de 500 entradas a la venta oficial.
7: Son las 2 de la tarde, la 1 en Canarias.
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7: Las primeras palabras del Papa León XIV sobrevolando España.
9: Buenos días con todos. Estamos ya sobre territorio español, entonces les saludo.
7: Aunque el mensaje de calado lo acaba de pronunciar en el Salón de Columnas del Palacio Real, una estancia histórica reservada para momentos tan solemnes como el recibimiento al primer papa que visita nuestro país en los últimos 15 años, con un discurso muy contundente, centrado en la necesidad de acabar con los enfoques identitarios, ha dicho, las narrativas divisivas y la polarización.
10: Hoy la tentación de ganar popularidad avivando el fuego de las polarizaciones, parece crecer en lugar de disminuir. La dignidad humana no deja de ser violada. Invito a todos, por amor a la verdad, a abandonar las narrativas divisivas y polarizantes de vuestra realidad social y de su historia, para pasar de las simplificaciones estériles a la apreciación fecunda de la complejidad.
7: Con un discurso complementario, el rey también ha tomado la palabra en el Salón de Columnas del Palacio Real, ha defendido los derechos humanos, la legalidad internacional y también por primera vez hemos escuchado a Felipe VI hablar de los abusos sexuales en la Iglesia, del dolor que han causado los casos, aunque ha subrayado no representan a toda la institución.
11: Que el dolor causado por los casos de abuso, que ni son ni pueden ser representativos de la inmensa comunidad eclesial. Vuestra claridad y firmeza, que también quiero reconocer, son esenciales en el proceso sanador y de reparación del daño infligido. Lo son para las víctimas, para los fieles, para la Iglesia y para la sociedad en su conjunto.
7: Siguiendo el viaje desde Roma hasta su último día en Canarias, está el corresponsal de Radio Nacional de España, Jordi Barcia. León XIV, escuchamos ese discurso contundente, esos dos discursos contundentes de la mano ante las autoridades, pero además con los periodistas en el avión. El Papa se ha referido, Jordi, a los abusos, como decíamos, también por parte de la Iglesia, después de confirmarse en las últimas horas que va a mantener un encuentro con las víctimas. Dice que es un problema abierto y que va a seguir luchando contra ello.
12: Hola, buenas tardes. Ya en el avión que nos llevaba al Papa y a los periodistas desde Roma, efectivamente abordaba el pontífice uno de los asuntos más espinosos de este viaje, es decir, su encuentro con las víctimas de abusos. Recordemos, se va a reunir con representantes de las víctimas, no sabemos todavía ni cuándo ni con cuáles. Ha reconocido el Papa que los abusos siguen siendo una llaga abierta en la Iglesia Católica, esas han sido las palabras que ha utilizado, ha admitido que no va a poder reunirse con todas las víctimas, pero ha recalcado que es una cita importante para él y ha asegurado que ha trabajado mucho sobre el asunto y ha recordado cómo ha sido sensible al problema desde siempre, ya desde su primera etapa en Chiclayo, en Perú. Mención también a asuntos del mundo, porque viaja el Papa a España, pero no pierde de vista la actualidad internacional. También en el avión se ha mostrado preocupado por la situación en Ucrania. Han pasado 4 años y medio, dice, y hay que encontrar una solución, y la Santa Sede, ha dicho, está intentando hacer algo en el Líbano.
7: Y uno de los momentos más simbólicos de la mañana hasta este mediodía, hasta hace unos minutos, vamos a ver cómo está la conexión del Papa con la calle.
13: A ver si sale al balcón a saludarnos, después que llevamos aquí toda la mañana, lo queremos ver.
14: La visita me parece extraordinaria.
15: O sea, es que es lo más.
16: Ay, súper bendición.
14: Emocionadas de ver al Papa.
17: ¡Que viva el Papa!
7: El recorrido lo escuchábamos en el centro de Madrid, en el Papa Móvil, donde ha encontrado el Papa a miles de personas. Rosana Cuervo, estás a la altura de la Plaza de Colón, en principio el último punto
18: pues sí,
7: donde tenía que llegar el Papa Móvil. ¿Cómo está ahora la situación?
18: Sí.
7: Cuéntanos.
18: Ana Marta, pues ahora mismo te cuento que justo está llegando el Papa Móvil, está llegando con toda la seguridad aquí ahora en directo. Está entrando, como os decía, la policía con toda la seguridad con el Papa Móvil. Vemos aquí a toda la gente grabando el ambiente que está dejando el Papa León XIV a su paso. Es emocionante. Se respira un enorme fervor aquí ahora mismo en la Plaza de Colón. Hay muchísimas personas aquí pendientes de su llegada, pendientes grabando, como os decía, que justo, a ver si me dejan pasar, porque no sé si lo estáis escuchando, pero bueno, la gente está gritando y hay muchísima emoción, hay mucha seguridad, como os decía, para que el recorrido finalice con seguridad. Y ahora, como ahora está, pues ahora cuando llegue, que está a punto, como os decía, pues cambiará a un vehículo cerrado y se dirigirá ya a Nunciatura.
7: Sí, ese momento del cambio de vehículo desde el más popular, el Papa Móvil, hacia a un vehículo cerrado con el que se va a aproximar a su destino final este mediodía. ¿Dónde se le espera al Papa en los próximos minutos? Pues en la Nunciatura Apostólica en España, la Embajada de la Santa Sede de nuestro país, en el distrito de Chamartín, donde León XIV va a almorzar por primera vez en España. Javier Salido, ¿estás por ahí?
19: Sí, ¿qué tal? Buenas tardes, Ana Marta. Pues aquí una auténtica expectación. Hay cientos de personas abarrotando esta acera. También importante despliegue de seguridad esperando la llegada de ese vehículo a esta avenida Pío XII. Muchísimas personas que desde media mañana están aquí esperando la llegada del Papa desde primera fila, también desafiando al sol. Todos tienen muy claro su objetivo hoy.
20: Sobre todo que vean los niños y que para nuestros niños sea un bonito recuerdo, que se acuerden que vieron al Papa.
21: Pues muy importante, oye, pues no espero gran cosa, nada más que pues ver al Papa y que bendiga a mi familia.
19: Hay que decir que muchísimos chavales en edad de instituto están ahora mismo esperando a pocos minutos la llegada del Papa a esta nunciatura apostólica.
7: Con todos los compañeros a lo largo de todo ese recorrido, preparativos para los actos que se esperan más multitudinarios de este viaje. A las 8:30 de la tarde, vigilia de oración con los jóvenes, lo vamos a contar aquí en Radio Nacional de España, un acto que pretende ser una continuidad hasta la misa de mañana en la Plaza de Cibeles. Y el tiempo está respetando, Emet, Javier, Andrés.
22: Buenas tardes, fin de semana de ascenso térmico en general. Hoy el ascenso será notable en el interior de la Comunidad Valenciana, Ampurdán y este Teruel, Cuenca y Albacete. En la última hora se marcan 30 grados en Murcia, 29 en Córdoba, 27 en Badajoz. Se esperan este sábado máximas de 34 en Córdoba y Sevilla, 33 en Toledo y Badajoz y 31 en Ciudad Real y Madrid. Es una información de AM.
7: 2:07 de la tarde, 1:07 en Canarias.
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7: Huir de los enfoques identitarios, de las narrativas que dividen y de la polarización.
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7: Mensaje contundente del Papa durante la bienvenida institucional en el Palacio Real hasta hace unos minutos. Primer acto de su viaje a España en el histórico Salón de Columnas, donde a continuación del discurso de León XIV, el rey Felipe VI se ha referido por primera vez a los casos de abusos sexuales por miembros de la Iglesia, aunque considera que no representan a toda la comunidad eclesiástica. Dos mensajes muy potentes, muy complementarios para este comienzo de la visita de Estado, Lucía Yeste.
0: Buenas tardes. Sí, han sido dos importantes discursos los que han pronunciado ambos jefes de Estado. León XIV ha agradecido a España expresamente la fidelidad, ha dicho, al derecho internacional y al multilateralismo, que se traduce, dice el Papa, en un compromiso con la paz y la solidaridad entre los pueblos. Además, el pontífice, como decías, ha invitado claramente a abandonar la polarización estéril, ha dicho.
10: Invito a todos, por amor a la verdad, a abandonar las narrativas divisivas y polarizantes de vuestra realidad social y de su historia, para pasar de las simplificaciones estériles a la apreciación fecunda de la complejidad.
0: Ha hablado el Papa también de la necesidad de una educación libre y de calidad en un discurso con el que ha cerrado el acto solemne en el Salón de Columnas. Antes, y de manera excepcional, ha hablado el rey, que suele cerrar siempre como jefe de Estado. En su discurso, Felipe VI ha coincidido con el Papa en invocar la unidad como instrumento para la paz, pero sobre todo el rey se ha referido por primera vez directamente al dolor causado por los casos de abusos en el seno de la Iglesia.
11: Que el dolor causado por los casos de abuso, que ni son ni pueden ser representativos de la inmensa comunidad eclesial. Vuestra claridad y firmeza, que también quiero reconocer, son esenciales en el proceso sanador y de reparación del daño infligido. Lo son para las víctimas, para los fieles, para la Iglesia y para la sociedad en su conjunto.
0: Tras los discursos y sin que estuviera anunciado, los reyes y sus dos hijas han invitado al pontífice a visitar la capilla real de este Palacio de Oriente que ha abandonado el Papa ya, eso sí, en su papamóvil.
7: Escuchábamos el discurso de bienvenida del Papa ante las autoridades en el Palacio Real, pero además, desde el momento en el que ha sobrevolado el aeropuerto de Barajas y a territorio español, ha repasado asuntos como el de los abusos en la Iglesia, con los periodistas que viajaban a bordo del avión papal. Con ellos iba Jordi Barcia, corresponsal de Radio Nacional de España en el Vaticano y enviado especial a este viaje apostólico del Papa. Jordi ha dicho de los abusos que es una llaga abierta, un problema abierto y que va a seguir luchando contra esta lacra.
12: Eso es, buenas tardes. La Santa Sede a última hora de ayer confirmó que ese encuentro con las víctimas se iba a producir. Era una especulación hasta ese momento y el Papa podría haber callado y esperar a que esa reunión se produjera. Es la práctica habitual de la Santa Sede. Pero en el avión no ha tenido problemas para abordar lo que es uno de los asuntos que lleva arrastrando la Iglesia desde hace décadas, efectivamente el de las víctimas de abusos, uno de los asuntos sin duda más espinosos de este viaje a España. Y ha confirmado que se va a reunir con representantes de las víctimas y, como decías, considera estos abusos una llaga abierta en la Iglesia Católica. Estas eran sus palabras.
2: Bueno, como ya han comunicado, voy a recibir algunas víctimas. Sí. Lamentablemente, es imposible recibir todos los que piden.
12: Ha admitido que no va a poder reunirse con todas, pero ha recalcado que para él es una cita importante y ha recordado también que en el pasado, cuando ejercía como obispo en Chiclayo, en Perú, había trabajado el asunto y se había mostrado sensible al problema desde siempre. No ha sido su único mensaje a bordo del avión. En sus primeras palabras frente a los periodistas ha recordado los grandes objetivos de su visita a España.
3: A cumplir una visita apostólica, a venir, encontrar a los fieles, a celebrar la fe, anunciar el mensaje de Jesucristo pero al mismo tiempo saludar a todos.
12: Porque los actos de esta mañana son la parte protocolaria del viaje, pero lo que de verdad tiene ganas de hacer el Papa es afrontar sus primeros actos públicos. Ahí es donde esperamos ver su lado más humano y más cercano, empezando por esta tarde la visita al centro Cedia de Carabanchel y por la noche la vigilia multitudinaria con jóvenes en la Plaza de Lima.
7: Jordi, en esa conversación que habéis mantenido con el Papa en el avión, hablando de ese lado humano, León XIV os ha comentado también otros asuntos más informales. Os ha hablado de su afición al fútbol. Me han preguntado también, creo, ahora nos cuentas, por Bad Bunny, que actúa esta noche de nuevo el enésimo concierto de Bad Bunny en Madrid.
12: Sí, podéis imaginar que cuando hay 80 periodistas en un avión emergen los asuntos más destacados de la actualidad internacional, pero también asuntos de ese estilo. Y, por ejemplo, sobre los jóvenes a los que va a ver esta noche, se ha mostrado complacido por el hecho de que, dice, haya cada vez más jóvenes que estén buscando algo más, que estén encontrando una dimensión espiritual en sus vidas y que les falta eso, que quizá la visita, dice, ayuda a despertar a esos jóvenes a encontrar ese algo que llevan dentro. Pero le han preguntado, ¿y esos jóvenes querrán ver a Bad Bunny o al Papa? Responde a León XIV, creo que muchos querrán ver a Bad Bunny, pero también algunos vendrán a ver al Papa, y eso dice mucho, han sido sus palabras. Aunque la respuesta que quizá habrá generado más reacciones es a la pregunta directa que le ha hecho esta compañera a bordo del avión.
4: We're going to Spain. The big question is Real Madrid or Barça?
12: La pregunta era muy directa. Vamos a España, Real Madrid o Barça. La respuesta ha sido, eso es fácil. El Papa apoya a todos los equipos, pero Prevost es del Real Madrid.
7: Bueno, nos ha mojado mucho. Se ha mojado un poquito, un poquito.
12: Sí, yo creo que sí, lo suficiente como para al menos contentar a esta parte del viaje, al primer tramo del viaje de Madrid.
7: Gracias, Jordi. Barcia, corresponsal para Italia y también para el Vaticano, y enviado especial a este viaje de Estado, este viaje apostólico del Papa León XIV a España.
13: A ver si sale al balcón a saludarnos, después que llevamos aquí toda la mañana, lo queremos ver.
4: Que nos lo hemos perdido, ¿no? La entrada no ha sido por aquí.
13: La entrada ha sido por allí, estamos aquí, no podemos ir tanto a los sitios.
7: Bueno, miles de personas en las calles de Madrid para recibir al Papa Alba Urrutia. Lleváis buen rato recogiendo testimonios de fieles, turistas, curiosos. ¿Qué os han dicho al ver a León XIV recorrer las calles, primero en el Papa móvil y después en otro vehículo cerrado que todavía estamos viendo por las calles céntricas de Madrid?
5: Sí, bueno, pues 15 años, ¿no?, sin ver a un papa, y nos decía ahora justo una mujer, Rebeca, que esto lo va a recordar toda la vida. Ella ha venido con su hijo de 2 años y ha sido emocionante, y lloraba sin parar porque justo delante de nosotras ha parado el papamóvil y hemos visto a León XIV bendecir a un bebé que tenía solo unos días, que le ha acercado el personal de seguridad, y ahora mismo pues la ciudad, el centro, durante toda la mañana ha estado repleto de gente, y claro, no es fácil llegar hasta aquí, y hay quien ha venido pues con la maleta puesta.
6: De Córdoba al AVE, del AVE al metro y del metro aquí con la maleta. Cae el cuarto papa.
16: Y a Francisco lo vi en Roma.
6: Y a Juan Pablo II, a Benedicto en Cuatro Vientos, y ahora, si Dios quiere, al Papa León.
24: Me voy a esperar aquí en la sombra, tranquilo, para verlo salir. Y cumplí un check más.
5: Jóvenes, mayores, niños, personas de todas las edades. Es cierto, Ana Marta, que hay mucho joven aquí feliz porque hay muchas actividades, dicen, pensadas para ellos. Muchos han venido con sus asociaciones religiosas y nos dicen que León XIV les transmite, ¿no? Les preguntábamos y decían que les transmite alegría, y también nos hablaban de que es valiente. Dicen que por los valores que transmite y también por esa encíclica que acaba de dedicar a la inteligencia artificial.
25: Pues un papa que transmite alegría, que creo que transmite entusiasmo, y como que a los jóvenes sí que nos incluyo más en ese grupo, porque al fin y al cabo sí que hace este esfuerzo, y creo que la oportunidad, por ejemplo, hoy lo merece, de venir pronto, de ir, volver, así que pues sí que creo que es importante, y luego que también que es un papa con mucha vitalidad.
5: Hemos visto a personas envueltas en banderas de sus países, mucha emoción en los ojos, y hay quien está aquí porque ha venido expresamente, pero también hay quien ha venido a ver a la estrella del momento, a Bad Bunny, y de paso, pues también a León XIV.
26: Nous sommes venus de France pour un concert et nous en profitons d'être sur place pour voir le pape qui arrive aujourd'hui.
5: Concert de Bad Bunny.
26: De Bad Bunny, effectivement.
5: Nos decía esta chica, ¿no?, que quién iba a pensar que cuando compró las entradas de Bad Bunny estaba de alguna manera también comprando una entrada para ver al Papa León XIV.
7: Lo que se llama un 2x1, Alba.
5: Sí, sí, completo.
7: Gracias, compañeros. Desde el centro de Madrid, siguiendo el recorrido del Papa León XIV por las calles más céntricas hasta la Nunciatura Apostólica, donde va a almorzar, y hacia ella vamos. El encuentro del Papa con las víctimas de los abusos sexuales por parte de miembros de la Iglesia se va a producir allí, en la sede de la Nunciatura Apostólica, residencia de Madrid del Papa, estos tres días en Madrid. Allí, y a pesar de ese encuentro, a esta hora se mantienen todavía activas convocatorias de protesta de algunas asociaciones de víctimas de abusos sexuales que no han sido incluidas, dicen que no han sido incluidas en esa cita. Lo que todavía no se sabe es cuándo se va a producir ese encuentro. Lo que sí es que el Papa va a almorzar en esas instalaciones, Javier Salido, tras una mañana repleta de actos. Ahí estás, ¿no?
19: Sí, y acaba de llegar León XIV hace tan solo unos dos minutos a esta avenida de Pío XII en Chamartín. Ya se encuentra el Santo Padre en esta nunciatura apostólica, que es, para que todo el mundo lo entienda, el equivalente a la embajada de la Santa Sede aquí en España, y que va a servir de residencia a León XIV, como lo fue también en las visitas de Benedicto XVI y de Juan Pablo II. Como ven, ahora mismo, apenas unos instantes después de la llegada del pontífice, los cientos y cientos de personas que abarrotan esta acera frente a la nunciatura están completamente entregados. Han pedido al Papa que se asome a la ventana, todo para conseguir esa tan ansiada bendición.
21: Pues muy importante, oye, pues no espero gran cosa, nada más que pues ver al Papa y que bendiga a mi familia.
20: Sobre todo que vea a los niños, y que para los nuestros niños sea un bonito recuerdo, que se acuerden que vieron al Papa.
19: Y también muchísimos jóvenes, vemos aquí algunos, han venido desde Córdoba, han elaborado incluso un pasaporte durante semanas preparando esta visita del Papa. Esto es lo que nos decían.
1: Pues hemos hecho este pasaporte en el que hemos tenido tiempo de voluntariado, de conocer a más peregrinos que vayan a venir, sobre todo a nuestro equipo que venimos juntos, y de hacer una romería para rezar por él, para cuando venga el Papa pues poder enseñarle todo lo que hemos rezado para su visita.
19: Pues auténtica euforia en este punto, en esta nunciatura apostólica.
7: Y menos mal que acompaña el tiempo, Javi. Gracias, compañeros, desde el centro de Madrid.
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7: Y esta tarde, a partir de las 6, según lo programado, el Papa va a protagonizar su primer acto pastoral, su primer contacto con la población, y lo va a hacer visitando el proyecto social Cedia 24 horas, un espacio de acogida a personas en situación de sinhogarismo y exclusión social de Cáritas Madrid. Allí León XIV va a poder conocer los casos, las historias de tres usuarios de este centro. Está previsto además que se le regale un árbol de la esperanza a Mariluz Auñón, un proyecto que nació pequeñito desde una iniciativa sencilla.
9: Hay una puerta que cuando llamas al timbre siempre se abre. Un proyecto que empezó con una furgoneta que repartía café y que ahora coge 47 plazas de noche para hombres, 20 de mujeres y 25 de centro de día. Aquí viven Carlos, Trixia y Laura.
14: Lo que es del día a día es como una casa, pero todos juntos.
15: Fui tratada espectacularmente, me llamaron la misma noche que me anotaron en la lista.
16: Les devuelve la esperanza a volver a ser tratados como seres humanos.
9: Más del 80%, la mayoría hombres, vienen sin trabajo, un 20% lo consiguen estando aquí, sobre todo españoles con una media de 30 años. Juan José Gómez es el director del centro.
17: Pero fundamentalmente uno sale de las situaciones difíciles de la vida agarrado al amor y al afecto de la persona.
9: El hogar de las segundas y terceras oportunidades, que hace posible romper el muro de la exclusión.
7: A partir de las 8:30 está previsto que comience esa vigilia de oración con los jóvenes a los que el Papa quiere enviar su mensaje. Isabel Jiménez, consciente, suponemos, de que son la cantera de esa misión apostólica. Sí, estamos intentando hablar con nuestra compañera, con Isabel Jiménez. pendiente de Isabel. Bueno, vamos a intentar recuperar esa conexión. Muchos de esos jóvenes se van a alojar en alguna de las decenas de parroquias abiertas 24 horas para dar acogida a los peregrinos que vienen a ver al Papa. En la del Sagrado Corazón, en el distrito madrileño de Chamartín, está María Paredes. Has estado con un grupo de esos peregrinos.
0: Sí, ¿qué tal, Ana Marta? Ahora mismo me encuentro aquí en el patio de la parroquia del Sagrado Corazón, a escasos 500 metros de la Anunciatura Apostólica, donde en estos momentos están llegando, eso sí, a goteo, esos 450 jóvenes desde la diócesis de Valladolid. Han salido esta mañana desde su ciudad y han venido caminando desde Chamartín. A estas horas estaba previsto que estuvieran todos aquí para comer juntos, pero claro, su camino, pues ¿qué ha pasado? Que se han encontrado, han pasado por delante de la Anunciatura y se han parado allí para recibirle en el que será su hogar durante estos días. Pero eso sí, como decía, se podía hablar con algunos de ellos, los primeros peregrinos, y mientras se comían el bocata antes de entrar a la oración, una oración que van a hacer todos de manera conjunta antes de asistir a la vigilia en la Plaza de Lima. Les he preguntado qué significa para ellos vivir estos momentos, esta experiencia, un encuentro con el Papa León XIV, y me han respondido así.
2: Yo creo que es porque es un momento también histórico. Al fin y al cabo, pocas veces viene un papa, ¿no?, también a vernos aquí a nuestro país, y pues es un momento que también tenemos que aprovechar. Yo hablaba con mis padres también esta mañana, que decían eso mismo, decían, recuerdo cuando fui a ver al papa, y ellos también en su juventud, y pues es eso, vivir eso mismo otra vez.
10: Exactamente, es un poco lo mismo. Es un evento nacional y para el país es algo muy importante, sí. Y para la ciudad de Madrid, pues mucho más. Pero reunir a tantos jóvenes, a tanta gente católica, sentirnos tan en comunión con toda la gente que va a venir, es un momento muy especial. Y ver al pontífice, pues algo siempre es especial.
11: Sí, bueno, un poco lo que han dicho. Ser el mayor representante de la cristiandad, pues ya poco más queda que añadir, la verdad. Es lo que nos une a todos.
0: De momento aquí en el interior de la parroquia, silencio, aunque no creo que dure mucho hasta que lleguen los casi 450 restantes. Algunos, solo algunos, se alojarán aquí, bueno, pues por cuestiones logísticas.
7: Gracias, compañeras. Estamos escuchando las voces protagonistas de la mañana, que son las que provienen de la calle, sobre todo. A partir de las 8:30 está previsto, como decíamos, que comience la vigilia de oración con los jóvenes. Isabel Jiménez, jóvenes en la Plaza de Lima, a los que el Papa quiere enviar su mensaje.
18: Sí, muchos de esos jóvenes ya están repartidos por las calles de Madrid para intentar captar una imagen del Papa, poder saludarlo antes de encontrárselo cara a cara en la vigilia de esta tarde-noche en la Plaza de Lima.
22: Lo justo es que vayamos luego a la vigilia, que ya tenemos todas las entradas, y eso es lo que, bueno, pues la emoción, ¿no? Ellos con la edad que tienen de ver la primera vez a un pontífice.
18: Esto es lo que nos contaba una de las catequistas que están acompañando a un grupo de chavales de Almería, las ganas de ver al pontífice, pero también las ganas de participar, de convivir con otros jóvenes con sus mismas creencias y de disfrutar con la música que se espera esta noche.
7: Bueno, pues también estamos en el entorno de la Plaza de Lima, es una glorieta entre los distritos de Chamartín y Tetuán, en el Paseo de la Castellana, y vamos a... ¿Cuál es la foto? Vamos a saber cuál es la foto a esta hora de los preparativos de esa vigilia. Daniel González.
23: Hola, Ana Marta, buenas tardes. Pues si la mañana ha comenzado con bastante calma, esa calma ya se va acabando. Cada vez hay más gente, eso hace que el operativo de seguridad también tenga que trabajar con más ahínco. Ya están los arcos de seguridad desplegados en los accesos, efectivos del SAMUR, Protección Civil, también el helicóptero. Le hemos estado oyendo pasar a cada rato. Todo está listo para que impere ese ambiente festivo, sobre todo con los jóvenes, como estabais contando, protagonistas de esta jornada.
27: Nosotros vamos a estar aquí todo el día y noche, vamos a estar aquí viendo al Papa con todas las actividades que se van a organizar.
28: Pues la verdad es que tenemos muchas ganas de esta tarde y estamos muy orgullosos de que venga aquí a Madrid.
23: Menos de 2 horas para que a las 4 la gente comience a entrar en esa zona acotada del Paseo de la Castellana, con el escenario al frente presidido por esa enorme cruz, la cual se ha desplegado esta mañana, lugar en el que a las 8:30 va a estar el Papa León XIV. Y por cierto, los que no tienen QR ya se están colocando aquí en los alrededores, donde están las vallas limitando esa zona, aquí aguantando el sol, buscando la sombra y también un poquito de agua y algo de comer para aguantar las horas que todavía quedan para ver al pontífice.
7: Gracias, Daniel. Tenemos ya un dato que ofrece la delegación del Gobierno de Madrid a esta hora: 130.000 personas es el número de personas que han estado presentes en ese recorrido que ha hecho el Papa desde el Palacio Real hasta la Nunciatura. 130.000 personas según la delegación del Gobierno. 2:27, 1:27 en Canarias. Salimos un momento al exterior. Perú elige este domingo al futuro presidente del país en una segunda vuelta a la que han llegado la populista Keiko Fujimori, hija del expresidente Alberto Fujimori, condenado por corrupción, y parece que la sombra de la corrupción se ciñe también sobre el izquierdista Roberto Sánchez, después de que un tribunal haya pedido que se le juzgue por presuntas declaraciones financieras falsas. Vamos a Lima con nuestra enviada especial Beatriz Baliño. Adelante.
3: Buenas tardes. En Perú se respira un ambiente totalmente de sábado normal. Ya rige desde esta madrugada la ley seca, así como la prohibición de todo tipo de propaganda electoral, en unos comicios marcados ya de por sí por una campaña que se ha vivido más en las redes. Los indecisos vuelven a tener la llave entre dos movimientos antagónicos que no calan en la mayoría. Si juntamos la derecha popular de Keiko Fujimori y la coalición de izquierda de Roberto Sánchez, no convence ni al 30% del censo, por lo que los ciudadanos se mueven con dos consignas. La primera, el voto de descarte.
4: Tenemos que elegir al menos malo, o sea, que es la señorita Keiko Sofía Fujimori.
5: Roberto Sánchez es el mal menor.
3: La otra consigna es que robe, pero que obre, dejando constancia de la resignación de los peruanos frente a la corrupción. Aunque ninguno de los dos aspirantes ha llegado a la presidencia, a los dos les persigue el fantasma de la corrupción.
7: Gracias, Beatriz Viaño, en directo desde Lima. Y la selección española de fútbol ya se encuentra en su lugar de concentración en Estados Unidos. Emilio Javier Arroyo, ¿qué tal?
6: ¿Qué tal? Muy buenas, sí, ya están ahí en Estados Unidos preparando el debut del día 15 de junio. Antes tenemos un partido amistoso. Antonio Mola, Chattanooga, buenas tardes.
12: Buenas tardes, la selección española entrena esta tarde en el Baylor School de Chattanooga, después de llegar ayer en honor de multitudes, un gran recibimiento de esta ciudad del estado de Tennessee, en donde estará ubicada nuestra selección durante toda la primera fase de clasificación. Enseguida va a tener que volver a viajar, pero será para acometer el último amistoso en Puebla el próximo martes ante Perú. Esta tarde es el primer entrenamiento y rueda de prensa del jugador del Atlético de Madrid, Alex Baena.
6: Por lo demás, Florentino Pérez y Enrique Riquelme apuran las horas en la carrera presidencial hacia la presidencia del Real Madrid. Y en baloncesto esta tarde se juegan los partidos decisivos de los cuartos de final. Primero el Real Madrid se enfrentará a la Laguna Tenerife a las 6 de la tarde y luego el UCAM Murcia al Barcelona a partir de las 9.
7: Gracias, Emilio. En la realización, Alberto Rosado. En el control de sonido, Alberto López. Continúa la información, toda la información de esta visita del Papa León XIV a España en Radio Nacional de España. We'll be right back.

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1: La respiración es el puente que conecta la vida con la conciencia, el que une tu cuerpo con tus pensamientos. Cada vez que tu mente se disperse, usa tu respiración como el medio para volver a controlarla. Thich Nhat Hanh, monje budista zen, escritor, poeta y activista por la paz vietnamita. Muy buenas, bienvenidas, bienvenidos. El estrés crónico, nuestro ritmo de vida tan acelerado, tienden a cortar ese puente que une nuestra mente consciente con nuestro cuerpo y que es la respiración, y nos deja atrapados en un estado de supervivencia constante, en un estado de alarma que nos perjudica. Nuestra invitada de hoy ha dedicado años a estudiar este impacto y es la creadora del método de respiración neuroepigenética, del que hablamos esta semana en Educar para la Paz. Sayiva Hurtado, muy buenas.
2: Hola, ¿qué tal?
1: Sayiva Hurtado es ginecóloga holística, terapeuta de psicología gestal, fundadora del movimiento Respira y la Escuela Llena de Vida, y autora de Respira y Relaja la Raja, editado por Siglantana. Lo primero, Sayiva, te lo habrán dicho más veces, pero yo creo que es pregunta obligada. Me encanta el título de tu libro, así que explícanos por qué lo has llamado así, ya que hay humor y hay provocación, y es genial, y luego vas desarrollando el motivo por el que has puesto este título.
2: Sí, yo digo que yo siempre juego mucho, pero juego muy en serio. Entonces parece chiste, pero en realidad es ciencia, ¿no? O sea, como para la gente es como, ay, qué nombre tan loquillo, pero te hace parar y te hace pensar. Y luego cuando ya te hace pensar, ahí entra la reflexión de la importancia de realmente soltar el suelo pélvico y literalmente soltar el culo. O sea, como esta contracción que la gente tiene, este estrés que la gente tiene, que el cuerpo lo siente y lo resiente. Y todo esto lo hemos llevado a la ciencia de probar realmente el impacto que tiene tener el suelo pélvico apretado a nivel neuronal, a nivel bioquímico, a nivel emocional.
1: Esa idea de ir con el culo apretado no es una frase hecha, sino una realidad física.
2: Es una realidad del mundo. Es un estado en el que la gente anda por ahí, peligroso.
1: Bueno, cuentas que de niña tuviste asma, asma severa, que creciste pensando que el aire podía ser una amenaza, que pasaste la vida buscando la manera de reconciliarte con él. ¿Cómo conviertes esa vida, ¿no?, y ese aprendizaje en una danza, y cómo reconectas con la respiración y con el movimiento en ese proceso?
2: Literalmente, ¿cómo lo convertí eso en una danza? Y si lo ves, el aire es una danza, ¿no? Es como entra y sale, y cuando entra te mueve y o sea, hace que el cuerpo reaccione. Al tener asma es como siempre vivir al filo de la muerte, ¿no? O sea, es como realmente, o sea, mi asma era muy, muy, muy fuerte. Pasé casi toda la infancia hospitalizada y era como que vivir al filo de la muerte te hace valorar un montón la vida, te hace querer estar disfrutando la vida, porque es como, y si este es el último aliento, pues yo quiero pasarla bien. Y siendo tan pequeñita y siendo muy activa, siendo una niña muy vital, siendo bailarina desde pequeña, pues era muy triste como, no, no te puedes mover, no puedes jugar, no puedes correr, no puedes bailar. Y para mí fue como, yo voy a bailar, aunque esto me cueste el último aliento. Y así entrené mi cuerpo también, a través de la respiración y del movimiento, a ampliar la capacidad pulmonar. Y pues yo tengo una capacidad pulmonar limitada del 80%, pero respiro más que cualquier persona. O sea, tengo más capacidad de sostener aire que cualquier persona que haya nacido con su 100.
1: Claro, porque aunque nazcamos o no con nuestro 100, es verdad que es algo que vamos perdiendo o vamos desaprendiendo, ¿no?, a lo largo de la vida.
2: Y emocionalmente, o sea, digamos, el músculo principal de la respiración, que es el diafragma, tiene que ver también todo con nuestras emociones, ¿no? O sea, pasa por aquí el nervio vago, y en un mundo donde tenemos tan mala gestión emocional, ni siquiera es que no tengamos la conciencia en la respiración, sino que no tenemos la conciencia en las emociones, en la gestión emocional. Entonces empezamos a contraer y a contracturar esa musculatura, que hace que nuestros pulmones no tengan la capacidad de expansión. Y aparte, como adentro del pulmón izquierdo está el corazón, al mismo tiempo no solo tenemos peor oxigenación, sino peor irrigación sanguínea, porque la respiración es lo que hace que el corazón bombee con más fuerza a nivel físico y a nivel emocional. También es la fuerza del amor.
1: Está ahí. De todo esto, estás hablando en tu libro, pero me llama la atención de que no es solo un libro, sino que también forma parte de esa otra vida tuya que es la misma, que es la de la danza, ¿no? Has unido también con este mismo título los dos mundos.
2: Sí, es Relaja la Raja empieza como un show, en realidad. Es mi gira con la que voy cada año a 5 países y es como regreso yo a la danza, como regreso al escenario, pero ya no haciendo un espectáculo. El otro día mi pareja decía, y ahora te pagan por hacerlos bailar a ellos. No, antes me pagaban a mí por bailar y estar en escena, y ahora soy yo en escena haciendo de esa respiración y de esa colectividad un solo aliento y como una sinfonía. Entonces es un espectáculo muy bonito, traemos músicos en vivo y hacemos realmente de cada una de las puestas en escena un experimento vivo.
1: Qué bonito. Es muy interesante también que está todo tu conocimiento, toda tu investigación, y ahora hablamos de ella en este libro, pero cuentas con una voz muy reconocida, la voz del neurocientífico Francisco Márquez Teixeira. ¿Cómo os conocéis y cómo decidís poner en común ambos conocimientos que cada uno aporta lo que el otro complementa, ¿no?
2: Nos conocimos por un amigo en común que también había hecho investigaciones a través de la respiración. Yo llevaba 14 años queriendo probar el método y todos los laboratorios básicamente se habían reído de mí. Francisco no fue la excepción, la verdad. O sea, él como que me decía, esto no va a dar. Pero había una diferencia y era que yo ya dejé de buscar el apoyo económico y dije yo, pues voy a poner el dinero, porque tengo demasiada confianza y demasiada certeza que esto es como yo digo, ¿no? Francisco al principio dijo como, pues, o sea, se ve hermoso lo que haces, pero la hipótesis que tú tienes, digamos, sobre todo mi hipótesis de la producción de oxitocina, él decía, eso no va a dar, en 25 minutos es imposible subir la oxitocina, pero es tu dinero, tú verás. Y yo le dije, es mi dinero, yo veré. Así que así empezó, pero ya él de vernos respirar, para él fue como muy emocionante y muy conmovedor, y se sumó al proyecto y pues ya hace parte de una alianza estructural, porque para él fue realmente muy desafiante, ¿no? O sea, es como lo que él decía, era todo lo que me enseñaron es tan limitado comparado con todo lo que existe, y tú me demostraste a través de actos que la ciencia tiene muchas limitaciones, y por eso es que ahora está como tan metido con nosotros.
1: ¡Qué maravilla! Vamos a tratar de explicar este método, cuyas siglas me encanta porque son las mismas que las de esta casa, RNE. Sí. Respiración neuroepigenética. Es decir, que cuando veamos RNE, que ya lo sepan nuestros oyentes, no solo es Radio Nacional de España, sino también este método, que me gustaría que nos hablaras de él, porque efectivamente lo que hace es aunar esa ciencia y el espíritu o la sabiduría, ¿no?, de tantos siglos.
2: Es el puente entre la ciencia y la conciencia, y habla de epigenética, pero en un sentido también mucho más espiritual y mucho más como de llevarnos a la responsabilidad y a la soberanía de nuestra salud y de nuestros cuerpos, ¿no? O sea, porque la genética hasta hace muy poco tiempo pues hablaba como de que éramos básicamente víctimas de quienes nos habían engendrado, ¿no? O sea, era como, bueno, si ya te tocó ese papá, bueno, ya tú sabes lo que te va a pasar en unos años. Si te tocó esa mamá, ya solamente espera, que es cuestión de tiempo que llegue tu enfermedad. La epigenética es un campo de investigación muy nuevo, pero muy profundo, que habla de que lo que pasa en el medio ambiente modula la respuesta genética, ¿no? Entonces es como nosotros tenemos switches que se pueden prender o se pueden apagar. ¿Pero qué pasa? Sigue habiendo una falta de soberanía, porque es como, bueno, es que vivo en DF, entonces si yo vivo en DF, el aire está terrible, y entonces pues es como, a huevo se me van a despertar las enfermedades. Pero además es también parte de una ilusión, porque tú puedes vivir en un lugar donde el medio ambiente sea muy hermoso, sea muy calmo, pero si tu medio ambiente interno no ha cambiado, vas a, de todas maneras, a terminar activando esas enfermedades. Seguramente conoces gente que come súper sano y que es keto y que es vegan y que hace de todo y termina teniendo un montón de enfermedades, y es porque está cuidando el medio ambiente externo, lo que entra a su cuerpo, pero no está cuidando neuronalmente, no está cuidando a nivel de sistema nervioso, no está cuidando a nivel bioquímica cuál es el lenguaje que está hablando su cuerpo y cómo se siente su cuerpo. Y la mayoría de los cuerpos son cuerpos que están en guerra. Y entonces es un medio ambiente. Puede que afuera no estés en un área de conflicto, pero si adentro para ti la vida es un área de conflicto, estás detonando esa bioquímica. Entonces es un cuerpo con demasiado cortisol, un cuerpo con demasiada adrenalina, que hace que el cerebro se comunique a través de esos neurotransmisores, ¿cierto? Que la bioquímica que se despierte es eso, que la flora intestinal no esté en buen estado, que el microbioma no está en buen estado. Si no tenemos un buen microbioma, pues es el medio ambiente interno también de las emociones y de la paz. La microbioma es el medio ambiente de la paz interna. Entonces, es a través de la respiración cómo podemos modular la bioquímica de nuestro cuerpo, haciendo énfasis. Toda respiración neuroepigenética tiene su énfasis en el placer y en el amor, y en la bioquímica del placer y el amor. ¿Cómo nosotros mismos sí podemos cambiar ese medio ambiente? Puede que yo no pueda cambiar el ambiente externo, pero yo sí puedo cambiar el ambiente interno. Y si cambio el ambiente interno, puedo modular esa respuesta genética.
1: Y aunque entiendo que es un método que requiere un aprendizaje, que requiere una práctica, que requiere un trabajo, y hay muchas ideas prácticas en el libro, que es interesantísimo también tener esta parte de a ver, me voy a subrayar esto y lo voy a poner en práctica. Yo no sé si hay posibilidad o no de hacerlo mal, y lo pongo con todas las comillas del mundo, porque entiendo que también hay un aprendizaje. Y también, ¿cuáles son los patrones principales que se usan en este método de respiración? Porque das unos códigos que incluso resumes. Si estás congelado, bloqueado, boca a boca. Si necesitas soltar sin perderte, nariz, boca. Estas cosas. No es fácil ahora pues dar todos los tips. Para eso está el libro, para eso está. Entiendo que también trabajarás en cursos o en talleres. Pero danos alguna pauta que nos pueda servir.
2: La mayor diferencia de respiración neuroepigenética con otros métodos es que no solamente utilizamos la aceleración del ritmo respiratorio y entrar en una respiración circular, sino que involucramos el suelo pélvico. Entonces, a medida que respiramos, también vamos llevando la atención y la intención para sacar la tensión del suelo pélvico, haciendo pulsaciones, ¿no? O sea, es como si el que marcara el tempo fuera nuestro periné, ¿no? Entonces, que no solamente respirar se vuelva algo mecánico de esta parte de nuestro cuerpo, sino que realmente involucre todos estos tres diafragmas, porque no solamente el diafragma respiratorio es el único diafragma que tenemos. Y entonces hay una constante de pulsión con el suelo pélvico. Y otra de las grandes diferencias es que utilizamos mucho la apnea. Utilizamos el quedarnos con el aire adentro, contener el aire, porque también, digamos, mi profesión base es medicina china. Dentro de la medicina china, esta teoría del yin y el yang es súper hermosa cuando entiendes las polaridades. Cuando uno se sostiene mucho en una polaridad, lo que hace es empujar para que la otra se active. Entonces la gente dice, pero es absurdo contener y apretar si lo que la gente tiene es mucha tensión. Claro, pero la gente tiene mucha tensión inconsciente. Pero cuando lo haces por unos segundos, sostener la conciencia en lo que es todo el día estar sosteniendo, todo el día estar apretando, el soltar se vuelve algo consciente, ¿no? Porque la gente en el día a día es como está acostumbrada a vivir en tensión y solo suelta un poquito, pero vuelve a la contracción. En cambio, cuando de verdad te sostienes y aprendes a traspasar ese límite y te quedas con todo el aire allá adentro y la mente te empieza a decir que nos vamos a morir y tú no, todavía puedes más, aprieta un poco más, inhala un poco más, retén un poco más, sostén un poco más. Dar o soltar es un efecto secundario.
1: De hecho, dices que muchos dolores no necesitan gritos ni lágrimas para sanarse, necesitan risa, canto, orgasmo. Sí. Me encanta la frase, sí, sí.
2: Es muy bello porque la mayoría de personas piensa como que la catarsis es lo que sana y que catarsis es gritar o es enojarse o es llorar. Y yo siempre invito a la gente a entender que catarsis es soltar todo aquello que has estado conteniendo. Y lo que hemos contenido toda la vida desde muy pequeños no fue el enojo y la tristeza, eso era como más aceptado. Pero digamos los hombres, imagínate cuánto a un hombre se le ha dicho que no exprese el amor, que no exprese la ternura, porque eso lo hace menos hombre. A nosotras que nos riamos como señoritas, ¿no? Entonces muchas veces realmente la catarsis es soltar todas esas risas que no pudiste para ser una buena señorita, o esas lágrimas o esos te amo que no pudiste soltar, porque se supone que uno no anda por ahí amando a la gente sin conocerla. Y es entender que sí, uno va por el mundo amando porque sí, porque amar es natural. Lo que no es natural es amar con condición. Entonces es una bella catarsis que hace que al respirar con más rapidez y al hacer todas estas pulsaciones y al hacer todas estas apneas, hay una gran excitación excitación dentro del sistema nervioso. Esa gran excitación del sistema nervioso termina de una carga a una descarga. Y por eso es que puedes encontrar personas, digamos, en la sala de relaja la raja, pues uno llora, el otro canta, el otro grita, el otro está en éxtasis, ¿no? Porque inclusive una de las grandes represiones que nosotros tenemos es Dios, porque Dios se convirtió en una figura, en una cosa como imaginaria que está fuera de ti. La paz, el amor y Dios son estados biológicos y son entrenables.
3: ¿Y qué es lo que el cuerpo no olvida, lo que guarda dentro de él?
2: Nosotros somos 99% energía, 1% materia. Y entonces en realidad también somos un 99% inconsciente, uno consciente. La mayoría de las personas identificamos un 1% de lo que nos ha pasado o de lo que hemos sentido, pero no tenemos, además, porque vivimos en un mundo que no nos enseña higiene emocional e higiene energética, no sabemos gestionar cuántos inputs recibimos todo el día y esos inputs cómo tienen respuestas físicas, ¿no? Nuestra fascia, todo el sistema conectivo del cuerpo es como recibe todo el tiempo información. Esa información la manda al cerebro, pero es como si esa información no machea con lo que a ti te dijeron, es como que vas poniendo en pausa, vas poniendo en la lista de espera. Es como esto no es urgente y esto no es importante, no tengo que hacer nada con eso. ¿Y el cuerpo qué pasa? O sea, recibe demasiada información, recibe demasiados inputs, no hay outputs. ¿Y qué pasa? En un momento el cuerpo colapsa, en un momento el sistema nervioso colapsa, en un momento la fascia entera colapsa, ¿no? O sea, los cuerpos, las fascias de los cuerpos están totalmente cristalizadas. Por eso, aunque tengamos un montón de articulaciones, es muy raro ver un cuerpo moverse con facilidad, con soltura, ¿no? Es como, ah, no, eso es para las bailarinas y los bailarines, eso es para todos los humanos, porque todos los humanos tenemos esa capacidad de movernos y modular las emociones a través del movimiento y no lo usamos. Y el cuerpo se cristaliza y el cuerpo se endurece y se acoraza. Entonces, lo que nos está pasando en el cuerpo es el resultado y el efecto secundario de una sociedad que vive el amor y que vive el ser bueno y que vive la bondad y que vive la paz como una filosofía, pero no como una ciencia, no como una práctica. Porque realmente el amor es algo que se practica y para lo que se entrena al cuerpo. La compasión no es como, oh, siento mucha compasión por ti. No, la compasión, de nuevo, también tiene unos componentes bioquímicos. Y cuando nosotros no podemos mirar al otro con amor, no podemos mirarnos a nosotros con amor, así que ni siquiera somos capaces de ser espejos, porque para mirar un espejo y para verte en el espejo tendrías que verlo. Y la gente no se ve. No se ve a sí misma y no ve a los demás.
3: ¿Y qué hacemos? No, no me lo pongas tan trágico, que si no nos deprimimos aquí todos.
2: Empezar a practicar.
3: Empezar a respirar.
2: Empezar a practicar más, mirar.
3: Mirar, fíjate.
2: Mirarnos. Mirar, porque si digamos el experimento que hicimos con Chico es hacer la respiración neuroepigenética mirándote a los ojos con otra persona. Otra persona que no tienes ningún contexto social acerca de ella, o sea, no es como hola, sí, soy digno de tu amor, mírame con buenos ojos porque he sido una buena persona,

0: lo bolsuda que estoy, pero no me había mirado desde la inocencia. No, esa mirada que es el recuerdo de cuando nacemos. Hay mucha inocencia. Necesitamos volver a mirarnos con inocencia para poder activar esa paz, esa apertura, ese amor que tienen los niños que no necesitan condiciones, que no necesitan saber de ti para poder sonreírte, para poder hacerte así con los brazos. O sea, es como porque un bebé se le lanza al otro, a una persona, porque siente confianza, porque se siente a salvo con el otro sin que el otro se lo tenga que justificar. Nosotros vivimos en una sociedad que tiene que justificar con palabras, pero que no justifica con frecuencia. Y la frecuencia del amor es medible. Nosotros lo estamos midiendo en el campo. ¿Cómo se modifica el campo cuando llega el amor? ¿Cómo se modifica el campo cuando llega la ternura? ¿Cómo se modifica el campo cuando llega el estrés? Entonces, en la medida que nosotros nos miremos más y nosotros nos quedáramos aquí los 20 minutos sin hablar, ellos no podrían escucharnos, pero nosotras nos oiríamos. Oiríamos cosas que tal vez tu boca y tus palabras jamás quisieran decirme.
1: Eso cuesta porque parece que nos escondemos, ¿no? En la vida nos vamos poniendo caretas y da la sensación de que si te quedas en estas dinámicas que son tan bonitas, ¿no? Unos minutos mirando a los ojos de la otra persona es como si te estuvieran mirando por dentro cosas que tú mismo igual no has llegado a mirar todavía, ¿no?
0: Y que nos han hecho, como yo te decía, esto de la catarsis. Qué lindo es la catarsis de amor, qué lindo es la catarsis de risa. Es porque nos han enseñado a ocultar lo que somos y a ser quien tendríamos que ser. Nosotros no tenemos que ser nadie diferente a nosotros. Y desde que nacemos se nos está pidiendo que seamos cualquiera menos nosotros, porque ni siquiera nuestros padres se dan el permiso de conocernos antes de querer moldearnos, ¿no? Y eso no es cuidar. Y eso no es educar. Educar no es adiestrar. Y los humanos lo que estamos es adiestrados, no educados, no contenidos. O sea, estamos es reprimidos. Es muy diferente tener un contenedor para que algo fluya, para que sea agua pura y hermosa que somos los humanos, podamos fluir, que contenerla, que apresarla, que convertirnos en unos acuarios. La educación y nuestros padres nos convirtieron en acuarios, pero no nos convirtieron en ríos. Entonces, pues vivimos escondiéndonos y vivimos queriendo moldear este agua y no tenemos ni idea de qué somos, qué sentimos y qué queremos. Y sobre todo, si no podemos fluir, nunca vamos a llegar al océano de la conciencia.
1: Al final es ese camino, ¿no?, que también aquí defendemos cada semana, el de la educación para la paz, que además vosotros trabajáis con todos estos métodos, pero con más cosas. Cuéntame, ¿qué estáis haciendo en ese territorio de Educar para la Paz?
0: Estamos haciendo, cambiando la escuela para una fundación, y es una fundación justamente para la paz, y es entender que la paz, o sea, es como se habla, digamos, yo vengo de Colombia, que es un país con mucho conflicto, ¿no? Y es como las conversaciones de paz, y es como las conversaciones de paz no van a suceder hasta que los cuerpos de esas personas no tengan la bioquímica de la paz. Un cuerpo sin serotonina es mentira que va a encontrar la paz. Un cuerpo sin oxitocina es mentira que va a encontrar la paz. O sea, la serotonina es el neurotransmisor de la paz. Entonces, realmente hay que entrenar a los cuerpos, y toda la fundación, digamos, quiere ir a las cárceles, ¿no? Porque las cárceles también son lugares donde es como que ya están desahuciados. Es como, ah, bueno, los tenemos encerrados. No, no, a ellos también hay que entrenarlos. A todo el mundo hay que entrenarlo. A los políticos hay que entrenarlos. O sea, realmente las personas que están a cargo de modular la paz en este mundo necesitan modular su cuerpo para la paz y entrenar su cerebro para la paz. Porque el cuerpo y el cerebro está entrenado para la guerra. Y es muy triste, o sea, no va a pasar y no va a haber un cambio si no hay un cambio en los neurotransmisores con los que hacen los diálogos de paz o de guerra nuestros cerebros.
1: Sayeva, ¿dónde te encontramos? Además de en las librerías con Relaja la Raja, sabemos que tienes mucha actividad en Instagram. Dinos dónde te podemos encontrar.
0: En Instagram, llena de vida, / Sayeva, SAJEEBA, y en YouTube, que es donde ponemos como las cosas más largas y los cursos más largos, ahí es llena de vida.
1: Y en ese llena de vida, en todas esas cosas que haces, ¿cuál es la respuesta que estás recibiendo, los cambios que están viviendo las personas que han trabajado o que trabajan todo esto?
0: Es súper hermoso porque es tan variado, o sea, es como hay gente que vino por un proceso físico porque directamente tenía problemas de infertilidad o tenía ovarios poliquísticos, hombres con eyaculación precoz o con impotencia, pero también hay personas que tenían depresión, también hay personas que simplemente querían era como una conexión más profunda, ¿no? Mucha gente que ha llegado a procesos de mucho éxito en la vida, ¿no? Y es como

0: como, uy, ya lo conquisté todo y ya tengo este dinero y ya tengo estas 7 casas y 4 carros y sigo siendo infeliz, ¿no? Entonces también esa es la belleza, es como, es para todos. Esto es para cualquier ser humano que simplemente quiera ser la mejor versión de sí mismo, no ser otro, sino ser su 100.
1: Y fíjate esa herramienta que tenemos todos, que es más barata que ninguna, ¿no? Que es nuestra propia respiración, que no hace falta, ¿no?, tener que buscar fuera lo que tenemos dentro, ¿no?
0: Para nosotros esto es la democratización de la salud y el amor.
1: Pues con esa idea tan bonita nos quedamos. Allí Hurtado, ginecóloga holística, terapeuta de psicología gestal, fundadora de Movimiento Respira y la Escuela Llena de Vida, autora de Respira y Relaja la Raja, editado por Siglantana. Un placer que nos hayas acompañado hoy en Educar para la Paz. Un abrazo muy fuerte.
0: Gracias, qué lindo.
2: Hola, soy Tomás. Ya no puedo caminar. Yo lo que quiero es jugar con mis hermanos. Ojalá hubiera alguna forma mágica de volver a caminar. ¿Qué eres en realidad?
3: Flick.
2: ¿Un flick?
3: Flick.
2: ¡Vaya! Oh, oh. ¿Dónde estamos?
4: Yo soy Desiree Vila, atleta paralímpica.
5: La verdad es que a mí me hace muchísima ilusión que una película como Flick llegue a la gran pantalla, llegue a los niños, a las familias, porque realmente la representación importa mucho, ¿no? Cuando una niña o un niño con discapacidad pues se ve en una pantalla, en una historia de aventuras o de amistad, hace que no se sienta tan solo. Y también cuando los demás niños lo ven, pues pueden aprender que la discapacidad forma parte de la vida. Entonces, para mí es precioso, ¿no?, que el cine infantil empieza a contar estas historias y sobre todo que las cuente con naturalidad, sin poner siempre la discapacidad desde la pena, ¿no? Porque al final los niños necesitan referentes, necesitan imaginarse siendo protagonistas, siendo valientes, divertidos. También habla de la vulnerabilidad, ¿no?, que es fundamental. Así que como persona con discapacidad yo animo a todo el mundo a ver películas como Flick, porque al final el cine también debe educar, ¿no? Educar sin dar lecciones, pero que contribuyan a tener una mirada mucho más abierta y más empática y más real sobre el día a día de una persona con discapacidad.

La semana que viene regresamos aquí a la sintonía de Radio 5. Entre tanto, ya sabéis que nos podéis encontrar, como siempre, en RN Audio. De ahí no nos movemos. Un abrazo muy, muy fuerte. Adiós.

0: Son las 3, las 2 en Canarias.
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0: Buenas tardes. El Papa León XIV está ya en Madrid. A esta hora está almorzando en la Nunciatura Apostólica tras recorrer las calles de la capital desde el Palacio Real, según delegación del Gobierno, acompañado por unas 130.000 personas. Javier Salido, buenas tardes.
2: Buenas tardes, pues exactamente a las 2 y 16 minutos ha llegado el Papa León XIV a esta sede de la Nunciatura Apostólica. Es el equivalente a la Embajada del Vaticano en nuestro país, que va a servir también de residencia del Pontífice durante su visita a Madrid, como ya ocurriera con las visitas de Benedicto XVI y de Juan Pablo II. Su llegada la ha realizado a bordo de su vehículo privado, no del Papa Móvil, pero sí hemos podido ver al Pontífice, ya que las ventanillas del vehículo se encontraban abiertas. Desde ahí ha saludado a los cientos de personas que abarrotaban la acera contigua en medio de un importante cordón de seguridad. A esta hora se encuentra en el interior del edificio almorzando antes de continuar su intensa agenda en este primer día de su visita oficial a España.
0: Gracias. El Pontífice ha aterrizado en la capital sobre las 10:30 de esta mañana y se ha dirigido al Palacio Real, desde donde ha agradecido a España su compromiso activo con la paz y la solidaridad. José Vicente Arnaiz.
3: Palabras pronunciadas por León XIV en el Salón de Columnas del Palacio Real en el primer acto oficial de su visita. El Papa ha elogiado el posicionamiento de España en el contexto internacional.
4: Expreso mi agradecimiento a vuestro país por su fidelidad al derecho internacional y al multilateralismo, que se traduce en un compromiso activo con la paz y la solidaridad entre los pueblos.
3: Ante sus majestades los reyes, autoridades civiles y eclesiásticas y representantes de la sociedad civil, el Papa ha afirmado que viene a España para alentar una reconciliación y cooperación entre las distintas fuerzas de una nación a la que ha pedido abandonar las narrativas divisivas y polarizantes. El rey Felipe, por su parte, ha agradecido a León XIV su firmeza ante los casos de abusos en el seno de la Iglesia.
5: El dolor causado por los casos de abuso, que ni son ni pueden ser representativos de la inmensa comunidad eclesial. Vuestra claridad y firmeza, que también quiero reconocer, son esenciales en el proceso sanador y de reparación del daño infligido.
3: A las 6 de la tarde, el Papa va a acudir al centro de acogida de personas sin hogar en el barrio del Lucero.
0: Por cierto, en un comunicado firmado por varias asociaciones de afectados por casos de abusos sexuales de miembros de la Iglesia, han denunciado la exclusión de estas asociaciones firmantes del encuentro que el Pontífice va a mantener con víctimas, confirmado este viernes por el Vaticano. Dicen que su objetivo no es una imagen con León XIV, sino ser escuchados. Creen que hay una falta de representatividad en ese encuentro, del que todavía no se conocen los detalles, y exigen un compromiso para el reconocimiento de las víctimas. Hay más asuntos de actualidad. En Barcelona, los trabajadores de Nissan han exigido alternativas laborales para los 211 empleados afectados por un expediente de regulación de empleo en la manifestación convocada este mediodía, en la que han exigido a la Generalitat que actúe después de acusar a la empresa de querer desmantelar su actividad en Cataluña. Alex Aloy.
6: Portando cruces, lápidas y esquelas, los trabajadores de Nissan denuncian que la automovilística pretende desmantelar de forma silenciosa lo que queda de su tejido industrial en Cataluña. Aseguran que el expediente de regulación de empleo no responde a una crisis económica en los centros catalanes, sino a una progresiva deslocalización. Juan Carlos Yepes, de UGT.
7: La empresa podrá decir que esto no es un cierre, pero al final lo que estamos haciendo es una deslocalización, puesto que el trabajo ya están reconociendo de que van a contratar una almacén exterior para seguir haciendo la actividad, y parte del trabajo se lo van a llevar al almacén de Europa, con lo cual, que tenemos en Holanda, con lo cual más claro no se puede decir.
6: El martes de la semana que viene termina el plazo de negociaciones del ERE y los trabajadores no están confiados con poder llegar a un acuerdo. Piden al gobierno de Salvador Illa que se implique ante una situación, dicen, laboral insostenible para muchas familias. Recuerdan que la edad media de la plantilla es de 50 años.
0: Es todo de momento. En Radio Nacional se retoma Poca Broma con la entrevista de Toño Pérez a Jordi Ganchitos. Además, siguen informados en esta sintonía y en la web rtve.es.
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1: Aristóteles advertía: el cuerpo es el instrumento del alma. El espíritu de esa afirmación se respira en Tras la tormenta, especialmente hoy, porque vamos a cederle el protagonismo al cuerpo, a ese compañero fiel que siempre, siempre nos acompaña. El cuerpo desde varios enfoques, por ejemplo, desde la visión de un caminante que cura cuerpos y que a veces le toca despedirlos. El cuerpo también como estructura que sostiene nuestra particular arquitectura. Y el cuerpo, sobre todo, como la palabra semilla número 12 de Pablo Dors, nuestro maestro de meditación, y ese maravilloso jardín interior que estamos creando en esta tercera temporada. El cuerpo, su relación con la mente, con el alma, los instintos y los deseos, porque los deseos serán protagonistas también en este camino de ida y vuelta en el que sentimos que el curso va llegando a su fin, pero todavía queda trayecto y mucho por reflexionar y aprender en este refugio sonoro donde apostamos por el autocuidado como fomento de la salud mental.
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1: Primero fue nuestro curso para aprender a meditar. Entonces la tierra ya estaba abonada. Después llegaron 18 conceptos, 18 palabras semillas para crear un jardín interior. Paz, tiempo, emociones, presente. Y hoy, ya lo anunciábamos, la palabra semilla, cuerpo. Y como siempre, de la mano de un sabio de nuestro tiempo, el maestro espiritual y gran escritor, Pablo Dors, que ya está a nuestro lado. Pablo Dors, muchas gracias por caminar con nosotros tras la tormenta.
4: Para mí es una alegría siempre, ya lo sabes. Y como creo mucho en esto de la transmisión de contenidos que nos ayuden a vivir, sí que estoy encantado de poder continuar transmitiendo, porque además también cada vez que se lo digo a los demás, pues también me lo digo a mí mismo y por tanto me voy reforzando en estas condiciones, ¿no?
1: Muchísimas gracias. Bueno, palabra semilla, el cuerpo.
4: Nada menos.
1: Todos lo tenemos muy cercano, ¿no?
4: Sí.
1: Y quizá para abordar este concepto nos indicas que hay como cierta jerarquía, ¿no? Entre uh-huh. alma, mente, cuerpo.
4: Sí, bueno, yo parto ahí de una visión antropológica del ser humano, una visión del ser humano tripartita, que es de nuestra cultura, que el ser humano es cuerpo, que es la dimensión más básica, mente y alma. Alma significa lo que anima el cuerpo y la mente, ¿no? Es decir, al cuerpo obedecen los instintos, a la mente obedecen los deseos y al alma obedece pues el anhelo de plenitud, la sed. Con esto quiero decir que tú puedes tener tus instintos más o menos satisfechos, instinto sexual, instinto de supervivencia, ¿no? O puedes tener tus deseos también más o menos satisfechos, el deseo de pertenencia, el deseo de reconocimiento, el deseo, pero a lo mejor no sentirte pleno precisamente porque está esa dimensión espiritual. Entonces, de cara al cuerpo, lo que es importante entender es que si es regido o regentado o gobernado por el yo profundo, por el alma, entonces la cosa va bien, pero si nos identificamos con el cuerpo, pues evidentemente vamos a sufrir.
1: Pues anda que no hay culto al cuerpo, ¿eh? Y a la juventud.
4: Claro, por una parte el importante es el cuidado del cuerpo, pero no el culto. Porque el culto significa que lo estás idolatrando, que lo estás convirtiendo en el centro, ¿no? Y el centro del ser humano no es el cuerpo. De hecho, el cuerpo cambia. Es decir, uh-huh. que no es tu cuerpo el mismo ahora que hace 7 años, ha cambiado por completo, ¿no? Y entonces ahí está, es una frontera un poco resbaladiza, una pendiente delicada, ¿no? De qué es el cuidado, qué es cuidarse y qué es pues exagerar en ese cuidado y derivar en el culto, ¿no? Al cuerpo. Uh-huh.
1: Muy bien. Y muy relacionado con el cuerpo está también el instinto, ¿no?
4: Claro, los instintos obedecen a que tenemos esta dimensión corpórea, ¿no?
1: Y dices, no es modificable, somos humanos, tenemos instintos, pero sí que son gestionables. Sí,
4: claro, somos animales y por tanto tenemos instintos, pero la diferencia del ser humano, del animal humano, de los restos animales, es que podemos no simplemente dar cauce a los instintos, sino podemos gobernarlos, podemos dominarlos, ¿no? Uh-huh. Y por tanto son gestionables, ¿no? Uh-huh. ¿Y en qué sentido? Bueno, pues en general las personas que tienen mayor evolución de conciencia, mayor evolución espiritual, son aquellas que tienen un cierto aquietamiento instintivo y emocional, es decir, que realmente pues no se dejan llevar por sus emociones, no se dejan llevar por sus instintos, sino que realmente los tienen pues más ordenados, ¿no? Y no esa dimensión animal pues tiene está subordinada, está claramente subordinada, esa es la historia.
1: Uh-huh. Escribes, el instinto solo se aquieta completamente, al igual que las emociones, cuando el desarrollo espiritual o vibración es muy alto, ¿no? Uh-huh. Vale, entonces si aparece, pues que o sea, si alguien los detecta, que nadie se decepcione o se asuste, sino que es natural, ¿no?
4: No, esto pasa mucho, es que muchas personas que vienen, por ejemplo, a retiros que organizo, pues a lo mejor todavía tienen el instinto, pues que les da mucho conflicto, ¿no? O sea, porque no lo pueden controlar, ¿no? O sea, hay que tranquilizar a las personas, porque es normal que el instinto pues haga su papel, igual que el oficio de la mente pues es pensar y piensa, aunque no vaya a ningún lado ese pensamiento, pues el oficio del cuerpo es despertar los instintos, entonces pues también hay que mirarlos.
1: ¿Que podrían ser, como ejemplo, instinto sexual, instinto...?
4: Sí, de supervivencia y el sexual son los más notorios, ¿no? Pero bueno, después el comer, ¿no? Por ejemplo, ¿no? O uh-huh. Sí, todo lo que tiene que ver con esta dimensión más básica, ¿no? Uh-huh.
1: Vale.
4: De protección, uh-huh. Por ejemplo, ¿no? De tener una seguridad fundamental en tu vida, o sea, la supervivencia, en definitiva.
1: Claro. Uh-huh. Claro, sí, desapegarse de eso es...
4: No, pero no se trata tanto de desapegarse, sino de no dejarse, digamos, dominar. Uh-huh. Por eso, ¿no? Sino que, oye, pero claro que necesitamos una seguridad, pero lo que realmente necesitamos es confianza. Esto sí que lo necesitamos.
1: ¿Algún consejo para cultivarla?
4: Bueno, yo siempre suelo decir que la meditación es un entrenamiento en la confianza. ¿En qué confías? ¿Confías en que simplemente por estar ahí sentado en silencio vas a ir conviviendo contigo mismo y por tanto conociéndote más, por tanto queriéndote, amándote más, ¿no? Es un ejercicio de confiar en que la realidad está bien, o sea, que no tienes que manipularla, no tienes que intervenir necesariamente. Yo creo que nosotros tenemos todos un afán intervencionista de cambiar las cosas, pero porque no las miramos bien, pero cuando paramos y miramos, vemos que las cosas tienen su curso, su tempo, y que tantas veces nuestras intervenciones las estropean, ¿no? Yo siempre digo que tiene mucho éxito esto cuando digo a las personas hay que dejarlas en paz, ¿no? Porque cuando las dejas en paz te miran con profundo amor y dicen, hombre, por fin alguien que no quiere nada de mí, ¿no? Que me deja tranquilo, ¿no? Pues también en la realidad, en primera instancia, hay que dejarla en paz. Uh-huh. ¿No? Y luego ya veremos si hay que intervenir, ¿no? Pero como principio general.
1: El cuerpo, estaba pensando, puede ser un gran cómplice también en el camino interior, ¿no? Quiero decir, hay gente que dice que como para integrar algo, como que tiene que pasar por el cuerpo.
4: Sí, sí. Bueno, yo digo que el cuerpo es la puerta, por tanto, la puerta de entrada del camino espiritual, pero no la puerta de salida, es decir, que es por donde entramos por lo más básico. Por ejemplo, a la hora de meditar, la puerta es claramente la percepción corporal, y si tú, por ejemplo, pones tu atención en un punto del cuerpo, por ejemplo, en las manos, yo muchas veces medito con la atención puesta en las manos, ¿no? Esa atención a las manos hace que de pronto las manos se te duerman y ya no las sientas. ¿Sabes qué significa? Que justamente porque has atendido algo, en este caso las manos, de pronto las transitas, te dan paso a lo siguiente, que es la mente. Has utilizado el cuerpo como puerta. O sea, que el secreto del cuerpo es el alma. Si tú lo atiendes, poco a poco lo vas a ir dejando atrás. Esa es la cuestión, ¿no? Claro, a los que no sean meditadores, quizás esto les resulte muy extraño, pero el cuerpo es la puerta de entrada, pero ciertamente no la de salida, como acabo de decir. Es decir, que si tú amas algo, y eso es atender, lo sueltas. O sea, lo que amas, lo sueltas. Y si te apegas a ello, es que no lo amas, sino que lo estás utilizando, lo estás necesitando. Y entonces la manera de atender el cuerpo es amarlo, ¿no? O sea, lo estás prestando atención, y si lo haces de verdad, el cuerpo deja de darte guerra. O sea, por eso los grandes gurús y los grandes tienen un autodominio corporal, que pueden estar, no sé, incluso una operación en vivo, y lo viven conscientes. O sea, claro, son cosas que ya que nos parecen pues completamente sobrenaturales, pero realmente esto pasa. Es decir, que tenemos una capacidad de dominio, de autodominio, de autocontrol mucho más grande de lo que podemos imaginar.
1: Y luego también estaba pensando en prácticas o en retiros o así, se suele alternar mucho la propia quietud, ¿no?, del cuerpo.
4: Claro.
1: La meditación con ciertas...
4: De movimiento, sí. Es decir, que la quietud es el silencio del cuerpo, pero evidentemente el cuerpo necesita también movimiento. O sea, necesita, igual que hay palabra y silencio, hay quietud y movimiento. Entonces, si solamente hay palabra y no hay silencio, que es el drama de nuestra sociedad, pues entonces esa palabra es palabrería. Pero si solamente hay movimiento y no quietud, pues ese movimiento es frenesí. Esa es la cuestión. Y por tanto, hay que buscar el equilibrio. Igual que hay inhalar y exhalar, pues hay quietud y movimiento, ¿no? Actividad y reposo. Y yo creo que no, lo que está destrozando al ser humano contemporáneo es que el coche está siempre en marcha. O sea, que Internet no duerme. Estamos permanentemente. Entonces, claro, saber desconectar, saber apagar, saber quedarse quieto, pues es fundamental.
1: Pues vamos con una serie de cuestiones que propones para reflexionar sobre esta palabra semilla, cuerpo. ¿Qué relación mantienes con tu cuerpo? ¿Lo escuchas? ¿Le haces caso? ¿Lo cuidas? Escuchar al cuerpo, ¿no? Este tema suele ser muy frecuente en Tras la tormenta. ¿Y qué pistas nos da, no? Muchas veces me acuerdo en Nazaret Castellanos, yo creo que era quien decía eso, el cuerpo ya sabe, ya sabía cosas que la mente aún no, ¿no?
4: Sí. Sí, el cuerpo es el que te suele dar los avisos de entrada, ¿no? De cuando hay cosas que cuidar, y tantas veces no hacemos demasiado caso y hacemos mal, claro. Y por tanto hay que estar atentos y obedecer, decidir obedecer, pero no porque mande, sino porque nosotros mandamos y hacer caso. No tenemos que mandar, de ser capacidad de dictar nosotros las reglas del juego, ¿no? Porque si no, las dicta el cuerpo y nos para, evidentemente.
1: La segunda cuestión, pon un ejemplo, a ser posible real, de lo que para ti significaría funcionar desde el fondo operativo del alma.
4: Pongo un ejemplo, ¿no? O sea, por ejemplo, por la mañana suena despertador, pues lo que el cuerpo te pide es quedarte más tiempo en la cama, pero si tú sabes que tienes cosas que hacer, pues tú te dictas, muy bien, pues mi cuerpo le apetece estar más tiempo, pero ahora mismo pues no puedo, no debo, y por tanto me levanto, ¿no? O sea, decir que hay un fondo de nuestro ser más profundo que el corporal, ¿no? Y corporal pues siempre busca pues,
1: pero eso me ha sonado, perdona Pablo, como muy mental, ¿no?
4: Sí, es la mente, pero
1: más mente, desde el alma.
4: Sí, podría ser
1: sí, quizá por lo que te levantas cada mañana, ¿no? Por ese significado más profundo, ¿no?
4: Sí, bueno, es que la orden del alma la da por medio de la mente. O sea, decir que la mente también está subordinada al alma o al yo profundo. Pero evidentemente yo suelo decir que el cuerpo, pero también lo podemos decir de la mente, es como un animal doméstico. Esta expresión viene de un maestro espiritual estadounidense que se llama David Hawkins, que yo leo mucho, y que dice que el cuerpo es como una mascota, ¿no? O sea, decir que si tú eres el amo, pues tú eres el que dictamina cuándo toca salir a la calle. No tiene que ser que tu perro dictamine cuándo hay que salir, sino tú que eres el amo, ¿no? Porque si no, él es el amo de tu vida, ¿no? Y que con el cuerpo y con la mente pasa igual. O sea, que es tu yo profundo, el fondo operativo de tu alma, quien debe, de alguna forma, decir qué es lo que uno desea o cree conveniente, no el propio cuerpo, ¿no?
1: Entre paréntesis te diré que a veces resulta difícil diferenciar la voz de la mente ego de la voz profunda.
4: Bueno, la puedes diferenciar por los frutos que produce. O sea, es decir, el alma o el fondo siempre produce frutos de alegría duradera. Mientras que la mente puede producir frutos de alegría, pero muy efímera. Que más tiene que ver con el placer o con el bienestar, pero no con la dicha más honda. Es decir, que por los frutos se conoce. Gracias. Se conoce, ¿no? Si actuamos desde el fondo o no tanto.
1: Vale, muchas gracias. Y la tercera pauta para reflexionar es: ¿tienes el instinto fundamentalmente aquietado o sigue dándote mucho trabajo gestionarlo? Bueno.
4: Sí.
1: Pues ahí cada uno ya que responda. Si le apetece. Ay, Pablo Dors.
4: Bueno, pues un placer estar
1: muchas
4: con
1: gracias.
4: Vosotros.
1: Gracias. Una vez más.
4: Gracias de corazón.
5: Quiero que todas las personas que estamos en la mesa digamos algo que queramos dejar atrás, con una palabra.
6: Tras la tormenta.
5: Expectativas. Me refiero a dar por hecho que las cosas pasarán como creemos que deberían, porque nunca sabes qué traerá el mañana. Y puede ser mejor que lo que sea que tú esperabas.
7: Palabra de Carrie Bradshaw.
8: Como todos, caminante tras la tormenta.
5: Salud. Por salud. 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Por salud. Por
1: salud. Y a la intemperie, bajo la tormenta, cuerpos y estructuras. Y una visión de esas que todavía no están anestesiadas. Al revés, una visión que rebosa sensibilidad. Ya os podréis imaginar a quién me refiero. Es nuestro colaborador, nuestro contador de historias, habitante de Barcelona, una ciudad que en este 2026 es la capital mundial de la arquitectura. Y se debe notar mucho, ¿no, Levi?
9: Pues no sé si has venido o no, pero sí, la verdad es que se nota en la admiración de, sobre todo de la gente extranjera hacia la obra de Gaudí, no solo la Sagrada Familia, sino la Casa Batlló, la Pedrera, bueno, y toda la arquitectura que tiene Barcelona. Se dice que el barrio gótico, y creo que se dice con propiedad, es el conjunto gótico civil más importante de Europa. O sea, y tiene, en fin, ahora una ebullición con congresos. Bueno, y eso flota, como puedes imaginar, en la ciudad, sea el día que sea. Y hace muy pocos días, realmente no creo que haga ni una semana, me gusta pasear cuando la luz ya se está yendo, ahora que los días son largos. Y paseaba, bueno, por cerca del ensanche, pero la parte baja, y como te digo, casi no había luz. Y me doy cuenta, mirando un escaparate, porque a mí me gusta ver cómo se apagan las luces de los escaparates, como párpados humanos a veces, de repente se paran, ¿no? Y estaba viendo esto y me doy cuenta que justo enfrente mío, en ese escaparate, fuera en la calle, había como apiladas un montón de cajas de cartón vacías, cajas grandes, cajas inmensas, todas de cartón, como formando una pequeña construcción, una pequeña, de hecho, arquitectura muy, muy provisional, muy, muy precaria. Y bueno, me extrañó porque estaba muy bien organizado, no eran cajas dejadas al albur, ¿no? Y voy despacio porque me emociona un poco. O sea, dentro de esas cajas dormía, estaba una persona, ¿no? Ahora se apilan cajas vacías inmensas, se hace como una pequeña burladero que nada, que el viento te lo lleva, pero ahí es donde pasan la noche, como te digo, personas. Y de repente se me cruzó toda la capital mundial de la arquitectura, toda, o sea, hubo un cortocircuito en el corazón muy fuerte. Y pensé que en los talleres de arquitectura, los arquitectos deberían escuchar el rumor, porque se oye que hay un ser humano vivo dentro, el rumor de algo que hablan, como un soliloquio, de qué línea, Cris, qué curva, qué plano escogerían después de ver esa realidad. ¿Qué geometría nueva habría para los humanos después de ver eso? Y pensé que no sería una tontería que los arquitectos vieran una arquitectura sin planos, provisional, hecha de la necesidad, y oír esa música del movimiento de un ser humano dentro de unas cajas alrededor, y eso sí, un cielo de estrellas arriba.
1: Gracias por construir así, Levi.
9: Oh, muchas gracias a ti, Cris, por recibirlo y saber de esa unidad entre los grandes arquitectos y los modestos.
1: Gracias también a los compañeros de la Radio Pública en Barcelona, que siempre hacen sonar a nuestro contador de historias que tocan el alma, Alfonso Levi.
0: Tras la tormenta, porque nada de lo humano nos es ajeno.
1: Y qué alegría compartir camino, cada uno tras nuestras particulares tormentas.
10: Hola, buenas, me llamo Jesús Manuel. Soy enfermero de urgencias y me gustaría decir que lo primero que se aprende en este oficio, cuando estás en medio de una tormenta y ves a alguien sufriendo, es que lo que te salva no es la fuerza ni el conocimiento, es la presencia, una mirada, nombrar a la persona, darle la mano. Eso es lo que más salva. Lo que se aprende en este oficio es que todos somos frágiles, aunque nos dicen que tenemos que ser fuertes, pero esa fragilidad es hermosa. También me enseñó que lo más importante es cuidar de mí mismo, ordenar las cosas, no juzgar a los demás. Cuando alguien está sufriendo, necesita ser visto.
1: Qué regalo de mensajes. Muchísimas gracias, de verdad. Este caminante es enfermero de urgencias, se llama Jesús, y le deseamos lo mejor con el libro que escribió sobre los temas que apuntaba. Se titula Te perdono, un camino desde el desierto a la cima. Una lectura que concluye con la siguiente cita: el alma siempre vuelve a casa. En fin, mensajes de WhatsApp de menos de un minuto al 629-730378. Contestador 91346-1032 y traslatormenta@rtve.es. Una pausa, Tras la tormenta y camino de vuelta.

0: Son las 3:30, las 2:30 en Canarias.
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0: Buenas tardes. El Papa León XIV almuerza en estos momentos en la sede de la Nunciatura Apostólica en Madrid, después del primer acto oficial en España. Tras ser recibido por los reyes, ha mantenido un encuentro con las autoridades civiles y eclesiásticas en el Palacio Real. Después se ha dado su primer baño de multitudes en el primer paseo en Papamóvil por las calles de la capital, José Vicente Arnaiz.
2: Con cánticos y gritos de Viva el Papa, 130.000 personas, según datos de la delegación del gobierno, se han acercado a ver el recorrido entre el Palacio Real y la Plaza de Colón. Después el Papa se ha subido en su coche oficial para desplazarse desde la Plaza de Colón hasta la Nunciatura. En su discurso ante los reyes y las autoridades en el Salón de Columnas del Palacio Real, el Papa ha hecho un llamamiento para que en España se busque una reconciliación y cooperación más profunda entre las distintas fuerzas.
3: Invito a todos, por amor a la verdad, a abandonar las narrativas divisivas y polarizantes de vuestra realidad social y de su historia, para pasar de las simplificaciones estériles a la apreciación fecunda de la complejidad.
2: El próximo acto de León XIV será la visita al Centro de Encuentro y Acogida para Personas sin Hogar que Cáritas gestiona en el barrio del Lucero. Allí se va a encontrar con usuarios de este centro para escuchar sus testimonios, así como con los voluntarios que atienden a estas personas en situación de vulnerabilidad.
0: Unas 130.000 personas, según la delegación del gobierno, han salido a las calles de la capital para saludar a León XIV en el recorrido que ha realizado entre el Palacio Real y la Nunciatura Apostólica, un trayecto que ha hecho parcialmente en Papamóvil, entre ellos turistas que en estas fechas visitan la capital. Alba Urrutia ha hablado con algunos de ellos.
4: Sí, Jessica y María son las primeras que han llegado esta mañana a la Plaza de Oriente, son madre e hija. Ellas vienen de Estados Unidos y este viaje es un regalo de los hijos para su madre, para María. Y claro, nos decía que esta visita, la de León XIV, ha sido ya la guinda del viaje.
5: Ansioso de verlo. Y para mí es un gran privilegio y es un regalo que ellas me hicieron venir aquí. Y cuando me dijeron, no, ahí va a estar el Papa, entonces yo dije, oh, wow.
4: Van a estar unos días en nuestro país. Y justo nos decían eso, que sus orígenes les hace estar más cerca del Papa. María salió de Guatemala con sus tres niños pequeños. Ella cruzó la valla con ellos hace 40 años y cuenta que el haber tenido que labrarse un futuro en un país que no es el suyo, el ser migrante, ¿no?, en un mundo hostil, nos decía, les hace adorar a León XIV.
6: Siendo Papa de Estados Unidos, que él hable más sobre eso y defienda más a la gente, que estamos ahí para trabajar y para luchar y ser una buena vida, y que él ha dado ese mensaje muy claro. Ajá. De lo que él apoya.
4: Dos mujeres que nos dicen siempre van a recordar que cuando visitaron España por primera vez pudieron ver al Papa.
0: Y además del viaje del Papa a nuestro país, en Cantabria cientos de personas han salido hoy a la calle para protestar contra el modelo turístico y urbanístico del gobierno cántabro y pedir medidas para garantizar el acceso a la vivienda. Alfredo Gómez.
7: Algo más de medio millar de personas se han manifestado por las calles de Santander para protestar contra el modelo turístico y urbanístico del gobierno de Cantabria. Reclaman medidas para garantizar el acceso a la vivienda, la protección del territorio y oportunidades para que la gente pueda desarrollar su proyecto de vida en su tierra.
8: Estamos hartos de que vivir en Cantabria se haya convertido en un privilegio para unos pocos.
9: Creemos que hay que cambiar ese modelo de crecimiento, apostar por algo que nos permita seguir viviendo en nuestra tierra.
10: Que esto ya es una vergüenza, que no haya casas donde vivir y haya quien se esté enriqueciendo alquilando turísticamente las casas que están por habitar.
11: Que yo ya tengo la vida resuelta, pues ya tengo casa, no tengo ese problema, pero me preocupa la generación que viene detrás de nosotros.
7: La manifestación ha sido convocada por la Plataforma Cantabria para Vivir y ha sido secundada por diversos colectivos sociales de la región, que creen que la jornada de hoy debe de ser un punto de inflexión para cambiar de una vez por todas el rumbo que lleva Cantabria.
0: Del exterior, Congo eleva a 452 los casos casos de ébola registrados en el brote iniciado el pasado 15 de mayo. La cifra de muertos asciende a 82. El Instituto Nacional de Salud Pública de Congo advierte de una transmisión comunitaria rápida y continuada. 258 pacientes están hospitalizados o en aislamiento y la tasa de letalidad alcanza el 18%. En Uganda, país vecino y que mantiene cerrada su frontera con Congo, se han detectado hasta ahora 19 contagios, incluidos 2 fallecidos. Es todo, sigan informados aquí en esta sintonía y en rtv.es.
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2: Tras el camino de ida, el de vuelta, en este tramo ya final de temporada, en el que queremos completar ese jardín interior que estamos construyendo con nuestro maestro de meditación, Pablo Dors. Palabra semilla número 13, amplia y breve a la vez. ¿Qué deseos hacen bien? ¿Cuáles nos llevan de cabeza y no nos llenan, incluso cuando los conseguimos? Sobre esta y otras cuestiones reflexionamos hace unos días y estamos deseando compartirlo contigo. Así nos quedó. Deseo que te inspire. Bueno, vamos con la palabra deseos. Ya suena atractiva y problemática. No sé, los deseos es un producto de la mente, ¿no? Lo primero así para empezar.
3: Bueno, lo primero es que todos tenemos deseos. Todos tenemos deseos. Y si los tenemos, hay que mirarlos, hay que respetarlos y hay que ver en qué medida pues es pertinente o no tratar de colmarlos. Yo suelo decir que los instintos obedecen al cuerpo, las emociones obedecen también al cuerpo y en cambio los pensamientos y sentimientos obedecen a la mente. Es decir, que según pensamos, así sentimos, ¿no? Y un deseo no es otra cosa que un pensamiento alimentado de manera recurrente y de manera intensa. Y por tanto, para hablar de los deseos es importante darnos cuenta de que de lo que estamos hablando en definitiva es de la mente, es decir, de la personalidad.
2: Vale.
3: Entonces todos tenemos deseos porque todos tenemos una mente y lo importante es comprender cuáles son esos deseos, que sustancialmente podría decir que son tres. Por una parte, deseamos seguridad física, económica, afectiva, todos. En segundo lugar, deseamos el control de lo externo, es decir, que todo me sea lo más cómodo posible. Y lo tercero es que todos necesitamos ser amados, respetados, valorados, comprendidos, ¿no? Y que por tanto lo esencial es darnos cuenta de que eso es algo que caracteriza al ser humano, que todos tenemos esos tres deseos fundamentales, ¿no? Repito, seguridad, control externo y ser amados, respetados. Y que por tanto, precisamente como este deseo último de ser amado, respetado y admirado y querido, pues es tan imperioso en casi todos nosotros, pues una cosa que me digo yo a mí mismo, una oración que hago casi todos los días o con mucha frecuencia es: del deseo de ser amado, respetado, valorado, líbrame, Señor. ¿Por qué? Porque de alguna manera, si no, estás siempre como mendigando, como pidiendo, y eso significa que partes de la carencia. Y es un punto de partida negativo. Y es mucho más sensato partir de la abundancia, porque realmente hay un montón de cosas ahí a nuestra disposición. Y por tanto ya eres aceptado, amado, querido, ¿no? Por la vida, por Dios, si eres una persona creyente. Lo importante es que te respetes a ti mismo y eso será entonces lo que irradiarás.
2: Vale. Para distinguir si un deseo es, entre comillas, bueno o malo, que esté alineado con un propósito de amor. Esto es una buena señal, ¿no? ¿Qué significa esto, Pablo?
3: Claro, que podemos desear mil cosas. Por ejemplo, puedo desear pues hacer un crucero, puedo desear pues comprarme una casa en el mar, o puedo desear todo eso está muy bien, y en la medida en que puedas colmarlo sin violentar la realidad o hacer daño a otros, pues está bien. Pero los deseos realmente con futuro son aquellos que están, como tú acabas de decir, alineados con el propósito de amor. Es decir, que realmente yo puedo estar aquí en este programa deseando que se vendan mis libros a raíz de que la gente me escuche, o puedo estar aquí deseando transmitir un mensaje que ayude a los demás. Si ese es el segundo caso, va a ser mucho más probable que se realice, porque la intención es pura. Es decir, que no es una intención, digamos, egoica o de interés personal, sino que de eso hablamos cuando hablamos de alinearse con el propósito de amor del universo.
2: Vale, o sea que podemos concluir que no tener deseos no significa ser infeliz, ni mucho menos.
3: No, pues le faltaría más. Es decir, que todo lo que deseamos debe ser incluido, pero también trascendido. Es decir, que está bien que tú desees lo que desees, incluye eso, es decir, busca si es posible realizarlo, pero también trasciéndelo, es decir, no te quedes estancado en eso, o sea, comprende que tú eres más que tus deseos. Tú no eres sustancialmente tus deseos. De hecho, lo característico de los deseos es que una vez que se satisfacen, necesitas otra cosa que desear, ¿no? Lo cual significa que es algo pues, que no tiene una sustancia muy radical, porque se sacia y te sigue, y sigues quedando insatisfecho, ¿no? Y por tanto, estamos llamados a incluir todo lo que experimentamos, intentar darle salida, si es posible, pero tanto si lo es como si no, trascenderlo, es decir, ir más allá, no quedarnos estancado en eso, ¿no? Porque no somos eso sustancialmente.
2: Como soltar un poco, ¿no?
3: Sí.
2: Vale.
3: O sea, que no apegarte demasiado, porque en la medida en que te apegas a un deseo, uh-huh, eres esclavo del mismo. O sea, que está bien desear, pero no está bien desear tanto que de alguna forma te hace esclavo.
2: Que te amarga si no lo tienes, ¿no?
3: Exacto, sí. Uh-huh. O te hace estar buscándolo de manera ávida, ansiosa y sin paz. O sea que, no sé, por ejemplo, yo cuando era joven, pues deseaba ser un escritor reconocido, ¿no? Y eso me hizo no disfrutar lo suficiente por el camino, porque era demasiada la avidez con el que yo alimentaba este deseo, ¿no? O sea, que se puede desear, pero también comprender que tu realización humana no va a depender de la culminación de esto, sino va a depender de que tú disfrutes en el camino para conseguirlo. O sea, que en realidad, o sea, por ejemplo, yo que me he dedicado a escribir y que tengo 14 títulos publicados, al final lo que realmente queda no es haber publicado el libro, sino haberlo escrito. Porque eso supone que has cuajado pues un momento vital determinado y que has invertido energía en eso, que o sea, al final los resultados no son tan importantes, Cristina. Lo importante es el camino mismo.
2: Y si lo disfrutas, es que ese es el éxito, ¿no?
3: Claro.
2: O sea, puf, qué maravilla.
3: ¿Pero por qué? Porque disfrutar es estar totalmente entregado a la realidad. O sea, si tú y yo estamos disfrutando esta conversación, habrá posibilidades de que también otros la disfruten. Si estamos tensos pensando que a ver si queda regular o bien o no tan bien, pues eso será lo que irradiaremos necesariamente.
2: Muy bien, pues ya para acabar los deseos, si te parece bien, como siempre planteamos estas preguntas así a modo más práctico, uh-huh, para cuando alguno quiera dedicarse un ratito. La primera sería, ¿cuáles son tus principales deseos y afectos? ¿Te quitan la paz? ¿Los ves alineados con el propósito de amor de toda vida humana?
3: Sí. Aquí en esta pregunta está la palabra afecto, que quizás no la hemos abordado, que el afecto no es más que un deseo de bien hacia una persona. Es decir, que si yo deseo bien a alguien o deseo estar con alguien, eso tiene que ver con los afectos, ¿no? Pero sobre el tema de los afectos vamos a hablar, yo creo que en la siguiente palabra semilla.
2: Uh-huh. Vale. Y la siguiente pregunta y última es, ¿te sientes identificado con los tres deseos fundamentales, los tres deseos humanos fundamentales aquí enumerados? ¿Cómo se manifiestan en ti en concreto? Nos referimos a la seguridad, al control de lo externo y a la necesidad de ser amado, ¿no?
3: Sí, esto lo tenemos todos, como ya hemos dicho, uh-huh, y es normal y está bien. La cuestión es si se convierten en patológicos, es decir, si nos quitan la paz. O sea, vale, está bien que tú busques la seguridad, pero si estás ansioso, que quieres controlarlo todo para que todo esté absolutamente seguro, pues eso ha derivado en una patología, en una forma que no te hace bien, evidentemente.
2: Muy bien. Pues, Pablo Dors, así acabamos los deseos.
3: Sí, vívelos, pero trasciéndelos también, no te quedes estancado en ellos, que no seas tú su esclavo, sino su amigo. es distinto.
2: Muchas gracias.
3: A ti, Cristina.
4: Aunque fuera solo la confirmación de que el dolor del alma y la tristeza no discriminan, también afectan a los que gozan de belleza y privilegios.
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2: Mes de junio suena a final de curso escolar, radiofónico, universitario. Es etapa de despedidas, de graduaciones, de cerrar ciclos. Y hoy nos acordamos y aprendemos de un caminante, profesor, en un momento clave, muy especial, su última clase. Su última clase después de muchísimos años al lado de los alumnos. Alfonso Levy nos va a presentar a este maestro y estoy segura de que los oyentes más veteranos de esta casa esbozarán una sonrisa en unos segundos.
8: Yo os quería hablar de que la última clase para un profesor es un momento muy, muy único en su vida. Creo que no es solo en su vida profesional. Y estos días va a ser la última clase del catedrático de antropología Manuel Delgado Ruiz, que ha sido colaborador de Radio Nacional años en varios programas, bastantes, pero quería hablaros de lo que yo personalmente en esa última clase, si pudiera, le diría de lo que he aprendido y compartirlo con vosotros, porque sí que ha sido una persona diferente a cualquier otro profesor que se pueda imaginar. Ya te digo que es catedrático de antropología, ¿no? Y yo te diría que una de las primeras cosas que he aprendido de él, estrictamente de él, es que lo que somos juntos es la vida. Juntos. Y una persona que el saber que emergía en sus clases era impulsado por él. Pero él nos hacía sentir que la sabiduría aparecía porque estábamos reunidos. Esto me parece muy de Manuel Delgado y muy impagable. Solo el reunirnos alrededor y alguien que nos impulsa hace que el conocimiento aflore de manera natural, como las flores silvestres, como un cambio de

0: y estaban limitadas, pero arrastraban las clases que él daba, a su paso le seguían literalmente, no es una imagen, todo lo que acontecía, todo lo que aparecía en su camino. Es decir, si había gente que no formaba parte de la clase, pero eran amigos de amigos o alguien que había entrado por equivocación, como un flujo, como un magma, se incorporaba a ese magisterio que él daba, que tan imbricado, ¿no?, estaba en la vida. Así le podías ver a veces por las calles, porque muchas veces dio maravillosas charlas en terrazas de café, uniéndose gente de otras mesas, paseantes, como una corriente, eso sí, una corriente amorosa por el hecho de estar juntos, ¿no? Yo sé que él es una persona, diga lo que diga y se haga el recio, profundamente melancólica, ¿no? Porque ha amado mucho y ama mucho, y entonces nota a veces lo que le falta, ¿no? Y me acuerdo que una vez, hablando de que somos finitos, me decía: va, lo malo es que hay gente que te quiere que te echará a faltar, ¿no? Y me acuerdo de esa frase. Y bueno, quería despedirle con este saludo, que es: no te importe que no tengas paredes, ahora tendrás que imaginar una amplitud, un magisterio allí donde pongas la chaqueta, donde encuentres a otra persona alrededor, y será, como siempre, lo que ha sido las clases de Manuel Delgado, una fiesta de la inteligencia, una fiesta de la sensibilidad.
1: Muchas gracias, y nuestros mejores deseos para él en esta nueva etapa.
0: Muchas gracias a ti por poder expresar algo tan heterodoxo y tan, creo, necesario en todo lo que sea el conocimiento.
1: Manuel Delgado Ruiz, catedrático de Antropología Cultural, un abrazo desde el camino tras la tormenta.
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1: Caín ignoraba que, para que brillara su luz, no era preciso apagar la luz de su hermano Abel. Otelo no sabía que podía dialogar con Desdémona y exponerle sus dudas, en vez de asesinarla y luego suicidarse al comprender su error. Caín no lo sabía, y Otelo tampoco, pero nosotros sí. Sabemos que la violencia es muchas veces consecuencia del analfabetismo emocional, de no entender ni saber gestionar nuestras emociones. Bueno, pues estas hermosas palabras son de Estefanía Cereghini, autora del libro Crisálida de mariposas acuchilladas, que tiene un mensaje profundo y sensible para todos los que caminamos tras la tormenta.
6: La violencia no empieza en un golpe, empieza mucho antes, en la incapacidad de nombrar lo que sentimos, de pedir ayuda, de regularnos, de ponernos en el lugar del otro, de resolver pacíficamente un conflicto. La ignorancia emocional contribuye a la violencia. Por eso, las mariposas acuchilladas proponen integrar la educación emocional como asignatura obligatoria, porque la prevención contra la violencia interpersonal, como la de género y el bullying, empieza en el aula. Yo fui víctima de violencia de género psicológica por más de 2 años y casi muero. Sobreviví a duras penas y sentí que me faltaron recursos para entender que estaba en ese túnel y cómo salir del mismo a tiempo. No importa tener estudios ni la clase social, es otro tipo de conocimiento. Falta un ingrediente en la ecuación de la educación, y lo sabemos. Falta el cuore sano, el corazón sabio, sano y fuerte, que identifica y sabe gestionar sus emociones. Falta la educación emocional, integrada a todos los niveles en el currículo escolar.

0: Hay mucho énfasis y atención a la violencia de género una vez que esta ha ocurrido, pero se podría apostar también decididamente por la prevención, por el antes. En el poemario Crisálida, mariposas acuchilladas, que cuenta 10 historias reales de violencia de género, además de la mía, se hace esta propuesta en pro de la educación emocional. También se ha reflejado en un manifiesto firmado por profesionales como Maite Garay Gordóvil. Falta canalizar esta petición hacia los políticos y que se active el hágase. Nos lavamos las manos como gesto de higiene, de prevención de infecciones. Implementemos también la higiene emocional. Enseñemos educación emocional en la escuela para mejorar el bienestar y la convivencia y aprender a prevenir la violencia. Gracias.
1: Gracias a Estefanía Cereghini, caminante tras la tormenta e impulsora de ese manifiesto por la educación emocional y autora de Crisálida de mariposas acuchilladas, una obra que Rosa Montero define como un libro conmovedor, escrito desde ese abismo de la intimidad en donde cristaliza la sal de las lágrimas, verdadero y tenaz en su búsqueda de la luz a través de las sombras. Añadiría yo, en su búsqueda de la calma tras la tormenta. Bueno, pues gracias, Estefanía, y gracias a todas esas crisálidas que nos estén escuchando por seguir caminando tras la tormenta.
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1: Te esperamos a ti también con los brazos y los oídos abiertos para caminar juntos. Cuéntanos sugerencias, propuestas, impresiones. Estamos deseando escucharte. Audios de WhatsApp de menos de un minuto, por favor, al 629-730378. 629-730378. Únicamente audios. Bueno, ya hay que aceptar un mensajito y ya a partir de ahí todo funciona bien. Bueno, contestador de toda la vida para los más clásicos, 91-346-1032. Mensajes de menos de un minuto también al 91-346-1032. Y por supuesto, de manera escrita en el correo traslatormenta@rtve.es. A María del Puerto Martín, en el control técnico, le damos las gracias, y a todos los compañeros de Radio Televisión Española que hacen posible Tras la Tormenta. Hoy, de forma especial, quiero emitir un gracias muy grande a nuestra compañera Berta Tapia, de maravillosa voz, que pacientemente ha puesto título a cada uno de nuestros capítulos. En este capítulo de deseos, Berta, el número 36, te deseamos a ti lo mejor de lo mejor. Y por aquí también vamos cerrando. Un aviso para caminantes.
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1: Y seguimos con compañeras maravillosas, porque Marta Conde, del Último Tren, con gran sensibilidad, me descubrió una canción y yo la quiero compartir con todos vosotros. Tiene que ver con esto que hablábamos de final de curso, de profesores, porque es un tema de la banda sonora de la película Radical. Está basada en una historia real de un profesor en una zona fronteriza y conflictiva de México. Y la canción se titula El Saber. Con ella te mando un abrazo de los nuestros, de esos que transmiten calma.

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1: Las 4, las 3 en Canarias.
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1: Buenas tardes. El Papa León XIV se encuentra a esta hora en la Nunciatura Apostólica, la embajada de la Santa Sede en nuestro país. Esta mañana ha iniciado su visita a España con un primer discurso de fuerte carga política en el Palacio Real, en el que ha instado a la reconciliación, ha llamado a abandonar las narrativas polarizantes y ha elogiado el compromiso español con el derecho internacional, el multilateralismo y la paz. Miki Camino.
3: En su discurso ante los reyes y las máximas autoridades españolas en el Palacio Real, el Papa León XIV ha vuelto a mandar un mensaje de concordia rechazando la cultura del enfrentamiento y de las ideologías prefabricadas.
4: El mensaje de paz que en estos tiempos, por desgracia, resuena para algunos como ingenuo y para otros como provocador, encuentra acogida en quienes no se encierran en ideologías prefabricadas, sino que se abren a la verdad.
3: Según delegación del gobierno, más de 130.000 personas han salido a las calles de Madrid para ver al pontífice en un ambiente cargado de emoción en su trayecto con el Papa móvil por el centro de la ciudad.
5: A ver si sale al balcón a saludarnos. Después que llevamos aquí toda la mañana, lo queremos ver.
6: La visita me parece extraordinaria.
7: O sea, es que es lo más.
8: Ay, súper bendición.
9: Emocionadas de ver al Papa.
3: Bueno, en estos momentos el pontífice descansa en la Nunciatura para seguir esta tarde con su agenda.
1: De hecho, a las 6 de la tarde el pontífice va a visitar el Centro Social Cedia 24 Horas de Carabanchel, de ayuda a personas sin hogar. Y a las 8 y media comenzará la vigilia con los jóvenes en la Plaza de Lima. En esta glorieta, entre los distritos de Chamartín y Tetuán, en el Paseo de la Castellana, están preparando ya el dispositivo de seguridad para un acto que se espera multitudinario. Daniel González, buenas tardes.
10: Hola, ¿qué tal? Buenas tardes. Pues a esta hora está previsto que comience la gente a acceder, toda aquella que tiene ese QR, al interior del Paseo de la Castellana, esa zona acotada por las vallas. Los que no se han podido hacer con ese QR, pues están desde hace rato esperando aquí en los alrededores, al lado de las vallas, aguantando también el calor que se nota a esta hora de la tarde en Madrid.
11: Esperar un rato acá hasta que llegue el momento de lo del Papa. Con mi esposo también estamos acá disfrutando de la espera del Papa.
12: Y es la primera vez que vengo sin ser voluntaria, porque las últimas veces he sido voluntaria y coordinadora de voluntaria, entonces esta vez voy a dormir en mi casa tranquilamente y poderlo celebrar o compartir con mi hija es muy especial.
13: ¿Y la Peque, cómo lo está viviendo estar con mamá aquí?
14: Muy bien.
13: ¿Contenta?
14: Sí. Muy contenta.
10: Y todavía les queda un ratito de espera. A las 6 se vaya a cortar el acceso a esa zona y hasta las 8:30 no está previsto que comience la vigilia presidida por el Sumo Pontífice.
1: Al margen de la visita del Papa, sigue coleando el caso Leire Díez, con posiciones que mantienen enfrentados al PSOE y a la oposición. Antonio González.
15: Sí, buenas tardes. Visiones distintas con reiteración de posturas. Desde el PP, su portavoz nacional, Borja Semper, reclama a Pedro Sánchez elecciones ya y que asuma, dice, que le ha pillado la Guardia Civil.
16: Evidencia acreditada por la UCO de que Pedro Sánchez era absolutamente conocedor de todo. Lo que tenemos que decirle al señor Sánchez es que pare ya, que pare. La degradación política española debe de finalizar.
15: Desde el gobierno, el ministro de Transportes, Óscar Puente, mantiene que hay objetivos comunes entre estamentos institucionales y partidos que provocan, afirma, que la oposición conozca de antemano detalles sobre cuestiones aún en investigación.
17: Hay una connivencia de intereses entre distintos elementos de los poderes del Estado y el Partido Popular forma parte de esa connivencia y dispone de una información evidentemente privilegiada.
15: Y desde Podemos, el ala minoritaria del Ejecutivo, la ministra de Sanidad, Mónica García, pide al PSOE que deje de ser un lastre para el espacio progresista y que dé todas las explicaciones.
1: Y un asunto más, ha sido desmantelado en la localidad tarraconense de Ulldecona el centro logístico más grande de almacenamiento y distribución de hachís localizado en Cataluña. Se han aprehendido de 9.000 kilos de esta droga y detenido a 10 personas. Yolanda Iniesta.
18: Esta operación policial se ha desarrollado en tres fases y han sido detenidos 9 hombres y una mujer de entre 24 y 52 años como integrantes de una organización criminal que habría había movido al menos 12 toneladas de hachís. El grupo operaba en Uldecona y Sabadell, en Barcelona, y mantenía conexiones con organizaciones criminales de Andalucía. La operación comenzó hace más de 6 meses tras el accidente de un coche en una zona de Uldecona. El vehículo tenía impactos de bala y en su interior se encontraron un arma de fuego y balas sin detonar. A partir de ahí comenzaron los registros. A la policía le sorprendió el método inédito de guardar el hachís en cajas de hierro soldadas a medida, lo que permitía que la droga pasase desapercibida a los controles policiales.
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1: Hola, muy buenas, bienvenidas, bienvenidos, bienvenides. Tras los Thalía y antes de los Godot, asistimos a los premios Max en el maravilloso Teatro Romano de Mérida, que siempre, siempre e inevitablemente sobrecoge y abruma. Es que hace grande hasta un estornudo. Es tremendo ese espacio, de verdad. Pero bueno, a lo que vamos. Fue una noche, la de los Max, de reconocimiento compartido, y hablamos con muchos de los premiados, a los que íbamos cazando un gran equipo de periodistas culturales de esta casa, de Radio Nacional de España, como somos Daniel Galindo, Olga Baeza y yo misma. Disfrutad de esas breves charlas robadas, posteriores, con algunos de los galardonados. Empezamos con la mejor actriz.
2: Como la reina que eres, Mona Martínez. Y mira qué buen sitio este lugar, este teatro Romano de Mérida.
3: Es que ante este teatro uno solo puede ponerse de rodillas al entrar. Cuánto pasado, cuánto presente y cuánto futuro en ese lugar. Cuántas cosas, cuántas palabras hay grabadas, cuánto se habrá dicho, cuánto se habrá llorado, cuánto se habrá sentido, cuánto se habrá gritado esos directores, ¿no? Como hubiese gustado aquí a ver a Irene Papa y a toda esta gente que ha pisado este templo, sí. Muy especial recibir eso aquí, en la tierra de mi madre, el día del cumpleaños de mi madre.
1: ¿Me dices,
3: mamá? Sí, mi madre era de La Vera, extremeña, y ha sido absolutamente inesperado, lo digo de verdad. Y no sé, mucho que agradecer a Lucía Carballal, a los nuestros, a todo el equipo, a mis compañeros. Ha sido un viaje extraordinario que sigo echando de menos.
1: A veces, precisamente la sorpresa hace que una no diga todo lo que quiere decir. Y por eso estamos aquí, Daniel Galindo y yo, para poder decirte qué más querías decir en ese escenario, cuánta gente querías agradecer.
3: La realidad es que a mi hermana Mari, a mi amiga Carmela y a mi maestro Fernando Pierna lo tenía escrito, pero me ha sobrecogido y entonces...
1: Te tenías que poner los zapatos también.
3: Sí, sí, sí, los zapatos y coger el discurso del bolso que estaba escondido, pero no me ha dado tiempo. Así que os agradezco que pongáis el micrófono para terminar los agradecimientos.
2: Pero fíjate que has hecho incluso una reverencia a las compañeras de la danza.
3: Sí, es así.
2: Que invitan a los ganadores a que vayáis abandonando y tú has hecho una reverencia. Un poco esa idea también del elenco, del coro, que también se está demostrando esta noche aquí, ¿no?
3: Exactamente, porque aparte, todo el que está detrás hoy, haciendo este trabajo, es el que nosotros tenemos que valorar mucho más que el que estamos sentados, porque todo el que está ahí, todos los bailarines y toda la danza y todos los que se han preparado durante todo este tiempo que se ha preparado esta gala, pues es para arrodillarse ante ello y hacerle una reverencia, así que sí.
1: Pero no, que yo estaba pensando que puede ser sorprendente oír tu nombre, ¿no? Sí. Cuando además tus compañeras de nominación eran las que eran, pero ojo, es que ese personaje de los nuestros, Mona, era premiable, ¿eh? Todo lo que tenía que decir, todo lo que hace, todo lo que dice.
3: Esa reina era, la verdad, insustituible de cualquiera de las maneras, ¿no? A mí me va a costar mucho volver a tener un personaje tan hermoso como el de reina que ha escrito Lucía Carballal. Y con ese elenco y esos compañeros, ¿verdad? Esos niños que estaban hoy aquí, que se han hecho grandes, todos nuestros niños del elenco. Bueno, no sé qué más deciros, estoy un poco nerviosa, emocionada y feliz.
2: Una cosita más. ¿Y ahora qué tienes entre manos?
3: Ahora empiezo a rodar una película, que no puedo decir el título, pero empiezo, de hecho me han dado permiso para venir hoy, que me alegrará mucho mañana compartir el premio con ellos, y el lunes empezamos, si Dios quiere, a rodar.
2: ¿Tú habías pisado este teatro
3: no.
2: romano?
3: Arriba. Vale, ahora sí que me voy a poner a llorar, ¿vale? El cupido por el que yo hago teatro es cuando mis hermanas me trajeron aquí de pequeña. Y yo me enamoré cuando me senté arriba y vi el público. Ni siquiera fue cuando vi a esas deidades y a esas diosas y a esa piedra. Fue cuando me senté en el escenario y miré hacia el público. Ahí lloré y ahí dije, este es mi sitio. O sea que imaginaros lo que supone hoy estar aquí. Le agradezco mucho a la vida ese momento. Y a Lucía Carballal y a Natalia, que se empeñó, y a la gente que se ha empeñado. Es que se ha empeñado mucha gente en que pudiera hacer esa función y ahora estoy aquí recibiendo el reconocimiento. O sea que, y a vosotros y a los que de verdad pensabais que me merecía ese premio.
1: Sin seguir un orden cronológico, porque la sala de prensa se convierte en un ir y venir de personas felices y muchas sedientas, también hablamos con Elisa Forcano y su equipo.
4: Zorra Dorada, mejor espectáculo revelación. ¿Cómo estás? ¿Te lo crees?
5: Me lo creo porque sé la honestidad del proyecto, desde dónde surgió todo el amor, el mimo y el equipo que tengo detrás sosteniendo eso. Entonces, sí, o sea, sé que otros proyectos son maravillosos, pero sabíamos el bebé que teníamos y era, nos salió muy bonito y muy honesto. Así que agradecida, pero confiada también.
1: El equipo que tienes detrás, literalmente, porque aquí están. Hola, buenas.
6: Hola, buenas.
7: Hola.
8: Buenas noches, muy contenta.
1: ¿Qué os ha pasado cuando habéis oído Zorra Dorada?
6: Bueno, yo todavía no me lo creo, o sea, la confianza nos la da ella, que es una capitana estupenda, y bueno, felices porque es un proyecto muy necesario y es un proyecto muy bello, pero a la vez con un mensaje y una potencia pues dura. Entonces, más proyectos como este, mucho más dinero para el OFF, para que levanten proyectos que a veces nacen de lo precario y del esfuerzo mucho más personal y profesional, con un impulso profesional enorme, pero a veces con una escasez económica, pues bueno, que no solamente salgan los grandes teatros o las grandes compañías, ¿no? Que también se valore el esfuerzo desde lo pequeño. Así que muy contentas.
1: Un espectáculo contra la violencia, pero para que veamos esa violencia que pasa por su cuerpo. Y lo decías hace un momento, Leonora, es una reivindicación también.
7: Desde una honestidad y de una poesía, como lo que ha hecho Elisa con este espectáculo, con la confianza de todo el equipo que ha tenido detrás, tiene que llegar al público, y solo puede llegar al público a través de la administración pública. Si la administración pública no hace porque esto llegue al público, aunque sean 5, 25, 500 personas, esto no va a llegar nunca a pararse. Y es importante que se pare la violencia, por favor.
1: Menos violencia, más cuerpos, más diversidad, esa prioridad cultural que decía también Jesús Torres, el que ha recogido el premio a Mejor Producción Privada. ¿Cuál es esa violencia que hay que parar?
5: Bueno, ¿cuál no, no? O sea, creo que estamos continuamente en violencias de todo tipo. O sea, en este caso Zorra Dorada habla del abuso sexual, ¿no? Pero creo que se podría extrapolar a cualquier tipo de violencia que se lleva a cabo con otro cuerpo. Entonces, erradicar cualquier tipo de violencia.
9: A un policía empujando por la espalda a una profesora jubilada, a un niño que le pega a otro en el colegio. Yo creo que Zorra Dorada es ese espectáculo que nunca debería haber existido, porque no deberían existir motivos para crearlo, pero por desgracia ha tenido que llegar hasta Elisa Forcano para poder transmitir este mensaje que deseemos que algún día no haga falta repetir.
1: Uno de los pocos premios que se llevó la producción del clásico Fuente Ovejuna fue el de Mejor Composición Musical. Hablamos con sus creadores, Raquel Molano, Pablo Peña y Darío del Moral. Raquel, Pablo, Darío, Max, a Mejor Composición Musical, enhorabuena.
10: Muchísimas gracias.
11: Muchas gracias, estamos.
10: Muchas gracias, un honor.
11: Bueno, flipando.
1: Sí. Jo, y Mejor Composición Musical en un montaje que es enorme, que es abrumador, que hay muchísimos elementos en los que fijarse y quizás la música sea esa parte invisible que nadie se da cuenta que tal y ¡boom! Os toca el premio. ¿Cómo ha sido trabajar para un montaje como este?
11: Pues mira, la música en teatro muchas veces efectivamente pasa desapercibida, pero Raquel sí que tenía muy claro que quería mucha presencia musical. Entonces ha habido un trabajo que ha estado muy presente, hay mucha música. A lo largo del montaje está atravesada, tanto por canto en directo, percusión, una música grabada que junta la raíz con lo electrónico y creo que está muy bien empastado con la modernidad, con lo clásico de Lope, está muy bien conseguido. Yo creo que Raquel quería mucha presencia musical y yo creo que por eso también hemos trabajado mucho, sí, y muy, muy a gusto,
10: sí,
11: los tres.
10: La verdad es que Raquel Camacho le suele dar mucha importancia a la música. Ella, todos sus montajes, la música para ella es bastante importante y en este caso todavía lo era más por lo que decía Raquel Molano y porque ayudaba mucho a que las intensidades y la fuerza del discurso llegase más. O sea,
11: y luego que el elenco, claro, el elenco era espectacular, porque teníamos a Lucía López, que toca pandereta y canta y baila, Carmen Escudero, que canta flamenco, unos actorazos y actrices increíbles, que todos tonteaban con percusión, con canto. O sea, hemos hecho un trabajo de elenco brutal. Raquel nos ha llevado de la mano y nos ha dejado también mucha rienda suelta para experimentar y para llevar cantos de tradición, electrónica, todo mezclado, y muy, el resultado, estamos muy contentos.
4: Yo recuerdo toda esa composición musical, como decía antes, abrumadora, y me ha venido a la cabeza, de repente me he acordado del montaje, como un sonido muy tribal también. No sé si es un adjetivo muy acertado, pero sí me llevó a la raíz que decía Raquel, o a sentirme parte, a que me metiera mucho.
12: Realmente hemos tirado mucho de raíces para componer esta música, y nos hemos basado mucho en músicas populares, para que no, o sea, intentando reflejar cómo canta un pueblo, que no pareciera hasta cierto punto un rollo Disney, un rollo más operístico, algo más elaborado, ¿no? Que se mantuviera esa espontaneidad y ese ambiente cercano de lo que es las músicas populares.
11: Rehuíamos un poco de la estilización, ¿no? Como que de alguna manera, claro, cuando diriges a un elenco tan grande tienes que ordenar de alguna manera para que suene todo guay, pues siempre, sobre todo Pablo y Darío, que yo soy más de todo bonito, sí, Disney, no. Llévalo, hombre, Disney tampoco, pero
12: no, ellos una exageración, decían, pero teníamos un poco siempre ese tira y afloja de sí, sí. Yo quiero que canten mal y
11: que canten mal
12: menos,
11: y yo,
12: ¿no?
11: Y pira, pero
13: otra de las dificultades de este trabajo era que para nosotros era la primera vez que trabajábamos con verso, ¿no? Que a nosotros no nos afectaba directamente, pero sí que eran unos ensayos muy complejos, muy complicados, donde paraban muchas veces para el tema del verso tal, las canciones tenían que mantener ese verso, o sea, esa parte a mí me sí. resultó como un reto, vamos.
11: Es un reto, pero al mismo tiempo el verso es muy agradecido, porque claro, todas las coplas populares tienen métrica que también existen en el verso, digamos, los octosílabos, que caben perfecto en muchas músicas, ¿no? Entonces, de alguna manera nos hemos encontrado con cosas de decir, uy, qué miedo, pero luego, uy, qué fácil. O sea, como que de repente ha fluido todo mucho, y el elenco, es que de verdad que hemos dicho lo del elenco, pero yo insisto, es que hemos trabajado súper a gusto con todo el mundo.
4: Pues disfrutadlo mucho, enhorabuena, y todos a una.
11: Eso, cuanto de Jona, claro que sí.
4: Podemos presumir de que sea repetidor en Dramedias el flamante mejor autor revelación por Taxidermia de una alondra.
14: Iván López Ortega, que tienes una manzana con antifaz en la mano.
15: Pues eso parece, bien fresquita.
4: Taxidermia de una alondra, ese es el texto como autor revelación que te ha llevado a tener este Max entre las manos y que te tiene un poco alucinado, creo.
15: Absolutamente alucinado, o sea, este teatro de Mérida tan increíble, no sé si caben 1,000, 2,000 personas, subirme aquí ha sido de verdad muy inesperado, o sea, estaba acompañado, o sea, como digamos contrincantes, tremendas creadoras, que bueno, que bien que Lisa se ha podido llevar ese espectáculo de revelación por el que yo también estaba nominado, pero bueno, tanto Rosa como ella, dos personas que llevan muchísimo tiempo haciendo teatro, que bueno, yo también, yo empecé muy peque, pues es que tengo muy pocos años y ya tienen más, entonces bueno, por estadística no me parecía factible esto, y ojalá y esto me catapulte ahora a más oportunidades, ojalá, pero vaya, que si hay que volver a pasar por la sala off, yo estoy también encantado.
4: ¿Que no tienes prisa?
15: No, tengo un poco de prisa, no tengo prisa, pero sí que tengo, no es prisa, es ganas de hacer. Ahora mismo estoy insaciable por hacer, por crear, por subirme al escenario y porque todas las ideas que se me acumulan en las notas del móvil vean la luz.
4: Y esa forma insaciable de crear de Iván López Ortega además se puede ver en las múltiples tareas que lleva a cabo, como escenografía, dirección, interpretación también, en fin, que abarcas mucho y apretarás más, voy a decir.
15: Bueno, venga, sí, yo voy a apretar todo lo que se pueda para que no se haga realidad esto del dicho de mucho abarca, poco aprieta, que a mí no me encanta. Bueno, yo, hay algo en este texto que nace, lo comentaba en varias entrevistas, que nace desde una creación casi del director, queriendo poner voz, poner texto y palabra a unas ideas, y incluso del escenógrafo, del intérprete, arte queriendo hablar. Y me cuesta llamarme dramaturgo o autor. Inevitablemente, bueno, se me otorga un premio como autor, o sea que me tendré que llamar como tal, no me queda otra. Pero es verdad que a mí me gusta verme como un director o como un creador que tiene una idea y la plasma en un texto.
1: Sin duda, el montaje La Tercera Fuga fue una de las triunfadoras de la noche. Mejor autoría, mejor elenco, mejor actor. Y también es un ejemplo de cómo estos premios Max de la Fundación SGAE consiguen traspasar territorios y que ese aquí y ahora del teatro pueda ser de alguna manera en cualquier parte. Hablamos con la autora y directora de Tercera Fuga.
14: Victoria Spumberg, ahí tenemos ese Max por Tercera Fuga. ¿Cómo estás? ¿Te sientes bien? ¿Qué sientes por dentro?
16: Estoy muy feliz porque hemos ganado por ahora tres Max y no sé, no venía con tanta expectativa porque es una obra que aún no se ha visto en España, solamente se ha estrenado por ahora en Cataluña. Entonces, bueno, estaba ya muy contenta con las 5 nominaciones. Y pensaba, bueno, ya veremos. Y que haya ganado Ton, que tiene un papel importantísimo, además es un actor muy joven con el que hemos trabajado, hemos picado mucha piedra, estoy muy feliz. Luego, que haya ganado el elenco, que es una obra profundamente coral. Y luego, con Albert Pijuan, que hemos escrito esta obra a 4 manos, que ha sido como un diálogo muy constante, intenso, enriquecedor. Es una obra que abarca 100 años de historia, que va de Ucrania en 1922, pasa por Latinoamérica, la dictadura en Latinoamérica, luego vuelve a Barcelona. Entonces es como una obra que me gusta pensarla como que pone de manifiesto la impureza de la vida, ¿no? La mezcla, el encuentro con el otro, la diferencia.
14: Que no lo sucio, ¿no? Porque
16: muy bien visto, que no lo sucio. Es que haber cuidado, que a veces lo que parece muy limpio esconde mucha bruticia, ¿eh? O sea, para mí, yo en realidad me gusta mucho el teatro muy vital, ¿no? El teatro que pone de manifiesto la vitalidad de la lengua oral, que pone de manifiesto la lengua viva.
14: El intercambio, el poder hablar unos con otros y respondernos de manera muchas veces torpe, interrumpida, en fin. Sí, ese teatro vivo.
16: Totalmente, sí, totalmente.
14: Yo sé que hablaremos más adelante, seguro, cuando Tercera Fuga se pueda ver más y más allá. Pero ¿de dónde nace? Cuéntame ahora por qué Tercera Fuga va a verse más.
16: Bueno, en realidad esto fue un encargo de Karma Portacelli que me dijo, bueno, tienes ganas de hacer una sala grande. Yo no hubiera dicho que sí si no hubiera visualizado esta historia, que es una historia que parte de una experiencia autobiográfica. O sea, mi abuelo era de Ucrania y la obra surge de la historia de mi abuelo paterno que tuvieron que huir de Ucrania a Argentina. Entonces, y luego mis padres son exiliados de Argentina por la dictadura de Videla. Entonces viene de una historia personal, pero luego el trabajo con Albert me permitió distanciarme, fabular y no hablar solo desde mi ombligo, mi historia. No es una obra de autoficción, sino que es una obra que sí, que parte de una experiencia autobiográfica, de una historia autobiográfica, pero en realidad recoge las voces de muchos exilios.
14: Se universaliza en la huida, sin embargo, ¿no?
16: Sí, va sobre la huida. Va sobre la huida y va sobre eso, ¿no? Primero es una familia que vive en Ucrania y es atacada por un pogrom y entonces tiene que huir a... Bueno, los dos que sobreviven se suben en un barco que podrían ir a parar a San Francisco como a la Argentina. Van a parar a la Argentina dos hermanos y ahí vuelven a empezar de cero, forman otra familia que es perseguida por la dictadura en los 70 y entonces vuelve lo que queda de esa familia. Hay gente que es desaparecida, que es lo que ocurrió con la dictadura de Videla con el golpe de Estado del 76 en la Argentina. Y entonces uno de los hijos de esta familia que puede huir va a parar a Barcelona.
14: Tres huidas y sin embargo son tres construcciones también.
16: También, esto es muy bonito lo que dices, porque yo que soy como vengo de esas huidas, también al mismo tiempo que reconozco el dolor que ha atravesado la historia de mi familia, que no es moco de pavo, también reconozco el milagro de estar viva, ¿no? Porque, qué sé yo, mis padres huyeron de la Argentina porque a mi padre lo fueron a buscar a la redacción del periódico donde él trabajaba y no estaba de casualidad. Entonces a nosotros nos avisaron con una llamada, nos dijeron en clave que nos venían a buscar y dejamos nuestra casa, que no la volvimos a recuperar nunca. Yo era muy pequeñita y no soy hija de desaparecidos, o yo misma no soy desaparecida, por un milagro, casi de casualidad, destino, no lo sabemos, pero soy muy consciente de celebrar ese milagro.
1: La sala de prensa, en la parte de atrás del Teatro Romano, se convierte en ese ir y venir que os decía de premiados y alegrías, y hacia el final de la noche también es el punto de encuentro entre ellos. Mientras hablas con la mejor directora, se te cruza el mejor espectáculo.
4: Pero no te lo esperabas, entonces te has sorprendido y estás valorando.
17: No me lo esperaba, creo que no me lo esperaba. O sea, No, estaba muy tranquila, y creo que estaba tranquila porque no contaba, estaba muy contenta con venir con 5 nominaciones. De verdad, en un punto como muy zen de bueno, pues es un lujo estar aquí con 5 nominaciones, con un espectáculo tan especial para mí, y estaba contenta con eso. Ha ganado Mona Martínez el premio a Mejor Actriz, que ha sido un alegrón. Y creo que estaba diciendo, bueno, pues nada, ya vamos terminando, vamos a tomarnos algo. Y estoy muy contenta, la dirección es muy, bueno, es muy especial para mí porque la he descubierto más tarde que la escritura. Y es un poco mi nuevo gran amor y este reconocimiento me impacta un poco, ¿no? Es una sensación de querer hacer más cosas, seguir probando, seguir creciendo.
2: Reivindicando el espacio también para las mujeres, para las autoras, para las directoras en la sala grande de los teatros públicos.
17: Sí, así es que durante muchos años yo creo que mucha gente ha hecho el esfuerzo, no solo nosotras con nuestro trabajo, creo que también los productores, las instituciones se han puesto la pila en los últimos años, que no hemos estado solas con esto, pero es verdad que durante muchos años nos hemos sentido, las mujeres teníamos que entrar de alguna manera, salas pequeñas, poco a poco, a ver qué pasa, y el poder ocupar espacios grandes como la Sala Grande del Centro Dramático Nacional, y aquí hablo también de mis compañeras, Raquel Camacho con Fuente Ovejuna, Victoria Spumber con La Tercera Fuga, todos espectáculos en salas grandes que han tenido mucho reconocimiento de público, de crítica, y me siento parte de ese movimiento, y bueno, como ya sabemos que cuando uno se conforma con que las cosas ya están hechas, pues tienden a ir a peor, ¿no? Pues creo que tenemos que seguir estando vigilantes para que esto siga siendo, pues eso, la palabra que más me gusta para hablar de esto, que es natural, ¿no?
2: Vamos a intentar hacer una separación entre la Lucía Carballal, dramaturga, y la directora. ¿Qué le dice la dramaturga a la directora?
17: La dramaturga a la directora, madre mía, es que esto es una psicosis, ¿no? Pero creo que se llevan bastante bien. Yo antes escribía obras y luego las dirigía, ahora empiezo a sentir que escribo espectáculos, ¿no? O sea, que las dos facetas empiezan a fusionarse de una manera más natural, que a veces tengo más clara una imagen que algo que se va a decir en escena, ¿no? Como si el texto poco a poco lo empezase a ir supeditando un poco más a ideas escénicas o a esa sensación de espectáculo. Entonces, por eso, bueno, la autora igual está un poco enfadada porque se siente más relegada, ¿no? Como si la directora estuviese cogiendo espacio. Pero bueno, estoy en un momento de este camino muy, muy bonito, muy interesante. De verdad, yo estoy mirando este premio diciendo, madre mía de mi vida, Alfredo.
2: Es que estamos haciendo un crossover.
4: Alfredo Sanzol, no te vayas.
2: Claro, para acá.
17: Aquí, estamos, hombre.
2: Es la venidera, no espectáculo, mejor espectáculo de danza, Lucía Carballal, mejor dirección de escena, 1936, mejor espectáculo teatral.
18: Sí, y bueno, ahora que estamos aquí con Lucía, felicidades, Lucía.
17: Gracias, Alfredo.
18: Súper contento. Yo no recuerdo, no sé si ha pasado alguna vez que las tres nominadas a Mejor Dirección fueran mujeres, no lo sé.
17: Recuerdes la primera vez también,
18: sí. Me ha llamado la atención y bueno, yo creo que significa algo, que algo está cambiando, algo muy importante, que estoy contentísimo y que muchas felicidades, Lucía.
17: Es súper fuerte, es que claro, es que Alfredo además la primera dirección fue en el Centro Dramático Nacional con su dirección y con su impulso. Y ha sido un camino, bueno, hemos hecho muchas obras y tengo una relación con Alfredo también de ir, pues eso, caminando juntos.
1: Todo de manera natural. Y como guinda, una chaqueta roja con tigres, la de Andrés Lima, que puso el punto final a la gala con su premio Max a Mejor Espectáculo por 1936, y a estas charlas robadas en la trasera del Teatro Romano de Mérida, que acogió la 29ª edición de los premios Max. Y para más Max, pues en A Compás con Olga Baeza y en la sala con Daniel Galindo. Y el año que viene, más Max también, perdonad la broma, me ha resultado inevitable, el año que viene más en Vigo.

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1: Son las 4:30, las 3:30 en Canarias.
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1: Buenas tardes. El Papa León XIV descansa a esta hora en la sede de la Nunciatura Apostólica en Madrid. El próximo acto del pontífice será la visita al Centro de Encuentro y Acogida para Personas sin Hogar que Cáritas gestiona en el barrio madrileño del Lucero. Allí se encontrará con usuarios de este centro para escuchar sus testimonios, así como con los voluntarios que atienden a estas personas sin hogar. Miki Camino.
2: Allí va a ser recibido por el cardenal José Cobo, arzobispo de Madrid, y por el director de Cáritas. Después, el Papa se va a trasladar al patio de la Iglesia de Nuestra Señora de la Crucifixión, donde va a mantener un encuentro con representantes de la pastoral social de la Iglesia en Madrid. La mañana ha estado marcada por el discurso de León XIV en el Palacio Real.
3: Expreso mi agradecimiento a vuestro país por su fidelidad al derecho internacional y al multilateralismo, que se traduce en un compromiso activo con la paz y la solidaridad entre los pueblos.
2: Una mañana en la que, según delegación del gobierno, más de 130.000 personas han salido a la calle para recibir al Papa León XIV en las calles de Madrid.
1: Y en la Plaza de Lima, miles de jóvenes procedentes de diferentes puntos de todo el país ya empiezan a llegar a este céntrico punto de la capital para participar en la vigilia que presidirá esta noche León XIV. Un encuentro que combinará música, testimonios y oración en un formato pensado especialmente para las nuevas generaciones. Daniel González, buenas tardes.
4: ¿Qué tal? Buenas tardes. Pues hace media hora ha comenzado el acceso a las 4, todo se está produciendo con normalidad. Acceso a esa zona acotada al interior de la Plaza de Lima, esa zona que baja por todo el paseo de la Castellana. Los que no pueden acercarse tanto porque no disponen de esa acreditación, pues se tienen que conformar con verlo desde las vallas que están delimitando la zona. Llevan ya un rato esperando y nos cuentan que van a seguir hasta que a las 8:30 previsiblemente comience esa vigilia que preside el Papa León XIV.
1: Más de 600.000 peregrinos han inscrito para asistir a la vigilia con jóvenes de este sábado y a la misa del domingo durante la visita de León XIV a Madrid, según los organizadores. En concreto, 240.000 personas se han inscrito en la vigilia y 380.000 en la misa, aunque los organizadores precisan que esta inscripción no es obligatoria, por lo que esperan que la asistencia sea aún mayor. Y miles de jóvenes llegan, siguen llegando desde todos los puntos del país, que serán acogidos para pasar la noche después de la vigilia en hasta 18 colegios que han habilitado sus polideportivos con esterillas y sacos de dormir. Elizabeth Martín ha hablado con algunos de los jóvenes navarros que se han desplazado desde la Navarra a la capital.
5: Emoción y nervios son algunos de los calificativos que utilizan los jóvenes navarros que han viajado a Madrid para participar en los actos de la visita del Papa León XIV.
6: Muy emocionada por ver a un papa.
7: Verlo en persona como que es distinto, nos viene más directamente y así podemos, pues, sus enseñanzas enterarnos de mejor manera.
8: Por el papa y para pasárnoslo bien y muy ilusionados.
9: Porque vengo de una familia católica y mi madre me ha incentivado a venir.
10: La figura más importante de la iglesia, ¿no?
11: Bueno, es el representante de Cristo en la tierra. Nos ilusiona ir a ver al papa porque nos tiene mucho aprecio a los jóvenes.
5: El viaje más numeroso ha sido lo organizado por la Delegación de Juventud del Arzobispado con alrededor de 300 jóvenes de entre 16 y 30 años. Por otro lado, se han organizado más viajes. Se estima que en total suman alrededor de 600 personas.
1: Y en la agenda de León XIV también está la visita a Tenerife, Gran Canaria. Cumple así el deseo del Papa Francisco de interesarse por los inmigrantes que llegan a las costas canarias. Muchos de ellos pierden la vida en el intento. Hoy el secretario de Defensa de Estados Unidos, Hessen, ha instado a Europa a actuar frente a lo que ha denominado invasión de inmigrantes portadores de ideologías peligrosas, ¿no la ves?
12: El secretario de Defensa estadounidense ha citado a España, a sus playas y a las de otros países mediterráneos como esas puertas de entrada de migrantes con ideologías peligrosas.
13: Sadly, today, lamentablemente, hoy en día, diferentes playas europeas son invadidas por distintas ideologías peligrosas, como en España, Italia, Grecia y Bulgaria. Barcos y hombres llegan a la costa. ¿Cuándo harán algo las capitales europeas ante esa invasión? ¿O es que es demasiado tarde? Rezo para que no y creo que no.
12: Discurso del estadounidense Pete Hegseth, secretario de Defensa en los actos en Francia, con motivo del 82 aniversario del desembarco aliado en Normandía, que contribuyó decisivamente a la derrota de la Alemania nazi en la Segunda Guerra Mundial. Hegseth ha aludido a la inmigración en Europa como una invasión y ha reiterado a los países europeos que deben aumentar sus esfuerzos en defensa.
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0: Os saludo, ¿qué tal? ¿Cómo les va? Su currículum deportivo es impactante, sobre todo si se tiene en cuenta que su disciplina no se prodigaba mucho en España cuando ella no paraba de colgarse medallas, o al menos no tenía esa disciplina suya tanto predicamento como, por ejemplo, el fútbol. Y verán, sigue siendo así, a pesar de que somos un país con miles de kilómetros de costa. Me estoy refiriendo a la vela, a las regatas. Me estoy refiriendo a Teresa Zabel, 2 oros olímpicos, Barcelona 92 y Atlanta 96, 5 veces 5, campeona del mundo. Cuando dejó de competir hizo sus incursiones en política, ha sido miembro del Parlamento Europeo, pero sobre todo comenzó a compartir todo lo que le había enseñado, todo lo que le ha enseñado el deporte de élite, que ha sido muchísimo. Y ahí sigue, como lo demuestra un libro en el que nos expone, nos enseña, comparte la antesala, permítanme, de sus experiencias vitales que le han permitido poder conquistar sus sueños, los deportivos. Pero no solo los deportivos. Señora Zabel, Teresa, muy buenas tardes. Un placer saludarla, ¿eh?
1: ¿Qué tal, Miguel Ángel? Buenas tardes.
0: Ese libro, escrito en primera persona, lo ha titulado El poder de los 5 aros, clarísima referencia al olimpismo, aunque tiene un subtítulo también muy aclaratorio del contenido de estas 231 páginas que tengo encima de esta mesa, de este estudio 205 de la Casa de la Radio. Es un libro perfectamente editado por Colima, por cierto. Ese subtítulo reza así, abro comillas, la mentalidad de una doble campeona olímpica para alcanzar el máximo potencial. Apuntado esto, mi primera pregunta es muy, muy directa, Teresa. ¿De dónde le viene a usted esa querencia suya por la competición, por competir?
1: Pues la verdad es que la competición yo creo que es innato en mí, porque ya de pequeña siempre quería competir. Tengo 4 hermanos y siempre estaba que les tenía que ganar con la bicicleta, que les tenía que ganar con la pelota, y entonces ese gen competitivo yo creo que se fue desarrollando por el tener que estar a la altura rodeada de 4 chicos.
0: Gen, en todo caso, que además de ese entorno inmediato que eran sus hermanos, también viene de familia. Sus padres,
1: Mis padres no eran muy competitivos, la verdad. Yo siempre digo, muchas veces así medio en serio, pero medio en broma, que yo vengo de una familia más de artistas que de deportistas.
0: ¿Y eso?
1: Pues tengo un hermano que es artista. Mi padre era muy artista.
0: Artista, aunque, pintor,
1: sí,
0: escultor.
1: Sí, él es pintor y vive pintor, de la pintura. Está catedrático en la Universidad de Granada y fue premio final de carrera de la carrera de Bellas Artes. O sea que Simón Zabel es un artista muy reconocido.
0: Uh-huh. Bueno, decía yo antes que en este libro suyo se abre usted en canal para compartir con aquel que quiera sus formas de entender la vida a partir de eso, de lo experimentado en ese entorno tan concreto, en ese mundo del deporte de élite en el que ha conquistado tantos éxitos, doble campeona olímpica, permítame que se lo recuerde, 5 veces campeona del mundo en lo suyo, en la regata. Nos cuenta usted su particular filosofía para conquistar la excelencia y para transformar los sueños en objetivos, los desafíos en oportunidades, como se puede leer en algún momento de este libro suyo. Todo eso inspirado en esos 5 aros que representan lo más, el olimpismo, las olimpiadas. Si yo le pido que haga un enorme ejercicio por sintetizar en una sola palabra esa experiencia, ¿sería disciplina o antes de eso, antes de la disciplina, está quizá la obligatoriedad de creerse uno mismo que es capaz de hacer lo que se ha propuesto hacer?
1: Yo creo que en una palabra quizás sería ilusión, porque al final...
0: Más que disciplina.
1: Es que la ilusión viene primero, y una vez que defines lo que quieres conseguir, pues viene la disciplina. Pero la disciplina, si no sabes a dónde vas, es como remar muy rápido en un barco, pero a lo mejor vas en la dirección que no es la correcta. Entonces, para mí lo primero es identificar algo que realmente quieres conseguir.
0: El objetivo.
1: El objetivo.
0: Rodeado de ilusión, por lo que veo.
1: Por supuesto. Uh-huh. Yo siempre digo que lo primero es un sueño, que es cuando tú identificas lo que quieres conseguir en la vida. En mi caso era ir a los Juegos Olímpicos, que lo identifiqué con 11 años. A partir de ese momento, un sueño se puede quedar tal cual, en un sueño, y todos hemos tenido muchos.
0: Hace pluf y desaparece.
1: Exacto. Y si miramos para atrás, seguro que reconocemos sueños que hemos tenido. Pero el día que tú le pones una fecha a tu sueño, deja de ser un sueño para convertirse en un objetivo. Y luego tienes que trazar el plan que te vaya a llevar a ese objetivo. Y ahí la disciplina es fundamental, porque sin ella no lo vas a conseguir.
0: ¿Y hasta dónde es bueno eso y hasta dónde puede llegar a ser malo si uno se presiona en exceso?
1: Bueno, si quieres ser el número uno del mundo en algo, evidentemente
0: Un puntito tiene que ver.
1: Exacto. Si no te presionas, nunca lo vas a conseguir, en lo que sea.
0: Pero se puede pasar uno de rosca, ¿no?
1: Por supuesto, se puede pasar uno de rosca y uno de repente puede hacer plof, ¿no? Porque hay momentos en que la presión te puede y bueno, te tiene que salir por algún lado. Pero yo creo que las personas que somos súper competitivas, pues es un poco lo que tenemos, el aprender a gestionar esa presión. Y eso es lo verdaderamente importante, para que tú disfrutes haciéndolo. Si la presión es tan fuerte que no disfrutas con lo que estás haciendo, pues en ese momento yo creo que deja de ser sano y pasas a un estado que no es saludable.
0: Ilusión, objetivos, objetivo... Emociones, me ha parecido entender que hay que gestionar emociones, otro capítulo fundamental.
1: Totalmente. Las emociones, porque claro, tú puedes tener muchos tipos de emociones. Pueden ser emociones positivas, de la ilusión que te va creando conseguir ese objetivo, pero también pueden ser emociones negativas del exceso de presión o de no ir consiguiendo los retos que te vas marcando por el camino. Uh-huh. Entonces, esa gestión de expectativas, emociones, etcétera, es algo que yo siempre digo que una carrera olímpica o el deporte es una de las mejores escuelas para la vida, porque te enseña muchas cosas que no vas a aprender en la universidad.
0: Gestión de emociones que lucharán en un momento determinado porque ese objetivo marcado no presione en exceso.
1: Sí, por supuesto.
0: Eso es parte también de la gestión de las emociones.
1: Claro.
0: ¿Qué otras?
1: Pues también la gestión de las emociones de saber compaginar ese reto que es súper absorbente
0: con
1: tu vida.
0: Con tu entorno.
1: Con tu vida, con tu familia, con tus estudios. O sea, es que realmente...
0: Sin perder de vista que hay más cosas en la vida.
1: Exacto. Evidentemente, yo no tuve la juventud que tuvieron otras muchas personas de mi edad y de mi entorno, pero tampoco me descolgué totalmente de ellas. Entonces, bueno, sigues teniendo tus grupos de amigos, sigues estando en reuniones familiares, a lo mejor no en todas, porque viajas mucho, sigues estudiando y preparándote para el día después, porque no olvidemos que un deportista se jubila joven y tiene que luego encarar una segunda vida.
0: Reconducirla.
1: Exacto, y una segunda profesión. Y bueno, y esto lo cuento también mucho en el libro. Al final, esos 5 aros que me llevaron a conseguir 2 oros olímpicos son esos mismos 5 aros que pongo encima de la mesa el día que me retiro y que tengo que pensar, ¿y ahora dónde voy?
0: Y los siguientes objetivos, emociones, gestión de emociones. Hay 5 aros. ¿Se me olvida alguna cosa más principal, fundamental, para conquistar un objetivo en las mejores condiciones posibles? Teresa.
1: Bueno, yo siempre digo que los 5 aros son un poco los que a mí me han ido guiando. El primero, que es un sueño, que es el día que tú identificas qué es lo que quieres conseguir, pero ya hemos dicho que un sueño por sí solo no vale para nada, luego le tienes que poner una fecha, convertirlo en un objetivo y trazar tu plan. El segundo aro para mí es la adversidad. Y al final no es más que el precio que vas a pagar por conseguir ese sueño. ¿Estás dispuesto a pagar ese precio o no estás dispuesto? Hay personas que aspiran muy alto, pero el precio no están dispuestos a pagarlo. Y al final tenemos que pensar que vivimos y hemos crecido en una parte del mundo donde podemos decidir qué queremos hacer. Y eso ya es un lujo en sí mismo. Luego, para mí, el tercer aro es el equipo. Solo conseguimos muy poquitas cosas en la vida, con lo cual el equipo realmente es fundamental, quien te acompaña, y el equipo evidentemente va cambiando y migrando a lo largo de tu carrera. Tu primer equipo es tu familia. Para mí el cuarto aro es la estrategia, que al final es ese plan que tenemos que marcar para que nos lleve desde donde estamos a donde queremos llegar, teniendo en cuenta que cada día tienes que hacer algo y cada día tienes que mantener la motivación y tienes que hacer cosas que te dirijan en la dirección correcta para llegar
0: al estímulo.
1: Exacto. Pero el estímulo bien medido. Y luego, el último aro para mí es la suerte, porque la suerte es un ingrediente fundamental en todo lo que hacemos en la vida.
0: Pero te tiene que pillar trabajando.
1: Exacto.
0: Si no...
1: Muchas veces digo que la suerte es cuando el trabajo y la oportunidad se cruzan. Evidentemente la oportunidad no se va a cruzar con nadie que no haya invertido el tiempo y el esfuerzo del trabajo.
0: Este compendio de lo que significa por usted, lo que hay detrás de esos 5 aros, si no se llega a buen puerto con todo eso, no corremos el riesgo, y podría llegar a ser un riesgo peligroso, no corremos el riesgo de de la decepción?
1: Al principio tienes la decepción, porque yo también he tenido retos y objetivos deportivos que no he cumplido. Sin ir más lejos, cuando fueron los Juegos Olímpicos de Seúl, que era mi primera oportunidad para estar en este evento, pues no fui seleccionada. Y eso
0: año
1: fue
0: 88.
1: Año 88. Y esto fue un revés muy duro para mí. Pero al final recapacitas y te das cuenta de que lo verdaderamente importante a lo mejor no es tanto el objetivo, es el camino que vas transitando hacia ese objetivo. Y todas esas vivencias, el aprendizaje, etcétera, valen mucho más que la medalla en sí, llegue o no llegue. Y yo siempre digo que una persona que haya hecho una carrera deportiva o una preparación olímpica, compartimos muchas cosas. Da igual si han llegado, si no han llegado, si han ganado, no han ganado. Simplemente el hecho de hacer ese esfuerzo y esa planificación es una escuela para la vida maravillosa.
0: Uh-huh. Déjeme proponerle un juego. Uh-huh. Yo le digo una palabra.
1: Sí.
0: Y usted comparte conmigo la primera reflexión que le provoque. ¿Le parece a usted?
1: Uh-huh. Vamos.
0: Autoevaluación.
1: ¿Cómo te vas midiendo a ti mismo?
0: Motivación, los estímulos, que me decía usted.
1: Motivación, los estímulos. Pero hay que crearlos a veces. A veces no vienen por sí solas.
0: Sacárselo de la chistera, ¿no?
1: Exacto. Y luego ir compartimentándolos para que cada día tengas un estímulo que te lleve a hacer algo que te guste.
0: ¿Cuánto de psicología tiene todo esto, eh?
1: Pues yo creo que tiene mucho de psicología. Yo no soy psicóloga, evidentemente, ni he estudiado nunca psicología. Pero sí es verdad que...
0: Pero sí he estudiado mucho a sí misma.
1: Me he estudiado mucho a mí misma, he leído muchos libros de otras personas y he ido aprendiendo por el camino pues cosas que pensaba que podían ser útiles para mí.
0: Antes hemos hablado de la disciplina. Va de la mano de la constancia, ¿verdad?
1: Totalmente. Totalmente van mano a mano.
0: Usted ha convertido la adversidad en impulso, el fracaso en aprendizaje y los valores del deporte en una brújula vital. En ese entramado de aros olímpicos, un total de 5 que le sirven a usted, señora Zabel, para sustentar una determinada filosofía de vida, porque esto es una filosofía de vida.
1: Totalmente. ¿Eh?
0: Que le ha llevado, por cierto, a conquistar sus sueños. Iba a decir y digo, ¿qué principio le ha sido más difícil seguir o atender después de creerse usted misma con capacidad de hacer lo que usted se propuso en su momento y que, insisto, conquistó? De todo ese camino, que a veces tendrá buenos momentos y muchos malos momentos, ahí me quiero fijar, ¿en qué malos momentos ha vivido? ¿Qué capítulos le ha costado más cumplir?
1: Yo creo que lo más difícil fue al principio, porque yo soñé con ir a los Juegos Olímpicos con 11 años. Y no podemos olvidar que en aquel entonces había muy pocos deportes que tenían eventos para mujeres, y mi deporte no lo tenía, con lo cual yo descubro los Juegos Olímpicos en Montreal 76 a través de la tele, Moscú 1980, yo tenía 15 años, aún era joven para haber ido, pero bueno, ya estaba compitiendo a alto nivel, Los Ángeles 84, 19 años y estando entre las 10 primeras del mundo, sin ningún tipo de apoyo, habría sido un momento maravilloso para estrenarme en el mundo olímpico. Y sin embargo, seguí sin poder ir, hasta que ya para los siguientes incluyeron un evento para mujeres. Entonces, seguir entrenando y preparándote, sabiendo que al final no puedes ir porque no hay un evento para ti, para mí eso fue lo más difícil. Que muchas veces te preguntas, y en mi casa me preguntaban, ¿pero por qué tanto esfuerzo si esto...? Esta puerta no está abierta para ti.
0: Fíjese, le está haciendo una entrevista un servidor que no tenía... Ustedes juegan con ventaja. Todos aquellos que saben desde muy pequeñito qué es lo que quieren ser. El que le habla quería ser arqueólogo. Luego quise ser...

0: imposible.
1: A mí esto de imposible o posible me llama mucho la atención, insisto, por no caer en la decepción, por no caer, eso es un territorio muy peligroso, por no caer, por definir todavía más la palabra, el término y la posible situación, por no caer en la frustración. Para eso también es muy bueno conocerse a uno mismo y conocer sus límites también, y no ponerte un objetivo excesivamente elevado al que uno nunca va a llegar. Digo conocerse a sí mismo, sí, y sus límites, ¿no?
0: Yo creo que conocerse a sí mismo es importante, y conocer los límites de cada uno. Pero luego, yo siempre pienso que aspirar alto no es malo. Lo que pasa es que no tienes que flagelarte si no lo consigues. Y esto es algo, amigo, que es muy importante. Porque si ponerte límites ambiciosos o retos ambiciosos significa que vas a ser una persona frustrada, evidentemente no vale la pena. Pero si esto es algo que te alimenta a seguir superándote y mejorando día a día, pues eso es positivo. Y luego, si no lo consigues, pues al principio duele, evidentemente, no nos vamos a engañar, pero luego es cierto que te vuelves a levantar con una lección aprendida muy importante.
1: Desde luego más fuerte.
0: Mucho más fuerte.
1: No paramos de hablar de uno mismo, en su caso de Teresa Zabel, y de lo que ha conquistado y cómo lo ha conquistado. Hablando de uno, y habrá que hablar de los demás, es decir, su entorno inmediato. Eso es fundamental. Que empujen, que ayuden, que estén con usted. Estoy hablando de la familia, fundamentalmente. Por supuesto, también de los amigos, pero sobre todo del entorno más íntimo.
0: Sí.
1: La familia, elemento esencial, entiendo.
0: Por supuesto. Sobre todo, bueno, yo siempre digo, cuando hablo del equipo, tu primer equipo es tu familia.
1: Claro.
0: Porque cuando tú eres un niño y empiezas a hacer un deporte, ¿quién te facilita que vayas a hacer ese deporte? ¿Quién te lleva? ¿Quién te recoge? ¿Quién te compra la ropa que necesites o lo que sea, o te la lava? Es tu familia. Y tu familia es tu primer equipo. Luego, a medida que en el deporte vas avanzando y vas mejorando y vas llegando a un equipo local de tu club, luego de tu provincia, autonomía, etcétera, vas teniendo más personas que se van sumando al equipo. Pero tu núcleo duro siempre está allí. Y además, tu familia, lo importante es que no te valora por lo que consigues, te valora por quién eres y lo que estás haciendo. Y eso es fundamental, sobre todo cuando vienen los momentos difíciles y cuando las cosas no salen.
1: De verdad que me admira a las personas que tienen las cosas tan claras, Teresa, ¿eh? Y la escucho y la entiendo, que está en ese grupo de personas que yo diría que son personas privilegiadas. ¿Se podría catalogar su libro como un manual de autoayuda, o ese calificativo no le gusta, señor Zabel? Autoayuda.
0: La verdad es que aspiro a que ayude a algunas personas. Y esto es un poco la razón también de escribirlo. Porque al final yo siempre digo que tú la vida la vives hacia adelante, pero luego tu vida la vas leyendo hacia atrás. Y cuando tú lees ciertas cosas de lo que el camino por el que tú has transitado, hay muchas cosas que ya les vas encontrando el sentido. Por ejemplo, el no ser seleccionada para los Juegos de Seúl.
1: Eso la marcó, es la cuarta vez que me... Tercero o cuarta,
0: sí,
1: vez que... La marcó muchísimo.
0: Pero me marcó muchísimo, lo pasé muy mal, pero luego, leyendo mi vida hacia atrás, yo soy consciente de que esa fortaleza mental que desarrollé, sí, gracias a ese, sí, a ese revés, fue la que necesité para poder ganar los Juegos en Barcelona y
1: en
0: Atlanta.
1: Gasolina.
0: Me dio gasolina, me dio, yo creo que un poco de madurez mental también, el saber que hay que hacer las cosas de otra manera y que hay que aprovechar el camino. Entonces, todo esto que a mí me sirvió, pues lo hablo mucho en conferencias, doy mucha conferencia a directivos
1: de
0: empresas.
1: Se nota que es usted conferenciante.
0: Y al final,
1: se explica usted muy
0: pues
1: bien.
0: Muchas veces me preguntan, ¿y no tienes un libro que cuente esto? Entonces hace un par de años dije, pues tiene que salir el libro.
1: Y aquí, ahí me puse aquí está, El poder de los cinco aros.
0: Exacto.
1: Escuchado lo escuchado, ¿qué es el éxito para Teresa Zabel?
0: Para mí el éxito es luchar por algo que identifiques, que quieres conseguir, y disfrutar del camino. Para mí el éxito es eso.
1: Secundario el llegar a conquistarlo. Me resulta curioso lo que le estoy escuchando.
0: Yo creo que sí.
1: ¿Incide usted más en el camino y en las ilusiones y, bueno, y contratiempos que la pueden provocar, que el hecho en sí de conquistar el objetivo?
0: Piensa una cosa, Miguel Ángel, que cuando tú ganas una medalla olímpica, por ejemplo, evidentemente es un momento irrepetible. Y más, en mi caso, que
1: muchos
0: lo gané.
1: Muchos de ustedes rompen a llorar.
0: Sí, es así, porque tienes tanta presión dentro y tanta ilusión y tanto de todo.
1: Y tanto trabajo y tantas horas.
0: Exacto, que es como que explotas. Pero también

0: Es cierto que una semana más tarde has vuelto a tu rutina, a tu normalidad. Y tienes que volver a empezar, sobre todo después de un clímax tan importante. Con lo cual, cuando tú vuelves a empezar y miras para atrás y ves un poco todo lo que has vivido, evidentemente subirte al podio es un momento único. Pero todo lo que has vivido hasta subir al podio, yo creo que tiene más valor.
1: Muchos deportistas han explorado atajos, por decirlo de alguna manera, para conquistar sus propósitos, sus objetivos. Estoy refiriéndome a la droga. Algunos la usan para engañar a su entorno, pero sobre todo para engañarse a uno mismo, porque al final, Teresa, y si uno se para mínimamente a reflexionar, eso es lo que el deportista de élite hace cuando se dopa, es decir, engañarse a uno mismo. Conquistar los sueños al precio que sea, no, ¿verdad?
0: No, no, para nada. O sea, yo creo que lo más importante es que tú puedas mirar para atrás, habiendo conseguido o no tu sueño, y decir, estoy orgullosa de cómo lo hice. Porque muchas veces lo importante no es lo que has hecho, sino cómo lo has hecho. Y yo creo que el jugar con este tipo de
1: Engañarse en el
0: herramientas,
1: solitario, ya.
0: pues no vas a estar orgulloso de ti mismo.
1: No, yo le he preguntado esto porque me consta su etapa como parlamentaria europea, también como vicepresidente del Comité Olímpico Español. En esos años, en esa época, en ese momento, fue una destacada luchadora contra el dopaje, que es una lacra que se puede y se debe combatir, aunque por mucho que se haga, no desaparecerá nunca, o ese sueño también es posible de conquistar, el de erradicar el dopaje, digo.
0: Nos encantaría erradicar el dopaje, pero bueno, yo creo que hay cosas que echa la ley, echa la trampa, y siempre va a ir un paso por delante. Es cierto que en los últimos años yo creo que se ha avanzado muchísimo contra el dopaje. Piensa, Miguel Ángel, que yo estuve en el Parlamento Europeo en la legislatura 99-2004, hace ya más de 20 años que salí. Y en aquel entonces era cuando el Tour de Francia estaba totalmente manchado, era una época, pues la verdad es que muy, muy dura en cuanto al mundo del dopaje, y ahí se avanzó muchísimo. Y luego, en otra etapa, después del Comité Olímpico Español, estuve trabajando con la UNESCO 7 años en unos informes y unos estudios que hacían primero en 8 países, y España fue uno de ellos, y luego evaluando todo el dopaje gubernamental en el que se habían metido los rusos. Y esto fue realmente interesante. Allí no había que evaluar si lo habían hecho o no lo habían hecho. Eso ya estaba definido por la Agencia Mundial Antidopaje. Lo que había era que evaluar cómo lo percibía la ciudadanía rusa. Y esto, lo realmente interesante, era hacerles ver que esto no es correcto. Porque si a ti te han educado diciendo que eso es parte del juego, pues mal vamos.
1: Muy rápidamente, muy brevemente, porque se nos acaba el tiempo, Teresa, pero yo tengo que mentar la Fundación Ecomar.
0: Sí. La Fundación Ecomar es mi pasión. Yo siempre digo que una vez que me retiré de la vida olímpica definí 3 pilares a los que me quería dedicar: la familia, el trabajo y la pasión. Y la pasión es cuidar el mar. Cuando tú has salido al mar cada día durante 20 años, aprendes muchas cosas que la mayoría de la población no va a aprender a lo largo de una vida. Y eso hay que compartirlo.
1: Entre los renglones de este libro editado por Colima y escrito por Teresa Zabel, El poder de los 5 aros, por cierto, prorrogado por Juan Antonio Samaranch, vicepresidente del Comité Olímpico Internacional, se puede entreleer, se puede llegar a la conclusión de que está pensado para aquellas personas, abierto comillas, que quieren acometer algo en la vida, un libro para marcarles el camino y ayudar a esas personas a decidir, o a decir, mejor dicho, ¿por qué no lo voy a conseguir? Con eso nos quedamos, Teresa, con eso y con la música que nos ha elegido para terminar esta entrevista. ¿Que me recuerda usted cuál ha sido y por qué? Muy, muy brevemente.
0: Pues es una canción de Fleetwood Mac que me acompañó muchísimo en mi etapa deportiva, y al final vas buscando ese oro en el amanecer, digamos, de un arco iris.
1: As long as you follow,
0: As
1: ¿no?
0: long as you follow, en cuanto tú me sigas.
1: Pues con eso nos quedamos con Fleetwood Mac, con este libro editado por Colima, que es algo más que un libro de autoayuda, claro que sí. Buenas tardes, Teresa Zabel.
0: Muchas gracias, Miguel Ángel. Buenas tardes.

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1: Las 5, las 4 en Canarias.
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1: Buenas tardes. El Papa León XIV prepara su visita al CEDIA 24 horas del barrio de Lucero, el Centro Social de Atención a Personas Sin Hogar, gestionado por Cáritas, en el que será su primer acto pastoral de contacto con el pueblo. De momento siguen la Embajada de la Santa Sede en España, la Nunciatura Apostólica, hasta las 6:20 de esta tarde. En los preparativos para la visita del Papa participan miles de personas. En la pequeña localidad aragonesa de Maluenda, 15 monjas de clausura del convento de las Carmelitas han elaborado en sus fogones 300.000 obleas. Serán las que se comulguen en la Santa Misa de mañana en la Plaza de Cibeles. En sus cocinas ha estado Inés Escario.
3: En el pequeño pueblo de Maluenda, más de 200 kilómetros de la Plaza de Cibeles, 15 religiosas del monasterio de las Carmelitas Descalzas han horneado su encargo más importante.
4: Ahora vamos a comprobar si la masa sale o no. Sí sale la masa.
3: Son 300.000 obleas para la Santa Misa del domingo presidida por el Papa. En el obrador, la hermana Lucía no contiene la emoción.
4: Para nosotros es muy importante, además de su común regalo del cielo.
3: Y aunque son monjas de clausura, la madre priora, Teresa, afirma que será como si estuvieran allí.
5: Cada forma que va a tener un sacerdote, cada comunión de los fieles, pues es una oración continua porque siempre digo que llegue al alma.
3: Una oportunidad de colaborar desde la distancia en la que han trabajado más de 2 meses.
1: De otros asuntos, en Egipto, en el Cairo, se ha iniciado hoy una nueva ronda de negociaciones sobre el alto el fuego en la franja de Gaza, que se va a prolongar durante varios días. El grupo islamista Hamas ha anunciado ayer, este viernes, que va a participar una delegación de su cúpula dirigente, Lola Bex.
6: Nueva ronda de negociaciones para detener los repetidos ataques israelíes contra la población de la franja, en los que ha matado al menos a 950 palestinos desde que entrase en vigor ese supuesto alto el fuego negociado con Estados Unidos, así como las continuas violaciones del acuerdo de Sharm el-Sheikh. El ejército hebreo ha matado al menos a 7 palestinos este mismo sábado, 6 en el ataque con dron contra una tienda de campaña del campo de desplazados de Yawazat en la ciudad de Gaza, que ha dejado además a 15 heridos. Y otro palestino ha sido asesinado en Han Yunis, en el sur de la franja, esta mañana, en el bombardeo de su casa familiar. Al parecer, este joven iba a celebrar su boda esta misma tarde. En las últimas semanas, Israel ha escalado sus ataques aéreos contra la parte de la franja que continúa bajo el control de Hamas, y las milicias islamistas, que han enviado una delegación de alto nivel a El Cairo, quieren conseguir de la delegación israelí el compromiso de que va a dejar de asesinar a sus dirigentes.
1: De vuelta en nuestras fronteras, hoy hemos sabido que el alcalde de Bilbao, José María Aburto, no repetirá como candidato del PNV a la alcaldía, Feli Alday.
7: Aburto asegura que la decisión es fruto de una profunda reflexión conjunta con el presidente del Vizcaya, Burubachar, y es lo mejor para Bilbao y la sociedad bilbaína.
8: En una reflexión que ha sido compartida conmigo durante muchos momentos a lo largo de estos últimos meses, ha decidido que Bilbao necesita un nuevo liderazgo en el ayuntamiento para estos próximos tiempos, con nuevos retos y con una sociedad a la que hay que dar respuesta.
7: Entre las primeras reacciones, la del alcalde de San Sebastián, Jon Insausti, que reconoce en Aburto un espejo en el que mirarse.
9: Yo creo que es un espejo donde mirarse porque Juan Mari siempre ha sido un alcalde de valores, sin duda, siempre ha tenido unos cimientos muy humanistas, y si algo es una ciudad es un cúmulo de personas, es un conjunto de personas, y siempre ha sabido que justamente la democracia no es que todos pensemos igual, es que pensando distinto podamos convivir.
7: Aburto ocupa desde 2015 la alcaldía de Bilbao y su marcha supone dar vía libre al relevo generacional que busca el PNV para frenar el ascenso de H. Bildu.
1: Les recordamos también que durante todo el fin de semana pueden colaborar en la gran recogida de los bancos de alimentos. Pueden hacer un donativo económico en las cajas del supermercado o donar productos como arroz, legumbres o alimentos infantiles.
10: Muchas gracias, señora.
11: Venga, por lo menos para los chicos.
12: He donado pasta, magdalenas y eso.
13: Que estamos bajo mínimos y necesitamos dar alimentos a todo el mundo.
1: Gracias a estas campañas, el año pasado los bancos de alimentos pudieron ayudar a cerca de 1 millón de personas en situación de vulnerabilidad. Y en los deportes, tenis, ya tenemos campeona de Roland Garros, Javi de Diego, buenas tardes.
10: Buenas tardes, es la jovencísima Mirra Andreyeva, es la nueva reina de París tras superar en la final a la polaca Chualinska por 6-3 y 6-2. La rusa de tan solo 19 años, entrenada por Conchita Martínez, se convierte en la tercera ganadora del Grand Slam más joven del siglo XXI por detrás de su compatriota María Sharapova y de la británica Emma Raducanu. Por la mañana, Marcel Granollers se hizo con el título de dobles junto a su compañero el argentino Horacio Ceballos, segundo Roland Garros consecutivo para la pareja hispano-argentina. Mañana la final masculina desde las 3 de la tarde entre el italiano Flavio Cobolli y el alemán Sasha Zverev.
1: Gracias, siguen informados en esta sintonía y en rtve.es.
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16: Hola, ¿qué tal? Radioactivas, radioactivos. Esta semana tuvimos en Madrid una conferencia que ha sido todo un reto y una oportunidad única para poder escuchar a voces femeninas de todo el mundo, especialmente del sur global.
17: I came face to face for the very first time with a brutal reality.
18: Uruguay observa además con preocupación la posibilidad de
16: durante dos días en el marco de la quinta conferencia de política exterior feminista organizada por el Ministerio de Exteriores, Unión Europea y Cooperación, hemos escuchado a mujeres de diferentes ámbitos, no solo el de la política, sino también del activismo y la sociedad civil, hablar de los retos a los que nos enfrentamos en estos momentos. Entre ellos, como señalaba la directora de ONU Mujeres, Sara Hendricks, el del riesgo de contagio de las políticas regresivas que están recorriendo el mundo, políticas que traen retrocesos en materia de derechos de las mujeres. Aunque en las últimas décadas ha habido avances muy importantes, como el acceso a la educación, la reducción en un 40% de las tasas de mortalidad materna, techos de cristal rotos y la mayor presencia de cargos públicos femeninos, nadie ha ocultado que los retrocesos son muy preocupantes. En las diferentes mesas a las que pudimos acudir, las participantes repitieron con frecuencia que esto no es casual, sino que forma parte de una agenda premeditada y financiada por gobiernos, principalmente gobiernos como puede ser el estadounidense y por los 12 hombres multimillonarios más poderosos del planeta, que casualmente son los dueños de Internet. En Radioactivas hemos podido hablar con algunas de las participantes en esta potentísima conferencia, donde hemos tenido todas las facilidades para hablar con mujeres maravillosas que están luchando activamente por nuestros derechos en diferentes lugares del mundo, mujeres como Lucy Garrido, activista uruguaya, que nos ha insuflado la alegría necesaria para confiar en que, aunque haya retrocesos, los logros son mucho mayores.
19: Hola, yo soy Lucy Garrido de Uruguay, soy de una organización feminista que se llama Cotidiano Mujer, que tiene 40 años de historia ya, y formamos parte de la articulación feminista Marcosur.
16: Quería preguntarte lo primero, que nos cuentes un poco sobre la articulación feminista Marcosur, qué es, qué tipo de acciones hacéis.
19: Bueno, la mayoría de las redes en América Latina y Caribe son redes identitarias o temáticas, la nuestra no. O sea, llevamos la contra desde que empezamos. Es una articulación política que actúa o incide cuando se le da la gana en los temas que se le da la gana. Y nos parece que si en este momento el tema principal es el aborto, o el tema principal es Gaza, entonces la FM tiene algo que hacer en eso.
16: Y en estos momentos, ¿cuáles son los temas que consideráis que son más importantes en cuanto al feminismo? Porque andamos en un momento en el que muchos países está viendo retrocesos democráticos. Desde el feminismo, ahora mismo, ¿cuáles son los principales problemas que tenemos que enfrentar?
19: Yo creo que un poco es la distracción y la confusión. Porque una cosa es que estemos bajo ataque, y sí, estábamos bajo ataque, pero otra cosa es que nos confundamos. Estamos bajo ataque porque vamos ganando. Desde ese lugar es que tenemos que hablar las feministas, y todos los gobiernos que son democráticos deberían hablar desde ese lugar. Estamos en un momento en donde hemos acumulado mucho avance a partir de Beijing, es indudable, ¿no? O sea, ¿a quién se le ocurre ahora pegarle a una mujer en la calle, incluso en su casa? ¿Qué le va a pasar al señor? O sea, hay muchas cosas que han cambiado. No había cheques hace 30 años para las mujeres, había países que no tenían una cuenta propia en el banco. ¿Ah? Las mujeres no podían ser titulares de tierra en algunas zonas de América Latina, y no digo el mundo, ¿no? Obviamente. Entonces, hay cosas en las que hemos tenido avances tan grandes, incluso el marco de los derechos humanos, y también gracias a lo que ha sido el desarrollo de Internet, que los derechos humanos se fueron expandiendo, la gente se fue enterando que los tenía, el que no los tenía quiso tenerlos, se fue asociando, organizando, y ese marco se amplió, se amplió, se amplió. Y las feministas además vivimos un cariz mucho más importante, más igualitario, e incluso fuimos imitadas por otros movimientos, a los que de alguna manera no es que habilitamos, pero que aprendieron también de lo que nosotras ya estábamos aprendiendo desde hacía siglos, ¿no? O sea, a organizarnos, pese a todo, a ir adelante, a tener imaginación. Bueno, todo eso dio resultado, ¿sí? Y como dio tanto resultado, los reaccionarios, por algo se llaman reaccionarios, reaccionaron, ¿y qué? Entonces, este para mí es el problema más grande que tenemos ahora. No solo recuperar la esperanza, porque no puede ser una esperanza boba. No, no. Es porque es así, es porque vamos ganando y no hay duda. El miedo lo tienen ellos. Por eso hacen estas cosas.
16: Es muy interesante esta perspectiva, Lucy, porque también es empoderante, ¿no? Porque a veces el problema es que perdemos un poco la perspectiva, como dices, o que nos sentimos que no podemos alcanzar todas las metas que nos proponemos. En América Latina, como dices, también habéis, lleváis ya también muchos años en esa lucha, pero bueno, hay países, por ejemplo, vienes de Uruguay, pero tienes al lado Argentina, donde está Milei, y donde pues ahora mismo también está intentando hacer grandes retrocesos en estas políticas feministas. Eso no sé si está influyendo en el resto de la región ahora mismo, como está el tema desde el punto de vista político.
19: Yo no creo que Milei sea lo que influye en la región. Francamente, decir eso de Milei es decir mucho de Milei. Es como decir que fue Bolsonaro, ¿está? Yo sí le reconozco a Trump eso. Se lo reconozco porque ni Bolsonaro ni Milei tienen la fuerza que tiene Trump, ¿está? Él sí, porque él sí salió con lo de los aranceles y todo el mundo se asustó, ¿está? Hasta que algunos le frenaron el camino, la onda. Y eso es lo que hay que hacerle a los Milei y a los Bolsonaro. Ya está.
16: ¿No crees que hay una parte de agenda también, que es la agenda de Trump, que a través de Milei y de Bolsonaro?
19: Hay un plan, pero está demostrado. Entonces, lo que hay que hacer es denunciar al plan, ¿verdad? Y denunciarlo por asociación para delinquir. Porque esto se parece al plan Cóndor. Nosotros ya sabemos hace cuando las dictaduras en el Cono Sur, todo esto era un plan que te llevaba el nombre, el plan Cóndor, que había nacido en Estados Unidos, un plan que se quería llevar puestas a todas las democracias que venían girando hacia la izquierda. 30, 40 años después salimos con este plan. O sea, esto es un plan también. Empezó en Paraguay sacándole la palabra género al Ministerio de Educación y después lo sacaron de todas partes y eso lo copió el otro y el otro y el otro. Además, no son originales ni nada, son bobos. O sea, yo no tengo problema, es normal que ellos hagan eso, porque siempre en la historia que hay avances, siempre suceden estas cosas. El asunto es, las organizaciones de la sociedad civil y los gobiernos democráticos, ¿qué van a hacer? ¿Seguir resistiendo o van a organizar el contraataque? Pues yo quiero organizar el contraataque.
16: ¿Y cómo podemos organizar ese contraataque desde vuestra experiencia? ¿Qué es lo que se puede hacer cuando, por ejemplo, pues intentan atacar los derechos reproductivos o otro tipo de derechos que hemos conseguido las mujeres frente a eso que se puede o que se debe hacer?
19: Bueno, es que una forma es esto que estamos haciendo. Están en esta conferencia que España haya hecho esto en este momento, como que hace poco hubiera habido otra en Berlín, a mí me parece. O como Francia, cuando incorpora en la Constitución el derecho a decidir sobre el cuerpo. Tenemos que ver también dónde estamos avanzando. No lo vemos. Nosotros decimos, nos están recortando todo, estamos retrocediendo en el tema de los derechos sexuales y reproductivos. No. En los últimos años hay 60 avances y 4 retrocesos legales. ¿Vos sabías que había 60 avances?
16: No.
19: ¿No? ¿Verdad? Entonces, eso no se... Esto forma parte del problema. La manera en que decimos las cosas y la manera en que se nos dan las noticias. Y ahí entra la parte mala de Internet, ¿no? Porque Internet había nacido como una... De hecho, era democrática Internet, ¿verdad? Nadie pagaba nada, no había avisos en Internet, no había publicidad. No había transnacionales, eran nodos que generalmente se hacían en las universidades. Democratizaba Internet. Pero ahora resulta que 12 hombres tienen la mitad de la riqueza del mundo. Casualmente estos hombres son dueños de toda la Internet. Entonces, las noticias, ¿cómo se dan? O sea, claro que no te vas a enterar de que hubo 60 avances. Te vas a enterar y van a magnificar los 4 retrocesos. ¿Ah? Pero Milei anuncia que va a hacerle eso a las argentinas, pero todavía no se ha animado. Yo quiero ver que se anime, a ver qué pasa. Vamos a verlo. No creo que se anime. en Uruguay, antes de que ganara la izquierda, ganó la derecha en las elecciones pasadas. Y hubo gente de derecha que quería que el presidente de derecha retrocediera la ley de aborto que tenemos en Uruguay. Y el presidente de derecha contra el que yo estaba dijo no, porque el pueblo eso ya lo zanjó, ya lo decidieron en Uruguay. Entonces, hay derechas republicanas y hay otros que son fachos y ya está.
20: Pues ya, para ir concluyendo, bueno, hablabas de la importancia de encuentros como este que estamos haciendo, pero también has mencionado el poder de las redes sociales que tiene actualmente, y además hay mucha gente joven que es su fuente de información, y de alguna manera se está notando. Aquí en España también lo estamos notando, que cada vez hay más ultraderechización por parte de la gente joven. Como bien dices, ya no solamente es que nos enfrentemos a enemigos concretos, es que esto es difícil porque viene de esos poderes, como contabas, que son muy difíciles de que podamos controlar, ¿no?
19: Bueno, yo creo que hay que regular algunas cosas. Yo soy periodista, o sea, yo no estoy en absoluto a favor de estar en... O sea, no estoy en contra de la libertad de expresión, pero hay cosas que hay que regularlas. Así como, por ejemplo, en las elecciones, en Uruguay no se permite durante los dos días previos que vos hagas ni publicidad, ni hables, ni hagas mitines, etcétera. Eso es una regulación y nadie dice que están limitando el derecho de expresión, ¿no? Bueno, de la misma manera, tendría que haber una regulación para Internet. Lo que pasa es que no la hay. ¿Ah? Bien, yo sé que España en eso está contribuyendo y me parece que es un tema muy importante meterse en eso porque nos va la vida y la democracia.
20: Claro, pero como bien dices, como son tan poderosos estas personas, también los estados
19: no... Bueno, ¿y por qué no les ponemos impuestos a estas personas? O sea, hay cosas que no se pueden tratar solas. O sea, ¿cómo puede ser que una persona que es dueña de la mitad del planeta me vas a decir que no le puedo sacar el 1% o 10%, el 20% habría que sacarle para financiar otras cosas que la gente necesita? Entre otras, la libertad de expresión. Porque no es libertad de expresión eso que está viendo ahora. Eso no es libertad de expresión. Si vos tenés millones para poner y que todo el mundo te vea y el otro...
20: Hay un algoritmo, ¿no?
19: O sea, hay algo que está mal, ¿no? Hay algo que está mal. Entonces eso no lo podemos permitir.
20: Un algoritmo que marca lo que nos llega.
19: Exacto, exacto. Y también porque lucran un poco con... A ver, los jóvenes... En realidad hay una... No podemos decir solamente que hay un 30% de hombres entre los 20 y los 35 años que son antifeministas. Sí, bueno, pero al mismo tiempo los partidos progresistas han llegado al gobierno ahora por los votos de las mujeres. Entonces, ¿con qué quedamos? Las mujeres que antes votábamos a la derecha, ahora votamos a la izquierda. Y claro, a medida que hemos tenido derechos y hemos vivido mejor y más libre y más autónomas, hay una parte que tiene que perder los privilegios. Esa parte son ese 30%, a esa edad. Ahora, yo me pongo en el lugar de ellos y sí que es complicado. Fueron educados para tener unas mujeres estupendas que le iban a hacer todo y no les hacen nada. Son autónomas, ganan más que ellos o no, pero saben más, están más capacitadas. Claro, el mundo que ellos esperaban y que su mamá o su abuela les vendió, perdió.
20: Y frente a eso, la educación, modelos, ¿qué se puede hacer? Porque claro, tiene que haber un cambio por parte de ellos, que entiendan que suma, ¿no? El cambiar, ¿no? Resta.
19: Claro, cambiar es bueno y los va a hacer más felices. Yo no tengo la menor duda. Ellos lo van a ver. Pero mientras son jóvenes y se sienten amenazados. Bueno, el asunto es, bueno, ¿y nosotras cómo respondemos? ¿Y las democracias cómo van a responder a eso? Porque es un problema de fuerza, tenemos nosotras que ejercer la fuerza, jamás lo haríamos, ¿verdad? En cambio, sí tenemos otra forma de ejercer poder. ¿Qué pasaría si, por ejemplo, todas las mujeres, de golpe, al menos todas las feministas o las que militamos en el feminismo, dijéramos, bueno, el día tal, a la hora tal, vamos a sacar de nuestras cuentas $10, nada más, y demostramos cuántos dólares somos capaces de sacar? En 10 minutos, $10. ¿Qué puede suceder si empezamos a hacer ese tipo de ejercicios contra la banca, por ejemplo? Porque hay que financiar estas cosas también, hay que financiar los cambios. Todos nos gusta vivir con la democracia, bueno, si queremos democracia, hay que financiar la democracia. Y si no, hay que aceptar que vamos a hacer otra cosa. No me gustaría vivir en otra cosa.
20: Sí, Garrido, muchísimas gracias, ha sido un placer.
19: Gracias a ustedes, de verdad.
16: Ya la habéis escuchado, Lucy Garrido, de la articulación feminista Marco Sur, que es una de esas mujeres que son un ejemplo vivo de activismo y que nos dan esa energía necesaria para seguir avanzando. Entre estos encuentros únicos que tuvimos en la quinta conferencia de política exterior feminista organizada por el Ministerio de Exteriores, está el que tuvimos con una mujer que representa una realidad bastante desconocida y oculta y que nos ha emocionado muchísimo. Escuchamos su voz, la voz de las indígenas con discapacidad.
0: Buenos días. Soy Olga Montúfar Contreras, presidenta de la Red de Mujeres Indígenas y Afrodescendientes con Discapacidad. Pertenezco a un sector de la población con discapacidad que de alguna manera es invisibilizado porque nosotros tenemos la identidad indígena. Existen muchísimas más barreras para las mujeres indígenas con discapacidad, por ejemplo, acudir a la escuela, tener un empleo digno y bueno, desarrollarte incluso como una mujer regular, que se pueda casar, que podamos tener hijos y que pues de alguna manera desarrollemos de manera digna el cuidado.
20: Cuando hablas de ir a la escuela, ¿te refieres a que no hay las infraestructuras ni no están preparadas para las personas que tienen discapacidad para poder acudir regularmente?
0: Así es. De hecho, seguimos teniendo ese desafío en el sentido de que no solamente no está la infraestructura, sino que sigue existiendo esta parte capacitista en el sentido de decir que las mujeres todavía valemos menos que los hombres indígenas con discapacidad. Entonces se habla de un porcentaje muy pequeñito de niñas que acuden a la escuela, reconociendo, ¿verdad?, que por ejemplo en la época de la conquista los pueblos indígenas buscaron zonas remotas precisamente para que pues no llegara la conquista y quedaron allí establecidos. Entonces ahora esa es una de las principales barreras que tenemos, además, claro, de los sistemas normativos tradicionales.
20: ¿Cuáles son, Olga, las principales dificultades en el día a día a las que os enfrentáis? En tu caso, por ejemplo, en tu vida, ¿cómo ha sido esa vida y cómo te ha marcado también esa discapacidad?
0: Bueno, mira, yo quiero decirte que la condición de discapacidad que yo tengo la adquirí a los 9 meses de edad. Pienso que el universo conspiró a mi favor en el sentido de que mis padres, cuando a mí me llegó la poliomielitis, ellos salieron de la comodidad. Estamos nosotros en una comunidad muy remota, que incluso nos dividía un río muy caudaloso, pero ellos salieron a buscar la cura porque vieron que los niños estaban muriendo. Traían la idea, yo creo, que era una enfermedad como una gripa, que pronto iba a salir y que íbamos a retornar a la comunidad. Sin embargo, llegué a los 12 años de edad en la ciudad y es por ello que yo tuve la posibilidad de estudiar, a diferencia de muchas niñas indígenas que siguen en el territorio. Incluso yo puedo decirte que yo estoy en esta lucha principalmente por eso, porque yo me pienso cómo hubiera sido mi vida si yo no hubiera podido salir de la comunidad, que estaría igual que esas niñas que no aprendieron a leer y a escribir, que no tienen sistemas de salud adecuados, que no tienen incluso un equipo para poderse movilizar. Yo, por ejemplo, la silla de ruedas fue una donación en el 2006, o sea que yo tuve mucho tiempo sin silla de ruedas. Pero así como esto, nosotros nos damos cuenta, por ejemplo, ahora que hablamos del cuidado, de que si nosotros tenemos las ayudas técnicas necesarias, podemos ejercer el cuidado de manera más digna.
20: Hace poquito salía un informe aquí en España sobre discapacidad y mujeres y violencia machista, y los datos eran escalofriantes. Decían que el 40% de las mujeres aquí en España con discapacidad han sufrido violencia machista. ¿Cómo es la situación allí en América Latina y en comparación también con España?
0: Claro, mira, yo quiero decirte que siempre se recrudece más cuando estamos, por ejemplo, en este caso, en comunidades indígenas, porque nosotros vivimos bajo sistemas normativos tradicionales, es decir, un sistema de gobierno autónomo diferente al gobierno del Estado. Mientras en el gobierno estatal o el gobierno federal está diciendo que hay que erradicar la violencia, mientras no se transforman los sistemas normativos de nuestras comunidades y que no se menciona a las personas con discapacidad, mucho menos a mujeres indígenas con discapacidad, pues entonces no tenemos derechos, no somos ciudadanas plenas. no participamos activamente de la comunidad, cuando muchas veces somos quienes estamos sosteniendo precisamente la comunidad, porque somos quienes no salimos y seguimos preservando la lengua, seguimos conservando el medio ambiente, seguimos protegiendo la biodiversidad que se está agotando por la tala clandestina. O sea que tenemos en nuestras manos, en nuestro trabajo, tenemos el soporte de esa comunidad que vive, pues, de alguna manera con la cosmovisión de la alianza con la naturaleza.
20: Con lo cual también tenéis ese problema de violencia machista que preguntaba.
0: Es correcto, así es, totalmente, sí. De hecho, hoy día todavía sigue habiendo muchas pequeñas que no salen de sus casas porque en un rasgo, entre comillas, ¿verdad?, decir que están protegiéndolas, pues se mantienen enclaustradas. Incluso nosotros hicimos...
20: Perdona, eso no lo he entendido. ¿Por qué se mantienen enclaustradas? ¿Por miedo? ¿Por qué?
0: Bueno, porque la familia cree que teniéndolas encerradas las está protegiendo de que la gente las discrimine, y creo que en realidad no están protegiéndolas a ellas, se están autoprotegiendo los padres, porque como se tiene el concepto generalmente de que la discapacidad es una condición se adquiere por una condición de castigo divino, entonces la familia prefiere tenerla oculta para que no de alguna manera haya una violencia por condición de discapacidad para toda la demás familia. Incluso hay matrimonios que, bueno, las hermanas que no tienen discapacidad, cuando sabe el novio que tiene una hermana con una condición de discapacidad, a veces no se casa con esta muchacha porque piensa que seguramente eso lo va a llevar al nuevo matrimonio. Entonces vemos cómo este impacto de la discapacidad sigue siendo visualizado desde estereotipos que hoy día deberían de empezar a erradicarse, pues desde que entró en vigor la Convención por los Derechos de las Personas con Discapacidad.
20: Madre mía, Olga, pues cuánto hay que hacer. No sé si crees que, bueno, este tipo de congresos, de encuentros, hablar de política exterior desde otros países se puede apoyar. No sé, ¿cómo lo ves?
0: Bueno, mira, yo estoy muy contenta en el sentido de que el hecho de que yo haya sido convocada a este tipo de reuniones habla que se está abriendo una oportunidad de escuchar esas cosas que nunca, esas pláticas más bien que nos llegan aquí. Y esta es una gran oportunidad. Entonces, yo me siento muy bendecida porque puedo traer la voz de las que se están quedando.
20: Muchas gracias, Olga. Ha sido muy, muy emocionante porque también nos pone en la piel de estas mujeres, claro, y de vosotras, y yo creo que esa empatía es necesaria.
0: Claro, exactamente. Se necesita ponerse en los zapatos del otro, exactamente.
16: Muy dura la realidad que nos ha relatado Olga, la de las mujeres indígenas con discapacidad en América Latina, en cuyas comunidades estas mujeres están al margen de los márgenes. Esta tarde escucharéis más voces como estas en el programa Tolerancia Cero de la compañera Alba Urrutia, que además ha podido entrevistar al anfitrión de esta conferencia, el ministro de Exteriores. No os lo perdáis. Seguimos en Radioactivas con nuestra sección Una chica de cine, en la que la periodista y creadora de contenido Begoña del Hoyo nos invita a mirar la cultura desde nuevas perspectivas. Hola, Begoña.
4: Hola, Lola. Pues vengo a hablarte del evento cultural del que todo el mundo está hablando, el tour de Bad Bunny por nuestro país. Bueno, es la visita del Papa, porque ya es casualidad que el Papa y el Papi coincidan la misma semana en Madrid. El tour por España empezó en mayo en Barcelona, dejándonos momentos inolvidables con colaboraciones de artistas de la talla de Bad Gyal. Y esta semana continúa en Madrid con una expectación pocas veces vista. Y hoy quiero hablar de Bad Bunny no solo como artista, sino como alguien que está utilizando su altavoz para poner el foco en cuestiones que afectan a millones de personas. Mientras otros artistas usan el éxito para alejarse de sus raíces, él parece utilizarlo para regresar a ellas. Incluso convertido en una de las mayores estrellas del planeta, Bad Bunny sigue hablando de los lugares de siempre, música tradicional y recuerdos compartidos.

0: urbanos y homenajes a la música tradicional boricua, Bad Bunny habla de orgullo cultural, pero también de gentrificación y desplazamiento. Canta sobre el país que ama profundamente y que teme ver transformado por un turismo masivo y una creciente presión inmobiliaria. Un tema muy universal y que puede trasladarse a tantas ciudades y barrios, cada vez más difíciles de habitar para quienes han vivido siempre en ellos. Pero lo que muchos no saben es que Bad Bunny está a punto de dar un nuevo salto en su carrera, el cine. El artista puertorriqueño protagonizará la primera película dirigida por el también músico y creador multidisciplinar Residente. Se titulará Puerto Rico y contará con un reparto internacional de primer nivel en el que destacan nombres como Javier Bardem, Edward Norton o Viggo Mortensen. Parece claro que ya desde el propio título, la isla y su realidad ocuparán un lugar central en la historia. Bueno, para mí no hay película más adecuada para Bad Bunny. Tal vez su verdadero éxito no haya sido únicamente llevar el reggaetón a lo más alto, sino conseguir que millones de personas miren hacia Puerto Rico con curiosidad y con ganas de entender la isla que inspira sus canciones.
1: Está claro que Bad Bunny conecta con la gente, entretiene, pero también despierta preguntas y abre conversaciones. Muchas gracias, Begoña. Hasta la semana que viene.
0: Gracias, Lola. Podéis seguirme en @ una chica de cine, que os leo, podéis comentar.
1: Y nosotras, ya sabéis, como siempre, antes recordar que ha estado Edu Torres en el control de sonido y volvemos el sábado que viene. Hasta

0: Son las 5:30, las 4:30 en Canarias.
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0: Buenas tardes. Decenas de vecinos y personas vulnerables acompañadas por Cáritas esperan desde primera hora de la tarde la llegada de León 14 al Centro de Emergencia y Atención Integral CEDIA en el barrio de Lucero. La llegada del pontífice está prevista en poco menos de media hora, a las 6 de la tarde, pero en el patio de la parroquia de Nuestra Señora de la Crucifixión, pegada a este centro, ya le esperan decenas de personas que empiezan a escribir mensajes con sus deseos en tarjetas de colores en forma de flor para colgarlos en un árbol de la esperanza que se ha colocado en el centro del escenario donde se situará León XIV. Está previsto que el Papa entre en este centro de Cáritas por la llamada Puerta de la Caridad para visitar las instalaciones desde el comedor hasta los dormitorios que acogen a las personas sin hogar. Un acto en el que el pontífice escuchará a las personas sin hogar que reciben atención en este centro, entre ellas personas migrantes. Acto que concluirá con una actuación de la cantante Niña Pastori.
2: Muy bien, la verdad es que muy contenta, con mucha ilusión y bueno, me siento muy afortunada, sinceramente. Una cosa muy bonita, si Dios quiere. Bueno, ahora ya no queda nada, esto está aquí ya, esto está aquí mismo.
0: Entre tanto, en la Plaza de Lima, miles de jóvenes procedentes de diferentes puntos de todo el país ya empiezan a llegar a este céntrico punto de la capital para participar en la vigilia que presidirá esta noche León XIV. Un encuentro que combinará música, testimonios y oración en un formato pensado especialmente para las nuevas generaciones. La organización ha diseñado un programa de actuaciones desde primera hora de la tarde y conciertos que se prolongarán hasta pasadas las 11 de la noche, consolidando la cita como una mezcla entre festival y encuentro espiritual. Malena Álvarez.
3: Más de 600.000 peregrinos de diferentes comunidades autónomas y países se han inscrito para asistir a la vigilia con jóvenes de este sábado y a la misa que se celebrará el domingo. Muchos de ellos tendrán que dormir en hoteles improvisados. 18 colegios han habilitado sus polideportivos para que los jóvenes puedan asearse o descansar. Lo harán en esterillas y sacos de dormir, pero no les supone un problema con tal de vivir la experiencia.
4: A dormir y mañana a misa. Como Dios manda.
5: Cada uno hemos venido un poco de nuestra ciudad porque somos de toda España y fuera de España. Hemos venido unas 30 y nada, estamos durmiendo en el suelo, pero con muchas ganas de ver al Papa en la vigilia y en la misa, la verdad.
6: La verdad que es muy emocionante verle en persona, cara a cara, ¿no? Acostumbradas a verle pues en la tele o en los vídeos, verle en persona es increíble. La verdad que es una suerte que haya venido a España.
3: Queda una hora para que comience el evento, que arrancará con las actuaciones musicales, testimonios y el rezo del rosario.
0: León XIV, durante su primer viaje apostólico a España, se reunirá con algunas víctimas de abusos cometidos en el seno de la Iglesia. Asegura que no puede hacerlo con todas, que serán unas pocas, por lo que algunos colectivos se sienten menoscabados y creen que el Papa no quiere reunirse con víctimas activistas. Teresa Pascual.
7: Dentro de la Iglesia hay todavía una llaga abierta, ha dicho el Papa en el avión sobre la pedofilia en el seno de la Iglesia. La fuerte presión de estos días ha precipitado que hoy el Vaticano y el propio León XIV confirmen estos encuentros. Lo más probable es que se reúna con víctimas del proyecto Repara o del plan Priva, impulsado por la Iglesia para casos prescritos o sin recorrido judicial. Otros afectados no han recibido invitación y creen que León XIV solo quiere encontrarse con las víctimas de perfil bajo. Miguel Hurtado, denunciante de abusos en Montserrat.
8: No va a haber ningún activista. El Papa quiere reunirse con víctimas de perfil bajo que no hagan preguntas incómodas. Lo que no ha explicado es por qué el Papa ha decidido ir a Montserrat y no reunirse con las víctimas de Montserrat.
7: Por eso van a protestar frente a la nunciatura donde se aloja el Papa y van a pedir que se reactive la ley para que los abusos contra menores no prescriba. Sí está en vigor el protocolo entre el Estado y la Iglesia para indemnizar a las víctimas de abusos.
0: Es todo, sigan informados aquí en esta sintonía y en rtv.es.
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9: 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Esta semana Madrid ha acaparado muchas miradas. El martes y miércoles, los días 2 y 3 de junio, se celebró la Conferencia de Política Exterior Feminista, un espacio de debate muy interesante del que salió un mensaje muy claro, el de defender los derechos de las mujeres frente a los avances del autoritarismo. Más de 700 participantes, y decimos 700 porque la mayoría eran mujeres, debatieron, reflexionaron y negociaron. Entre ellas había representantes gubernamentales y de organismos internacionales, pero también personas de la sociedad civil y del movimiento feminista. Era la quinta vez que se realizaba esta conferencia que este año ha liderado nuestro país y que nos deja una declaración en la que igualdad de género y democracia son indivisibles. En el control de sonido está Juan Capón. Empieza Tolerancia Cero. Construyendo paz y democracia, este es el lema de la quinta conferencia de política exterior feminista, con la que se busca afianzar esa coalición entre estados comprometidos con la igualdad para reforzar esos lazos, pero también para animar y sensibilizar a países que todavía no han recorrido parte de ese camino. En la conferencia, lo decíamos en portada, han participado representantes y expertas de distintos países y hubo un mensaje que se repitió desde varios atriles, desde varios espacios, y es el de que la próxima persona que esté al frente de Naciones Unidas, que ya sabéis que se elige en 2027, que esa persona tiene que ser una mujer. Un mensaje que también lanzó el ministro anfitrión de esta conferencia, el ministro de Exteriores, Unión Europea y Cooperación, José Manuel Álvarez, y con él hemos podido conversar tranquilamente durante la conferencia. Ministro, buenas tardes.
10: Buenas tardes.
9: Bueno, quinta conferencia feminista, la primera fue en el año 2022. Si mira hacia atrás, 2022, 2026, ¿en qué hemos cambiado cuando hablamos de política exterior feminista? ¿En qué hemos cambiado como país?
10: Desde luego, aquí desde el Ministerio de Asuntos Exteriores muy claramente vemos que la voz de España se ha sentado como un pilar fundamental y un motor de todo lo que es la igualdad, el feminismo, la defensa de los derechos de las mujeres. Tenemos por primera vez en nuestra historia una estrategia de cooperación feminista. Hemos actualizado el plan Mujer, Paz y Seguridad para garantizar la protección de las mujeres en conflicto y su voz en el posconflicto. Tenemos dentro del servicio exterior las primeras promociones paritarias y también las primeras promociones con más mujeres que hombres dentro de la carrera diplomática. Mujeres al frente de embajadas donde nunca habían estado. Las dos superpotencias, Estados Unidos y China, países importantísimos como el Reino Unido o Brasil, tienen por primera vez en nuestra historia mujeres. Hemos creado un galardón, Isabel Doyarzaba, la primera mujer embajadora de la historia, para premiar y para reconocer la voz de mujeres que tienen una presencia importante y un impacto importante en relaciones internacionales. Y España se ha convertido sin duda en el altavoz de las mujeres que más están silenciándose en estos momentos, que son las mujeres afganas. Aquí en la sede del Ministerio de Asuntos Exteriores anualmente hay la conferencia Hieras para darle voz a ellas, a esas mujeres afganas que los talibanes de manera criminal quieren amordazar.
9: ¿Qué supone para España acoger en este momento esta quinta conferencia? No sé si es toda una declaración de intenciones también del Ministerio y del Gobierno y de la política exterior.
10: Es una declaración de intenciones. Decimos que España está a la vanguardia y que la política exterior feminista es un elemento absolutamente fundamental de toda nuestra acción exterior. También es un reconocimiento por parte de otros de saber que en Madrid las voces a favor de la igualdad son bienvenidas y que desde Madrid esas voces se oyen con fuerza, porque el gran objetivo de esta conferencia es que la voz y la acción a favor de la igualdad esté presente en todos los rincones del planeta, especialmente allí y frente a aquellos que no quieren oír hablar de igualdad.
9: Comentaba, ¿no?, esa política exterior feminista, esa también estrategia de cooperación feminista que se ha firmado este mismo año. Pero, claro, cuando alguien escucha, ¿no?, cuando alguien que no está en este mundo escucha hablar de política exterior feminista, le puede parecer algo a lo mejor etéreo. qué supone hacer una política exterior feminista para, bueno, pues para los estados y para las mujeres y la sociedad de esos países.
10: Apostar por la paz y apostar por la democracia, que son los dos grandes objetivos de toda política exterior. Las mujeres ni hacen ni quieren las guerras, porque saben que ellas, mujeres y niñas, son las primeras víctimas de los conflictos. Está demostrado, todos los estudios lo demuestran, que cuando las mujeres tienen liderazgo en el posconflicto, en la reconstrucción, es estable, es sólido, es duradero. Y también apostar por la democracia. No hay democracia sin libertad y sin igualdad. Y por lo tanto no puede haber democracia sin igualdad de género y sin libertad para las mujeres para ejercer sus derechos. Por lo tanto, uno no puede querer un mundo estable, próspero, justo, sin política exterior feminista, porque es como renunciar a la paz y a la democracia.
9: Es renunciar a la mitad de la población, ¿no?
10: Totalmente, es renunciar a la mitad de la población. Y además, el combate feminista es siempre un combate ganador, porque la mitad del mundo son mujeres y la otra mitad somos sus hijos.
9: Y cuando hablamos de política exterior feminista, ¿a qué nos estamos refiriendo?
10: A una parte esencial de la política exterior, aquella que defiende la estabilidad, la paz, la justicia en el mundo. No es una política exterior alternativa, ni un sucedáneo de la política exterior. Es llevar los valores más esenciales de la sociedad española al mundo entero.
9: En esta conferencia, en esta quinta conferencia, hay representantes, ¿no?, de distintos países, representantes diplomáticos. Bueno, viene gente, por ejemplo, de Andorra, ¿no?, representantes. También veíamos, ¿no?, por ejemplo, República Dominicana. Andorra es un país, ¿no?, que tiene prohibido, por ejemplo, el aborto. República Dominicana es uno de los 5 países de América Latina y del Caribe que tiene también una prohibición total. ¿Se pueden firmar acuerdos o se debe llegar a acuerdos con países que están todavía a medio camino en el reconocimiento de los derechos de las mujeres?
10: Precisamente la Conferencia Ministerial de Política Exterior Feminista nace con esa idea, para que voces como las de España, que son voces que siempre avanzan pero siempre suman, tengan un marco donde estar. Y de eso se trata, de ir avanzando pero también de ir sumando a países y a personas que vienen de espectros distintos, pero que pueden sumar y pueden avanzar con nosotros.
9: Por último, ¿qué espera de esta quinta conferencia feminista? ¿Qué le gustaría que saliera de aquí?
10: Un claro compromiso con la financiación y la rendición de cuentas en lo que respecta a igualdad y feminismo, y un compromiso también claro de todos de que el próximo secretario general de las Naciones Unidas tiene que ser una secretaria general de las Naciones Unidas.
9: Muchas gracias, ministro José Manuel Álvarez.
10: Un placer.

0: Escuchábamos al ministro Álvarez destacar la necesidad de que haya un compromiso en financiación. Esto es algo que subrayaron representantes de organismos internacionales, pero también activistas y líderes de organizaciones más pequeñas que trabajan directamente en terreno. Y destacaba el ministro ese paso que hay que dar, y es el de que tengamos una secretaria general de las Naciones Unidas. Le preguntábamos también al ministro, lo escuchábamos ahora, por la importancia de llegar a acuerdos y consensos con países que están todavía a medio camino. De hecho, en la clausura participó la ministra de Asuntos Exteriores de Andorra, Imma Tor, quien destacó los avances que en los últimos años han dado, por ejemplo, en la representación paritaria en su país, pero mantuvo, ¿no?, sus reservas sobre el derecho al aborto, una práctica prohibida en todos los supuestos. Y Tor habló de que estábamos ante una cuestión particularmente sensible. Se habló de democracia, se ha hablado también de financiación, de la necesidad también de coordinar políticas comunes entre distintos países, que es lo que se conoce como multilateralismo. Se habló también de paridad y de liderazgo feminista. Y en este contexto, la directora de Programas y Políticas de ONU Mujeres, Sara Hendricks, destacó en esta conferencia que los avances en los derechos de las mujeres están avanzando lentamente, que hablamos de pasos frágiles porque cada vez es más común, ¿no?, ver políticas regresivas, y añadió que les preocupa que esas dinámicas se vayan contagiando. Belén Sanz Luque es directora regional de Europa y Asia Central de ONU Mujeres. Belén ha trabajado con esta agencia de Naciones Unidas en distintas partes del mundo, y con ella hemos estado también en la conferencia hablando de derechos humanos, de multilateralismo y de cómo la violencia contra las mujeres está en todos los espacios en los que habitamos las mujeres. Belén, buenas tardes.
1: Muy buenas tardes, Alba, y feliz de estar contigo.
0: ¿Cuál dirías que es el mayor reto al que se enfrenta ahora mismo, año 2026, ¿no?, también con la situación actual que tenemos a nivel nacional, internacional? ¿Cuál es el mayor reto, los mayores retos a los que se enfrenta ONU Mujeres?
1: Bueno, no podríamos resumirlo a un solo reto, ya sería bueno, pero sí creo que hay dos retos fundamentales que me gustaría señalar. El primero es que no hemos conseguido la igualdad sustantiva en el mundo. No hay un solo país en el mundo que pueda decir que hemos cumplido con la meta que nos hemos trazado. Y eso es un desafío, porque tenemos que seguir avanzando en los objetivos que nos trazamos, por ejemplo, hace 30 años con la Plataforma de Acción de Beijing. Pero un segundo reto muy importante es que en todas las regiones del mundo estamos observando que los derechos de las mujeres y la igualdad de género están siendo atacados. El espacio de la sociedad civil está siendo, o intentando ser reducido, desfinanciado, puesto en riesgo. Incluso la seguridad de muchas defensoras de derechos humanos está en riesgo, y estamos también observando cómo se está debilitando el Estado de Derecho en muchas regiones del mundo, lo cual afecta directamente que los compromisos del Estado para avanzar los derechos de las mujeres se vea reducido. Por lo tanto, estos dos retos son importantes entenderlos, porque se refuerzan el uno al otro, y es un momento en el que tenemos que poner especial atención a cómo trascenderlos.
0: En los últimos años, Belén, ¿no?, se está alertando, lo comentábamos ahora, de que hay, bueno, pues un retroceso real en los derechos de las mujeres y de las niñas. En 2024 vosotras alertabais de que uno de cada cuatro países ha sufrido ese retroceso, ¿no? Hablabas ahora, ¿no?, de esos espacios públicos. Lo decís en el informe, ¿no?, Los derechos de las mujeres bajo examen 30 años después de Beijing. ¿Podemos decir entonces abiertamente, crees que hay una resistencia a que los derechos de las mujeres se cumplan?
1: Desde luego que hay un claro cuestionamiento a que los derechos de las mujeres se protejan, se cumplan y sigan avanzando. Estos cuestionamientos responden a distintas dinámicas que en ocasiones nada tienen que ver ni siquiera con los derechos de las mujeres, sino con una instrumentalización política cuando hay otro tipo de objetivos en ciertos contextos geopolíticos. Pero también creo que hay un desconocimiento de lo que implica avanzar los derechos de las mujeres en términos de asociarlos con cuestiones que nada tienen que ver con los derechos de las mujeres. Y ese desconocimiento se viene influyendo por campañas de desinformación, la cantidad de medios de comunicación y medios digitales, hay mucho ruido y el ruido a veces genera confusión. Todo esto junto hace que haya un cuestionamiento continuo a los derechos de las mujeres y haya una deficiente comunicación sobre el gran beneficio que significa para una sociedad el que las mujeres tengamos derechos, el que las niñas podamos salir a la calle, podamos garantizar que las niñas salgan a la calle sin miedo, el que las niñas tengan derecho a la educación en igualdad de condiciones, que las mujeres podamos votar. Y por lo tanto, sí, los datos que hemos analizado indican que hay un retroceso, que este retroceso está organizado, está orquestado y que al mismo tiempo todavía hay un gran esfuerzo a nivel global para contraponer, hacerle frente a esta fuerza. Y gran parte de lo que hacemos hoy aquí en Madrid, en esta conferencia de política exterior feminista, está orientado a recordarnos que hay una gran cantidad de países que siguen comprometidos con la igualdad de género, que a pesar de los desafíos, del empuje hacia atrás, el empuje hacia adelante sigue siendo más importante, no lo olvidemos. Y una prueba de ello fue que en la Comisión del Estatus de la Mujer, hace apenas un par de meses, a pesar de ciertos sectores que han intentado retroceder los avances en derechos, la gran mayoría de los estados, por consenso, decidieron que los estándares internacionales de derechos de las mujeres siguen siendo relevantes, hay que defenderlos, hay que apostar por seguir avanzando. Por lo tanto, el intento de ir para atrás es muy claro y contundente, pero sigo pensando y observando que la fuerza hacia adelante y la cantidad de actores que están convencidos de que la igualdad no solo es un derecho, sino un bienestar para la democracia y para el desarrollo, son más fuertes, más importantes y más mayoritarios.
0: Fíjate, Belén, que datos de 2025 nos decían que en España gran parte de los jóvenes dicen que hablar de feminismo, ¿no?, es una cuestión ideológica, que el feminismo ahora mismo es un invento ideológico. ¿Crees que hay un cierto rechazo o unas ciertas reticencias a hablar de feminismo o de igualdad últimamente?
1: Definitivamente. Yo creo que es producto del mismo fenómeno de desinformación y de

0: claridad de la información, la evidencia sobre el hecho de que los derechos humanos son algo estrechamente vinculado a la dignidad humana. Estamos hablando de proteger la esencia de la humanidad en términos de nuestros derechos, el derecho a la libertad, el derecho a la elección, el derecho a la vida libre de violencia, y por lo tanto este cuestionamiento del lenguaje es algo que tenemos que trascender. Tenemos que cambiar la narrativa hacia un optimismo, un optimismo en el cual creo que tenemos que profundizar, porque hay suficiente evidencia que nos demuestra que a más derechos de las mujeres, a más capacidad de las mujeres de tomar decisiones, mejor sociedad, mayor igualdad y mayor libertad para toda la ciudadanía.
1: Hablábamos, ¿no?, de esa situación actual, ¿no?, que no es fácil. Hay mucho cuestionamiento también del multilateralismo últimamente. ¿Qué supone que países como Estados Unidos digan abiertamente, ¿no?, que van a abandonar pues organizaciones como ONU Mujeres? ¿Qué puede suponer esto para la sociedad, no solo de Estados Unidos, sino de todos los países?
0: Una vez más, el valor de las Naciones Unidas es el valor del multilateralismo, es el valor de un conjunto de naciones que se ponen de acuerdo sobre principios básicos que nos ayuden a avanzar como humanidad. Y desde ONU Mujeres lamentamos mucho que un Estado miembro, como puede ser los Estados Unidos, se retire de ONU Mujeres. Desde la creación de este organismo, nuestra colaboración con Estados Unidos ha contribuido de un modo considerable a avanzar la igualdad de género en el mundo entero y a que haya muchas más mujeres y niñas protegiendo sus derechos y con oportunidades para transformar la sociedad hacia la igualdad. Es importante recordar que la igualdad de género es la base para la paz, es la base para el desarrollo, es la base para la democracia y la estabilidad económica, es un pilar central de la gobernanza global. Y por lo tanto, en un momento de creciente reacción hacia los derechos de las mujeres, en un momento donde se están profundizando las desigualdades, no solo entre miembros de la sociedad, sino también entre países y naciones, es importante que el liderazgo internacional se preserve y que los Estados miembros de las Naciones Unidas enarbolen la bandera de la ONU y los principios que fundaron este organismo, con sus deficiencias y sus desafíos, pero un organismo que está creado para contribuir a la paz, a la justicia social y, desde luego, al desarrollo y a los derechos humanos. Y por lo tanto, pues es un momento de darnos las manos como naciones para seguir abanderando los principios de las Naciones Unidas.
1: ¿Le preocupa a ONU Mujeres la situación que tenemos actualmente?
0: Nos preocupa profundamente, porque estamos viendo el efecto que está teniendo directamente en la vida de millones de mujeres y niñas. Los recortes en financiación, por ejemplo, que han sufrido miles de organizaciones a lo largo del mundo, en Ucrania, en América Latina, en distintas partes también de la región que yo represento, Europa y Centro de Asia, han generado que al menos 30% de las organizaciones hayan tenido que o cortar programas o cerrar su operación. En Ucrania, por ejemplo, más de la mitad de las organizaciones de mujeres tuvieron que cerrar la asistencia directa que dan a víctimas de violencia y a personas afectadas por la guerra en Ucrania. Esto hace que estemos afectando directamente la vida de las mujeres, su propia subsistencia, su propia protección. Nos preocupa profundamente. Y nos preocupa también que esto va de la mano con un retroceso en el ámbito legislativo. Estamos observando que en varios países la legislación en materia de igualdad, que con tanto trabajo se ha avanzado a lo largo de estos últimos 30 años, está siendo cuestionada. Algunas leyes están siendo derogadas en materia de igualdad y esto tiene un impacto directo en la vida de las niñas y las mujeres, en los derechos que deben ser garantizados. Es importante garantizar una inversión sostenida en materia de igualdad de género, una inversión que garantice que las organizaciones de mujeres siguen recibiendo apoyo. Insisto, las organizaciones de mujeres, entre sus importantes tareas están tareas que salvan vidas, y creo que nadie estaría en desacuerdo con la centralidad de salvar vidas y salvar vidas de mujeres y niñas. Y por tanto, nuestro llamado es a que sigamos pidiendo a los gobiernos, a las fundaciones, a todas las instituciones con capacidad de hacerlo, es seguir financiando a las organizaciones de mujeres, seguir dándoles un espacio y un respaldo político y a garantizar que esta agenda sigue siendo central para todos los gobiernos del mundo.
1: Belén, cada vez vamos aprendiendo más, ¿no?, e identificando más formas de violencia. Al final también la violencia machista

0: machista va mutando y cada vez son más los países que están alertando, ¿no?, de la violencia digital, de la falta de regulación. ¿Esto es algo también que desde ONU Mujeres se está empezando a trabajar?
1: Sin duda. Hay que recordar que la violencia contra las mujeres y las niñas no respeta espacios. La violencia se da en el espacio público, en el espacio privado, en el espacio laboral, en el espacio digital.
0: Allá donde habitamos las mujeres.
1: Allá donde habitamos las mujeres y allá donde se reproducen esquemas patriarcales de discriminación y de desigualdad. ONU Mujeres está mirando con mucha seriedad este tema, desarrollando una estrategia en la materia, porque los datos nos indican que entre el 16 y el 58% de las mujeres en el mundo ha sufrido alguna forma de violencia digital. Y como hemos comentado en otros espacios, el 41% de las mujeres en la vida pública se autocensuran en redes sociales para evitar abusos y el 19% se autocensura en su trabajo profesional. Estos datos nos indican que tenemos que poner una atención muy dedicada a la violencia que sucede en el ámbito digital. Tenemos que trabajar para que el espacio digital pueda tener mecanismos de identificación de estas formas de violencia. Tenemos que informar y educar a nuestra ciudadanía, a las mujeres y a los hombres, para que no transformen el espacio digital en un espacio de agresión y de violencia. Y desde luego tenemos que garantizar que las propias empresas que gestionan los espacios digitales son empresas donde hay mayor número de mujeres liderando, porque el liderazgo de las mujeres no es solo un tema numérico.
0: Belén Sanz Luque, muchísimas gracias por estar con nosotras en Tolerancia Cero y también muchos éxitos, ¿no?, en este nuevo reto que supone dirigir, ¿no?, Europa y Asia Central.
1: Muchísimas gracias, Alba. La verdad es que para ONU Mujeres es un honor poder trabajar de la mano de tantos actores comprometidos con la igualdad de género. Europa y Asia Central es una región fascinante, diversa, con un legado cultural e histórico muy importante, y las mujeres de la región están transformando sus países, pero tenemos que seguir apoyándolas, y bueno, pues para mí es un honor poder apoyar ese trabajo y trabajar para un organismo como ONU Mujeres para que la igualdad de género siga siendo una prioridad en la cooperación internacional.
0: Y hasta aquí Tolerancia Cero. La semana que viene volvemos con más conferencia de política exterior feminista, porque en ella también se abordaron las condiciones laborales de las mujeres y se habló también de mujeres indígenas. Que tengáis una feliz tarde. Volvemos aquí en Radio 5. 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

0: Son las 6, las 5 en Canarias.
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0: Buenas tardes. A esta hora el Papa León XIV se dirige hacia el barrio de Lucero en Madrid para comenzar su visita al proyecto social Cedia 24 horas, el centro de encuentro y acogida gestionado por Cáritas Diocesana de Madrid en ese barrio de Lucero. Es un centro, una instalación operativa 24 horas al día, 365 días al año, que ofrece servicios básicos, apoyo y primeros auxilios para personas sin hogar. Después de este boletín les ofreceremos un espacio informativo en directo con toda la información de esta visita, las intervenciones del Papa, el arzobispo metropolitano de Madrid y el director de este centro. Mientras tanto, les contamos que hasta ahora hay convocadas manifestaciones en Castilla y León para pedir el acceso a una vivienda digna. En estos momentos arrancan las protestas en Ávila y Segovia. Esta mañana en Valladolid, varios cientos de personas han reclamado al gobierno autonómico que se formará en los próximos días medidas que faciliten el acceso a la vivienda. Bajo el lema "La vivienda nos cuesta la vida", Samuel Senovilla.
2: No han llegado a 200 los participantes en la manifestación de Valladolid para exigir algo, el acceso a la vivienda, que para muchos es una utopía.
3: Es un sueño al que creo que todos aspiramos, pero dada la situación actual, es eso, se queda en sueño y en utopía.
2: Y más es igual la asistencia de jóvenes, este que hemos escuchado, y muy pocos más.
4: Con mi hija que no tiene casa. Y mi sobrina y casi todos nuestros jóvenes no tienen.
5: Más de la mitad de los que estamos aquí tenemos vivienda, pero aquí tenía que estar un 90% de jóvenes que no tienes vivienda y que queréis tenerla.
2: Convocada por Comisiones Obreras y UGT, ambos sindicatos han cargado contra las políticas de vivienda del futuro ejecutivo de PP y Vox. Ávila y Segovia se suman esta tarde con sendas manifestaciones. Veremos si con más éxito de participación.
0: Del exterior, unos 27 millones de peruanos eligen mañana domingo al nuevo presidente del país en segunda vuelta con dos candidatos, el izquierdista Roberto Sánchez, heredero del encarcelado expresidente Pedro Castillo, y la derechista y populista Keiko Fujimori, hija del exmandatario Alberto Fujimori, condenado por varios casos de corrupción. Un país que ha tenido hasta 8 presidentes en la última década. Beatriz Baliño, enviada especial a Lima.
6: Vuelven a repetir en las urnas dos modelos opuestos, la derecha populista de Keiko Fujimori y la coalición de izquierda que abarca posturas extremistas liderada por Roberto Sánchez, que se estrena en la carrera. Ellos nunca han gobernado, pero las dos formaciones que representan bien conocen el poder y en el pasado dejaron un sabor amargo, tal y como explica la politóloga Paula Tábara.
7: El gobierno de Pedro Castillo, que es quien apoya a Roberto Sánchez, tuvo casos de corrupción importantes. Keiko Fujimori es heredera del gobierno de Alberto Fujimori, que robó arcas llenas, lingotes de oro, maletas con dinero en su momento, junto con Vladimiro Montesinos, y que estos años ha estado procesada por recibir dinero de Odebrecht.
6: La estabilidad de Perú depende también de la legitimidad que obtenga el ganador en las urnas. Por eso necesita mañana una victoria contundente que no sea cuestionada.
0: En los deportes, Enrique Riquelme cierra su campaña para las elecciones a la presidencia del Real Madrid, acusando a Florentino Pérez de ocultar a los socios la quiebra técnica del club. José Vicente Arnaiz.
8: El empresario alicantino acometerá una auditoría externa si gana las elecciones con el fin de conocer la situación real de la entidad, que en todo caso ha calificado como gravísima.
9: El Real Madrid está en una gravísima crisis financiera. Ha fulminado en muy poco tiempo más de 770 millones de euros de liquidez, hasta el punto de que algunos análisis advierten de un riesgo real para la viabilidad económica futura si no se corrige pronto.
8: El candidato a la reelección, Florentino Pérez, replica con referencia sobre el poder económico del club blanco.
10: Justamente en el momento en el que Forbes dice que somos el club con mayores ingresos y el más valioso, pues no han tenido suerte.
8: Mañana a las 9 de la mañana comenzarán las votaciones en la ciudad deportiva de Valdebebas. Las urnas estarán abiertas hasta las 8 de la tarde.
0: Gracias, y como les decíamos, en los próximos minutos les vamos a ofrecer un espacio informativo en directo con la visita del Papa al Cedia de Lucero en Madrid, el centro de ayuda a personas sin hogar.
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1: ¿Qué tal? Buenas tardes. Nos vamos en este punto al Centro de Emergencia y Atención Integral 24 horas de Cáritas en el barrio madrileño de Lucero, en Madrid, donde el Papa León XIV se va a encontrar con operadores y usuarios de este centro social para personas sin hogar, en el que es su primer acto pastoral. ¿Qué va a hacer el Santo Padre en esta visita? Paco Pérez, buenas tardes.
2: Buenas tardes. Pues el Papa León XIV se encuentra ahora mismo de camino a las instalaciones de este centro, el CEDIA, en el barrio de Lucero de Madrid, en la calle Cullera. Va a visitar varias de sus estancias. La previsión es que seguro pase por los dormitorios, por la planta central, el comedor, donde, por cierto, está previsto que se tome un café o un té con algunos usuarios, y el patio también, para conocer de primera mano la labor de los más de 70 voluntarios y el servicio que ofrece tanto de día como de noche a las personas sin hogar en Madrid. El Papa León XIV va a firmar en el libro de alojados, tras la bienvenida institucional del Cardenal Arzobispo de Madrid, José Cobo, en el patio. El Santo Padre va a intervenir durante 10 o 15 minutos. José Cobo va a estar acompañado también del director del propio CEDIA. Vemos en la imagen en directo que ya está todo dispuesto en este acto en el patio central. Se van a escuchar allí varios testimonios de Niurka, una madre, de Alicia, una voluntaria, y también escucharemos a la cantante Niña Pastori, que tiene, por cierto, experiencia en actuar frente a un papa, porque ya lo hizo en 2003 cantando un Ave María frente a Juan Pablo II. Por cierto, Niña Pastori, que hemos podido hablar con ella unos segundos a su llegada sobre las 4 de la tarde a este CEDIA, y nos contaba lo siguiente.
3: Pues muy bien, la verdad es que muy contenta, con mucha ilusión y bueno, me siento muy afortunada, ¿qué sinceramente? Una cosa muy bonita, si Dios quiere. Bueno, ahora ya no queda nada, esto está aquí ya, esto está aquí mismo.
2: Una cosa muy bonita, decía Radio Nacional, manteniendo ese misterio. Bueno, pues después de su actuación será entonces cuando se le entregue el regalo elaborado por 10 usuarios de este centro para personas sin hogar, el Árbol de la Esperanza, una versión en madera miniatura del que se instala en el patio y que está cargado de deseos de muchas personas. Y a continuación, el Papa visitará la Iglesia de la Crucifixión del Señor, templo pegado al propio CEDIA en el mismo recinto desde donde va a realizar la bendición. Tras abandonar el centro, se va a dirigir a la Nunciatura en vehículo cerrado, donde cenará y se va a preparar para el encuentro de esta noche en la Plaza de Lima, la gran vigilia con jóvenes.
1: Gracias, Paco. Pues como decíamos, el primer acto apostólico del Papa León XIV en Madrid es todo un símbolo, que sea un centro de acogida, el CEDIA del barrio de Lucero, donde inicia esta visita tras el encuentro institucional con los reyes en el Palacio Real, en una zona de la capital con muchas necesidades y problemáticas y donde no están ni mucho menos acostumbrados a visitas de altos representantes institucionales o religiosos. Así que vamos a saber cómo han acogido al Santo Padre. Allá a las puertas está Pepi Martín. Buenas tardes. ¿Cómo está el ambiente en la calle hasta ahora, a punto de llegar el Papa?
4: Buenas tardes, pues expectación máxima aquí en esta calle Cullera, en estas puertas del CEDIA. Todo el mundo quiere ver al Papa, quiere acercarse a él y quiere intentar decirle unas palabras. Después de la cara de la recepción institucional de esta mañana del Palacio Real, ahora toca la cruz de la moneda, la de la realidad de los más necesitados, aquellos que necesitan ayuda todos los días para salir adelante, ayuda como la que reciben en este centro del barrio de Lucero. Este acto no es multitudinario, no es como la vigilia que se va a celebrar en un rato en la Plaza de Lima, pero sí hemos podido ver personas que se acercan ansiosas, como decíamos, por poder ver al Santo Padre.
5: Queremos estar nosotros aquí presentes para verle a un papa que también tiene raíces latinas, aunque sea por la convivencia que ha tenido con los peruanos.
6: A mí me parece que sea un papa de todos, inclusive de ricos, que no todo el mundo tiene que ser pobre, hay que ser pobre, pero también tienen que tener para poder ayudar a los pobres, que no todo el mundo ni es rico ni todo el mundo es pobre.
4: Como te contaba Elena, algunos confiesan que no solo han venido a verlo, les gustaría también acercarse, poder hablar con él. ¿Y sobre qué le dirían al Santo Padre?
7: Le diríamos pues que seguimos confiando y teniendo esa fe en la Iglesia Católica, que es lo que queremos, y bueno, para ver si tenemos un mundo mejor, pues a través de la Iglesia, a través de la fe.
8: Y le diría que los gitanos estamos muy necesitados de gestos, y que hiciese algún gesto de cara a visibilizarnos más.
9: Que Dios la bendiga, que Dios la bendiga y que gracias por venir a España.
4: Aquí siguen, a pesar de las altas temperaturas, cobijándose en las sombras de los árboles, de los edificios, esperando poder verlo y tocarlo. Estamos conociendo que se está acercando, aunque aquí no lo hemos podido ver todavía. Hemos conocido que esta tarde, antes de partir hacia el Cedía, el Papa León XIV se ha reunido con aproximadamente un grupo de 40 personas discapacitadas y enfermas, apoyadas por diversas organizaciones benéficas, católicas y de la Archidiócesis de Madrid. El Papa les ha dirigido unas breves palabras y antes de saludarlos ha rezado el Padre Nuestro con todos ellos.
1: Gracias, Pepi. Estamos viendo al Papa justo entrar en el Cedía de Lucero. Acaba de saludar a los ministros Bolaños y Bustinduy y además decíamos que hay centenares de personas volcándose con esta visita, pero además ha estado acompañado de representantes de diferentes administraciones nacionales, regionales y también locales.
4: Su mensaje, sí, no han querido faltar a este acto con los más pobres, numerosos representantes políticos de todos los partidos, los concejales del distrito, el delegado de Servicios Sociales, también la consejera de Asuntos Sociales, Ana Dávila, que ha puesto en valor que el Papa quiera conocer la obra social que realiza Cáritas aquí en la región, en concreto de este centro que recibe aportación económica de la Comunidad de Madrid. Y hemos preguntado a Ana Dávila sobre el primer discurso del Santo Padre en Madrid, el de esta mañana, y ha destacado el mensaje que ha lanzado.
10: Su mensaje yo creo que nos ha emocionado mucho a todos y bueno, pues nos ha hecho sentirnos muy orgullosos y muy felices de tener al Santo Padre por primera vez en España y además que sus primeros días sean en Madrid.
4: Como decías, también han querido venir el delegado del Gobierno, el ministro de Presidencia, Félix Bolaños, y el de Derechos Sociales, Pablo Bustinduy, pero no hemos podido hablar con ellos.
1: Gracias, Pepi. Pues estamos viendo ahora en imagen al Papa saludando a los miembros del Cedia, al personal que trabaja para ayudar a las personas sin hogar. Vamos a intentar escuchar el sonido en directo. Vemos que está entrando en una visita por las instalaciones. Les vamos a seguir contando la visita del Papa aquí en Radio 5, Radio Nacional. Mientras tanto, les decimos que el Ayuntamiento de Madrid también se encuentra representado en este acto. A las puertas del centro, nuestro compañero Sergio Hurtado ha podido conversar con el delegado de Familia y de Políticas Sociales del Consistorio de la Capital, José Fernández. Vamos a escucharlo.
11: Bueno, estoy con José Fernández, el delegado de Familia y Asuntos Sociales del Ayuntamiento de Madrid, justo a punto en las puertas de este centro Cedia. Muy buenas tardes.
12: Pues muy buenas tardes y muy ilusionado, la verdad, de poder compartir en nombre del Ayuntamiento de Madrid este encuentro con el Santo Padre.
11: Es algo muy significativo que León XIV haya decidido, después de ver al jefe del Estado, a las autoridades, venir a un centro como Cedia de Cáritas, donde se atiende a las personas más necesitadas.
12: Sin lugar a dudas, atender a las personas sin hogar, esas que no tienen nombre, que son invisibles, pues el Papa, lo que ha querido el Santo Padre, es acercarse a ellas. Yo creo que eso es muy importante, es muy significativo. El Ayuntamiento de Madrid colabora en la financiación de este proyecto en casi un 40%, y la verdad es que para nosotros también es un orgullo el que el Papa se haya querido acercar a aquellos que no tienen. No son visibles, yo siempre digo que son invisibles y tenemos que hacerlos visibles, y qué mejor manera que hacerlo con el Santo Padre.
11: Ese es el espíritu de esta visita, un poco, ¿no? Ir a esos lugares en los que más se necesita. Va a ir también al puerto de Arguineguín, visita también a la sociedad civil este domingo. Realmente la visita del Papa supone un acercamiento a esta forma de hacer sociedad.
12: Sin lugar a dudas, ¿no? El lema de la visita es alzar la mirada. Yo creo que eso es muy importante, ¿no? Es muy necesario, más que nunca, ese mensaje del Santo Padre que está dando y que nos quiere dar al conjunto de los españoles durante toda esta semana. Cada una de las fiestas yo creo que está muy bien pensada. Mañana se celebra también la fiesta del Corpus, la procesión del Corpus. Se acerca a la sociedad civil en el acto de Movistar. Hoy con las personas sin hogar, la vigilia con los más jóvenes, yo creo que es un testimonio. También esa mirada a la inteligencia artificial, que yo creo que es muy importante cara al futuro, sin lugar a dudas, tiene mucho valor, y para España también, que sea el primer país europeo que visita.
11: José Fernández, gracias por atender al micrófono de Radio Nacional.
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1: Volvemos ahora con el sonido en directo del Papa León XIV visitando las instalaciones del Cedia de Lucero en Madrid, Como hemos visto en la entrada principal, el Papa ha sido recibido por el arzobispo metropolitano de Madrid, el cardenal José Cobocano, y por el director del centro. Ahora en la instalación, uno de los atendidos le ha explicado el funcionamiento y la asistencia que se brinda a las personas sin hogar, y el responsable del proyecto, con otros cuatro colaboradores, le está acompañando a la sala del almuerzo, donde hay algunos atendidos.
14: Son personas que han estado en situación de calle y que ahora están con nosotros, con una comunidad, con una familia. Y bueno, algunos de ellos ya pues, a punto de salir y a iniciar una aventura nueva, que esperemos que Dios les bendiga y tenga un futuro mejor.
15: Ser valientes, salen por el buen camino, el Señor les va a acompañar.
14: Muchas gracias. Si no le importa.
1: Como les contábamos, el CEDIA de Carabanchel es un centro de apoyo y primeros auxilios para personas sin hogar que gestiona Cáritas Diocesana de Madrid en el barrio de Lucero, en la capital. Una instalación operativa 24 horas al día, 365 días al año, que ofrece servicios básicos, apoyo social y caminos de reinserción. Además de los servicios de emergencia, el proyecto ofrece apartamentos con servicios de apoyo para personas que están progresando en su camino de recuperación y de reintegración. Además de las asistencia básica, incluyen talleres de formación profesional, programas de intervención personalizados y un apoyo social completo orientado a promover la autonomía individual. Mariluz Auñón.
16: Las paredes de este centro están acompañadas por frases como "no estás solo", "estamos a tu lado" o "el amor es el camino de la esperanza". En 2025 pasaron por aquí más de 2.500 personas y dieron plaza a 880. Lo primero es acceder a los servicios más básicos como alimentos, ducha y ropa. A partir de ahí se despliegan las herramientas psicosociales, una puerta abierta para irse y poder volver. Juan José Gómez es el director del centro.
17: Que recuperen esa dignidad de personas que todos tenemos y que se facilite el alimento de todos los días, la ducha y el aseo de todos los días, la ropa de todos los días, todo lo que necesiten, ahí estamos. Y a partir de ese momento se despliega todas esas herramientas que os estamos contando, que es la atención psicosocial.
16: Un proyecto que empezó con una furgoneta que repartía café y que actualmente cuenta con 92 plazas. 47 están dirigidas a los hombres para pasar la noche, 20 para las mujeres y 25 de centro de día. Y hasta aquí llegaron un día Carlos, Trixia y Laura.
18: Tenemos talleres, comemos, bueno, lo que es del día a día es como una casa, pero todos juntos.
19: Fui tratada espectacularmente, me llamaron la misma noche que me anotaron en la lista y hasta ahora me siento súper especial.
20: Yo tenía una vida un poquito pues parecido a él, lamentablemente, y aquí pues esto es un servicio que trata muy bien a las personas, que les devuelve la esperanza a volver a ser tratados como seres humanos.
16: Más del 80%, la mayoría hombres, vienen sin trabajo, un 20% lo consiguen estando aquí, sobre todo españoles con una media de 30 años.
17: Vais a encontrar mucha gente muy normal, tan normal como vosotros y yo, y que de repente, en la historia de la vida, de repente estaba en el centro de la sociedad, pues, con su trabajo, con su vida, con su matrimonio, con lo que sea, y de repente se han ido desplazando por un mal divorcio, un mal despido, una circunstancia de una depresión, lo que sea, que nos puede pasar a cualquiera de nosotros, y de repente se han encontrado en situación de calle.
16: Y es que el Papa, nos dicen, tenía que entrar por el sur y dar visibilidad a lo que muchas veces nadie quiere ver.
17: Decía entrar, que su primer sitio que visite sea CEDIA, un centro de personas sin hogar, creo que es muy, muy importante. Luego creo que también va a dar visibilidad a algo que normalmente la sociedad invisibiliza porque o no le interesa o le interpela o le duele, ¿no? Entonces, que visibilice todas esas realidades me parece que es fundamental.
16: A pocos pasos del metro de Laguna y el parque de la Cuña Verde, y una puerta que cuando llamas al timbre siempre se abre. Un espacio para quienes llegan desalojados, un lugar donde se acompaña desde la cercanía y el respeto y donde todos caben.
21: Yo tengo ya 2 años trabajando acá, y el sinnúmero de experiencias que me he llevado de cara a uno ha sido muy bonito, y además ha sido un crecimiento tanto como personal como profesional para mí. Como pueden notar, no soy vengo de República Dominicana. Cuando fui a mi país, incluso me di cuenta a la hora de compartir con la gente que mi visión en todo cambió en general.
16: Aquí reciben una primera ayuda de emergencia para iniciar un proceso de acompañamiento social y psicológico. Lo que se busca es sobre todo reinsertar, porque nadie está a salvo de esta situación.
17: Uno al final en la vida nos vienen hoyos, nos vienen historias que nos pasan. A veces las curamos con pastillas, a veces las curamos con terapia, a veces... Pero fundamentalmente uno sale de las situaciones difíciles de la vida agarrado al amor y al afecto de la persona, a la profesionalidad, al acompañamiento y a todo eso. Y es lo que hacemos, o sea, tendemos una mano, ellos nos la agarran y juntos vamos trabajando.
16: Este es sin duda uno de los gestos más compasivos del Papa. Personas que viven en exclusión en el sur de Madrid, el hogar de las segundas y terceras oportunidades que hace posible romper el muro de la exclusión.
1: Hemos visto al Papa León XIV recorrer las instalaciones del Cedia de Lucero, ha descubierto una placa conmemorativa de este día de su visita al centro, ha firmado el libro de huéspedes con la necesidad de ponerse las gafas para ver y además se ha subido al escenario ya del patio de la iglesia de Nuestra Señora de la Crucifixión, donde ha introducido el acto el cardenal arzobispo de Madrid, José Covocano, que ha dicho que esta iglesia madrileña camina en barrios como estos. Después vendrán las palabras de bienvenida del director del centro, de Juan José Gómez, y el Papa va a escuchar varios testimonios de una madre, de un migrante, de una voluntaria, que se van a cerrar con la interpretación musical de Niña Pastori en honor al pontífice, y después llegará el saludo del Santo Padre. Escuchamos el sonido en directo.
0: No solo nos envía a los pobres, sino que él mismo se hace presente en ellos. Por eso, comenzar de este modo no solo es una opción pastoral, es también una confesión de fe que queremos hacer hoy junto al Papa. Alza la mirada, esa es la invitación. Y ahora lo hacemos sin despegar los pies de la tierra, con los pies firmes en las calles donde tantas personas siguen buscando vivienda, integración, trabajo digno, compañía y esperanza. El pasado año, Cáritas Diocesana de Madrid acompañó cerca de 90.000 personas en parroquias y más de 400 proyectos sociales dirigidos a familias, personas sin hogar, migrantes, jóvenes y mayores. La vida consagrada en Madrid sostiene además otros 300 proyectos en nuestra diócesis. Junto a tantas iniciativas de pastoral social diocesana y de otras realidades eclesiales, aquí es una muestra de todos, y es que son precisamente los más vulnerables quienes hoy quieren recibirle primero y le muestran su cariño. Desde cada uno de ellos, Santidad acoja el abrazo de toda la comunidad cristiana que camina junto a los empobrecidos, que ofrece su oración, su cercanía y su generoso compromiso en todos los rincones de sufrimiento de nuestra ciudad. Reciba también el cariño de los más de 9.500 agentes de Cáritas y de tantos otros miembros del rico entramado de la pastoral social de la Iglesia que acompañan cada día a familias, migrantes y personas sin hogar. El director de este proyecto, el director de Cáritas Diocesana, don Luis, es el que mejor podrá explicarle toda esta realidad. Bienvenido, Santo Padre. Bienvenido a Madrid desde esta puerta, una entre tantas, pero esta puerta, como Belén, abre camino al Evangelio y nos conduce, como decimos comúnmente, paso a paso de Madrid al cielo.
1: Termina la introducción del cardenal arzobispo de Madrid, José Covocano, que saluda al Papa. A continuación va a intervenir el director del centro del CEDIE de Lucero, Juan José Gómez.
3: Es un honor. Como en nombre de Cáritas Madrid, le doy la bienvenida a CEDIA, nuestro centro que acoge a personas en situación de sin hogar. Le agradecemos su deseo de empezar la visita a Madrid, encontrándose con las personas vulnerables y excluidas de nuestra sociedad. Nos emociona, a la vez que nos motiva en nuestra labor, este gesto tan evangélico de que los últimos sean hoy los primeros. Por este centro de información y acogida, en el que nos encontramos, pasan anualmente más de 2.500 personas. Son mujeres y hombres atravesados por las heridas de la calle, descartados, algunos sin papeles, sin documentación, sin oportunidades de trabajo o residencia, con frecuencia con problemas de salud mental, adicciones, sin redes de apoyo de ningún tipo. La estancia media en el centro es inferior a 3 meses. Nuestra puerta está abierta 24 horas. No exigimos nada al que llama. Nadie se va con las manos vacías. Les damos lo que tenemos: acogida, escucha, cariño y, sobre todo, reconocemos la dignidad que nos confirió Dios a todos los hombres y mujeres al crearnos a su imagen y semejanza. También les ofrecemos cama, comida, duchas, información. Y durante su estancia con nosotros, trabajamos en talleres. Estos talleres son un encuentro personal que permite iniciar un proceso que quiebre las ataduras a la exclusión que se ven sometidos. Las personas que se encuentran hoy aquí representan a otras muchas que están acompañadas y acogidas no solo por Cáritas, sino también por las congregaciones religiosas y la pastoral social de la Iglesia. También se encuentran con nosotros una representación de esas personas que acompañan a los que están aquí. Todos vienen de diversos proyectos, por ejemplo, de exclusión, luchas contra la trata, acogida a personas migrantes o privados de libertad, apoyo a madres gestantes, protección a la familia, a la infancia, a la juventud y a las personas mayores, pastoral de la salud, ecología integral y otros muchos más. Nosotros, impulsados por la fuerza del Espíritu, nos implicamos en el encuentro con ellos, cuidamos de la vulnerabilidad, iniciamos procesos que rompan el círculo de la pobreza y la exclusión. Las historias de vida que comparten nos muestran con toda su crudeza el sufrimiento humano y las injusticias que se cometen en nuestra sociedad. Nos esforzamos por mitigar estas situaciones, dar voz al que no la tiene, visibilizar a los invisibles. Trabajamos por el reino de Dios y su justicia y la protección efectiva de los derechos humanos. Las personas que acompañamos son los auténticos héroes de esta historia. Con su esfuerzo, su valentía, su perseverancia, avanzan hacia la inclusión social. La Iglesia les da un apoyo no pequeño, pero ellos son los auténticos protagonistas de la acción y nos ayudan a alzar la mirada y ver la realidad con los ojos del amor y con esperanza. Sin más preámbulos, pasamos al desarrollo del encuentro que hemos preparado con tanto cariño e ilusión. Esperamos que se sienta en su casa y que seamos capaces de transmitirle el afecto y la admiración que le tenemos. Muchas gracias.
1: Terminan las palabras de bienvenida del director del Centro CDIE del Lucero, Juan José Gómez. Da paso a los testimonios que tienen preparados para la visita del Papa León XIV, entre ellos una madre con un bebé que se llama Niurka.
2: Gracias, señor Cardenal. Gracias también, Luis, director de Cáritas Diocesana de Madrid. Santo Padre, bienvenido. Este patio no es un escenario, es un lugar donde cada día ocurre algo sencillo y extraordinario a la vez. Personas que lo han perdido todo descubren que siguen siendo importantes, que hay una Iglesia que no les da la espalda, que camina con ellas y que lleva el Evangelio donde más duele. Las personas que hoy llenan este espacio lo saben mejor que nadie y han querido estar aquí para decírselo. Permítame presentarle a todas ellas. Son personas que llegan con sus familias, con sus hijos, con sus hijas, buscando un lugar donde poder sostener la vida. Personas también que viven la dureza de la privación de la libertad y necesitan un camino de reinserción y de esperanza. Personas mayores que afrontan también la soledad y que buscan un espacio de encuentro y de cuidado. También hay mujeres que han sido víctimas de diversa índole y necesitan ser acompañadas desde la protección y la dignidad. Menores que crecen en contextos complejos y encuentran aquí un espacio seguro. Jóvenes que buscan una oportunidad, un futuro, un camino que poder recorrer. Personas migrantes, ha hablado usted de ello esta mañana, con incertidumbre y necesitan orientación, acogida y comunidad. Personas que viven con muchísimos problemas o procesos de adicción y necesitan tiempo, cercanía, y personas que trabajan y aún así no logran unas condiciones de vida dignas. Hay quienes llevan décadas desde dando su tiempo en silencio, sin cámaras, sin aplausos. Hay quienes trabajan cada día para que la dignidad no sea solo una palabra. Tres de ellas quieren acercarse ahora a usted. No traen discurso, traen lo que llevan dentro. Se las voy a presentar. La primera llegó de Cuba hace menos de un año, sola y embarazada, y encontró aquí en Madrid una iglesia, una familia cuando más lo necesitaba. Está aquí con sus dos bebés. La segunda cruzó el Atlántico en 6 días. Llegó a una ciudad cerrada por la pandemia. Durmió en una parroquia de Madrid y lleva 5 años construyendo una vida con honradez y esfuerzo. Y la tercera lleva casi 4 décadas eligiendo lo mismo, estar con quien más lo necesita. Primero como voluntaria en este mismo centro que hoy usted visita y también hoy junto a mujeres víctimas de trata. Son 3 historias distintas, pero una misma dignidad. Y la misma iglesia detrás de cada una de ellas. Le presento en primer lugar, Santo Padre, a Niurka Paz. Tiene 33 años. Es abogada, llegó a España desde Cuba el pasado verano, llegó sola, llegó sin empleo, con los ahorros casi agotados. Poco después supo que estaba embarazada de gemelos y a través de Cáritas llegó al hogar Santa Bárbara, donde encontró acogida, cuidado y familia que la acompañó. El 19 de marzo nacieron estas 2 preciosidades, Ares Ezequiel y Atenea. Y hace unos días, en la fiesta de San Isidro, de nuestro patrón, recibieron el bautismo. Hoy Niurka sigue caminando con esperanza porque cuando hay acogida, la vida florece.
5: Santo Padre, gracias por venir y por acercarse a nosotros. Llegué a Madrid sola, embarazada de mis mellizos. Tuve mucho miedo y angustia porque no sabíamos cómo iba a ser nuestra vida. Pero la iglesia nos acogió. En el hogar Santa Bárbara encontramos una familia, religiosas, voluntarias, educadoras que nos han acompañado desde el primer momento. Aquí nacieron Ares Ezequiel y Atenea. Aquí recibieron el sacramento del bautismo. Hoy le queremos regalar estos lazos con sus nombres que representan sus vidas y cómo han salido adelante gracias al cuidado de todas estas personas y de la iglesia. Gracias, Padre, por ayudarnos a construir un futuro lleno de fe y esperanza para nuestros niños.
1: El Papa está ahora bendiciendo a los 2 niños que traía esta madre que ha participado como uno de los testimonios que han traído en el Cedia 24 horas de Lucero para saludar al Papa León XIV. Por cierto, hemos podido ver, acceder al mensaje del Papa en el libro de honor. Ha dicho, dejaos interpelar por la mirada de quienes necesiten vuestra ayuda y acogedlos con la caridad de Cristo. Con todo afecto, pido a Dios que os bendiga. Es la firma de León XIV en el libro de honor, el libro, la firma del libro de huéspedes que ha firmado en el Cedia 24 horas de Lucero.
2: No solo un techo, sino una comunidad que le miró con dignidad y que confió en él. Con ese acompañamiento, Kadri pudo formarse, encontrar trabajo y regularizar su situación. Hoy ha pasado de ser acogido a acoger a otras personas que llegan como él llegó.
6: Santo Padre, gracias por acercarse a las personas migrantes. Cuando llegué a España, en plena pandemia...
1: Escuchamos a Kadri, es un migrante que va a contar su experiencia al Papa León XIV, que está esperando ahora mismo en la tribuna, en el patio de la iglesia de Nuestra Señora de la Crucifixión.
6: Y no sabía ni por dónde empezar. Pero encontré a personas que me acogieron, me miraron con respeto y me hicieron sentir que mi vida importaba. Hoy... Perdón.
1: Aplaude el Papa León XIV las palabras de Kadri, que se rompe al contar su experiencia. Estamos en Radio 5, son las 6:33 de la tarde, las 5:33 en Canarias. Escuchamos sonido en directo.
6: Solo. Había dejado todo atrás. No sabía ni por dónde empezar. Pero encontré personas que me acogieron, me miraron con respeto y me hicieron sentir que mi vida importaba. Poco a poco volví a confiar. hoy tengo trabajo, mi situación ya está regularizada. Y quiero acompañar a otras personas que llegan como yo llegué. Por eso le entregué esta réplica de mi tarjeta de residencia. Representa años de espera, esfuerzo y esperanza. Gracias a quienes acogen, porque ayudan a volver a ponerse en pie.

0: En estos momentos el Papa León XIV está estrechando la mano de Kadri, le está entregando un libro, su copia de la cartilla de residencia, y vuelve a ocupar su puesto para dar paso al tercer testimonio, el de
1: ya
0: Alicia,
1: que es un luchador.
0: Una que mujer que trabaja de voluntaria en el CDIE de Lucero.
1: Y los nervios le han fallado, pero por eso está hoy aquí, porque tiene esas ganas de superarse. Le presentamos santidad ahora a Alicia. Ella es voluntaria del proyecto Esperanza, de las religiosas adoratrices, esclavas del Santísimo Sacramento y de la caridad, que acompañan a mujeres víctimas de trata y de explotación en sus procesos de recuperación, de libertad y de dignidad. Alicia representa a tantas personas voluntarias que sostienen cada día la misión de la Iglesia, ese acoger, escuchar, acompañar e integrar a las personas más vulnerables, reconociendo en cada una de ellas una vida sagrada. Hoy se acerca a usted en nombre de todo el voluntariado para compartir el sentido profundo de esa misión.
2: Santo Padre, me acerco a usted en nombre de tantas personas voluntarias de la Pastoral Social de Madrid, que vivimos nuestra misión como un servicio a la Iglesia en las personas más vulnerables. Acompañar al otro significa participar de alguna manera en el sueño de Dios, que es su reino. Es escuchar, es acercarse, es sostener muchas veces, y es reconocer la dignidad sagrada de cada uno de los seres humanos. Cuando me acerco a ellos, recuerdo mucho una frase que es la que Dios le dice a Moisés ante la zarza: descálzate, porque el terreno que pisas es tierra sagrada. Por eso te traemos unas sandalias como símbolo de respeto y también de camino compartido con los que más sufren. Y también te he traído una cosa que han hecho las mujeres de la casa, mujeres de 8 o de 9 nacionalidades, de 4 religiones diferentes, y que son para mí, junto a muchas de las personas que están aquí, un ejemplo de fortaleza. Es gente que se pone en pie, que alza la mirada y que afronta la vida con esperanza. Gracias.
0: Se acerca ahora Alicia, la voluntaria, a entregar las sandalias al pontífice, que le estrecha la mano y le agradece el regalo.
1: Santo Padre, seguimos alzando la mirada, como el lema de su visita, y lo hacemos ahora a través de la música, porque también la música sabe decir lo que a veces las palabras no alcanzan, nos ayuda a deleitarnos, a escuchar de otra manera, sobre todo con el corazón. Hoy nos acompaña Niña Pastori, una artista que lleva más de 25 años compartiendo su voz, su raíz, su hondura, y que hoy pone su
0: María
1: arte
0: García
1: al
0: García, la Niña Pastori, va a cantar ahora para el Papa León XIV a las 6:38 de la tarde, las 5:38 en Canarias, y lo escuchan en directo en Radio 5.
1: Y se comparte, que no se queda lejos, sino que se hace cercanía y presencia. La canción que va a escuchar se titula Incomparable, ha adaptado un tema original suyo a este momento tan especial. Queremos escucharla como una oración sencilla, también agradecida por la esperanza y por ese amor de Dios que se hace gesto y acto concreto en cada gesto de acogida. En este lugar, en Cedia, donde tantas personas han encontrado, como estamos escuchando, ese descanso, pues este canto adquiere un sentido especial.
0: Empieza la actuación de Niña Pastori para León XIV. Salen dos guitarristas para acompañarla, con el cajón a la guitarra. Y la cantante gaditana se va a arrancar ahora a homenajear a León XIV.

0: Acabamos de escuchar la actuación de la Niña Pastori de Blanco, interpretando Incomparable, un tema adaptado para la ocasión que han podido disfrutar unas 300 personas que asisten a este acto en el patio de la iglesia de Nuestra Señora de la Crucifixión en el Cedia de Lucero. La Niña Pastori, por cierto, ya cantó para Juan Pablo II en 2003, un Ave María. Esta vez ha interpretado este Incomparable, adaptándolo para León XIV, junto a Israel Suárez, el Piraña, al cajón, y a la guitarra su marido, Julio Jiménez Borja Chabolí. Vamos a escuchar ahora el saludo del Santo Padre en directo en Radio 5 a las 7 menos cuarto, las 6 menos cuarto en Canarias.
1: Gracias, Niña Pastori, porque has puesto música a lo que hoy hemos vivido y estamos viviendo aquí. Eso no se improvisa, sino que sale del alma. Le he quitado su turno y va a darle paso a sus
0: palabras. Ha interrumpido al Santo Padre el...
1: Gratitud, el
0: que conduce este acto, el conductor del acto, y ahora sí vamos a escuchar las palabras del Santo Padre en directo en Radio 5.
2: Y como ven, yo tampoco he memorizado mi discurso. Entonces, como estamos todos aquí en familia, pues, eminencia, excelencias, queridos hermanos y hermanas, sinceramente estoy muy contento de comenzar aquí mi visita a Madrid. Como ha dicho su eminencia, quien está en Madrid es de Madrid. Y por tanto yo también estoy entre vosotros como un madrileño más. Gracias Madrid por esta bienvenida. Una bienvenida que me hace sentir parte de una gran y maravillosa familia, en la que, como en todas las familias, ocurren milagros de amor. En particular, en esta casa, donde nadie se queda solo. Aquí, la alegría y el dolor de cada uno son la alegría y el dolor de todos. Y al escucharnos mutuamente, afrontamos juntos los retos sin ignorar la complejidad de las situaciones y al mismo tiempo sin dejar de lado las exigencias de la caridad y de la justicia, en diálogo con todos los que se preocupan seriamente por el hombre y su mundo. Así el Cedia recorre el camino del Evangelio, siguiendo las huellas de Jesús, el Hijo de Dios, que se hizo hombre, no solo para sanar nuestras enfermedades y miserias, sino para hacerlas suyas, excepto el pecado, viviendo como uno de nosotros en la debilidad y identificándose con toda persona que sufre hasta el punto de decirnos, cada vez que lo hicisteis con uno de estos, mis hermanos más pequeños, conmigo lo hicisteis. En este sentido, podemos interpretar las palabras que acabamos de escuchar en el canto. En cada sueño te busqué, en ninguno fue en balde. Ellas sintetizan muy bien los testimonios que hemos escuchado y el trabajo que se lleva a cabo aquí cada día. En efecto, gracias a un sueño y una pequeña puerta abierta, pequeña en tamaño, pero inmensa en misericordia, como ha dicho su eminencia, Nurka les ha dado a Ares y Atenea la vida, su amor de madre, la gracia del bautismo y la promesa de un futuro feliz. Gracias a un sueño y a esa misma pequeña puerta, Kadri ha atravesado el oscuro túnel de la pandemia y un viaje lleno de incógnitas. Con la ayuda de quienes le tendieron la mano, demostrándole que lo apreciaban y creían en él, ha encontrado un trabajo y sobre todo ha recuperado las ganas no solo de seguir adelante, sino también de servir a su vez de apoyo a otros, tal y como otros lo han apoyado a él. Gracias también a un sueño y a esa misma pequeña puerta, cada día Alicia y los demás voluntarios del Proyecto Esperanza ayudan a tantas mujeres a recuperar la dignidad, la autonomía, la esperanza y el respeto por el valor sagrado de su persona y a iniciar una nueva vida. También los símbolos que me habéis regalado son un mensaje para todos. La cinta con los nombres de los niños expresa la alegría de cada nacimiento trae al mundo. El permiso de residencia cuenta una historia de esfuerzo, pero sobre todo de compromiso, honestidad y acogida. Las sandalias, que recuerdan el encuentro de Moisés con Dios en el Horeb, evoca la tierra sagrada que estamos obligados a respetar en toda existencia humana. Por eso os doy las gracias de corazón a todos vosotros por haber compartido experiencias dolorosas, pero sobre todo llenas de luz, que reflejan como espejos la caridad de Dios. Vuestros testimonios nos abren una ventana a un panorama inmenso, poblado por un sinfín de madres como Niurka, de niños y niñas, de mujeres y hombres, de voluntarios y voluntarias. Tantas personas, tantos hermanos y hermanas, tantas historias, tan numerosas que, como dice San Juan, si se escribieran una por una, pienso que ni el mundo entero podría contener los libros que habría que escribirse. Y la comparación con el Evangelio no es forzada, porque en estas historias continúan las cosas que hizo Jesús, a quien se refiere el evangelista. El arzobispo en su intervención ha evocado el camino

día y noche para Jesús presente en las personas que se asoman al umbral del centro en busca de ayuda. Como lema para esta visita, se han elegido las palabras de Jesús a sus discípulos: alzad la mirada. Son una invitación a contemplar los campos que maduros esperan la cosecha, y nos recuerdan que la caridad no admite demoras. Si no se cosecha cuando el trigo está maduro, la cosecha se pierde. Y esta es nuestra responsabilidad ante quienes están necesitados. Una responsabilidad que consagra cada encuentro con el otro como un kairos, un momento de gracia único e irrepetible para amar, que no hay que perder ni posponer. El amor de Cristo nos empuja hacia los hermanos, y la caridad y la solicitud con que respondemos a sus impulsos son la prueba de nuestra fe. Si lo pensamos bien, en realidad, también los cristianos en muchas ocasiones se dejan contagiar por actitudes marcadas por ideologías mundanas o por posicionamientos políticos o económicos que llevan a injustas generalizaciones y a conclusiones engañosas. El hecho de que el ejercicio de la caridad resulte despreciado o ridiculizado, como si se tratase de la fijación de algunos y no del núcleo incandescente de la misión eclesial, me hace pensar que siempre es necesario volver a leer el Evangelio para no correr el riesgo de sustituirlo con la mentalidad mundana. No es posible olvidar a los pobres si no queremos salir fuera de la corriente viva de la Iglesia que brote del Evangelio y fecunda todo momento histórico. Las palabras de Jesús son también una invitación a cultivar un corazón sensible ante las necesidades de los demás, manteniendo vivo en nosotros el deseo del bien que Dios ha puesto en nuestra propia humanidad y que la fe libera y fortalece. El Papa Francisco decía al respecto: frente al misterio de la vida personal y a los desafíos de la sociedad, el que cree exulta, tiene una pasión, un sueño que cultivar, un interés que impulsa a comprometerse en primera persona. Y advertía sobre el peligro de un corazón aburrido, frío, acomodado a una vida tranquila, que se blinde en la indiferencia y se vuelve impermeable, que se endurece. Un corazón vivo es cálido y palpitante y da vida. Un corazón frío está inmóvil, ya no bombea sangre y provoca la muerte de la persona. Pero quisiera subrayar un último aspecto de la invitación del Señor. En efecto, es también una llamada a mirar a los que sufren a los ojos y hacer de la ayuda, ante todo, un encuentro de hermanos unidos en el único abrazo del Padre. También sobre esto el Papa Francisco insistió mucho. Solicitaba: cuando tú das limosna, ¿miras a los ojos del mendigo? ¿Le tocas la mano para sentir su carne? Y concluía: la limosna no es beneficencia. El que recibe más gracia de la limosna es el que la da, porque se hace mirar por los ojos del Señor. Los que aman de verdad no se limitan a dar algo. Escuchan, dialogan, intentan comprender la situación y sus causas. Están atentos a las necesidades materiales y también espirituales, a la promoción integral de la persona. Y podríamos concluir mirando a María, en cuya caridad todo esto encuentra cumplimiento, en su amor solícito en Caná, anhelante tras los pasos de su hijo, cercano y partícipe hasta el final al pie de la cruz. A ella os confío a cada uno de vosotros y vuestro trabajo en esta tierra que le está consagrada,

0: deseando que el espíritu de su maternidad universal anime cada vez más el grito de la fe. A ella, digámosle, enséñanos a verte siempre madre, manantial de misericordia, regazo de perdón, abrazo de la esperanza, puerta de la gloria. Gracias.
1: Concluyen así las palabras del pontífice. León XIV ha hecho el saludo, el segundo discurso de esta visita a España, en el que ha dicho que está entre nosotros como un madrileño más, que la alegría y el dolor de cada uno son la alegría y el dolor de todos, y al escucharnos mutuamente, dice el pontífice, afrontamos juntos los retos sin ignorar la complejidad de las situaciones y sin dejar de lado las exigencias de la caridad y la justicia.
2: Y a cuidar la esperanza allí donde la vida se vuelve más frágil. Antes de su llegada en este patio, hemos compartido testimonios, símbolos y música que expresan la vida acompañada por la Iglesia de Madrid, personas que buscan, los ha escuchado algunos, un nuevo comienzo, un voluntariado que camina al lado y una comunidad que quiere cuidar la dignidad de cada persona. Todo lo vivido ha quedado reflejado en este árbol que está viendo usted aquí, el árbol de la esperanza, lleno de flores con los colores de su visita, donde cada uno, cada flor ha sido escrita por cada una de estas personas con sus sueños, con sus esperanzas, han expresado lo que su corazón sentía. Queremos entregarle también una réplica de este signo como agradecimiento y compromiso de seguir acompañando, seguir cuidando y seguir creyendo que la esperanza puede echar raíces y dar fruto. Y para ello le vamos a presentar ahora a Alba, es educadora social en el Centro de Tratamiento de Adicciones de Cáritas Madrid.
1: Estamos escuchando en directo en Radio 5, son las 7 menos un minuto, las 6 menos un minuto en Canarias. Está en marcha el acto en el CEDIA de Lucero, en el que acaban de hacer entrega de un árbol para el pontífice, para que recuerde los sueños de todos los miembros del CEDIA de Lucero.
2: Y hoy nos trae, le trae este árbol de la esperanza realizado en los talleres ocupacionales de ese centro, con los deseos, los sueños y las esperanzas de muchas personas que encuentran en la iglesia una familia. Alba va a compartir además ahora lo que significa este símbolo y cómo también en los caminos más difíciles la esperanza puede volver a brotar.
1: Es el sonido en directo desde el patio de la iglesia de Nuestra Señora
3: Santo
1: de la
3: Padre,
1: Crucifixión.
3: Gracias por estar aquí y por mirar de cerca esta realidad. Me acerco a usted en nombre de tantos que hemos decidido dedicar nuestra vida profesional a acompañar a quienes más lo necesitan. Este árbol lo han hecho personas que atraviesan momentos muy difíciles, pero que cada día encuentran motivos para seguir adelante. Cada hoja es un deseo. Y cada deseo es una vida que quiere seguir caminando con dignidad. Para ellas ha sido muy especial saber que este signo era para usted. Se han sentido muy reconocidas. Junto a él le hacemos entrega también de este libro, que recoge las historias de quienes hoy nos encontramos aquí. Es suyo, Santo Padre, para que nos tenga presente en sus oraciones. Gracias. Qué nervio. Gracias. Gracias.
2: El Santo Padre también nos hace un regalo, en este caso del icono de Cristo, Rostro del Amor.
3: Gracias.
4: Certificado de explicación acá atrás.
1: Estamos viendo el intercambio de regalos entre el CEDIA de Lucero y el pontífice, que parece que va a dirigirse a los asistentes, unas 300 personas que han decidido acudir a este patio de la iglesia de Nuestra Señora de la Crucifixión en el CEDIA de Lucero. Se coloca León XIV y parece
0: bien,
1: que va a leer.
0: Antes de dar la bendición, vamos a rezar por un momento con la oración que Jesucristo nos enseñó. Padre nuestro que estás en el cielo, santificado sea tu nombre, venga a nosotros tu reino, hágase tu voluntad en la tierra como en el cielo. Danos hoy nuestro pan de cada día, perdona nuestras ofensas, como también nosotros perdonamos a los que nos ofenden. No nos dejes caer en la tentación y líbranos del mal. El Señor esté con vosotros. Bendito sea el nombre del Señor. Nuestro auxilio es el nombre del Señor. La bendición de Dios Todopoderoso, Padre, Hijo y Espíritu Santo, descienda sobre vosotros y os acompañe siempre. Amén. Felicidades a todos. Muchas gracias por este testimonio de amor.

0: Gracias, Santo Padre. Pues
1: va usted ahora a recorrer el pasillo para saludar, creo, a las personas, y le esperan también en el templo para recibir su saludo y su bendición. Muchísimas gracias.
2: Escuchamos en directo el canto final que cierra este acto en el Cedia de Lucero con la presencia del pontífice León XIV, a quien aplauden ahora los más de 300 asistentes a este patio de la iglesia Nuestra Señora de la Crucifixión. Cuidado.

0: León 14 está saludando a los asistentes, se lo estamos contando en directo en Radio 5 a las 7 y 5 de la tarde, las 6 y 5 en Canarias. Nos vamos ahora hasta ese patio de la iglesia Nuestra Señora de la Crucifixión, donde está nuestro compañero Sergio Hurtado, para resumirnos un poco las palabras del pontífice, en el que ha sido el primer discurso dirigido a personas vulnerables y excluidos sociales, y en el que ha agradecido también estos regalos que hemos visto. Sergio, cuéntanos.
1: ¿Qué tal? Buenas tardes. Puntual, ha llegado el Papa a este centro de Cáritas. Lo hemos podido ver desde este patio del recinto, donde se ha instalado un escenario y cerca de 200 butacas. A las 18 y 18 minutos ha entrado al patio de la parroquia de la Crucifixión del Señor. Se ha subido al escenario y se ha sentado en un sillón de color beige situado a la izquierda de la plataforma. A su llegada, el arzobispo de Madrid, Monseñor José Cobo. Después, el director de Cáritas Diocesana de Madrid, Luis Hernández Voz Mediano, ha pronunciado discursos. También han llegado los tres testimonios, las palabras de tres personas que han comenzado una nueva vida gracias a Cáritas. Niurka, mujer cubana que llegó a España sin nada más que los niños, dos gemelos que llevaba embarazada en su vientre. La escuchamos.
2: Aquí nacieron Ares Ezequiel y Atenea. Aquí recibieron el sacramento del bautismo. Hoy le queremos regalar estos lazos con sus nombres, que representa sus vidas y cómo han salido adelante gracias al cuidado de todas estas personas y de la Iglesia. Gracias, Padre, por ayudarnos a construir un futuro lleno de fe y esperanza para nuestros niños.
1: Como decía, después hemos podido escuchar el testimonio de Kadri, un hombre emigrante que gracias a la labor de esta organización ha podido empezar un nuevo proyecto vital.
3: Cuando llegué a España, en plena pandemia, me sentía solo. Y había dejado todo lo que detrás. Y no sabía ni por dónde empezar. Pero encontré a personas que me acogieron, me miraron con respeto y me hicieron sentir que mi vida importaba.
1: Después, finalmente, el testimonio de una voluntaria, Alicia, y las palabras de León XIV. Muy espontáneo, ha afirmado que estamos en familia. Ha repetido las palabras del arzobispo José Cobo, quien dice que quien está en Madrid es de Madrid. Donde nadie se queda solo, donde la alegría de cada uno es la de todos. El Papa ha seguido hablando de Cedia. Dice el pontífice que este lugar recorre el camino del Evangelio. Después ha reconocido el valor de los testimonios de las personas ayudadas por Cedia, como muestra de la labor social de Cáritas, como conductor de los valores de justicia social que promueve la Iglesia. Compromiso, honestidad y acogida, ha destacado el Santo Padre. Para terminar el acto, el intercambio de regalos. El Santo Padre ha recibido la entrega del Árbol de la Esperanza, entregado por Alba, una voluntaria de Cáritas que trabaja con drogodependientes. El acto ha concluido con el rezo del Padre Nuestro en voz de León XIV y el saludo que podemos ver todavía aquí de los asistentes.
0: Gracias, Sergio. Sí, vemos en la imagen al pontífice despedirse de los asistentes. Está subiendo ya la escalera para continuar y dirigirse a la Iglesia de la Crucifixión del Señor para una bendición de los representantes de las asociaciones sociales de la Archidiócesis de Madrid. Luego se va a trasladar en coche 17 kilómetros hasta la Nunciatura Apostólica, donde va a disfrutar de una cena privada sobre esta hora para seguir con la agenda prevista. Como les decíamos, ha habido un intercambio de regalos, un Árbol de la Esperanza, que se trata de un proyecto que nació desde una iniciativa muy sencilla que nos va a contar Mariluz Auñón.
4: Un árbol en madera que representa la fortaleza y la capacidad de recuperación. Paula Alonso es responsable del Centro de Adicciones.
5: Entendemos que la raíz que les sostiene, que para nosotros es el vínculo que establecemos con ellos, es lo que le permite la oportunidad de crecer, y para nosotros es la oportunidad y la esperanza de que la persona puede crecer, reconstruir su vida, recuperarse.
4: Y es que en este centro trabajan con todo tipo de adicciones.
5: Tanto adicciones comportamentales, que son aquellas que tienen que ver con, por ejemplo, el juego, las compras compulsivas, adicción al sexo, prostitución, a redes sociales, pues todo lo que son comportamentales que nosotros decimos, y a todo tipo de sustancias, entre ellas el alcohol, por ejemplo.
4: Muchas de estas personas llegan destruidas y muy dañadas a nivel físico y psicológico, pero también muchas consiguen salir. Es el caso de Fernando, a punto de dejar el centro y que ha sido el encargado de hacer el árbol.
6: En hacerle un obsequio representando lo que hacemos aquí y que, pues que la buena suerte y
7: la guma
6: y la amistad entre todos. La unión entre todos, la amistad, pues es un orgullo que podamos estar allí con él.
4: Meses de trabajo y un regalo que se le entregará al Papa en la reunión que mantendrán durante su visita al Cedia.
8: También en una
1: parroquia.
0: Escuchamos al Papa en directo dirigirse a los representantes de asociaciones sociales de la Archidiócesis de Madrid.
7: No de muerte, sino de esperanza, de nueva vida, de resurrección y de la salvación que Jesús ofrece a todos nosotros. Agradezco muchísimo todas las asociaciones representadas aquí. Gracias por este hermoso servicio que hacéis, porque este es el signo de la esperanza en el mundo de hoy. Es el Evangelio vivo que todos queremos ver, todos queremos sentir, experimentar, pero que muchas veces va perdido, olvidado por la gran indiferencia que afecta muchas veces nuestra sociedad. Vosotros tenéis en vuestras manos esa gran posibilidad de ofrecer esperanza a nosotros y a todo el mundo. Y gracias por esto, gracias por los sacrificios, gracias por decir sí a Jesús crucificado, gracias por abrazar la cruz para llegar ustedes, nosotros, todos, caminando juntos a la esperanza, a la alegría de la resurrección. Muchas gracias.
0: Son las 7 y 11 minutos, las 6 y 11 en Canarias. Escuchan sonido directo el Papa León XIV dirigiéndose a las asociaciones sociales de la Archidiócesis de Madrid desde el Cedia de Lucero. Se recoge ahora para volver a dedicar unas palabras y su agradecimiento.
7: Pues estando en iglesia no hay mejor lugar para rezar, aunque en casa también lo podemos hacer, evidentemente, pero unidos así como una gran comunidad de vida, de fe, recemos juntos como Jesús nos enseñó. Padre nuestro que estás en el cielo, santificado sea tu nombre. Venga a nosotros tu reino, hágase tu voluntad en la tierra como en el cielo. Danos hoy nuestro pan de cada día. Perdona nuestras ofensas, como también nosotros perdonamos a los que nos ofenden. No nos dejes caer en la tentación y líbranos del mal. El Señor esté con vosotros. Bendito sea el nombre del Señor. Nuestro auxilio es el nombre del Señor. La bendición de Dios Todopoderoso, Padre, Hijo y Espíritu Santo, descienda sobre vosotros y con vosotros rimanga siempre. Amén. Pues muchas gracias, felicidades, gracias por este hermoso servicio.
0: Termina así este acto del Papa León XIV con un Padre Nuestro rezando con las asociaciones sociales de la Archidiócesis de Madrid. Ahora el Papa se va a trasladar en coche, un recorrido de 17 kilómetros, hasta la Embajada de la Santa Sede en España, la Nunciatura Apostólica, donde comenzará una cena privada para seguir con su agenda.
8: Si me lo acercan, me lo llevo. Si me acercas, el micro.
0: Ahora está saludando a las autoridades para dirigirse ya al siguiente destino. De momento les contamos que el Cedia 24 Horas de Cáritas está ubicado en el barrio de Lucero, en las inmediaciones de la calle Cullera. Hablamos de una de las zonas con más problemas de delincuencia y narcotráfico de Madrid, lo que obligó hace ya un año a la delegación del Gobierno y al Ayuntamiento de la capital a poner en marcha dispositivos de seguridad especiales con refuerzo de policía y con cámaras de videovigilancia. Elena Nieva.
9: La inseguridad en el barrio sigue presente, al menos es lo que nos comentan algunos vecinos de la calle Cullera y Cuart del Poblet en Madrid, eso sí, fuera de micro, ante posibles represalias. La visita del Papa León XIV al centro de Cáritas para personas sin hogar, Cedia, en el barrio Lucero, ha vuelto a poner en el foco el problema social y de inseguridad en una de las zonas con más delincuencia y narcotráfico de Madrid. La última redada policial y la muerte en 2024 de un toxicómano frente a uno de los narcopisos en la calle Cullera marcaron un punto de inflexión. Ahora hay más presencia policial y las cámaras de videovigilancia instaladas se han notado bastante, como nos cuenta Miguel, párroco de la Crucifixión del Señor.
10: Hará unos 2 años comenzó a mejorar notablemente la zona. Claro, a golpe de policía o de limpiar un poco la zona, digamos así, ¿no? Y es verdad que hay algunas carencias a veces de seguridad, no en el momento. Incluso se han colocado muchas cámaras en la calle ya hace como un año por ahí.
9: Unas medidas que, según la Asociación Vecinal Lucero, han mejorado la convivencia en el barrio. Cristina Martín es su portavoz.
11: Desde la última intervención policial que se hizo, concretamente en la calle Cullera, la conflictividad y la convivencia creo que han mejorado notablemente. Podemos decir que ahora mismo la afluencia de personas toxicómanas en la zona ha decrementado muchísimo y no existe esa problemática como existía hace unos años.
9: León 14 pisará un barrio degradado de clase trabajadora que creció con los migrantes que llegaron de toda España en el siglo pasado y que ahora conviven con los que han llegado de Sudamérica. Su diseño entre bloques, aislado de otros barrios, complican su situación. Carece de dotaciones, de servicios sociales, sanitarios y deportivos, a los que hay que añadir el problema de la vivienda, aspectos que complican la seguridad. Francisco Martín es el delegado del Gobierno.
12: En ese entorno convivan personas que tienen que sufrir todas estas problemáticas con otros vecinos que ven su vida complicada como consecuencia de ese entorno tan complejo. Por lo tanto, hablamos de problemas que tienen que ver efectivamente con el consumo de drogas, con la salud mental, con el sinhogarismo.
9: Problemas a los que el pontífice no es ajeno, de ahí su interés, como nos cuenta Miguel, párroco de la Crucifixión del Señor.
10: Por suerte llega al Vaticano con esta carga social muy conocida para él y que él la ha tocado con las propias manos, ¿no? No hace mucho yo miraba un vídeo de cuando él estuvo en Perú, porque lo pasaron, y claro, se le ve un hombre que habla con la gente, que se pone botas y se va donde hay inundaciones, trata de coordinar incluso las ayudas.
9: Para delegación del Gobierno, la visita del Papa al Cedia es muy significativa.
12: Agradezco mucho este gesto, lo que significa ese abrazo a las personas en situación de extrema vulnerabilidad, y ojalá sirva para motivar a la Comunidad de Madrid, el Ayuntamiento de Madrid, el que ahora sí, que ven que el Papa lo señala como una prioridad, ellos también pasen a trabajar activamente en esa cuestión y quieran hacerlo de una manera conjunta.
9: La visita de León 14 al Cedia será la primera a Madrid después del recibimiento institucional.
0: Pues concluido el acto en el Cedia de Lucero, actualizaremos la información a las 7:30 de la tarde en el próximo boletín y a las 8 con el informativo 20 horas con Alejandro Burón. Ya saben, les contaremos en directo la vigilia de oración con los jóvenes a las 8:30 en la Plaza de Lima como parte de la programación especial de Radio Nacional de España para esta visita del Papa León XIV a España.
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La música klezmer tiene su origen en las comunidades judías de Europa Central y Oriental y nació para acompañar celebraciones como las bodas, íntimamente influenciada y relacionada con las músicas de otras comunidades de aquellos territorios, desde los que hubo una masiva emigración a finales del siglo XIX y principios del XX a los Estados Unidos, por lo que se creó una importante escena de música klezmer en ciudades como Nueva York, donde destacaron grandes artistas como los clarinetistas Dave Tarras o Naftule Brandwein. De hecho, del repertorio de Naftule Brandwein es esta pieza Funtashlik que estamos escuchando en la interpretación de los Klezmatics, que a partir del año 1986 empezaron a dar un nuevo impulso a esta música en la Gran Manzana. Eso supone que están de celebración por su 40 aniversario y lo hacen por medio de la reedición o la reelaboración de discos como este, que fue publicado originalmente a principios de los años 90. Wiedemann Jews, un juego de palabras con Wiedemann Blues, pero incluyendo la palabra Jews, judíos, que ahora es revisited, revisitado, reelaborado con nuevas tomas de las sesiones originales. Una serie de reediciones que culmina con un nuevo trabajo con material nuevo que se acaba de publicar y en el cual los Klezmatics se plantan ante la situación en su país, en los Estados Unidos y en el mundo, especialmente contra los colectivos más perseguidos por detenciones, deportaciones y otros abusos. We were made for these times. Fuimos hechos para estos tiempos. Un disco que se abre con esta pieza dentro de la tradición de canciones de lucha obrera en lengua yiddish, que es la lengua originaria de estas comunidades. Undo Akerst. En esta interpretación, los Klezmatics cuentan con la colaboración de La Manga, que es un cuarteto de cantadoras y tamboreras de origen colombiano, y del coro de gospel Lavender Light, un coro que se define abierto a gentes de todos los orígenes, colores y orientaciones sexuales. milmundos@rtve.es. Juan Antonio Vázquez, Radio 5, Todo Noticias.

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5: Escribía Tomás Fernando Flores acerca del deslumbrante debut de los Sweet Vandals en 2007, que a Carlo Coupé se le quedó pequeño el ambiente del soul funk retro español nada más nacer este proyecto. Él y su banda manejan con habilidad la técnica y nutren con pasión la actitud, con viejos sonidos de los años 60 y 70 para el siglo XXI, en un ejercicio de estilo negroide. Y después de sus primeros singles autoeditados, los madrileños debutan con este álbum, The Sweet Vandals, en el sello alemán Unique, todo un mito del género. Canciones interpretadas con fuerza y con ganas, sabores contrapuestos entre la mitomanía y el placer puro del baile.

Hemos escuchado I Got You Man, de ese primer álbum de los Sweet Vandals. Por la banda, por este grupo, los Sweet Vandals pasaron sucesivamente cuatro de los grandes especialistas del Hammond de español, fieles predicadores del funk: Carlo Coupé, Julián Maeso, Santiago Vallejo y Gabriel Mejunje Casanova. Escuchando años después este primer trabajo de los Sweet Vandals, se percibe que detrás hay músicos con muchos años de devoción por el soul y el funk, músicos experimentados en garitos nocturnos y en la escucha de los clásicos del género. Este álbum singular es una gema del funk profundo, donde destacan una versión poderosa del clásico de James Brown, Papa's Got a Brand New Bag, y tres originales pegajosos, embellecidos por el órgano Hammond de Carlo Coupé y la voz de Micah Edjo.

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1: Son las 7:30, las 6:30 en Canarias.
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1: Buenas tardes. El barrio del Lucero ha vivido hoy uno de los momentos con más simbolismo del viaje de León XIV a España. El Papa ha visitado el centro de encuentro y acogida para personas sin hogar que Cáritas gestiona desde hace 49 años y donde el Santo Padre ha escuchado con emoción los testimonios que le han ofrecido personas que reciben asistencia en ese centro. Allí está Sergio Hurtado. Sergio, cuéntanos. Buenas tardes.
2: ¿Qué tal? Buenas tardes. Me encuentro con el director de Cáritas Diocesana de Madrid, Luis Hernández Bodmediano. Director, cuéntenos cómo ha sido este encuentro aquí en Cedia con el Papa León XIV.
3: Pues este encuentro ha sido, para mí, magnífico, lleno de emoción. Recuerdo que cuando estaba en la acera esperando al Papa a que llegara con su coche, yo solo, porque el cardenal don José Cobo iba con él, pues yo pensaba la alegría y el privilegio que tiene Madrid por esta visita que hemos tenido. El encuentro para mí ha estado lleno de emoción, de hondura, de cercanía. El Papa, pues había que verle la cara de alegría, de sosiego, de acogida a todos nosotros. A mí me ha parecido maravilloso y me deja un pozo que tengo que reflexionar y seguir masticando a lo largo de los días.
2: Luis Hernández Bodmediano, gracias por atender en directo al micrófono de Radio Nacional.
3: Muchas gracias a vosotros por estar aquí.
2: Bueno, estas han sido las palabras del director de Cáritas Diocesana de Madrid. Justo en este momento hay una actuación musical en este escenario de la parroquia en la que el Papa ha encontrado su lugar con los más pobres, con los que más lo necesitan.
1: Gracias, Sergio. Y a 15 kilómetros de allí, en la Castellana, miles de personas esperan ya al Sumo Pontífice. La vigilia con los jóvenes en la Plaza de Lima se ha cerrado el acceso a las 6:30 de esta tarde, pero comenzarán los actos a las, o nos espera la llegada de el Papa hasta las 8:30. Vamos a ver cómo está el ambiente en la Castellana. Nacho Monraval, buenas tardes.
4: Buenas tardes, pues el ambiente aquí es totalmente festivo, están terminando ya los conciertos, escuchamos ahora de fondo a Siloé a la espera de que llegue el Papa Móvil con León XIV a eso de las 9 de la noche. Antes, en unos minutos, va a empezar el rezo del Rosario y comenzarán los primeros testimonios de los jóvenes, los protagonistas junto al Papa de esta vigilia. La expectación, como decías, es máxima, la Castellana está abarrotada. Vemos muchas banderas de Venezuela, de Estados Unidos, de Perú y, por supuesto, de España y del Vaticano. Y esto hasta donde me alcanza la vista, porque hay en torno a 500.000 de personas. Para que os hagáis una idea, hay gente siguiendo este acto a más de un kilómetro del escenario. Un escenario presidido por una cruz de 22 metros de alto, engalanado con flores, la Virgen de la Almudena, a la espera de que llegue León XIV. Tal es la expectación que hasta los balcones están llenos de gente.
1: Gracias, Nacho. Y en las inmediaciones de la Plaza de Lima, la calle Vitruvio, está nuestra compañera Elena Nieva esperando la llegada de León XIV en Papamóvil, después de haber cenado en la Nunciatura Apostólica. Elena, ¿qué ambiente hay por ahí? Buenas tardes.
5: Buenas tardes, sí, muchísimos nervios, emoción y sobre todo muchísimas ganas de ver al Papa. Con todas las personas que hemos hablado coinciden en lo mismo, es un momento único, histórico y que no quieren perderse.
6: La representación aquí del Papa a escala real, a tamaño real, y les llevamos pues para dirigir al grupo y poder ir guiándonos todos por igual y no perdernos ninguno, así que nos pareció muy buena idea.
7: Y muy contentos, ya hemos visto la mano del Señor, ¿no? Cómo nos está bendiciendo con tantísimas cosas.
8: Venimos con nuestros hijos para que también vivan un poco esto, vivan que la juventud también pues puede bailar, puede gritar, puede estar emocionada con el Papa.
5: Muchos peregrinos llegados de toda España y también de todas las partes del mundo, en especial de Sudamérica. Todos de distintos lugares con la ilusión en común de ver al Papa. Eso sí, todos bien preparados, bien equipados, con sillas, gorras, aguas y banderas de las parroquias, comunidades autónomas del Vaticano y, por supuesto, de España.
1: Y en Deportes Liga ACB de baloncesto está en juego el partido definitivo de cuartos de final entre el Real Madrid y la Laguna Tenerife. Palacio de los Deportes de Madrid, Mario Costas, buenas tardes.
9: Buenas tardes, emocionantísimo partido el que estamos viviendo aquí en el Movistar Arena. Un Real Madrid que en el tercer cuarto parecía que le perdía la cara al partido, llegó a ir perdiendo de 7, pero que ahora está ganando de 5. Menos de un minuto para que termine el tercer cuarto. Real Madrid 71-66, La Laguna Tenerife.
1: Gracias, Mario. Y a las 9 el Murcia recibe al Barcelona.
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1: Buongiorno, amigos y amigas de Voces que Incluyes. Bienvenidos un día más, un sábado más, a Radio 5, en Radio Nacional, donde hablamos de diversidad, inclusión, igualdad, derechos humanos y también de la actualidad que marca nuestro tiempo. Antes de empezar el programa con una invitada fantástica, que quiero muchísimo, quiero decir algo de la actualidad. Hoy la Unión Europea ha acordado endurecer las expulsiones de migrantes y crear centros de deportación en terceros países. La Unión Europea se fundó sobre valores que hoy parecen olvidados: dignidad humana, libertad, democracia, igualdad, Estado de Derecho, respeto de los derechos humanos, solidaridad, justicia, pluralismo, tolerancia y no discriminación. Por eso resulta vergonzoso el pacto para facilitar la expulsión de inmigrantes a países fuera de la Unión Europea. Europa tiene derecho a gestionar sus fronteras, pero no a renunciar a sus principios. Cuando una democracia decide apartar de su vista a quienes huyen de la guerra, la persecución, la miseria, no está resolviendo un problema, está debilitando su propia conciencia. La verdadera amenaza para Europa no son los inmigrantes. La verdadera amenaza es que Europa deje de creer en los valores que la hicieron grandes. Si expulsamos a las personas y también expulsamos la solidaridad, la humanidad y la responsabilidad moral, lo que queda no es Europa. Es mucho menos Europa. Sí, no podía no hablar de este tema hoy. Y además, como os decía, tengo una invitada conmigo, una invitada muy especial, que quiero mucho, justamente porque a lo largo de su carrera me ha demostrado que estos valores, que como os decía, son valores de la Unión Europea, también son valores de su profesión. Sabemos benissimo, muy bien, lo estaba diciendo en italiano benissimo, hoy que estamos celebrando también el Día de la República Italiana, sabemos muy bien que la profesión periodística, también sin defender estos valores, no es nada. Y por esto me alegra mucho tener una mujer que a lo largo de su carrera, y desde cuando yo también colaboro con los medios de comunicación, me ha demostrado que estos valores también son parte de su profesión. Y además, hoy, sábado, sabéis también que tenemos otra cita extraordinaria, es que es un día especial, que no podía no tener una persona especial este sábado, porque acaba de llegar aquí en Madrid el Papa. Y nuestra invitada de hoy también sabe mucho, ha seguido muchísimos papados personalmente, amiga, yo diría íntima, de Paloma Gómez Borrego, y justamente ayer en mi calle, en Calle Libertad, no voy a decir el número, pero bueno, podemos decirlo porque hay una placa, es el Libertad 6, el alcalde, junto a Nieves y otras protagonistas de la actualidad, pues impusieron una placa a Paloma Gómez Borrero, que es la voz del Vaticano en España. Es decir, que muchísimos temas, empezamos ya en el control. Hoy tenemos a Alejandro del Castillo, que es nuestro jefe hoy. ¡Vamos! Nieves Herrero, ¿por dónde empezamos de todos estos temas? Bueno, empezamos, si te parece, por la visita del Papa rápidamente.
2: Claro, por donde
1: la visita
2: tú quieras.
1: Del Papa rápidamente.
2: Gracias por tenerme aquí en tu espacio.
1: No, primero un recuerdo a Paloma, porque ayer te vi en mi calle, ahí tengo fotos tuyas.
2: Sí.
1: Tengo fotos tuyas, del alcalde también, que por cierto le mandamos un abrazo y te manda un abrazo.
2: Pues otro.
1: Te mando un abrazo, conmemorando pues esto. Que Paloma Gómez Borrero, que ha sido la voz del Vaticano en España durante, ¿cuántos años? ¿40, 50?
2: Yo diría 50.
1: 50 años,
2: sí, sí.
1: Pues por fin le ha puesto una placa, ¿no?
2: Reconocer en la calle Libertad a una mujer que, bueno, tú que estás ahora hablando de lo importante que es desarrollar una profesión ligada a los derechos humanos desde la libertad, pues vivir en la calle Libertad tiene un puntazo, hombre, como es tu caso.
1: Y no fue secundario elegir de comprar esa casa. No, para mí no, de verdad, te lo digo de verdad, no
2: pues
1: fue secundario.
2: Lo creo. Y ver que eras vecino, o sea, de la familia de precisamente de Paloma, porque ella nace ahí, y decía el alcalde, con mucha razón, dice, hombre, nacer en la calle Libertad y llamarse Paloma significa que iba a volar.
1: Estaba predestinada
2: a irse lejos, claro que sí. La quería mucho, era una gran embajadora de Italia. Cuando uno iba a Roma, si no la llamaba y ella se enteraba que habías estado, se podía enfadar porque ella se volcaba absolutamente. Te podía enseñar Roma en un día, y mira que tiene Roma cosas que ver.
1: Sí.
2: Pero es que era extraordinaria. Te llevaba a tomar un cafeto, no sé, te llevaba a tirar la moneda a la Fontana de Trevi. Es que era una maravilla. Y la última vez ella me ayudó porque yo me encontré con el Papa Francisco y me consiguió un lugar por el que iban todos los obispos, y allí estuve con ella. Me lo tenía todo organizado. Te va a recoger Luigi. Luego tienes.
1: O sea, qué maravilla.
2: Lo tenía todo.
1: Bueno, pero también lo hacía porque tú eres así también. Permíteme decírtelo.
2: Yo la he querido mucho.
1: Permíteme decirte, tú también eres una persona muy detallista, y yo creo que en una vida que es la que llevamos siempre muy deprisa, cada vez más las personas generosas y buena gente creo que destacan más. A pesar de lo que estamos viviendo. Bueno, pero es que parece que este programa lo hemos hecho aposta sin hacerlo aposta, porque en la realidad tú vienes a hablar de un libro que tiene también mucho que ver con la religión.
2: Muchísimo.
1: Con el sentimiento religioso.
2: Sí.
1: Porque has dedicado una novela magnífica, como todas las que escribe Nieves Herrero.
2: Gracias.
1: Que seguro que la seguís. La has dedicado a Fabiola de Bélgica, que
2: ¿sí?
1: es una persona, una reina muy religiosa.
2: Muchísimo.
1: Muy, muy religiosa. Por lo tanto, vamos a empezar de ahí. ¿Por qué decides escribir La Prometida? El amor es un arma de doble filo. Cuéntame un poquito qué te llevó a escribir. Tú has escrito sobre muchísimas mujeres extraordinarias, muchas reinas, muchas mujeres importantes. Pero ¿por qué un libro dedicado a Fabiola de Bélgica?
2: Pues hace años entrevisté a un escritor que se llamaba Fermín Urbiola, que hizo una biografía muy buena de Fabiola, y el personaje me enganchó porque realmente no era una persona que yo creía conocer. Siempre se la veía muy seria en las fotografías, yo ya la conocí de mayor, y realmente me resultaba enigmática. Y entonces, teniendo que volver a mi personaje de detective Margot, quise juntarlas a las dos y dije, pues ha llegado el momento de sacar a Fabiola del cajón de las ideas y ponerla en marcha. Y entonces, bueno, cayó en mis manos también las memorias del cardenal Swenens, cardenal de Bruselas, y este cardenal dio a conocer el plan de la iglesia para casar a Balduino. Entonces ya dije, ¿pero esto qué es?
1: El plan, el
2: es que esto
1: plan,
2: no,
1: que
2: se
1: hubo
2: sabía.
1: Un plan, no se sabía.
2: Es que, fíjate, Euprepio, como era el soltero de oro, había unos rumores que también el primer ministro en sus memorias dijo que habían llegado al Parlamento, en donde se decía que Balduino pues tenía una relación con su madrastra. Entonces aquello iba a ser un escándalo, necesitaban casarle como fuera, o que se metiera monje y renunciara. Entonces, como él no tenía pensado, aunque todo el mundo creía que se iba a meter a monje por esa religiosidad que tú dices,
1: claro,
2: pues él dijo, está bien, venga, me pongo a ello, pero vamos a buscar a una española y a una católica. Él puso esas dos premisas.
1: Qué bueno.
2: Entonces, él era muy seguidor, por decirlo así, de Santa Teresa de Jesús, por eso dijo española, y católica, evidentemente, porque él era muy católico. Entonces, bueno, así empezó
1: así
2: la búsqueda.
1: Empezó. Y dime una cosa, durante tú, una de las cosas que a mí más me alucinan de ti, que eres una mujer tremendamente ocupada, con un programa diario, en Onda Madrid, de muchísimas horas, que escribes mucho, pero es que además no son libros fáciles de escribir porque tienen un trabajo de investigación enorme, enorme. Durante esta investigación, tan larga seguro, ¿qué es lo que más te sorprendió del personaje de Fabiola?
2: Me sorprendió sobre todo que era contraria a la imagen que nos daba. Era una mujer alegre y no lo parecía. Era una mujer muy solidaria, que ya lo parecía. Una mujer que tuvo como ese arranque de decir hasta aquí llegó la riada con su hermano Jaime, cuando vende por 500 pesetas su intimidad y deja que entren dos periodistas en su habitación, dos periodistas como Jaime Peñafiel y Jesús Hermida, que
1: bueno, nada más y nada menos.
2: Bueno, Jesús lo contaba como una chiquillada de jóvenes y Jaime lo contaba como que les presionaban para tener algo diferente. Nadie sabía nada de Fabiola, de Mora. De repente se sabe que se va a convertir en reina y no se sabe nada. Se sabe que no es de sangre azul, es aristócrata, pero no es familia real. Y entonces, bueno, pues aquello se destapó una Fabiola manía increíble. Entonces entran en su cuarto y Jaime Peñafiel coge su diario y se lo lleva. Aquello fue un problema de Estado. Cuando se enteran que ha desaparecido, pues son detenidos y pasan toda una noche, uno declarando ante el comisario y el otro en el calabozo. Al final apareció y no dieron ni una línea.
1: Qué fuerte.
2: Se jugaban mucho.
1: Y dime una cosa, Nieves, es curioso.
2: Y ella rompe, por eso ella rompe, cuando ella es tan familiar, rompe con su hermano. No se lo perdonó hasta el final de sus días.
1: Es que una cosa que sorprende de tu novela, porque claro, los que... Hombre, yo no le conocí personalmente a Fabiola de Bélgica, por lo tanto no puedo opinar por haber tenido un cara a cara con ellas. Tampoco conocí especialmente de forma muy detallada su biografía. Sin embargo, la imagen que ella transmitía era una imagen como muy conservadora,
2: fría,
1: sí, distante, muy católica, apostólica, que evidentemente... para un público determinado, aleja un poco. Sin embargo, de tu novela, una de las cosas que sorprende más de La Prometida es que en realidad pues sale un personaje con todos estos rasgos conservadores, la fe, la religión y tal, pero también una mujer adelantada a sus tiempos.
2: Exacto.
1: ¿En qué fue adelantada a sus
2: tiempos?
1: Pues
2: primero ella, al ver que no se casaba, sale del palacete familiar que estaba en la calle Zurbano y se va a vivir sola. De vez en cuando venía una amiga suya a un piso. Esto en aquella época era impensable, que te fueras de la casa familiar sin haberte casado. Luego aprende a conducir y ella se va con su coche al extrarradio de Madrid, donde va a ayudar a la gente. O sea, no le importa que sean barriadas y se mezcla entre la gente
1: que
2: para
1: ayudar.
2: Que
1: esto no se conoce para nada, ¿no?
2: No, y ella no... ayudaba a todo el mundo. Hace poco conocí a una señora que dice, a mí me dio 50 pesetas por llevarla un ramito de flores, dice, y nos solucionó durante 2 semanas la comida.
1: Y dime una cosa, Nieves, ahora, acercando el personaje de Fabiola y de La Prometida y de tu libro a lo que está ocurriendo estos días, la locura que estamos viviendo desde hace unos cuantos días, pero desde hoy sábado,
2: sí,
1: más, ¿no?
2: Claro.
1: Con el Papa aquí. Yo he seguido contigo, por supuesto, el cónclave con León XIV y hemos hablado tantísimo de este nuevo Papa.
2: Y seguiste conmigo cuando el Papa, de repente, Benedicto XVI, vamos a decir que renuncia.
1: Efectivamente.
2: Aquello que hemos vivido
1: Benedicto,
2: fue otro acontecimiento.
1: Benedicto, luego Francisco, hemos vivido juntos los últimos 3 papados. Tú, en tu libro siempre hay una parte dedicada a la fe. Y me gustaría mucho que me hicieras un pequeño balance de este primer año del Papa, ¿no? Porque yo creo que tú, como yo, empezamos con cierto escepticismo. Teníamos otros favoritos, ¿te acuerdas?
2: Sí.
1: Pizzaballa y otros candidatos que quizás nos gustaban más, ¿no?
2: Por a
1: ser
2: priori,
1: más conocidos.
2: Sí, sí.
1: Sin embargo, este, por lo menos a mí, este Papa me ha alucinado.
2: Totalmente.
1: Me alucinada.
2: Me ha conquistado.
1: Pequeño balance de este primer año, si te parece.
2: Mira, lo primero, Robert Francis Prevost era un desconocido para la gente, pero no un desconocido para el Papa Francisco. El Papa Francisco ya le había señalado. ¿Por qué? Porque él, siendo misionero en Perú, de repente le pide algo el Papa y él le dice no. Entonces, que a un papa le digan que no, a lo mejor al papa le podía haber molestado. Todo lo contrario, que alguien se atreviera a decirle que no, le atrajo. ¿Qué le hizo? Rápidamente le hizo obispo de aquella zona. Él se nacionaliza también peruano. Después de todo eso le hace cardenal. No contento con eso, le quiere cerca y se lo lleva a Roma. Él va a ser, a partir de ese momento, el que diga, conozca a los obispos mejor que nadie. Le hace responsable del dicasterio y por lo tanto se lo lleva a Roma. Está cerquita. Todos los sábados quedan juntos y se dicen las verdades del barquero. Porque si tiene algo Prevost es lo valiente que es. Algo que desconocíamos. Se enfrentó a Sendero Luminoso y expuso su vida. El entorno suyo mataron a muchos de sus compañeros y él se enfrentó a Sendero Luminoso. Cuando llega a Roma, él sigue siendo un vamos a decir, un ya cardenal valiente, y cuando

0: Hablando de un papa que hace un año efectivamente pues creó muchos prejuicios, especialmente en el progresismo, que había querido tanto a Papa Francisco, como
1: pero
0: sabes.
1: Pero fue un error porque todas estas cosas no se sabían.
0: Sin embargo, ha dado una demostración tan contundente de lo que es ser papa hoy, ¿no? Tú sabes que yo soy agnóstico, pero muy creyente en la buena gente, y por esto quiero mucho a la Iglesia Católica. Y lo que ha hecho hasta ahora León XIV no le ha hecho ningún jefe de Estado.
1: Y va a dar más espacio a las mujeres también en la Iglesia.
0: Efectivamente, para enfrentarse a Trump, para enfrentarse a lo que ha pasado en Gaza, por lo que está pasando en Líbano. Ha sido el único, junto a algún otro jefe de Estado, vamos a incluir también Pedro Sánchez, que se ha enfrentado evidentemente a estos poderes.
1: Es
0: pero
1: el Papa de la Paz. Si ves todos sus discursos, la primera frase que él pronuncia como papa es: la paz sea con ustedes.
0: Y dime una cosa, yo te voy a poner un reto, porque si no, La Prometida está siendo un éxito extraordinario, como todos tus libros.
1: El Papa Francisco lo último que hace es iniciar el camino de la beatificación
0: de Fabiola.
1: De Balduino.
0: Y Fabiola no.
1: No, Fabiola, sin embargo, sí quiero que sepas que el pueblo belga todavía la recuerda.
0: Y la quiere.
1: Y la quiere.
0: Esto lo sé porque tú sabes que Michel, mi marido, pues nació en Bélgica. Por lo tanto...
1: Ay, no me acordaba.
0: Sí, nació en Bruselas.
1: Pues la quieren y mucho. Igual que a la madrastra la rechazó el pueblo belga, desde el minuto cero, en cuanto se sabe los gestos, su acercamiento a los ancianos, a los niños, a los pobres, inmediatamente se hizo con el pueblo belga.
0: Bueno... Te decía, algún reto tengo que ponerte.
1: Venga.
0: Tengo que ponerte porque La Prometida se está vendiendo como churros, estás firmando.
1: Como tu libro.
0: Muchas gracias.
1: Como Los Invisibles.
0: Ay, firmando ahí con estos calores que estamos casi todos los días.
1: Exacto.
0: Porque en fin, se está vendiendo mucho. Aquí lo tenéis, además en pantalla, a los que podéis vernos y escucharnos. La Prometida, ¿qué retos tienes ahora? ¿En qué estás pensando? ¿Y con qué te estás liando? ¿Con qué personaje de futuro podemos encontrarnos, si puedes decirlo?
1: Claro, ¿no? Siempre tiene que haber para mí un personaje que me obligue a investigar. Me he ido al año 66, este de La Prometida es 1960, por cierto, como hay una mujer policía, todavía las policías no habían entrado como inspectoras en el cuerpo de la brigada criminal, entonces ella se hace detective, Margot, que compagina protagonismo con Fabiola, pero estoy con una mujer muy interesante, muy, muy desconocida en España, muy conocida a nivel internacional, año 66, así que me voy 6 años más cercana aquí al tiempo.
0: Vale.
1: Y estoy enloquecida, porque sabes que cuando empiezas a estudiar un tema, te vuelves un poco loquito.
0: Te obsesionas un poco.
1: Sí,
0: Y dime una cosa. ¿Y cuándo un libro, en cambio, sobre papas?
1: Pues mira, me atrae...
0: Porque creo que se ha escrito... Vamos, se ha escrito muchísimo, hay muchas biografías sobre todos los papas, ¿no? Pero no sé, a mí, ¿sabes qué echo de menos sobre algunos papas? Sino todos, que se conozcan poco sus vidas en detalle, quizás en la intimidad.
1: Para detalle hay que ir a la novela.
0: Hay que ir a la novela, efectivamente. ¿La has pensado alguna vez?
1: Claro que sí.
0: Uy,
1: pero
0: te he pillado.
1: Un poco con ficción, ¿sabes?
0: Sí,
1: no de un papa determinado.
0: Hay que novelar, yo estoy de acuerdo. Para mí, fíjate, yo
1: he
0: descubierto en escribiendo Somos Invisibles de cómo a veces la novela te ayuda a acercarse a los personajes o a los que estás escribiendo.
1: Totalmente.
0: Con ese matiz, ¿no? Con este matiz, si quieres, del romance, de la novela, que da, no solo te permite luego acercarte a más público, que esto es importante para vender también, como sabes perfectamente, sino también nos permite a nosotros meternos en cositas, en matices, que si escribes biografías no haces.
1: Exacto. Cuando tú has hecho Somos Invisibles, que vas dando vida a personas que encontramos en la calle y que no nos podemos imaginar que, igual que nosotros, tenían familias, tenían su trabajo, tenían su estabilidad, hasta que un día la vida les golpea.
0: ¿Sí?
1: Y a veces que te golpeen es que te quedes sin trabajo, o que el juego, o que una adicción rompa.

0: rompa tu vida y te dejes sin ninguna red familiar.
1: Totalmente.
0: Porque, entonces, a mí me ha encantado porque tus Somos Invisibles son muchas historias que has tenido que novelar.
1: Pero volvemos a La Prometida, nos quedan 40 segundos.
0: Pero tú sabes lo difícil que es.
1: Por supuesto,
0: porque
1: difícil.
0: Tienes que ir al detalle. Y para ir al detalle tienes que conocer muy bien la historia.
1: Nos queda, 40 segundos, algo así. Para tu público, ¿por qué tenemos que leer La Prometida?
0: Bueno, lo primero, porque te va a quitar de tus problemas diarios. Te vas a introducir en los años 60. Vas a ver que a las mujeres no les resultaba tan fácil hasta viajar. Necesitaban el permiso de del padre o del hermano mayor o del marido. Te vas a dar cuenta cómo no se podía hacer todo lo que uno quería. Aquí hay una mujer que tiene una vocación absolutamente policial y no puede acceder a ello. Y por otro lado, creo que te vas a meter en un thriller y en una historia que a veces te va a costar saber qué es la verdad, qué es la ficción. Me muevo entre la ficción y la realidad y yo creo que
1: como
0: eso
1: siempre,
0: es lo más
1: como
0: atractivo.
1: Siempre. Pues yo creo que poco más puedo deciros yo. Tenéis que
0: gracias,
1: leerlo.
0: Gracias
1: a ti, Nieves, ha sido maravilloso tenerte aquí y además maravilloso tenerte no solo para presentar La Prometida, sino para celebrar también este primer año del Papa León XIV en su primer día aquí en Madrid. Gracias. Todo un acontecimiento. Nos vemos prontísimo.
0: Exacto,
1: y a vosotros,
0: quiero
1: deciros, nos escuchamos mañana con más voces que incluyen. ¡Chao!

0: Son las 8, las 7 en Canarias.
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0: Buenas tardes. El Papa León XIV se dispone a completar la primera jornada de su visita a España con una vigilia protagonizada por los jóvenes. En unos minutos está previsto que comience el recorrido que le llevará hasta la Plaza de Lima, en Madrid, donde desde hace horas le esperan miles de fieles. Antes, Robert Prevost era agasajado con una ceremonia de bienvenida en el Palacio Real, presidida por los reyes Felipe y Leticia. Allí el pontífice nos dejaba sus primeras palabras en un discurso en el que ha llamado la unidad frente a la polarización y ha puesto en valor el respeto a la legalidad internacional y el multilateralismo, virtudes ambas que ha reconocido y agradecido a nuestro país.
2: Expreso mi agradecimiento a vuestro país por su fidelidad al derecho internacional y al multilateralismo, que se traduce en un compromiso activo con la paz y la solidaridad entre los pueblos. Al mismo tiempo, animo a cultivar también en su interior el diálogo y la amistad social.
0: El Papa no va a rehuir en esta visita el escándalo de los abusos en el seno de la Iglesia, con una reunión prevista con representantes de las víctimas. Ya en el vuelo que le traía a España se refería a este asunto.
3: Los lugares donde he estado he siempre trabajado para instituirse las normas con los jóvenes a seguir y seguiría haciéndolo también a nivel de toda la Iglesia, porque es una llaga todavía abierta.
0: Referencia también por parte del rey Felipe VI en su discurso, ha agradecido a León XIV su contundencia a la hora de afrontar estos abusos.
4: No puede haber mayor contraste que el dolor causado por los casos de abuso, que ni son ni pueden ser representativos de la inmensa comunidad eclesial. Vuestra claridad y firmeza, que también quiero reconocer, son esenciales en el proceso sanador y de reparación del daño infligido.
0: Como decíamos, faltan solo unos minutos para ese primer acto masivo del Papa con los fieles en las calles de Madrid, que les ofreceremos en directo a través de esta sintonía Radio Nacional de España, Radio 5, Radio Exterior de España, en una programación especial. Más allá del Papa, miramos al tiempo. Previsión para las próximas horas. Ahmed, Javier, Andrés, buenas tardes.
5: Buenas tardes. Mañana continuará el ascenso térmico, aunque se mantendrán con pocos cambios en el este peninsular y los archipiélagos. El ascenso será notable en Cantabria, País Vasco, Navarra y Norte de Castilla y León. Se situarán por encima de los 34 grados en el cuadrante suroeste. Se espera mañana máximas de 36 en Córdoba, Ciudad Real y Badajoz, 35 en Sevilla y Toledo, 34 en Cáceres y Granada, 33 en Madrid, Zaragoza y Logroño. Mañana continuará el tiempo estable, únicamente con alguna llovizna dispersa en el área cantábrica norte de Canarias y Estrecho. Por la tarde se formarán en montañas de la mitad norte nubes de evolución, pudiendo dejar en puntos de la Ibérica, Cantábrica y Pirineos algún chubasco aislado. En Canarias continuaremos con alisio, con rachas muy fuertes que pueden superar los 70-80 kilómetros por hora. Tendremos también mañana algunos intervalos fuertes de levante en el Estrecho. Les adelantamos que el lunes las temperaturas bajarán por el norte y oeste y subirán en el este de la península. Es una información de AEMET.
0: Y en los deportes, en juego los playoffs de la Liga de Baloncesto, Real Madrid y Tenerife buscan las semifinales. Paco Pérez, hola, buenas tardes.
6: Muy buenas, serie igualada, uno partido a vida o muerte en el Palacio de los Deportes y hasta allí nos vamos con Mario Costas. Mario.
7: Pues parece que el Real Madrid va a quedar eliminado, menos de un minuto en el marcador. Y el Real Madrid está cayendo por 11, 92-103, con una actuación espectacular de los aurinegros Kevin Yebo y Patrick y Patis Mil. Un auténtico partidazo que están realizando los de Chus Vidorreta.
6: Gracias, Mario. Batacazo importante del Real Madrid, que acabó la fase regular como primero. Luego ampliamos y hablamos también de ese Castellón-Almería de las 9 con el que comienzan los playoffs, pero en este caso de fútbol, de ascenso a Primera División.
0: En unos minutos ampliamos toda la actualidad deportiva. Gracias, Paco. Pasan 4 minutos de las 8 de las 7 en Canarias.
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0: comenzamos.
1: En directo en el centro de Madrid, porque está previsto que la comitiva papal se dirija en unos minutos solamente al que va a ser el primer gran acto con los fieles de esta visita de León XIV a España, la vigilia con los jóvenes. Ya desde esta mañana las calles de Madrid se han llenado de miles de personas. Más de 100.000 asistían al primer recorrido en papamóvil. Vamos a comprobar cuál es el ambiente en otro punto de la capital. En la calle Vitruvio, cerca de la plaza de San Juan de la Cruz, está Elena Nieva. Buenas tardes.
2: Buenas tardes. Bueno, ahora mismo estamos escuchando la lectura del Rosario, uno de los cinco misterios, mientras están todos los fieles, todos los feligreses y todos los peregrinos de todo el Madrid, de España y también de algunos países, para ver al Papa, para escuchar su palabra, muy pendientes todos, expectantes, porque aparecer en cualquier momento por esta plaza de San Juan de la Cruz. Son peregrinos, como decíamos, que vienen en familia, con parroquias, creyentes de muchos países, y todos tienen la misma ilusión, el Papa, y sentir la emoción, escuchar su palabra.
3: Él es como si nos manteniera la iglesia a todos nosotros.
4: También muchas ganas, con mucha ilusión. Vamos un grupo de salesianas, jóvenes, todo lo que mueve el Papa, tantos jóvenes unidos, la iglesia junta, yo creo que eso es un motivo de estar alegres y contentos.
2: En menos de media hora estamos esperando que pase el Papa aquí por esta plaza de San Juan de la Cruz a la vigilia del... Es uno de los actos más y con más ganas, sobre todo por los jóvenes, que decir que aquí hay jóvenes, pero no tan jóvenes, que están deseando y esperando ver al Papa.
1: Gracias, Elena Nieva. Con dificultades, como podemos escuchar, porque las comunicaciones en el centro de Madrid, evidentemente con estas aglomeraciones que atrae la visita del Papa, se complican bastante. Esto, decíamos, esta vigilia va a ser en unos minutos, la podrán seguir en directo a través de la sintonía de Radio Nacional, Radio 5 y Radio Exterior de España en una programación especial. Antes el Papa ya nos dejaba los primeros titulares de este viaje en el discurso que ha pronunciado junto al rey Felipe VI en el Palacio Real durante la ceremonia de bienvenida. Allí ha estado Lucía Yeste. Buenas tardes.
5: Buenas tardes. Sin olvidar la enorme, ha dicho, labor social de la Iglesia, Felipe VI tampoco ha querido dejar de referirse por primera vez de forma tan clara al dolor que han provocado en las víctimas y en general en la sociedad los abusos en el seno de la Iglesia.
6: Que el dolor causado por los casos de abuso, que ni son ni pueden ser representativos de la inmensa comunidad eclesial. Vuestra claridad y firmeza, que también quiero reconocer, son esenciales en el proceso sanador y de reparación del daño infligido. Lo son para las víctimas, para los fieles, para la Iglesia y para la sociedad en su conjunto.
5: Después, el Papa León XIV, en un discurso eminentemente político, ha alertado contra quienes avivan la polarización.
7: Invito a todos, por amor a la verdad, a abandonar las narrativas divisivas y polarizantes de vuestra realidad social y de su historia, para pasar de las simplificaciones estériles a la apreciación fecunda de la complejidad.
5: Además, el pontífice ha agradecido a España su compromiso con la paz y la solidaridad entre los pueblos, con su fidelidad al derecho internacional y al multilateralismo.
1: El Papa aterrizaba en el aeropuerto de Madrid procedente de Roma poco antes de las 10:15 de la mañana. Allí era recibido por los reyes y el presidente del gobierno antes de dirigirse a esa ceremonia en el Palacio Real. Ha sido el inicio de una agenda muy apretada y que todavía no ha concluido, como les estamos contando. Nuestro corresponsal en Roma y el Vaticano, Jordi Barcia, ha acompañado a Robert Prevost desde ese avión que le ha traído a España. Buenas tardes, Jordi.
8: Hola, buenas tardes. Sí, y hasta esta plaza de Lima, donde vamos a escuchar su último mensaje del día, pero han sido muchas las palabras del Papa a lo largo de esta jornada, comenzando efectivamente, como decíais, por las que ha querido enviar, por ese mensaje que ha querido transmitir a la prensa en el avión que nos llevaba hasta aquí, hasta Madrid. Y no dudaba en abordar uno de los asuntos más espinosos de este viaje, su encuentro con las víctimas de abusos. Ha reconocido que siguen siendo una llaga abierta en la Iglesia Católica, ha asegurado que ha trabajado mucho sobre el asunto, recordado cómo ha sido sensible al problema desde siempre, ya desde su etapa como obispo en Chiclayo, y hablaba de esa reunión que asegura se va a producir.
9: Bueno, como ya he comentado, voy a recibir algunas víctimas.
0: sí. Lamentablemente es imposible recibir a todos que piden.
8: Con ciertas dificultades el sonido, porque era a bordo del avión, el sonido, el ruido de fondo hacía difícil entender sus palabras, pero aseguraba que no va a poder reunirse con todos, aún así es una cita importante para él. Una de las opciones hubiera sido celebrar esa reunión entre el acto en el Palacio Real y en el de Cedia. Finalmente parece que no se ha producido, todavía tiene 2 días más en Madrid para hacerlo, por tanto no sabemos todavía cuándo va a tener lugar ni con qué víctimas se va a reunir. En ese avión también ha tenido momentos un poco más distendidos, hablando de que espera que los jóvenes vengan a verle a él y no a Bad Bunny, con cierto tono de humor, y reconociendo que como papa apoya a todos los equipos, pero que como prevost es aficionado del Real Madrid.
1: Gracias, Jordi Barcia. Última hora de este viaje papal. La última parada del Papa, antes de dirigirse a esta vigilia en la Plaza de Lima, le ha llevado al Centro de Emergencia y Atención Integral 24 horas del madrileño barrio de Lucero. Ha sido un acto con profesionales y usuarios de este centro que atiende a personas vulnerables. Un acto que pone el acento en la faceta social que León XIV ha querido imprimir a esta visita apostólica a Isabel Jiménez. Isabel Jiménez, adelante. Tenemos problemas con esta conexión, intentaremos recuperarla en próximos minutos. Y seguimos el repaso, mientras tanto, a la agenda papal del sábado, en la que va a ser su última parada, la Plaza de Lima. Allí ya la esperan miles de jóvenes para participar en la vigilia, y allí está también nuestro compañero Nacho Monraval. Hola, buenas tardes, Nacho.

0: Recuperamos la comunicación con nuestra compañera Isabel Jiménez, que nos cuenta la visita del Papa León XIV al Centro de Emergencia y Atención Integral del barrio de Lucero. Isabel, adelante.
1: León XIV, es que este es su primer acto en Madrid y eso le da relevancia a la acción social de la Iglesia y también continuidad, porque en su discurso centrado en la caridad ha citado a sus tres predecesores y también a sí mismo un texto propio para alertar de los posicionamientos político y económico engañoso.
2: El hecho de que el ejercicio de la caridad resulte despreciado o ridiculizado, como si se tratase de la fijación de algunos y no del núcleo incandescente de la misión eclesial, me hace pensar que siempre es necesario volver a leer el Evangelio para no correr el riesgo de sustituirlo con la mentalidad mundana.
1: En este centro, subraya el Papa, se recupera la vida digna, la autonomía y nadie se siente abandonado. Que se lo digan a Hadri, inmigrante senegalés y ex usuario del CEDIA, que ha intervenido en este acto.
3: No sabía hablar español, ni entendía nada, me sentía muy solo y nada, hasta que encontré a estas personas que me echaron mano, me ayudaron bastante y hasta encontrar un trabajo y desde ahí yo también ya me ofrecí a ayudar.
1: Después de conocer las instalaciones, el Papa ha firmado en el libro de honor pidiendo a quienes están aquí que acojan al que lo necesite, mensaje para voluntarios como Alicia, que también ha podido hablar con el pontífice.
4: Nada, me ha dado las gracias y yo le he dado las gracias a él por las palabras que dedica a la paz.
1: La parte musical la ha protagonizado la niña Pastori, que ya cantó ante Juan Pablo II. León XIV se ha marchado entre vivas.
0: Y ahora sí, nos vamos en directo hasta la Plaza de Lima en busca del ambiente previo a la llegada del Papa. Como decíamos, miles de jóvenes esperan desde hace horas y allí está Nacho Monraval. Buenas tardes.
5: ¿Qué tal? Buenas tardes. Y ahora mismo estamos en el pleno rezo del Rosario, en los misterios luminosos, unos misterios que añadió Juan Pablo II en el año 2002. Estos rezos están intercalados por testimonios de jóvenes, por actuaciones musicales, testimonios como los de Claudia y Roberto, una pareja joven que ha hecho una defensa de las redes de apoyo, o de Javier, de 33 años, que ha hecho una defensa de las redes sociales como una nueva herramienta para la Iglesia Católica.
6: Creo que la fe también se sostiene mucho ahí, en la comunidad, en tener gente con la que encaminar. Hoy estoy casada y esperando a nuestra primera hija, Pía. Un nombre que significa devoción, ternura y responsabilidad. Y que es un milagro del que estamos agradecidos cada día.
7: Esas redes sociales no han sido vender productos o contar mi vida, sino evangelizar a través de ellas.
5: Se espera que en unos pocos minutos, a eso de las 8:30, llegue el Papa a la calle Vitruvio. Desde allí va a comenzar el recorrido con el Papa móvil para llegar hasta este escenario de la Plaza de Lima poco antes de las 9:00 p.m. La expectación es máxima porque en ese momento se va a dar la esperadísima conversación del Papa con los jóvenes. Les van a hacer preguntas personales, pero también de la relación con la fe o sobre la situación actual. Se ha hecho una selección de preguntas porque nos cuentan que llegaron miles de ellas. Son jóvenes de diferentes edades, de diferentes cofradías y de varias nacionalidades. Sobre las 9:30 se dará la oración y la bendición de León XIV para a las 10 despedirse de este acto multitudinario al que han venido en torno a 500.000 de personas.
0: Gracias, Nacho. Luego volvemos contigo en directo a la Plaza de Lima. El viaje del Papa León XIV a España es el primero que realiza un país de la Unión Europea, excepto Italia, y por ello se sigue con mucha atención también desde el exterior. Javier Garrido, ¿cómo está valorando la prensa internacional esta visita del pontífice?
8: En la mayoría de medios destacan la gran expectación que se ha generado en un momento en el que crece la fe católica entre los jóvenes españoles, que ha pasado de un 31% hace un lustro al 45% hoy en día. Un dato que recalca el medio británico The Guardian, que abunda además en la polarización política y los debates en torno a la vivienda, la inmigración o la corrupción. En la BBC... Subrayan la intención del Papa de lanzar un mensaje de caridad y respeto a todos los seres humanos. Paradigma de ello la visita a las Islas Canarias para abordar la cuestión migratoria. El Corriere della Sera italiano titula con las palabras de preocupación de León XIV sobre la pérdida de vidas en Ucrania e Irán. Le Monde, en Francia, dirige la atención a los abusos sexuales en el seno de la Iglesia Católica y a una herida herida que señalan continúa abierta. En similares términos, enfoca su información la agencia Associated Press estadounidense, que habla del complejo legado de la Iglesia Católica y la crisis de abusos sexuales que sigue ensombreciendo, dicen, las visitas papales a España. En ese sentido, enfatizan la intención del pontífice de reunirse con algunas víctimas.
0: Y mientras el Papa llega a España con mensajes de unidad y de amor al prójimo, el gobierno de su país de origen, Estados Unidos, sigue lanzando el mensaje opuesto. Ha sido en voz de su secretario de Guerra, antes de Defensa, Pete Hegseth, que este sábado ha viajado a Francia para participar en los actos en conmemoración del desembarco de Normandía durante la Segunda Guerra Mundial. Allí ha hecho un paralelismo entre la Alemania nazi y los migrantes que llegan en patera a las costas europeas trayendo, dice, ideologías. Entre esos países, según el amenazado, incluye a España.
9: Sadly, today, lamentablemente, hoy en día, diferentes playas europeas son invadidas por distintas ideologías peligrosas, como en España, Italia, Grecia y Bulgaria. Barcos y hombres llegan a la costa. ¿Cuándo harán algo las capitales europeas ante esa invasión? ¿O es que es demasiado tarde? Rezo para que no y creo que no.
0: Más asuntos del exterior. Miramos precisamente a Perú, el país donde el Papa León XIV ejerció como misionero y donde llevó a cabo gran parte de su vida religiosa, porque el país latinoamericano afronta este domingo la segunda vuelta de sus elecciones presidenciales. Tras una primera vuelta caótica, marcada por un recuento interminable, finalmente los peruanos elegirán no solo entre dos candidatos, sino entre dos legados: el de la dictadura de Alberto Fujimori, encarnada en su hija Keiko, y el del expresidente izquierdista Pedro Castillo, representado por su sucesor Roberto Sánchez. Enviada especial a Lima, Beatriz Viaño, buenas tardes.
10: Buenas tardes. Dos legados antagónicos y muy cuestionados, entre otros motivos por corrupción, pero no solo eso, que no convencen a la mayoría del electorado. En un país cuya gobernabilidad ha sido imposible en la última década, el que gane, si quiere cierta estabilidad, debe hacerlo con una ventaja clara para que su victoria no sea deslegitimada desde el minuto uno. Mañana las urnas, la última palabra la tienen de nuevo los indecisos, que siguen sin saber por quién decantarse.
11: No se sabe ahorita quién va a ganar, si Keiko o JP. En realidad estamos entre la espada y la pared con toda esta situación.
12: No, ni el bueno ni el malo, todos son iguales. Qué pena, Perú. Fuéramos como ustedes, su país, estaremos bien, estamos fregados.
10: El futuro presidente va a depender además de las alianzas en el Congreso y de la Cámara Alta recién recuperada. Ninguna coalición es capaz de sumar mayorías y eso podría limitar la vacancia, la figura de la destitución de la que el legislativo ha abusado en la última década con 5 dirigentes censurados.
0: Y la guerra en Oriente Medio no da señales de tregua pese a los acuerdos de alto el fuego, y los actores implicados en el conflicto siguen atrapados en una red de agresiones y respuestas que ya hace difícil distinguir incluso el escenario principal de esta guerra, Irán o el Líbano, convertido este último en pieza fundamental de cualquier acuerdo de alto el fuego que firme Teherán, Luis Vázquez.
13: Así es, enésima entrega del ritual de no acuerdo entre Washington y Teherán. Trump verbaliza una pronta salida al conflicto, la República Islámica se descuelga con una nueva exigencia, la última desbloqueo de 24.000 millones de dólares en activos iraníes. Islamabad, dispuesta a desenredar este nudo gordiano, envía nuevamente a Teherán a su titular de interior, solo horas después de los últimos ataques de Irán sobre Bahrein y Kuwait, respondidos por Estados Unidos contra radares de vigilancia costera. De nuevo, casilla de salida, sin mencionar Hormuz o plan nuclear iraní. Otra lista que parece enredarse: el Líbano. Israel vuelve a golpear a su vecino del norte, asegura haber golpeado 150 posiciones de Hezbollah en las últimas 48 horas, campaña que suma desde el 2 de marzo 3.593 muertos, casi 11.000 heridos. Entre las últimas bajas, 3 militares libaneses, uno de ellos general de brigada. Una de las exigencias de Irán, Estados Unidos, para alcanzar un acuerdo de paz es que Tel Aviv ponga fin a esos ataques, demanda desactivada por el presidente libanés Aoun, afeando a Teherán el uso de este conflicto como moneda de cambio en la guerra con israelíes y estadounidenses. En réplica del titular de Exteriores iraní negando la acusación, si Líbano hubiera sido moneda de cambio para nosotros, señalar aquí, habríamos llegado a un acuerdo hace mucho tiempo. El jefe del ejército libanés, sin especificarse contenido objetivo de la visita, se acaba de desplazar a Pakistán por invitación de su homólogo. Muchos frentes abiertos, intereses cruzados y a horas de cumplirse 100 días del inicio de esta guerra, poco o nada invita al optimismo sobre un próximo final.
0: Al margen de la visita del Papa, continúan las reacciones políticas al caso de Leire Díez, la llamada fontanera del PSOE. El gobierno mantiene que el PP intenta empatar en corrupción con los socialistas, aunque destacan que ambos partidos no serán nunca lo mismo. Desde Génova piden nuevamente que Sánchez convoque elecciones. El Ejecutivo exige que dejen avanzarse las investigaciones, que aún están en fase embrionaria, y repiten su voluntad de aclarar con contundencia lo que sea preciso. El ministro de Transportes, Óscar Puente, asegura que hay objetivos comunes entre algún estamento institucional y la oposición que provocan, dice, el conocimiento de antemano de cuestiones aún sometidas a investigación.
14: Hay una connivencia de intereses entre distintos elementos de los poderes del Estado y el Partido Popular forma parte de esa connivencia y dispone de una información evidentemente privilegiada.
0: Mientras, desde el PP, su portavoz nacional, Borja Sémper, vuelve a reclamar a los socios del gobierno y de legislatura que dejen de apoyar al presidente, y de este reclama la disolución de la Cámara porque ha de asumir, asegura, que ha sido descubierto por la Guardia Civil.
15: Evidencia acreditada por la UCO de que Pedro Sánchez era absolutamente conocedor de todo. Lo que tenemos que decirle al señor Sánchez es que pare ya, que pare. La degradación política española debe de finalizar.
0: Además, desde el ala minoritaria del Ejecutivo, Mónica García, la ministra de Sanidad, insiste en que los socialistas se tienen que aclarar, se tienen que dar todas las explicaciones, e insiste en que lo único que pide a Ferraz es que deje de ser un lastre para el espíritu del espacio progresista.

0: Este sábado, 6 de junio, se cumplen 80 años de la llegada de Camilo José Cela a Guadalajara para escribir una de sus obras más importantes, Viaje a la Alcarria. El libro se publicó 2 años después, en 1948. Para conmemorar el acontecimiento, la Diputación de Guadalajara ha organizado distintas actividades en 4 pueblos de esta comarca, David Collazos.
1: El viajero de Guadalajara sale a pie por la carretera de Zaragoza, al lado del río. Es el mediodía y un sol de justicia cae a plomo sobre el camino. Así arrancaba Camilo José Cela su viaje a la Alcarria un 6 de junio de 1946, con solo una mochila, un cuaderno y 20 páginas. Un viaje que podría haber sido muy diferente, como revela Pedro Aguilar, autor del libro Las cosas de Camilo.
2: Me convencieron que para qué se iba a ir más lejos si la Alcarria lo tenía a tiro de piedra, que si pasaba algo podía volver a Madrid enseguida, y que realmente lo que él quería contar, que era un poco la situación un poco todavía de poco desarrollo que tenía el mundo rural en nuestro país, pues que le valía perfectamente.
1: Dicen sus allegados que Camilo era más de paisanajes, de personajes como el Puertas, Kiko, el Rata o Portillo, anónimos e inolvidables de la Alcarria de los años 40, pero también de Manu Leguineche, Francisco García Marquina o Jesús Campoamor, amigos hasta sus últimos días en Guadalajara.
3: Me llamó un día y dice, mira, te voy a dar un disgusto, pero te lo tengo que decir. Y bajé a verle y dice, mira, me voy de Guadalajara. Y yo, ya lo sé que te vas. Pero la época más feliz de mi vida la he pasado en Guadalajara. Pero además con los ojos brillantes.
1: Yo amo todo lo que recuerdo, confesaba Camilo José Cela. Y ahora, 80 años después, Guadalajara, la Alcarria y sus pueblos le siguen recordando.
0: Y les hablamos de una iniciativa que pretende poner en valor el patrimonio medieval español. Expedición Medievo 4.0 es un recorrido cultural, sensorial y tecnológico por 13 enclaves religiosos repartidos por toda la geografía española que nos permite descubrir cómo vivían, creaban y se relacionaban las personas en la Edad Media, Dani Gallego.
4: Expedición 4.0 al Medievo es el nombre de este proyecto histórico para abrir esos puntos clave de nuestro patrimonio a turismo del siglo XXI. Belén Luque, portavoz del proyecto y directora de la Catedral de Jaca, cuenta que algunos de estos enclaves se abren al público por primera vez en su historia.
5: Convento de San Ildefonso de Plasencia, Santa Úrsula de Toledo, Coro de San Antón y la Torre Campanario de la Catedral de Jaca. 4 aperturas inéditas, simultáneas, dentro de un mismo proyecto.
4: Otros, como la Iglesia de San Antón en Bilbao, abren zonas restringidas al público hasta ahora, como el coro. Realidad aumentada, tótems virtuales, videomapping, visitas nocturnas, teatralizaciones, un despliegue enorme que demuestra que el medievo sigue vivo de algún modo. Por cierto, que estos 13 enclaves custodian archivos, patrimonio e historia de 20 siglos. La Edad Media es solo una parte, así que no se descarta que esta expedición 4.0 al medievo sea solo la primera piedra de un proyecto mucho mayor para redescubrir nuestra historia.
0: En los deportes, el Tenerife da la campanada en el Palacio y elimina al Real Madrid en la primera ronda de los playoffs de la ACB. Paco Pérez, hola de nuevo.
6: Hola de nuevo, Alejandro, ¿qué tal? Pues no, por 95 a 107 se han llevado el tercer y definitivo encuentro los canarios, liderados por el australiano Patty Mills y el eterno Marceliño Huertas, con 43 años, 29 y 23 puntos respectivamente. Un Real Madrid que, con las bajas importantes ya conocidas en la pintura de Tavares y Garuba, también es verdad que ha estado poco acertado en defensa en el último cuarto, pues encajó 37 puntos. A las 9 comienza la otra eliminatoria decisiva, con la igualada a 1 con UCAM Murcia, segundo en la liga regular, que recibe a un Barcelona con dudas y una trayectoria irregular tras el anuncio de que su técnico Xavi Pascual no seguirá la temporada que viene. En fútbol también tenemos playoff de ascenso a primera división. Castellón y Almería abren su serie de semifinales. Vamos a escuchar a Pablo Hernández y Rubi, los entrenadores, sobre el papel en el que llega cada uno, aspirante y favorito.
7: En situaciones que hemos tenido esta temporada, ¿no? De tensión, o los últimos partidos, ¿no? que teníamos que ganar sí o sí, han demostrado que están más que preparados.
8: Todo el año siendo siempre favoritos, y yo te hablo de un 50-50, que bueno, que tienes una pequeña ventajita en el formato, porque te lo has ganado quedando tercero, pero muy pequeñita.
6: A las 9 de la noche comienza la eliminatoria en el estadio de Castalia.
0: Y en tenis tenemos a la pupila de Conchita Martínez como nueva campeona de Roland Garros.
6: Sí, la rusa Mirra Andreyeva, de tan solo 19 años, conquista su primer grande en París al derrotar a la polaca Maya Chwalinska, que procedía de la fase previa por 6-2, por 6-3 y 6-2. Y en el dobles masculino, Marcel Granollers, junto con su compañero argentino Ceballos, repiten título. Así lo valoraba el barcelonés.
9: Hemos estado muchas veces a las puertas y hemos tenido momentos de desilusión, entonces normal no es, y lo valoramos muchísimo.
6: En motor, pole y victoria al sprint de Marc Márquez en el Gran Premio de Hungría. El actual campeón del mundo quiere volver a reencontrarse con su mejor versión.
10: Hay que disfrutar todos los buenos momentos porque esto te da la gasolina para seguir insistiendo. Si volveré o no, como en 2025, yo lo intentaré, luego veremos. Prefiero morir en la orilla, pero al menos intentarlo.
6: En Fórmula 1, Gran Premio de Mónaco, pole para el líder Kimi Antonelli, Sainz decimosegundo y Alonso vigésimo primero, penúltimo. Y un apunte más, Copa del Rey de balonmano en juego, Huesca 22, Bidasoa Irún 30, todo pinta a que Bidasoa Irún se enfrentará mañana en la final al Barcelona, que ganó al Nava por 27-38.
0: Aquí lo contaremos, gracias Paco, hasta luego. Y ahora abrimos especial informativo desde la Plaza de Lima en Madrid, vigilia de oración del Papa con los jóvenes.

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0: las 8:30 de la tarde, las 7:30 en Canarias. Buenas tardes, les hablamos a través de Radio Nacional de España, Radio 5 Todo Noticias y Radio Exterior de España, con motivo de la vigilia de oración con los jóvenes que celebra el Papa León XIV desde la Plaza de Lima de Madrid. Un acto que va con unos minutos de retraso. Vemos en la retransmisión televisiva que el Papa está a bordo del Papa Móvil, el que se dirige hacia esta Plaza de Lima, eso sí, a un paso lento, pausado, saludando a los asistentes, incluso bendiciendo a algunos bebés. Como decimos, en unos minutos estaremos allí en directo, pero antes saludamos a nuestros compañeros en el estudio. Nos acompaña María Ángeles Fernández, directora de Frontera y Buena Nueva en Radio Nacional de España. Buenas tardes.
1: Muy buenas tardes, amigos oyentes. Muy buenas tardes, Alejandro.
0: Y también Javier de Diego, compañero de Radio Nacional de España. Hola, Javier.
2: Hola, ¿qué tal, Alejandro? Buenas tardes.
0: Y en la calle, despliegue de Radio Nacional de España, servicios informativos en la tribuna de medios, en la propia Plaza de Lima, donde en unos minutos espera la llegada de León XIV, está nuestro compañero Nacho Monraval. Hola, Nacho. ¿Qué ambiente se respira hasta ahora?
3: ¿Qué tal? Buenas tardes. Por aquí el ambiente está, la gente ya muy nerviosa, porque sabemos que el Papa León XIV ya ha empezado su recorrido con el Papa Móvil desde la Castellana. Aquí en este momento siguen los rezos del Rosario. Ahora mismo está una actuación musical. El Papa León XIV va a recorrer un recorrido de unos 500 metros hasta llegar aquí por la Castellana, hasta llegar a la Plaza Lima. Lo acaban de contar los presentadores, de hecho, de este acto que ya ha salido. O sea que os podéis imaginar el revuelo que se ha generado. Ha habido gritos, ha habido aplausos. Hay muchos móviles ya en alto, pues, preparados para grabar la llegada del Santo Padre. De hecho, han hecho ya una especie de pasillo para facilitarle su llegada hasta este punto. Os podéis imaginar, por lo tanto, que aquí los nervios van en aumento poco a poco, porque quedan pocos minutos para que llegue el Santo Padre, en el que va a ser el primer gran acto multitudinario del Papa aquí en Madrid. Un acto que va a estar centrado en los jóvenes. Ellos van a tener gran parte del protagonismo junto al Santo Padre. A ellos, a algunos de ellos, ya les hemos podido escuchar desde una pareja que está esperando a su primera hija, que ha hecho una defensa de las redes de comunidad. Un joven que ha defendido la importancia de las redes sociales en este siglo XXI, en pleno 2026, para ayudar a la evangelización. Y a Nacho, un sacerdote de 34 años, que ha explicado la importancia de la Iglesia y lo que supone para él ir a misa.
4: Buenas tardes. Me llamo Claudia, tengo 27 años y estoy casada con Roberto y estamos esperando a nuestra primera hija.
5: Ahora veía que ese que está en la Eucaristía es una persona que vive, que no es un simple rito, que ahí está Dios, que se queda conmigo cada día y que me lleva, que me llama a llevarle a todos. Ahora veo que en la Eucaristía se me da todo.
3: El Papa va a llegar a eso de las 9:07, según el organigrama, si todo sigue como está previsto. Ahí va a comenzar la esperadísima conversación del Papa con los jóvenes. Les van a hacer preguntas, muchas preguntas personales, pero también de la relación con la fe, sobre cómo es la situación actual de la vida actual. Se ha hecho una selección de preguntas porque nos contaban que han llegado miles de ellas, se pidieron por redes sociales y claro, han llegado muchas y muchas preguntas. Son jóvenes de diferentes edades, de diferentes cofradías, de varias nacionalidades, nacidos en Madrid y fuera de la capital. Sobre las 9:30 se va a dar la oración y la bendición de León XIV. Para eso, de las 10, despedirse de este acto multitudinario al que han venido en torno a 500.000 de personas. Aún así, ya anticipaban los presentadores y gran parte del público que se van a quedar gran parte o toda la noche rezando por el Santo Padre. Este acto va a durar muchas horas porque ha empezado a las 6:30 de la tarde con conciertos de artistas como Siloé, como Besmaya. Saben, se ha hecho una ofrenda floral a la Virgen de la Almudena, que preside este escenario, con una cruz de unos 22 metros. Y como digo, ahora mismo la expectación aquí es máxima. Teléfonos en alto ya dispuestos para grabar la llegada del Papa León XIV en apenas unos minutos hasta este escenario de la Gran Vigilia en Plaza de Lima.
0: Nacho Monraval, gracias. Sonido en directo desde la Plaza de Lima en Madrid, apenas minutos antes de la llegada del Papa León XIV. Abrimos debate en la mesa. María Ángeles Fernández, directora de Frontera, Buena Nueva. El programa de la vigilia, ¿qué podemos avanzar? ¿En qué va a consistir este acto del Papa con los jóvenes?
1: Bueno, pues va a ser un acto continuación de lo que, como nos contaba Nacho, de lo que ya ha pasado, este preacto que llaman. Bueno, pues llegará el Papa, será recibido, Habrá otra bienvenida institucional por parte de Monseñor José Cobo, Cardenal Cobo, Arzobispo de Madrid, y bueno, pues está prevista que haya una representación, la música va a estar muy presente, lo está estando ya durante toda la tarde, del musical Gospel, este musical que ha dirigido Antonio Banderas en distintos lugares del país y últimamente en Madrid. Después va a tener lugar efectivamente ese diálogo con los jóvenes, como nos comentaba nuestro compañero. Después el Santo Padre se retirará a la sacristía para revestirse, porque ahí comenzará la parte, digamos, más solemne, ya que va a ser expuesto el Santísimo, va a haber la adoración eucarística con procesión, momentos de silencio, cantos, oración y finalmente la bendición del Papa. Después, bueno, pues ya será la despedida, los saludos a los jóvenes, al equipo organizador, y a descansar, que mañana el día también es intenso.
0: Desde luego, hoy ha tenido una jornada intensa, aún no ha terminado, veremos hasta qué hora se extiende, se lo contaremos todo, por supuesto, en directo aquí en Radio Nacional de España. El Papa, que dedica este primer acto masivo a los jóvenes, es directamente una declaración de intenciones, ¿verdad, Javi?
2: Totalmente. Bueno, es una de las partes, ¿no?, del viaje apostólico de su santidad aquí a España. Últimamente está habiendo, se llama nueva evangelización, pero está habiendo un acercamiento de los jóvenes especial de nuevo a la iglesia, a mirar al Señor, por eso lo de alzar la mirada. Él a la vez está pegado a la tierra. Hemos visto que ha estado visitando un centro de Cáritas en el que viven los más desfavorecidos, ¿no? Eso quiere decir que él está pegado a los problemas de la tierra, pero siempre mirando al cielo, porque al final el que guía todo el gran pastor es el Señor, ¿no? Y eso es lo que yo creo que les va a decir a los jóvenes, que va a fortalecer la esperanza que ya tienen, y a los que no la tienen va a intentar comunicarles que hay esperanza en el mundo, ¿no? Que mirando arriba al cielo se pueden vivir los problemas de que tenemos aquí en la tierra de otra manera, con otra mirada, con otra alegría, y pues sabiendo que ellos, evidentemente los jóvenes, son la esperanza de la sociedad, y que afortunadamente hay mucha gente que somos más los buenos que los malos, ¿no? Y que al final es verdad que parece que el mensaje que llega más es el del mal, pero esto es lo que viene a decir el Papa a los jóvenes, que hay esperanza y que la esperanza está en Cristo.
0: Llama la atención, y quizás diga bastante de los tiempos que estamos viviendo, que el hecho de que un Papa, un líder religioso, líder católico mundial, el hecho de que hable de valores como la paz, la aceptación del inmigrante, del pobre o del extranjero, se hayan convertido prácticamente en mensajes radicales.
1: Es que esa es la radicalidad del Evangelio. La raíz, radicalidad en el sentido de raíz, no de radicalismos, que es lo más alejado, desde luego. Y entonces, al final, esos valores son efectivamente valores cristianos, valores evangélicos, pero valores que todos podemos compartir. Porque como ya a lo largo de los 2000 años de cristianismo, ¿no? Pero por tener una referencia más cercana en el concilio, en el Vaticano II, pues ya se hablaba de que los gozos y las esperanzas y el dolor y el sufrimiento de los hombres son los gozos y las esperanzas, los dolores y los sufrimientos de la Iglesia. Es decir, nada a la Iglesia, a los creyentes, nos es ajeno, ¿no?
0: Imágenes del centro de Madrid que estamos viendo ahora mismo a través del canal 24 Horas Televisión Española son impresionantes, una multitud, miles de personas, prácticamente no se ve la calle, solamente es el papamóvil rodeado absolutamente de personas, avanza con serias dificultades, ¿verdad?
2: Hay que decir que llevan allí desde las 4 de la tarde, que creo que es cuando se ha abierto para poder ocupar las zonas que están divididas, todo lo que es a lo largo del Paseo de la Castellana, que no sé hasta dónde llega, porque hay muchísimos miles de jóvenes. Y hablando de esto que estábamos comentando, en el Evangelio se dice, en el Evangelio de San Lucas dice: he venido a traer fuego a la tierra. O sea, el mensaje de Cristo es radical. Es radical. No. Es la verdad, ¿no? Para los que creemos, es la verdad, pero es un mensaje radical. El Señor no te va a prometer una vida cómoda, pero te va a prometer una vida real, una vida auténtica. Y eso es lo que viene a contar el Papa a los jóvenes.
0: No sé si cómodo es la palabra que puede describir ahora mismo cómo se encuentra nuestro compañero Chema Puente, porque nos vamos de nuevo a las inmediaciones del Santiago Bernabéu en esta ocasión, donde nos imaginamos que la multitud también se contará por miles. Hola, Chema, buenas tardes.
6: Hola, buenas tardes. Tanto es así que desde la calle Cochaspina ya el acceso hacia el Paseo de la Castellana es complicado, bastante complicado. Incluso Policía Nacional, de manera bastante amable, está diciendo tranquilidad, ¿no?, a las personas que obviamente quieren acceder. Hace un ratito, antes de que entrara nuestro compañero Nacho desde la tribuna, hemos podido escuchar pues estos gritos de bote, bote en la Plaza de Lima, aquí, la juventud del Papa, que viva, vítores al Papa. León 14, actuaciones musicales, un ambiente enorme, ¿no?, para disfrutar de manera plena de lo que está ocurriendo hoy aquí en Madrid, en España, ¿no?, en este último acto de hoy de Santo Padre, que como auténtico maratoniano. Y aquí, como digo, en la calle Concha Espina, estamos con los voluntarios, que están teniendo un trabajo absolutamente enorme. Estamos en directo, gracias, Marta. Lo decía antes de entrar en antena, hay que tener un gesto, no solo en el día de hoy, sino a lo largo de la vida, que qué importante poner una sonrisa a quien lo necesita, a quien te pide ayuda, como por ejemplo ahora conseguir el QR para acceder, ¿no? Marta, gracias.
7: Hola, buenas tardes. Pues aquí están un montón de peregrinos que no se han inscrito hasta el último momento, pero están con un deseo enorme de ver al Papa. Y bueno, pues claro, tenemos que estar aquí atendiéndoles con una sonrisa y pensando llenos de misericordia, no quería Cristo en nuestro lugar, pues con una sonrisa, aunque estemos cansados, recibiendo a todo el mundo con lo mejor que podemos hacer.
6: Y además que somos españoles, siempre para última hora. Eso no cambia.
7: Eso no cambia. Estamos aquí todo el mundo. Yo creo que la página web está súper colapsada porque Madrid sigue respondiendo y todos con muchísimas ganas de encontrarnos con el Santo Padre.
6: Muchísimas gracias, mucho trabajo habéis tenido, como he estado viendo,
7: no
6: desde que habéis empezado, mucho antes de las 4 de la tarde.
7: No, desde las 11 de la mañana estamos aquí preparando el evento, pero con una sonrisa y con muchísima ilusión y súper agradecidos de que el Papa haya decidido venir a Madrid.
6: Señora, muchísimas gracias por hacer mi trabajo. Seguro que el QR...
8: encontrar el QR y entrar a ver al Papa.
6: Seguro, de momento, ya el Papa ha conseguido algo, ese detalle pequeño pero enorme. ¿Cuál? Pues que nos vaya, que nos hayamos vuelto a unir entre en las ondas, Javier, de Diego y quien les habla, ¿verdad, Javi?
9: Sí, Pepe, un placer como siempre. Digo que un placer, Pepe, como siempre. Bueno, yo no sé si me va a dejar el director Alejandro.
0: Ya está hecho.
9: Adelante. Ya está hecho. No, porque digo, porque a lo mejor a los oyentes que acostumbran a escucharme en programas deportivos, siguiendo al Atleti o haciendo tenis, les llama un poco la atención que yo esté aquí en este programa. Pero bueno, yo estoy aquí en calidad de...
0: ¿En calidad de experto?
9: No soy experto de nada. En calidad de creyente, de seguidor del Señor, de seguidor del Papa, de defensor de la Iglesia. Y bueno, a mí me ha cambiado la vida, ¿no? Decía alguien que el mundo no necesita maestros, necesita testigos. Bueno, pues yo soy testigo de lo que ha hecho el Señor en mi vida. Y bueno, pues aquí estoy para intentar llevar a los oyentes el mensaje del Papa y contar un poco lo que está ocurriendo en las calles de Madrid, porque eso es un acontecimiento histórico, evidentemente.
0: Dato actualizado, último dato, disculpa, Chema.
6: El último,
0: asistencia a la vigilia, medio millón de personas.
6: Ya te digo, y además que al hilo de lo que está diciendo Javier de Diego, el Papa Agustín o San Agustín, que era un rebelde, haz lo que quieras, pero con el fin de hacer el bien. Con eso me quedo. Hasta luego, compañeros.
0: Con eso nos quedamos. Gracias, Chema. Un abrazo. Volveremos contigo en unos minutos a otro punto de Madrid. En este momento nos escucha ya Rafael Monterde, es profesor de Humanidades en la Universidad Francisco de Vitoria. Buenas tardes.
10: Muy buenas tardes.
0: Usted es profesor en los grados de Filosofía, Política y Economía y es experto en dos áreas muy relevantes a raíz de esta visita papal: transhumanismo e inteligencia artificial. Son dos de los asuntos que más preocupan al Papa León XIV. Precisamente a ellos, entre otros, dedicó su primera encíclica.
10: Así es, como Papa de la Cuarta Revolución Industrial, la encíclica Magnífica Humanitas aborda la importancia de la persona humana en el contexto de la era de la inteligencia artificial, y es una encíclica muy importante.
0: Hablamos de la que muchos llaman la próxima revolución industrial. Vamos a ampliar este punto de vista con Rafael Monterde en unos instantes, pero ahora el directo nos llama de vuelta a la Plaza de Lima, porque nuestro compañero Nacho Monraval ya asoma el Papa Móvil, ya podemos ver al Papa León XIV llegar al sitio de la vigilia.
3: Exacto, eso es. Estamos ya viendo a León XIV, acaba de pasar justo delante de nosotros. Va a un ritmo muy despacio, saludando a todo el mundo que está aquí presente, todos los peregrinos que le están saludando, le están gritando, están grabando con el móvil. Nadie se quiere perder este momento. Mira, justo vemos que se acaba de parar el Papa. No alcanzó a ver muy bien qué es lo que está haciendo, pero parece que se ha parado justo al final de este recorrido, justo antes de entrar a los pies del escenario. Lo estoy viendo por la pantalla gigante. Vemos que está saludando. Parece que está bajando, de hecho, del papamóvil en estos momentos.
0: Sí, se ha detenido el papamóvil, lo podemos ver desde aquí, Nacho. Se ha detenido.
3: Se ha detenido y está bajando, de hecho, el León XIV del papamóvil en estos momentos. A ver, vamos a ver qué es lo que va a hacer el Papa. Se ha acercado a los peregrinos que están en primera fila. Está saludándoles uno a uno.
0: Teléfonos en alto, muchas fotos.
3: Mucho teléfono en alto, mucha foto. Teléfono. Claro, os podéis imaginar que aquí la expectación es máxima para ver a León XIV. La gente lleva muchas horas esperando este momento. Con un sol de justicia que ha hecho esta tarde aquí en Madrid, o sea que...
0: Pues imagen en directo desde la Plaza de Lima. Gracias, Nacho Monraval. Volvemos con nuestro invitado Rafael Monterde, profesor de Humanidades, experto en transhumanismo e inteligencia artificial. Decíamos, el Papa se encuentra ante la próxima gran revolución industrial. Usted decía la cuarta. Es una revolución que va a afectar de lleno al futuro precisamente de esos jóvenes que hoy están llenando esa plaza, ese medio millón de jóvenes. El Papa, digamos, que no condena estas nuevas tecnologías, pero tampoco es ajeno a sus riesgos, ¿no?
10: Efectivamente, sobre todo porque dentro de esta cuarta revolución industrial hay corrientes de pensamiento que entienden que hay que superar la condición humana, y el Papa León XIV ha puesto la mirada en el centro del problema, diciendo que hay que redescubrir la humanidad de Cristo para ver que precisamente esa vida humana de Dios aún puede iluminar nuestro tiempo, ¿no?
1: Rafael, buenas tardes, soy María Ángeles Fernández. Y con esta respuesta ya nos sugiere por qué habla el Papa de humanidad magnífica, pero entre tantos titulares que podríamos sacar, tantas claves mejor de la encíclica, a mí me podría quedar con una, por ejemplo, la necesidad de recuperar la capacidad de pensar, la actitud crítica. Muy bien la inteligencia artificial, muy bien las tecnologías, pero por encima está la creatividad del hombre, ¿no?, del ser humano.
10: Efectivamente, sobre todo esa creatividad única de cada persona, ¿no? O sea, el Papa, como buen cristiano, entiende que Dios crea a cada persona de manera única y que, por tanto, cada uno de nosotros puede aportar ese granito de arena para que el futuro sea mucho más humano, ¿no?
2: Y también ha dicho, profesor, que en el discurso que ha pronunciado en el Palacio Real, la tentación de ganar popularidad avivando el fuego de las polarizaciones parece crecer. Invito a todos, por amor a la verdad, a abandonar las narrativas divisivas y polarizantes de vuestra realidad social. Un poco refiriéndose también, porque ya al margen de la inteligencia artificial tenemos lo de las redes sociales, sobre todo, un problema que es creciente, que afecta a todos, pero en especial a los jóvenes, a muchos los tiene muy atrapados, y a eso también viene el Papa, ¿no?, a intentar abrir un camino de luz en este mare magnum que tenemos en las redes.
10: Efectivamente, lo que el Papa busca es lograr esa reconciliación ejercitando el pensamiento, ¿no?, el pensamiento crítico, para que los jóvenes tomen distancia de las nuevas tecnologías y sean capaces de pensar por sí mismos, ¿no? Y haciendo referencia al tema de la verdad, lo que uno descubre es que la verdad lo que conduce es a la paz, no al enfrentamiento, ¿no?, sobre todo cuando es una verdad fundada en el amor de Dios. Y vamos, yo lo veo con mis alumnos, cuando se les ofrece la oportunidad de descubrir que hay algo por encima de nosotros que no nos oprime, sino que nos libera, el diálogo se vuelve mucho más fecundo.
2: Lo que pasa también, profesor, es que al final el mensaje de Cristo es un mensaje, lo decíamos antes, ¿no?, es muy disruptivo con lo que va la sociedad, hacia donde va la sociedad, ¿no? Porque el Señor dice, los últimos serán los primeros. Claro, tú esto, ¿cómo lo vendes en una sociedad individualista en el que lo que prima es el éxito? Es complicado esto también.
10: Sí, a ver, el mensaje cristiano es una apuesta por la sabiduría de la humildad, ¿no? Y el Papa, por ejemplo, el Magnífica Humanitas, hace referencia a la importancia de las piedras desechadas, ¿no? Que son con las que Dios construye su iglesia, ¿no? Con las que Cristo construye su iglesia, porque él mismo es la primera piedra que desecharon los arquitectos y ahora es la piedra angular. Y lo que quiere hacernos comprender es que el éxito del cristiano no es el éxito de este mundo, sino que es el éxito de Dios, que con lo más pobre, con lo más despreciado de este mundo, hace que el amor triunfe.
0: Rafael Monterde, profesor de Humanidades de la Universidad Francisco de Vitoria, experto en transhumanismo e inteligencia artificial, muchas gracias por atender la llamada de Radio Nacional de España.
10: A ustedes, muchas gracias.
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12: Allí que el

0: Y nos vamos en este punto en directo a la Plaza de Lima en Madrid, porque el Papa León XIV ya ha subido al escenario. Comienza esta vigilia. Nacho Monraval, hola de nuevo. Buenas tardes, ¿qué estás viendo?
1: ¿Qué tal? Buenas tardes. Y pues como dices, el Santo Padre ya se ha subido al escenario. Está acompañado ahora mismo de siete jóvenes que son los protagonistas de este acto. Ahora mismo va a empezar en apenas unos minutos la conversación que va a tener el Papa León XIV con ellos. Van a tener una conversación, van a hablar sobre la fe, sobre el sentido de la vida, van a hacerle preguntas personales. Son siete jóvenes en representación de todos los que han participado desde la organización. Nos comentaban que habían mandado miles y miles de preguntas, que habían tenido que hacer una selección de algunas de ellas para poder preguntarle al Papa qué es lo que los jóvenes sienten o se preguntan actualmente en esta sociedad. Son jóvenes de diferentes nacionalidades, de diferentes corrientes dentro de la Iglesia Católica, pero todos con la misma intención, que es que el Papa León XIV

0: Conversación con los jóvenes, que es el principal motivo de esta vigilia de jóvenes aquí en la Plaza de Lima. La expectación es máxima, según las firmas, las cifras nos confirman unos 500.000 personas. Ya os había comentado antes que hay mucha gente, nos comentaban desde la organización que la gente llega un kilómetro abajo de este escenario. Para los que conozcan Madrid, estamos a los pies del Santiago Bernabéu y la gente llega más allá de la parada de Nuevos Ministerios, la parte más al sur del edificio de Nuevos Ministerios. Y como os digo, bueno, en apenas unos minutos va a comenzar esta conversación entre los jóvenes y el Papa.
1: Gracias, Nacho Monraval, en directo desde la Plaza de Lima. Precisamente interviene a esta hora el cardenal arzobispo de Madrid, José Cobo. Le escuchamos.
2: De su mano queremos aprender a responder como Iglesia, caminando juntos.
1: Tenemos problemas con esta conexión.
3: Alejandro, yo sí, si me permites, ¿sí? Es que yo tengo a dos de mis tres hijas, las tengo allí. Una es menor de edad y por eso tengo el chat de la parroquia que coordina a todos los jóvenes que han ido, que son muchísimos de mi parroquia. Y te voy a leer un mensaje que pusieron anoche para que se hagan una idea la gente cómo viven los jóvenes desde las parroquias este encuentro con el Papa. Dice: muchísima oración, por favor, nada de esto funciona sin eso, no vamos a ver a una estrella, no vamos al Papa porque el Papa sea un hito o algo que hacer antes de morir, vamos al Papa porque el Papa representa a Dios, pero lo importante ahí es Dios, no el Papa. Rezad, alegraos, esperanzaos y alzad la mirada.
1: Pues nuestros rezos han sido escuchados, ha vuelto la señal en directo desde la Plaza de Lima, seguimos escuchando a José Cobo.
4: Santo Padre, gracias por venir a ayudarnos a levantar la mirada. Gracias por confirmarnos en la fe, alentarnos en la misión y recordarnos que el Espíritu sigue actuando y que la Iglesia sigue siendo enviada. Esta es su casa, estos son sus jóvenes.

0: Concluye la introducción a cargo del cardenal arzobispo de Madrid, José Cobo. ¿Qué podemos resumir, María Ángeles?
1: Pues ha lanzado una pregunta que yo creo que va a estar presente en todos los jóvenes, una sugerencia para jóvenes y mayores. ¿Para quién es tu vida? Esta pregunta ya se lanzó en el Congreso de Vocaciones que hubo hace unos años, en el que participó toda la Iglesia Española. ¿Para quién eres? Aquí no estamos para mirarnos a nosotros mismos, sino para alzar la mirada y mirar, por ejemplo, a los más vulnerables, como ha hecho el Papa hace apenas unas horas. Y ahora a los jóvenes. El arzobispo, el cardenal Cobo, decía que aquí hay jóvenes que vienen con sus esperanzas, con sus alegrías, pero también con sus sufrimientos, con sus noches oscuras y con su dolor.
0: Desde luego es absolutamente impresionante. Es difícil transmitir a través de la radio la cantidad de gente que estamos viendo en las imágenes. Es espectacular.
1: Según las estimaciones, Alejandro...
0: Delegación del gobierno habla de 500.000 de personas en el entorno de la plaza.
1: Claro, había inscritos 280.000. Nos han dicho en un briefing que ha habido a mediodía hoy para los periodistas que había inscritos 280.000. O sea, se ha duplicado, puede entrar todo el mundo aunque no estuvieran inscritos.
2: ¿Y la misa,
1: o sea, se ha duplicado?
2: ¿Y la misa de mañana todavía habrá más gente?
1: Empiezan las actuaciones.
0: Comienzan las actuaciones musicales previas a... Sí, Musical Gospel, ¿verdad? Es la compañía de Antonio Banderas.
1: Banderas, sí. Y de Emilio Aragón.
0: Y

0: mientras esperamos a que comience esta vigilia del Papa León XIV, una de las imágenes que más se ha repetido a lo largo de esta mañana y de esta tarde ha sido la del Papa recibiendo niños, bebés que les pasaban los padres desde el público. Y nuestra compañera Elena Nieva ha estado con algunos de ellos.
1: Buenas tardes, a las 8:25 llegaba León XIV aquí a la Plaza de Santa Cruz. Entre la alegría y la emoción de los miles de personas que le daban la bienvenida, que le estaban esperando, el Papa...

0: al igual que esta mañana, se ha parado y una de las personas de seguridad le ha pasado a un bebé de un año, a Curro, al que ha bendecido. Vamos a escuchar a los padres de la criatura.
1: Pues estábamos esperándolo desde la una del mediodía, emocionados. Pensábamos que no iba a pasar y ha sido ver al niño, ha parado todo corriendo y es que no se lo ha pensado, ha sido directamente, lo ha cogido en brazos y además luego como que ha buscado quién era la madre, como que me ha mirado como diciéndome, aquí lo tienes. Es que yo, bueno, todos los que estábamos alrededor temblando como Magdalena, súper bendecida, además le he ofrecido todo mi embarazo a él, que ha sido muy complicado. Y nada, y emocionados.
2: Todo el mundo sabe que el Papa es la representación de Dios en la Tierra y que pueda cogerlo, pueda tocarlo, es una ilusión tremenda, la verdad.
0: Ahora mismo música en directo y mucha emoción contenida de las miles de personas que llenan la plaza de San Juan de la Cruz.
3: Y de la plaza de San Juan de la Cruz a la plaza de Lima, donde ahora mismo el escenario es una auténtica fiesta. Luz, color, música. Y Nacho Monraval, volvemos contigo en un escenario diseñado con cierto sentido de la simbología, del simbolismo. Cuéntanos, descríbenos, ¿cómo es este escenario desde el que el Papa se dirigirá a los jóvenes?
4: Eso es, ahora mismo el escenario es una auténtica fiesta. Está ahora mismo el coro Gospel desde la compañía del actor Antonio Banderas y el Papa está ahora mismo disfrutando de esta actuación sentado con los siete jóvenes que antes os comentaba. Y hablando de la simbología, este escenario está muy bien medido, lo preside la, bueno, en lo alto de este escenario está la Virgen de la Almudena y al lado del Papa y de los jóvenes está la Cruz Peregrina. Hay que contaros que esta cruz se ha diseñado especialmente. Este acto se divide en tres partes, la peana, el mástil y la cruz. La peana y el mástil los han hecho los artesanos Carlos Velázquez y Alba Guillén en el taller Ars Domini aquí en Madrid. Los dos son pareja, contaban que han tardado casi 340 horas, esto es casi un mes entero para hacer esta peana y este mástil. Las piezas están talladas en madera africana Danta, que es la que comercialmente se conoce como Cotibé. Es un tipo de madera muy apreciada en la ebanistería, tiene un color rojizo y tiene una gran durabilidad. La peana mide unos 50 por 50 y unos 65 centímetros de alto y el logotipo y el lema de este encuentro, alzad la mirada, están puestos en la peana. Lo que es la cruz está hecha por Samuel González de Mingo, del taller iconográfico San Lucas. Y una curiosidad, porque Samuel González ya estuvo como peregrino en el encuentro que tuvo Juan Pablo II en 1982, aquí mismo, en esta plaza de Lima. Este artesano preparó 10 bocetos y la cruz definitiva fue la número 11. En ella podemos ver la imagen principal, es un Cristo resucitado sobre la cruz saliendo de la muerte. Esto simboliza el triunfo de la vida, es una cruz que deja de ser un lugar de dolor, un lugar de penitencia, para convertirse en ese árbol de la gloria y de la redención. Se muestra a Jesucristo como el Salvador, emerge victorioso y vestido de blanco, irradiando luz, y como anécdota, él mismo contó que lo que más le costó pintar fue esta luz, que se notara que salía victorioso, que irradiaba esta luz. Eso fue lo que más le costó. El Jesucristo, sobre sus brazos vemos la palabra Jesucristo en griego, ICXC, y bajo los brazos de Jesucristo está escrito el lema de esta visita, alzad la mirada. En los extremos de la luz aparece, de la cruz, perdona, aparece grabado Nika, que significa victoria en griego. Sobre la cabeza de Jesucristo hay dos mandorlas, que son una especie de aureolas que rodean dos símbolos religiosos. En una está la mano del Santo Padre y en la otra una paloma que representa al Espíritu Santo. La Virgen María está representada como la Virgen de la Almudena. Si los que la estén viendo por la tele, los que puedan buscarla, está a la parte izquierda mirándola de frente. La Almudena no tiene corona ni tiene un niño, ya que el niño ha sido sustituido por un barco. La vestimenta tiene una prenda azul pegada al cuerpo que remite a lo celestial y el color propio de la Virgen que simboliza la pureza y la realeza. Los zapatos y la capa son de color rojo, según el autor, porque rojo en el ruso antiguo significaba bello. En el manto que cubre la cabeza de la Virgen hay tres estrellas que representan su perpetua virginidad, antes, durante y después del parto. Y en el fondo hay una muralla, aunque esto tiene una doble simbología, es un elemento habitual en la iconografía tradicional y también porque la Almudena, que es la patrona de Madrid, estuvo escondida allí dentro de una muralla. Al otro lado, en el lado derecho, aparece el San Juan, que fue un discípulo, es el discípulo más joven de los 12 apóstoles de Jesús, y uno con solo 17 años. Al ministerio era pescador, destacó por su profunda cercanía con el maestro y por ser el único apóstol que no murió martirizado. Más datos de esta cruz, se han hecho 8 copias que han ido de peregrinaje por varias cofradías e iglesias de Madrid, por varias cofradías e iglesias de Madrid para que pudieran rezar ante ellas. Y el objetivo, según nos dicen, es que el Papa León XIV firme la cruz que está aquí. Una cruz de arte bizantino, es un arte que ha sido desde el siglo IV hasta más o menos hasta el siglo XV y se usaba para exaltar el poder de la Iglesia, no buscaba un realismo, quiere representar lo espiritual y lo simbólico, fusiona elementos grecorromanos, orientales y paleocristianos. Como os digo ahora mismo, como podéis escuchar de fondo, sigue este coro gospel actuando frente al Papa y frente a los jóvenes. La situación ahora mismo aquí es de jolgorio, es una fiesta absoluta lo que se está viviendo. Sigue la gente grabando con los móviles, mucha gente disfrutando, aplaudiendo, saltando, como si se tratara de un concierto. Para en apenas unos minutos, parece que ya está terminando esta actuación. Unos minutos que empiece la conversación entre el Santo Padre León XIV y los jóvenes que tiene a su lado. Escuchamos el final de la actuación.
3: Esto es sobre el escenario. Gracias, Nacho Monraval. Descripción perfecta y precisa de este espacio desde el que el Papa celebrará la vigilia frente a una plaza abarrotada, atestada. La multitud la rebasa, llena calles aledañas. En una de ellas está nuestra compañera Graciela García. Hola, Graciela, ¿qué tal? Buenas tardes.
5: Hola, buenas tardes. Nosotros estamos en el Paseo de la Castellana, un poco equidistantes entre el escenario y las Torres Kio. Aquí todo está más despejado, más tranquilo, llegan los últimos rezagados, los que se resignan a no poder acercarse a donde está toda la acción, pero han decidido ponerse cómodos, como unos señores que tengo aquí a mi lado, que se han traído sus sillas de camping, están viendo el directo en el móvil por la televisión, pero como me decían, están aquí. Hola, Quique, buenas tardes. ¿Os conformáis con estar cerca del Papa, aunque no podéis verle?
6: Sí, claro, con oírlo nos vale. Ya estamos aquí cerca y bien, muy bien.
5: Más cómodos que casi nadie.
6: Bueno, sí, seguramente sí. Sí. Vamos, tranquilitos, sin agobios.
5: Manolo, ¿cómo se os ha ocurrido esta idea de sentaros aquí en medio de la Castellana?
7: Pues es que mi mujer Pilar y yo estábamos paseando y al llegar a esta altura hemos dicho, mira estos abueletes que bien se lo montan. Y da la casualidad de que eran nuestros amigos. Así que hemos ido al Aldi, hemos comprado sillas y nos hemos sentado con ellos.
5: Pues es otra forma de disfrutar de la visita del Papa, aunque no sea viéndole en directo.
3: Gracias, Graciela García, desde las inmediaciones de esta Plaza de Lima, donde ya ha concluido la actuación musical. El Papa León XIV aplaude. Parece que le ha gustado, ¿no?
8: Es que además el musical Gospel es muy conocido, y especialmente este fragmento que hemos escuchado, este Preparad el camino al Señor. Está hablando el Cardenal Cobo, yo creo que va a dar paso ya a las preguntas de él con el Papa.
3: Sí, le escuchamos señal en directo desde la Plaza de Lima. No tenemos esta señal todavía, bueno, esperamos.
9: Lo que pasa es que al final es una fiesta de los jóvenes, ¿no? Y hay alegría. Y además es que la vida con el Señor es alegre. No hay que confundir alegría con esto de desenfreno, que hay que situar la alegría del Señor, es la serenidad que te da de vivir la verdad, ¿no? Bueno, parece que están ya.
3: Ya preguntan los jóvenes, tenemos disponible la señal en directo. Escuchamos. Primera pregunta.
10: Antes de este momento, hemos preguntado en nuestros grupos y comunidades qué inquietudes y preguntas querrían hacer para este momento. Las primeras preguntas son un poco más personales, para conocerle mejor. Y la primera trata sobre los referentes que usted tuvo en su juventud. Sabemos que San Agustín es muy importante para usted. Pero, ¿qué otros santos le han ayudado en su crecimiento como cristiano?
11: Querido Papa León, mi nombre es María José. Soy inmigrante de Perú y vine ya hace 3 años. En España he encontrado un segundo hogar. Ahora, querría preguntarle sobre sus años como misionero en Perú. ¿Qué recuerdo o qué experiencia guarda como un tesoro de estos años?
12: Bueno, en primer lugar, un saludo a todos vosotros. Gracias, gracias por estar aquí y gracias por compartir la fe con toda Madrid y con toda España. Pues a la primera pregunta sobre algunos santos que han sido para mí un referente durante mi crecimiento, mi juventud, pero también como obispo, como papa. Ya han mencionado San Agustín, y sabemos todos que San Agustín es una figura muy importante para toda la Iglesia. Pero también he pensado en uno de los padres de la Iglesia oriental, que se llamaba San Juan Crisóstomo. Su nombre significa boca de oro, un título que este padre de la Iglesia mereció porque tenía una elocuencia muy hermosa. Antes de su bautismo, que tuvo lugar en el año 368, él estudiaba filosofía. Después se dedicó al estudio de la Sagrada Escritura, junto con otros jóvenes de Antioquía, su ciudad natal. Tras una experiencia como eremita, se entregó al servicio de la Iglesia como sacerdote y luego como obispo. Y aquí aprovecho para decir a todos vosotros, no tengáis miedo jamás de pensar en una vocación a la vida sacerdotal, a la vida religiosa o a otros servicios en la Iglesia. Pues Juan Crisóstomo, que llevaba en su corazón ese amor por la palabra de Dios, después de ser sacerdote y obispo, dio un testimonio muy grande, sobre todo con la coherencia de su vida. Se predicaba es porque vivía ese mensaje. Y entonces, a mí personalmente me han impresionado mucho sus catequesis, sus sermones, homilías, sus escritos, que unen el amor por la verdad y también la rectitud de su vida. Pero también tenía mucha valentía, no tenía miedo de hablar delante del emperador, de decir cosas que eran a favor de la justicia y no solo para complacer el otro. Era un hombre de su palabra. Otro santo en que he pensado es Santo Tomás de Villanueva. Agustino, que fue llamado a convertirse también en pastor de la Iglesia. Era español, estudió en la Universidad de Alcalá. Y por su sabiduría se ganó la estima del emperador Carlos V. Luego fue nombrado obispo de Valencia y emprendió una intensa obra de reforma de la Iglesia, sobre todo del clero, exhortando a sus hermanos a la perseverancia en la oración, en la vida de castidad y en obediencia. Su ardiente caridad es conocido hasta el día de hoy como obispo de los pobres, pues esta caridad ha alentado a mí en los momentos de prueba, en los momentos de servicio. Otro compañero de camino es Santo Toribio de Mogrovejo, también español. En el siglo XVI fue misionero en Perú, donde se dedicó con gran celo a la evangelización, estudiando las lenguas de los pueblos locales. Santo Toribio unió una intensa vida de oración al compromiso por la justicia, especialmente frente a los abusos y la corrupción de su época. Por eso, para mí, es un modelo de entrega al pueblo, especialmente a los más pobres, en nombre de Cristo. Contemplando la vida de estos santos, como San Agustín, me dije a mí mismo, si ellos fueron capaces, ¿por qué yo no? Una pregunta que también os confío a todos vosotros, con gusto, invitándoos a escoger ejemplos de vida buena que resulten atractivos tanto para vosotros como para los demás. Pues en cuanto a los años vividos en el Perú como misionero y luego como obispo, recuerdo sobre todo el testimonio de fe de la gente, marcada por muchas dificultades pero llena de esperanza. Precisamente el encuentro con las heridas y también las alegrías del pueblo me hicieron crecer en el camino del seguimiento de Jesús. Mientras lo anunciaba, también yo era transformado por el Evangelio, transformado por la vida y la fe de estos pueblos, muchas veces materialmente muy pobres, pero ricos en la fe. Y experimentando esta experiencia, esta fe por la palabra del Señor, pues he visto cómo la palabra de Dios puede convertir el conflicto en paz, puede ser fuente de reconciliación, de paz y de justicia.
13: Santo Padre, muchas gracias por compartir estas experiencias tan personales con nosotros. Yo soy Miriam, vengo de la parroquia de Santa Teresa de Jesús de Madrid, de Tres Cantos, y soy voluntaria de la Delegación de Jóvenes de Madrid. Hablo en nombre de todos los jóvenes cuando le digo que le esperábamos con muchísima ilusión. Ahora queríamos preguntarle algunas cosas más profundas. El lema de esta visita es Alzad la mirada. Y sabemos que el Señor nos invita a levantar la vista y remar más adentro. Pero muchas veces la duda o el miedo nos impide preguntarnos qué quiere Dios realmente de nosotros. Por eso queríamos preguntarle qué considera que nos ayudaría a reconocer la voz de Dios entre otras muchas voces.
14: Bienvenido. Soy Manu y mi parroquia es Nuestra Señora del Buen Suceso de la Vicaría 7 aquí en Madrid. Santo Padre, usted sabe que hoy en día hay muchos jóvenes con sed de Dios, otros a los que les gustaría creer y otros que no quieren oír hablar de Dios. Y muchas veces no sabemos cómo ayudarles. ¿Cómo podemos nosotros, que también estamos buscando acompañarlos en su proceso de descubrimiento de la belleza de la fe?
12: Bien, primero podemos hablar un poco de cómo escuchar esta voz de Dios, cómo discernir si es verdaderamente Dios que está hablando u otra cosa, otra atracción, otra dificultad. para reconocer la voz de Dios puede ayudarnos ante todo en silencio. Ahí creo que es muy importante que cada uno de nosotros busque desarrollar la capacidad de estar en silencio. Muchas veces vamos con audífonos, vamos con la música, vamos con la distracción, pero no sabemos estar en silencio. Y creo que muchas veces es precisamente en esta experiencia de silencio que Dios puede hablarnos o que podemos discernir la voz de Dios. Cuando buscamos el silencio, decidimos qué no escuchar y de qué ruidos no dejarnos distraer. Al liberarnos del estruendo de mil voces, reconocemos que algunas engañan nuestros deseos, otras nos compran sin alimentarnos, otras hablan por interés. En el silencio comprendemos que las ideologías pasan mientras la verdad permanece. Y ahí también quisiera subrayar la importancia de buscar la verdad, porque muchas voces, muchas cosas en las redes nos engañan y nos cuentan mentiras. Buscad siempre la verdad. Y Dios es verdad. Y se lleva lejos de Dios, no es verdad. No lo olvides. En segundo lugar, tened la certeza que Dios conoce bien tu voz, vuestra voz. Él os escucha y os responderá. No tengáis miedo de expresar lo que sentís en el corazón. Hay un salmo que dice: el que hizo el oído no va a huir. Nuestro discurso interior se convierte en oración, alabanza y súplica cuando es confiado al único que puede escucharlo. La oración es una voz libre justamente porque no habla para rendir cuentas, para demostrar que estamos preparados o para hacernos sentir importantes. Cuando nosotros mismos nos convertimos en oración, el Señor nos responde con su verbo, que se hizo hombre por nosotros, afirmando que nos ama con todo su ser. En tercer lugar, para reconocer la voz de Dios, es necesario escuchar la palabra. La palabra de Dios está viva, porque es Cristo, cuya voz sigue resonando en la iglesia, que es su cuerpo. Él cumple todas las escrituras. Es el testamento antiguo y nuevo dado a los hombres como promesa de salvación. También la adoración eucarística que esta noche compartimos es precisamente el lugar adecuado para guardar silencio, liberar el corazón y estar nosotros mismos ante el Señor, dialogando con Él, de modo que se haga elocuente en su amor, hecho alimento para toda la humanidad. Además, queridos jóvenes, para acompañar a otros a descubrir la belleza de nuestra fe, recordad que ninguno de nosotros nació siendo maestro y que ante el Señor todos somos discípulos. Compartid, pues, vuestro camino espiritual, dando testimonio de Él con coherencia de vida. La voluntad de seguir a Jesús os renovará constantemente, sobre todo en la hora del cansancio. En eso es importante ver que nadie está solo creyendo en Jesús. Mirad cuántos estáis aquí. Y así también en comunidad, en los grupos de jóvenes, en la familia. Podemos todos aprender lo que es la belleza de nuestra fe. Pues compartiendo vuestro camino espiritual, la voluntad de seguir a Jesús os renovará constantemente. Él camina a nuestro paso e ilumina nuestro camino. Siguiendo el ejemplo del Maestro, así os invito a actuar como pastores, educadores, como amigos. Si rezáis con amor, los jóvenes apreciarán la importancia de la oración. Si ardéis en la fe, transmitiréis su fuego vivo. Buscad todos en vuestros corazones este fuego del amor de Dios. Pues ahí está la presencia de Jesús, y la presencia cercana de Jesús se percibe incluso en los momentos de nuestras caídas, porque Jesús no nos abandona. También cuando nos convertimos en mano tendida, abrazo fraterno, cuando buscamos oportunidades para servir a los demás, hacer obras de caridad, buscar cómo tocar la vida del otro con sus heridas, en su tristeza, en sus dificultades. Ahí la fe en Jesucristo se hace vivo. Y ahí es donde Jesús nos ayudará a sostenernos todos mutuamente en el camino.

0: Buenas noches, Santo Padre. Mi nombre es María, soy universitaria y vivo mi fe en la JOC, la Juventud Obrera Cristiana. Y los jóvenes nos sentimos fascinados, pero al mismo tiempo interrogados por los avances tan rápidos de la sociedad, como por ejemplo los avances de la inteligencia artificial. Además, los jóvenes estamos preocupados por nuestro futuro, porque se nos plantean muchos retos, como el acceso al mercado laboral, el acceso a una vivienda digna o la polarización social en nuestros ambientes. ¿Cómo podemos los jóvenes vivir comprometidos con nuestra sociedad?
1: Hola, Santo Padre. Soy Fernando, recién casado y catequista en una parroquia al sur de Madrid. Los jóvenes tenemos un gran deseo de entrega. Queremos caminar y construir juntos la Iglesia, nuestra Madre. Queremos ser verdaderamente el ahora de Dios. La última pregunta que le hacemos trata de las líneas generales y pastorales que quiere darnos. ¿Cuál es la misión concreta que tiene usted para nosotros, los jóvenes en la Iglesia?
2: Bueno, felicidades por tu matrimonio, Fernando. Aquí también he visto otras parejas que se van a casar. ¡Felicidades y bendiciones! Porque si antes dije, no tengáis miedo de pensar en una vocación, el matrimonio también es una vocación. No tengáis miedo del matrimonio y de formar familia. A lo largo de los siglos de historia de la Iglesia, los cristianos hemos vivido en todo tipo de sociedades, atravesando los cambios de las culturas que hemos compartido y contribuido a formar. Hay un texto antiguo, se llama la Carta a Diogneto, que nos ofrece al respecto una hermosa intuición. Los cristianos son en el mundo lo que el alma es en el cuerpo. Este es nuestro modo de vivir. Los discípulos de Jesús son siempre contemporáneos, pero nunca prisioneros del tiempo que pasa. Somos libres en Cristo. Y Cristo nos ha liberado con su amor. Gracias a este amor, somos siempre libres frente a toda coacción y engaño. Somos libres de las modas, porque somos discípulos de la verdad. Estamos abiertos al futuro, porque sabemos que no nos espera la muerte. Al contrario, el sentido de la historia culmina en la eterna comunión de vida que Dios prepara para todos. Desde esa perspectiva, sobre todo vosotros, jóvenes, estáis llamados a dar una nueva dirección a la sociedad, convirtiéndoos en protagonistas del cambio a partir de vuestros vínculos cotidianos, aquello que vivís en la familia, en la universidad, en el trabajo. Viéndoos, queridos jóvenes, llenos de este entusiasmo motivado por la fe, me ilusiona pensar en la capacidad que tenéis de testimoniar a Cristo en el mundo, incluida la realidad digital, para comunicar los valores y la belleza del Evangelio. Os invito, por tanto, a todos a ser juntos sal de la tierra y luz del mundo. Para vivir así, es necesario, ante todo, interpretar la sociedad presente, viviendo con sabiduría, para poder después transformarla como testigos del Evangelio. El joven cristiano, en efecto, se vuelve luminoso tanto en la alegría como en la prueba, dando sabor a la realidad porque la habita como una persona que disfruta de la vida en su interior, sin esperar que el gusto se lo dé la riqueza, el placer o el poder. Esta es nuestra libertad, que tiene su fuente en la fe, que es capaz de dar luz y buen sabor a toda sociedad, a toda experiencia humana. En cambio, cuando la vida no sabe a nada, es como si nos fuera arrebatada. Ya no la sentimos nuestra. Ante el vacío de la indiferencia, del conformismo, ante la violencia de la guerra y de la mentira, sed vosotros mismos chispa de una humanidad nueva. Y entonces quiero confiar a todos vosotros una misión, que seáis humanos, sí, sed humanos, hombres y mujeres de carne y hueso, no apariencias, sino rostros fiables, personas que buscan la justicia porque tienen hambre de ella, como del pan de cada día. Personas que desean una vida honesta y recta, porque gustosamente hacen a los demás lo que querrían que los demás hicieran con ellas. Sed humanos como lo es Cristo, el hombre perfecto, el resucitado que comparte con nosotros la historia en todo tiempo. Cultivando este compromiso, mirad a los apóstoles, a los primeros cristianos, habitantes de un mundo pagano. Siguiendo su ejemplo, sed misioneros del Evangelio ante las pobrezas materiales y espirituales de nuestro tiempo, sabiendo bien que nuestra fe es un estilo de vida que se cumple en la caridad. Esta, queridos jóvenes, es la virtud que cambia la historia más que ninguna otra. Vosotros podéis cambiar la historia. Hacedlo con el amor. Muchas gracias.
3: Concluye así esta ronda de preguntas entre los jóvenes que asisten a esta vigilia en la Plaza de Lima y el Papa León XIV. Seis preguntas se le han planteado al pontífice y seis respuestas ha dado. Jordi Barcia, buenas tardes. ¿Qué podemos resumir de esta charla del Papa con los fieles?
4: Hola, ¿qué tal? Buenas tardes desde la Plaza de Lima, escasos metros donde los jóvenes siguen hablando todavía al Papa León. Primero quería comentar, antes de entrar en el contenido del mensaje, me ha llamado mucho la atención la forma del mensaje. Creo que he visto al Papa León más suelto, más espontáneo, más llamado a compartir con el público, a interactuar con ellos, que de todo el pontificado. Y ya le he visto durante los actos del día también con un gesto relajado, de forma que parece que comienza a sentirse cómodo en estos grandes actos públicos y también pues, con una audiencia, obviamente, que juega a su favor. Está en estos momentos, por cierto, firmando la cruz con su nombre, con el de León XIV. Y en algunos de los momentos en los que se ha salido un poco del guión o que ha tratado de improvisar más, ha sido al principio cuando ha agradecido al público que haya venido aquí, que quiera compartir la fe con Madrid y con España, cuando les ha gritado no tengáis miedo a una vocación a la vida sacerdotal, religiosa o a prestar servicios en la iglesia, y cuando ha felicitado su matrimonio a Fernando, uno de los jóvenes, han sido los momentos en los que se ha salido un poco del guión previsto y lo ha hecho además sin ningún problema y soltado. disfrutan, no sé cómo digo. Respecto al contenido, ahora sí. Quizá el mensaje final que me ha llamado más la atención es cuando ha llamado a los jóvenes a ser humanos, a ser hombres y mujeres de carne y hueso, no apariencias, sino rostros fiables, porque entronca claramente con la encíclica que ha presentado recientemente con Magnífica Humanitas, en la que alerta de los riesgos de la inteligencia artificial y llama a proteger lo que nos hace humanos. No lo ha mencionado explícitamente, pero el mensaje hablaba claramente de esta cuestión. Ha llamado a los jóvenes a dar una nueva dirección a la sociedad, a convertirse en protagonistas del cambio a partir de sus vínculos cotidianos, de lo que viven en la familia, en la universidad y en el trabajo. Ante el vacío de la indiferencia y del conformismo, ante la violencia de la guerra y de la mentira, sed vosotros mismos chispa de una humanidad nueva. Les ha pedido que sean libres frente a la coacción y al engaño, y libres también de las modas. Les ha llamado a buscar el silencio, a decidir qué no escuchar y de qué ruidos no dejarse distraer, a que dejen los auriculares, que dejen la música, que aprendan a estar en silencio. También ha alertado, y esto enlaza con el mensaje que ha dado hoy en el Palacio Real, de que las ideologías pasan y la verdad permanecen. Dice, algunos engañan nuestros deseos, otros nos compran sin alimentarnos y otros hablan por interés. En cambio, ha hablado de la importancia de buscar la verdad. Muchas cosas en las redes nos engañan, nos cuentan mentiras. Buscad siempre la verdad, ha sido la frase con la que ha alentado a los jóvenes. Les ha llamado a manifestar su fe, les ha dicho, nadie está solo creyendo en Jesús. Mirad cuántos estáis aquí, sois una comunidad, grupos de jóvenes en familia. Les ha llamado a prestar obras de caridad, a tocar las heridas de otros, y esto es algo que podría haber dicho perfectamente el Papa Francisco. Y ya para acabar, y este ha sido el inicio en realidad del mensaje que ha dado hoy aquí el Papa en la Plaza de Lima, los tres ejemplos que ha dado, que creo que nos ayudan a conocer un poco más al propio Papa, porque han sido ejemplos de personajes históricos de la Iglesia que a él le han ayudado a formarse como persona y como miembro de la Iglesia. Baba de Juan Crisóstomo, padre de la Iglesia, que ha mostrado amor por la verdad y rectitud en su vida, y su valentía para hablar ante el emperador diciendo siempre la verdad. No he podido evitar pensar en el viaje a África de este Papa, del Papa León, en su vuelo a Argelia, en el que decidió responder a Donald Trump. Es de algún modo lo que ha recordado aquí hoy, la valentía para hablar ante el emperador diciendo siempre la verdad. La segunda figura es la de Tomás de Villanueva, un agustino, como el propio Papa, pastor de la Iglesia, recuerda que era español, y que emprendió una intensa obra de reforma de la Iglesia, exhortando a sus hermanos a la perseverancia en la oración, en la castidad y en la obediencia. Si pensamos en el propio Papa, de momento no ha emprendido una gran reforma de la Iglesia, en realidad se lo está tomando con mucha calma, en las grandes decisiones que puedan llevar a un cambio de rumbo en la Iglesia, pero quizá indique una voluntad futura de llevar a cabo reformas importantes. Y acabo con Santo Toribio de Mogrovejo, un santo español de Mayorga, en Castilla. De hecho, se está celebrando su año jubilar en estos momentos, y se habló incluso de que podía hacer una parada en ese pequeño pueblo en el marco de su viaje a España, que se está desarrollando ahora mismo. Finalmente no fue posible, pero fue un santo muy protagonista en Perú y muy venerado en Perú, venerado en Chiclayo además. Y contaba cómo Santo Toribio de Mogrovejo se comprometió por la justicia, especialmente frente a los abusos y la corrupción de su época. Así que es otro asunto, otro tema que el propio Papa tiene muy en mente, la lucha contra los abusos y la corrupción de su época. Fue un modelo, decía, de entrega al pueblo. Así que unas palabras de evidente contenido religioso, un modo de explicar lo formal que intentaba comunicarse directamente con los jóvenes, pero también muchas pistas de lo que es el Papa, de la idea que tiene de Iglesia Católica para su pontificado.
3: Jordi Barcia, corresponsal en Roma y el Vaticano, que lleva siguiendo este viaje papal desde el inicio, ha volado con León XIV desde Roma. Gracias por las claves de esta intervención del Papa junto con los jóvenes. Estamos viendo que en el escenario ya se preparan para la siguiente fase de esta vigilia, mientras el Papa se retira a la sacristía para cambiar sus ropajes. Ahora empezará la adoración eucarística, los cantos, la oración del Santo Padre, seguida de la bendición, ¿verdad, María Ángeles?
5: Así es. El Papa ha hablado en una de esas, o en alguna de sus respuestas, ha hablado de la necesidad de ese encuentro personal con Dios y la necesidad de hablar a Dios. Decía, no tengamos miedo en dirigirnos a Él. Y eso es precisamente lo que ahora va a ocurrir. Es la parte, digamos, más solemne, porque va a estar expuesto el Santísimo, es decir, Jesucristo mismo en la Sagrada Forma, y es un momento pues de encuentro personal, de, si hay cánticos, desde luego van a ser mucho más íntimos, cánticos de alabanza, y sobre todo va a ser obviamente un encuentro de oración y como decimos, pues de escucha también. Él lo decía también en una de sus respuestas, no tengamos miedo a hablar con Jesucristo, porque Él nos escucha, igual que nosotros tenemos que escucharle a Él. Bueno, pues esto es lo que, así de un modo, digamos, muy resumido, significa lo que ahora va a ocurrir.
6: Sí, además el escenario se ha convertido en altar, vemos la custodia que está encima del altar, y sí, como decía María Ángeles, pues ahora enseguida van a exponer al Señor, que, bueno, pues para todos los católicos es verle ahí, ¿no? Él se quedó escondido en el pan, en la última cena, cuando instituyó la Eucaristía, y ahí se quedó para siempre. Dice la Biblia que hasta el fin de los tiempos yo estaré con vosotros, y así se nos quedó, ¿no? Hay que descubrirlo ahí, y eso es lo que el Papa va a invitar a todos los jóvenes a que pues le descubran, interioricen. Ahí vemos la custodia, que interioricen a través de la visión del pan, en el que es el Señor mismo el que está con nosotros.
3: Y más allá del contenido religioso eucarístico de estas respuestas del Papa a los jóvenes, a mí personalmente me ha llamado la atención el tono, el ánimo del pontífice. Se le ve feliz, ¿verdad? Incluso, sí, ¿verdad? Sí, se lo está pasando bien el Papa en Madrid.
5: Sí, antes lo estábamos comentando, también el idioma hace mucho, el poderse entender sin necesidad. Además, él sabe muchos idiomas y habla con soltura en diferentes idiomas, pero claro, el español es el idioma que él ha utilizado principalmente en Perú, donde tantos años ha estado como misionero y después como obispo, y siempre misionero. También está, que tiene ahora como papa, es una misión, sin ninguna duda. Entonces se le ve contento, pero esto no solamente ha sido hoy, ¿eh? Yo estoy recordando imágenes en el Vaticano, en las audiencias que tiene todos los miércoles, o audiencias que tiene en otros momentos, pues con grandes grupos. Recordemos también que el año pasado, el jubileo que había iniciado el Papa Francisco, bueno, pues desde el mes de abril lo continuó él. Entonces, bueno, pues son muchas las ocasiones en las que, si me permiten esta expresión, se le ha pillado cantando. No hace mucho tiempo le cantaban además una canción muy típica americana, el Sweet Caroline, y él, bueno, pues ahí incluso seguía el ritmo, ¿no?, en el sillón.
6: Además está bajando la luz.
5: Parece que todo, ¿verdad?
6: Sí, se va quedando todo, digamos, estaba... Es verdad que va con un poquito de retraso, pero eso le va a contribuir un poco, que sea la luz más tenue, a
3: sí,
6: que haya más recogimiento,
3: más íntimo, última
6: más
3: luz del día.
6: No descartemos,
3: Madrid,
6: no sé cómo, pero están muy hacinados, pero no descartemos, porque cuando el Santísimo se expone, normalmente los fieles suelen ponerse de rodillas, y habrá muchos jóvenes que se arrodillen ante el Señor para, bueno, pues para también ayudar a interiorizar el momento, que es muy íntimo, de diálogo individual con Dios.
3: Mira, Javi, yo no sé si en esa plaza hay sitio siquiera para arrodillarse, y lo digo completamente en serio.
6: Sí,
3: hasta la bandera, sí. No cabe una persona
6: y
3: más.
6: Comentando todo lo que ha dicho el Papa, incluso desde el discurso que ha dado en el Palacio Real, es que la densidad es tremenda. O sea, llevamos unas horas... Y yo tengo apuntado aquí, de todas las respuestas que ha dado los jóvenes, un montón de ideas en las que ha dado, pero de mucho calado, ¿no? Porque y sigue insistiendo lo de la inteligencia artificial, ha dicho, invito al silencio y a evitar según qué ruidos, ¿no? Nos compran sin alimentarnos, hay que buscar la verdad, Dios es la verdad, Él no pierde comba y siempre... está metiendo mucha intensidad de mensajes.
5: Y habrá que buscar, y luego quizá a partir del día...
3: Ya sale de nuevo, disculpa, María Ángeles, ya sale de nuevo el Papa León XIV, ya ataviado para esta vigilia. Seguramente me podréis detallar mucho mejor en qué consiste este cambio de vestuario.
5: Pues es un cambio mucho... son unas ropas solemnes, como la ocasión requiere. Lleva puesta la mitra, Vemos que va también con el báculo, que es el símbolo del pastor. Él es el pastor como pontífice. Y ahora va a ser el momento en el que entendemos va a ser la exposición del Santísimo, así se llama. Y vamos a ver que es un momento de gran solemnidad y si nos impresionaba antes el jolgorio, la alegría, los cánticos, la alegría continúa, pero el silencio,
3: eso
5: va
3: es.
5: A ser ensordecedor.
3: No sé si podemos escuchar en este momento la señal en directo desde la Plaza de Lima. Silencio absoluto, 500.000 de personas en silencio absoluto, mientras el Papa León XIV se dispone a comenzar esta vigilia de los jóvenes. Vemos que se acercan con velas al pontífice, que...
6: Sí, ahí trena al Señor. Lo van a poner en la custodia y enseguida va a quedar expuesto.
5: Es un momento muy solemne porque esto no estamos viendo, y mañana ocurrirá igual en la procesión del Corpus Christi, donde es la procesión con el cuerpo de Cristo, que es la traducción. No estamos viendo una imagen, no estamos viendo un símbolo, estamos viendo la presencia, o estamos ante la presencia real de Jesucristo. Como antes efectivamente nos decía Javier, el Jueves Santo nos lo dijo: me quedo aquí para todos los días, este es mi cuerpo, hasta el fin del mundo.
3: Pues pasan 46 minutos de las 9, de las 8 en Canarias. Seguimos pendientes de la señal en directo que nos llega desde la Plaza de Lima en Madrid, a punto ya de comenzar esta oración del Papa León XIV.
6: En un reclinatorio, y ahora suponemos que su santidad se arrodillará delante de la custodia a los pies del Señor.
3: Efectivamente, vemos que el Papa se aproxima por el escenario. Ya sin mitra, solamente tocado con el... tampoco el solideo.
5: Porque ante la presencia real de Jesucristo...
3: todos descubiertos, incluso el Papa.
5: Sí, eso es.
6: Con el incienso...

0: esta tradición de este rito católico de adoración, afortunadamente se está recuperando en muchas parroquias que antes no había, y ahora hay grupos de adoración que se montan. Incluso hay parroquias en Madrid de adoración perpetua, las 24 horas del día, los 365 días del año, y en muchas parroquias hay muchos días en los que hay turnos de adoradores para que el Señor nunca esté solo durante las horas que está expuesto en el altar de cada una de las parroquias. Y como digo, afortunadamente, porque es un momento muy importante y ayuda mucho a la oración, se está volviendo a recuperar en muchas parroquias en Madrid, bueno, y en toda España.
1: Muchísimos grupos de jóvenes que además tienen integrada la, o tenemos, si me permitís, me voy a incluir, el Papa está en estos momentos rezando ante el Santísimo, de rodillas, como decíamos, inclinado ante el Señor.
2: Silencio pues, absoluto.
1: Silencio absoluto.
2: Se puede oír caer un silencio, alfiler en esa plaza.
1: Es el silencio al que llamaba antes el Papa. Es decir, bueno, está muy bien la fiesta, está muy bien Internet, está muy bien la conversación, él es un gran conversador, pero hay que dejar espacio al silencio. Y este es un silencio, desde luego, fecundo, un silencio en el que estamos escuchando al Señor y estamos hablando con Él también. Y eso es lo que está haciendo el Papa ahora.
2: El Papa y también el público, que los vemos ahora mismo en la
1: y de rodillas,
2: señal en directo que nos ofrece.
0: Lo han conseguido. Además, en el mundo de hoy en día tenemos como cierta alergia, bueno, en la radio por supuesto, Alejandro, al silencio. Aquí hay medio segundo de silencio y nos ponemos nerviosos.
2: A pesar de que en el primero de radio el silencio es uno de los instrumentos que tenemos.
0: Correcto, hay que saber jugar con eso también, ¿no?
2: Efectivamente.
0: Pero es verdad que ayuda muchísimo, sobre todo en un mundo que vivimos tan deprisa, que nos llegan tantos mensajes por tantos medios distintos, el poder hacer ese silencio para descubrirnos por dentro. Y es uno de los pilares del carisma agustiniano, ¿no? Hablan de la comunidad, como ha hablado el Papa. Nadie está solo creyendo en Jesús, ha resaltado el valor de la comunidad. Y otro de los pilares es la interioridad, que es lo que estamos viendo ahora. Él ha llamado también a la oración, a meditar en silencio, a hablarle al Señor y sobre todo a escuchar por dónde quiere que vaya nuestra vida.
2: En realidad, los mensajes que nos está dejando el Papa en esta primera jornada de viaje en Madrid, todos tienen, prácticamente todos, si no todos, tienen su raíz en esta encíclica, en esta Magnífica Humanitas que publicaba hace solo unos días, desde el ruido de las redes sociales, el papel de los jóvenes. Realmente ahí el Papa nos estaba dando todas las claves que nos iban a hacer falta para leer este viaje.
1: Este viaje y yo diría su pontificado. Se suele decir que la primera encíclica de un papa es la encíclica programática, un poco lo que a la luz del mundo, a la luz de la situación social, a la luz de la situación de la Iglesia, obviamente, pues el Papa reflexiona y en este caso pues él escribe esta encíclica, que por cierto es un documento dirigido a todo el mundo, no es un documento solo para la Iglesia.
2: No solo a los católicos, ¿no?
1: Efectivamente, entonces lo hemos visto y bueno, pues yo sugiero que quien no lo haya podido hacer lo haga, lea esta encíclica, porque vamos a encontrar ahí pues muchas claves para entender el mundo actual y dar respuesta al mundo actual, ¿no? Que es lo que el Papa está haciendo. Ya con la elección de su nombre, así lo comentó cuando le preguntaban por qué había elegido el nombre de León, un siglo después del último Papa que eligió León, León XIII, pues ya apuntaba un poco en esta línea. Estamos ante un cambio de tiempo, estamos ante una revolución, en este caso no es la revolución industrial, es otro tipo de revolución, y de algún modo quieres seguir esa estela, ¿no?
0: Yo siempre digo, algunas veces digo, cuando estoy en la parroquia con hermanos que compartimos la fe y tal, y siempre digo que han pasado tantas revoluciones por el mundo, tantas, y estamos como estamos.
3: El Santo Evangelio.
1: Van a proclamar el Evangelio.
2: Sí, ha concluido ya el rezo del Papa. Escuchamos, señal en directo.
3: A la otra parte del mar de Galilea, o de Tiberíades, lo seguía mucha gente, porque habían visto los signos que hacía con los enfermos.
2: primeras palabras de esta vigilia a la que, como decíamos, según delegación del gobierno, asiste medio millón de personas, desbordan la Plaza de Lima, alcanzan, nos contaban nuestros compañeros, incluso un kilómetro de distancia y, por supuesto, inevitablemente, algunos no han podido entrar en esta plaza, no han podido acceder a esta vigilia. Nuestra compañera Graciela García ha estado con un grupo de ciudadanos extranjeros que se han quedado fuera.
4: Sí, buenas tardes. No era tan fácil, mucha gente.

0: De momento tampoco.
1: Todavía no, no se puede ir. Solo hay que tener esperanza, ¿no? Pero la curiosidad es que nunca vimos el Papa en Italia. Así que es muy curioso, ¿no? Que estamos aquí, siendo de Italia, y atendemos aquí.
0: Mayores y jóvenes que lo han intentado, pero todavía no lo han conseguido.
2: Pues muy bien, pero en la pantalla porque había demasiada gente para acercarnos.
3: Yo he dado muchas vueltas por calles de alrededor, no me han dejado acercarme y he visto el techo. O sea, podría ser una ambulancia blanca, podría haber sido una furgoneta blanca lo que he visto. No he visto más.
4: Mucha cola.
5: Esto está imposible.
4: Mucha cola, Manolo, ¿tú qué opinas?
6: Es imposible ir.
7: QR famoso no está. Ay, entonces,
8: mal que no se pueda sacar el mismo día, pero bueno.
4: Estaba llena, la hemos cogido para mañana, pero hoy difícil.
0: Pues estos jóvenes, como habéis escuchado, ya tienen el QR para mañana poder asistir a la misa en la Plaza de Cibeles. Y esa es la esperanza que tienen muchas de las personas que hoy no lo han conseguido. El Papa todavía va a estar aquí 3 días y esperan poder verle en algún otro momento.
9: Gracias, Graciela. Les deseamos suerte a estos ciudadanos que se han quedado fuera. Nosotros seguimos pendientes de la señal en directo desde la Plaza de Lima. Están comenzando las oraciones y María Ángeles, ahora mismo se lee el Evangelio, ¿verdad?
10: Es la proclamación del Evangelio, se ha elegido el Evangelio de San Juan, muy conocido, además, seguro por todos, el Evangelio de la multiplicación de los panes y los peces. Es un Evangelio que, bueno, pues en el contexto en el que estamos de adoración eucarística, tiene también esa clave eucarística, el pan multiplicado, con apenas 5 panes, pues dio de comer a toda la multitud. Con el pan multiplicado, pues apunta a ese pan de vida, que es el propio Jesús. Su amor se expande a todo el mundo, ¿no? A todos los que tienen hambre o tenemos hambre.
9: Y hablando de los jóvenes, que son los protagonistas de este encuentro, tú precisamente, María Ángeles, has podido hablar con un sociólogo que te ha dado algunas claves sobre cómo viven la religión católica, en concreto, los jóvenes aquí en España.
10: Sí, es sociólogo Fernando Vidal, es profesor de la Universidad Pontificia Comillas, director de la cátedra Amoris Laetitia, y hablaba con él a propósito del informe Jóvenes Españoles 2026 de la Fundación SM, que detecta un cambio significativo en la religiosidad juvenil tras años de descenso. De 2021, tú lo apuntabas antes en el informativo, Alejandro, ha pasado del un 31,6% jóvenes que se declaran católicos a un 45% ahora en el 2026. Si te parece, escuchamos algunas claves que nos daba en este sentido Fernando Vidal.
11: Las personas que se declaran católicas son personas que se declaran con mayor conciencia de serlo en un mundo más secularizado. Nos encontramos una potenciación muy fuerte del compromiso con los más pobres, especialmente con los migrantes, algo que tiene un coste social también, un coste ideológico, claro, de cara al resto de la sociedad. Nos encontramos también con un clero y un episcopado mucho más cerca de la gente, con una fuerte sinodalidad, con más laicos corresponsabilizados en la vida pública, en sus ministerios cotidianos de cuidar a los enfermos, de la catequesis, de visitar a los presos. Yo sí percibo que hay una mayor densidad evangélica en una iglesia que se ha reducido estadísticamente.
10: Hay datos muy curiosos en este informe, llama la atención, y yo le preguntaba a Fernando Vidal por ello, y de algún modo lo pensaba también cuando daba el Papa una de estas respuestas. Un porcentaje de los jóvenes que se declaran católicos, esto es, a mí me sorprendió al menos, dicen no creer en Jesucristo amor y no creer en la vida eterna. Es una cosa difícil de comprender. Sin embargo, había agnósticos que decían creer en un Dios amor y creer en la vida eterna. Digo que me recordaba una de las respuestas que daba antes el Papa, porque llamaba a los jóvenes, nos llamaba a todos, yo creo, pues a vivir ese encuentro personal con Dios y dejarnos llenar por ese fuego de Jesús, no confundirnos con el karma, porque algunos jóvenes lo decían, sí, creo en Dios, pero creo también en el karma y creo en las pseudociencias, por ejemplo. Esta es la respuesta que nos daba Fernando Vidal.
11: Bueno, nuestro país

0: se dobla, se cruza un doble factor. Por una parte, la reflexión sobre lo religioso y sobre el cristianismo ha sido demasiado ideológica y ha estado demasiado pinzada por el conflicto entre clericalismo y anticlericalismo, y eso que tiene su sustancia, porque hay una herida histórica que hay que reconocer y que todavía hay que sanar. Es verdad que nos ha llevado a que el planteamiento sea muy superficial, a que verdaderamente no estemos considerando aquellas contribuciones más potentes, más de fondo del cristianismo, sino que nos quedemos en cosas meramente formales o institucionales, organizativas o vinculadas al poder. Por lo tanto, el planteamiento general es un planteamiento no profundo. Y por otra parte, estamos ante un cristianismo en el que el nivel de formación es muy baja, especialmente en el ámbito bíblico. Somos prácticamente literalistas. Entonces, hay tan poca formación que al final es fácil el combinar cosas que son irreconciliables o que tú no reconozcas, diciendo que eres católico, algo tan nuclear como que Dios es amor. Y sin embargo nos encontramos en los jóvenes practicantes un 10% menos de jóvenes que dicen que Dios sea amor. Bueno, son planteamientos más ideológicos, más identitaristas, en donde lo que hace falta es acompañamiento, hace falta una formación mayor para poder hacernos cargo de este mundo.
1: Son las 10, son las 9 en Canarias.
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1: Seguimos en directo en Radio Nacional de España, Radio 5, Radio Exterior de España, la vigilia con los jóvenes del Papa León XIV en directo desde la Plaza de Lima de Madrid. A esta hora actúa un coro que interpreta una oración de San Agustín, ¿verdad, María Ángeles?
3: Es una oración de San Agustín, fundador de los agustinos, padre de la Iglesia, que anduvo por distintos lugares e incluso distintas creencias antes de encontrarse con Jesucristo. Santa Mónica, su madre, antes hacía, me parece que se hacía referencia, rezó mucho por su hijo. Y el Papa lleva además una reliquia en su pectoral de San Agustín, de Santa Mónica, de Santo Tomás de Villanueva también, que ha mencionado antes. Pero ese Tarde te amé es precisamente eso, ¿no? Esa oración de San Agustín de decir, llegué tarde, pero siempre estabas presente. Expresa la emoción de quien descubre que en toda su vida, aun fuera o aparentemente alejado, Jesús estaba con él, hasta que él le reconoció, ¿no?
4: Al hilo de esto que dice María Ángeles, San Agustín es uno de los filósofos más pródigos en frases que han llegado hasta nosotros, ¿no? Yo siempre digo que cuando se habla algo y se cita una frase de estas de fe o tal, digo, seguro que es de San Agustín, si no, no te vas a confundir porque tiene muchísimas. Y sobre el amor, por ejemplo, tiene dos muy buenas, que yo creo que algunos oyentes la van a reconocer en cuanto las diga. Una es, la medida del amor es amar sin medida. Y otra es, una vez que el amor es perfecto, elimina el miedo. Él ha hablado el Papa del miedo, no tengáis miedo. De hecho, no tengáis miedo es una de las frases que más se repite en la Biblia. No tengáis miedo. También lo decía mucho San Juan Pablo II, abrid las puertas a Cristo, no tengáis miedo. Es muy importante porque el miedo nos atenaza, la proyección de lo que nos puede pasar, y todos nos imaginemos que va a ser malo. Y es eso, la llamada a la esperanza, la esperanza que trae la salvación de Cristo. Dice Cristo en la Biblia también, no tengáis miedo, yo he vencido al mundo, ¿no? Entonces, bueno, pues por ahí va un poco también ese mensaje de su santidad.
1: Desde luego, Robert Prevost, León XIV, el primer papa agustino, hay que recordarlo, el primer papa perteneciente a esta orden, y que ese carácter que se le imprime desde esa formación agustina es algo que él lleva muy a honra y que está bastante presente en cómo afronta su pontificado.
3: Sí, desde luego, él es un papa agustino, sin ninguna duda, y eso se nota en muchos rasgos. Por ejemplo, la comunidad, es un papa de comunidad. A los pocos días de ser elegido pontífice, él volvió a la comunidad agustina al lado del Vaticano, en Roma, donde él había vivido, y quiso celebrar el cumpleaños de uno de los hermanos que estaba allí en comunidad. El tema de la amistad, San Agustín habla muchísimo de la amistad. Antes hacía referencia Javier a frases de San Agustín. Bueno, pues él en sus confesiones habla de la amistad y el Papa valora mucho la amistad, el encuentro personal, la escucha. Antes hablábamos de la escucha quizá más relacionada con este momento eucarístico que estamos viviendo, de ponernos ante la presencia del Señor, pero también la escucha al que está al otro lado de nosotros, al que quizá no piensa como nosotros, pero seguro que tiene muchas cosas que aportarnos. Por cierto, en esta vigilia, una vigilia que se va a prolongar porque cuando el Papa se marche, continúa en la Plaza de Lima y continúa toda la noche con la noche en blanco y amarillo, ¿no? Con los museos abiertos y demás. Pero se han habilitado también puestos de escucha, además de lugares para la confesión, porque también el Papa quiere que la Iglesia escuche pues los sufrimientos, los dolores, las esperanzas de los jóvenes.
1: Vemos en la señal en directo al Papa León XIV, continúa siguiendo la ceremonia atentamente.
4: Al hilo de lo que decía María Ángeles, el principio de la regla de San Agustín dice: os habéis congregado en fraternidad, os habéis congregado en unidad para caminar hacia Dios con un solo espíritu y una sola alma. Habla de eso, de os habéis congregado la comunidad y también de eso, de la fraternidad, de intentar unir. Siempre tender puentes, que es lo que viene repitiendo desde que ha llegado a Madrid el Papa, ¿no? De escuchar al que no opina como nosotros.
1: Ya lo expliqué.
4: De entender.
1: Volvemos a esta, sí, a esta encíclica, que la comenzaba con una imagen que yo creo que es perfectamente descriptiva de las ideas de este Papa, que es la contraposición, que queremos una nueva Torre de Babel o reconstruir las murallas de Jerusalén.
3: Así es. Estamos escuchando ahora. Están participando jóvenes activamente también en esta oración.
1: Vemos que ya ha caído el sol por completo. Ya la última luz se ve sobre el horizonte de Madrid, pero ya el escenario iluminado destaca sobre la plaza.
4: Y ya que tenemos al Señor expuesto en la Sagrada Forma, hay que decir, bueno, esto es una obviedad para los que pues son creyentes, pero habrá muchas personas que nos estén escuchando que se acerquen por primera vez o no sepan muy bien. Si no hubiera sacerdotes en el mundo, no podríamos tener al Señor consagrado, porque lo que estamos viendo es una forma de pan. Claro, es una oblea. Una oblea, antes de consagrarse, es un pan. Después de la consagración, es el Señor. Y eso se hace a través de los sacerdotes. El Señor en la última cena instituyó la Eucaristía y el sacerdocio, ¿no? Y me ha llamado la atención porque el Papa ha hecho, cuando ha respondido sobre los santos que a él le habían, servido de guía en su formación, ha nombrado a San Juan Crisóstomo y ahí ha hecho una llamada a la vocación de la vida consagrada, ¿no? Los sacerdotes, los monjes, las monjas, porque se necesitan sacerdotes.

0: normalmente no van las interpretaciones musicales. Esta, a cargo del grupo Hakuna, que sin duda es uno de los más importantes de la escena de la música cristiana.
1: Que llenaron no hace tanto el Within, el Movistar, no, ahora no sé si se llama Movistar o Within. Bueno,
0: el antiguo Palacio de los Deportes,
1: lo llenaron 12.000 espectadores.
0: Y vemos al público de la plaza coreando.
2: Es una canción muy conocida. En su primera versión intervinieron, además de Hakuna, pues muchísimos cantantes y grupos cristianos que hicieron entre todos esta canción. Y es verdad que es un tema que ahora, bueno, pues en momentos de adoración, de alabanza, se acude mucho a ella.
1: Esto es lo que llaman también mucho Hora Santa. Hacen muchos jóvenes, concretamente Hakuna lo hace todas las semanas, y durante el tiempo que está el Señor expuesto se cantan canciones que ayudan también a la meditación de cada uno.

0: Pues mientras escuchamos esta canción que le dedican al Papa, también tenemos que prestar atención a otro aspecto de esta visita papal, no tan importante como son las vestimentas del sumo pontífice y de todo su séquito, porque el Papa y los religiosos que celebran con él en Madrid, en Barcelona y en las Islas Canarias van a vestir ornamentos litúrgicos que han sido elaborados específicamente para la ocasión por una empresa zaragozana. Nos cuenta más Inés Escario.
1: En el taller de Zara Santa llevan un mes sin parar de dar puntadas a todas las prendas que va a llevar el Papa en su viaje. Un contrato que para el propietario, Daniel López, ha sido como caído del cielo.
2: Es un sueño de verdad, es un sueño. Esto, cuando llegó el primer pedido de Barcelona, fue especial porque nos dijeron, es una, la Basílica de la Sagrada Familia es un cliente bueno nuestro, trabajamos mucho con ellos. Dani, vete para Barcelona que queremos hablar contigo.
1: Y luego llegó el pedido de Madrid y de Canarias. En tiempo récord han elaborado casi 5.000 piezas con unos 4.000 metros de tela.
3: Un poco difícil y al lío, pero todas sabían lo que tenían que hacer, así que bien, ¿no? Te impresiona, ¿no? Porque nunca imaginas que vas a vestir a alguien así.
1: Al Santo Padre y a todo su séquito, en total 5.000 prendas entre casullas, albas y mitras.
0: Más de 5.600 prendas fabricadas de cero en 4 semanas. Eso yo no sé si cuenta como un milagro o se queda solo muy cerca.
4: Como la multiplicación de los panes y los peces que decíamos antes, que van a ser muchas celebraciones y en la península y también en las Islas Canarias.
0: Y cada cual con su propio vestuario, efectivamente, porque aquí no se repite, hay séquitos distintos y se han tenido que, repetimos, se han tenido que fabricar 5.000.
4: Muchos sacerdotes en las distintas prendas. Diócesis que, bueno, pues lógicamente van a concelebrar con el Papa. 500.000 jóvenes cantando esta canción, posiblemente, ¿eh? Y alabando con ella. La música es oración, y es lo que ahora mismo están...
5: Dicen que el que canta reza dos veces, ¿no?

0: es otra de las cosas que se está recuperando mucho, la alabanza en la iglesia, ¿no? Que antes era como más del movimiento evangélico, pero hay un movimiento carismático muy importante que también está resurgiendo mucho en muchas parroquias. Hay ya grupos dedicados a hacer alabanza y en muchas parroquias cada semana hay momentos de... con la exposición del Santísimo y es como estarle cantando y dando, que dicen que es la oración más pura que hay, ¿no? Es alabar porque sí, porque quieres al Señor, porque estás enamorado del Señor.
1: Pues ha concluido esta actuación, el público aplaude, toda la plaza. Estamos a la espera de ver qué continúa con esta vigilia.
2: Mientras podemos contar, si no me equivoco, que los lienzos, las imágenes que vemos de fondo...
1: Sí, en, que decoran el escenario.
2: El escenario, ahora altar, pues si no me equivoco, representan los cinco misterios luminosos del Rosario, que son los que hoy se han meditado, antes de llegar el Papa. Todas las personas, todos los asistentes han rezado el rosario, el bautismo del Señor en el Jordán, las bodas de Caná, el anuncio del reino y la llamada a la conversión, la transfiguración y la institución de la Eucaristía. Esos son los cinco misterios luminosos que no formaban parte de la tradición del rosario, eran los misterios gozosos, los gloriosos y los dolorosos, pero el Papa San Juan Pablo II quiso introducirlos y son los misterios que habitualmente se meditan los jueves. Si saben nuestros oyentes, cada día se meditan unos misterios diferentes. Bueno, pues los jueves son los misterios luminosos, pero hoy por la connotación de esta vigilia, pues también han sido los que se han elegido. De hecho, por eso también vemos la imagen de la Virgen de la Almudena, patrona de Madrid.
1: Vemos la imagen.
2: Hay emoción, hay emoción.
1: Hay lágrimas.
2: Estamos viendo justo la imagen de Televisión Española.
1: Entre los asistentes, lágrimas, emoción, están siguiéndolo, no pierden un solo detalle. También, no sé si esto son imaginaciones mías, pero veo al Papa quizás un poco cansado ya, ¿verdad?
2: Yo creo...
1: Ha sido un día largo.
2: Ha sido un día... Es que desde que salió esta mañana de Roma, pues el día ya
1: aterrizaba en Madrid hace 12 horas.
2: 12 horas,
1: exactamente. Hace 12 horas aterrizaba su avión en Madrid.
0: Han sido muy bien aprovechadas, porque ha estado en un montón de sitios... Luego la Anunciatura también creo que ha tenido algún encuentro con algún grupo, con lo cual...
2: Han entrado grupos de religiosos, religiosas...
0: De todas formas, voy a contar... una vez viniendo de una peregrinación, veníamos con un grupo de... Bueno, también venían monjitas y tal, entonces pusimos a rezar el rosario, los típicos tres asientos, ¿no? Íbamos mi mujer y yo, venía una monjita entre nosotros, y empezamos a rezar, y en un momento dado yo miré a la religiosa, se había quedado dormida. Que puede pasar, es habitual, sí, que te pueda pasar quedarte dormida. Y me acuerdo cuando terminamos de rezar el rosario, le dijimos, no me acuerdo cómo se llamaba, bueno, vamos a mantener la privacidad.
1: Hermana,
0: se ha quedado dormida. Y dice, ay, no pasa nada. Dormirse en el Señor es muy bueno. Bueno, forma parte también de esto, ¿no? Al final, tú le estás acompañando, ¿no? El Señor eso también lo valora, ¿no? Es... Cierra la puerta, reza en silencio, que tu padre lo escucha.
2: ¿Cuántos momentos en la Biblia, en las Sagradas Escrituras, aparece el sueño? En José, sí. En San José, Dios habla en el sueño también.
0: Aparece. Por cierto, hay una figura muy, muy reconocida de un San José dormido.
2: El Papa era el Papa Francisco.
0: Sí.
2: Lo ha contado en distintas ocasiones. Además, luego esa figura, esa representación se ha hecho muy famosa y ya se vende en muchos lugares y muchas personas. Él dice que los grandes problemas que él tenía o las grandes inquietudes, además de rezarla, pues posiblemente ante el Santísimo, se las dejaba San José. Ahí deja, es una imagen, San José está dormido, está... Y entonces la base es plana, horizontal, plana. Entonces le dejaba un papelito con su inquietud escrita.
1: Disculpa, María Ángeles. Escuchamos en directo al Papa León XIV.
3: La reina inaugura el banquete nupcial de la Iglesia.
4: Bendito seas, Señor, porque en la Eucaristía ofreces a tu Iglesia el pan de vida nueva para el mundo. Concede a los cristianos encontrar en ella la fuerza del amor, capaz de transformar la sociedad, haciéndola más justa y solidaria.

0: ¿Qué escuchamos concretamente ahora?
1: Se van intercalando las peticiones de la comunidad que está participando con uno de los cantos, el Kyrie Eleison. Es una oración de petición. Señor, escúchanos. Cristo, óyenos. Señor, escúchanos.
2: La alegría de la salvación, que es permanecer para siempre contigo.
0: Siguen interviniendo jóvenes. Desde el principio se sabía que iban a ser los protagonistas de esta vigilia. A ellos se la dedicaba el Papa, pero realmente han estado, yo diría que incluso más presentes que el propio pontífice durante todo este especial.
1: Se ha celebrado, bueno, seguimos en un proceso sinodal, lo abrió el Papa Francisco, y una de las claves de ese proceso sinodal es precisamente, obviamente hay un pontífice, el Papa, en este caso el Papa León XIV, están los pastores, los obispos, están los sacerdotes, pero todos los bautizados somos pueblo de Dios. Entonces cada vez la Iglesia tiende a escuchar a todos, a dar protagonismo a todos, porque todos, efectivamente, como bautizados, pues somos miembros de la Iglesia. Recordamos en Portugal, en la jornada presidida por el Papa Francisco, ese todos, todos, todos. Lo dijo en un contexto concreto, pero lo ha dicho en tantas ocasiones, y esa es la misma línea que está siguiendo el Papa León XIV y que están siguiendo cada iglesia particular, cada diócesis, cada parroquia, que ahora mismo se está celebrando el sínodo en distintas diócesis.
3: Reaviva la esperanza de los pueblos probados por la guerra y la violencia.
0: Esta última voz, perteneciente a un fiel no solo joven, sino de origen migrante, doble público al que se ha querido dirigir el Papa, a quien ha querido dar especial relevancia en este viaje a España.
4: Redentor nuestro, que por tu Pascua haces de dos pueblos uno, guía el destino de las naciones hasta que despunte el día de la paz sobre toda la tierra.
0: Voces de otros países también. Esto es una imagen claramente buscada, ¿verdad?
1: Os lo iba a comentar, amigos oyentes, porque en una situación parecida, en una JMJ, por ejemplo, pues escucharíamos estas peticiones en diferentes idiomas, porque habría jóvenes de todo el mundo. Aquí hay jóvenes también de todo el mundo, entonces eso da, pero que viven en España, que han venido por distintas circunstancias a nuestro país, pero esta es la Iglesia universal, la Iglesia católica, con acentos de distintos lugares, pero todos unidos ante un mismo Dios.
0: Y también la que representa el propio Papa León XIV, recordamos, es un ciudadano estadounidense, nacido en Chicago, pero
1: con nacionalidad
0: cuya segunda
1: peruana.
0: Patria es Perú, sí, y su segundo idioma, el español.
1: Quizá va a dar ya la bendición.
5: Yo creo que está terminando la adoración ya, enseguida va.
0: Se postra de nuevo el Papa.
5: Acoger la custodia y hacer la bendición, sí.
0: Escuchamos señal en directo desde la Plaza de Lima, de Madrid. 500.000 personas asisten a esta vigilia.
5: Decíamos antes que el Papa probablemente trabaje en castellano, porque el que era secretario suyo cuando era prior de los agustinos era español, es español. Y ahora su secretario también es peruano, con lo cual probablemente él trabaje en castellano.
1: Estamos escuchando el Tantum Ergo. Este es un himno eucarístico que le mandaron, le pidieron que lo compusiera ni más ni menos que Santo Tomás de Aquino. Ahora es un himno eucarístico conocido a lo largo de los siglos, y que tiene que ver con la solemnidad que celebramos mañana, la solemnidad del Corpus Christi, cuando se formalizó, digamos, se instauró esta fiesta en la iglesia, pues se le encargó a Santo Tomás de Aquino que compusiera estos himnos para darle más relevancia. Ahora el Papa está incensando el Santísimo Sacramento, el incienso, que significa pues esa manera de elevar las oraciones. Acabamos de escuchar las peticiones públicas, también la oración privada de cada uno de los fieles. Ahora mismo el Papa, que esa oración se eleve al cielo.
5: Quiere decir que mañana, después de la misa, va a haber una procesión, lo decía María Ángeles antes, una procesión, no sé si va a ser con esta custodia o una más grande, pero
1: va a ser una custodia del año 1943, una custodia pues que también encierra un gran simbolismo, y parece ser que la va a portar el Papa. No va a ser una custodia sobre andas, uh-huh, sino que el propio Papa va a hacer el recorrido de la procesión con el Santísimo Sacramento.
0: Atención, se levanta el Papa, le acercan el micrófono.
6: Santísimo Redentor nuestro, como fruto de nuestra humilde adoración, seamos saciados de tu misericordia hasta el día en que se nos manifieste patente tu gloria. Tú que vives y reinas por los siglos de los siglos.
5: Una frase de San Agustín sobre la misericordia: haz lo que puedas, pide lo que no puedes y Dios te dará para que puedas.
0: Como decías, San Agustín tiene una cita todas las ocasiones.
5: Muy prolija, sí.
0: Vemos cómo vuelven a cambiar el atuendo del Papa.
1: El Papa se ha puesto el paño, que es una capa amplia que se coloca sobre los hombros, cubre las manos, y con ella el celebrante, en este caso el pontífice, sostiene la custodia sin tocarla directamente. Lo estamos viendo en las imágenes de televisión.
5: La bendición.
0: Alza la custodia el Papa León XIV, la muestra a las personas congregadas en la plaza.
1: Está bendiciendo a todas las personas de la plaza y a todas las personas que ahora le estamos siguiendo a través de los medios de comunicación. El silencio en la radio entendemos que es raro, pero las personas que estén siguiendo esta transmisión desde la fe, yo creo que también agradecen estos segundos.
0: Y no todos los silencios son iguales.
5: De recogimiento,
1: así es.
5: Sí.

0: si no me equivoco, todavía nos faltaría porque el Papa León XIV, antes de despedirse, dedique una bendición a los presentes, ¿no? ¿Estaba previsto así?
1: Ha bendecido, más que bendecir el Papa, es la bendición del propio Jesucristo. Y ahora es un momento de nuevo de oración final, antes de que sea retirado el Santísimo y reservado.
0: Que recordamos, se retirará el Papa, pero no termina esta vigilia. Quedan por delante horas allí en la Plaza de Lima.
1: Claro, porque muchos de estos jóvenes que están ahora en la Plaza de... Bueno, decir la Plaza de Lima ya es... eso es el punto, digamos, neurálgico, pero baja por toda la Castellana y alrededores. Muchos de ellos van a pasar la noche en colegios. Recordamos que los museos, los principales museos de Madrid, están abiertos también, además con exposiciones especiales relacionadas con el contenido de la presencia del Papa, de la religión y demás. Y bueno, pues van a pasar la noche en colegios o en la misma calle, porque mañana seguro que la mayoría de ellos van a participar en la Eucaristía y en la procesión de la solemnidad del Corpus Christi.
0: Mañana, que domingo, que la agenda del Papa, como decíamos, también va a ser intensa, también va a arrancar temprano. Vemos que ahora ya se retira del escenario, puede ser. Pues, como decíamos, la agenda del Papa arranca bien temprano, hacia las 9:00 a.m, 9:30. Podrán seguirla todo en directo, toda la jornada de la visita del Papa en directo aquí en Radio Nacional de España, en una programación especial que estará conducida por Carlos Núñez y Pepa Fernández. Ya vemos, sí, se retiran. Se retiran los cirios y parece
1: ha
0: que
1: sido
0: ya
1: retirado el Santísimo de la presencia en el altar. Ahora será reservado, porque recordamos, no es una imagen, no es una reliquia. Antes hablábamos de reliquias, es el mismo Jesucristo en la Sagrada Eucaristía. Es impactante, de verdad, cómo hemos empezado, ya no sé hace cuánto tiempo, 2 horas comenzábamos esta transmisión.
0: Un poco más, 2 horas.
1: Algo más, efectivamente, con los cánticos, con los aplausos, con la bienvenida al Papa, con los cánticos que le dedicaban, y cómo todo el mundo ha pasado inmediatamente al recogimiento, a la oración.
0: Y cómo ha cambiado también el ambiente, solamente porque empezábamos por la tarde, era de día, se veía perfectamente toda esa plaza repleta. Ahora la oscuridad ha caído, solamente está iluminado este escenario y destacan todas las figuras que hay sobre él. Además, el Papa vestido obviamente de blanco. Ya vemos que le han vuelto a colocar el solideo y la mitra. Está... Si no me equivoco, está vestido exactamente como entró a esta parte de la vigilia, entonces ya asumimos.
2: Información de servicio, os cuento, a ver, la noche en blanco, Museo Reina Sofía está abierto hasta las 11:30, el Museo Thyssen-Bornemisza hasta las 12 de la noche, el CaixaForum Madrid hasta las 12 de la noche también, el Museo del Prado está abierto hasta las 12:30 de la noche, la Galería de Colecciones Reales Fundación Mafre hasta las 1 de la madrugada, el Museo de Historia de Madrid hasta las 2 de la madrugada y luego hasta las 5 de la mañana están abiertos los teatros del canal y el Jardín de Banca March hasta las 4 de la madrugada para que muchos de los jóvenes puedan visitar y, como decía María Ángeles, también todo relacionado con temas y asuntos relacionados con la fe y con el motivo del viaje del Papa.
1: El Papa se despide en este momento ya.
0: Ya se despide, escuchamos vítores por la plaza, saluda. Se escuchan vítores y León XIV empieza a bajar del escenario, apoyado el símbolo del pastor, como comentábamos. Sonriente, realmente se le ve sonriente, satisfecho.
2: Alejandro, decías tú que tenía sueño, yo creo que no, ¿eh? No. Yo creo que ya ha recuperado. Lo que pasa es que, a ver, ese momento es muy trascendental. El recogimiento mismo te lleva a, claro, a, a estar de otra manera, ¿no? El lenguaje gestual es otro, pero ya ahora cuando bajaba se le notaba con esa energía que, a pesar de llevar tantas horas de protocolo intenso, aguanta, porque bueno, es verdad que, a ver, son 70 años, pero...
1: Pero es un papa deportista, ¿eh?
0: Es un papa activo, un papa que hemos oído, ha intentado evitar precisamente este deterioro físico que padeció su antecesor, el Papa Francisco, a raíz de esa... trabajo, digamos, estático, muy sentado siempre. Y Robert Prevost, por lo que dicen quienes trabajan cerca de él, es un papa que se preocupa de mantenerse físicamente activo.
1: Se reserva su, yo creo que son los martes, no sé si algún día más, pero los martes es un poco su día de descanso, entre comillas, ¿eh? Porque no descansa, pero sí se retira a Castel Gandolfo y bueno, pues allí practica natación, tenis, el tenis le gusta muchísimo y parece ser que también monta caballo, por lo menos antes montaba, hace equitación, pero bueno, sí que procura... al final lo que estábamos diciendo no se contradice. Si él quiere estar y poder estar hasta estas horas y después de un día duro y demás, pues tiene que cuidarse también su salud.
2: Este es el himno de la visita.
0: Sí.
1: Alza la mirada.
0: Compuesto específicamente Jesús, para esta visita. ¿Qué mejor forma de despedir este especial que con la canción que toma nombre del lema de esta visita papal, Alza la mirada? Pues aquí hemos estado en directo desde la Plaza de Lima de Madrid para traerles todo lo que ha dado de sí esta vigilia del Papa León XIV con los jóvenes. María Ángeles, muchas gracias por acompañarnos esta noche. Ha sido todo un placer. Y Javi de Diego,
2: yo volveré a mis quehaceres, que son bastante más intensos con esto del fútbol y el tenis y tal, pero me ha encantado poder compartir con vosotros y con todos los oyentes, por supuesto, este momento tan importante, este encuentro que ha tenido su santidad con los jóvenes.
0: Ha sido un placer contar con los dos. 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

está aquí, como es habitual, para que escuchen, como siempre, música diferente. Diferente, intérpretes increíbles, etapas maravillosas de todos los tiempos. Bueno, vamos a presentar a un notito. ¿Te suena? No, pues es Tom Jones, que era como el macho típico inglés ahí, forzudo, etcétera, etcétera, etcétera. Pero aquí está Tom Jones con Mouse Tea, con un tema que fue un bombazo. Se llamaba Sex Bomb. Sex Bomb. Y ¿qué más que añadir? Bueno, que estaba ya, no en la decrepitud, pero ya un poco, había tenido muchísimos éxitos, pero estaba no al final de su carrera, pero sí, eso que es, está, ni sí ni no. Bueno, vamos a presentar, como he comentado, a Tom Jones en Mouse Teeth con el Sex Bomb, aquí en Radio 5, todo noticias, firmado Paco Claver.

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1: Saludos, bienvenidos otro sábado más a su cita con la información taurina en Radio Nacional de España, Radio 5. En la técnica, David Gutiérrez y David Castro. En la producción, Lidia Sánchez Martín. Hoy ha sido un sábado de puertas grandes. Román la ha abierto en Las Ventas, donde hoy ha concluido la Feria de San Isidro, y David Fandila, el Fandi, y Pablo Aguado han salido a hombros en Granada, en la Feria del Corpus. Enseguida estaremos allí, pero antes les adelantamos que también haremos escala en Sevilla y en Santander, donde su plaza de toros se ha sumado al Club de los Enredos Administrativos. Además, responderemos a nuestra pregunta de la semana y entrevistaremos a Ismael Martín, una de las revelaciones de este San Isidro. Comenzamos.

0: la Plaza de Toros de Las Ventas, 26º y último festejo de esta Feria de San Isidro, que termina con otra salida por la Puerta Grande, la octava, esta vez con Román como protagonista, y otra vez la plaza llena, 17º no hay billetes, con toros de Victorino Martín, Morenito de Aranda, Silencio tras aviso en ambos, Fernando Adrián, Pitos y Silencio tras aviso, y Román Dos Orejas y Silencio. Hoy Paco Notario no ha podido estar para contárnoslo, pero lo va a hacer divinamente Covadonga Saiz. Buenas noches, Covadonga, ¿qué sensaciones han transmitido los victorinos y los toreros?
1: Buenas noches, Javier. Pues interesante corrida la de Victorino Martín, que ha mantenido al público y a los toreros con todos los sentidos concentrados en la arena. Es cierto que los toros de Victorino pues marcan el ritmo de una corrida siempre y, por qué no decirlo, embisten distinto. Morenito de Aranda se enfrentó con disposición al primero, que aprendió muy rápido ante la muleta y desarrolló un sentido que puso en dificultades por el pitón derecho al torero burgalés. Y ante el segundo de su lote, un precioso ejemplar con el sello de la casa, a Morenito le costó mucho hacerse con este toro y no terminó de romper porque no tenía... Aunque sí es cierto que podía tener una embestida interesante. Morenito malogró una faena meritoria con una estocada en los sótanos. Ante un toro feo, deslavado y con muchos pies, y que también aprendió demasiado rápido ante la muleta de Fernando Adrián, el de Madrid aguantó la áspera embestida con mucho mérito, sobre todo por el pitón izquierdo. Y en el quinto, la plaza entró en ebullición con ruidosas protestas contra la presidencia por una polémica decisión con los cambios de tercio, y Fernando Adrián se aventuró a brindar al público una faena en la que no terminó de encontrarse. La tarde fue para un torero realmente necesario para la fiesta, insisto, realmente necesario para la fiesta. Román Collado estuvo realmente extraordinario ante un magnífico toro de Victorino, con transmisión, emoción y gran calidad en sus embestidas, que reponía muy rápido y al que el valenciano le hizo una faena ligada, vibrante, intensa y demás. Ganó la pelea Román, que remató con una grandiosa estocada al encuentro, y fue premiado con dos merecidísimas orejas y la ovación para el toro en el arrastre. Con el sexto no tuvo opciones por la mala condición del animal, pero en definitiva una corrida de Victorino de las que no deja indiferente a nadie, con ritmo y un toro extraordinario, pero sin terminar de romper en su conjunto.
0: Covadonga Saiz, no te vayas muy lejos, que luego tenemos que hablar contigo de otro asunto. Muchas gracias.
1: Gracias.
0: Y en Granada no ha sido Morante, sino El Fandi y Pablo Aguado quienes han abierto la Puerta Grande, cuarto festejo de la Feria Taurina del Corpus, lleno también de No hay billetes, con toros de Álvaro Núñez, Morante de la Puebla, Oreja, competición de la segunda, y Palmas tras aviso. David Fandila, El Fandi, Oreja, competición de la segunda, y Dos Orejas, competición de rabo tras aviso, y Pablo Aguado, Oreja y Oreja. En Granada está Javier Hurtado, nuestro compañero del programa de televisión española Tendido Cero. Buenas noches, Javier, cuéntanos qué destacas de
2: Hola.
0: Esta corrida.
2: Buenas noches. Bueno, pues destacar primeramente que ese cartel de No hay billetes no se colocaba en las taquillas de la Maestranza de Frascuelo desde el año 2019. El último que lo puso fue José Tomás toreando con Sergio Galán. Se dividieron la lidia de los toros de esa corrida. Bueno, pues hoy la gente, la verdad es que el cartel lo ha puesto Morante. Morante es un torero actualmente difícilmente calificable, porque tiene una legión de seguidores. Y así como ayer el público era de la zona, de la comarca, del propio Granada, pues hoy se han visto muchas caras que se han trasladado desde Sevilla, de Madrid y otros puntos de la geografía nacional, lo que ha conllevado a que el papel se vendiera al completo. Morante, como dice, ha cortado una oreja, que los que vienen a verle terminan viendo lo que quieren ver. Ha cortado una primera oreja a un torón que iba entre trompicado y caedizo, le hizo una faena apañadita, sin esfuerzo, y después de la estocada cayó el apéndice. Toreó mejor al cuarto, pero en esa lidia mansurroneó el toro y en la zona de tabla sacó una tanda de derechazos espléndida. Estuvo mejor como torero en esa lidia, pero falló con la espada. Después, la lidia fogosa, la lidia total, la ha representado David Fandila, El Fandi, porque mueve el capote desde el principio hasta el final del tercio de quites, pone las banderillas. Su primer toro lo toreó un poquito acelerado, pero lo mató bien, y eso en Granada se premia con oreja. En cambio, con el quinto estuvo mucho mejor. A sus compañeros los invitó a saludar, a compartir con él en el tercio de banderillas. Y desde luego, pues ahí se provocó el zoning. No es que fueran portentosas las banderillas colocadas, pero el mero hecho de ver algo inusual al público le espoleó y desde luego gritaron toreros, toreros, toreros, o sea, impresionante. A ese toro lo toreó muy bien también con la muleta Fandi, le mató a la primera y cayeron las dos orejas. Y Pablo Aguado, que ha cortado una y una, pues también ha tenido fucilazos de elegancia, fucilazos de buen toreo en los dos toros. No consiguió torear de capa, que es lo que él más le preocupa, porque no lo permitieron, pero luego en la muleta los dos toros han servido y él ha tenido muletazos, como digo, salpicados, muy interesantes, recortes, el típico toreo sevillano. Mete bien la espada y a hombros. La presidencia, aunque se han pedido dos orejas para Morante en uno de sus toros y otras en otros de sus compañeros, ha estado muy bien, muy en su sitio y otorgando solamente la oreja que correspondía o dando las dos el Fandi porque se las ha ganado a ley realmente.
0: De acuerdo, Javier Hurtado, tendido cero. Muchísimas gracias y buenas noches.
2: Buenas noches.
0: Y de Granada nos vamos a Sevilla porque allí comenzó este pasado jueves el idilio y el compromiso de Morante de la Puebla con las corridas de la festividad del Corpus. Sevilla, Granada y Toledo, mañana domingo en solo 4 días. Vamos a escuchar cómo sonaba Sevilla la noche del jueves. Álvaro Rodríguez del Moral, buenas noches. Recuérdanos la que lió ayer Morante. Abrió la puerta del Príncipe por tercera vez y se desató la locura en las calles.
3: Y bendita locura, Javier. Buenas noches, bendita locura. Hay veces que hay que dejarse un poquito llevar por la emoción, por los acontecimientos. De una manera se la debíamos. Se la debíamos después de aquel recién del jueves de preferia en la que Morante rompió cualquier esquema y elevó su techo de una manera absolutamente, de una manera que no sabemos hasta dónde puede llegar, ¿no? Insondable. Y luego llegarán las matizaciones, llegarán las críticas, llegarán los análisis más concienzudos de la trastienda del festejo, pero Morante consiguió una comunión absoluta con el público y solo ver esa invasión del ruedo a la caída del sexto mereció la pena estar en la plaza en esa tarde de Corpus que, quiera o no, ya está en la historia, Javier.
0: Y la gente que le llevó a hombros desde la Maestranza hasta el Hotel Colón, que son como 10 minutitos de camino, e incluso se cruzó, iba como en procesión, y se cruzó con un paso de procesión.
3: Se cruzó, sí, con la vuelta del paso de San Isaías de la hermandad de Montserrat, que había colocado, había montado un altar al paso de la procesión del Corpus y volvía a la imagen en su paso, con su banda, con su cortejo, y fíjate, se cruzaron.
0: Se saludaron.
3: Son esas cosas que solo pasan, no sé, en esta bendita España nuestra, ¿no? Sí. Y la verdad que es un momento que ahí queda en los vídeos, en las imágenes, y que, bueno, da idea, ¿no?, de lo que se vivió esa noche. Que, como ya te digo, ¿no?, luego vendrán los dime, los diretes, los peros, lo que tú quieras. Pero la emoción que allí se vivió se queda para los que estuvimos allí.
0: Y un día antes, el miércoles, Morante había recogido por fin el premio taurino del Ayuntamiento de Sevilla.
3: Sí, un premio que se había demorado muchísimo. Se falló en el pasado mes de noviembre, estaba previsto que lo pudiera recoger en diciembre, todo se fue retrasando. Pero bueno, las casualidades se aliaron para que fuera en esa víspera de Corpus, que en Sevilla es muy especial. La víspera quizás hasta gana el propio día de la festividad. Y esa mañana también el Salón Colón del Ayuntamiento pues fue una especie de reconocimiento de toda la ciudad al legado vivo, operante, al legado absolutamente vigente, ¿no?, a la obra viva de Morante, pues que recogió ese trofeo, esa estatuilla de May Perea. Yo creo que totalmente feliz, totalmente satisfecho y creo que era justo y necesario, ¿no?, que recibiese ese premio, que además ya habían recogido en su momento a título póstumo Pepe Luis Vázquez y Paco Camino y felizmente vivo Curro Romero. Y Espartaco, cuidado.
0: Vamos a escuchar unas palabras de Morante de ese día.
4: Uno es torero por ambiente. La verdad es que me crié en un ambiente de marisma, de Sevilla, de ganadería y de gente del mundo del toro.
0: Sevilla y Morante. Por último, Álvaro, ¿qué pasó en el sorteo para que el presidente de la Maestranza, José Luque Teruel, insinuara que no se estaba respetando el reglamento y amenazara incluso con dimitir en unas declaraciones que enseguida se han retirado de las redes sociales?
3: Bueno, no conozco muy bien exactamente lo que Pepe Luque Teruel quería decir, porque son un poquito enigmáticas, pero sí podemos decir, Javier, que el festejo, y eso es público y notorio, estuvo precedido de un baile de corrales, yo creo que inapropiado, innecesario y sobre todo que no estaba a la altura de la alcurnia de un festejo que desde el mismo momento de su anuncio había enamorado al público. Los toros se pusieron la Real Venta Antequera, empezaron la foto, los comentarios, las cosas, una corrida pues impropia de la categoría del festejo que debía acompañar, ¿no? Hubo un trasiego de reses de la Casa Matilla, se intentó recomponer el tema con la corrida de García Grande, y yo creo que la intención era que García Grande de alguna manera pues recompusiera los platos rotos. Se intentó por todos los medios, por parte de la autoridad, que la mayoría de las reses pues fueran del hierro anunciado, y bueno, la consecuencia la vimos, ¿no? Ese primer toro de García Grande que Morante pues no lo quiso ni ver, se devolvió la primera de cambio y finalmente pues mató el sobrero que estaba encerrado del hierro de García Grande. O sea, perdón, no quiso ver el de Matilla y mató el de García Grande. Había otro, quiero recordar que era el quinto, también de García Grande, los dos sobreros, en fin. Un baile de corrales que no debió acompañar ni preceder a un acontecimiento de estas características, que había despertado una expectación tan impresionante, porque darse una vuelta por el Arenal en ese jueves de Corpus pues daba la medida de lo que se estaba esperando, ¿no?, del acontecimiento, y afortunadamente Morante pues estuvo a la altura de las circunstancias.
0: Muy bien, Álvaro Rodríguez del Moral, muchas gracias y buenas noches.
3: Buenas noches, Javier, hasta muy pronto.
0: Suena esta sintonía y ya pensarán que vamos a hablar de la Plaza de Toros de Zaragoza. Pues no. ¿De la de Málaga, tal vez? Pues tampoco. Hoy hablamos de Cuatro Caminos, la de Santander, otra que se suma a los enredos administrativos de las plazas de toros, porque esta semana saltó la noticia de que el contrato para la organización de la Feria de Santiago 2026 ha sido declarado nulo cuando la empresa Lances de Futuro ya había presentado sus carteles. Hablamos de esta inquietante noticia con Covadonga Saiz. Hola otra vez, Covadonga, ¿qué nos puedes contar de esto?
5: Hola de nuevo, pues yo creo que para hablar de este asunto hay que ser muy claros, Javier, y explicar quién es quién, como en el juego, en todo este entramado. Por una parte está Cantabria de Toros, por otro el Tribunal Administrativo Central de Recursos Contractuales, luego está el Ayuntamiento de Santander y la empresa Lances de Futuro de José María Garzón, que lleva desde 2021 gestionando y programando la Feria de Santiago en la Plaza de Santander.
0: Y en resumidas cuentas, ¿qué papel juega cada uno en esta noticia que ha alarmado tanto a los aficionados?
5: Pues Cantabria de Toros es la empresa que el pasado enero interpuso un recurso ante el Tribunal Administrativo Central de Recursos Contractuales alegando que no se cumplían las condiciones del pliego a la hora de conceder por parte del Ayuntamiento la gestión de la Feria de Santiago a la empresa Lances de Futuro.
0: Y ahora el Tribunal Administrativo ha declarado nulo el contrato entre Ayuntamiento y Lances de Futuro, ¿no?
5: Efectivamente, y la razón es que, según afirma el tribunal, la fórmula utilizada por el Ayuntamiento santanderino no se ajusta al derecho, ya que la licitación debe hacerse como un contrato de servicios y no como un simple arrendamiento, que es lo que se hacía hasta la fecha. ¿La cuestión cuál es? ¿Santander podrá celebrar la feria presentada por Lances de Futuro hace dos semanas? ¿Qué fórmula va a utilizar para ello el Ayuntamiento?
0: Pues se lo vamos a preguntar ahora mismo a Indalecio Sobrino, presidente del Consejo de Administración de la empresa municipal Plaza de Toros de Santander. Indalecio, buenas noches. ¿Corre peligro la celebración de la feria?
6: Pues hombre, nosotros podemos decir taxativamente que no corre peligro en absoluto. O sea que tranquilidad por parte de nuestros visitantes o de los aficionados locales.
0: ¿Y qué van a hacer para garantizar la celebración de la Feria de Santiago?
6: Bueno, esta misma semana se va a reunir el Consejo en sesión extraordinaria y urgente y se van a delimitar las líneas judiciales, no hay otras a seguir, y por supuesto las medidas cautelares que haya que proceder a tomar para garantizar la celebración de la feria, lógicamente.
0: No las han pedido, pero las van a pedir en breve plazo, ¿no?
6: Sí, no, esta semana estará. Es que hemos estado esperando un poco a que nuestros expertos, los jurídicos, diseñen su plan a seguir, que nos lo van a exponer pues esta semana, primero de semana, vamos. O sea que será una cosa urgente y rápida.
0: En cualquier caso, ustedes tienen un margen de dos meses para recurrir y la Feria de Santiago se celebra del 18 al 26 de julio, entra dentro de esos dos meses.
6: Efectivamente, al terminar los dos meses que tenemos de plazo de recurso, resulta que ya hace tres días que habría acabado la feria, pero no vamos a llegar a esos extremos, ni muchísimo menos. O sea, lo que pretendemos es hacer los recursos lo más rápidamente posible, o sea, ya, y tratar de que la tranquilidad reine, que ya reina, ¿no?, por parte nuestra, por lo menos, entre todos los aficionados, los que vienen y los que están.
0: Indalecio Sobrino, presidente del Consejo de Administración de la Plaza de Toros de Santander, muchas gracias y buenas noches.
6: Gracias a vosotros, un abrazo.
0: Bueno, Covadonga, pues ya lo oyes, el Ayuntamiento de Santander tiene claro que habrá Feria de Santiago y tú, Covadonga Saiz, nos la contarás en Clarín. Muchas gracias y buenas noches.
5: Buenas noches, me toca trabajar.
0: Eso es. Es tiempo ya de desvelar sus respuestas, estimados oyentes, a nuestra pregunta de la semana, que esta vez venía a cuento por la coincidencia en el tiempo de dos ferias, la de San Isidro y la del libro. Y la pregunta era, ¿cuál es el libro de toros que más les ha gustado? ¿El libro de toros que recomendarían a un amigo? Las respuestas, por supuesto, han sido diversas, así que hoy no es cuestión de hacer un ranking. Citaremos, por tanto, algunos de los títulos y autores que ustedes, estimados oyentes, nos han recomendado, como, por ejemplo, Joselito el Verdadero, la autobiografía de José Miguel Arroyo, El hilo del toreo de José Alameda o ¿Qué sabrás tú de toros? De nuestro compañero Federico Arnás. Vanessa Santos, buenas noches. ¿Qué otros libros taurinos nos han recomendado en las redes sociales?
7: Buenas noches, Javier. Pues mira, por ejemplo, Las cosas de Jerez dice pues que Gíos y Torerías y Diabluras, ambas de Jesús Soto de Paula, primero por la calidad literaria de un escritor que sabe de verdad del toreo clásico y segundo por lo bien editado que está, acompañado además de pinturas y de fotografías taurinas. Te digo también que Tauromagia de Guillermo Sureda nos dice nuestro seguidor Ricardo Frías. Y por destacar alguna más, Javier Prieto dice que el que más le ha gustado puede que sea Tauromaquias vividas de Fernando Claramut, porque muestra hasta dónde puede llegar a calar la afición a una persona. Y si tiene que recomendar alguna, y en este coincido yo, Javier, que ya te dije que me iba a mojar un poquito en la pregunta de esta semana, es Los cuentos del viejo mayoral de Luis Fernández Salcedo. Sin duda, una delicia para la lectura.
0: Precioso libro. Y en el contestador automático también mucha variedad de lectura.
8: Creo que el libro que no puede faltar en la biblioteca de un aficionado es El hilo del toreo, de José Alameda, recientemente reeditado y considerada como una de las mejores obras para ver la evolución de la tauromaquia. Disfrútenlo.
9: Hola, buenas noches. Soy la señora ciega aficionada.

0: Para responder y comentar en nuestras redes sociales.
1: En Facebook, en Instagram y también en X pueden contestar a nuestra respuesta a partir de esta, a nuestra pregunta, perdón, a partir de esta noche. Así que estamos deseando saber quién es ese nombre, el favorito.
0: Y ya saben, pueden hacerlo también en nuestro contestador automático, teléfono 914962827. Vanessa Santos, compañera, muchas gracias y buenas noches.
1: A vosotros siempre, buenas noches.
0: Y a colación de nuestra pregunta, no queremos condicionarles, pero sin duda uno de los toreros que han dejado huella en este San Isidro ha sido el que ahora vamos a entrevistar. No abrió la puerta grande, no salió a hombros, ni siquiera cortó una oreja, pero su actuación en las ventas este pasado miércoles fue de las que se recuerdan, de aquellas que los aficionados no dejan de comentar. Ismael Martín, buenas noches.
2: Buenas noches, ¿qué tal?
0: Ismael, a veces más importante que cortar orejas es lograr un reconocimiento pleno en las ventas, un consenso como el que has generado tras la tarde del miércoles. Dar una vuelta al ruedo en Madrid sin ningún voto en contra vale más que no pocas orejas.
2: Sí, así es, ¿no? Pero, como bien decías, el reconocimiento del aficionado de Madrid, pues a mí me ha valido mucho sentir esa plaza rugir por momentos y entregarse a mi toreo, pues creo que fue algo único, ¿no? Creo que, bueno, tengo muchísimas ganas de volver para poder volver a sentir lo mismo. Sé que es difícil llegar a poner a Madrid de acuerdo, pero creo que por momentos lo llegué a conseguir en mis faenas y bueno, creo que es lo más bonito que conozco hasta el día de hoy en el toreo, ¿no?
0: A veces en estos tiempos, no en otras épocas, parece que por el hecho de ser torero banderillero se presume que es para compensar carencias en cuanto a calidades con capote y muleta, pero tú demostraste que se puede dar una buena versión en los tres tercios. ¿Ese crecimiento se te ha notado?
2: Sí, creo que es lo que llevo buscando mucho tiempo, ¿no? El que no se me infravalore por ser un torero banderillero, sino que se me siga valorando igual en los tres tercios, como bien decías, y no decaer en ninguno de ellos, ¿no? Sé que es difícil, sé que para ello tengo que trabajar mucho y ser muy constante y evolucionar día tras día, que es lo que poco a poco voy logrando, ¿no? Que en cada corrida de toros que toreo, pues se vea una evolución. Y bueno, Madrid creo que pudo ver esa pequeña evolución, ¿no? Creo que lo que veo, o sea, lo que quiero sentir en el toreo es eso, poder llegar a torear bien con el capote, pero también ser variado, tener un tercio de banderillas muy espectacular, pero buscando un poquito lo que hacían los toreros banderilleros antiguos, o sea, la pureza del tercio de banderillas, pero también incluyendo la variedad de las mismas suertes que tiene el tercio de banderillas, no solo el de poder a poder, y en la muleta igual, ¿no? Creo que es lo que busco, es un trazo largo del muletazo que sea lo más puro posible y que, bueno, que aquello transmita también con mi cuerpo, ¿no? Poniéndole el alma, entregándome y como creo que es Ismael Martín, ¿no? Totalmente transparente también con los trastos, ¿no? Como es con la persona.
0: ¿Esta destreza te facilita entrar en más carteles? ¿Te favorece para torear más que otros compañeros que no tienen esta propuesta en el repertorio?
2: Bueno, pues gracias a Dios se está volviendo a conseguir recuperar ese cartel de toreros banderilleros y bueno, pues algo sí que es verdad que he tenido posibilidades de torear algún cartel entrando en esos carteles de toreros banderilleros que creo que es un cartel que antiguamente estaba en todas las ferias, que era el salvavidas, ¿no? Por así decirlo, de las ferias antiguamente y creo que es un cartel que no debería de haberse perdido, ¿no? Es verdad que ahora somos muy pocos los que somos matadores banderilleros, pero bueno, creo que aún así sigue habiendo todos los banderilleros que siguen funcionando, que son figuras del toreo, que han sido figuras del toreo y que tienen también su hueco, ¿no? Es verdad que tenemos que también jóvenes como yo, pues venir con ese tercio de banderillas, ¿no? Para que no se quede en el olvido.
0: De acuerdo, Ismael Martín, esperemos que tu futuro a corto plazo se note ya este éxito y que te haya salido ya algún contrato después del impacto del miércoles. Muchas gracias y buenas noches.
2: Muchísimas gracias, un placer.
0: Es todo por hoy, nos vamos ya. Mañana domingo volveremos con más información taurina aquí en Clarín, en Radio 5 de Radio Nacional de España. Buenas noches y que descansen.
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0: Son las 11, las 10 en Canarias.
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0: Buenas noches. El Papa León XIV ya ha completado la primera jornada de su viaje a España. Ha sido con su primer acto multitudinario ante los fieles, con la vigilia en la Plaza de Lima ante medio millón de jóvenes.
2: Un saludo a todos vosotros. Gracias, gracias por estar aquí. Y gracias por compartir la fe con toda Madrid y con toda España.
0: León XIV ha compartido su experiencia con los jóvenes. Ha respondido a algunas de sus preguntas. Les ha pedido que sean humanos ante el vacío de la indiferencia, ante la violencia de la guerra, ha dicho el Papa, que reivindica el valor del silencio.
2: Para reconocer la voz de Dios, puede ayudarnos ante todo en silencio, al liberarnos del estruendo de mil voces, reconocemos que algunas engañan nuestros deseos, otras nos compran sin alimentarnos, otras hablan por interés. En el silencio comprendemos que las ideologías pasan mientras la verdad permanece.
0: Vigilia en la Plaza de Lima, que continúa a esta hora, antesala de la misa multitudinaria de mañana domingo en la Plaza de Cibeles, donde está previsto que llegue León XIV hacia las 10 de la mañana para celebrar el oficio, que se prolongará hasta poco después del mediodía. Es sábado, es 6 de junio, 24 horas en titulares. Elena Riera, buenas noches.
3: Buenas noches. León XIV ha llegado a España a las 10:30 de esta mañana. Sus primeras palabras las ha pronunciado en el avión.
4: Y estamos ya sobre territorio español, entonces les saludo en primer lugar en español.
3: Aunque el primer discurso oficial lo pronunciaba en el Salón de Columnas del Palacio Real, una estancia histórica reservada para momentos solemnes.
5: Hoy la tentación de ganar popularidad, avivando el fuego de las polarizaciones, parece crecer en lugar de disminuir. La dignidad humana no deja de ser violada. Invito a todos, por amor a la verdad, a abandonar las narrativas divisivas y polarizantes de vuestra realidad social y de su historia, para pasar de las simplificaciones estériles a la apreciación fecunda de la complejidad.
3: Allí hemos escuchado también al rey Felipe VI, quien por primera vez se ha referido a los abusos sexuales en la Iglesia.
6: Que el dolor causado por los casos de abuso, que ni son ni pueden ser representativos de la inmensa comunidad eclesial. Vuestra claridad y firmeza, que también quiero reconocer, son esenciales en el proceso sanador y de reparación del daño infligido. Lo son para las víctimas, para los fieles, para la Iglesia y para la sociedad en su conjunto.
3: El Papa se ha referido a los abusos por parte de la Iglesia como una llaga. Dice que es un problema abierto y que seguirá luchando contra ello. Recordamos que ayer el Vaticano confirmó que el pontífice se va a reunir con las víctimas durante este viaje, aunque no se han concretado los detalles. El Papa ha recorrido el centro de Madrid en el Papamóvil, donde ha encontrado a cientos de miles de personas que querían saludarle.
7: Nos han dicho que por aquí podía pasar, hemos visto muchísima policía y nos lo han confirmado.
8: Pero lo mismo pues lo podemos ver pasar cerquita. Como estos días ven mucha gente y seguramente después verlo cerquita va a ser difícil, pues a ver si lo podemos ver.
9: Verle su cara de alegría de venir a España por fin y nada, un regalo enorme.
3: Y en Perú, donde León XIV llevó a cabo gran parte de su vida religiosa, se preparan para la segunda vuelta de las elecciones presidenciales de este domingo. Recordamos que la primera vuelta estuvo marcada por un recuento interminable y que ahora los peruanos tienen que elegir entre el legado de la dictadura de Fujimori, con su hija Keiko, y el expresidente Pedro Castillo, izquierdista, representado por Roberto Sánchez, su sucesor. Mañana habrá también elecciones en Armenia, en su caso legislativas, y con el reciente descubrimiento de una trama de compra de votos a favor del partido opositor Armenia Fuerte, tras la que se puede intuir la mano de Rusia. Hay cerca de 40 detenidos.
0: 24 horas en titulares con Elena Riera. En deportes termina el primer partido del playoff de ascenso a Primera División. Paco Pérez.
10: ¿Qué tal? Muy buenas. Sí, entre Castellón y Almería, en Castalia, empate a uno en esta ida de semifinales y allí está Salva Campos. Salva, ¿qué tal? Buenas noches.
11: ¿Qué tal? Buenas noches, Paco. Así es, acabó este primer asalto de semifinales del playoff de ascenso a primera división con el marcador de empate 1. A los 44 minutos, Villani resolvió una melé en el área de la Almería para adelantar al club albinegro con un taconazo y después a los 66 minutos, Joan Francesc Rubí dio entrada a Nico Melamed, reaccionó a la Almería y Melamed fue el que puso a correr a Embarba, que sacó una asistencia que remataría en el área pequeña Sergio Rivas para conseguir el definitivo empate 1. Con este marcador, la eliminatoria, a pesar del empate, se decanta a favor del conjunto indálico, que fue tercero al terminar la liga. La resolución final el próximo martes a las 9 de la noche en el Almería Stadium.
10: Gracias, Salva. Y en baloncesto, también recién finalizado el UCAM Murcia 76, Barça 100. Pasa al Barça.
0: Gracias, Paco. Ampliamos toda la actualidad deportiva en unos minutos. Son las noticias de la jornada y durante este primer día de León 14 en España se han dado anécdotas y casualidades sobre las que gira la cara B de Juan Carlos Soriano.
12: Que el Papa haya cambiado de coche frente a la Audiencia Nacional tiene su ironía, su cachita, como dicen en Perú. Obedece a motivos de seguridad porque es uno de los puntos de Madrid más barridos por la policía. Pero se presta a broma después de que León XIV haya pedido, durante su primer discurso en nuestro país, que cese la polarización. Porque no nos engañemos, la imagen de España que transmiten los medios internacionales no es de playas ni diseño, sino juzgados con togas y puñetas ancladas en el siglo XIX. Francisco no quiso venir a España ni regresó a su Argentina natal para evitar que lo utilizaran en enfrentamientos partidistas. El Papa Prevos, licenciado en matemáticas, habrá calculado todas las probabilidades antes de salir del Vaticano, aunque hay fotos a las que le obliga el protocolo. Por ejemplo, recibiendo al presidente del gobierno, porque será Sánchez quien acude a la nunciatura y no el pontífice a la Moncloa, o recogiendo las llaves de Madrid de manos del alcalde Almeida. Tierno Galván se las entregó a Juan Pablo II mientras conversaban en latín y Gallardón a Benedicto XVI. Pero aunque sea una tradición que la reciban todos los jefes de Estado que visitan la capital, casi resulta prepotente entregar las llaves de Madrid a quien, por razones de su cargo, maneja las del cielo.
0: Pasan 7 minutos de las 11 de las 10 en Canarias.
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1: Se lo venimos contando a lo largo de todo el día. El Papa ha prácticamente monopolizado la actualidad del sábado hasta esta última parada, la vigilia, en la Plaza de Lima, que ha celebrado ante 500.000 personas. En su intervención en esta vigilia, León XIV ha llamado a los jóvenes a buscar la verdad que se oculta detrás del ruido. De esa verdad, más informado que nuestro compañero Jordi Barcia, es complicado estar. Él ha seguido, nuestro corresponsal en Roma y el Vaticano, ha seguido esta visita del Papa desde el mismo avión que le trajo desde Roma. Jordi Barcia, buenas noches.
2: Buenas noches. El llamamiento de León XIV a los cientos de miles de jóvenes en la Plaza de Lima a seguir siendo humanos en la era de la inteligencia artificial y a buscar la verdad optando por el silencio y sin dejarse engañar por las redes. En el silencio, decía, las ideologías pasan y la verdad permanece. Les ha pedido interpretar la realidad para transformarla y ser protagonistas de ese cambio pese a las dificultades del tiempo presente.
3: Ante el vacío de la indiferencia, del conformismo, ante la violencia de la guerra y de la mentira, sed vosotros mismos chispa de una humanidad nueva.
2: Ha llamado también León XIV a los jóvenes a no tener miedo a vivir su vocación religiosa. Todo esto en el acto más multitudinario de esta primera jornada de viaje del Papa a España. Hemos visto además a un Papa espontáneo y cercano como pocas veces en este primer año de su pontificado.
1: La vigilia ha tenido, además, gracias Jordi, otros momentos en las dos horas que ha durado la presencia del Papa. Ahí ha estado Nacho Monraval, adelante.
4: Buenas noches. La vigilia ha sido un carrusel de emociones, desde la fiesta inicial con actuaciones musicales de artistas como Siloé, Besbaya o el coro Gospel, el grupo también católico Hakuna, todas previas al rezo de los cinco misterios luminosos y de los primeros testimonios de los jóvenes, los protagonistas de esta vigilia, junto, como no, a León XIV, que ha aparecido aquí en el Papamóvil a eso de las 9:45. El Santo Padre ha bajado del Papamóvil para saludar a algunos de los miles de peregrinos que aquí le esperaban. Ha abrazado y acariciado a varios niños. Luego se ha subido al escenario para conversar con los jóvenes. Ha hecho una defensa de la humanidad, ya lo ha contado Jordi. Ha firmado la cruz peregrina. Luego ha comenzado el momento más emotivo de toda la vigilia, la oración. Aquí hay unas 500.000 personas y no según la organización, pero había momentos de esa oración en los que no se escuchaba absolutamente nada. Estaba la castellana totalmente en silencio. A eso de las 10:30 ha terminado el rezo con vítores de Viva el Santo Padre o Viva el Papa. León XIV se ha despedido de los jóvenes en un acto que ha terminado con fuegos artificiales. Aquí ahora ha vuelto la música, está actuando, Hakuna. Y aquí se van a quedar miles de jóvenes para rezar durante toda la noche.
1: Y seguimos pulsando el ambiente en la calle, en otro punto de Madrid. Elena Nieva ha estado en la plaza de San Juan de la Cruz. ¿Cómo has visto a la gente durante la vigilia?
5: Hola, sí, terminada la intervención del Papa en esta vigilia. Estamos con varios asistentes para preguntarles qué les ha parecido los mensajes de León XIV y si queda alguno en particular.
6: A mí, nunca le había oído hablar así como tan... en un contexto tan directo y me ha transmitido mucha vitalidad, que me ha gustado mucho ver eso en él, y también me ha parecido pues unas palabras muy valientes y muy adecuadas a la situación que vivimos en España y también en particular los jóvenes. Entonces destacaría cómo ha hablado de la necesidad del silencio y de escuchar la palabra de Dios para discernir. Y sí, con eso me quedo, con esa alegría que viene solo de Cristo y de nada que venga del mundo.
5: Y a ti, Carlos, ¿qué te ha parecido? ¿Con qué te quedarías? ¿Qué te ha impactado más?
7: Pues, como ha dicho Silvia, que hay que dejar de oír las voces que tenemos fuera de nosotros y centrarnos en lo que verdaderamente vale la pena, que es Dios. Y además me ha gustado el llamamiento a compartir la fe con los demás, no quedarse encerrado en uno mismo, viviendo la fe en uno mismo, que está bien, sino compartirla al exterior, en la comunidad, convertir, hacer un llamamiento a los demás, y eso es lo que más me ha llamado la atención.
5: Gracias, Carlos. Silvia, espero que podáis seguir disfrutando de la visita del Papa en Madrid.
1: El Papa se ha retirado a descansar a la que es su residencia durante su estancia en Madrid, la Nunciatura Apostólica. Pero ese medio millón de jóvenes y de fieles que le acompañaban en la vigilia todavía continúan a esta hora en los alrededores de la Plaza de Lima. Chema Puente, buenas noches.
8: Ya lo creo, Alejandro, aquí continúan, son los menos, ¿no?, los que ya se están retirando, imagino que a descansar, pero aquí continúa muchísima gente aquí en las inmediaciones de la Plaza de Lima, en esta calle Concha Espina. Lo decías también anteriormente, más de 500.000 personas. A las 10:30 era cuando el Papa se levantaba y bendecía a todos los asistentes aquí en la Plaza de Lima. Esa chispa que también les decía el Santo Padre a los chicos, ¿no? Esa chispa que hay que tener para una nueva humanidad que se posicione en contra de la guerra y en contra de la mentira. Un mensaje que me ha calado.
9: Pues hay que seguir intentando lo que dice el Papa. Estamos totalmente de acuerdo, pero en este mundo tan polarizado, pues deberíamos de centrarnos más en estas situaciones difíciles de buscar justicia, sí.
10: Hay que seguir para adelante, demostrando lo que nosotros valemos. Cada uno tiene su historia y cada uno sabe lo que el Papa es para él. Y cada uno vive su vida y cada uno tiene su historia.
8: Me quedo con otra frase que hemos escuchado a lo largo del día, ¿no? La inteligencia artificial y las redes sociales debilitan el pensamiento crítico. ¿Y cuántas veces hemos escuchado al Santo Padre pronunciar la palabra paz en el día de hoy? Pues muchas. Con eso me quedo, con esa paz. A ver si es posible que un día llegue, Alejandro.
1: Gracias, Chema Puente, en directo desde la Plaza de Lima. Ya nos escucha por vía telefónica José Ramón Navarro, responsable de la información de religión del diario ABC. Buenas noches.
11: Hola, ¿qué tal? Muy buenas noches.
1: Usted ha asistido a esta vigilia, lo hemos contado, actuaciones musicales, una asistencia impresionante, más de medio millón de personas. Primeras impresiones que se lleva de este primer gran acto del Papa León XIV en España.
11: Pues yo creo que ha superado las expectativas, ¿no?, que tenía tanto la organización como que yo creo que los propios jóvenes, ¿no? Era un acto complejo, porque encontrarse con los jóvenes, ¿no?, en este momento y después de 15 años, ¿no?, que no había venido un papa a España, era complejo también el lugar, porque la mayor parte de los jóvenes sabían que no iban a ver al Papa de manera directa, y esto igual podría hasta desincentivarles. Pero yo creo que ha superado absolutamente todas esas expectativas, ¿no? El acto siempre, en este tipo de actos siempre hay como dos momentos, uno previo a que llegue el Papa y luego otro en el que llega el Papa, y esa segunda parte es la que suele ser como más emotiva, más impactante, ¿no?, en la que se genera pues una especie de energía especial, ¿no?, entre una única persona que parece estar mirando directamente a otras 500.000, ¿no?, que están ahí. Y eso yo creo que es lo que ha ocurrido, ¿no? Yo creo que ha sido un momento muy, muy impactante. Incluso lo comentabais hace un momento, ¿no? El hecho de ese silencio, toda la castellana con medio millón de personas y en absoluto silencio, creo que ha sido también algo muy, muy llamativo.
1: Ha sido un acto desde en principio planteado con los jóvenes en el centro, y allí han estado, han sido protagonistas de principio a fin. ¿Qué mensaje cree que les quiere transmitir el Papa León XIV situándoles en este rol central?
11: Pues hay una frase que nosotros hemos destacado, que les ha dicho: vosotros podéis cambiar la historia, ¿no? Yo creo que a mí me ha recordado en su momento una frase muy conocida de Juan Pablo II, ¿no?, que era que los jóvenes son el futuro de la Iglesia, ¿no? Yo creo que es, de alguna manera, les ha dicho: vosotros, en vuestras manos está esa responsabilidad, ¿no? Y yo creo que esa puede ser una de esas frases que se vaya recordando del Papa León XIV, ¿no? Que de alguna manera, yo creo que también incluso hemos visto cómo rompía, es una persona muy, muy seria, ¿no?, muy protocolaria, y creo que le ha costado, que también creo que alguien lo comentaba hace un rato, ¿no?, le ha costado ir avanzando, pero esto le va pasando a todos los papas, le pasó incluso a Benedicto XVI, que era un hombre todavía como mucho más serio, ¿no?, un profesor, un académico, alguien como muy, muy reacio al contacto público, y en este caso, pues con León XIV, yo creo que su punto de inflexión, ¿no?, en ese contacto con la gente, conectar, pues yo creo que se ha dado hoy precisamente en Madrid.
1: Sí, lo comentábamos en el especial que hemos emitido a través de Radio Nacional, Radio 5, Radio Exterior. Al Papa se le veía feliz, prácticamente, sí. Contento. Se ha ido del escenario con una sonrisa.
11: efectivamente entonando, cambiando el tono de voz, ¿no? Cuando quería de alguna manera hacer, no sé, que los jóvenes se fijaran en alguna de sus frases, como sabiendo incluso cómo provocar un aplauso, cómo tener una sonrisa en los momentos de complicidad, ¿no? con los jóvenes. Yo creo que sí, o sea, de alguna forma hemos visto un papá pues diferente, ¿no? Que ya de alguna manera ha sabido medir lo que es este tipo de actos. Había tenido uno parecido en Roma este verano pasado, en el Jubileo de los Jóvenes, pero allí todavía estaba como muy embarado, ¿no? Como que no. Y yo creo que bueno, ha aprendido a esa relación directa, a ese público que tiene, y saberle dar en esos momentos, entonar y relacionarse con ellos. Yo creo que lo hemos podido comprobar hoy en Madrid.
1: Otro aspecto que llama la atención es cómo el Papa ha dedicado su primera encíclica a asuntos tan aparentemente poco relacionados con la teología, como son la inteligencia artificial o la transhumanidad, pero que son directamente problemas que van a afectar al futuro inmediato de esos jóvenes que hoy le estaban escuchando en la plaza.
11: Efectivamente. A ver, yo creo que este es un tema que ya debía tener él de alguna manera, que ya estaba estudiando en su etapa de cardenal, incluso sin pensar que un día podía acabar en una encíclica, ¿no? Porque es evidente que en este tiempo no ha tenido suficiente capacidad y con todo el trabajo que tiene un papa, ¿no? Como para elaborar un documento de este tipo si no tenía ya mucho trabajado previamente. Pero sí, y de hecho él mismo lo explicó en su momento, que había elegido este nombre, igual como León XIII a finales del siglo XIX, pues había hecho una renovación de lo que era la doctrina social de la Iglesia, pues él entendía que ahora esta renovación de la doctrina social de la Iglesia tenía que ver con la tecnología y sobre todo con esa parte que puede llegar a deshumanizar, ¿no? Con el saber utilizar bien la tecnología y el saber utilizar bien la inteligencia artificial. Entonces yo creo que eso ya lo avanzó y de alguna manera pues un año después lo ha plasmado y creo que sí que de alguna forma le lleva a conectar de una forma de manera directa, ¿no? con ese público, porque evidentemente esos jóvenes son nativos digitales, esos jóvenes conocen la IA y saben perfectamente lo que es la IA y tienen que aprender también de los riesgos y sobre todo también de las ventajas, ¿no? De convertirla en un instrumento para esa frase que les ha dicho, para cambiar la historia, que no sirva para acabar con la historia, sino para cambiar la historia.
1: Pues José Ramón Navarro, responsable de la información de religión del diario ABC, buenas noches, gracias por atender la llamada de Radio Nacional de España.
11: Muchas gracias a vosotros, un placer.
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1: El primer acto oficial del Papa tras recibir la bienvenida de los reyes era ese encuentro en el Palacio Real, donde estaban presentes autoridades políticas y religiosas. Eran las primeras palabras del pontífice en suelo español y ha hecho un llamamiento para que en nuestro país se busque una reconciliación y cooperación más profunda entre las fuerzas políticas y sociales. También el rey Felipe ha dedicado en su discurso un mensaje sobre otro tema comprometido, los abusos en el seno de la Iglesia. Lucía Yeste.
12: Buenas noches. Sí, ambos jefes de Estado han pronunciado dos importantes discursos en el Salón de Columnas del Palacio Real este mediodía. León XIV ha agradecido a España expresamente su fidelidad al derecho internacional y al multilateralismo, que se traduce, dice el Papa, en un compromiso con la paz y la solidaridad. Y además el pontífice ha alertado contra los que alientan la polarización.
13: Invito a todos, por amor a la verdad, a abandonar las narrativas divisivas y polarizantes de vuestra realidad social y de su historia, para pasar de las simplificaciones estériles a la apreciación fecunda de la complejidad.
12: Por su parte, Felipe VI ha coincidido con el Papa en invocar la unidad como instrumento para la paz, pero sobre todo el rey se ha referido por primera vez y de forma muy clara al dolor causado en las víctimas y en general en la sociedad por los casos de abusos en el seno de la Iglesia.
14: Que el dolor causado por los casos de abuso, que ni son ni pueden ser representativos de la inmensa comunidad eclesial. Vuestra claridad y firmeza, que también quiero reconocer, son esenciales en el proceso sanador y de reparación del daño infligido. Lo son para las víctimas, para los fieles, para la Iglesia y para la sociedad en su conjunto.
12: Los reyes, que habían recibido al Papa a pie de escalerilla en el aeropuerto de Barajas. Después le han ofrecido la ceremonia de bienvenida junto a sus hijas Leonor y Sofía en el Palacio Real de Madrid.
1: Es una agenda intensa la del Papa y continúa mañana domingo. La misa del Corpus Christi en Cibeles y el encuentro en el Movistar Arena van a marcar la agenda de León XIV en la segunda jornada de su visita apostólica. Yolanda Iniesta.
15: El día empezará con un recorrido en Papamóvil hasta llegar al Ayuntamiento de Madrid, donde el alcalde Martínez Almeida le entregará las llaves de oro de la ciudad. Tras firmar en el libro de honor, ya a las 10 de la mañana, presidirá la misa del Corpus Christi en la Plaza de Cibeles. Se espera la asistencia de más de 1 millón de fieles. El discurso de bienvenida lo pronunciará el arzobispo metropolitano, el cardenal José Cobocano. Por la tarde, a las 4:30, León XIV mantendrá un encuentro privado en la Nunciatura Apostólica con miembros de la Orden de San Agustín y después a las 6 será el encuentro Tejer Redes con el mundo de la cultura, del arte, de la economía y del deporte en el Movistar Arena. Por la cultura y el arte habrá un testimonio de Antonio Banderas y la actuación de Sara Varas. Por el deporte, Carolina Marín y Teresa Perales. De la economía, los secretarios generales de UGT y Comisiones Obreras, Pepe Álvarez y Unai Sordo, Antonio Garamendi de la COE y Ángela de Miguel de Cepimi. El último compromiso del Papa será una cena en la residencia del cardenal arzobispo de Madrid.
1: Miramos al exterior. Perú afronta este domingo la segunda vuelta de sus elecciones presidenciales. Los peruanos eligen entre la conservadora Keiko Fujimori y el izquierdista Roberto Sánchez. Enviada especial a Lima, Beatriz Viaño. Buenas noches.
16: Buenas noches. Sumidos en una profunda inestabilidad política, los peruanos eligen en unas horas a su noveno presidente en 8 años. Además, el país ostenta otro récord, el de la legislatura con más presidentes destituidos, 4 en total en el último mandato. En este contexto, los ciudadanos vuelven a las urnas para decidir entre dos modelos antagónicos que seducen poco: la derecha popular de Keiko Fujimori y la izquierda de Roberto Sánchez. A los dos les persigue el fantasma de la corrupción. Y en este escenario preguntamos a la politóloga Paula Tábara, ¿cómo sobrevive un país sin rumbo político?
17: El peruano ya se acostumbró a que no es que vive en crisis, vive en crónica. Estamos permanentemente en una situación en la que no sabes cuánto tiempo va a durar el presidente y la gente hace su vida ya pensando que el sector público pues funciona por un lado y le resolverá o no le resolverá, y que ellos tienen que arreglarse como puedan.
16: De nuevo, los indecisos tendrán en sus manos la elección. Gane quien gane, son dos extremos y la guerra política está lamentablemente garantizada.
1: Y Armenia también celebra mañana elecciones legislativas. Allí, el primer ministro Nikol Pashinyan aspira a la reelección, pero en las últimas horas se ha detectado una trama de compra de votos a favor del partido opositor prorruso, tras la que se intuye la mano de Moscú, Lola Bex.
18: Al menos más de 40 personas han sido detenidas y presentadas ante la justicia por comprar votos para el partido opositor Armenia Fuerte del millonario ruso de origen armenio Samuel Karapetian en las elecciones legislativas de mañana domingo. Los corruptores pagaban entre 100.000 y 500.000 dirhams, al cambio entre 265 y 1.100 euros, a más de un centenar de votantes de la ciudad de Artashat, a las afueras de la capital Ereván, a cambio de votar por Armenia Fuerte, como revelan varias grabaciones.
19: El
18: Comité de Investigación de la República de Armenia ha descubierto al menos un centenar de casos de compra de votos para el opositor Armenia Fuerte. Su líder, Samuel Karapetian, está en arresto domiciliario por supuestamente incitar a un golpe al apoyar a la Iglesia Apostólica en un encontronazo entre sus líderes y el primer ministro armenio Nikol Pashinyan, que mañana aspira a la reelección. Pashinyan apuesta por acercar Armenia a Estados Unidos y a la Unión Europea, lo que ha derivado en críticas y amenazas del Kremlin y en el boicot ruso a los productos armenios.
1: En los deportes, Castellón y Almería firman tablas en el primer encuentro del playoff de ascenso Primera División. Paco Pérez, hola de nuevo.
20: Hola de nuevo, Alejandro, ¿qué tal? Empate a 1 en Castalia con los goles de Brignani para los locales en la primera parte y Sergio Arribas en la segunda para los almerienses. Queda para mañana Las Palmas Málaga, también a las 9 de la noche. Y la selección española ya comienza su preparación en Chattanooga, en Estados Unidos, de cara al debut mundialista de la semana que viene, aunque primero tendremos un último amistoso de preparación ante Perú. Antonio Muelas, ¿qué tal?
19: ¿Qué tal? Muy buenas. Pues mira, muchísimas personas, muchísimos aficionados de Chattanooga se están congregando en el campo de entrenamiento donde va a entrenar la selección española. Hay ambiente de fiesta porque es un entrenamiento a puerta abierta programado por la Federación Española de Fútbol a fin de que los aficionados se puedan conectar con nuestra selección. Recordamos que en lo estrictamente deportivo el equipo entrena esta tarde ya pensando en el partido amistoso en Puebla ante Perú. Mañana mismo el equipo viaja hasta tierras mexicanas. Y recordamos que los jugadores y el cuerpo técnico de la selección han recibido una charla arbitral por parte del instructor FIFA Óscar Julián Ruiz sobre las novedades reglamentarias que se van a implementar durante el Mundial. Y además, cuatro jugadores de la selección española se han sometido esta tarde en el hotel de concentración a un control antidopaje por parte de la FIFA.
20: Gracias, Antonio. Por cierto, que en clave mundial la selección de Irán, que viaja en estos momentos a México para disputar también el torneo, y el embajador iraní acusa a los Estados Unidos de poner trabas a los visados de varios componentes de la expedición, pretendiendo que tengan que salir y entrar en el país en el mismo día, cosa que es bastante casi imposible. En baloncesto, primera ronda de los playoffs de la ACB, UCAM Murcia 76, Barcelona 100, pasa al Barcelona, queda para mañana la resolución del Baskonia Juventud y antes Real Madrid 95, Tenerife 107, los blancos que pierden después de haber ganado con claridad la fase regular, se quedan en...
1: Pues gracias Paco Pérez, muchas gracias, buenas noches. Aquí les dejamos Alberto Rosado en la realización, David Castro en el control de sonido y Lidia Sánchez Martín en la producción. 24 horas, fin de semana, vuelve mañana domingo a partir de las 8, las 7 en Canarias.

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1: Solo era cuestión de tiempo que la periodista, activista y cómica Irancho Varela escribiera su primera novela, que no su primer libro. Darle fuego a Bilbao es una novela protagonizada por dos mujeres, Maddie y Sigyn, una ciudad, Bilbao, y un tiempo, la semana de Aste Nagusia de 2018, el año de la primera sentencia de la manada. Con Irancho Varela vamos a conversar ahora mismo sobre feminismo y patriarcado, sobre las agresiones sexuales como sinónimo de fiesta, sobre la cultura del ligoteo y, por supuestísimo, de Bilbao con y sin llamas. Día 1068 en Wisteria Lane.
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0: ¿Qué hay en Rihanna? Que tiene canciones que sacan de nosotras una energía, una cosa así como salvajemente lúdica, que nos une tan fuerte, Iranchu.
1: Yo creo que es una mujer, primero que es una giganta, y eso te posiciona en la vida de una manera muy concreta, ¿no? Como habrá deseado ser pequeña muchas veces, pero cuando ya te rindes a eso. Y luego que o sea, un poco como María Jiménez decía que cantaba con el coño, creo que esta lo diría parecido. O sea, te cuenta sus alegrías, sus penas, sus mierdas, sus amores cutres. Yo creo que nos sentimos un poco como a veces pringadas y ridículas y mamarrachas como ella. Creo que conecta con nuestro lado más, a veces un poco hasta ridículo, ¿no? Me gusta.
0: Fíjate que el Diamonds de Ryan es una de las primeras canciones que las protagonistas de tu primera novela, Darle Fuego a Bilbao, editada por Con Tinta Me Tienes, escuchan la primera noche que salen de fiesta, cuando se conocen. De hecho, el título de la novela también lo extraes de una canción de una banda muy conocida en Bilbao, no en el resto de España, no sabemos por qué.
1: Sí, eso es un misterio. O sea, Doctor Deseo en Bilbao son los Rolling. O sea, todo el mundo... De hecho, si tú eres de fuera y en un bar suena la canción más conocida de ellos, que es Corazón de Tango, la gente alucina porque se la sabe todo el mundo. O sea, son canciones que son himnos.
0: Y tú de repente piensas, ¿y yo piensas, dónde estaba?
1: ¿Dónde he estado? Sí, entonces, como en una, esta especie de universo extraño que nos gusta tener a la gente de Bilbao un poco endogámico, son los Rolling. Y luego, sin embargo, fuera, yo no lo entiendo, pero no lo petan. Y es, o sea, Doctor Deseo es muy el Bilbao que a mí me gusta.
0: Claro, son los autores de Darle Fuego a Bilbao, que es el título de la novela. ¿Tú eres también de la máxima de si no puedo bailar no es mi revolución?
1: Totalmente, o sea, tú piensa que yo soy una tía que ha crecido en Euskal Herria, en esa Euskal Herria donde había mucha lucha en la calle, mucha militancia, una situación muy complicada, mucho conflicto, gente poniendo mucho de su vida para luchar por lo que creía. Entonces hemos sido gente un poco grave y épica siempre. O sea, incluso en la militancia tenía que ser todo como poco frívolo. Y entonces el hecho de ser capaces, que creo que esto ha sido mucho el feminismo y el momento queer, de la purpurina, el glitter, la pluma literal, la performativa y la literal, todo eso, yo me he identificado mucho y de hecho tengo amigas que ahora miramos a las feministas igual de punkis que nosotras o más, pero que se pintan el morro, se ponen el leopardo, se ponen a perrear y hacemos muchas veces, madre mía, si esto hubiera sido en nuestra juventud. O sea, yo creo que a los que dicen que esa frase no la dijo Alexandra Kollontai, lo siento, pero yo me he leído la autobiografía y, hombre, no la dijo literalmente así, seguramente la diría en ruso y no... Pero vamos, ella decía que no tiene nada que ver ser bolchevique y que te guste bailar, algo parecido, ¿no? Entonces, para mí es fundamental, porque como esto es una lucha que va para largo y que no va a haber una victoria visible, porque esto también es parte, hay que pasarlo bien por el camino. Me parece revolucionario pasarlo bien y que el cuerpo aprenda a romper con la disciplina de estar siempre un poco como con el culo apretado, ¿no?
0: Las protagonistas de Darle Fuego a Bilbao son Mavi y Sigyn.
1: Sí.
0: Dos mujeres con una diferencia de edad de 20 años entre ellas.
1: Sí.
0: Sigyn es más joven, Mavi ya tiene 50, que se conocen en la fiesta grande de Bilbao, en la Ascenagusia, de 2018. La elección de ese año es un poco determinante en la novela, ¿no?
1: Absolutamente, porque era... 2018 fue un año en que consideraba... No decíamos esto es imposible, porque habían pasado cosas que pensábamos que eran imposibles. Yo lo cuento, de hecho, en la novela, el personaje de Maddy dice una cosa que dijo una amiga mía en 2018, el 8M, que era mirar toda la gente que había. Nosotras veníamos de manifestaciones donde éramos primero 100, luego 500, luego 1000, pero veíamos ahí 30.000 tías en la mani de la mañana, que era no mixta. Y mi amiga decía, ¿qué vamos a hacer con toda esta gente? Porque era el morir de éxito. O sea, nosotras no soñábamos con eso. Y cuando un mes después salió la sentencia de la manada y puso en palabras lo que, y en hechos lo que es la justicia patriarcal, y la gente de todas las edades, de todos los géneros, salió a la calle de manera espontánea a cortar las carreteras y a manifestársela ante los juzgados, cosa que nosotras no habíamos visto sin que luego viniera la policía.
2: Claro.
1: O sea, pasaron cosas que nos parecían imposibles. Entonces se nos olvidó que había cosas que eran imposibles. Y entonces en 2018... creíamos que habíamos ganado ya, o sea, pensábamos que ahora ya era bueno organizarnos un poco, tal, pensábamos que todo el mundo era feminista y pensábamos que había debates que ya no hacía falta tener, como por ejemplo la autodefensa, hasta dónde se podía llevar, o sea, de repente un montón de cosas que teníamos en la lista de pendientes habíamos hecho y fue un año en el que todavía teníamos una cierta inocencia en el sentido de pensar que no lo íbamos a pagar. Entonces para mí era muy importante ponerlo en ese año porque había como una sangre hirviendo en el sentido de la ilusión, pero también en el sentido de ahora es nuestro momento. Y había una candidez de pensar que podíamos hacer lo que nos diera la gana porque ahora era nuestro momento y me parecía fundamental.
0: Claro, en 2018, tras la sentencia de la manada, todo esto que cuentas, la movilización feminista y social que hubo en las calles, claro, la justicia debió sentir en ese momento que le temblaba el suelo que pisaba. Porque yo no sé qué piensas tú, nos hemos acostumbrado a esa frase que se repite muchísimo, que la repite mucho la gente, los políticos, confiamos y creemos en la justicia. Dejemos que la justicia haga su trabajo. Claro, a veces piensas, ¿cómo se nota que nunca habéis estado al margen,
1: claro,
0: en la disidencia? Porque si hubierais estado ahí, os habríais dado cuenta que ni la policía ni la justicia ha estado a nuestro lado. Entonces, claro, esa máxima, confiamos y creemos en la justicia, hostia, pues a veces nosotros desde donde estamos y nosotros piensas, bueno...
1: Bueno, yo... No confío en la justicia. Quiero decir, yo, por muchas razones, soy una mujer boyera, vasca, que también esto es súper importante. Y yo, desgraciadamente, en primera persona, por mucho que ya el discurso lo tenía, pero en primera persona he aprendido que la justicia es una pata más del aparato sistémico capitalista y patriarcal. La definir justicia patriarcal es decir que la justicia tal y como la conocemos la han creado los hombres blancos heterosexuales con propiedades quiero decir capital, uh-huh, para defenderse de lo que creen que se pueden hacer unos a otros. Entonces, la violencia sexual nunca ha estado... O sea, ellos piensan que se pueden matar unos a otros y robar unos a otros. Y entonces han hecho la justicia para eso y para defender el sistema que los mantiene en un sitio de privilegio. Entonces, afortunadamente, gracias a nuestra lucha, ha habido avances. Yo, aunque no confío en la justicia, pero sí que creo que necesitamos marcos legales que nos defiendan. Pero, desgraciadamente... cualquier persona, cualquier mujer, cualquier disidencia que haya acudido a los aparatos de la justicia, a la policía, a los juzgados, sabe de lo que es revictimización, lo que es que no te hagan caso, lo que es la justicia patriarcal, lo que es arrepentirte. Es decir, el estudio que había del Ministerio de Igualdad anterior que decía que creo que era el 100% de las mujeres que habían denunciado violencia machista se arrepentían de haber denunciado. Porque además, incluso cuando la justicia funciona, entre comillas, sea lo que sea eso, es una justicia punitivista que a ti no te sirve de nada. Tú quieres reparación y quieres garantía, no repetición. Y eso, la justicia tal y como está ahora... Y la policía, quiero decir, es que yo soy de Bilbao, el lugar donde está el aeropuerto al que la policía autónoma vasca, la Ertzaintza, recibió con un ejercicio de brutalidad policial obvio y evidente a los activistas de la flotilla que venían de ser torturados por Israel. ¿Voy a ser yo la que vaya donde esa gente cuando yo necesite ayuda? Pues no, porque además ya lo he hecho y ha salido mal.
0: Ya.
1: Entonces, sí, sí. Es como... por eso... Muchas veces decimos, y es una frase del movimiento feminista, nos queda la autodefensa feminista, y yo lo creo cada día más. Lo que pasa es que está empezando a ser muy explícitamente criminalizada. Uh-huh. Entonces, bueno, pues tendremos que ver hasta dónde llegamos.
0: ¿Hay más conciencia respecto al consentimiento que hace 8 años? ¿O hay más postureo y en el fondo no ha cambiado tanto?
1: Yo creo que sí que hay más conciencia porque creo que las cosas cambian cuando hablamos entre nosotras. O sea, en el momento que hemos empezado a hablar, las mujeres de experiencias heterosexuales que a ellas les habían generado una incomodidad, pero que resulta que la mayoría de las violencias combinan una incomodidad y una impunidad. Y entonces las mujeres han empezado a hablar de relaciones sexuales en las que pasaron cosas que no les gustaron y muchas veces ha tenido que venir alguien desde fuera a explicar, oye, mira, si pasó esto, es violencia. Entonces, porque el movimiento feminista, una de las cosas que ha hecho ha sido conceptualizar y señalar cosas que parecían el estado natural de las cosas y de repente eran violencia. Entonces, sí, yo creo que hay mucha conciencia en las mujeres de cualquier edad, pero también en muchos hombres que han sido educados en el privilegio. No voy a ser yo la que me ponga condescendiente con los hombres ciseteros sobre todo, pero que han pensado que tenían derecho a acceder a los cuerpos que quisieran en la manera en que quisieran, cuando quisieran. Y muchos van a seguir diciendo, ¿qué pasa? ¿Que no le puedo, le tengo que despertar a mi mujer si la quiero penetrar? Y es como, ah, pues sí. Hay muchos que van a seguir pensando eso, pero hay muchos que han reflexionado y han entendido que no quieren tener relaciones sexuales violentas. Pero sobre todo muchas mujeres han entendido que esa incomodidad no era la malestar que no tiene nombre, como decía Betty Friedan, era patriarcado y violencia sexual. Lo que pasa es que el patriarcado está construido muy fuerte sobre la violencia sexual y sobre que no seamos libres de quien accede y cómo usamos nuestros cuerpos y cómo gozamos de ellos.
0: ¿Y qué opinión te merecen los tíos que van de aliados para ligar?
1: Claro, yo los veo siempre como en reels de Instagram o en podcast o así, porque a mí no me pasa, como te imaginarás. O sea, es como, no se me acercan ya. Pero es como, también siento que ha pasado siempre. O sea, yo creo que había antes también había un arquetipo, lo que pasa es que era menos obvio, que te ponía canciones de Silvio Rodríguez, te decía que se había leído a Benedetti. O sea, yo generacionalmente los míos, los performativos de mi edad, eran Benedetti, te decían, no te quedes inmóvil al borde del camino. Te decían el poema de Benedetti, es el de No te salves, y que les gustaba Silvio Rodríguez y el cine, no sé qué. Entonces, por un lado me parece interesante que para acercarte a mujeres la masculinidad hegemónica bruta, insensible y violenta funcione cada vez menos. O sea, el chico malo, yo generacionalmente yo era de sensación de vivir, a mí me gustaba más, cuando pensaba que me gustaban los hombres, me gustaba más Brandon que Dylan. O sea, que yo ya venía un poco arreglada de casa, ¿no? Porque era como Dylan era el chico malo con la moto que suspendía, que se drogaba, que tenía... Yo creo que el chico malo problemático cada vez funciona menos y eso me parece una buena noticia para las heteras. Total. Pero yo diría, amiga, date cuenta. O sea, un tío que está deconstruido de verdad, se le nota. Se le nota porque se calla y escucha, se le nota porque no te interrumpe y se le nota porque no te dice lo que tienes que hacer es... O sea, las uñas pintadas y la tote bag y la botella de agua y el matcha... Ten cuidadito. Y luego me preocupa, siempre me han parecido muy preocupantes los hombres que te cuentan mucho lo que leen, pero no se les nota. O sea, si leía Benedetti, pero te lo recitaba, pero no se le notaba mal. Y ahora me da igual que se lea. O sea, si lee, te tiene que decir lo que lee porque no se le nota, ahí no es, amiga.
0: Mira, esto también me podría llevar a una frase de tu novela, que sería casi otro melón. No todo el mundo que está en los movimientos sociales es majo. Que es verdad, pero lo que nos cuesta aceptarlo.
1: Sí, a ver, es triste porque tú partes... O sea, yo creo que hay dos tipos de personas, me gusta mucho siempre esa frase, pero la que creo de verdad es que hay las personas que creen en el bien común y que entienden que hemos llegado a 2026 como género humano porque hemos colaborado y porque ha habido más gente que creía en el bien común que en el bien propio, y las personas que creen en el bien propio por encima de todo. Entonces, tú das por sentado que una persona que dedica su tiempo, su fuerza, su cuerpo y que pone en peligro su seguridad porque militar en un movimiento social, incluso por pacífico que parezca, te puede traer problemas en España y en cualquier sitio, sí. ¿No? Das por hecho que va a ser una persona maja con un mínimo de valores humanos, pero a veces no pasa porque ha habido violencias sexuales, ha habido... Y luego hay un ejercicio de poder que todas las personas que hemos tratado de investigar sobre el poder que es tácito, el poder invisible y el poder informal, los espacios informales, a veces generan poderes mucho peores, ¿no? Porque como no hay normas y no hay estructuras, claro, resulta que los liderazgos son más ambiguos y a veces son más despóticos, ¿no? Entonces, hay gente que está en los movimientos sociales que está porque igual cree un poco en la lucha, pero está para conseguir capital social. Y a veces el capital social es para tener capital sexual, que es lo que hemos llamado toda la vida, este está aquí para ligar. Pero, o sea, estar en un movimiento social te genera capital social, te genera conocimiento, conoces a gente, estás en sitios interesantes. Pues hay gente que la quiere usar para el bien común y hay gente que la quiere usar una parte para el bien común y otra para el individual. Y hay gente que la quiere usar para el individual y hay gente pues que igual no tiene amigos en otro lugar y va allí. O sea, entonces yo creo que hay que también los movimientos sociales tienen que ser honestos con hacia adentro y evitar que haya espacios informales de poder que generan dinámicas problemáticas de explotación, o sea, de agresión sexual, pero también de explotación, porque yo me imagino al típico tío de movimientos sociales que está diciendo hay que hacer esto, hay que hacer lo otro, hay que hacer lo otro, con una birra, y mientras hay un grupo de gente, sobre todo normalmente mujeres, haciendo las pancartas y él pensando los lemas, ¿no? Sí. Parece una caricatura, pero sigue pasando. Entonces yo creo que tenemos la responsabilidad de generar espacios de contrapoder en los que el poder se ejerce de manera antihegemónica. Que esto suena así como muy a frase rebuscada, pero es, chica, en las asambleas no puede haber señoros. Y si hay señoros, o se van o se deconstruyen, o se les reconstruye desde...
0: Sí, sí. O que hubiese como la luz esta que suena en la Isla de las Tentaciones cuando pasa algo en la otra villa. ¿Sabes? Que sí, cuando empieza a salir, suena así. ¡Ah! Sí.
1: Y entonces cuando uno diga, lo que quiere decir la compañera es...
0: Y te suena. ¡Ah!
1: Sí. O te salga, que tengan una foto de Clara Zetkin o de Alessandra Kollontai y que la saquen en plan... ¡Mi! Tarjeta roja.
0: Total. En esta novela hay mucho fuego, porque esta historia es ante todo una historia de amor, de amor lésbico y de amor a Bilbao. Si Bilbao como concepto metafórico ardiese, ¿qué salvarías y qué dejarías morir, pasto de las llamas?
1: ¡Wow! De esta me puede salvar una cosa que me dijo ayer Alfonso en una entrevista que estuve en Canal Red, que decía una frase de Cocteau que decía: mi casa estaba ardiendo y no pude salvar nada, así que salvé el fuego. ¿Cómo te quedas? Pero de Bilbao salvaría a la gente de clase obrera que ha peleado para que esa ciudad no sea burguesa. De repente parezco un poco como de GKS, ¿no? Pero no tengo edad ya para eso. Pero una cosa que me enamora de Bilbao es que sigue siendo proletaria, sigue siendo punky. En Otxarkoaga, que es uno de los barrios más interesantes y más populares de Bilbao, popular en el sentido de pueblo, clase obrera, hay una estatua de Marx y Lenin, ¿sabes? Con una te lo juro, que mucha gente no lo sabe. O sea, que es, con toda la crítica que les podríamos hacer a esos señores, pero yo salvaría a la gente que sigue... sintiendo que vive en un pueblo construido por la gente que vive en él, que me parece lo interesante de todas las ciudades. Lo que pasa que es, pues es en la que yo me muevo y me meneo, ¿no? Pero fíjate que ahora que está viviendo un proceso de gentrificación brutal y de turistificación, que ya no cabemos, porque es como vas por el casco viejo y es, chicos, no cabemos tanto guiri y las personas que vivimos aquí. Pero aún así, incluso los locales que están desapareciendo, siento que no nos dejamos llevar por la nostalgia y lo que hacemos es buscar uno nuevo. O sea, o incluso los gasteches, que son las casas ocupadas, que en la cultura popular vasca son centrales, o sea, fundamentales para la música vasca, para la cultura vasca y para la vida política vasca. Los gasteches, que son las casas ocupas, los centros sociales ocupados, pues desalojan uno, evidentemente, con la rabia que nos da y la... Pero hay que ir a por otro, o sea, y eso significa que la ciudad no es un espacio, es un un pueblo de gente activa. Entonces yo salvaría eso. Luego hay gente a la que no salvaría, pero no la vamos a decir.
0: ¿Eso porque... lo dejarías quemar entonces?
1: Bueno, a ver, no, yo no dejaría quemar a gente porque eso es lo hace muy bien la Iglesia Católica.
0: Pero a lo mejor ideas.
1: Y yo no les quiero copiar quemar a la Iglesia
0: ideas.
1: Católica. Es que las ideas se queman haciendo como... Y en esto igual soy un poco vasca de siglo XX. Dando ejemplo, tío. O sea, haciendo... La gente cuando pregunta, también hay veces un poco que la gente fantasea con el oasis vasco, tampoco está todo tan bien.
0: Claro.
1: Pero, ¿por qué sois así? Pues porque somos gente peleona, porque vivir en Bilbao es difícil, porque llueve un montón y hace frío y de repente, ¿no? Es como hay épocas del año que dices, ¿por qué vivo aquí? Entonces ya te conviertes en una persona un poco luchadora que tienes que buscarle optimismo para salir de casa cuando lleva 27 días seguidos lloviendo. Y entonces yo creo que somos gente... que peleamos un poco todo. Y entonces es como cuando descubres que lo único que tienes es lo que has peleado, pues te conviertes en alguien como difícil de combatir, ¿no? Y no te digo que la gente, todo el mundo de Bilbao sea así, o que solo sea así la gente de Bilbao, pero ese carácter, si hay un carácter de gente de Bilbao, es eso, como que las cosas no son fáciles, entonces las peleamos un montón. Y eso hace que seas un pueblo que se entrega a todo. Y cuando nos entregamos a la farra, nos entregamos también, ¿eh?
0: La gente que lo sé.
1: La gente que conoce las fiestas de Bilbao sabe que en eso...
0: Lo sé. Es una relación intergeneracional la que tienen Maddy y Siguin. Tienen una diferencia de edad de 20 años. Este tema levanta muchas espinas, pero también en las comunidades LGTBIQ+, especialmente en la gay. Porque se entiende, al menos por algunas personas... Y yo creo que especialmente en las relaciones intergeneracionales homosexuales entre dos hombres, que toda relación intergeneracional es una dinámica de poder.
1: Claro, yo sé que ha generado polémica porque en Instagram ha habido así como algunas cosas. Primero, yo las hice de dos generaciones porque había un conflicto soterrado que era la percepción del punk. Uh-huh. O sea, que en realidad no era mi foco no era poner, era poner en la relación de amor, pero la diferencia de edad tiene más que ver con cómo perciben cada una el punk. Una que lo vivió porque nació en el mismo barrio que Escorbuto, en la época en la que Escorbuto estaban tocando, y la otra que viene de Berlín, de dos décadas después, que el punk es otra cosa y la agenda política del punk ha cambiado mucho, porque en los 80 en el País Vasco la agenda política era no somos nada y era el nihilismo. Uh-huh. Entonces, partiendo de ahí. Luego, también para mí era importante que la joven tuviera 30, es decir, una persona adulta que ya tiene una experiencia vital y que puede tomar decisiones desde un sitio que no está mediatizado por la fascinación de una persona mayor. O sea, para mí, las relaciones con diferencia de edad pueden ser problemáticas dependiendo mucho de la edad de la persona más joven. No tanto de cuánto sea, si son 10 años o 20 o 30, pero cuánta edad tiene la persona joven. No es lo mismo tener 17 o 18 o 16, como les gusta a algunos cantantes de corazón partido de este país. Como que aunque sea una señora de 30 que ya sabe lo que quiere y que le puede... gustar a una señora de 50 porque le gusta y no tiene mami issues ni le pasa nada.
0: Pero yo me acuerdo, Iranchu, en X, antes de que me fuera, que vi a un tío de 32 llamarle pederasta a un tío de 60.
1: Claro, es que con las relaciones entre hombres, que en las que obviamente yo no tengo experiencia,

0: por lo menos a un sector determinado de hombres, sí, sí, ya no les gusto. Y digo, claro, es que, queridos amigos, igual no habéis hecho la lectura del patriarcado que os atraviesa cuando os iba bien, porque claro, erais jóvenes, con, ¿no? Porque encima, pues muchas veces socialmente, trabajos bien remunerados, sin, o sea, ¿no? La típica, esta cosa del privilegio gay, claro, cuando os afecta el hecho de que el aspecto físico ya no es tan lozano como cuando eras joven, se vuelve en tu contra. Pero yo creo también que hay que tener un poco de perspectiva, estar con una persona de 32, no es pederastia, la mires como la mires.
1: Y Danchu, tú ya sabes, porque te lo he dicho, que yo estaría hablando contigo 17 horas, o sea, nos tendrían que hacer un especial.
0: Yo
1: Pero
0: creo.
1: No puede ser porque se le acaba el tiempo. Entonces... dime qué canción has elegido para despedir el programa de hoy, que lógicamente tiene que ver con el título de tu libro.
0: Claro, el título de mi libro es Darle fuego a Bilbao, que es una de las canciones mis favoritas de Doctor Deseo, que además el estribillo es un manual de revolución que dice: niña, dame la mano, ha llegado el momento de que amar Bilbao, darle fuego al silencio, decir que no y empezamos de nuevo. Me parece.
1: Total.
0: Y además, como Bilbao es así de pequeño, nos conocemos todas y todes, le dije a Francis, el cantante, que es una figura increíble, que algún día le deberías entrevistar, le pregunté si me daba permiso y me dijo: Irancho, no es que te doy permiso, es que es un honor. Y me parece súper bonito que la gente, a ver si conseguimos que Doctor Deseo sean el grupo que merecen ser.
1: Que suenen en un orgullo.
0: Por favor. Eso,
1: que a veces suenan cosas en los orgullos,
0: pues
1: que dices.
0: Sería, vamos,
1: venga,
0: genial.
1: Pues Darle fuego a Bilbao, editado por Con tinta me tienes, la primera novela que no libro, de Irancho Varela. Qué un placer siempre, ya lo
0: siempre,
1: sabes.
0: Muchas gracias, encantada.
1: Nosotros volvemos mañana, salud y libertad.

0: Es medianoche, las 11 en Canarias.
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0: Buenas noches. El Papa León XIV se ha despedido de los jóvenes que han asistido a la vigilia en la Plaza de Lima de Madrid, que ha congregado a más de medio millón de personas, y lo ha hecho entre gritos de ¡Viva el Papa! Y con un espectáculo de fuegos artificiales tras abandonar el escenario al ritmo del himno del viaje.
2: ¡Viva el Papa! ¡Viva el Papa!
0: El Papa León XIV ha desatado la euforia entre las miles de personas congregadas en la Plaza de Lima de Madrid, sobre todo jóvenes. Allí ha presidido una vigilia durante

0: de la cual un grupo de chicos y chicas le ha planteado varias preguntas.
1: ¿Qué considera que nos ayudaría a reconocer la voz de Dios entre otras muchas voces?
2: Para reconocer la voz de Dios puede ayudarnos ante todo en silencio.
3: Soy Fernando, recién casado y catequista en una parroquia al sur de Madrid.
4: Y los jóvenes nos sentimos fascinados, pero al mismo tiempo interrogados por los avances tan rápidos de la sociedad.
2: Quisiera subrayar la importancia de buscar la verdad, porque muchas voces, muchas cosas en las redes nos engañan y nos cuentan mentiras.
0: Pues no ha faltado la música esta tarde-noche. Hakuna, Siloé, Besmaya y Malmo, Beret y Mr. Rain. Medio millón de personas han seguido esta vigilia. Por la mañana han sido 130.000 personas las que han recibido al Papa. Y mientras el Papa León XIV llamaba esta tarde a mirar a los ojos a quienes sufren y recordaba que la caridad no admite demoras durante su visita a un centro de acogida de Cáritas en Madrid, desde Estados Unidos llegaba un mensaje muy distinto, Luis de Benito.
5: El del secretario de Defensa estadounidense, Pete Hegseth, que instaba a Europa a actuar frente a lo que califica como una invasión migratoria y asegura que muchos inmigrantes son portadores de ideologías peligrosas. Ha dicho dos discursos pronunciados el mismo día que reflejan enfoques muy diferentes sobre la inmigración y la respuesta ante las personas más vulnerables. Sadly,
6: today... Lamentablemente, hoy en día, diferentes playas europeas son invadidas por distintas ideologías peligrosas, como en España, Italia, Grecia y Bulgaria. Barcos y hombres llegan a la costa. ¿Cuándo harán algo las capitales europeas ante esa invasión? ¿O es que es demasiado tarde? Rezo para que no y creo que no.
5: La paz solo se consigue mediante la fuerza, y la fuerza está a ambos lados del Atlántico, ha añadido Hegseth en su discurso con motivo de los actos en Francia en conmemoración del 82 aniversario del desembarco aliado en Normandía, que contribuyó decisivamente a la derrota de la Alemania nazi en la Segunda Guerra Mundial. Mientras, la guerra en Oriente Próximo no da señales de tregua. Israel ha seguido atacando el Líbano. En las últimas horas son ya 3.593 muertos y casi 11.000 heridos los que dejan las agresiones israelíes desde el pasado 2 de marzo. Entre las últimas bajas, tres militares libaneses, uno de ellos general de brigada. Todo en medio de las inciertas negociaciones entre Washington y Teherán. Trump insiste en una pronta salida al conflicto, mientras la República Islámica se descuelga con una nueva exigencia: el desbloqueo de 24.000 millones de dólares en activos iraníes. El jefe del ejército libanés, el general Rudolf Haikai, se ha desplazado este sábado a Pakistán ante las dificultades en la mediación de Islamabad entre Estados Unidos e Irán, después de que Teherán condicionara también el avance a la inclusión del alto el fuego en el territorio libanés. El ejército libanés no ha detallado, no obstante, la duración de esta visita ni su propósito.
0: Información deportiva. Termina la jornada de playoff de baloncesto y de ascenso a Primera División. Paco Pérez, buenas noches.
7: Hola, buenas noches. Castellón y Almería empatan a uno en Castalia en la primera semifinal por subir a Primera División. Para mañana queda Las Palmas-Málaga, que se jugará también a las 9 de la noche en el estadio de Gran Canaria. En baloncesto, la primera ronda de los playoffs de la ACB. El Barça se impone en la cancha del segundo cabeza de serie, Lucán Murcia, por 76-100 y estará en semifinales. Antes, el Tenerife se impuso en el Palacio al Real Madrid, campeón, recordamos, de la liga regular, por 95-107. El base argentino Campazzo, sin paños calientes.
8: No se fracasó previamente a otras finales que hemos jugado, pero sí se fracasó en estos playoffs, por eso, porque somos el Real Madrid y no tenemos que estar de vacaciones ahora, tenemos que seguir.
7: Para mañana queda la resolución de la serie Baskonia-Juventud, igualada a 1, a las 7 de la tarde en el Buesa Arena.
0: Gracias, Paco, y acabamos repasando los sorteos de este sábado. En la primitiva, la combinación ganadora es la formada por los siguientes números: 1, 6, 16, 17, 37, 43, complementario 5, reintegro para el número 7.
5: En la Bonoloto, 10, 12, 13, 15, 20 y 28, complementario 44, reintegro 3.
0: Aquí lo dejamos. Más información en próximos boletines y en rtve.es.
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12: Las personas que participamos en estos documentales recibimos una información en principio bastante escasa. Yo, por ejemplo, pues no sé exactamente cómo va a ser el documental completo. Tampoco sé qué personas van a participar en el documental cuando yo hago la grabación. Por lo tanto, el producto final me llega a la vez que a ti.
13: Bienvenida y bienvenido a Al Margen de la Ley, el programa de Radio Nacional de España sobre la crónica de sucesos y tribunales, como solo la radio pública puede y sabe contarlo. ¿Cómo se producen los documentales de True Crime hoy en día? ¿Qué saben quienes participan en ellos como expertas y como expertos? ¿Coincide lo que les proponen las productoras con lo que finalmente llega a nuestras pantallas? Vamos a hablar de todo ello y mucho más con Victoria Pascual Cortés, nuestra socióloga y criminóloga en Al Margen de la Ley. Tal y como te habíamos comentado, esta semana hemos estado en la caseta de Radio Nacional en la Feria del Libro de Madrid. Y hay más. Con Xurxo Melchor nos iremos hasta Vigo porque la familia de Débora Fernández, la joven asesinada en 2002, está mostrando en las redes sociales datos y lagunas sobre la investigación del crimen mientras solicitan que la UCO retome el caso. Por su parte, Neusala y el Archivo Digital seguirán con el segundo capítulo sobre la desaparición de Santiago Corella, el Nani. Es un lujo saludarte una semana más desde Radio Nacional, Radio 5 y los podcasts. Así que muchísimas gracias. Y gracias también al Servicio de Producción de Radio Nacional y a Alberto Peris, David García, Jorge Muñoz y Maru Arranz en el control técnico. ¡Empezamos! Xurxo Melchor, periodista especializado en sucesos y tribunales de La Voz de Galicia. Muy buenas noches.
14: Muy buenas noches, Tere.
13: ¿Qué tal? ¿Cómo estás?
14: Pues, como siempre, estupendamente.
13: ¡Qué suerte! Bueno, confírmame, por favor, que estás en el Centro Territorial Galicia de Santiago de Compostela y con qué compañero estás en el control técnico.
14: Con el grandísimo Rubén Varela, de la LIN.
13: Efectivamente.
14: O que sea es que... el centro de Galicia.
13: Sí.
14: Y del mundo también.
13: También. Bueno, más o menos, que está Manzaneda también en Ourense. Bueno, y también está Vila García en
14: también,
13: Pontevedra.
14: También.
13: Y ahora que ya estamos todos, Xurxo, nos vamos a Vigo.
14: Pues sí, vamos a contar un caso que desgraciadamente no tuvo final feliz y que quizá nunca lo tenga.
15: Puede ser más preciso. O sea, en su momento recuerda. ¿Qué dijo? Pues recuerda pensar, pues sí, es cierto que huele a pescado podrido.
16: Podría ser pescado podrido, podría ser cualquier cosa, la verdad. No.
15: Podría ser cualquier
16: en
15: cosa.
16: Cuestión de olores, digo.
15: Mire, usted en ese momento hizo averiguaciones para comprobar la veracidad de las explicaciones que había dado...
16: No, simplemente volví al grupo y le comuniqué a mi jefe y digo, pues sí, oye, lo consigue. Este es un olor raro.
13: Acabamos de escuchar uno de los últimos vídeos subidos al Instagram Justicia para Débora. Lo he elegido porque hablan del olor en el coche del principal sospechoso y me parece muy llamativo. Desde el 8 de mayo están subiendo datos de la investigación la familia y allegados de Débora y también denunciando lagunas. Se ha abierto, además, una petición en change.org para que la UCO se haga cargo de este caso, Xurxo.
14: Pues sí, estamos hablando del caso de Débora Fernández Cervera, un caso sin resolver, y como todo caso sin resolver, no es necesariamente un crimen perfecto, porque muchas veces, casi siempre, es solamente un caso mal investigado, y eso es lo que cree la familia de Débora, que lleva nada menos que 24 años luchando para que se esclarezcan los extraños acontecimientos que rodearon a la desaparición y muerte de esta joven viguesa de 22 años. En todo este tiempo no han cejado en su intento por buscar nuevas líneas de investigación, incluso han solicitado, como estabas contando, que se permita a la Unidad Central Operativa de la Guardia Civil, la UCO, hacerse cargo de una investigación que ha estado en manos de la Policía Nacional. El juzgado de Tui, que asumió la instrucción, lo rechazó la petición porque no tiene la potestad para decidir qué cuerpo se hace cargo de las pesquisas. La familia apeló entonces a la Audiencia Provincial de Pontevedra, pero ha seguido ese mismo criterio, y hay que recordar que en las primeras horas fue el Instituto Armado el que se hizo cargo de la investigación, porque el cuerpo fue hallado en el entorno de Orrosal, a 40 kilómetros de Vigo y en demarcación de la Guardia Civil. Sin embargo, como la desaparición se había producido en la ciudad olívica, el caso pasó entonces a la policía. El 30 de abril se cumplió el 24 aniversario de aquellos hechos y la familia lanzó en ese momento un emotivo mensaje que decía así: no pedimos venganza, no señalamos, no juzgamos, pedimos algo mucho más humano, saber, que se haga todo lo que no se hizo y que alguien por fin tenga el valor de mirar donde antes no se miró, porque la verdad no hace daño, porque no se investigó como se debía, porque no se hizo todo lo que se tenía que hacer, porque lo incómodo se apartó.

0: Precisamente la pasada temporada hablamos con Rosa Cervera, la hermana de Débora, y con el abogado de la familia, con Ramón Pérez Amoedo. En aquellos instantes se estaba archivando definitivamente el caso, era noviembre de 2024, pero nos vamos a ir más atrás, Xurxo.
1: Sí, vamos al principio de esta historia, que se remonta al 30 de abril de 2002, cuando Débora Fernández Cervera, una estudiante de diseño a la que le quedaba un día para cumplir 22 años, salió de su casa en la avenida de la Atlántida, en el barrio Vigués de Alcabre, para hacer footing, como hacía muy habitualmente, y seguía casi siempre el mismo recorrido hasta la playa de Samil. Y el último punto en el que se la puede situar con vida es ya de regreso a su domicilio, en la que se conoce como la Curva del Matadero, a la altura de lo que hoy en día es el Museo do Mar de Galicia. Ahí se le perdió la pista, se esfumó misteriosamente y su teléfono móvil dejó de dar señal. No hubo noticias hasta 10 días después, cuando una mujer que había salido a dar un paseo se encontró su cadáver tirado en una cuneta de Orrosal, municipio de poco más de 6.500 habitantes, situado al sur de Vigo, ya en la comarca del Baixo Miño y cerca de la frontera con Portugal. La joven estaba desnuda, era muy evidente que alguien la había colocado allí con cuidado, estaba recostada de lado, con las extremidades en posición de reposo, y sus partes íntimas cubiertas con ramas de acacia. La escena estaba trufada de pistas falsas, el cadáver fue lavado, no presentaba signos muy evidentes de violencia o lucha, y de hecho esto hizo que los forenses incluso llegaran a barajar una asfixia blanda o incluso la muerte súbita como causa del deceso. En la vagina de la chica apareció semen, y en la inspección ocular los agentes encontraron un preservativo usado junto a su envoltorio, un pañuelo de papel y un cordón verde. Sin embargo, la investigación determinó que ese semen fue introducido post-mortem, es decir, una vez que Débora ya estaba muerta, lo que evidencia que él o los asesinos prepararon meticulosamente la escena del crimen con la intención de despistar a la policía simulando una agresión sexual que realmente no se había producido. Uh-huh. El ADN de estos restos no coincidió con nadie del entorno de la víctima, tampoco figuraba en la base de datos de delincuentes. Cuando se confirmó la identidad del cadáver, el que entonces era el delegado del gobierno en Galicia, Arsenio Fernández de Mesa, prometió ante la prensa que caería todo el peso de la ley sobre los responsables, pero no ha sido así. Casi un cuarto de siglo después, se sigue sin saber quién la mató y la familia no deja de reclamar una revisión integral de todo el caso porque, a su juicio, existe una mano negra que desde el inicio ha impedido esclarecer el crimen. Por eso la familia de Débora quiere que sea la UCO la que asuma la investigación, para esquivar al o a los que consideran puedan estar torpedeando las pesquisas y por también la merecida fama que esta unidad de élite de la Guardia Civil se ha ganado resolviendo casos imposibles. El último, recordemos el de Francisca Cadenas en Hornachos, también hablamos de él en el programa, ¿sí?, en Badajoz, que esclarecieron brillantemente tras 9 años de una extrañísima desaparición.
0: ¿Y cómo fue la investigación en el caso de Débora?
1: Pues la verdad es que tras el hallazgo del cuerpo, en ese escenario teatralmente preparado, pues se puso en marcha una investigación que ha estado trufada de errores y negligencias que llevaron al caso a un callejón sin salida, que hizo que en el 2010 la jueza de Tui, en Pontevedra, que estaba instruyendo en ese momento la causa, pues decretase su archivo provisional. Fue el primero de muchos mazazos para la familia. En 2019 los Fernández Cervera organizaron una campaña masiva en redes sociales, que todavía está activa, con el hashtag Justicia para Débora, que reunió miles de firmas. Con toda esa presión social, el caso se reabrió y se tomó declaración a personas del entorno de la chica, entre ellas a su expareja, el único que llegó a figurar como formalmente investigado, y que es un empresario de una familia adinerada de Vigo. En 2021 se llegó incluso a exhumar el cadáver de Débora, y el Instituto Nacional de Toxicología analizó entonces 8 uñas, se le practicó un TAC y también se encontraron fibras textiles y un pequeño resto de un perfil de ADN masculino, que sin embargo después se demostró que era fruto de la manipulación del cuerpo en el 2002 y que no pertenecía al asesino. Otra puerta que se cerraba, y con el caso a punto de prescribir, porque faltaban solo 2 meses para que se cumpliesen los 20 años que marca la ley desde que se había producido el crimen, pues la jueza citó a declarar como imputado ya al exnovio, que defendió su inocencia, negó haber visto a Débora el día de su desaparición. En el último tramo, las pesquisas se centraron en comparar el ADN de la expareja con los pocos indicios no contaminados que quedaban del día en el que se produjeron los hechos, pero todos los informes periciales descartaron la coincidencia genética, por lo que en la primavera del 2024, sin indicios directos ni pruebas científicas que vincularan al único sospechoso ni con el lugar en el que apareció la víctima, ni con la manipulación que sufrió el cuerpo, pues se decretó el archivo definitivo. En el auto, eso sí, se confirmó oficialmente que la muerte fue un homicidio y se descartó por completo esa extrañísima teoría de la muerte súbita, que incluso abrazó a alguno de los fiscales involucrados en la investigación, obviando que el cuerpo pues había aparecido desnudo, lavado y con pruebas falsas colocadas para despistar.
0: Claro.
1: Un escenario pues radicalmente incompatible con esa posible muerte súbita.
0: Si alguno de nuestros oyentes quiere recuperar esa entrevista a Rosa Cervera y Ramón Pérez Amoedo, la pueden encontrar en los podcasts en el mes de noviembre aproximadamente de 2024, porque es francamente interesante la postura que mantenían en aquel momento y cómo avisaban de que el archivo no era el final de su lucha. Xurxo, ¿cuáles son esas lagunas o esas chapuzas directamente que denuncia la familia y que están subiendo ahora mismo, desde hace unas semanas, al Instagram y al Facebook Justicia para Débora? Para que además las pueda ver todo el mundo.
1: Sí, porque aquí vamos a hablar de ellas, pero evidentemente no hay tiempo como para profundizar en todas, y son bastantes y llamativas. Y para la familia de Débora, pues han condicionado el caso y para ellos esto no es algo casual. Ellos creen que siempre ha habido alguien detrás que ha estado poniendo palos en las ruedas para impedir que se conociera la verdad. Recuerdan que hubo pruebas que no se recogieron en la escena del crimen o que directamente se tomaron de una manera deficiente, como hemos visto. También recuerdan que no se llegaron ni siquiera a analizar todas las llamadas de teléfono registradas, que hubo algunas que directamente no se miraron. También que ellos entregaron a la policía un teléfono móvil antiguo de Débora e, increíblemente, la cadena de custodia falló y el dispositivo acabó extraviándose en dependencias policiales. Esto es alucinante, por cierto. Uh-huh. Pero que es que también con el ordenador personal hubo problemas. El disco duro tardó años en ser analizado a fondo y cuando se hizo, expertos informáticos contratados por la familia descubrieron que había sido formateado, pero mientras había permanecido bajo custodia policial. En cuanto al coche de la expareja, que era con lo que hemos arrancado el programa, pues pese a que los dos policías que fueron a inspeccionarlo señalaron que percibieron en él un fuerte olor a podrido, pues nadie tomó la decisión de encargar un examen más exhaustivo que determinara por qué había ese olor. El exnovio lo justificó diciendo que había dejado olvidada una caja de langostinos y que pues había estropeado dentro, pero pasaron nada menos que 6 años hasta que el vehículo fue analizado en profundidad. Y evidentemente para entonces pues ya no había nada que pudiera resultar de interés, estaba completamente limpio. Pero quizá lo más estrambótico fue este episodio de septiembre del 2022, durante unas obras en la comisaría de Canillas, en Madrid, cuando ese móvil antiguo del que hablábamos, que había entregado la familia y que desapareció, pues apareció de repente, tras años extraviado, junto a unas cintas de vídeo, fotos y oficios policiales del caso, y sin la tarjeta SIM. Demasiadas negligencias como para pensar que hayan sido casuales. La verdad es que un asesino sigue suelto y hay razones para pensar que ha contado con ayuda para esquivar la acción de la justicia.
0: Eso quizás es lo más preocupante y lo más sorprendente, y yo creo que también es la llama que enciende el fuego de la lucha de la familia de Débora Fernández, a familia a la que por supuesto mandamos un saludo y a la que les deseamos todo lo mejor. Xurxo Melchor, periodista especializado en sucesos y tribunales de La Voz de Galicia, muchísimas gracias una semana más.
1: Pues muchísimas gracias a ti y nos vemos la semana que viene.
0: Claro que sí. Un abrazo.
1: Otro para ti.
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0: Avisamos desde ya que esto es una grabación, pero también es un falso directo, porque estamos en directo a las 5 y 11 de la tarde, una hora menos en Canarias. Y nos encontramos en la Feria del Libro de Madrid, con bastante calor, pero estamos sonando en el Parque del Retiro, en el stand de Radio Nacional de España, gracias a nuestros compañeros técnicos Agustín Carou y Ángel Hernández, y también bien guardados con nuestro ángel de la guarda, que cumple 39 años en Radio Nacional de España. Victoria Pascual, muy buenas tardes y muy buenas madrugadas, socióloga y criminóloga en Al Margen de la Ley.
1: Pues muy buenas tardes a ti y a los espectadores que están en el Parque del Retiro y muy buenas noches a los que nos estáis oyendo desde, bueno, pues desde donde os encontréis en esta madrugada del 7 de junio.
0: Es una madrugada un poco distinta porque parece que no, pero sí que suena ese ruido de fondo de la gente que ya empieza a caminar por el paseo de coches. Las casetas acaban de abrir, pues hace nada, hace 12 minutos, y hay bastantes valientes que se empiezan a animar a pasear por aquí para ver qué libros pueden comprar hoy. Esta tarde vamos a hablar de los true crime. Los vamos a traer a esta edición número 85 de la Feria del Libro de Madrid. Y me gustaría, Victoria, que pudiésemos empezar con la actualidad, porque seguramente recordarán nuestros oyentes que hace un par de semanas hablábamos de, en concreto, un documental que se llama Desde la Celda, que ha salido en una plataforma muy conocida. Trata sobre el crimen de León, el asesinato de Isabel Carrasco. Y tanto Xurxo Melchor como yo comentábamos que no nos parecía del todo ortodoxo en la práctica periodística, porque, bueno, quedaba claro que la parte protagonista, la parte llamativa de este documental era la participación estrella de las asesinas, porque así fueron condenadas, así lo reiteró el Supremo, de las asesinas de Isabel Carrasco. ¿Cuál fue mi sorpresa cuando estaba viendo el documental con calma en casa y en los primeros minutos, la primera media hora, me encuentro con Victoria Pascual Cortés en pantalla?
1: Ahí estoy, efectivamente.
2: Podemos llegar a esa empatía quizá desde un mecanismo erróneo, que es el de ponernos en la situación en la que nosotros mismos nos encontraríamos ante una situación extrema. Aquí el error es que realmente no estaban viviendo una situación extrema. Estamos hablando de haberle sesgado la vida a una persona porque estaba frustrando las aspiraciones económicas, laborales de otra persona.
0: Y debo decir, y ahora ya hablas tú, que es lo único que se salva. En mi humilde opinión, y respetando también el trabajo de los compañeros de esa producción, pero que considero que no es investigación periodística, que claramente está hecha desde el morbo y desde el sensacionalismo de tener a dos asesinas que desde la cárcel, saltándose las normas de instituciones penitenciarias, graban vídeos para dar una versión que no coincide con los hechos ni con sus actos.
1: Bueno, yo en ese sentido lo primero agradecerte tus palabras, que consideres que mi trabajo ahí es pertinente y está bien realizado. A mí cuando me llaman de distintos documentales, y esto es algo que estábamos comentando ahora hace un momentito, pues la práctica o el modus operandi en general suele ser que las personas que participamos en estos documentales recibimos una información en principio bastante escasa, ¿no? Pues vamos a hacer un documental sobre este caso y a mí lo que se me solicita es que hable del caso desde un punto de vista criminológico, porque es mi expertise, es mi área de conocimiento. Entonces lo que se me pide es hablar de ese posible perfil criminal, y es lo que yo me preparo. ¿Por qué digo que la información es escasa? Yo, por ejemplo, pues no sé exactamente cómo va a ser el documental completo. Tampoco sé qué personas van a participar en el documental cuando yo hago la grabación. Por lo tanto, el producto final me llega a la vez que a ti y probablemente después, porque de hecho me enteré el viernes de que se había publicado, ¿no? De que ya se había estrenado, mejor dicho. Así que, bueno, pues te agradezco tus palabras. Y es verdad que es un tema del que, si te apetece un día, podríamos hablar, ¿no? De cómo, claro, está configurado un poco entre bambalinas, ¿no? Toda esta producción relacionada, y como bien vamos a hablar hoy, del true crime, porque al fin y al cabo hay distintos formatos. Uno de ellos es el televisivo, ¿no? Y en este caso, pues, es un formato televisivo. Pero, bueno, puedo hablar de mi experiencia, ¿no? Y siempre desde el respeto y el agradecimiento, que siempre lo digo, que para mí es muy importante que estas producciones, pues, cuenten con profesionales de la criminología. Si se va a hablar, por ejemplo, de un perfil, ¿no?, criminológico, con profesionales de la psiquiatría forense, si vamos a entrar en temas a lo mejor de psicopatologías o de una autopsia, ¿no? Entonces, pues, zapatero a tus zapatos, que dicen. Siempre voy a agradecer que cuenten con nosotros. Ahora, ¿cómo se configura? ¿Qué información recibimos? Etcétera, pues eso ya es otra historia.
0: Me parecía importante hablarlo contigo y además estar aquí las dos sentadas pudiendo conversar sobre ello, porque, claro, hacíamos esta sección el otro día con Xurxo, pues que no pareciese tampoco al oído de los oyentes que no hay comunicación en este programa entre nosotros, sino todo lo contrario, que intentamos estar lo más cohesionados posible, porque precisamente el objetivo que tenemos en este espacio es que hay una alternativa al morbo y al sensacionalismo, y hacer las secciones lo más detalladas, cuidadas posibles, y huyendo de ese efecto espectáculo que tanto se utiliza, por ejemplo, con determinados tonos, con, sí, determinada teatralización de los casos.
1: Claro, cuando te conviertes tú mismo como especialista, más que en especialista, tú misma, en un actor, en una actriz, lo normal es que se pierda objetividad, porque lo que estamos intentando conseguir ya no es transmitir información desnuda, y con desnuda me refiero a aséptica, sino que lo que estás intentando transmitir es una emoción, y no buscamos, o por lo menos desde mi intención, y yo creo que, por supuesto, y vamos, no es que lo creas, que lo sé, la intención del programa, al margen de la ley, es precisamente esa, ¿no? La de transmitir la información de una forma objetiva y de una forma educativa, y no buscar en los y en las oyentes, pues, puras emociones, porque ahora vamos a ver también que eso puede generar cosas que en principio no deberíamos buscar.
0: Pues vamos a por ello.

0: La primera pregunta es de rigor. ¿Qué es el true crime?
1: Bueno, pues el true crime podríamos prácticamente definirlo todos y todas. Es concretamente una narración de un crimen. Lo que pasa es que vamos a encontrar distintos formatos. Podemos narrar un crimen actualmente a través de libros, a través de prensa. Podemos encontrar también true crime a través, por supuesto, de radio, de televisión, documentales, podcasts, redes sociales, etc. No hablamos de ficción criminal, estamos hablando de casos reales, ¿no? Es cierto que vamos a encontrarnos en algunos casos pues reconstrucción de escenas, presentación de personajes con quizá pues un tono más parecido a la narrativa, ¿no? A la ficción, que a lo mejor al estilo periodístico o al estilo ensayístico, pero vamos a encontrar sobre todo, o sea, el true crime va a tener como base siempre un caso real, un caso que ha existido, ¿no? Y nos puede parecer que el true crime es algo que ha surgido ahora, que lo tenemos pues muy presente pues en plataformas muy conocidas también, de un tiempo a esta parte, quizá un par de décadas. Sin embargo, bueno, pues nos encontramos con que el true crime es algo muy antiguo. Quizá no lo hemos llamado siempre true crime, pero sí nos lo venimos encontrando desde hace un tiempo.
0: Hombre, te puedo decir que lo hablamos en este programa con Juan Rada, que efectivamente este año se cumplían 160 años del nacimiento de los primeros periódicos españoles especializados en sucesos.
1: Saludo, o sea, desde aquí a Juan.
0: Un besazo para Juan Rada, porque seguro que habrá libros de Juan Rada, como hay libros de Victoria Pascual en esta Feria del Libro, por supuesto, que se están vendiendo, pero... Claro, es que hablábamos de crónica negra, hablábamos claro. De crónicas de sucesos y tribunales.
1: Claro, hablamos pues de esos relatos, ¿no? A mí me gusta mucho hablar de... Porque además lo hago en clase, tengo una asignatura muy bonita que es Criminología y Medios de Comunicación, de los romances del ciego. Hablamos de los pliegos de cordel, que son los pliegos de cordel, pues son estas historias que en un mundo en el que pues el analfabetismo estaba a la orden del día, vaya, teníamos un porcentaje altísimo de personas analfabetas, pues se colgaban de un cordel, y por eso se llamaban pliegos de cordel, se colgaban de un cordel las historias que eran eminentemente gráficas para que las personas pudieran entenderlo mejor. Hablamos de la literatura de patíbulo, pero nos podríamos ir mucho más atrás. O sea, en realidad podríamos irnos prácticamente al inicio de nuestra civilización. Siempre se ha hablado de casos reales, siempre se ha hablado de crímenes, incluso en tradición oral. Y es algo que no es nuevo. Quizá yéndonos ya un poco a momentos más actuales, y luego hablaremos de ello. Bueno, en algún momento espero que hablemos de ello.
0: Luego.
1: Perfecto. Pues en España podríamos poner quizá un hito, ¿no? en cómo se realizó el seguimiento y por parte de la población del crimen de la calle Fuencarral, que es un crimen que tenemos en nuestro acervo cultural.
0: Muy, 1888, muy antes de que apareciese Jack el Destripador. Era verano, julio.
1: Pero muy poquito,
0: sí.
1: Porque hablamos del mismo año.
0: Era ese verano, 1888.
1: Uh-huh. A lo mejor hizo mucho calor.
0: Si era Madrid, pues, seguro.
1: Puede ser, sí. El caso es que se siguió de forma muy intensa a través de la prensa, la opinión pública, pues tuvo pues una... Bueno, pues tuvo una gran influencia en cómo se fue retransmitiendo todo lo que ocurrió alrededor de este crimen, ¿no?
2: Y cuando el señorito salió, me dijo que había matado a su madre. Me obligó a encubrirle y me prometió mucho dinero.
3: ¿Pero por qué confesaste entonces que habías sido tú?
2: Don José Millán Astray me aconsejó que dijera eso para ayudar a su amigo, al señorito Varela.
1: Hay situaciones o hay circunstancias que podemos identificar perfectamente hoy, ¿no? Como son los juicios paralelos, como es el sensacionalismo, como es esa toma de partido por parte de los medios, quizá tendenciosos en algunos casos, y muchísima hambre por conocer cada vez más detalles, que la información se ampliara, que fuera, además, pues si es posible, cada vez más escabrosa. Y bueno, pues es algo que vivimos hoy, pero que lo vivimos desde hace mucho tiempo ya.
0: ¿Más casos?
1: A sangre fría, Truman Capote. ¿Sí? Es un libro que recomiendo a nuestros lectores y lectoras, es un libro bastante crudo, para nuestros, para aquellos oyentes o aquellas oyentes que no estén a lo mejor tan preparados o preparadas, pues es que se lo piensen. Pero aunque Truman Capote no inició el true crime en la literatura, sí podemos también marcarlo como hito de lo que conocemos hoy como true crime a través de la literatura. Vemos que lo primero que ocurrió fue que se publicó en pequeñas dosis en The New Yorker en 1965 y luego ya el año siguiente, 1966, se compiló en una única obra. Él lo que hace es combinar investigación, investiga reconstrucción también narrativa, mucha profundidad psicológica de los protagonistas, y en él pues cuenta unos asesinatos concretamente de la familia Clutter en el estado de Kansas.
0: A sangre fría, que no está exenta de polémica, porque no también se supo, o al menos se dijo años después, que había una parte que, aunque era una novela de no ficción, sí tenía fragmentos ficcionados, creados por lo que le gustaría que hubiese pasado a Truman Capote. Pero bueno, es cierto que tiene todo el mérito por lo que hizo y por lo que vino después, y es una obra maestra del género.
1: Bueno, pero está bien, está muy bien lo que apuntas, porque es también un ejemplo de lo que se puede convertir en lo que se convierte en muchos casos del true crime, ¿no? En qué me gustaría que hubiera pasado, cómo puedo además llamar más la atención todavía del espectador o del lector, de la lectora, y cómo puedo llegar a retorcer la realidad en aras sino bajo el paraguas de la licencia poética, que en estos casos puede hacer mucho daño.

0: Seguro que esta pregunta nos la hemos hecho más de una vez en el programa y los oyentes también se la han hecho más de una ocasión, y la seguiremos haciendo porque todas las respuestas y todas las ocasiones en las que nos lo preguntemos van a ser pocas. ¿Por qué nos atraen tanto esos casos reales? ¿Por qué queremos escuchar una y otra vez lo malo que le pasa a la gente?
1: Además es que bebemos de forma ansiosa cada pequeña información que nos puede llegar de cada caso, y sobre todo si son casos actualmente mediáticos o muy impactantes. Yo creo, lo principal es que entra en contacto con preguntas humanas que yo creo que es imposible que no nos hagamos, ¿no? Como, ¿por qué alguien mata? ¿Cómo llega alguien a cometer un delito grave? ¿Qué señales se han pasado por alto? O sea, tanto esa víctima, esa hipervíctima, de cómo se ha construido ese camino de la víctima, cómo ha llegado una víctima a serlo, ¿no? ¿Cómo podemos comprender, cómo podemos analizar lo ocurrido y, sobre todo, cómo podríamos haberlo evitado? Nos preguntamos también cómo se realiza una investigación, ¿no? Tenemos curiosidad también por saber cómo son esas personas que realizan la investigación, porque enfrentarse a determinados casos requiere de gente de una pasta muy especial también. Estamos hablando de casos en los que en muchas ocasiones hay involucradas víctimas muy vulnerables y que han pasado por procesos muy traumáticos, torturas, agresiones, etcétera. Y bueno, también conocer esa parte de la investigación, ¿no? Cómo se investiga, cómo hay personas que pueden enfrentarse a ello. Y luego pues todo el tema relacionado con la justicia, ¿no? Si el caso va a quedar impune, si la justicia actúa con esa rapidez y con esa eficacia que debería, ¿no? Y que nos gustaría. Así que yo creo que se mezclan muchos, muchos elementos en el true crime. Estamos hablando de esa curiosidad, pero estamos hablando también de miedo, porque nos puede pasar a nosotros, sí. A nosotras. Estamos hablando pues de muchas ocasiones esa necesidad de cierre, ¿no? Que efectivamente acaba todo como nos suele gustar que acabe, que es entre comillas bien, incluso después de que ha habido pérdidas humanas, ¿no? Bien con esa condena, bien con ese aprendizaje para que se pueda evitar, o en algunas ocasiones incluso antes, y que hayamos podido evitar más casos, ¿no? En casos, por ejemplo, seriales, que digas, bueno, pues hemos conseguido parar lo que estaba ocurriendo. Entonces, hay algo que es, iba a decir satisfactorio, pero no, conveniente. Creo que la palabra es conveniente en el true crime, y es que permite al público acercarse a lo excepcional, pero desde un lugar seguro. Porque cuando estamos inmersos en una situación tan grave, pues lo normal es que sean situaciones caóticas en las que no estamos siquiera comprendiendo qué es lo que está ocurriendo, si estamos presenciándolo, por ejemplo, como testigos, o si estamos en tiempos cercanos al momento de la agresión. No es solo caótico, sino que también es doloroso. A presenciar o protagonizar actos graves es doloroso. Y por último, pues es difícil, muy difícil de aceptar. O sea, ya no de comprender y de analizar, ¿no? Con ese caos, sino que además estamos hablando de que es difícil de aceptar que está ocurriendo algo así de grave, ¿no?
0: Hombre, te produce shock, te produce trauma, te condiciona de por vida, es que tiene un desgaste humano y emocional grande.
1: Eso es. Pero si lo estoy viviendo como un espectador, no como un testigo, que no es lo mismo, sino como un espectador, es decir, con la barrera de la seguridad y de la tranquilidad que da, pues que no te está ocurriendo a ti, que no está ocurriendo en ese momento, y que además tienes una separación emocional muy grande, ¿no? Entonces tienes todos los elementos para poder, y que me entiendan la palabra nuestros y nuestras oyentes, disfrutar de la tranquilidad de poder analizar algo que nos genera muchísima curiosidad desde la seguridad más plena y absoluta, ¿no? Y además con esa, pues, en ocasiones separación emocional que nos permite, bueno, pues casi verlo como algo que es ficción cuando en realidad no lo es.
0: Como una película de terror basada en hechos reales.
1: Correcto.
0: Con ese aliciente de que, oye, esto pasó de verdad, uh-huh. Pero cuando quiero le doy a stop.
1: Eso es. Eso es. Entonces, bueno, eso yo creo que es fundamentalmente es lo básico, ¿no? ¿Por qué nos interesa? Pero hay más motivos. Otro motivo es el de la autoprotección, que yo creo que alguna vez lo hemos mencionado. Estamos hablando de que también nos sirve de aprendizaje para evitar que nos pueda pasar a nosotros y a nosotras. La base del aprendizaje en muchas ocasiones es la imitación. Ese aprendizaje vicario por imitación. En otras ocasiones es poniéndonos en el lugar de alguien que está haciendo algo, ¿no? ¿Qué haría yo si me pasara esto? ¿Qué haría yo si encuentro una amenaza criminal de este calibre, ¿no? Y me predispongo desde la tranquilidad, desde la seguridad, a pensar en las distintas opciones que tendría y qué haría. Entonces, quizá no sea una opción consciente, pero cada vez más estudios y cada vez más profesionales, sobre todo de la psicología, apuntan a esta causa, ¿no? Mujeres, hablamos como siempre de mujeres, la víctima, sí, pues escogida por 9 de cada 10 criminales. Y esto es un dato al azar, pero es cierto que la mujer es una víctima vulnerable en sí misma solo por ser mujer, porque pues es una víctima muy elegida.
0: Somos la audiencia mayoritaria las mujeres. Eso aparte es. De ser víctimas per se en una serie de delitos y de crímenes, somos audiencia mayoritaria.
1: Así es. Hay estudios que hablan de porcentajes elevadísimos. Y esto no quiere decir que el true crime sea pues un género exclusivamente de mujeres, ni mucho menos. Pero sí es cierto que bueno, pues que, o sea, el dato está ahí, ¿no? Muchas mujeres consumen true crime. Por supuesto, las mujeres lo consumen por motivos completamente distintos, pero no podemos obviar que la educación de la mujer pues se ha tenido presente la socialización en la conciencia, o lo que llamamos la conciencia del riesgo. Y aquí, bueno, pues hablo le hablo directamente a muchas de las mujeres que nos estarán oyendo, que piensen si alguna vez sus madres, porque además normalmente son sus madres, les han dicho pues no vuelvas a casa sola, que te acompañe a alguien, si tienes que subir en el ascensor con la misma persona, métete las llavecitas en el puñito y ciérralo, porque si tienes que golpear a alguien con algo contundente dentro del puño, pues vas a hacer más daño. Espera si tienes que subir en el ascensor con alguien y di que estás esperando, sobre todo a un señor, que puede ser tu padre, tu novio, tu hermano, y que suban solos. En fin, nos educan mayoritariamente en esa conciencia del riesgo y nos enseñan a autoprotegernos. Entonces, una vez más, de forma inconsciente, la probabilidad de que consumamos más true crime esté un poco de la mano en esta búsqueda, ¿no? De entender y de buscar cómo podemos protegernos en estos casos. Creo que estos son los dos puntos fundamentales.
0: Bebe, porque te voy a hacer otra pregunta y quiero aprovechar ahora para dar las gracias a las personas que nos están acompañando ahora mismo en este stand de Radio Nacional, de Radio Televisión Española, en la Feria del Libro. No sé si va a sonar, yo creo que sí, pero pido un fuerte aplauso para vosotros, precisamente, por estar aquí. Muchísimas gracias de corazón por acompañarnos, porque es un auténtico honor poder estar acompañadas y acompañados hoy. Victoria, esto no va a quedar aquí porque lo seguiremos contando en tu sección de sociología y de criminología en Al Margen de la Ley, aquí en Radio Nacional, en Radio 5, también en los podcasts. Pero te quiero consultar antes de que nos despidamos de esta grabación, si falta quizás en el true crime de hoy en día la parte social, porque tenemos esas figuras de la víctima, del criminal, de quienes investigan, bueno, de los especialistas, de los expertos, pero ¿se pone contexto social, contexto político de las desigualdades que pueda haber, las deficiencias que pueda haber en el sistema, las fallas que pueda haber en el sistema? Lo digo porque en la criminología eso sí se ve.
1: Hombre, es de primero de criminología, efectivamente, saber que un crimen no ocurre de forma aislada, un crimen no se cuece, si me permiten la expresión nuestros y nuestras oyentes, no se cuece solo con víctima y victimario, motivación, sino que sobre todo, tenemos que tener en cuenta todo ese entorno, ¿no? Tenemos que tener en cuenta lo social, lo histórico, lo cultural, también toda esa parte, lo que, o sea, has dicho una palabra que es fundamental, que es la desigualdad. Y puede ser desigualdad dentro de un mismo género, puede ser desigualdad económica, puede ser desigualdad educativa, puede ser desigualdad de acceso a determinados recursos, como pueden ser, por ejemplo, terapéuticos en términos de psicología, o de todo lo que se configura nuestra realidad como personas que viven en una sociedad. Esto no se trata, yo creo que prácticamente nunca. En el True Crime, sobre todo en el True Crime, en formatos podcast, en formatos audiovisuales. Sí se trata más en formatos literarios, porque el propio formato, y no digo más esta palabra, pues es benevolente para incluir un contexto, ¿no? Y ahí ya depende mucho del autor o de la autora. No por vender mi libro, pero es una de las cosas...
0: No, pero di cuáles son tus libros, Victoria, que nos queda poco.
1: Esa es una de las cosas que yo intento trasladar a las personas que se acercan a mis libros, que es, este asesinato no ha ocurrido porque este señor tenía, o esta señora tenía ganas de matar a la persona que tenía enfrente y tenía un veneno, un cuchillo o una oportunidad, y además pues era el momento, ¿no? Sino porque esta persona tiene estas características individuales, tiene estas características familiares, tiene estas características sociales, culturales, históricas, etcétera, etcétera, etcétera. Y así sí se puede comprender, no justificar, pero sí comprender cómo llegan las personas a cometer la mayoría de los crímenes. De hecho, esa es mi profesión, y cada día la de más gente, la tuya también, que es entender por qué se llega a matar y contarlo.
0: Pues así vamos a continuar en esta sección de sociología y de criminología contigo, Victoria Pascual Cortés, que eres autora de Asesinas, ¿por qué matan las mujeres?, y de Familias asesinas, los dos editados por Pinolia y que pueden comprar aquí en la Feria del Libro, así que búsquenlos porque no van a leer en vano, no van a leer en vano. Victoria, muchísimas gracias siempre por estar con nosotros en Al Margen de la Ley, porque es un absoluto honor.
1: Pues siempre el agradecimiento es mío por este espacio, por el rigor, por el respeto desde el que se trata pues algo tan importante como es el crimen, la delincuencia, y por este entorno, por esta invitación a este entorno. Muchísimas gracias.
0: Gracias. Gracias también a los compañeros técnicos y a Óscar, que está por ahí con la policía local, y sobre todo a quienes nos han acompañado tan gustosamente esta tarde. Un aplauso. Gracias. Gracias.
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3: Canta, Nani, canta. 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
4: Y cogieron y me dice, ponte de rodillas. Me puso de rodillas y me metió una barra de hierro. Una barra grande así de hierro, y la tenía sujetada por allí. Y en ese momento hizo pasar a mi señora. Y me dicen estas palabras, dice, mira, a tu mujer le vamos a hacer mesa y la vamos a hacer abortar.
5: ¿Su mujer la ve durante mucho tiempo?
4: No,
5: o
4: no,
5: solo ese instante.
4: Solamente cuestión de segundos. O sea, abrí la puerta y me dice, mírala. Y ella empezó a llorar, ¿no? Y yo también empecé a llorar al verla ella allí, porque estaba embarazada de 6 meses para 7. Canta que el Nani se ha derrotado, de que sabemos que tú no has hecho el atraco, pero el Nani ha dicho que te ha dado el oro y las armas para que lo guarde. ¿Y dónde está el oro? ¿Y dónde está el oro? Y allí, bueno, subían la música y luego me metían corriente.
6: Acabamos Acabáis de escuchar la declaración de Ángel Manzano ante el juez que instruyó la causa por la desaparición del Nani. La semana pasada os contaba que Manzano y Santiago Corella habían sido detenidos por un atraco y un crimen que no habían cometido. Ellos, la mujer y las hermanas del Nani. La desesperación ante la crueldad de las torturas a las que estaba siendo sometido hizo que Ángel se declarara autor del crimen del joyero, a pesar de que nunca había pisado la calle Tribulete.
7: ¿Eso es cierto que lo manifestó usted?
4: Es cierto que lo manifesté y hubiera firmado como hubieran puesto. Ya. Yo me negué siempre ahí a eso, pero hubo un momento que dije que sí, había sido. Yo empecé a llorar y me dijo uno que estaba allí, el que mandaba, me dice, los hombres no lloran. Y estaba la situación para llorar y para todo. Sí, hubo un momento que le dije que había matado al joyero y todavía seguían torturándome, no sé lo que pretendían matarnos.
6: En la habitación de al lado, el Nani corría la misma suerte que su amigo, aunque Manzano no pudo oírlo, solo sus hermanas, que desesperadas rezaban porque su hermano fuera capaz de aguantar semejante paliza.
4: Yo he dicho que tal como yo lo pasé allí y lo que me hicieron a mí, que el Nani ha muerto allí, y es que murió allí.
7: Bueno,
4: así
7: eso,
4: lo digo.
7: Eso es su parecer, pero sí. Usted no tiene ningún dato objetivo.
4: Tengo los datos objetivos de que yo me estaba muriendo.
7: Mire usted.
4: A mí no se me acusaba del atraco, solamente de guardar el oro y las armas. Y me hicieron eso, a él que le acusaban del atraco, del muerto, pues yo no sé lo que le haría.
6: Llega un momento en que las torturas parecen acabar, al menos para Ángel.
4: Porque perdí el conocimiento, vino un señor y me tocó en la cara así, me quitó el casco y me dio golpes en la cara y me dice, Manzano, tranquilo que no pasa nada, que ya se ha acabado todo. Esas palabras. Y cogió una cerveza, una Mao 5 estrellas, de botellín de esas medianas y me las echó por la cabeza, sí. Pues eso sería el sábado por la noche. La hora concreta no puedo concretar porque allí yo perdí todo el control y toda la emoción de, vamos, o sea que horas.
6: Manzano aún no entiende cómo pudo sobrevivir a las barbaridades a las que fue sometido esa noche.
4: Si yo cuando me estaban torturando veía la muerte y además que la deseaba. Lo que pasa es que siempre pensé que mi señora iba a tener una hija. Y pensaba siempre, digo, no me puedo morir sin ver la cara de mi hija. Y eso fue lo que me tuvo en pie todo el tiempo que estuve allí. Pero fueron unas torturas muy crueles, que no se las deseo. Vamos, ni al que me torturó se las deseo.
6: Al día siguiente, es trasladado al hospital de urgencia.
4: Bueno, pues vino el médico, me puso una inyección y me dejaron ahí todo, ¿no? Si por la mañana me habían hundido la costilla al lado del pulmón y no podía respirar y estaba muy mal. Entonces vino el médico, me vio y me dice, hay que llevarlo de enseguida al hospital.
6: En ese hospital Manzano no coincidió con el Nani. La última imagen que tiene de él es la que vio a través del espejo. Un Santiago Corella inconsciente, con la cabeza baja y atado de pies y manos a una silla.
4: Y jamás en la vida le he vuelto a ver, ni yo ni nadie, ni creo que le vea nadie más.
6: Las hermanas del Nani no son liberadas hasta 3 días después. Desconocen dónde está su hermano, ni si ha salido vivo de las torturas. Pronto pueden leer en los periódicos la noticia de la supuesta fuga del Nani.
8: Ya a las 70 horas nos subieron, nos dijeron que no nos dejaban en libertad, que firmáramos unos papeles. Nosotras los firmamos y efectivamente, bueno, pues salimos a la calle. Y ya esa mañana, ya en la calle, la prensa venía que, bueno, que se había detenido a los atracadores de la calle Tribulete, que Santiago Corella se había dado la fuga cuando había ido a un descampado de Vicálvaro a buscar unas armas que él decía que tenía ya escondidas.
6: Efectivamente, la versión oficial es que Santiago Corella se ha fugado durante un traslado. Pero si eso fue así, el primero al que la policía debía haber preguntado dónde podía esconderse el Nani era a su compinche, a Ángel Manzano, pero no lo hicieron.
5: Y no le preguntan en ningún instante en ese tiempo posible lugar donde se pudiese haber escondido Santiago.

0: En este momento se encuentra en la puerta de la prisión hablando con su hija. Ángel, ¿cómo ha sido este tiempo? ¿Cómo ha sido este tiempo en la prisión desde mayo?
1: Muy malo, muy malo. El decir la verdad en este país en el que estamos cuesta muchos problemas, señores.
2: Por fin la libertad,
1: Ángel. Casita, cariño.
2: Por fin la libertad.
3: Manzano sale de prisión porque dos meses después de su detención, la policía da con los verdaderos autores del atraco de la calle Tribulete.
4: Los verdaderos autores del crimen confesaron los hechos dos meses después de su desaparición, pero la investigación no se activó hasta 1986, gracias a las declaraciones del joyero santanderino Federico Venero, que destapó toda una red de corrupción que facilitaba armas a los delincuentes y que planificaba los golpes para luego repartirse el botín.
5: Que pase el testigo Federico Venero.
3: Quedaos con este nombre, Federico Venero, un joyero colaborador de la policía que no solo destapará una auténtica mafia policial, también volverá a abrir el caso del Nani, porque según él, Santiago Corella no se ha fugado. El Nani está muerto. De Venero os hablaré la próxima semana. Gracias por escuchar Archivo Criminal de la mano de Tere Vilas.
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7: Matar al cartero, disco Animales de Pereza del año 2005. Permíteme que la pongamos para dar las gracias a las carteras y a los carteros, porque también nos traen libros cuando los pedimos por encargo, y no sé tú, pero yo sin ellas y ellos me moriría. Así te doy las gracias por otra madrugada al margen de la ley. Ahora llega la información y después te escucho en Espacio en Blanco. Recuerda que este equipo vuelve la semana que viene y que estaremos en directo en Radio 5, porque ya empieza el Mundial de Fútbol. Hasta el sábado.

0: Es la 1:30 en Canarias.
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0: Buenas noches. El Papa León XIV ha iniciado este sábado su visita a España con un llamamiento a la reconciliación, la atención a los más vulnerables y la búsqueda de la verdad frente a la desinformación. En su primer discurso oficial, pronunciado en el Palacio Real ante los reyes y las principales autoridades del país, el pontífice ha pedido abandonar las narrativas divisivas y polarizadoras. León XIV defiende la cultura del encuentro frente al enfrentamiento y anima a profundizar en la cooperación entre las distintas sensibilidades políticas y sociales.
2: Invito a todos, por amor a la verdad, a abandonar las narrativas divisivas y polarizantes de vuestra realidad social y de su historia, para pasar de las simplificaciones estériles a la apreciación fecunda de la complejidad. Veo aquí una vocación específica de Europa, de la que España es protagonista, original y fundamental.
3: La agenda de la tarde ha estado centrada en la dimensión social de la Iglesia. Durante una visita a un centro de Cáritas en el barrio madrileño de Lucero, el Papa ha recordado que la caridad no admite demoras y ha pedido a los católicos no olvidar a las personas más vulnerables.

0: También ha advertido contra las ideologías y las generalizaciones que pueden alejar a los cristianos del mensaje del Evangelio. En este contexto, ha recordado el vínculo de España con el cristianismo.
1: El vínculo antiquísimo entre la fe cristiana y esta tierra, si bien por un lado no agota la multiforme identidad de vuestro pueblo, por otro ha moldeado profundamente su cultura y representa una fuente de esperanza y de orientación entre los desafíos que hoy, como familia humana, debemos afrontar juntos.
0: Antes de su llegada a Madrid, en el avión papal, León XIV se refirió además a los abusos sexuales en el seno de la Iglesia, una cuestión que calificó como una llaga todavía abierta, y reiteró su compromiso para seguir afrontándola. Miles de personas han salido a las calles para recibir al pontífice en su primer viaje a un país de la Unión Europea.
2: Yo con muchísimos nervios, la verdad que muy emocionada por ver a un papa.
3: Verlo en persona como que es distinto, nos viene más directamente y así podemos, pues, sus enseñanzas, enterarnos de mejor manera.
4: Por el papa y para pasárnoslo bien, creemos que es una experiencia, pues, que es difícil de vivir dos veces, porque es lo que tiene que venga el papa a Madrid, no pasa más de una vez, y muy ilusionados.
5: Porque vengo de una familia católica y mi madre me ha incentivado a venir, o sea que tengo muchas ganas.
6: La figura más importante de la Iglesia, ¿no?
2: Bueno, es el representante de Cristo en la tierra, entonces, bueno, el Papa siempre insiste muchísimo en los jóvenes, entonces nos ilusiona ir a ver al Papa, porque nos tiene mucho aprecio a los jóvenes.
7: Precisamente la jornada ha concluido con una multitudinaria vigilia juvenil en la Plaza de Lima de Madrid, donde el Papa ha animado a los jóvenes a ser la chispa de una nueva humanidad, a buscar la verdad frente a las mentiras de las redes sociales y a construir una sociedad más humana. La visita continuará este domingo con una misa en la Plaza de Cibeles y un encuentro con representantes de la cultura y el deporte en el Movistar Arena. El Plan Infoca mantiene esta noche los trabajos de extinción del incendio forestal declarado el jueves en el paraje Carril del Cementerio, en el municipio onubense de Alosno. El fuego ya está estabilizado y ha afectado inicialmente a unas 1.000 hectáreas.
0: Sobre el terreno continúan desplegados dos grupos de bomberos forestales, personal técnico y tres autobombas para asegurar el perímetro y evitar posibles reactivaciones. La evolución favorable del incendio permitió ayer por la tarde desactivar la fase de emergencia del Plan de Incendios Forestales de Andalucía. No obstante, el operativo permanece activo en fase de preemergencia y sigue vigilando la zona. El incendio se declaraba el jueves por la tarde y llegó a afectar a los términos municipales de Alosno, Gibraleón y Villanueva de los Castillejos. Según la Junta de Andalucía, no se han registrado daños a la población ni a infraestructuras vulnerables.
7: Acabamos atendiendo al tiempo. Este domingo vuelve a traer subidas de las temperaturas de forma generalizada y de manera notable. Se prevé una situación de estabilidad en la mayor parte del país, con predominio de cielos poco nubosos o despejados, y solo en Galicia y en el área cantábrica el paso de un frente puede dejar precipitaciones débiles.
0: Las temperaturas máximas ascenderán de forma prácticamente generalizada, notablemente en interiores de la Comunidad Valenciana y el Ampurdán, en Alborán y el Cantábrico descenderán. Las mínimas también aumentarán en la península, exceptuando el cuadrante sureste y la fachada oriental, donde no se esperan cambios significativos, igualmente sin cambios en las islas.
7: Es todo. 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
2: Hola, iniciando un nuevo mes ya casi en verano, comenzamos, es de nuevo el tiempo de los misterios aquí en Radio Nacional. Algo que hacemos con los saludos y la bienvenida de todo el equipo hoy desde el estudio 204 de la Casa de la Radio. La parte técnica, Rodrigo Vázquez de Prada, Natalia Sotillos en la realización y coordinación. Y además Juan Gómez y Luis Miguel Domínguez en la redacción. Y este que los habla en su nombre, Miguel Blanco, os da la más calurosa bienvenida. Y recordaros que la próxima semana, el sábado día 13, vamos a estar en Tenerife, un programa especial que vamos a hacer desde las Islas Canarias. Estaremos en el Teatro Leal a partir de las 6 de la tarde. Teatro Leal a partir de las 6 de la tarde con un montón de sorpresas y podréis ver cómo hacemos el espacio en blanco en directo y en vivo. Y si no venís, que espero que vengáis, lo podéis escuchar en el horario habitual. No faltéis esa cita y tenemos forma de comunicar con todos vosotros.
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2: Redes como siempre abiertas a vuestra participación que controlan Antonio Baena y Ramón Álvarez. Y para hoy, en este programa especial, esto es lo que os hemos preparado.
4: Nuestro espacio de hoy nos trae propuestas viajeras. Comenzará con relatos jamás contados en ese viaje que nos espera más allá de la muerte. Un nuevo trabajo de una prestigiosa doctora que nos enseñará cómo prepararnos para esa estación de tránsito más allá de esta vida. Después, la ruta nos conducirá hasta el castillo más embrujado de Europa. Nos traerá historias para no dormir, aunque durante un rato. Y seguirá con otras historias, esas experiencias reales que nos demuestran que el mundo del misterio sigue vivo. Esa es la propuesta de hoy en este programa especial que ya comienza.
2: Eso y algunas sorpresas más nos esperan hoy, pero por ahora el momento es el de ir a escuchar algunas historias jamás contadas. Nos las trae nuestra próxima invitada.
4: Últimamente, muchos científicos, doctores, investigadores se están acercando a un tema que hasta hoy era un tabú: lo que sucede después de la muerte. Se ha convertido en una nueva meta de la ciencia: saber qué ocurre más allá de nuestra existencia. Hoy se une a nosotros una doctora que ha realizado un estudio al respecto y nos trae algunas historias no contadas. Y nos dice: morir es una etapa más de la vida, lo único cierto que tenemos desde que nacemos. El derecho a morir con dignidad es fundamental para que la persona que inicia su tránsito pueda participar activamente del proceso, tomando conciencia de cuáles son sus deseos y, por lo tanto, decidiendo sobre su propia muerte. Entrar de nuevo en ese mundo nebuloso del más allá de la vida volverá a ser nuestra intención, con más documentos reveladores sobre ello.

0: Y ahora vamos con historias no contadas, es lo que tenemos aquí encima. Y para hacerlo nos vamos hasta Benalmádena a compartir con un ser muy bonito, la doctora Lola Aparicio. Buenas noches, Lola, ¿cómo estás?
1: Muy bien, Miguel. Buenas noches. Aquí, encantada de estar de nuevo contigo y con vuestros oyentes. Muchas gracias.
0: Creo que te lo dije cuando nos conocimos. Un placer. Hacía mucho tiempo que no tenía tanto placer en conocer a alguien como me pasó contigo.
1: Fue mutuo, Miguel, fue mutuo, ¿eh? Cuando nos conocimos en Albacete.
0: Sí.
1: No sé, yo creo que hay cosas que son como mutuas, ¿no? Te caes bien con una persona y a la otra persona le caes bien tú. Y lo contrario también ocurre, pero...
0: A lo mejor es que tenemos experiencias comunes de antes de esta vida, pero bueno, hablaremos de ella. Está nuestra invitada, vamos a hablar de historias no contadas, experiencias entre la vida y la muerte, su último trabajo, y otro que también estuvo en nuestro programa, El final es el principio. Escuchando historias no contadas, ya veréis qué curioso. Lola, hemos hablado muchas veces en el programa, cada día estamos hablando más de este asunto de vida después de la vida. La ciencia o la gente como tú, los médicos y la gente que estáis en sanidad, estáis ya más abiertos a contar vuestras propias experiencias. ¿Qué está pasando? ¿Hay que descubrir todo lo que hay por ahí que antes no se contaba?
1: Pues yo creo que lo que está pasando fue algo parecido a lo que pasó cuando se empezaron a contar las experiencias cercanas a la muerte con Elizabeth Kubler-Ross y luego con el doctor Raymond Moody, que empiezas a escuchar al paciente. O sea, el paciente, la persona con la que tú estás tratando, te cuenta una cosa, luego hay otro que te cuenta algo parecido, luego hay otro que te cuenta algo parecido, y en el fragor que tenemos de consultas, y como yo digo, soy un médico de trinchera, hay un momento en que dices, yendo para casa o en un momento de reflexión, dices, ¿cómo puede ser que esta persona me cuente esto y esta me cuente esto y esta me cuente esto? Me están contando cosas tan parecidas que hay un momento en donde tú le prestas atención y le prestas oído, porque, Miguel, la muerte hoy en día ha quedado en manos de los médicos y de los sanitarios.
0: No sé si es bueno o si es malo. Es bueno porque estamos en buenas manos, pero quizá hemos olvidado un montón de tradiciones que había que hacían que la muerte fuera diferente, ¿no?
1: Efectivamente, la muerte sigue siendo la misma. De hecho, creo que habría que redefinir el concepto de muerte. Creo que hoy en día, con todos los conocimientos que tenemos, tendríamos que dar una nueva definición de la muerte. Hoy en día la muerte se considera con un electroencefalograma plano, ¿vale? Aunque el corazón y el pulmón estén siendo mantenidos artificialmente, pero si desconectas de la máquina, pues el cerebro es el que manda, ¿no? Y esa es la definición que tenemos hoy en día de muerte. Y creo que tendríamos que redefinir lo que es el concepto de muerte. La muerte hoy en día ya no se puede quedar solamente al nivel del cuerpo.
0: Los doctores como tú ya os atrevéis a contar cada día más, afortunadamente, experiencias, ¿no? Tus compañeros. Antes supongo que lo verían raro, ¿no? ¿Cómo voy a contar esto? ¿Cómo...?
1: Sí, sí, sí. Y fíjate, te digo, voy un poco más allá. No es que lo viéramos raro, es que ni siquiera nos dábamos cuenta de que estas cosas estaban sucediendo, sino que íbamos pues a tratar a la enfermedad. Nuestro campo de batalla, nosotros los médicos tenemos un lenguaje muy bélico, Miguel. Tenemos armas terapéuticas, ¿vale? Tenemos un arsenal de medicamentos, tenemos que luchar contra la enfermedad. Nuestro lenguaje es muy bélico en el sentido de esa lucha que tenemos contra la enfermedad. Pero hay un momento en donde te das cuenta que el médico no está luchando contra la muerte. O sea, y cuando nos confundimos entre luchar contra la enfermedad y luchar contra la muerte, ahí el médico considera la muerte como un fracaso médico, y la muerte no es un fracaso médico. No es un error que haya que corregir ni un conflicto que haya que resolver. La muerte es otra cosa.
0: Qué claro.
1: Por eso tenía que definir la muerte de nuevo.
0: Qué claro lo tienes. ¿Has visto a mucha gente o alguna gente morir?
1: Claro.
0: Como médico.
1: Como médico, como persona, y te puedo decir que hay muchísimos profesionales que están estudiando la experiencia cercana a la muerte, eso de que se te para el corazón, el espíritu sale, etcétera, etcétera, ¿no? Y las personas que vuelven cuentan lo que han vivido, y es una experiencia mística en el sentido de que está en el mundo de lo sutil y lo intangible. Pero una experiencia mística transformadora o espiritual transformadora, eso ya es algo más potente. Pero te voy a decir una cosa al hilo de lo que me contaba de que si yo había visto gente trascender o pasar al otro lado. Quizás lo más transformador no sea la ida al otro lado, sino lo más transformador es ver qué es lo que sucede en las últimas semanas, días y horas antes de que una persona se vaya. Estar ahí y ver lo que sucede te transforma completamente. Eso sí que es una experiencia espiritual absolutamente transformadora.
0: Qué bonito. Y qué bonito que no digas morir, sino trascender, marcharse, ¿verdad?
1: Sí, porque creo que morir muere el cuerpo. Eso sí es verdad. Más bien se recicla. Creo que el cuerpo se recicla porque los átomos que componen el cuerpo vuelven a formar parte de la naturaleza, de la densidad de esta dimensión. Pero el espíritu que tú vas viendo, cómo se va abriendo camino, cómo va pasando por distintas fases, cómo va trascendiendo distintos planos de conciencia y cómo se va marchando y abandonando lo que es la densidad física, eso sí es muy transformador y eso sí que se puede ver, explorar, comentar, hablar y escuchar a las personas que están en tránsito.
0: Muchos programas hemos abordado el tema de la conciencia. Yo te digo, he visto poca gente que lo tenga tan claro como tú, que lo exprese por lo menos tan claro como tú. ¿Qué es la conciencia? Es algo que no está en el cerebro y que no muere. Pregunto.
1: La conciencia es algo que nos conecta con lo que no ha tenido nunca origen. Fíjate, si yo te pregunto qué es lo contrario, porque nosotros vivimos en un mundo dual del blanco y negro, el día y la noche, ¿vale? Pero si yo te pregunto qué es lo contrario a morir, mayoritariamente nos dicen vivir. Pero lo contrario a morir es nacer. Y esto es muy importante tenerlo bien claro, porque tanto nacer cómo morir, son eventos que ocurren en la manifestación de la vida, de tal forma que tanto es vida nacer como tanto es vida morir. Esa vida, ese campo que está vivo, que es sutil, que es intangible, ahí surge nuestra conciencia. Quiero decir, vamos, quiero explicar que lo mismo que el universo nació, el universo morirá. Pero hay algo que sustenta el universo y que no ha tenido origen porque no ha nacido y por lo tanto no va a morir nunca. Eso que no tiene origen también forma parte de nosotros y eso no puede morir.
0: Cuando hablamos de estos temas, uno tiene miedo, cuando llega el momento de trascender, no vamos a hablar de morir, de sentir dolor o cuando estás enfermo. Pero he leído, y creo que tú también lo has contado, que la conciencia abandona el cuerpo antes de que llegue ese momento de trascender, de morir. Vamos a utilizarlo ahora así. Por eso no se siente
1: Sí.
0: dolor.
1: La conciencia abandona el cuerpo y por ese motivo el cuerpo muere.
0: Por eso muere.
1: ¿Qué es lo que, claro, qué es realmente lo que le da vida a la materia? Mira, cuando yo era estudiante de medicina, yo me hacía también muchas preguntas, ¿no? Los estudiantes nos hacemos muchas preguntas y preguntamos, ¿no? A los profesores, que algunas veces los hombres pues, y mujeres pues, se quedan ahí como diciendo, hay que ver las preguntas que me hacen, pero venían muy pertinentes. Y una de ellas, no fui yo quien preguntó, pero me quedé con la copla, que dijo, ¿por qué un cuerpo se muere? ¿Por qué una persona se muere cuando el 99% de las células siguen vivas?
0: ¿Qué me dices? ¿El
1: Claro.
0: 99% siguen vivas?
1: Pero claro, de hecho, las uñas y el pelo sigue creciendo después de haber uno fallecido. O sea que si tú miras, una persona acaba de expirar, ¿no? Y dicen, hora de la muerte, pues las 11:45, las células de la piel siguen estando vivas. No están muertas. Entonces tú coges una muestra y ves ahí que todavía sigue habiendo metabolismo celular. Las células del hígado todavía siguen estando vivas. Hay metabolismo celular, como te digo, el pelo sigue creciendo y la uña sigue creciendo. O sea, las células no mueren, no hay una apoptosis que se llama celular, sino que esas células siguen vivas y por falta de riego sanguíneo, pues acaban, acaban muriendo porque no reciben alimento, pero en el momento de fallecer el corazón se para, pero las células están vivas.
0: Y entonces el cuerpo muere porque la conciencia se va.
1: Eso es lo que yo pienso. Así lo creo. Por eso no se vive el último estertor ni duele morir.
0: Eso presupone, Lola, que la conciencia nos trae a ese cuerpo con algún mensaje, ¿no? O algo que tenemos que hacer concreto.
1: Claro, eso presupone que cuando la conciencia crea la materia, ¿vale? Pues la materia se debe de crear de alguna manera. La materia es una emanación de la conciencia. O sea, mira, son conceptos que estamos manejando de forma habitual todos. Para que algo se materialice, primero ha tenido que darse en el mundo intangible y en el mundo sutil. Por ejemplo, si tú te quieres ir de viaje a Egipto, primero tienes que tener la idea sutil e intangible de irte a Egipto y luego materializarlo, ¿verdad? Esto lo hacemos todos los días. Primero surge la idea y luego se materializa. Bueno, pues el cuerpo humano o la vida o la existencia humana es algo parecido. Primero surge en el mundo sutil e intangible y luego se materializa. Y luego tenemos una experiencia humana. ¿Por qué motivo? ¿Para qué la tenemos? Eso es el camino espiritual. Eso es darse cuenta de que todo en la naturaleza tiene un sentido, luego mi vida también debe de tenerlo. Hay veces en donde uno no le encuentra el sentido a la vida y entonces nos encontramos con que somos buscadores del sentido de la vida y ya la búsqueda en sí misma se convierte en un sentido. Pero una vez que, y esto hoy en día en la población, en la gente, como está, hay un despertar espiritual, o sea, un despertar en conciencia, o sea, un saber que uno es algo más que materia y que lo habita una conciencia, pues las personas empiezan a preguntarse cuál es el sentido de su vida, cuál es la misión, a qué he venido yo a este mundo, qué es lo que tengo que desarrollar, no quedarme enganchado en las trampas de este mundo. O sea, las trampas de este mundo es, bueno, vivir no es pagar una hipoteca, irme de vacaciones, preguntarme qué voy a almorzar y cuando he terminado de almorzar preguntarme qué voy a cenar. Eso queda muy bien para el mundo material, pero yo he venido aquí a algo más, en conciencia, a tener un mundo espiritual y a expresarlo. Y cuando las personas empiezan a darse cuenta de que su vida tiene un sentido, de que su alma ha venido aquí a revelar una información, a interaccionar con otras y a aprender o a matizar lecciones o a experimentar para adquirir sabiduría, si te das cuenta que tu vida tiene un sentido, la siguiente pregunta, ¿sabes cuál es?
0: No.
1: ¿Cuál es el sentido de mi muerte?
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0: Y con la doctora Lola Aparicio disfrutando esta noche. ¿Y la muerte tendrá un sentido entonces que te hemos dejado ahí?
1: Claro, claro que lo tiene, claro que lo tiene. Por eso te digo que nuestra conciencia, nuestra forma, nuestro conocimiento, la conciencia, vamos, se asimila, es una analogía de lo que es el conocimiento, la luz que entra en la oscuridad, la iluminación que hablaba Buda, no es otra cosa que aumentar nuestro nivel de conciencia, o sea, nuestro nivel de conocimiento. Si no vamos aprendiendo en nuestra vida, nos seguimos quedando en las tinieblas y en la ignorancia. Entonces, cuando nos preguntamos, ¿mi vida tiene un sentido? ¿A qué he venido yo a esta vida? A un nivel más profundo, no solamente a un nivel denso, no solamente a experimentar en la densidad, ni solamente a experimentar una serie de emociones, sino también a que mi conciencia saque unas conclusiones de todo eso que yo he experimentado, tanto en la densidad como en el mundo emocional. Y me doy cuenta de que eso yo he venido con un sentido, porque hay patrones que se me repiten, porque hay lecciones que no acabo de aprender, porque hay cosas que a otras personas les resulta muy fácil, para mí me resulta muy difícil, porque tengo que manejarme en un mar de emociones que algunos pues son más tranquilos y otros menos. O sea, te das cuenta que cada uno venimos con determinados retos o desafíos. Cuando te das cuenta de que tienes tu reto y tus desafíos, trabajas con ellos, te alineas para lo que a tu alma ha venido a hacer aquí, entonces cuando empiezas a preguntarte si mi vida tiene sentido, mi muerte también debe de tenerlo. ¿Cuál es el sentido de la muerte?
0: Pregunto, ¿cuál?
1: Oye, también cada uno debe darse sus respuestas,
0: ah,
1: ¿vale?
0: Vale.
1: Lo mismo que cuál es el sentido de la vida. Para mí tiene un sentido, para ti, Miguel, tiene otro, para el que nos está escuchando tiene otro. Esa profundidad, ese llegar, esa introspección para ver en conciencia qué has venido a hacer a este mundo, ya ahí estás haciendo ya un trabajo espiritual. Y yo te puedo dar como puntadas o dar pinceladas de lo que yo he podido reflexionar, ¿no? Creo que la muerte hace como una especie de rayo láser. Mira, nos focaliza. Si tuviésemos todo el tiempo del mundo, pues a lo mejor dejaríamos para mañana, y ya sin tenerlo dejamos para mañana y procrastinamos un montón, pero por el hecho de tener una finitud, nos focalizamos mucho en hacer lo que tenemos que hacer. Por ejemplo, yo quiero ir a ver una aurora boreal y me quedan 20 años de vida mal contados, pues quiero hacerlo ya, ¿no? Porque me está focalizando, el tiempo me lo está acortando como para que yo diga, ponga voluntad en hacerlo. Si yo viviera mil millones de años, pues bueno, ya iría mañana, ¿no? Me hace de catalizador de que yo tengo que hacer lo que tengo que hacer porque tampoco tengo todo el tiempo, ¿no? La muerte me pone un tiempo, ¿no? Un tiempo determinado, me pone una restricción, me restringe, me dice, no, puedes llegar hasta aquí, a ver lo que haces de aquí hasta donde yo diga, ¿no? Hasta donde tú llegues. Y eso hace que me dinamice o me dé un motivo para levantarme por la mañana y decir, no, tengo que hacer esto y lo otro porque es que quiero tener o vivir esta determinada experiencia. Eso lo dejo. Es una cerradora de ciclos. Yo algunas veces, cuando di una conferencia, digo, bueno, todos sabemos que si no has cerrado un ciclo con el novio que has tenido o la pareja anterior, no puedes iniciar una nueva. Tienes que cerrar un ciclo, ¿no? Cerrar ciclo es morir a una relación para poder nacer a otra nueva. Cierra ciclos. La muerte es luz. La gente que ha pasado al otro lado no ve tinieblas, lo que ve es una luz. Y una expansión de conciencia, ves las cosas mucho más claras que bajo el filtro o la censura que tiene nuestra densidad cerebral. Bueno, ahí dejo alguno apunte y ya los que la persona le vaya surgiendo.
0: Has dejado tantas incógnitas que, wow, vamos a tener que volver a hacer un programa más extenso contigo, ¿te parece?
1: Me parece genial, porque mi libro se llama La historia no contada y no he contado ni una historia de la historia no contada.
0: Espera, que queda un poquito de tiempo y quiero que me cuentes alguna. Hay una parte en tu libro que hablas de algo que es súper doloroso, la muerte de niños y adolescentes. ¿Cómo se puede? Y dices además de que es bueno hablar con los moribundos. ¿Cómo se puede entender un padre que de repente se le va un hijo o un adolescente?
1: Pues es muy, mira, es la parte del libro que más trabajo me costó.
0: Supongo.
1: Me costó tremendamente porque pone mucha emoción, tu mundo emocional en juego. Y son historias bastante potentes y bastante duras con los niños, porque como dice, yo no soy pediatra. Y entonces entrevisté a personas que tratan con niños en oncología y me han contado tienen una gran sensibilidad, tienen una fortaleza interior tremenda, tremenda. Tienen un poder de observación, observan al niño y observan al entorno, al padre y a la madre. Y me decía que la persona con la que me estuve entrevistando, una de ellas me decía que cuando muere un niño mueren tres personas, el niño, el padre y la madre. Uh-huh. Y que fueron de las cosas que más me ha llamado la atención. Ella me decía que cuando un niño de 8 o 9 añitos y para abajo pues pasa al otro lado, la lección que viene a dar es a los padres.
0: ¿A los padres?
1: A los padres. Los padres, que están enfadados, hacen las paces, te catapulta a un mundo muy espiritual, a buscar el sentido, no a la justicia o la injusticia, que puede ser algo muy humano, ¿no? De esta densidad, ¿es justo o no es justo? No, la muerte no es justa ni injusta, la muerte es parte de la vida. Hay personas que viven 90 años y no han encontrado el sentido a la vida, y hay personas que viven 5 años y le han dado todo el sentido a la vida. Los padres que han perdido un hijo hacen un profundo camino espiritual, porque empiezan a preguntarse cuál es el sentido de que le haya sucedido eso. Y por qué ha muerto su hijo, para qué ha muerto su hijo, y eso cómo está repercutiendo en su vida. Y no sabes cómo profundizan en este sentido, cómo llegan a niveles espirituales muy profundos, cómo quieren ponerse en contacto con su hijo, cómo notan señales del otro lado, del niño, cómo saben que el niño, el alma de su hijo sigue con ellos, les alienta, les consuela. Y algo que me pareció muy, muy fuerte, porque yo le pregunté en un momento determinado, para ti, que de las lecciones que tú te llevas en tu trabajo, más de 30 años en oncología pediátrica, ¿cuál es la que te ha llevado? Y me dijo, mira Lola, yo admiro muchísimo a los padres que después de haber perdido un hijo, con el dolor que eso conlleva y elaborando y gestionando el dolor, se permiten vivir con mayúsculas después de la pérdida. Porque la sociedad, y eso es un punto muy interesante, la sociedad espera de unos padres que han perdido un hijo que no vuelvan a levantar cabeza. Y sí se puede seguir viviendo, sí se puede, sabiendo que tu hijo está en el otro plano, que te está ayudando, que tú has profundizado para darte cuenta de que la conciencia no solamente la conciencia pervive y perdura después del cuerpo, y que aquí estamos para aprender una serie de lecciones en clave de amor, de misericordia y de compasión. Y claro que se puede vivir luego a lo grande.
0: Qué bonito lo que dices. Eso significa que hay mensajes del más allá. Hemos hablado muchas veces en el programa que llegan. Te toca el turno de que me cuentes alguna historia de médicos o con esa gente con la que has estado. ¿Qué cuentan, qué relatan? Porque parece que ser que los del otro lado vienen a buscarnos de vez en cuando.
1: Parece ser que tienen la costumbre de estar más cerca de nosotros de lo que nosotros pensamos. Quizás el más allá no está tan lejano. De hecho, cuando las personas están en tránsito, se abren literalmente portales. Digo literalmente portales porque cuando estás hablando con gente o personas que están en tránsito o con los familiares, te vienen a comentar que ese familiar que está en tránsito de vez en cuando ve como focos de luz que se van abriendo. Como focos de luz que se van abriendo. Es un portal por donde ahí entran los que vienen del otro lado y se abren para ti, para que tú vayas al otro lado. Son portales que se abren. Y uno de las experiencias que más me impactaron, de las historias que más me impactaron, fue la de una enfermera que tuvo una experiencia, lo que llamamos experiencia de muerte compartida, con su abuela. Mira, una de las cosas que yo me he planteado mucho y he reflexionado mucho es las personas que están mayores, que están en tránsito, que están un pie aquí, otro allí, muchas veces por las noches se agitan y empiezan a gritar. Entonces llega el médico, que a mí me ha pasado, me han llamado muchas veces cuando trabajaba en urgencia, en ambulancia, me llamaba, mire usted, que está mi madre, que se ha puesto ahí a gritar, tal y cual. Entonces se le medicaba, ¿vale? Pero no le preguntaba, oiga, ¿y qué está diciendo su madre? ¿Qué está gritando, no? ¿Está diciendo algo? Pues es que es muy interesante porque a esta enfermera, su abuela empezó a gritar un día y entonces ella fue a la habitación de la abuela y le dijo, pero abuela, ¿qué está gritando? Y la abuela gritaba, fuera de aquí, iros, iros de aquí, que no quiero veros, que os vayáis, y la nieta le dijo, pero abuela, ¿pero qué está diciendo? Y dice, esos que están ahí, esos que están ahí, me quieren llevar, dile que no me lleve. Y me dijo esta chica, dice, mira, yo miré a donde mi abuela me señalaba y había como algo redondo que se iba abriendo. Era una especie, como tú dices, yo hablo de un portal, dice, bueno, pues es como un portal. Yo veía al otro lado como un jardín con flores, veía un paisaje, veía a gente que estaba en el otro lado. Y era con unos colores vibrantes, distintos o más intensos que los que tenemos en este lado. Y yo me quedé mirando aquello y mi abuela me dijo, ¿los ves? Le dije, sí, abuela. Dice, pues dicen que quieren llevarme, dile que no me lleve. Y me contaba esta enfermera que puso a su abuela detrás de ella y empezó a gritarles a esa gente, fuera de aquí, que no la vaya a llevar, me decía Lola, estaba gritando lo mismo que mi abuela, porque estaba viendo lo mismo que mi abuela. Y que en un momento determinado me dijo ella, dice, ¿sabes lo que más me asombró del todo? Digo, pues no, pues yo ya estaba con la boca abierta, imagínate, ¿no? Y me dijo, pues lo que más me asombró de todo es que esas personas o esos seres que habían allí, de alguna manera me hicieron caso porque aquel portal que era redondo empezó a hacerse cada vez más pequeño, más pequeño, más pequeño y se cerró. Pero a los 2 días mi abuela trascendió.
0: Era una experiencia de muerte compartida.
1: Sí, porque el paciente que está en tránsito y el testigo que está sano y se supone que tiene un cerebro que no está alucinando ni está enfermo, están viendo lo mismo.
0: Y casi terminando, algunas veces nos han contado que esa gente que viene son gente familiar que tú reconoces. En este caso, ¿no eran reconocidos por la abuelita?
1: Bueno, es que nos han contado que cuando vienen las visitas son bienvenidas, pero algunas veces no son bienvenidas. Saben que vienen a por ti y no quieres irte, porque el alma tiene una cosa muy curiosa. Cuando viene a este plano, que tengo una experiencia, una historia no contada de justo antes de nacer, cuando viene a este plano, no quiere venir y luego no quiere irse. Entonces, no, las visitas no siempre son bienvenidas y necesitan venir como poco a poco, para ir haciéndole comprender a la persona y aceptar que se tiene que marchar, que le ha llegado el momento y que tiene que volver a casa.
0: Y una última pregunta. Esto solamente son apuntes, un aperitivo de estas historias no contadas. Nuestra doctora Lola Aparicio vendrá en otro momento mucho más extenso. ¿La muerte huele?
1: Pues mira, la muerte debe oler a algo porque tengo una experiencia con una persona que trabajó durante mucho tiempo en una residencia y me lo contaba. Me decía que ella hubo un día con un paciente que estaba en tránsito y olió un determinado olor que le salía por las fosas nasales. Ella dijo, por las fosas nasales de esa persona salió un aire determinado y yo lo olí. Y al cabo de pocas horas falleció. Y ella se quedó con ese dato, ¿no? Pero es que luego lo volvió a repetir en varias ocasiones, en tantas ocasiones que se dio cuenta de que las personas exhalan por la nariz un fluido que ella podía oler, y cuando lo olía, la persona no sobrevivía más de 24 horas. Tan es así que esta persona, que es conocida en su círculo y sobre todo allí en la residencia, ya está jubilada, cuando había dudas sobre si la persona que estaba en tránsito pues le quedaba más o menos tiempo, la llamaban a ella y era como una especie de termómetro, ¿no? Ella decía cuándo, si la persona estaba cercana a marcharse o no, con un rango de 24 horas. Y yo le pregunté, ¿y te has equivocado alguna vez? Y dijo, por suerte o por desgracia, nunca, Lola.
0: Decía, solamente un aperitivo, apuntes de estas historias no contadas de la doctora Lola Aparicio. En alguna parte del libro dices que había que terminar, tenemos muchas cosas que todavía que discernir de todo esto que cuentas en el libro, pero hay una frase que me gusta mucho: he vivido intensamente antes de morir. Eso es lo que podemos decir antes de irnos, ¿no? ¿Verdad? Vivir intensamente.
1: Hombre, eso, exactamente, nosotros aquí hemos venido a vivir, no hemos venido ni a ser felices, ni a pagar hipoteca, ni a comer, a tartarnos. Hemos venido a vivir. Y si lo hacemos intensamente, nos podremos marchar con las manos llenas.
0: Vale, y si puedes ser feliz o felizmente, mejor, ¿no?
1: Hombre, sí, pues, exactamente, pero...
0: a vivir.
1: Tú sabes, ¿no? Hemos venido a ser felices, no. Hemos venido a vivir la vida, a aprender tanto de unas experiencias como de las otras, y eso es vivir intensamente.
0: Sí, señor, qué bonito. Qué bonito es estar contigo, Lola. Forma de contacto, si quieres saber más, ¿tienes un canal de YouTube o algo de eso?
1: Tengo un canal de YouTube y tengo un email que es doctoralolaaparicio@gmail.com, tal como con todas sus letras, doctoralolaaparicio@gmail.com, porque en este libro, yo estuve contigo, Miguel, sí, con el libro anterior, sí, ¿vale? Y me escribieron al email, y en este libro hay un caso de este libro, es de una persona que contactó conmigo y es un caso precioso. Y viene aquí, en la historia no contada.
0: Qué bonito. Pues repetiremos dentro de poco. doctoralolaaparicio@gmail.com, y si no, buscáis el canal suyo de YouTube. Ha sido un placer.
1: Para mí también, Miguel, siempre hablar contigo y con vuestros oyentes, por supuesto.
0: Que se repita, un besito grande, te veo pronto.
1: Nos vemos, hasta luego.
0: Adiós.
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0: Ahora que ya estamos en buen tiempo, es un buen momento para irnos a la naturaleza. Y en el programa tenemos a un especialista que de vez en cuando se encarga de desvelarnos algunos de sus misterios. Es Luis Miguel Domínguez, el naturalista. Buenas noches, Luis Miguel, ¿cómo estás?
1: Hola. Hola, ¿qué tal? Buenas noches, Miguel. Muy bien. Atento siempre, claro, a lo que la naturaleza nos puede ir contando,
0: ¿Qué
1: ¿no?
0: cantidad de cosas podemos aprender, eh? Y yo no tengo, claro, no tenemos el punto de vista del naturalista como tú. ¿Cómo le das la vuelta y cómo nos enseñas ciertas cosas a abrir los ojos ante ello? Cosa que te agradezco.
1: La verdad, Miguel, es que eso solo es posible si hay colaboración. O sea, si se trabaja en equipo y ahí estás tú en primera fila, ya lo sabes.
0: Te hago una pregunta. ¿Tú a menudo piensas en las musarañas?
1: Oye, muchísimo. A mí las musarañas son uno de mis temas favoritos para pensar en ellos. Yo no entiendo por qué a nivel tradicional siempre se ha dicho que una persona que piensa en las musarañas es alguien como que está despistado, ¿no? Y perdiendo el tiempo en cosas sin importancia. Pero es todo lo contrario, porque la musaraña es un bichito precioso.
0: Pues de ello vamos a hablar esta noche, y creo que de colibríes. ¿Y sabes lo que me hacían a mí de pequeño cuando salimos por ahí al campo?
1: Dímelo.
0: Vamos a buscar gamusinos. Y nunca supe si los gamusinos eran
1: Claro.
0: de verdad. A veces te daban un saco
1: Sí.
0: cargado de piedras, carga con los gamusinos. Y tú creías que llevabas algo ahí de valor y al final eran cuatro piedras. Bueno,
1: Sí, el caso,
0: vamos a hablar de musarañas,
1: el
0: si te parece. ¿Qué son los
1: caso
0: mu
1: era reírse del principiante, ¿no?
0: Sí, del que venía de la ciudad muchas veces. ¿Qué son las musarañas? ¿Un pequeño rato, como un
1: Claro.
0: ratoncito o qué es?
1: Sí, mira, la musaraña es muy interesante. Es un micromamífero más pequeñito que un ratón y sobre todo y fundamentalmente insectívoro. O sea, un animal que no se alimenta de grano, no se alimenta de semillas, se alimenta de saltamontes o de pequeños insectos como las moscas o arañas, etcétera, etcétera. Es un animal muy bonito además porque tiene un hociquito muy interesante que le da un aire muy especial.
0: ¿De qué
1: Pensar en las musarañas
0: Sí.
1: es algo precioso.
0: ¿Y de qué manera se diferencia de otros mamíferos? Dices que es un micromamífero.
1: Sí.
0: ¿Tiene diferencias sobre otros, evidentemente más grandes?
1: Pues mira, sobre todo su comportamiento. El comportamiento de las musarañas en general es un comportamiento muy especial porque lo que hacen es regular su metabolismo hasta el punto de que, como esos yoguis hindúes que tú y yo hemos visto alguna vez en nuestros viajes, personas que son capaces de ayunar a lo mejor un mes entero sin comer y sin beber, bueno, pues las musarañas también lo hacen. Y a
0: Sí.
1: ese proceso se le llama torpor. El torpor. Entran en una especie de letargo que controla absolutamente su metabolismo, los latidos de su corazón y todo, ¿no? Esto no le pasa a los ratones, no le pasa a los lirones, no le pasa a las ratas. Esto solo le pasa a las musarañas.
0: ¿Y dónde viven? ¿Y cómo se llama la más
1: Pues
0: pequeña que
1: mira,
0: exista?
1: fíjate. Sí, claro, yo hoy quiero sobre todo hacer hincapié en los enanitos del mundo animal. Vamos a hablar de la fauna más pequeñita, porque en esos cuerpecitos tan chiquitines, que no se nos olvide, hay un cerebro, hay unos pulmones y hay sobre todo un corazón. Entonces, fíjate, la musaraña más chiquitita de todas. Tiene un nombre a nivel popular que ya te lo dice todo. Se la conoce como musarañita. La musarañita la encontramos en España,
0: ¿En
1: en
0: España?
1: diferentes zonas. Sí, muy difícil de ver, por supuesto, de observar. Pero concretamente yo este verano voy a intentar tener referencias directas de una población de musarañita que a mí me fascina, en la isla de Gozo, en el archipiélago de Malta, allí la encontramos. Y allí se le llama musgaño enano, el musgaño enano. La musarañita de Malta es un bichito precioso que voy este verano a intentar fotografiar incluso, como un loco. No me lo creo ni yo, claro, porque es muy difícil.
0: Yo te acompaño, que me encanta la isla de Gozo.
1: Amigo, pues allí voy a estar. Así que tú conmigo en mi pensamiento, claro.
0: Este es uno de los seres pequeñitos que existen en nuestro planeta, que lo llenan todo de vida, porque es súper nerviosa la musaraña. Pero hay otros que son, wow, esos pajaritos pequeñitos.
1: Bueno, claro, los más chiquititos de todos son los colibríes. En Venezuela se les conoce como picaflores o tucusos o tucusitos, que es un nombre muy bonito, el tucusito. Yo tuve hace muchos años una mujer preciosa a mi lado, venezolana, que me llamaba tucusito.
0: No podía ser de otra manera.
1: Me ponía el vello de punta esa criatura preciosa.
0: Qué bonito.
1: Mi querida Celina, que espero que nos esté escuchando, posiblemente, no lo sé. Mira, fíjate, los colibríes son las aves más pequeñas del mundo, pero dentro de las aves más pequeñas tenemos al más chiquitito de todos. El más pequeñito de todos vive en la isla de Cuba, en Matanzas. Y ahí vive el colibrí abejorro. Tiene el tamaño de un abejorro y es una preciosidad de solo 2 gramos de peso. Fíjate qué belleza. Allí vive en Cuba y ahí es donde únicamente se puede encontrar este animal. Yo animo a nuestros oyentes a que busquen alguna fotografía del colibrí cubano y van a encontrar alguna foto en la que se ve que está posado en un dedo humano y tiene el tamaño de la uña, más o menos. Ese es el tamaño de este colibrí.
0: ¿Te quieres creer? Tú haces que me sacas algunas de las cosas que he vivido. Que en Matanzas, precisamente, vimos una vez un... Yo pensaba que era un abejorro, ¿sabes? Y me dijeron, no. Y cuando me di cuenta, era un colibrí pequeñísimo, pero increíblemente bello,
1: claro,
0: hermoso.
1: Claro.
0: Una preciosidad, como tú dices.
1: Sí, es curioso porque solamente el hecho de cómo se mueven, cómo vuelan, cuál es su forma de transportarse por el aire, ya nos indica el gran gasto energético que llevan a cabo estas criaturas. Y por eso metabólicamente también el colibrí, como la musarañita, tiene que buscarse periodos de un cierto aletargamiento, claro.
0: ¿Y se paran y están tranquilos alguna vez?
1: Sí, alguna vez están tranquilos. Y sobre todo, especialmente cuando la hembra pone los huevos en esos nidos que son como dedales. A mí me recuerdan los nidos de colibrí, yo que los he filmado tantas veces en Brasil, por ejemplo, pues me recuerdan a los dedales que mi madre utilizaba cuando cosía, para no pincharse con las agujas. Bueno, el tamaño de un dedal es el nido de un colibrí, así es.
0: Estamos viendo algunas fotos aquí en las redes y son increíbles, lo chiquititos que son. Supongo, ya terminando, Luismi, estos seres, no les llamo animales, tendrán alguna labor en la naturaleza, claro, ¿verdad? No es por casualidad que estén ahí.
1: Pues mira, por ejemplo, en el caso del colibrí es fundamental estas especies para polinizar. O sea, sin ellas es muy posible que no tuviéramos orquídeas. Esas orquídeas que nacen en las zonas de selva son polinizadas todas ellas o por murciélagos o por colibríes. Por ejemplo, ahí tienes una de las labores. En el caso de la musarañita, su trabajo es de control biológico de insectos, de plagas, por ejemplo. Es una gran comedora de pulgón y de otros pequeños animales que a ella la dan la vida y a nosotros en ocasiones nos dan disgustos, sobre todo en la agricultura. Entonces, gracias a estos pequeños seres, encontramos, como en aquella película maravillosa de Pequeño Gran Hombre, encontramos grandes personalidades.
0: Nada está hecho por casualidad o existe por casualidad en la naturaleza.
1: Está claro, sí.
0: Tucusito, ha sido un placer estar contigo esta madrugada. Ha sido un placer, Luismi, estar contigo.
1: Venga, gracias y a seguir soñando con las musarañas, ¿vale?
0: Sí, señor, eso te iba a decir, pensando y soñando con ellas, porque son seres muy bonitos. ¿Forma de contacto contigo, Luismi?
1: Pues mira, a través de mi correo electrónico, lmdominguezwild.

Una pausa para dejaros con las noticias de las dos, los servicios informativos de las dos, la una en las Islas Canarias, y tras ella regresa el misterio aquí a Radio Nacional. Pues queremos llevaros de visita al castillo más encantado del mundo y más sorpresas. Tras las noticias, nuevas voces se van a unir a esta segunda hora del Espacio en Blanco, redes sociales abiertas en Blanco Radio RNE. Y recordad, estaremos el próximo sábado en el Teatro Leal de La Laguna, en Tenerife, a partir de las 6 de la tarde, y os esperamos a todos. No os vayáis, que enseguida regresamos.

0: Son las 2, la 1 en Canarias.
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0: Buenas noches. El Papa León XIV pasa su primera noche en España después de haber llegado este sábado por la mañana. Sus primeras palabras las ha pronunciado en el avión.
2: Estamos ya sobre territorio español, entonces les saludo en primer lugar en español.
0: Aunque el primer discurso oficial lo pronunciaba en el Salón de Columnas del Palacio Real, una estancia histórica reservada para momentos solemnes.
3: Hoy la tentación de ganar popularidad, avivando el fuego de las polarizaciones, parece crecer en lugar de disminuir. La dignidad humana no deja de ser violada. Invito a todos, por amor a la verdad, a abandonar las narrativas divisivas y polarizantes de vuestra realidad social y de su historia, para pasar de las simplificaciones estériles a la apreciación fecunda de la complejidad.
0: Allí hemos escuchado también al rey Felipe VI, quien por primera vez se ha referido a los abusos sexuales en la Iglesia.
4: Que el dolor causado por los casos de abuso, que ni son ni pueden ser representativos de la inmensa comunidad eclesial. Vuestra claridad y firmeza, que también quiero reconocer, son esenciales en el proceso sanador y de reparación del daño infligido. Lo son para las víctimas, para los fieles, para la Iglesia y para la sociedad en su conjunto.
0: El Papa se ha referido a los abusos por parte de la Iglesia como una llaga. Dice que es un problema abierto y que seguirá luchando contra ello. Recordamos que el viernes el Vaticano confirmó que el pontífice se va a reunir con las víctimas durante este viaje, aunque no se han concretado los detalles. El Papa ha recorrido el centro de Madrid en el Papa Móvil, donde ha encontrado a cientos de miles de personas que querían saludarle.
5: Nos han dicho que por aquí podía pasar, hemos visto muchísima policía y nos lo han confirmado.
6: Pero lo mismo pues lo podemos ver pasar cerquita, como estos días ven mucha gente y seguramente después verlo cerquita va a ser difícil,